0: En camaleónico.
1: Sí, es este, como vos dijiste, ese no es una ofensa y la entiendo perfectamente. Es un beneficio que nosotros tenemos y eso demuestra la inteligencia de los muchachos. Cuando nosotros le proponemos jugar con línea de tres o le proponemos jugar con línea de cuatro, ellos se adaptan porque son gente experimentada, gente que no les sorprende. Entienden también que nosotros somos así, que vamos partido a partido y analizando los rivales, ahí donde nosotros proponemos un dibujo en la parte táctica, ¿verdad? Así que tenemos ese beneficio de que los muchachos en su inteligencia se adaptan a cualquier sistema.
2: ¿Puede cambiar mucho el planteamiento de juego que traigan para este partido al que tal vez piensen plantear en Santa Bárbara o depende del resultado?
1: Todo depende. Nosotros vamos a arrancar de una manera y vamos viendo en el entretiempo si todo resulta, se seguirá y si no, se cambiará. Como te dije anteriormente, tenemos un grupo que se adapta a cualquier manera, entonces veremos cómo resulta hoy el partido y lo que podemos plantear en Santa Bárbara.
3: Diego, recuerdo el partido que ustedes jugaron aquí en Tibás. Saprissa empieza ganando, ustedes lo empatan, incluso con Alajuelense, con Cartaginés, ustedes empiezan perdiendo y remontan. Dentro de todo lo que se habla también del estilo de juego de ustedes, esa respuesta es algo que también ustedes han practicado en la semana, del tener a un Herediano que, aunque se tire para atrás, aunque vaya al frente, que pueda saber reponerse ante la adversidad como lo ha hecho a lo largo del torneo.
1: Sí, ese es un tema mental de jugadores que se revelan ante la adversidad, ¿verdad? Eso es lo que nosotros vemos que también como bueno. Entonces entendemos de que hay un rival enfrente que por ahí te puede anotar, pero también tenemos nosotros jugadores que saben revertir.
4: Don Diego, decía su hermano en conferencia que aquí en el fútbol nacional todo el mundo se conoce, ¿verdad? Pero ustedes hace poco estaban también defendiendo la camiseta del Saprissa. ¿Qué tanto pesa el conocimiento y sobre todo tan cercano que tiene de la institución?
1: Mirá, cuando agarra un entrenador nuevo, que en este momento Saprissa tiene otro entrenador, ya maneja sus variables, sus días en la semana, entonces nosotros no sabemos lo que pasa acá. Así que lo podemos conocer individualmente a los jugadores, pero lo que hacen en la parte táctica, lo que planean, lo que hablan entre ellos, no tenemos acceso. Así que es muy difícil predecir lo que puede hacer hoy Saprissa.
0: Diego, ¿cuánto también o cómo han analizado ustedes la evolución que han tenido tanto usted como su hermano en el banquillo, verdad? Con este equipo lo llevan al primer lugar, siguen siendo líderes, llegan ahora a la final, vencen a Cartaginés en las semifinales. ¿Cómo ha visto esta evolución del Herediano y de ustedes como profesionales dentro de la institución también?
1: Sí, creo que nosotros lo que le pudimos hacer es inculcar una manera, un estilo, un positivismo. Nosotros, primeramente, antes de cualquier situación táctica, nos gusta que los grupos sean unidos, velamos todos los días para que el grupo esté junto. Creemos que, en definitiva, ante dos equipos muy parejos, el hecho de la unión saca ventaja, el hecho de nosotros hacernos querer por el grupo, también ellos pueden llegar a dar un plus. Y bueno, esto es mancomunado, es un trabajo que la verdad que lo hacemos junto con los muchachos, con el resto del cuerpo técnico, y nos ha dado resultado a lo largo del tiempo.
2: ¿Qué pasa en eso? ¿Cuál fue el mensaje que le dieron ustedes como cuerpo técnico al camerino antes de venirse para acá o para prepararse para el partido?
1: Bueno, hemos hablado mucho a lo largo de la... Antes de venirnos para acá, no, habíamos hablado mucho a lo largo de los días a lo que nos íbamos a enfrentar, a lo positivo que tenemos que ser. A lo juntos que tenemos que estar. Estamos juntos afuera de la cancha, pero también tiene algo que ver también con lo táctico, estar siempre el bloquecito cerrado, porque Saprissa es un equipo que te puede lastimar cuando tiene el balón, y bueno, y luchar cada pelota como si fuera la última desde que arranca el partido. Sabemos que venimos a un estadio difícil donde la gente también hace su partido, y bueno, esa parte sí nosotros la vivimos estando acá, de que el jugador acá se motiva mucho viendo a un estadio lleno, así que bueno, a contrarrestar todo eso.
4: Podemos esperar más o menos lo que ustedes al final del torneo se dieron cuenta, que fue poner a los dos laterales, tanto los dos izquierdos como los dos derechos, al mismo tiempo en el campo, dos de ellos siendo más ofensivos como Keisher y Darrell, o es un Herediano que por momentos en el torneo jugaba casi siempre sin extremos. Esa posición particularmente es la que ustedes más han variado, más han intentado, como lo decía ahora Ian, ser camaleónicos. ¿Qué versión de los extremos podemos esperar hoy aquí en Tibás?
1: Sí, eso lo veníamos viendo. Darrell en un principio era extremo, después lo tiraron de lateral y funcionó, pero son dos laterales que, digamos, si pasa uno al ataque, el otro tranquilamente se puede quedar, porque sabemos que defienden bien, entonces

0: Se hace una mancuerna linda por fuera, donde hay dos jugadores que saben atacar y dos jugadores que saben defender. Así que creo que esa parte nosotros la hemos visto que nos ha dado en los últimos partidos esa variabilidad y bueno, esperemos que se sigan entendiendo de esta manera. Así que bueno, contento por esa parte.
1: Perfecto, aquí sería ya las últimas declaraciones propiamente de don Diego Giacone, el jugador del equipo. Ah, muy bien, muchas gracias, mi querido amigo, del conjunto del Herediano, en la noticia a nombre de Fresh Garden, un mundo de frescura y sabor al ser ya las 6 de la tarde con 10 minutos en la hora promérica donde vive la pasión. Equipos que ya están en los camerinos, Herediano específicamente, señor García, que ha empezado ya con el parlante, con la música y demás. Sin embargo, ya algunos de sus jugadores, como el caso por ejemplo de Díaz Aguilar, el número 10 y capitán, ha hecho ya el reconocimiento de este césped natural acá en el Ricardo Saprissa y más, señor García, con la información por supuesto en los 91.5 de Teletica Radio.
2: Siempre con usted, gracias Ian. Bueno, perfecto la nota ahí entonces con el asistente del cuerpo técnico del conjunto rojiamarillo, el señor Diego Giacone. Me llama mucho la atención y es que veo muchísimo personero de seguridad privada del Herediano. ¿A qué me refiero? Que obviamente está la seguridad privada del estadio, la seguridad privada de nuestros buenos amigos de Isaseca, pero también hay seguridad, prácticamente son 8 miembros de seguridad los que trae el Herediano con su delegación, venían en el autobús. Así que bueno, es parte de los movimientos, de las circunstancias que se dan acá en la parte baja, en la avenida Saprissa, con de verdad muchísimas personas por parte de seguridad. Aquí hay mucho movimiento por parte de la UNAFUT, también obviamente el departamento de prensa de comunicación de UNAFUT, obviamente muchísimo movimiento. Veo a Jürgens Montenegro, que en ese momento viene ingresando desde la cancha hacia el túnel. Oscar Esteban Granados, que ya se marcha hacia el camerino donde está ubicado el cuerpo técnico, que siempre me gusta explicarlo porque obviamente no todos tienen acceso a esta zona. Acá en este estadio, en el estadio Ricardo Saprissa, el equipo, los jugadores tienen un camerino donde obviamente reciben la charla, donde obviamente se cambian, y hay un camerino anexo donde normalmente se dan reuniones entre los cuerpos técnicos. En este momento está don Diego Giacone, está también el señor don José Giacone, y por supuesto que también está en este caso Oscar Esteban Granados y bueno, parte del cuerpo técnico del conjunto rojiamarillo. Así que bueno, es parte de los detalles en la noticia a nombre de Fresh Garden, un mundo de frescura y sabor.
3: Adri,
2: sí, Cristian.
3: Adri, bueno, tenemos las 6 con 11 minutos a la hora promérica donde vive la pasión. Antes de ir al cambio comercial, bueno, ya los equipos en el estadio, igual los árbitros, ¿verdad?, que ingresaron, Juan Gabriel Calderón, Juan Carlos Mora, Andrés Arrieta, Josué Valverde. Hoy hay quinto árbitro aquí, Leo, hoy está Félix Quesada.
4: Que por cierto, Cristian, antes de hablar de las formaciones, todo el comentario que tenemos previo al partido, yo espero de Juan Gabriel Calderón algo que creo que es muy importante, y sobre todo por la investidura que ya tiene. Será nuestro representante en la próxima Copa del Mundo. A mí particularmente, en el partido Cartaginés Herediano y en la primera parte, no me gustó como pitó. Le faltó autoridad, le faltó fuerza, se perdió mucho tiempo. Creo que es el momento para que Juan Gabriel, ya siendo uno de los privilegiados del referato a nivel mundial, haga hoy un partido casi que, podríamos decir que no excelente porque cuesta mucho, es humano y se puede equivocar, pero lo decíamos en el partido allá en el Fello Mesa, fue muy permisivo en muchas cosas, sobre todo en la pérdida de tiempo, que hoy posiblemente vamos a tener ese comportamiento, y sabemos que es normal de un equipo que viene de visita, pero ahí es donde creo que le faltó fuerza en ese partido y tiene que actuar como un verdadero mundialista Juan Gabriel Calderón.
3: Sí, Leo, porque además hoy en la mañana estábamos tocando el tema en Teletica Deportes Radio, en la mañana. Es que además, Leo, se está jugando la otra serie. Porque bueno, esto puede perfectamente terminar el sábado. Perfectamente eso termina el sábado y Herediano es campeón y listo. No hablamos de la próxima serie que se podría dar entre Saprissa y Herediano. Pero tampoco hay mucho de dónde escoger. Aparentemente David Gómez va a pitar el partido el sábado, que me parece que lo sería lo más correcto, porque es el otro gran árbitro que hemos tenido en el torneo. Pero si hubiese una gran final, hoy Juan Gabriel podría estar sellado.

0: Además, él tiene que comportarse distinto, porque hoy es nuestro distinto en el arbitraje. O sea, hoy Juan Gabriel Calderón va para el Mundial. No sabemos si va a pitar o no va a pitar partidos en el Mundial, porque ya dijo Enrique Oses de que van 70 árbitros, ¿verdad? En total, no se sabe si va a estar como cuarto árbitro, si va a estar en el panel de algún partido en especial, pero creo que el hecho de estar en el Mundial ya le da una investidura distinta, ¿verdad, Juan Gabriel Calderón, para que hoy se comporte de una forma distinta aquí en Tibás?
1: Pero con solo eso, Cristian, ya tiene el respeto de los que están en la cancha. Ya lo ven diferente. ¿Usted se acuerda cuando se paraba ahí Walter Quesada? O cuando se paraba ahí también Pedro Navarro, por ejemplo, ¿verdad? Se paraban con toda la personalidad y los jugadores le tenían respeto. Ese respeto se lo ha ganado Juan Gabriel Calderón, Leo. Y los jugadores tienen que respetar, y no es cualquier árbitro, es un árbitro que lo escogió la FIFA. Y ya con solo eso, yo creo que ya el control, el manejo, la disposición del jugador es diferente en la cancha.
2: Bueno, y bajo esa perspectiva de una posible gran final, ¿verdad? Que puede ser un escenario que tengamos en este torneo. Y recordamos lo de Pedro Navarro, pitó dos finales. Y Juan Gabriel perfectamente, si hace un buen trabajo hoy, póngale la firma. Yo le aseguro a usted, Cristian, Andrés, aquí Adrián y a los compañeros, si hay gran final, ese último partido se lo dan a Juan Gabriel Calderón. Pero tiene que, a ver, comportarse como tal, ya que 24 años después vuelve un árbitro a ser convocado, para, aunque estuvo también Ricardo Montero, pero Montero no terminó pitando. Yo creo que en esta oportunidad sí les ha puesto algo. Yo creo que sí va a pitar. Sí,
1: ojalá, ojalá.
2: Sí. Yo creo que sí va a tener la oportunidad de dirigir. Entonces, oiga, que tenga ese comportamiento, porque después de tantos años de no tener un árbitro en una Copa del Mundo, de ahí tiene que tener esa categoría de árbitro.
1: Ahora, una cosa es el desempeño del árbitro y otra cosa es el desempeño del VAR. ¿Por qué lo digo? Porque a veces el árbitro hace bien su trabajo y el que termina embarcando al árbitro principal es el VAR. Yo estoy con que si hoy le va bien, va a estar en la gran final.

de Juan Gabriel Calderón y de su equipo de trabajo, yo creo que eso es algo que ellos tuvieron que haberlo hablado, conversado. No sé si se habrán concentrado o no, tal vez ahí los compañeros nos pueden contar si se concentraron hoy o tuvieron una media concentración, tal vez una reunión al mediodía y ahí se quedaron, porque Leo, yo creo que es fácil interpretar y es fácil también llegar a la conclusión de que el partido va a ser fricción.

0: le da esa movilidad al partido, ¿verdad? Que la acción sea rápida y que no se pierda tanto tiempo. Y siempre y cuando, yo le aseguro, si no hay un gol del Saprissa, que sea el primero que anote, las condiciones del partido van a ser como lo apunta Cristian, Andrés. Lento, friccionado, además de que posiblemente jugadores que caen, que pierden tiempo, pero ahí es donde se nota la fuerza de alguien que esté dirigiendo el partido. Y por eso, ese comentario que hacemos y ese señalamiento que le hacemos al árbitro principal.
1: Claro. Ahora, yo soy del criterio que es más complicado del partido del sábado que este, para mí. Carlos Alvarado, cancha difícil, se define por qué no el campeón o no. Va a depender mucho el resultado de hoy, pero es más fácil manejar, creo, no sé. Un partido como el de hoy que el partido del sábado.
2: Dígalo, señor García.
3: Vamos a escuchar a Heiner Segura, el asistente técnico del Deportivo.
2: Adelante.
4: Estamos al tope, yo creo, ¿verdad? Como es la situación de una final, como se tiene que vivir. Y bueno, esperemos que sacar la serie, ¿verdad? Obviamente, para llegar esto a una gran final.
3: Heiner, siempre el primer partido termina marcando muchísimo en este tipo de series y ustedes tienen que obligar a cuatro. ¿Cuánto puede marcar lo que se haga hoy para lo que venga el próximo sábado en el estadio de Herediano?
4: Bueno, ahí sí, son dos juegos que hay que saberlos jugar, obviamente. El profesor tiene un plan de juego, una estrategia con los jugadores pues que están disponibles. Eso no quiere decir de que no sean importantes, son importantes, pero bueno, sabiendo de que no están disponibles, pues los que están pues y los que les toca, qué más que vivir y jugar una final, ¿verdad? Y yo creo que están preparados porque también son muchachos que están acostumbrados a esas instancias y tienen el oficio para enfrentarlos, así que nosotros creemos en todo el plantel y bueno, a ellos les va a tocar en estos momentos y esperando que ya en algún momento pues obviamente tener los otros ya a disposición para que el plantel sea un poquito más largo, más grande, ¿verdad?
5: Heiner, buenas noches. Con tan pocos días de planificación, imagino mucho análisis de video, ¿verdad? ¿Qué tan diferente puede ser el Saprissa de lo que la afición vio hace escasos dos días?
4: Bueno, yo creo que son contextos diferentes, ya las semifinales se van semejando un poquito más a lo que puede ser una gran final, ¿verdad? Yo creo que hemos, como usted dice, analizado todo, el profesor ha analizado y está, como le digo, ha diseñado un plan de juego para tratar de llevar esto a la gran final. Entonces yo creo que en eso pues no hemos dejado nada al azar, estamos tratando, como le digo, de minimizar todo y bueno, así como usted dice, analizamos, ellos nos analizan y esperemos, como digo, que nosotros podamos hoy, no me cabe la menor duda de marcar diferencia en este primer juego, ¿verdad?
3: Heiner, en el plano personal, ¿cómo lo vive? Usted en su momento fue asistente de Andrés Carevi con la Liga Deportiva Alajuelense, después tuvo un capítulo histórico con el Cartaginés y ahora tiene esta posibilidad con el Saprissa como asistente de don Hernán. ¿Cómo lo está viviendo en el plano personal?
4: No, bien, la verdad que soy muy, muy agradecido con Dios, muy bendecido, la verdad que es una experiencia bastante, bastante buena para mí. Obviamente pues tengo mi rol y también hago mis aportes, la verdad que tenemos un gran grupo de trabajo, un gran equipo liderado por el profe, por Hernán y la verdad que cuando uno se siente así pues se le hace más fácil, ¿verdad? Dar su opinión, trabajar, entonces creo que estamos seguimos aprendiendo, seguimos formándonos y obviamente estamos en un club que tiene mucha exigencia, que me he topado un gran grupo de trabajo también, con los jugadores, todo, etcétera. Entonces, pues, no me cabe la menor duda que en lo personal, como decís, sigo creciendo y esperemos en Dios conmigo que los objetivos, que es lo más importante, ¿verdad?, que se logren para el Deportivo Saprissa.
6: Ellos son los que mejor atacan, pero ellos son los que mejor defienden, ¿ah? ¿Y cómo se hace con eso? Cuando, por ejemplo, ustedes hoy enfrentan un equipo que pareciera que defiende muy bien.
4: Bueno, para eso hay que tener un poquito más tal vez de análisis, ¿verdad? Nosotros, si bien es cierto, sí, tenemos una cantidad de goles bastante, pero somos uno de los equipos que menos nos llegan. O sea que nuestro portero, creo que las veces que ha tenido que aparecer, pues gracias a Dios por el tema defensivo también, pues En algunas veces pues ha

0: Darío figura, pero no en tantas veces. O sea, eso habla de que tenemos un equipo muy, muy equilibrado también, y es un equipo pues también nosotros de que siempre anotamos. Entonces creo que por ahí son dos equipos pues con sellos diferentes y con formas diferentes. Obviamente eso se respeta, las formas de cada uno. Hernán tiene muy claro a lo que él quiere jugar, y yo creo que el profesor del Herediano pues también. Entonces pues es una linda, va a ser una linda final para le digo, ojalá que para nosotros pues obviamente la necesidad de pasar esta serie para alargarlo a una gran final.
1: ¿Cuál fue el mensaje que le dieron ustedes como cuerpo técnico al camerino para el partido de hoy?
0: No, pues tenemos que que todo lo que se analizó, que todo lo que hemos trabajado, la acumulación de trabajo que tiene con el profe, pues llevarlo a cabo, ¿no?
2: Perfecto. Entonces escuchábamos a don Heiner Segura, el asistente técnico del Deportivo Saprissa, de don Hernán Medford. Vuelvo con usted a la parte alta, don Cristian Sandoval Pacheco, acá en Teletica Radio, tomándonos una taza de café el Yodito.
3: Nos tomamos el café el Yodito. Tenemos las 6:24 de la tarde, vamos a ir al cambio comercial para regresar el público que sigue ingresando aquí al estadio Ricardo Saprissa. El encuentro será a las 8 de la noche, así que ya regresamos con más detalles aquí a San Juan de Tibás. Regresamos, mi querido Estevitan Cubero, control principal de Teletica Radio. 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

0: Las 6 de la tarde con 31 minutos, 6 con 31, la hora promérica, promérica, donde vive la pasión. Aquí estamos en el estadio Ricardo Saprissa, el público que sigue ingresando para el compromiso que será a las 8 de la noche entre estos dos equipos. Leo, escuchando a don Diego Giacone, como a Heiner Segura, que estaban charlando ahora en zona mixta ahí con los compañeros, me parece que los dos tienen muy claro cuál debe ser el comportamiento, ¿verdad?, del equipo como tal en esta serie. Me parece que no vamos a ver más.
1: Otro en otro. Y el plan de juego varía con respecto, en el primer partido, al equipo que venga de visita y aquel que es casa. Y en el segundo partido va a cambiar mucho dependiendo del resultado que se dé en ese primer encuentro. Lo del Herediano, yo casi que estoy totalmente seguro, Cristian, que la misma formación de los partidos en Cartago y en el estadio Carlos Alvarado en la serie contra Cartaginés hoy se puede repetir. Si no es así, lo vería extraño de parte de José Giacone, o salvo que algún jugador no esté en condiciones, pero casi que el mismo planteamiento, ¿ah? Tres centrales, los dos laterales atrás, ¿verdad? Línea de cinco, luego dos laterales, volantes laterales que tienen más funciones de marca, pero que son muy rápidos en salida.
0: Esa es mi duda, Leo. Mi duda para hoy es porque queda claro de que el tener a los cuatro laterales, ¿verdad? Porque al final de cuentas son cuatro laterales con los que juega el Herediano, que es con Jürgen Román por izquierda, Axel Quiroz por derecha, en la fase defensiva, y luego en la fase ofensiva ubica a Darry Laraya y también a Keisher Fuller,
1: que son muy rápidos para ir a la contra.
0: Exactamente, pero hoy no sé si podrá ser esa la alternativa. Creo que la única duda del Herediano me parece que podría estar por ahí. ¿Por qué podrían ser efectivos hoy? Porque claro que tanto Darry Laraya como Jürgen Román, como Keisher y como Axel Quiroz tapan la salida del rival. Saprissa tiene una muy buena salida por el sector de la izquierda, no tanto así por el sector de la derecha, ¿verdad? Que ha sido tal vez la zona que más le ha costado. Pero sabiendo de que tiene esos dos jugadores que pueden tapar la salida,

0: vida, creo que podría optar por repetir con lo que hizo en el partido anterior. Ahora, mi duda es si Herediano va a querer venir aquí a tratar de encontrar ventaja ante esa condición. Creo que también hoy podría darse la opción de Randall Leal, ¿verdad? Que es un jugador que fue muy regular durante el transcurso del campeonato como media punta, y no sé si hoy podría ser eventualmente una alternativa en el cuadro rojo y amarillo.
1: Sí, Cristian, pero ya haber sumado 2 partidos o 3 partidos sin participación te saca de ritmo, Cristian. Por más de que usted entrene bien, por más de que el jugador esté listo, te saca de ritmo. No ha jugado en los últimos partidos. Yo no veo tanta duda, la verdad, en Herediano. Herediano se compró un traje, se lo puso, le quedó bien, fue al Fuello Mesa, lo probó, salió bien, ganó 1-0, llegó al estadio Carlos Alvarado, empató.
2: Un blindaje.
1: Exactamente, completo. Totalmente, y le dio fruto lo que hizo José Yacone. Yo no veo ningún cambio hoy. Más, yo no veo, no siento en la mente del técnico, del cuerpo técnico, decir, mira, es que me falló aquel, o tengo duda porque tengo que poner aquel. No. Yo al Herediano lo veo intacto, igual. Es más, con la sorpresa de que en los partidos hace 3 o 2 cambios. Eso a mí sí me sorprende con una planilla tan amplia de clubes por Herediano. A mí sí me da como la inquietud de que el Saprissa podría aprovechar más esos 4 laterales. ¿Cómo? Con Tomás Rodríguez de volante. Que llegue por la derecha, que te cierre Orlando Sinclair, o no sé si poner a Ariel Rodríguez, creo que no, Orlando Sinclair le va bien contra el Herediano, pero poner a Mansi por un sector y a Tomás por el otro sector y a Sinclair de 9, yo creo que ahí Saprissa sí le puede sacar provecho a esos laterales.
3: Ya ese sería un cambio de esquema con respecto al último partido, que sí. Lo decíamos, en este caso, lo de Tomás Rodríguez, que lo conocemos muy bien en el fútbol panameño y la selección jugando por fuera, aquí siguen insistiendo como 9. Si tengo una duda, Cristian, con lo que decías con respecto al Saprissa, que podría ser una alternativa. ¿Cuál? Claro, también esperar a ver qué te presenta el rival. Pero uno conociendo históricamente lo que es Saprissa y lo que es Hernán Medford, yo sí creo, pienso yo, que Saprissa va a ir con todo en el arranque para buscar un gol. Un gol del Saprissa, un escenario de esos, cambia mucho lo que el rival, que en este caso viene a hacer. Que conste, sé de muy buena fuente que en Cartago el plan de juego era, aunque anotara Cartaginés, iban a mantener el mismo esquema, porque perdiendo por la mínima, ellos sienten que son muy, muy fuertes en el Rosabalito. El empate sería bueno, y el gane fue de petróleo puro que sacó el equipo herediano. Pero yo sí creo que Saprissa debería arriesgar desde temprano, buscar ese gol. No sé si muy recatado para ver qué le ofrece el rival. Yo más bien veo a un Saprissa, Cristian, desde el principio buscando una anotación.
0: Aquí viene la otra parte, Leo, que es también el juego de ajedrez que necesariamente pueden tener los técnicos. Porque si Saprissa plantea eso que estás diciendo, el asunto es que Saprissa no ha sido tan fuerte en zona defensiva. Uno de los mayores, de los factores que hoy más se le cuestiona al Saprissa es, por ejemplo, el bloque defensivo con Taylor y con Arboin. Y el mismo Ricardo Blanco, que le ha costado muchísimo por ese costado. Si pensamos en un Saprissa que se venga al frente, Leo, Herediano tiene recursos de sobra para realmente golpear también al Saprissa en una acción de contra, una jugada en el uno contra uno. Bueno, lo de Marcel, que es superlativo, ¿verdad? Que creo que lo de Marcel es fundamental hoy. Y lo otro, el rol que hoy puede hacer un jugador como Elías Aguilar para hacer realmente esa figura hoy.
3: De los dos, yo podría decir, y aunque mucha gente no le esté gustando, que es el del Herediano. Herediano se resguarda muy bien con sus 3 centrales y con sus 2 laterales. Creo que inteligentemente el técnico ha encontrado en 2 jugadores que están en el medio del campo, que pueden ser laterales, pero que son muy rápidos en la contra. ¿Por qué pone a Keisher Fuller en el medio y al mismo Darryl Araya? Porque en un momento determinado, también en una salida rápida, con Elías como lanzador, con un buen pivoteo de Marcel y que estos contribuyan para el ataque del Herediano, ahí es donde yo siento que hay más equilibrio, que no le gusta a la gente, pero que es muy efectivo para sacar esas series. Desde ese punto de vista, a mí, hablarlo como planteamiento, que yo sé que a la gente no le gusta, porque todo el mundo quiere goles, todo el mundo quiere ida y vuelta, pero aquí se juegan otras cosas. Pero si ustedes me dicen, el mejor planteamiento lo está haciendo el Herediano desde ese punto de vista, ¿verdad?

0: para venir a un estadio de visita y no salir golpeado. Sí, pienso
1: sí.
0: yo.
1: Sí, sí, sí.
2: Cristian, aquí se acaba de dar un nombre. Se acaba de dar un nombre que a mí en esos partidos me queda viendo. Elías Aguilar. Estos son los partidos donde creo que Elías tiene que salir, tiene que levantar la mano. Así como lo hace, las comparaciones son odiosas. Hoy no está. Pero Mariano Torres siempre está. Siempre está. En cualquier partido. Y usted sabe que este tipo de juegos, si te tiran por la derecha o te ponen en el centro, son la figura del equipo. Tenés que dar un paso al frente. Tenés que sobresalir. Y nos hemos acostumbrado que en este tipo de partidos, Leo, Elías se queda. Sí, y sí. Hoy Herediano ocupa de Elías. Hoy la tenencia es muy importante. E inclusive a la marca, si tiene que echarse un poco atrás. Creo que Elías hoy debería mostrar algo diferente.
0: Debería. Y con un detalle, con esas ausencias que tiene sí. el Saprissa, porque yo te escuché el lunes y tenés toda la razón. Saprissa saldó la cuenta ante Liberia, sacó la serie. Pero hay que dejarse cosas. Al Saprissa le hacen falta esos tres jugadores. Vamos a ver ya con un rival diferente como el Herediano en este primer partido, aunque pueden volver para el segundo de la serie. Pero no cabe la menor duda, Andrés, que lo que decías vos era cierto. Sí le hacen falta esos jugadores al Saprissa para este tipo de series.
2: Totalmente. Y más Mariano que Fidel. Más Mariano y Luis Javier Paradela. Que también hay otro elemento, Cristian, es que hay tanto para este partido. Vanzi Hernández es otro jugador que se ha perdido mucho en el Saprissa. Vanzi comenzó y la gente comenzaba a ilusionarse y decía, Vanzi Hernández, el que desequilibra, el que va, gana el mano a mano y toma el balón en el primer partido, un tiro libre. Se veía bien Vanzi Hernández a la baja. Y hoy Saprissa ocupa de Vanzi Hernández, ocupa de un buen jugador. ¿Por qué? Porque los que están esperando oportunidad no están tampoco para ganarse un cupo. Gerson Torres, a veces sí, a veces no. Marvin Loría, Rachid Chirino. Será un juego con mucho ajedrez hoy, Cristian, el partido entre Saprissa Herediano aquí en San Juan de Tibás.
3: Andrés, Leo, les hago un paréntesis, nada más, porque claro, estamos en la final del campeonato. Hoy ha anunciado su permanencia en Liberia. Liberia que hoy ha anunciado la salida de 6 de sus jugadores. Liberia anunció hoy la salida de José Hernández. Anunció la salida de también el jugador Daniel Chacón, de Daniel Villegas, de Fernando Lesme, de Lorenzo Arellano y de Joaquín Alonso Hernández. Son los jugadores que no van a continuar en el equipo de Liberia, así como Waylon Francis. Y ajá.
2: Nada más, perdón. Aquí estoy leyendo a un colega. Dice que relator en Ecuador y puso nuevo destino. Ismael Rescalvo, español, está en la mira de Liga Deportiva Alajuelense. Es más, ya es una noticia que en Ecuador y en varias partes, pues ya se habla de la posibilidad del nuevo técnico de Liga Deportiva.
3: El ex técnico del Barcelona de Guayaquil, ¿verdad?
2: Sí, sí.
3: Estamos hablando de un técnico con una experiencia importante, 44 años, dirigió en Colombia al Envigado, al Independiente de Medellín, y luego hace carrera en Ecuador con el Independiente del Valle, con el Emelec. Pasa a dirigir a Bolivia en Destroyers, en Mazatlán, en el fútbol mexicano. Regresa al Destroyers en Bolivia, luego al Deportes Tolima y por último el paso con el Barcelona de Guayaquil, de Ecuador. Ese podría ser el nuevo técnico de la Liga Deportiva Alajuelense. Veremos hacia dónde apunta. Español.
0: Alonso se cayó, ¿verdad?
3: Es que... ¿Lo de?
0: Alonso.
3: Sí, también.
0: Oiga, se cayó. Es que a mí me llamó poderosamente la atención con la trayectoria de Diego Alonso dirigiendo hasta la selección de Uruguay, que estuviera en la mira de la Liga Deportiva Alajuelense. Técnico ya, después de haber dirigido a la Celeste y del paso por el fútbol mexicano, uno dice, bueno, puede darse porque yo sé que la Liga tiene la parte económica lo respalda, pero a uno le llamaba mucho la atención lo de Diego Alonso.
3: Claro, totalmente, que es una de las alternativas que ahí se han visto y se han manejado.
0: ¿Sabe con una cosa, Cristian? ¿Sí? A mí el técnico español me gusta, está muy bien preparados. En España también hay una escuela. Y no en vano hoy, de las finales europeas, hay 5 técnicos españoles que han hecho buena carrera. Aquí vino Iñaki Alonso a dirigir al Saprissa y yo sé que ha estado en segunda división, en la tercera categoría, pero son técnicos muy preparados. Yo hablé con varios jugadores del Saprissa.
2: ¿Los marcó?
0: Y ellos estaban...

0: Encantados con la metodología de trabajo.
1: Cristian Bolaños hablaba muy bien de él.
0: ¿Qué pasó con Iñaki Alonso? De que perdió una final, y lamentablemente pierde la final, y ya las cosas aquí en este país, con los equipos que son cortoplacistas, les va para afuera. Pero ellos hablaban muy bien de la metodología de trabajo. El español me parece que es una buena alternativa, y si logra llegar a la liga, me parece que en buena hora, ¿verdad?
2: Aquí tienen un problema, Leo. Primero, ese cortoplacismo del cual estás hablando, ¿verdad? Que eso es algo que le cobra factura a todos los técnicos del país, ¿verdad? Y todos los equipos se manejan igual, ¿verdad? Con ese cortoplacismo que hay de si no se gana un campeonato, entonces ya hay que romper el proceso.
0: Y la afición se mete.
2: Exactamente. Y el segundo aspecto que aquí, y eso lo conversaba en algún momento con Pablo Guanchop, por favor, o sea, ¿qué más ejemplo que lo de Pablo Guanchop? O sea, Pablo Guanchop ha querido aquí a venir a sumarle al fútbol de Costa Rica, pero el problema es que Pablo ha querido venir aquí a tratar de imponer una idea y una metodología de trabajo completamente europea. Lamentablemente, aquí lo que no ha podido hacer los técnicos españoles, háblese de Albert Rudé, o sea,
0: fue al fútbol de...
2: Rudé fue campeón de Europa.
1: Realmente.
2: O sea, estamos hablando de un técnico que, pero a que aquí le fue terriblemente mal con la liga. ¿Qué es el problema, Leo? Que aquí tienen que también tropicalizarse. Porque venir a imponer una metodología de trabajo aquí, y hablo de Costa Rica y hablo de Latinoamérica, el latino es complicado, ¿verdad? Vos lo sabés, Leo, el latino es chineado, el latino es medio vago en algunas cosas, le gusta más las cosas fáciles, ¿verdad? O sea, le cuesta mucho esa parte. Esa metodología de trabajo que hay en Europa, tienen que tropicalizarla aún más por acá. Creo que en el caso de este técnico, del Barcelona de Guayaquil, a pesar de que es español, toda su experiencia ha sido en Latinoamérica, Colombia, México y Ecuador, y Bolivia, donde ha dirigido. Entonces me parece que podría estar un poco más tropicalizado a las ideas que se pueden ver aquí en el país como tal.
1: Ojo, perdón que cambie tema, porque hay noticias. Informa la Federación Costarricense de Fútbol, atención, de que la Federación Costarricense de Fútbol informa que el partido amistoso entre las selecciones Colombia-Costa Rica cambiará de fecha, pasando del viernes 29 de mayo al lunes 1 de junio, a solicitud de la Federación Colombiana de Fútbol. El encuentro se mantendrá en el mismo escenario horario en el Estadio Nemesio Camacho, el Campín de Bogotá, Colombia, a las 5 de la tarde, hora de Costa Rica, 6 de la tarde, hora local. La Federación, como organizadora del partido, decidió hacer ese cambio por temas internos. La Federación se ajustará a la solicitud con el fin de cumplir y realizar este importante amistoso. Así que Costa Rica no va a jugar el viernes 29 de mayo, sino que lo hará hasta el lunes 1 de junio.
0: Bueno, está interesante, ¿verdad? Bueno, como me dice aquí Adrián Méndez, nosotros no tenemos problema en cambio de fecha, ¿verdad? No tenemos nada. Pero bueno, es una buena oportunidad para la selección de Costa Rica. Cristian, y en medio de ese cortoplacismo, les voy a poner este tema para que vea el problema que tenemos en el fútbol nacional. Si analizamos el rendimiento hoy del Herediano, con José Giacone ha sido muy bueno. Clasificó al equipo, primer lugar, está sembrado para eventualmente una gran final. Pongo este escenario: si hay una gran final y la pierde el Herediano, ¿usted cree que en el Herediano van a permitir que José Giacone siga como técnico? A pesar de que la etapa regular fue mejor, ya sacó una primera serie frente al cartaginés. Ese es el problema que tenemos en el fútbol de Costa Rica. Y en el Herediano pasa y frecuentemente, ¿verdad? Cuando el rendimiento no es bueno. Entonces, ahí es donde vamos, donde esos procesos, lamentablemente, aquí en este país se cortan. Porque eso ha pasado, desgraciadamente.
1: Totalmente. Sí, es muy complicado. Y después tendremos tiempo a hablar de Liga Deportiva Alajuelense, porque estamos en medio de una final de segunda fase. Pero cuando decís que viene un técnico español, que la Liga Deportiva Alajuelense también tiene temas internos políticos, es como un comenzar de cero. Es como arrancar para la Liga Deportiva Alajuelense. ¿Le dará tiempo? No lo sabemos. Pero el panorama por el momento es bastante oscuro para la liga.
0: Sí, sí, totalmente. Oiga, aprovecho aquí otra vez agenda de saludos.
2: Dígalo, dígalo.
1: Hágale,
0: Adriancito Montero, hágale. Eso, Adrián Montero, a Willy, que viene para el estadio, a Eric Valverde, el machillo morado del puerto, a don Sergio Molina Astorga, Jimmy Chacón, el hombre de los mantecados, nuestro buen amigo Jimmy Chacón, ahí nos está escuchando, Mauricio Hernández, que viene aquí para el estadio, ahí del Isen, buen amigo del Isen, Amalia Padilla y toda la familia, que vienen también rumbo al estadio, Alex Segura ya es de New Jersey, oiga, con Alex Segura vamos a ir a comer buena pizza allá en New Jersey, más yo los invito a ustedes, si Dios lo permite, en el Mundial.
1: Vamos.
0: Y a Carlitos Lanzas, que te manda saludos, Cristian.
2: Ah, claro.
0: Salúdeme a Cristian, dice don Carlos Lanzas, que nos escucha en la capital de nuestro país, San José.
2: Un abrazo para Carlitos Lanza. Aquí estoy leyendo el comunicado completo de la Federación Colombiana de Fútbol, ¿verdad? Es que el partido ha tenido sus complicaciones. Primero que si jugaban en el Campín, después que si lo pasaban a Medellín. De hecho, acá el comunicado de prensa de la Federación Colombiana de Fútbol, que dice que la Federación Colombiana de Fútbol informa a la opinión pública de los aficionados que el partido de despedida de la Selección Colombia masculina de mayores, la recta final se disputará el 1 de junio a las 6 de la tarde en el Estadio Nemesio Camacho El Campín. De acuerdo con la planificación inicial del cuerpo técnico, el 1 de junio era la fecha ideal para la realización del compromiso ante Costa Rica. Sin embargo, debido a distintos compromisos institucionales y operativos de las autoridades de la ciudad, se definió que por cuestiones logísticas la fecha del encuentro sería programada para el 29 de mayo, tal como fue informado de manera oportuna por la Federación Colombiana. Contando nuevamente con la continua colaboración y diligente articulación entre los diferentes sectores públicos y privados involucrados en la organización del evento de semejante envergadura, el partido se reprograma para el 1 de junio. Esta decisión permitirá al cuerpo técnico contar con la totalidad de los jugadores convocados dentro de las fechas previstas y a la afición disfrutar y despedir a todas las figuras de nuestra Selección Colombia. La Federación Colombiana de Fútbol expresa un reconocimiento especial a las autoridades locales y a la Policía Nacional por su disposición y apoyo para hacer posible esta modificación. Por último, la Federación Colombiana se permite aclarar que el cronograma de venta de boletería no tendrá ninguna modificación y las fechas de venta exclusiva y público en general se mantienen exactamente igual. Si es que les ha costado con la organización. Y además, Andrés, es que hay una situación en especial. Recuerden que Colombia pasa un gran momento futbolístico, ¿verdad? Hay 7 de sus figuras que están en las finales de Europa.
1: De Europa.
2: Recuerden que se juega la final de Champions,
1: sí.
2: Final de Europa League, final de la
0: Conference
2: y final de la
0: tres.
1: No, y no solo eso, y el cierre de todas las ligas.
2: Y el cierre de todas las ligas.
1: Cristian, y hay otro detalle que aquí estaba leyendo. El 31 de mayo estaba la posibilidad, que es domingo, de que se realizara el juego. Sin embargo, en Colombia el 31 de mayo son elecciones presidenciales. 31 de mayo. Así que no se puede realizar ese partido ese domingo, ¿verdad? Lógicamente. Y por eso va a ser un lunes. Lunes 1 de junio, y arranca la revista mundialista ese día.
2: Sí, arrancamos con todo entonces ese día. Ahí vamos pegaditos. Ahí sí. Vamos pegaditos con el partido y luego con la revista mundialista acá en su Teletica. Vamos a ir al cambio comercial. Para regresar, creo que ya cuando regresemos tendremos formaciones. Cuando aquí observo la ruta 32, ¿qué presa hay para ingresar a Tibaza? Presa exagerada para ingresar a Tibaza, que ahí viene mucha gente escuchando Teletica Radio. Así que ármense de paciencia, tranquilos, el partido falta 1 hora con 6 minutos. 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
8: 6:58 de la tarde. Escuchamos a Juan Gabriel Calderón, el árbitro central del partido, acá en los 91.5 FM de Teletica Radio. Siempre, siempre, siempre con usted.
9: El árbitro puede estar miércoles y que pueda estar sábado. En los dos partidos.
10: Qué buena pregunta, realmente. Yo te podría decir como árbitro que quizás pueda estar preparado o algún compañero tenga el privilegio de estar en los dos juegos. Sin embargo, yo creo que eso es un tema más del dirigente y él sabrá si sí o si no. En realidad, yo esas son decisiones que respeto mucho. Yo creo, si no, pues me corrigen, que nunca ha pasado en nuestro país que un árbitro dirige la final de ida y vuelta. Entonces yo creo,
8: un par de veces sí.
9: En algún momento, pero no sé si del mismo torneo, pero es el que tal vez se ha acercado más.
8: Y Pedro Navarro, creo.
10: Sí, yo realmente no recuerdo. Me parece, a lo mejor mi opinión sea equivocada, que Pedro lo que dirigió fue final de vuelta de ida y final de vuelta de gran final. Que al final se pega bastante, ¿verdad? Porque sabemos que se juega domingo, miércoles. No sé si de la misma fase alguno lo ha logrado, como ustedes dicen, don Walter Quesada. O si ha pasado así muy pocas veces. Entonces, si realmente no es algo normal, significa que a lo mejor no es lo más adecuado. Entonces, sumamente respetuoso yo de esa situación o de lo que cada quien opine al respecto.
11: Juan, te has ganado como un respeto de que... ya todos sabemos que usted iba a pitar la final, lo que no sabemos si era el primer partido o el segundo, y creo que los equipos también, ¿cómo tomás eso?
10: Bueno, Anthony, gracias primero por esa opinión. Me parece que es un respaldo importante a mi trabajo que realizamos durante todo el torneo, ¿verdad? Para prepararnos para este tipo de juegos. Y bueno, qué gratificante que vos digas que se esperaba que Calderón estuviera en la final. En realidad muy tranquilo, da mucha confianza. Y bueno, comprometido a hacer un gran trabajo para seguir estando en opiniones de ustedes, apto para una final, ¿verdad?
8: Gabriel, a la hora de pitar en cancha acá en Costa Rica, el jugador lo ve diferente, hay un estirpe diferente por ahora ser árbitro mundialista, igual por toda su trayectoria en CONCACAF y demás, se le ve distinto.
10: Bueno, la verdad que yo no sé si me ven distinto o no podría decírtelo, al igual no creo que sea por un tema de mundial, si me ven distinto, la verdad, no creo que sea por un tema de mundial, porque bueno, lo del mundial se nos da recientemente, hace 2 meses, o hace 1 mes más bien, y bueno, en realidad pues ya en este tipo de juegos tenemos bastantes años. Yo creo que más bien es la constancia quizás de muchos torneos que tal vez hace que pues ya nos miren con buenos ojos para estas fases.
9: En la parte física, ¿cómo van los tiempos? Porque lo vi en el partido de Nashville Tigres y ahora está por acá también. Si hubiese una final, una gran final, no sé cómo está con los tiempos, cuándo estaría usted emprendiendo viaje para Norteamérica y demás, y si realmente la parte física y logística le alcanza a Juan Gabriel para todos estos compromisos.
10: Sí, correcto. Si hubieran más juegos en el torneo o el jefe me necesita para cualquier otro compromiso, sí, estamos disponibles todo el mes de mayo. Hasta el 31 de mayo, domingo, estaremos viajando a Miami.
11: Te quiero hacer esta más en una parte humana. ¿Cómo lo estás viviendo? ¿Qué significa, después de tantos años de trabajo, estar tan cerca e ir al Mundial?
10: Sí, realmente emocionado, muy feliz, inclusive a veces hasta sensible, ¿verdad? Viviendo y disfrutando el sueño por lo que se trabajó, por lo que desde el 2017 que obtuve mi gafete FIFA, ya al ser internacional se creía, ¿verdad?, la oportunidad de que tal vez algún día llegara, pero es muy difícil, tiene que pasar muchos años, muchos días de trabajo, muchas horas de sueño perdidas para poder disfrutarlo. Así que sí, realmente pues contento, se piensa, nos preparamos ya con el plan físico de FIFA, en fin, la verdad que día a día, minuto a minuto, vivimos lo que va a ser el Mundial.
8: Juan Gabriel, para este tipo de partidos, no sé si se da alguna especie de mini concentración, si se da alguna reunión previa a este encuentro, ¿cuál es el día de los árbitros para este tipo de partidos, sobre todo para esta final y la del próximo sábado?
10: Claro que sí, la federación nos brindó todas las herramientas, nos concentramos desde el día de ayer, el cual a las 5 de la

0: Tarde estábamos convocados a llegar para hacer el menos uno, como se le conoce, que es la preparación de la parte física, y ya después de ahí toda la logística. Dormimos en la federación, hoy a las 11 tuvimos charla con nuestro jefe y ya pues a las 4 el traslado para acá.
1: ¿Qué tan difícil es estar con esta responsabilidad? Pero no sé si también usted piensa en el mundial, es decir, como que uno está ansioso de que voy para el mundial, y no desconcentrarse, no perder el norte durante estos días antes de que viaje, don Gabriel.
0: Por así decirlo, no sé si es la palabra correcta, pero todo es un combo, es parte de, cada partido suma desde hace muchísimo tiempo para poder llegar al mundial, tanto a nivel local como a nivel internacional. Al final una cosa nos lleva a la otra, y eso es lo que más bien nos mantiene más concentrados, más emocionados, felices de hacer lo que nos gusta, estar en cancha. La semana pasada tuvimos la oportunidad de semifinal de CONCACAF, hoy tenemos la oportunidad de final nacional y preparándonos para el mundial. O sea, es algo integrado.
2: La última de mi parte, ¿y qué es prioridad hoy para que todo el equipo arbitral haga un buen trabajo? ¿Qué es clave esta noche?
0: No, Antonio, es así. Es un tema más personal o más de equipo que lo trabajamos. Sin embargo, sí te puedo decir que una de las fortalezas que ustedes ven normalmente a Juan Gabriel Calderón dirigiendo, pero quizás no le dan tanta énfasis, es al trabajo en equipo. Conozco súper bien a Juan Carlos y a Rieta.

0: nada, así que
1: no tengo mayor opinión al respecto.
2: Volviendo al tema del Mundial, Juan Gabriel, no está seguro, no es garantía de que usted pueda pitar algún juego, es decir, es como una lista de árbitros y ahí tiene ciertas prioridades y de acuerdo al partido o como va avanzando, ahí podría estar el nombramiento, ¿es así?
1: Correcto, así es, los 52 árbitros centrales junto a sus asistentes y el equipo del VAR, los compañeros del VAR, llegaremos a Miami el 31, estaremos en un curso previo.
3: Hola.
1: Y ya de ahí pues esperamos las designaciones.
3: Hola, buenas noches, tampoco tengo la certeza
1: cuando den las designaciones de la primera jornada, ¿verdad?
4: Eso, perdón, ¿en qué momento se dan cuenta? O sea, ¿cuánto antes se dan cuenta del nombramiento de un partido? ¿Cómo funciona?
1: Sí, como te dije, no tengo la certeza. Por experiencias de otros torneos, normalmente son 2 días antes del juego, pero no sé si para el Mundial Mayor cambia. Además, pues puede ser que se reciba con más antelación porque hay viajes un poco extensos, ¿verdad? No sé cómo lo va a manejar FIFA. En otras ocasiones, normalmente son 2 días, te comunican y el día siguiente viajas y después el día del juego, ¿verdad? Haces el juego.
2: Uno de los últimos partidos con Messi, creo que hubo como una anécdota ahí de que lo saludó o no saludó. Cuéntenos qué pasó ahí, ¿lo saludó o no lo saludó a Messi?
1: Son cosas que pasan en los juegos y se quedan en la cancha.
2: ¿Cuántas veces le ha dirigido a Messi ya, Juan?
1: 3 ocasiones, creo. 3, sí.
4: ¿Cómo ve el nivel del arbitraje costarricense y cuánto ha crecido, si es que ha crecido, el arbitraje costarricense con Enrique Oces?
1: Muchísimo. Como lo he dicho otras ocasiones, el señor don Enrique Oces. Gran experiencia como dirigente, además es instructor de FIFA, así que desde mi óptica es una percepción, para mí el arbitraje ha crecido muchísimo, respetamos si alguien opina que no o está molesto, cualquier situación, creo que somos un país libre y cada quien puede opinar, pero en mi caso personal siento que hemos crecido muchísimo.
2: El quinto árbitro, ¿qué funciones tiene él y qué tanto puede apoyar en todo el trabajo grupal hoy?
1: El quinto árbitro es de soporte, va a estar junto con el cuarto árbitro, cualquier situación le va a ayudar al cuarto árbitro en las sustituciones y demás, controlar las bancas si fuese necesario, y la función primordial, que esperemos que no sea necesario, si algún asistente tuviera alguna molestia, cualquier índole, pues él es el encargado de reemplazarlo y no el cuarto árbitro como normalmente sería en un juego, ¿verdad?
4: Lo que sucede en los banquillos es el principal lunar del fútbol costarricense, que ahí prácticamente todo el mundo reclama.
1: Bueno, no sé si será el principal lunar. Yo no lo considero así, pero bueno, como le digo, respetamos las opiniones si alguien pues lo considera de esa forma.
2: Hablaron con Steven Madrigal, que sufrió un altercado, un tema personal, lo asaltaron. No sé cuánto se unió el gremio arbitral para ese tema de Steven Madrigal.
1: Sí, particularmente yo compartí con él la semana pasada en México, así que eso sucede el jueves. Eso sucede el jueves y sí, yo me comunico con él y bueno, todavía ayer

0: porcentaje de los jugadores que les he dirigido después de cuando ha salido la designación. Normalmente yo previo a los juegos me gusta saludar a los jugadores y normalmente pues me han felicitado, por supuesto que sí ha pasado.
1: Perfecto, muchísimas gracias a don Juan Gabriel Calderón. En la noticia, nombre de Fresh Garden, Cristian, compañeros Andrés, Leonardo, también Adrián Méndez. Hay noticia, las alineaciones a nombre de Metrocom, velocidad de otra galaxia. Y bueno, vamos y con ustedes para el análisis de las alineaciones a nombre de Metrocom, acá en Teletica Radio, siempre con usted.
2: Pues sí, señor García, excelente. Ahí está la nota con Juan Gabriel Calderón. Bien, ¿ah? Bien. O sea, y de esto será un tema para charlarlo después, lo podemos hablar después, pero yo soy de la idea, igual que Juan Gabriel Calderón lo dice, a mí me parece que Enrique Oses, por más que lo han cuestionado y que hay mucha gente incómoda, a mí me parece que Enrique Oses ha llegado para darle algo distinto al arbitraje de

0: tiros por derecha, va con Jürgen Román por el sector de la izquierda, y luego los dos centrales, que son Keinar Brown y el caso específico de Everardo Rubio. Keinar Brown y Everardo Rubio. Y aquí viene la duda, Leo, y Andrés y Adrián. Medio campo donde Sergio Rodríguez aparece como único volante central del cuadro rojiamarillo. Luego juega delante de ellos, por los costados, Darryl Araya, y aparece en escena Elías Aguilar en la formación del equipo herediano y Keisher Fuller en la formación del cuadro florense. Y adelante, Herediano suprime a Hetzel Montes, que hoy es el que no está, y está el Tepa González para jugar con Marcela Hernández al frente del ataque. Es decir, Herediano con un 4-4-2 para tener a Marcela Hernández y al Tepa González en punta de ataque. Es interesante plantearse qué busca el técnico José Yácone con una formación de estas, modificando tanto. Lo más seguro y equilibrado que ha tenido durante el transcurso de los últimos partidos, que es esa línea de tres centrales en el cuadro rojo amarillo.
1: Sorprendido estoy, Leo, oyente de Teletica Radio. La verdad, no esperaba tanto cambio. Es más, no esperaba cambio. Yo hace algunos minutos decíamos, y en el análisis, de que Herediano se había comportado bajo una línea muy estricta de su técnico en el Fello Mesa y también en el Carlos Alvarado, y hoy cambia todo. ¿Cambia todo por qué? Porque el rival se lo permite, porque sabe que tiene otra oportunidad si falla hoy. Creo que es jugarse mucho el chance. Herediano cambia rotundamente, cambia mucho. Es más, yo viendo la formación, yo estoy de acuerdo que son cuatro en el fondo. Pero aquí le está diciendo Adrián Méndez, y si Fuller juega de central, y si Sergio Rodríguez juega de central y te arma una línea de cinco, y Adrián me decía, pero para esa gracia hubiera puesto a Hetzel Montes. No sé, veo mucho, voy a decirlo así, mucho manoseo en la formación del Herediano. Leo.
2: Bueno, sí, está interesante, nos sorprendió a todos. Yo casi que me casaba con la idea de que el técnico del Herediano iba a salir con el mismo planteamiento, con los mismos jugadores. Y bueno, ese sujeto obviamente a comprobación. Yo creo que lo de Rodríguez sí se va a mantener en el medio, porque si usted dice un 5 de marca, si metes a Sergio Rodríguez como un tercer central, ¿quién te marca? ¿Quién te hace el trabajo rocoso? ¿Quién te destruye el juego del Saprissa? Entonces no creo.

0: pasen y jueguen muy cerquita de, y entonces se juegue con un 4-3-1-2, ¿verdad? Bueno, soltando a Elías Aguilar y al frente con el Tepa González, perdón, y Marcel Hernández.
1: En muchas ocasiones el Herediano ha jugado con tres volantes de recuperación. Obviamente que no está Aarón Murillo, que perfectamente hubiera jugado, pero me caso mucho con la idea de Cristian, de que Sergio Rodríguez será ese 5 y las funciones de Arnaro y Laraya y del mismo Keisher Fuller es estar muy cerca, haciendo un tridente en el medio del campo como marca.
2: Pero puede ser, puede ser arriesgado porque no son hombres de marca, ¿verdad?
1: Eso sí,
2: claro, son veloces. Te pueden apoyar a los delanteros, pero no te marcan.
1: Pero te cierran espacios.
3: Sí, pero ¿qué tiene esa prisa para hacerle daño al Herediano en el medio campo? Un buen pase de Jefferson Brenes, y Jefferson anda bien. Un David Guzmán que no anda en su mejor momento, y un Gerald Taylor que juega ahí y que no te ofrece mucho. Y el último partido lo vimos, Leo lo decía, es un jugador que juega en el medio campo, que corta pero no da bien, que es veloz. Entonces Herediano dice, claro, con dos, como se dice popularmente, me la juego. Si estuviera Mariano Torres sería otro cuento, sería otra historia, pero tampoco

0: pivote o Marcel o el Tepa, y alguno de los dos extremos vengan por fuera, y con Elías, claro, que pueda ser también ese conductor de juego en un posicionamiento mucho más directo. O sea, me da la sensación de que el tránsito de pelota por medio campo del Herediano difícilmente lo vamos a ver en algún momento del partido.
1: Es que el gran tema del Herediano, de la discusión nuestra desde la mañana, eran los famosos cuatro laterales, y usted lo dijo ahora. Eran los famosos cuatro laterales. Es más, ni tan siquiera estaba en el análisis que Herediano quitara a uno de sus defensores para jugar solo con cuatro en el fondo. Es más, Herediano te podía modificar, te podía poner al Tepa y mantener la línea de tres. Yo creo que venir aquí a San Juan de Tibás y no jugar una línea de tres en un partido donde desde el primer minuto Saprissa va a ir con todo, yo ahí sí veo un riesgo. Un riesgo donde veremos en los primeros minutos o en el transcurrir del partido si el riesgo le sirvió a José Giacone o tendrá que modificarlo en algún momento, Leo.
2: Está bajo el estudio de lo que vio en Saprissa. Eso es lo interesante de todo esto. Ahí nos sorprende, y en buena hora que pase esto, ¿verdad? Porque posiblemente nos hubiéramos quedado con la versión del partido, de los partidos anteriores. Entonces, como que no hay sorpresa. Siempre en ese tipo de partidos es importante que los técnicos nos den cosas diferentes, precisamente para el análisis, ¿verdad? Eso es lo rico, precisamente previo a un partido, de lo que uno analiza con base en la formación de los equipos para estos
3: Leo,
2: partidos.
3: Hernán juega a su estilo, a su fútbol, a lo suyo. José Giacone juega más a lo que le puede hacer el rival.
2: Exactamente.
3: O sea, parece que José Giacone dijo, contra Cartaginés voy a jugar así, porque este es, así le voy a jugar, así le voy a ganar la serie, y ha encontrado dentro de su estudio que el ataque de los laterales del Saprissa hay que contenerlos, me brinco la media cancha y lo va a intentar hoy, porque no sé quién lo dijo, tendrá una oportunidad más, probablemente, si hoy no le sale, pues tendrá una oportunidad más. El asunto es que José Giacone juega mucho a lo de Saprissa y Medford juega a lo suyo, a lo propio.
0: Confirmando algo, Leo, también a propósito de esto que dice Adrián, confirmando que Giacone se pone el traje que mejor le conviene, que Giacone llega al armario de la casa y él dice, tengo cinco trajes distintos, hoy me voy a poner ese traje porque es el traje que más me sirve en el estadio Ricardo Saprissa. Si el sábado necesita ponerse otro traje, lo hace, y me parece que eso es la valía, primero, de una muy buena planilla, ¿verdad? De una planilla extremadamente competitiva como la del Herediano, o sea, que se da el lujo. El Tepa González, si bien es cierto, no ha tenido su mejor año, pero estamos hablando de un jugador que ha sido determinante en algunos momentos. Igual se queda en el banquillo con Randall Leal, se queda en el banquillo con Emerson Bravo, con Eduardo Juárez, se queda en el banquillo con Hetzel Montes. O sea, es un banquillo lo suficientemente amplio en el Herediano, no así en el Saprissa, ¿verdad? Que en el Saprissa ya hemos visto que hoy, otra vez, sin Paradela, el Saprissa lo que piensa es o en Gerson Torres o en Ariel Rodríguez, básicamente para hacer unos relevos en el cuadro morado.
2: Y ante tanta crítica que recibió el técnico del Herediano, ¿verdad? Y consecuente con lo que dijo, él decía, es que eso va a depender del rival, del partido y demás. Y hoy nos demuestra eso, ¿verdad? Que no es, a ver, tan ortodoxo en el sentido de que si anteriormente con las dos formaciones sacó un buen resultado y que hoy viene de visita, le cambió. A final de cuentas se cambia completamente.
1: Y tampoco es que José Giacone, porque lo conocemos, vaya a decir, ah, hablaron que soy un técnico defensivo, les voy a dar una probadita y les voy a poner un equipo ofensivo. No creo que haya cambiado nada más por lo que opina la gente o por lo que opina, claro, en los medios de comunicación. Sí, Ian.
4: Para darles una noticia a Fresh Garden, hoy en la mañana el conjunto de Liberia daba oficialmente la salida de Waylon Francis. Pues bueno, aquí lo hemos observado aquí fuera del camerino y demás, del Herediano, sería su tercer paso. Aquí también vamos a conversar con Gustavo Pérez, el gerente deportivo del equipo del Herediano, en cualquier momento para poderlo acá escuchar en los micrófonos de los 91.5 de Teletica Radio y preguntarle sobre este tema, porque estamos de acuerdo de que hoy se anunció la salida. Y pues bueno, hoy lo vemos acá. Lo escuchamos a Gustavo Pérez, el gerente deportivo del Herediano.
5: Un jugador muy cercano a la institución y hoy ha venido a acompañar a ver el juego, pero no, todavía no está nada definido.
4: Nada más a ver el juego, entonces, don Gustavo, buenas noches.
5: Sí, él tiene un pasado herediano ahí, para nadie es un secreto, y siempre le gusta ver los juegos y decidió venir. De hecho, nosotros somos muy abiertos, aquí han venido muchos jugadores, exjugadores también, a este tipo de partidos, y bueno, decidió venir y bienvenido sea.
4: No hay, digamos, un interés, algo que se haya hablado, porque ya hoy Liberia anunció que no es más jugador de Liberia, es un agente libre, entonces.
5: Sí, es un jugador de la casa, se puede decir, él salió de acá.

0: a fútbol internacional y todo eso, todo lo que ya pasó. Entonces, bueno, ya veremos en el momento oportuno si está la posibilidad de que pueda integrarse o no, pero sí, igual sigue siendo Herediano.
1: ¿Cómo estuvo esta semana, Gustavo, a nivel deportivo también? Todo lo que se mueve, evidentemente ustedes viendo ya las dos vertientes.
0: Bien, la verdad es que sí, la semana, bueno, y semana de mucha motivación. Días, porque bueno, ni la semana completa. Se mueve mucho, estamos muy enfocados en el juego, en lo que es la serie. Y la verdad es que bien, hemos descansado lo suficiente, los muchachos en este caso, y nosotros pendientes de los detalles. Así que han sido 3 días intensos, podemos decirlo, y esperando culminar la semana bien y lograr el objetivo que queremos.
2: Mucho cambio en la titular, ¿verdad? Y dejando esa línea de 5 atrás, con 2 puntas hoy el señor José Yacone. No sé también cómo ha visto entrenando el equipo durante esta semana con ese formato, don Gustavo.
0: Sí, bueno, ya hemos jugado así en el torneo también, no es nuevo, más bien no son muchos cambios, y la versatilidad que tienen nuestros jugadores es lo que nos permite poder jugar con algunos sistemas de juego en este caso. Y bueno, José ha decidido, ha hecho un análisis profundo, ha analizado mucho el Saprissa, y bueno, hoy se ha decidido jugar de esta manera. Esperamos que nos den los resultados que así imaginamos el juego, ¿verdad?
1: ¿Cómo ves esa dupla que se ha visto poco, ¿verdad?, de Marcel Tepa en la ofensiva del Herediano?
0: Ya han jugado anteriormente, no solamente en este torneo, sino en otros, en torneos anteriores ya habían jugado juntos, ya les ha tocado, así que bueno, nada nuevo, ya Tepa en su pasado anterior y fue compañero con Marcel, igual se entendieron, hicieron sus goles, sus asistencias entre ambos, así que bueno, nada nuevo tampoco, como que estamos experimentando algo para este juego.
3: Pero sí es algo como más o menos nuevo en este campeonato, los vimos muy poco juntos, realmente, no sé, y pues la pregunta que le quiero hacer, más en la creación del equipo, que es más su tarea, ¿se planificó junto con José Giacone que esto fuera una posibilidad y fue que a lo largo del torneo que simplemente no se dio? ¿O si eran nada más titular y suplente y hoy se toparon con la opción ya de que los dos jueguen al mismo tiempo titulares?
0: No, las decisiones son de José, o sea, las decisiones son del cuerpo técnico. Nosotros tratamos de sumarle, ¿verdad?, a ese análisis las diferentes variables, ¿verdad?, que puede presentarse. Hoy ha decidido así y digamos es nuevo este torneo, pero ya jugaron un año juntos, entonces no es nuevo tan así. Yo creo que son dos jugadores con mucha experiencia. Tepa, bueno, viene del fútbol internacional. Marcel, ya sabemos lo que es Marcel, así que esperamos que hoy puedan hacer un buen partido y que ese entendimiento se vea reflejado en la cancha.
2: Dentro de ese entendimiento que usted ha hablado, don Gustavo, el equipo es, y lo hemos hablado creo que con varios protagonistas del Herediano, ¿verdad? Es muy camaleónico, cambia muy rápido en momentos específicos, jugadores que cumplen varias funciones y demás. ¿Cuánto aporta esto también a la institución, teniendo en cuenta todo lo que sucedió en el pasado, por ejemplo, el torneo pasado también?
0: Sí, esa versatilidad es lo que nos brinda la opción, ¿verdad?, de que el técnico pueda tener más variantes. La planilla de 22 jugadores, que lo he repetido, no es una planilla larga, como en algún momento hemos tenido, jugadores de 30 jugadores, ¿verdad? En esta tenemos esa particularidad, creo que ha sido bien pensado también para este tipo de escenarios, para este tipo de partidos. Así que muy contento, la verdad. Yo creo que los muchachos se han aplicado bastante a lo que se ha solicitado. Y bueno, ya estamos aquí, esperando que el juego se dé de la forma, como le digo, planificado e imaginado. Y bueno, ya también tenemos muchas respuestas también en el banco.
1: Gustavo, mucho se dice de que esta serie son 2 juegos, 4 juegos, y el Saprissa logra llevarse esta serie, pero la consigna del Herediano es terminar esto rápido, ¿no? En estos 2 juegos.
0: Hoy nos jugamos una final, o sea, esa es nuestra consigna. Hoy estamos ya compitiendo la final, así que bueno, 2 partidos. Nosotros, el liderato general nos da la posibilidad de tener una gran final, pero más que sacar ese provecho, ese liderato es al cierre en casa, así que bueno, yo creo que para nosotros la consigna es poder sacarlo en 2 partidos, sacar un buen resultado hoy y el sábado terminar de finiquitar el torneo en el Carlos Alvarado.
2: Perfecto, las declaraciones de don Gustavo Araya. Señor García, con más protagonistas aquí en Atlética Radio.
3: Sí, vamos a escuchar a don Roberto Artavia. Don Roberto, ¿qué tal? Muy buenas noches, bienvenido a Atlética Radio. ¿Cómo vive, cómo está viviendo esta primer final como presidente del Deportivo Saprissa? Buenas noches.
4: Espérate, me hace mucho.

0: lograr el título en 4 partidos debido a la circunstancia de la gran final?
1: Hoy estuve revisando datos y en 2017 lo hicimos, ¿verdad? Ganamos aquí y empatamos en Heredia en la primera serie y después ganamos aquí y perdimos allá por un gol de diferencia, pero al final sacamos la serie por el marcador. Yo francamente espero alguna versión de eso en este caso.
2: Por ejemplo, el cuerpo técnico, ustedes hicieron un cambio hace 3 meses, y hoy Hernán los tiene aquí en la final. Más allá de qué pase en esta final, ¿le ha gustado lo de Medford?
1: No, a mí lo de Medford me ha encantado siempre. Cuando Medford estaba hace 20 y pico de años acá, yo siempre decía que Medford, le decía a quienes me acompañaban al estadio, que Medford es el entrenador que soñamos los aficionados, porque cuando hay que ser ofensivo, es ofensivo. Nunca el equipo se presenta totalmente defensivo, es un equipo con una vocación ofensiva, y ahora francamente con este cuerpo técnico mucho mejor balanceado entre sus líneas. Entonces a mí Hernán me encanta como técnico. Por otro lado, el manejo de camerino, la comunicación de Hernán, que a veces con ustedes los periodistas se les pone un poquito complicada, la verdad es que en el camerino es inmensamente fluida, de gran respeto y sobre todo de inspiración para los muchachos. Entonces yo estoy feliz con Hernán y espero tenerlo aquí muchísimo tiempo. A mí me encanta, vos sabes que los ticos toda la vida hablamos de procesos y al rato salimos del entrenador. Yo con este cuerpo técnico, y lo quiero decir así, que tiene a Hernán, que tiene a Heiner, que tiene a José Raúl, que tiene a Marco, que nos da un enorme balance técnico, en conocimiento, en manejo del camerino, en carisma y demás, me siento muy contento y ojalá lo podamos sostener unido por mucho tiempo.
3: Don Roberto, y el caso de Tulbovich, que también termina contrato, ¿podría usted asegurar la continuidad de Marcelo Tulbovich en el cuerpo técnico del Saprissa?
1: Mira, el único que puede asegurar la continuidad de Marcelo es Marcelo, ¿verdad? Él tiene que tomar una decisión, nosotros tenemos que tomar una decisión, y en la medida que lo podamos sostener, seguramente lo vamos a hacer. Pero es una conversación pendiente y ambos hemos dicho que no queremos esa conversación hasta que termine el torneo.
4: Roberto, hace poco se hizo la asamblea. ¿Cuál es el estatus en este momento financiero del equipo a nivel general? Obviamente, ustedes desde que arrancaron fueron muy claros con la situación que vio el equipo, pero después de este tiempo de trabajo, ¿cuál es la realidad?
1: La realidad es que bajamos la deuda en un tercio, que bajamos la tasa de interés de manera significativa, que estamos con un periodo de gracia en el pago solo de intereses sin amortizaciones por 2 años, y eso nos da mucho más flexibilidad. Ahora, de una vez aprovecho para decir, cada vez que digo eso me dicen, entonces ¿a quién va a traer? Nosotros tenemos 6 extranjeros en la planilla, no tenemos cupo de extranjero. Tenemos 9 muchachos de cantera empujando desde abajo, entonces posiblemente sí vamos a buscar 1 o 2 refuerzos muy puntuales, pero la verdad es que queremos darle continuidad al equipo, queremos darle espacio a los muchachos que vienen de la cantera, queremos aprovechar plenamente la calidad de los extranjeros que tenemos. Entonces sí, vamos a hacer, digamos, pequeñas puntadas en el equipo posiblemente, pero es algo que está por verse. Vuelvo a decir, estamos cerrando el torneo y todavía evaluando a cada uno de los jugadores, cada uno de los contratos, y por supuesto hoy tengo que decir, y se lo he dicho a ellos, agradecidos con todos, porque cada vez que han estado en la cancha han representado a este equipo bien. Incluso te diría, los errores que podamos haber cometido extra partido, pues ya yo creo que lo hemos hablado con claridad. Nosotros no vamos a defender comportamientos inaceptables, y en el momento en que se sancionen, pues vamos a respetar esas sanciones.
2: Don Roberto, sé que usted no es mucho hablar de arbitraje, pero le quiero preguntar, ¿qué le ha parecido? ¿Qué tal está terminando el campeonato en esos temas?
1: Mira, yo siempre he dicho que los árbitros, como todos, van a cometer un error de vez en cuando. Ojalá que sea un error por una equivocación y no porque sienten la presión, sea fuera de la cancha o sea del estadio mismo. Y en ese sentido, yo tengo plena confianza en el trabajo de ellos. Le puedes preguntar, no hablo con todos, pero cuando me los he topado les doy las gracias, les deseo buena suerte. Al final les digo, muy buen trabajo, que te vaya bien en la próxima. Y esa es la relación que yo quiero tener con ellos. Nunca una depresión indebida sobre su trabajo. Sobre el VAR, sí he tenido observaciones. Yo creo que el VAR ha sido, voy a decir, tímido, por falta de una mejor palabra, en intervenir en el juego en algunos penalties, por ejemplo, en conas, por ejemplo. A Kendall yo lo he visto agarrado 3 o 4 veces, muy obviamente, y el VAR no interviene. Entonces diría que ahí tengo algún grado de queja, pero tampoco creo que haya incidido en los resultados que hemos obtenido. Entonces realmente no tengo ninguna queja.

0: Del arbitraje en general. Sí tengo que decir, y quiero ser muy firme en esto, sí le dije cuando don Enrique Osés se puso a publicar estadísticas del VAR antes de las semifinales, me pareció inapropiado porque casi que le levanta presión a los árbitros desde la comisión de arbitraje, y a eso no le vi ningún sentido.
1: Don Roberto, mañana a tempranas horas hay una audiencia con Yorcaefa Sofeifal. Saprissa prepara todo el descargo, llevará sus pruebas, llevará los testigos y el testimonio de Yorcaefa. ¿Cuál es el criterio suyo con lo que está pasando con esto?
0: Vamos por partes. Yo no diría que nosotros estamos llevando pruebas de descargo. Nosotros vamos a llevar los videos de lo que ocurrió. Yorcaef va a hacer su testimonio de qué fue lo que pasó desde su punto de vista. Y otra vez, como hemos dicho desde el principio, en este caso en particular, que es una actitud que a nosotros nos molestó también, si el tribunal en última instancia decide que hay que castigar al jugador, pues lo vamos a aceptar como corresponde.
2: Roberto, nada más la última de mi parte. Me llama la atención que usted habla de que no le pareció el momento donde don Enrique Oses publica las estadísticas, pero desde hace 2 jornadas, 3 jornadas no se publican, no se liberan los audios del VAR. ¿Qué criterio tiene de esa contradicción, si podemos llamarlo así?
0: Sí, yo creo que los audios del VAR son transparencia, y me han oído decir 1000 veces, en el campeonato debe persistir y dominar la transparencia en todos los niveles. Cuando digo que me pareció inconveniente que publicara las estadísticas, es porque manda un mensaje a los árbitros que les ponen presión, sea a favor, sea en contra de uno u otro equipo, no me importa, lo criticaría igualito. Y sí, hay un arbitraje que yo critiqué por el VAR, quiero insistir, porque no hay manera de que el árbitro lo viera, que fue el juego en Cartago con Heredia, que creo que hubo un gol válido, que hubo un penal muy fuerte y que el VAR no intervino, y eso no lo entiendo. Y por eso es que digo, a veces el VAR me parece que es tímido en sus intervenciones. Yo no diría que malintencionado, no tengo desconfianza, me parece que a veces les falta asertividad en intervenir cuando es debido.
3: La última nada más, don Roberto, y sé que están más del comité deportivo para Lonis y demás, pero usted es el presidente. ¿Hay algo nuevo con la renovación de Mariano? La gente se inquieta de lo de Mariano, ¿hay algo nuevo de eso?
0: Bueno, digamos que yo estoy entre los inquietos. A Mariano, por su trayectoria, por el peso que tiene, por el momento de la carrera en que se encuentra, le hemos dicho que vamos a conversar con él, porque él así lo ha solicitado una vez que termine el torneo. De cómo se siente frente a otra pretemporada, cómo siente el cuerpo con el desgaste del torneo, cuánta motivación tiene para seguir entrenando con el ritmo que exige el fútbol profesional y el de Saprissa en particular. Y una vez que él tome su decisión, pues nosotros tomaremos la nuestra.
1: ¿Y Ariel Rodríguez, don Roberto?
0: Es muy parecido. Con todos vamos a hablar al final del torneo. Ariel es un jugador importante, hace goles muy importantes sin duda alguna. Otra vez tenemos que conversar con él, y si las condiciones son adecuadas, pues seguramente tendrá alguna oportunidad de continuar. Pero todo eso, de verdad, no es el momento de hablarlo. Yo no quiero hablar de jugadores. El caso de Mariano, porque él lo ha dicho, en ningún otro caso vamos a hablar de jugadores. Tenemos a todos sobre la mesa, estudiando los contratos, las obligaciones que vamos a respetar en todos los casos, y por supuesto, cuando algún contrato esté terminando, la evaluación y negociación que corresponde.
2: Perfecto, ahí escuchábamos entonces a don Roberto Artavia, el presidente del Deportivo Saprissa, en la noticia a nombre de Fresh Garden. Antes de volver con ustedes a la parte alta, nada más les comento, aquí pasó don Enrique Oses, dijo que no iba a dar declaraciones, pero le dije, don Enrique, ¿por qué no se liberaron los audios? Y me dice, ¿cuál quiere escuchar? ¿Cuál audio quiere escuchar? Le dije, bueno, ¿qué sucedió con la mano de Faerron? Y se volvió y me dice, nosotros ya lo reconocimos como un error, esto hay que mencionarlo, nos lo dijo Gustavo Pérez en hora de la mañana en Teletica Deportes Radio, que a los equipos les llega un informe y ahí estaba reconocido el error como tal. En la noticia a nombre de Fresh Garden, nosotros vamos subiendo, así que vuelvo con ustedes tomándonos una taza de café el yodito.
4: Nos tomamos el yodito, póngale bonito.
5: Póngale bonito, tómese el yodito.
4: Sí, pero no hace falta que se... Es que si son buenos para sacar los datos cuando las cosas están bien, y también cuando está mal. Entonces, el audio había que liberarlo, ¿verdad?
6: Entonces, ¿qué puedo pensar, Cristian? ¿Qué podemos pensar? Que como le reconocieron al Club Sport Herediano que era para penal, entonces no vamos a liberar los audios.
4: Exactamente.
7: O será por el tema que hablabas hoy, Cristian, de la molestia de los árbitros también.

0: porque de, contradicen algunas situaciones que ellos hicieron en el partido con respecto a lo que al final dice la comisión de arbitraje, como protegiendo un poquito a los árbitros, digo yo.
1: Sí, sí, sí, sí, también, pero al final entonces le quedan, quedan mal parados, porque se han liberado los audios y han hablado cuando se supone que han hecho algo bueno y han liberado esos audios, ahora tenían que también hacerlo de esa forma cuando se equivocaron en este caso. Insisto, esto no trascendió mucho porque ya no pasó, pero usted se, usted se hubiese imaginado si hubiese sido al revés.
0: Es una bronca.
2: Bueno, totalmente.
0: Estuviéramos hablando del tema, ¿verdad?
1: Totalmente.
0: Oiga, Cristian, una de las de los campamentos de Teletica Radio y Teletica en New Jersey. Ahí está don Eugenio Méndez. En
1: saludo para don Eugenio.
0: A don Eugenio de Robin Supply, a toda la familia. Ahí dicen que están en sintonía de Teletica Radio, esperando a toda la gente de Teletica. A Fabiola, a Christopher, a doña Yami y Alex, es el yerno. Don Eugenio, un abrazo hasta New Jersey.
1: Un abrazo de don Eugenio allá en New Jersey. Entonces, saludos especiales. Y allá está esperando a todo el contingente de Teletica Canal 7 que estará durante la Copa del Mundo de Norteamérica 2026. Cuando hoy estamos exactamente a 28 días del arranque del Mundial y que tendremos acá en Teletica, primero de junio, la revista mundialista arranca acá en Teletica Radio 91.5. Vamos a ir al cambio comercial. Me están diciendo, y tal vez Ian y...

0: mucha molestia de varias gente afuera, porque el operativo de seguridad que hay a 150 metros del estadio es muy lento y que está costando que la gente vaya ingresando. Claro, faltan 20 minutos y el estadio le falta, pero muchísima, muchísima gente. Y aquí la gente va ingresando de manera constante, pero sí falta mucha gente todavía para ingresar aquí al estadio Ricardo Saprissa como tal. Vamos a ir al campo comercial para regresar con formaciones, con más detalles, con el análisis previo y todo lo que tendremos ya para el partido a las 8 de la noche. Recuerden, sigan enviando mensajes 57-000-915 de Teletique Radio. Hay premios para ustedes, tenemos órdenes de compra de Coac, tenemos además canastas del café El Yodito, tenemos gorras de Yo Soy Tico, de Yo Soy Tica, y también basta más sorpresas para ustedes como electrodomésticos a nombre de Decaquila para ustedes en esta transmisión. Regresamos con una del Yodito. Estevitan acá en Teletique Radio.
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0: 7:47 Aquí estamos en Teletica Radio 91.5, esperando que caiga el gol KFC. El gol KFC para chuparse los dedos con KFC para este compromiso. Aquí que don Leonardo Cordero trajo asistencia, es la mejor bebida que uno puede encontrar. Acá es el yodito, era el cafecito, el yodito que trajo don Leonardo Cordero Zúñiga aquí a este escenario. Vamos a ir con las formaciones para este compromiso. La gente que sigue ingresando y me siguen reportando que hay mucha gente pegada en el control que hay en las afueras del estadio Ricardo Saprissa, ¿verdad? Hay mucho control, sí, mucha gente, y que está bastante lento, y eso ha molestado mucho, señor Ian García.
1: Sí, Cristian, en la noticia, en nombre de Fresh Garden, un mundo de frescura y sabor, subiendo aquí las rampas del Ricardo Saprissa y más, hemos podido divisar, tanto el señor García como mi persona, mucha afición del Deportivo Saprissa que todavía no ha ingresado, al menos aquí en este sector de Oeste. No sé el resto de sectores, pero si por la víspera se saca el día, como dirían por ahí, probablemente todavía hace falta mucha afición morada en este caso para que ingrese el Ricardo Saprissa y Macris en la noticia Fresh Garden.
0: Sí, la noticia Fresh Garden, un mundo de frescura y sabor. Y además, que el ingreso hacia el parqueo del sector oeste, aquí el estadio Ricardo Saprissa, sigue cerrado, ¿verdad? Que aquí la municipalidad de Tibás ha durado para hacer este bulevar. Pues ha durado muchísimo para hacerlo realmente aquí, que al final no cuenta, no sé si es bulevar o no es bulevar, ¿verdad? Pero justamente alrededor de esto. Ah, un vasito, claro, por supuesto, mi querido Ian. Vamos a ir con las formaciones para este compromiso. De una vez se van tirando los árbitros, que son los últimos en salir a la cancha. 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Atención, rojiamarillos en todo el territorio nacional, de frontera a frontera, de mar a mar, de costa a costa, en las 7 provincias, 84 cantones en todo el territorio nacional y fuera de nuestras fronteras. Un abrazo para todos esos heredianos allá en Estados Unidos, en New Jersey, en Los Ángeles, a todos allá en distintos sectores de la Unión Americana, allá en Houston, como nuestro muy querido Ronita Bravo y toda la gente. Atención, florenses, que así salta el terreno de juego el equipo, el 31 veces campeón del fútbol de Costa Rica, líder del campeonato nacional, líder de la primera fase del campeonato de fútbol de la máxima categoría, y el que tiene el chance de ser campeón el sábado. Atención, florenses, atención, rojiamarillos, que así salta el terreno de juego el primer campeón que tuvo el fútbol de Costa Rica, el que no tuvo niñez porque nació grande, dice Eugenio Rodríguez. Atención, heredianos, que el histórico y glorioso Club Sport Herediano

0: Peñarol.
1: Atención, heredianos, atención, rojo y amarillos en todo el país, que su equipo salta al terreno de juego. Número 31 en la portería para el guardameta Dani Carvajal. Dani Carvajal con el número 31 en el arco. Zona defensiva del herediano, línea de 4 en el fondo, 5 para Axel Quirós. Axel Quirós con el número 5, con el número 99, Keiner Brown. Keiner Brown Blackwood, número 99 en su espalda, con el 23, el mexicano Everardo Rubio. Jesús Everardo Rubio, número 23, con el número 55, Jürgen Román. Jürgen Román con el número 55, medio campo herediano con el 24 para Sergio Rodríguez, para el checho Sergio Rodríguez con el número 24, 10 para Elías Aguilar. Elías Aguilar con el número 10, 37 para Keisher Fuller. Keisher Fuller Spence con el número 37, con el 16 Darryl Araya. Darryl Araya, y atacan en herediano. 62 para el Tepa, José de Jesús González. José Jesús González, el Tepa, número 62, y el 9 para Marcel Hernández Campagnoni. Marcel Hernández Campagnoni, la formación del herediano. Carvajal, Quirós, Brown, Rubio, Román, Rodríguez, Aguilar, Fuller, Araya, el Tepa González y Marcel Hernández Campagnoni. ¿Quiénes se quedan en el banquillo? 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
2: Siempre con usted, Cristian, con el número 92, Anthony Walker, con el 8, Alan Cruz, 11 para Luis Ronaldo Araya, 17, Yeltsin Tejeda, 25 para Emerson Bravo, 26, Eduardo Juárez, 38, el Catracho Hetzel Ramón Montes, el 43 es para Gabriel Sibaja, 77 par de espadas para Jürgens Montenegro, y con el número 97, Randall Leal. Los cambios sur, siempre sur, en el equipo del herediano, Cristian.
1: Y mucha atención, oyentes de Teletica Radio, aquí en el Saprissa, vamos con la formación del equipo local. Atención, morados, atención, sapricistas, que a nombre de Metrocon, que es velocidad de toda velocidad de otra galaxia, que les presenta la formación del equipo local. Atención, morados, atención, sapricistas, que el más veces campeón del fútbol de Costa Rica. Atención, que el 40 veces campeón del fútbol nacional, más veces campeón centroamericano y de la CONCACAF, buscando su título 41. Así salta a la cancha el histórico, el glorioso Deportivo Saprissa.

Sapricistas. Así sale el monstruo morado. Aclan Subaki Cueva. En la cueva del monstruo morado. Saprissa va a la cancha. Cuando aquí se encienden las luces de los celulares. La lamparita de los celulares. Y con un recibimiento que dice: en la cueva del monstruo no hay dónde esconderse. Dice hoy el No es un tifo, ¿verdad? O es una manta, ¿verdad? Una manta. Creo que el tifo es cuando va a salir a la cancha, porque ya ahí lo veo que lo tiene listo. Saprissa va a la cancha con Abraham Madrid en la portería número 40. Abraham Madrid número 40. 12 para Ricardo Blanco. Ricardo Blanco 12. 3 para Pablo Arboin. Pablo Arboin con el número 3. 4 para Kendall Weston. Kendall Weston Manley con el número 4.

0: 22 para Yorkaef Asofeifa. Yorkaef Asofeifa 22. 17 para Gerald Taylor. Gerald Taylor 17. 8 para David Guzmán. David Guzmán Pérez número 8. 10 para Yorkaef Asofeifa. Yorkaef Asofeifa con el número 10. 24 para Orlando Sinclair. El bebé Orlando Sinclair con el número 24. 7 para Bansi Hernández. Bansi Hernández 7. Y 9 para el panameño Tomás Rodríguez, Abraham Madrid, Ricardo Blanco, Pablo Arboin, Kendall Waston, Yorkaef Asofeifa, Gerald Taylor, David Guzmán, Jefferson Brenes, Orlando Sinclair, Bansi Hernández y Tomás Rodríguez, quienes se quedan en el banquillo morado. Posibles cambios, Soluciones Sur, en la voz de Adrián García Solís.
1: En los cambios Sur, siempre Sur, número 30 para Maynor Álvarez, 5 para Joseph Mora, 42, Julián González, 28, Gerson Torres, 27, Rachid Chirino, 11 Marvin Loría, 38 Kenneth González, 50 Matías Elizondo, 15 para David Vega y con número 14 Ariel Rodríguez en los cambios Sur, siempre Sur. Cristian,
0: los equipos que vendrán a la cancha, el ambiente que va creciendo, sigue sin llenarse el estadio, es que sigue ingresando la gente, muchísima gente que sigue ingresando, las lamparitas encendidas, qué gran ambiente. Leo Andrés, acá en Teletica Radio,
2: siempre con usted Cristian, y con la noticia Fresh Garden, equipos que van para el terreno de juego, y ahora sí vendrá Tifo en la gradería de sombra y también en la gradería de sur. La gradería sur dice una gran manta, la ultramorada, y al frente los ojos del monstruo. Impresionante ambiente, falta público, Leo, pero es ambiente de final en San Juan de Chivas.
3: Espectacular, como siempre, aquí en el Ricardo Saprissa y más. La manta más grande del fútbol de Centroamérica, la que se ubica en el sector sur de la ultramorada, cubre toda la gradería sur, y luego esta otra manta que tenemos al frente, y ese rótulo que dice en la cueva del monstruo, no hay donde esconderse, ambiente de final, la gente lo celebra, los equipos al terreno de juego, Saprissa diciendo totalmente de morado. Oye, el Herediano sí usa su camiseta principal, la amarilla y rojo, pero pantaloneta y medias en blanco. Así visten los equipos y los árbitros totalmente de negro en medio de este gran ambiente en el Ricardo Saprissa y más. Y lo bueno, Andrés, que no llovió. Noche espectacular en San Juan de Tibas.
2: Así es, Leo, con Juan Gabriel Calderón, es el árbitro principal, con Andrés Arrieta, con Juan Carlos Mora, con Josué Ugalde, los árbitros en cancha, mientras que Esteban Madrigal, Octavio Jara estarán también en el bar. Así que todo está servido en el estadio Ricardo Saprissa. Falta público, como que no tenemos, no sé, es una sensación, Cristian, como que no es ambiente como de una final. Es una final de segunda fase, pero desde que llegamos acá hay como, no sé si llamarlo un nerviosismo y demás. Es una final, la moneda está en el aire, con el Saprissa que quiere el título, el Herediano que quiere liquidarlo esta misma semana. Todo está en juego, ambientazo acá en el estadio Ricardo Saprissa.
0: Ahí están los equipos en la cancha, y así canta y canta y canta la cueva.

monstruo morado. Ahí está, lindo. A mí me gusta más cuando se recurre a esto, Leo y Andrés. A mí me gusta más esto. A mí me gusta más esto de la esencia del Saprissa como tal, ¿verdad? Porque lo de los anime a veces uno ni los entiende, ¿verdad? Y yo sé que la mayoría, es más, la mayoría de la gente no los entiende, ¿verdad? Hoy acá está la manta grandísima, ¿verdad? Enorme, de lado a lado, y los ojos del monstruo que intimidan. Los ojos del monstruo morado. En la cueva del monstruo no hay donde esconderse. ¿Qué dice por usted?

0: el grito al unísono aquí en San Juan de Tibás, la cueva del monstruo morado. Se retiran los personajes que jugará, como lo decía Leo, entonces con su camisa tradicional rojo y amarillo, pantaloneta medias en color blanco y Saprissa de morado por completo. Habrá homenaje, son las 8 de la noche. Me parece que aquí nos va a dar un ratito antes del arranque del partido como tal. ¿Qué pasa entonces en parte baja? Sí, acá Teletica Radio.
1: Siempre con usted, Cristian, en la noticia. 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Y es un ambientazo realmente el que se está viviendo acá en el estadio Ricardo Saprissa, reunido el Deportivo Saprissa. Ahí obviamente Kendall Baston es el que lleva la voz cantante, y el Herediano también filas cerradas en ese instante. Juan Gabriel Calderón esperando por los protagonistas. El partido que está a punto de arrancar y la fiesta que se vive acá en el estadio Ricardo Saprissa, y por supuesto que a través de los 91.5 FM de Teletica Radio, los diferentes fotógrafos también que buscan su respectiva posición, así que todo listo y preparado. Juan Carlos Mora, que también va a ubicarse en su sector, lo mismo que el asistente número 2, que es Andrés Arrieta, así que todo está servido y la cueva aplaude al Deportivo Saprissa. Cristian, en la noticia, a nombre de Fresh Garden.
0: 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Todo listo para el arranque del partido. 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Y aquí quedan participando también Teletique Radio. Moverán esa prisa, todo listo, todo preparado, arranca la final de la segunda fase del campeonato nacional, y aquí lo dejamos con su alegría, emoción, intensidad. Aquí queda con ustedes el relator del fútbol en Costa Rica, Adrián Méndez Brenes, en Teletica Radio.

0: el referee. Daniel Calderón suena silbando el partido, inició. Arrancó lo final de la segunda fase y usted lo vive a través de los 91.5. Y ya se viene la primera falta. Monje, porque a Monje le tengo fe. Se va a cobrar el primer tiro libre. Tiro libre, Boca somos de los bancos. Vamos, será para Herediano. Arco sur, va a venir la primera pelota. Peligro en el arco del arquero. Abraham Madrid va a cobrar el día zurda. Mete directo al arco en el fondo. Aparece el guardameta Madrid. Tranquilo, en bolsa. Se dejó el balón. El balón élite de Pioneer, señor Carlos Álvarez Grado. Charlie, una final más. Segunda fase en el Ricardo Saprissa. Estamos, Charlie, en Teletica Radio. Buenas noches. Teletica Radio.
1: Buenas noches, mi querido Adrián Méndez y Fredes. Una final más. 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
0: Atacaba el cuadro Herediano, venían una contra, venían cuatro embalados. Y decidió rematar el arco, Elías lo taparon. Y la pelota ya la va controlando otra vez el cuadro Herediano. En los primeros 3 minutos que se van a cumplir. Tiempo, blanco, los expertos.

0: correcto, recomienda Clanco el marcador, Manzate. Sí, lo recomendamos, es porque funciona. 0-0 la ida de esta primera final del campeonato nacional. Brown con la pelota, sirve al medio con Elías, se mueve sobre el medio campo, territorio con Pecaja, tira atrás ahora para el mexicano Rubio, lanza largo para Marcel, devuelve de cabeza, arbo en la pelota, la segunda la va a recuperar Rodríguez, rechaza Yorca, puña con el avance y va contra Caxel, va a llegar primero Caxel Quiroz y sirve atrás con su arquero, la tiene de Dani Carvajal, juegan corto, Carvajal abra con Brown, tenía problema, nadie lo marca Brown, y va controlando la pelota Brown, medio campo propio territorio con Pecaja, sirve con Rodríguez, Rodríguez ahora con Darwell que baja a carrear pelota, Marcel toca atrás ahora, Heredia no quiere tocar la pelota, aquí la tiene sobre el medio campo por derecha Elías, sirve con Caxel, Caxel con la pelota, toca en corto con Fuller, Fuller apoya, entrega ahora para 10, Elías con el balón y otra vez con Fuller, viene Fuller con la pelota, se mueve Caxel, abre paso por derecha, marca y barre por la izquierda, avanza y la manda afuera, saque de banda, repuesto del trébol.
1: Sí, Cristian, primeros movimientos del Herediano, veo muy centralizado lo que decíamos, ¿verdad? Jugadores como Fuller, como Darwin Araya, ayudándole mucho a Rodríguez, a Elías Aguilar, como que Herediano busca eso en el medio campo, eso sí, un poco más detrás del 9 es el Tepa, y el 9 es Marcel Hernández, así lo ubica José Yacone con la línea de 4 ya establecida desde el principio.
2: Sí, en el arranque nos presenta eso, y lo otro, en efecto, Darwin Araya y Keisha Fuller jugando cerquita de Sergio Rodríguez para que Sergio Rodríguez no tenga que hacer recorridos tan largos. ¿Cómo que vas al prisa?
0: Viene Tomás por derecha, mete un centro muy fuerte, la pelota cruza todo el área, se pierde por la raya más larga, zona defensiva por derecha para Herediano, saque de banda, repuestos el trébol para el Team Florente.
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0: Aquí ahora tirando un sombrerito del medio campo. Drenes la pelota, la deriva, la busca Ricardo Blanco, Marcel que baja, entrega al medio, la busca Jefferson contra Elías, mete Jefferson Elías, quien gana la pelota finalmente. Taylor que metía un pelotazo largo de pierna derecha, pero antes había una infracción. Taylor que le pegaba desde media cancha, obviamente la jugada no contaba, la pegó en el palo, pero se quedó plantado el arquero, había una falta Monge en el medio campo, será tiro libre Boca, pero Banco más voz para el Team Florense.
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0: La pelota la tiene el arquero Abraham, que va a tener salida para el cuadro del Deportivo Saprissa. Abra con Kendall. Kendall con la pelota, domina pierna derecha, busca por donde, sirve por la banda, entrega con Yorkaev. Yorkaev tira largo por el costado, a nadie marca Caxel, mete la cabeza, la banda afuera, al saque de banda, repuesto del trébol que le corresponde al Saprissa. A cobrar Yorkaev, a Sofeifa frente al banquillo. Herediano juega al frente ahora, entrega con Sinclair, compromete para Drene, siempre ganaba la pelota, parece que la auxilio, el loco Guzmán llega a la hora por derecha, deja para Ricardo Blanco más a la derecha, entregando la pelota para que tenga salida nuevamente el Deportivo Saprissa. ¿Con quién? Con Tomás, que da vuelta, ay, que Tomás que iba al frente, si le escapaba Rubio, daba vuelta, era el que tenía pelota sobre el medio campo, era el futbolista Orlando Sinclair, quedó de frente, lo sujetaron Cristian, y el tiro libre que va a tener Saprissa.
2: Es peligroso en favor del Deportivo Saprissa. Leo, en el arranque del partido, me parece que Herediano lo tiene clarito, ¿verdad? El bloque del medio campo, muy claro, con lo de Sergio Rodríguez, David Araya y Keisher Fuller cerquita para no perder ruta, para que no sucedan estas cosas en el cuadro.
4: Lo que me gusta es que la postura también es muy ofensiva, entonces contrasta con lo que tiene el Saprissa. Veo un juego

0: Muy abierto, que ya vamos a comentar más por la posición que tiene Díaz, ¿verdad? Como un doble pivot, pero más suelto en el medio del campo, porque aquí hay una buena posibilidad para el Saprissa. Es un tiro libre que lo cobra por el costado derecho Adrián para el cuadro morado.
1: Se va a cobrar tiro libre, busca más menos banco, más voz. Tiro libre para el Saprissa, que quiere es Uña, que lo intenta. Va a cobrar Jefferson, agrupamiento en el área, el morado ataca, rojo y amarillo defiende, ya se cobra, segundo para el disparo. El bebé, gol de Saprissa, gol.

0: Deportivo Saprissa. Orlando Cinque, gol dorado, con Saprissa, gol KFC. Apenas para chuparse los dedos en la tribuna, Cinque desde la derecha, De Brenes se desprende de Rubio, el bebé aprieta el cuadro con zurda al brazo derecho del arquero Carvajal y al fondo. Y en 9 minutos, tiempo de juego, tiempo. Blanco, los expertos recomiendan blanco. Marcador Manzate, si lo recomendamos es porque funciona. Saprissa 1, Herediano 0. Comentario Grupo Botón, la voz de Cristian Sandoval, aunque lo revisa el VAR, aquí en Teletito Radio Free.
1: Siempre que usted, Adri, y mientras revisan el gol, mientras trazan las líneas, hay que decir que Orlando Sinclair se viste otra vez hoy como el papá del cuadro herediano. Orlando Sinclair, ese futbolista que estábamos hablando, es que con todo esto se juega en estas series. Y sí, si hay un jugador que tiene de hijo a un equipo, entonces hay que aprovecharlo. Y Orlando Sinclair, que anota pocos goles en el campeonato, es increíble. Sinclair tiene 40 y tantos goles en el fútbol de la primera división. Le ha hecho 12 al herediano. 12 goles con este al cuadro florense. Simplemente se viste de papá y castiga al herediano muy rápido en el partido. En la primera jugada que el cuadro del Saprissa organizó por el sector de la derecha, una falta innecesaria en una muy buena acción de Tomás Rodríguez. Tomás es el que genera la falta. Jefferson que ejecuta, pelota hacia el corazón del área, ahí donde no aparece ningún jugador del herediano, y Orlando Sinclair le roba la espalda al jugador.
0: ¡Ojo! ¡Ay, le pegó Tomás! ¡Golazo del Saprissa, gol!

0: ¡Gol! ¡Del Deportivo Saprissa! Esta gol pana con KFC para chuparte los dedos. El pana lleva, el pana va, el pana se abre paso, el pana aprieta el cuadro. 3-2-1, palo izquierdo, violenta al arco de Carvajal por segunda vez en apenas 12 minutos, tiempo blanco. El marcador Manzate quebradita en la cueva. Saprissa 2, Herediano 0. Comentario Grupo Motor, la voz de Cristian Sandoval.
1: Siempre con usted, Adri. Es apenas el amanecer del partido, pero este amanecer se viste de pesadilla para el Herediano. Y aquí surgen muchas dudas. ¿Y por qué cambiar en el Herediano lo que estaba bien? ¿Por qué modificar lo que ya estaba correcto? Herediano perdió control en medio campo. Tomás Rodríguez, figura fundamental, Tomás Rodríguez saca la falta y aquí marca un golazo, un trayazo sensacional de Tomás Rodríguez. Recibe el pase en el medio campo de Jefferson Brenes, se inventa en la jugada, observa un espacio y saca un remate espectacular para vencer a Dani Carvajal, a un Herediano que tenía más de 500 minutos de no recibir un gol, y aquí en el Saprissa en 12 minutos ya está recibiendo dos anotaciones. El castillo, la idea que puso en marcha el técnico José Giacone, se está cayendo a pedazos. Herediano en 12 minutos severamente castigado contra el Saprissa, y ojo porque la noche puede ser terrible para el Herediano, que no encuentra camino, no encuentra ruta. Leo, 12 minutos, yo no sé si estábamos esperando este partido de Andrés aquí en el Estadio Ricardo Saprissa. ¿Cómo vieron los goles? Su comentario, Grupo Mutual.
2: Bueno, esta película no la teníamos, sinceramente, tan temprano el Saprissa, y con el Herediano que hace rato viene trabajando muy bien a nivel defensivo. Pero bueno, primero, el primer gol, táctica fija, y aparece el verdugo del Herediano cerrando por el costado izquierdo. La anotación es buena, el producto de un buen movimiento que saca la falta en la frontal del área y Saprissa lo capitaliza. Y luego también con el movimiento que hace Mestor Andrés, que es hoy Tomás juega por fuera, donde sabemos que es un buen constructor de jugadas, que rompe defensas, pero encontró el espacio, no dudó dos veces, y qué golazo, qué trayazo para que llegara muy temprano el segundo gol del Deportivo Saprissa.
3: Leo, es aquí donde Cristian se hace la gran pregunta que todo herediano, que todos se hacen: ¿por qué cambiaste? Es más, yo no sé si está tiempo José Giacone de volver a su esquema habitual, ese que lo llevó a la final. Se le está haciendo tarde, 2-0. Hay un error en la primera marca, que es Everardo Rubio, le comete la falta a Tomás Rodríguez. El mismo Everardo Rubio se equivoca en la marca de Orlando Sinclair, y después lo de Tomás Rodríguez, cuidado, y no de Tomás Rodríguez. Este gol es el que lo puede llevar a la Copa del Mundo. Es un golazo el del panameño. 2-0. Herediano tendrá que cambiar, y Saprissa en su salsa, con su estadio, con su afición. 2-0. Qué temprano, en 15 minutos, cuarto de hora. Adrián, en el comentario, Grupo Mutual.
0: Hay tiro de esquina. Tiro de esquina, herramientas total para Herediano. Va a cobrar Elías Zurda. Cobra Elías, mete pelota al primer palo. Curra al segundo. Marcel se quedó parado. No sé qué le pasó a Marcel. La pelota la va controlando ahora Pablo Arbol. Mira la contante para Ricardo Blanco. Se mete al territorio con Pecaje enemigo. Devuelve Ricardo para el final point con Waston. Waston con la pelota. Tira largo por la izquierda. La va bajando Tomás. Está agrandado el pana. Y le agarra el piso.

0: Sinclair, Sinclair que también está agrandado el bebé. Entregan para el 8 que tiró mal el servicio. El Loco Guzmán rechaza a Axel Estrella, la pelota con un rival, balón afuera. Saque de banda, repuesto del tribol para su vehículo, Charlie. Lo tenemos todo.
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0: Ataca Herediano, que está desconcentrado. Y recupera la pelota Taylor, pero la pierde Ricardo Blanco. Viene desde atrás Marcel, sirve para Fuller. Ahí Fuller tiene un hule en el taco. Le quedó larga la pelota. Ahora Kendall trata de salir. Lo marca, le quita limpiamente Rodríguez. Sirve con Fuller. Fuller jugó más por derecha. Marca Banzi, manda balón. Me cuenta reacción en los banquillos. Dos goles rápidos. Primero en la de Hernán Medford, señor Adrián García.
2: En la noticia, nombre de Fresh Garden, Adri, alegría. Realmente una explosión de felicidad fue lo que hizo Hernán Medford. Extiende sus brazos cuando cae el primer gol y recibe prácticamente que el abrazo de todo el banquillo. Una acción muy similar en el segundo tanto del conjunto del Deportivo Saprissa.
0: ¿Y qué pasa con los Giacone en el banquillo del Club Sport Herediano ya?
3: Con mucha confusión, con mucha duda también, al menos después de la segunda anotación del panameño Tomás Rodríguez. Adri, en la noticia Fresh Garden se reunieron, llamaron a Dani Carvajal e inclusive los 11 protagonistas en el terreno de juego, también una pequeña reunión en tres cuartos de cancha para ver qué es lo que estaba pasando. En 18 minutos lo gana el Saprissa 2-0, Charlie.
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0: 19 minutos en el tiempo de juego. Tiempo largo.

0: Carro, porque los expertos. Marcador Manzate, si lo recomendamos es porque funciona. 2-0 está ganando el Saprissa en casi 20. Aquí viene el Herediano con el Tepa que compromete el servicio por el costado para Jürgen. Tiene que retroceder Jürgen, ahora con Sergio. Sergio entregó la pelota, la buscaba desde atrás Orlando, no puede. Viene Elías a recuperar, sirve atrás con Brown. Brown con la pelota, tira para Rubio, la tiene el Mexican. Interesa medio campo propio, territorio con Pecaja, sirve en corto ahora con el 10. Elías con la pelota, recuesta por la izquierda, toca en corto para Rubio. Rubio con la pelota, tira con Elías para el sector de la izquierda. ¿Cuánto tiempo? 20 y medio. Viene Herediano que lo pierde 0-2. Rápidamente 2-0 en el marcador. Marcador manda a tener en cuenta Elías. Atrasa con Rubio. Rubio más atrás con su arquero Carvajal.
1: 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Y el gol KFC o los goles del Saprissa para chuparse los dedos con el combo de KFC para chuparse los dedos. El gol de Tomás Rodríguez, quinto del torneo para Tomás Rodríguez. Buen torneo para Tomás Rodríguez. Y lo de Orlando Sinclair, Leo, lo de Orlando Sinclair es algo superlativo, ¿eh? 3 goles en el campeonato, 49 goles suman el fútbol de la primera división, 12 se los ha marcado el Herediano, 12, es solo detrás del gran Edgar Marín, el mejor anotador del Saprissa en toda la historia contra el Herediano, es una paternidad total en la estadística Lagar, Leo, acá en Teletica Radio.
2: Bueno, ningún rival que juegue contra Saprissa y que esté Orlando Sinclair, que le ponga camisa roja y amarilla, es que los tiene de papá, ¿verdad? Cada vez que juega, y en esas instancias, Cristian, en esas instancias siempre aparece Orlando Sinclair, hoy en una nueva posición que me parece de momento para Hernán le está saliendo la jugada, y bueno, apareció con el primer gol, que ya pues cambia la historia del partido. Ojo, Herediano.
0: Viene Tepa, le pegó.

0: José de Jesús González. Gol de Herediano, gol mexicano, gol KFC para chuparse los dedos frente al área parada. Marcel que va, Marcel que lleva con una X corta. Sirve para el tempa de espaldas, gira zurda al palo derecho de Abraham. Nada que hacer. Y Herediano. Y Herediano, 22 descuenta. Tiempo blanco, marcador, Mantate. Saprissa 2, Herediano 1. Tenemos de nuevo final. Comentario. Grupo Motor en la voz de Cristian Sandoval. Televisa Radio.
1: Cierra con usted, Adri. Y los que vinimos pensando en un partido trabado, ríspido, de pérdida de tiempo, creo que estamos saliendo completamente distintos a lo que estábamos planificando, lo que veíamos en el ambiente. El partido es de ida y vuelta. El partido es un encuentro digno de una final, de un Saprissa que golpea en momentos claves, que marca sus dos goles KFC, y ahora Herediano que toma riesgos, Herediano que asume una posición ofensiva. Marcel el socio de todos, Marcel superlativo, a Marcel siempre generando cosas importantes. Toma la pelota en el medio campo, Marcel ejerce la conducción de juego, deja de cara el gol al Tepa González, y muy bien el Tepa, muy bien donde se voltea, y la definición que es tan correcta que la pone al ángulo inferior de mano derecha del guardameta Abraham Madrid, es un muy buen gol de parte del Herediano. La conducción de juego de Marcel y la definición del Tepa González, súmele también, me parece que una muy mala marca de Pablo Arboin. Hay final, habemos final aquí en el Saprissa. Leo Andrés, su comentario, Grupo Mutual.
2: Siempre con usted, Cristian. Algunos elementos del gol. Marcel Hernández ve como Axel Quiroz, Leo, le corta por la derecha, tiene para darle el balón, prefiere ir hacia el centro. Para mí sí, la marca es muy floja de Pablo Arboin. Además tenía que llegar Ricardo Blanco, que llega tarde.

0: borde, le gana en su potencia, en el movimiento, en un solo movimiento dándose media vuelta. La definición es muy buena del Tepa. Se le venía la noche al club herediano. Si no reaccionaba acá, Herediano podía salir bastante grave. El 2-1 ya comienza tal vez a respirar mejor el cuadro rojo amarillo. Buen gol, como le dice Cristian, de Marcel para el Tepa. Una muy buena definición en el gol KFC.
1: Sí, ya lo decíamos, que por el arranque del partido la postura era muy ofensiva de los equipos, en especial del Herediano. Bueno, ante la necesidad del 2-0 tenía que cambiar totalmente, y es precisamente lo que aprovecha el Herediano para acortar distancias, para que haya partido de nuevo aquí en San Juan de Tibás. Saprissa no pudo controlar ese 2-0, y ante esa muy buena jugada de parte del cubano, el buen pase y el movimiento que hace el Tepa González es sumamente importante, y luego la definición para el 2-1. Así que buen juego aquí en San Juan de Tibás, mi estimado Charlie, aquí en Teletica Radio.
2: Siempre con usted, hombre. 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
3: Ahora tenemos Charlie 27, casi 27 en la primera parte. Aquí roba pelota Tomás, va controlando balón por derecha, puede servir con Ricardo Blanco, ataca el Saprissa, Callejón, Ricardo mete centro, corta, la saca Florente por la izquierda, metió la pierna Jorgen, la mandó afuera, al tiro de esquina, herramientas total.
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3: Se va a cobrar tiro de esquina. Tiro de esquina, herramienta total para el Saprissa. Vértice de la brecha, arco que da al norte. Va a cobrar Brenes de pierna derecha, cobra, busca el primer palo. La pelota cruza totalmente todo el área, no aparece nadie. Ahora la vuelve a tomar Vance, que se ha caído varias veces, y ahora complica el pase Vance, y complicó Vance el pase. Y aquí se viene Herediano en contra, viene Elías Barra, le queda la pelota Fuller. Aquí viene Elías con la pelota. Aquí había un fuera de juego de Fuller. La gente, Cristian, se mete, y mucho, con Vance Hernández.
4: Ha venido a la baja, ¿verdad? Vance Hernández en el Saprissa. Creo que no ha dado como el paso para ser más protagonista en el cuadro morado. Pero bueno, yo creo que aquí en el estadio la gente tiene que meterse, ¿verdad? Saprissa está ganando el partido, va a ser brava, ¿verdad? La serie es complicada. A partir de este momento, en el momento en que Herediano anota el gol del descuento, creo que vamos a tener otro partido, Leo, Andrés, porque ya aquí comienza otro tipo de circunstancias a jugar, más allá de lo que hemos visto con ese arranque tan, tan apasionante que tuvimos en esos primeros 20 minutos de partido.
0: Ahora, Leo, veo mejor posicionado al Herediano, tocando mejor, como que el gol le cae muy bien, pero el Saprissa es otro Saprissa del arranque, esos 15 minutos de los dos goles. El Herediano se dio cuenta que tiene que tener el balón, y el Saprissa lo pierde, y por ahí puede andar el partido. Eso sí, todavía tiene la ventaja de un gol, pero Herediano juega mejor. Ya vamos con Leo, ataque Herediano.
3: Viene centro al área, Sole. Abra Madrid, a un puño revienta la pelota, y el Saprissa revienta más al medio campo, Leo.
1: Tomando confianza el Herediano, producto del gol del descuento. Sí, fue desconcertante el arranque, las dos anotaciones, y esto pues llevó a un momento difícil para el equipo rojiamarillo. Pero el gol lo metió en el partido, y hace rato el Herediano le está ganando los duelos, los segundos balones, y Saprissa es el que ahora entra más bien en una zona de desconcierto total para poder salir y elaborar. Juega de momento mejor el Herediano, eso sí, sigue perdiendo, ¿eh?
5: Así es.
1: 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Aquí está Charlie, dale camino.
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1: Ojo que ataca el Saprissa, cerca del área, Bansi mete el centro al segundo palo y está sin fuerte. Cerrando en el área chica, no hay corrección, la pelota se pierde, se va por la última raya. Saque de puerta inversa, en 30 tiempo blanco, los expertos recomiendan blanco. 2-1 gana Saprissa en el marcador, Manzate. 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
1: y recuerda que si estás viendo este partido por tele, no se te pegue la señal. Metro con velocidad de otra galaxia. ¿Cuánto tiempo tenemos ya? 31 y medio. En el tiempo blanco, los expertos recomiendan blanco. 2-1 está ganando el Deportivo Saprissa. Con Sinclair a los 9, con Tomás Rodríguez a los 11 y con el descuento del Tepa a los 22 minutos. El resumen de esta primera parte. Llegamos a 32, ahí saca de banda, repuesto del Trebol. Aquí viene con la pelota Darryl abre por la izquierda, deja con Jürgen se va a meter al territorio con Pekka Jeremigo, entrega nuevamente la pelota hacia el medio campo con Marcel, que baja a carrera pelota, mira Marcel Hernández, abre por derecha, deja pelota ahora con el 5 que es Caxel, va a buscar centro, engancha Caxel, lo marca Banzi, viene el centro buscando Marcel, curta Kindal, Guastón Tomás que gana, sirve con Ricardo que tira largo por derecha buscando a Sinclair pivotea bien, Sinclair se queda con la pelota, espera Tomás, va Sinclair, sirve por derecha con Tomás, no cierra nada. Tomás apretó el triangulito muy fuerte y en el fondo aparece el guardameta Carvajal sin problema. Se dejó la élite de Payoneer.
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1: Ataca el Saprissa por derecha. Tomás con Ricardo con Tomás. Va por la banda, esconde balón, busca por donde, juega atrás ahora con Guzmán. Este tira frente al área por derecha para Brenes con Ricardo busca el centro que se estrella con un rival. La pelota le queda la línea de cabeza, no por mucho. Taylor que gana, pero con empujoncito. Cometió falta por detrás Taylor, falta Monke, porque a Monke le tengo fe. Se va a cobrar tiro libre Mucap, somos menos banco, más voz. 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
1: ¡Pam! ¡Pam! ¡Pam! Le quedarán 10 minutos a la primera parte. Va a ir al descanso. 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Ahí saca de banda para Altaprisa. Yorca F. Atrás ahora con Guzmán. Este más atrás con Arboin. En el centro de su medio campo, territorio con Pecaja. Descarga para derecha. Cerca para Ricardo Blanco. Abre paso a la diestra. Blanco tira balón al área. Le entendió Tomás. Rechaza Rubio a medias. La pelota le va a quedar al Búfalo. Va a cambiar la derecha. El número y lo barre Rodríguez. El balón le va quedando atrás otra vez a Guzmán. Pierda la izquierda. Guzmán conduce con la derecha. Irve con Yorkaev que va por el costado. Lo entendió Yorkaev con Banchi. Rechaza la saca de Herediano y en el fondo abran sin problema.
2: Sigue adoleciendo Herediano y me da la sensación, Leo Andrés, de ese jugador que acompaña a Sergio Rodríguez en el medio campo. ¿Eh? Como que Saprissa intenta tomar otra vez control de juego, tener confianza. Jefferson, que sigue siendo muy activo, muy activo en el cuadro morado. Me parece que le falta un poco más los socios, ¿verdad? Que pueda moverse por los costados, tanto lo de Banchi como lo de Tomás Rodríguez y Orlando Sinclair, pero creo que el Herediano sigue adoleciendo esa figura en el medio campo que pueda acompañar un poco más a Sergio Rodríguez, porque no tiene tanto el balón Elite de Payo en el cuadro que amarillo, y el Saprissa vuelve a tomar confianza otra vez en el partido.
3: Sí, pero Cristian, se acaba de dar en el punto. Si no se mete en el partido David Guzmán y principalmente Gerald Taylor, Jefferson Brenes no puede hacerlo solo. Todo pasa por Jefferson Brenes y es ahí donde viene la molestia de Hernán Medford. Hay mucho pelotazo por los costados donde no queda nada el balón. La que es Kendall Waston, el que va al medio campo, levanta la cabeza y juega casi de 10. El Saprissa le hace falta eso en el medio campo. Y Herediano consigue el gol, consigue administrar también el partido y como que el 2-1 es como un campo tranquilo para José Jaconi y el Herediano.
4: Pareciera que en la medida de que alguno de los dos equipos tome el control total del medio del campo, podría sacarle mayor provecho. Siento lo que dice Cristian, que sí, que es importante con lo del Herediano. Tal vez Sergio Rodríguez no es para abarcar tanto espacio en marca. Elías es el socio, pero Elías ataca constantemente. Y el Saprissa se ha aprovechado de esa situación, pero sí falta un poquito de mejor control en el medio del campo para empezar, en el caso de Saprissa, de encontrar un poco más de espacio en la frontal del área. Creo que el que gane más en medio del campo podría sacarle mayor provecho al partido. ¡Va Saprissa!
1: Venía Sinclair entrando al área, marca, no le quitaron la pelota de rebote, le queda Tomás todo por la derecha. Baja la pelota Tomás y RB con Guzmán. Activo Guzmán en el juego. Atrás habrá con Kendall, todo en el territorio con Pecaja de Herediano. Aquí viene tocando y tocando, buscando el gol KFC para chuparse los dedos. De momento 2-1 el marcador. Manzate, Saprissa toca mucho, el público se desespera. Pelotazo para Ricardo. Marca Jürgen, le va quedando la pelota a Sergio Rodríguez. Se entrega para Marcel en el medio campo. Viene Marcel, la marca de Taylor, le quita la pelota con falta, dice el Jürgen. Y se agotó toda la muchedumbre porque hay falta, dice el referee. Falta Monke. Tiro libre, Mocape, Mocapso, más menos, banco, más voz. Será para el Team Florense.
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1: Lo intentó Darril de larga distancia y la parada Juventus del arquero Madrid la mandó afuera. Al tiro de esquina, herramientas total, vértice de la izquierda, arco queda al sur. Herediano ataca, defiende el Saprissa, se va a cobrar el tiro de esquina, viene el centro al área, la busca Marcel, y Marcel que metió mal la cabeza y la contra que va a tener el Saprissa, pero van sin mal. Manzi manda. La pelota la va tomando Yorkaev, que va por la izquierda. Tiene que reventar lo que salga. Y la pelota le va quedando al Team Florente en salida. Le costaba, le vuelve a quedar a Rodríguez. Rodríguez tira por el costado. Fuller que no puede. Marcel va. Aviva. Juega con el Tepa, con Marcel. Al medio campo con Rodríguez. La tiene el Mexican. Ahora con Alías. Ya lo buscaron al 10. Abiertos a Jürgen por la banda izquierda. Sigue con la pelota. Y la va controlando el Tepa. Sirve con Marcel. Herediano toca peligrosamente. Marcel se equivocaba. Marca el Buffalo. Vuelve a quedar la pelota para 10. Elías de larga distancia. Souvenir a la ultra, saque de puerta.
2: Ojo con el puesto de Marcel en la cancha. Marcel asume un rol muy, muy protagónico en el partido. Prácticamente se convierte en el falso 9 del cuadro del Herediano. ¿Por qué? Porque el Tepa González es el que está adelante. Marcel es el que asume un rol de mayor protagonista, incluso siendo, ojo con estas.
3: Se equivocó en la salida el Tepa, marcó Ricardo desde atrás. El Tepa en el área, la que tuvo Herediano. Se equivocó Madrid, que ofrece disculpas. La tuvo para el empate el cuadro.

0: Se equivocó Madrid y se equivocó Marcela. Creo que Marcel pudo haber definido. Quiso entregársela al Tepa González y al final el Tepa se le escapó. Hoy, qué jugada más de riesgo. El muchacho vuelve a ver a todo el mundo y dice: perdón, perdón, sí fui yo. Pero ese error le pudo haber costado al Saprissa el tanto del empate.
1: Sí, Cristian. Si te queda el balón y si es Marcel, ¿qué piensa usted? Va a definir. La va a clavar, como se dice popularmente, Leo. Pero todos los defensores se fueron, o dos que estaban, se fueron con Marcel, y Marcel le dijo al Tepa: dele. Lo que pasa es que Tepa no sabía que detrás estaba David Guzmán, ¿verdad? Que fue el que recuperó al final. Qué riesgo el del Saprissa.
2: Todo pasa por un descontrol que está viviendo el Deportivo Saprissa, a tal punto, bueno, que aquí no lo quiso aprovechar el Herediano. Ya lo que hizo acaba hace unos instantes Gerald Taylor, con pelota que perfectamente pudo haber tenido una buena salida, y lo que hace es reventarla. Se negengueó totalmente el jugador del Deportivo Saprissa. Hay un descontrol total de momento en el partido del cuadro saprissista, que debería sacarle provecho el equipo herediano.
1: Leo, y con lo de Marcel Hernández, Marcel le encanta jugar ahí. Marcel vino a jugar ahí a Costa Rica. Ojo.
3: Viene el Tepa, le pegó de zurda, flojito el remate. 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
3: Ataca Herediano, viene un centro, el segundo para la pelota que pasa cerca del horizontal, se pierde por la última raya. Saque de puerta inversa, el público está inquieto.
1: Sí, déjeme mandar un saludo para Coco, para Diana y para Franco. ¿Sabe dónde? En Medallo, pues, en Medellín, en sintonía de Teletica Radio. Así que bueno, saludos hasta Medallo, pues.
3: Charlie.
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4: 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Así o más, hermano.
0: Ah, ¿qué le parece? ¿Ah? ¿Qué pasa, pues? Viene tiro libre para el Saprissa. Ojo, muy parecido a donde nació la acción del primer gol del cuadro morado. Muy parecido, en un perfil muy similar, que vamos a elegir al jugador Valvoline. Ya vamos a elegir al jugador Valvoline de esta primera mitad. Son 44 minutos prácticamente. Vendrá tiro libre para el cuadro morado, peligroso. Es muy similar el ángulo, la ubicación, y creo que la jugada prefabricada que va a organizar el Deportivo Saprissa para esta acción. Mientras esperamos entonces cuánto se va a reponer en estos primeros 45 minutos. Tiro libre, Adri.
3: Se va a cobrar tiro libre para el Saprissa, que quiere. Tiro libre para el Saprissa, que busca. Tiro libre para el Saprissa, que lo va a intentar. Tiro libre Boca, pero Banco Batbos coloca el búfalo. Jefferson tiene cerca del área grande, recostado por derecha, va a meter centro al área, bancos grandes. Va Sinclair, va Waston, está también el loco Guzmán, está Tomás, más atrás Armoen, da la orden el referee, cobra.

0: le pegó directo al arco. Y aparece Carvajal con la parada. Juventus la envía fuera, el saque de banda, respuesta del
1: tercero. Escogemos el jugador Valbuena de estos primeros 45 minutos. Ojo con instantes.
0: Tiene el centro, pelota al área, le queda Banzi, le pegó Banzi, la tira fuera.
1: Muy mal Banzi. Creo que ha sido de los puntos más bajos del Saprissa. Me voy de una vez, voy a votar, Leo. Voy con Tomás Rodríguez, con el pana en el Saprissa.
2: Por dos, Tomás Rodríguez.
1: ¿Qué dice, señor González?
3: Jefferson Brenes.
1: Don Adrián Méndez.
0: Yo voy a votar por Orlando Sinclair.
1: Los señores García.
4: Tomás Rodríguez.
3: Orlando Sinclair me quedo yo.
1: Tres Tomás, dos Orlando Sinclair. ¿Qué dice Charlie? ¿Cuál es el jugador,
5: Valverde? Desde el domingo, por lo que ha venido haciendo en las series. Orlando Sinclair.
1: Bueno, 3-3 entonces. Ahí está el jugador Valverde de estos primeros 45 minutos. Andrés, defina usted. ¿O Tomás o Orlando Sinclair?
3: Orlando Sinclair.
1: El bebé entonces, Orlando Sinclair, el jugador Valbuena de estos primeros 45 minutos. 13 van a reponer Chambia Candelotica Radio.
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0: Bueno, aquí quedó resentido un jugador de Herediano. ¿Qué pasa con él? Reporta Jean García.
3: El número 5, Axel Quiroz, quedó resentido en esa última después de chocar su pie derecho con también el pie del jugador saprissista Charlie. Aquí se cumple el primer minuto. Vámonos de una vez, bonito, con uno de Chodito Charlie.
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0: La pelota la tiene Brum. Salida para el cuadro herediano por derecha, frente al banquillo de Hernández. Aquí viene Ángel Quiroz, 2-1 hasta el marcador. Avanzate, si lo recomendamos es porque funciona. Ya cuando llegamos a 47 minutos en la primera parte del tiempo, tiempo blanco, los expertos recomiendan blanco. Quiere empatarlo herediano en este último minuto. Viene Elías con la pelota. Sirve por derecha. Entrega para Cáxel. Cáxel con la pelota. Cáxel va. Marca Banzi. Quita Banzi. Juega ahora con el búfalo que tira largo para Sinclair. Lo mató Sinclair, muy largo el servicio. Cubre el mexicano Rubio, lo marcaba Sinclair, le quitó la pelota. Cuando se le escapaba el balón por un costado. Hay saque de banda, respuesta del tribunal para su vehículo. Lo tenemos todo.
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0: ¿Cuánto tiempo tenemos? 47:55 se va a terminar la primera parte. Yorka regala el balón a la platea. De zurda la manda. Y el referee. Gabriel Calderón vestido totalmente de negro. Brazo izquierdo arriba. El silbato indica que en la primera parte concluyó. La primera parte en el estadio Ricardo Saprissa y más en la cueva. Marcador Manzate parcial. Saprissa 2, Herediano 1. Se van rápido los morados. Los heredianos se reúnen, se van los referees. Parte baja, señor Adrián García, en Teletica Radio.
4: Siempre con José Adri, terminan los primeros 45 minutos, muy tranquilos se marchan los jugadores del Deportivo Saprissa. Aquellos aficionados que están en la gradería sur aprovechan para aplaudir y también se marcha el cuerpo técnico del Club Sport Herediano en ese momento por el túnel ubicado en el sector sur. También don Diego Yacone, ahí van conversando el cuarteto arbitral, que por cierto me parece buen trabajo de momento por parte de Juan Gabriel Calderón. Y el Club Sport Herediano era el equipo que quedaba en el terreno de juego en el territorio Copecaja, rompe filas en ese momento y comienzan esa caminata hacia el camerino. Bastante tranquilo el cierre de este primer tiempo y nosotros aprovechamos para escuchar el comentario del Grupo Mutual de don Cristian Sandoval Pacheco, Leonardo Cordero y Andrés González, acá en los 91.5 FM de Teletica Radio, siempre con usted.
1: Gracias, Adrián. Terminan acá los primeros 45 minutos.

0: minutos, 48 se jugaron en total. Bueno, la serie está 2-1, el partido lo gana el Deportivo Saprissa 2-1, en un encuentro que podríamos hasta dividirlo en fases, Leo y Andrés, porque el partido ha tenido fases, el partido ha tenido como ciclos. Primero, un Saprissa que fue arrollador en los primeros minutos del partido, 9 minutos y ya lo ganaba 1-0 con el gol de Orlando Sinclair, de este Orlando Sinclair que es punto y aparte, ¿eh? Sinclair es un futbolista que no aparece mucho en el campeonato. Vean que, nótese que apenas tiene 3 goles Sinclair en el campeonato, 3 goles en todo el torneo. Y 2 de esos 3 goles han sido contra el Herediano. O sea que si sacamos la métrica de los goles de Sinclair al Herediano, tenemos que estar hablando que uno de los porcentajes que está alrededor del 25% de los goles que hace Sinclair en el fútbol de Costa Rica son justamente contra el Club Sport Herediano. Si ha marcado 49 en primera división y le ha hecho 12 al Herediano, pues estamos hablando de un 25% de los goles de Sinclair al cuadro rojo amarillo. Y así hay casos, ¿no? Así hay casos, muchos casos de jugadores que la han tenido clarita contra un equipo. Pero bueno, bien por Sinclair, bien por Saprissa, que aprovecharon esa circunstancia y marcaron el primer gol. Luego viene el segundo que es un golazo de Tomás Rodríguez. Tomás Rodríguez que levanta la mano para ir al Mundial, ¿eh? Tomás Rodríguez que le levanta la mano al señor Cristian, Cristiansen en Panamá para decirle estoy para el Mundial, porque ha venido creciendo mucho futbolísticamente Tomás Rodríguez en el cuadro morado y hoy lo demuestra con este gol. Esa fue la primera fase del partido. Luego viene la segunda fase del partido, que es donde Herediano debe tomar un riesgo, donde Herediano asume una posición distinta, sale del letargo de esos primeros minutos y encuentra cabida en algunos elementos diferenciadores. Uno, lo de Marcel Hernández, punto altísimo del Herediano. Marcel siempre te va a producir algo bueno. Marcel encuentra claridad, encuentra un rol que decía Andrés de forma muy correcta. Marcel vino aquí a jugar de 10. Lo que pasa es que Marcel se ha transformado y ha sido un killer, demoledor del área. Pero Marcel, no me canso de decirlo, para mí Marcel Hernández es el jugador más completo que tiene el fútbol de Costa Rica. Marca, encara, te hace goles con derecha, con izquierda, va arriba, va abajo, crea. Es un jugador completamente distinto. Y de él nace la acción del gol del Tepa González. Hay un momento, Leo y Andrés, de esta primera mitad, donde Saprissa entró en una confusión y sigue Saprissa adoleciendo en ciertos sectores. Insisto, Ricardo Blanco no le va bien. Ricardo Blanco me parece que se lo ha comido estas series a Ricardo Blanco. Saprissa necesita ver qué hace por esa banda de la derecha. Lo de Taylor no es un socio importante para Jefferson Brenes. David Guzmán ya está en otro rol. David Guzmán me parece que él tiene que saber que ya sus mejores años pasaron y que hoy es una connotación distinta. Herediano tomó control del partido y amenazó al Saprissa. No llegó el gol del empate por distintas razones, pero me parece que esa es la segunda fase del partido. Y la tercera fase fue donde el Saprissa volvió a recuperar la pelota, volvió a manejar los tiempos del partido sin sufrir tanto, pero tampoco sin pronunciarse tanto en zona ofensiva. Primer tiempo que nos ha llevado por esa faceta Leo y Andrés, y que no sé hasta lo que podríamos ver en el segundo tiempo, si será algo parecido o será un juego de ajedrez un poco más marcado de parte de los técnicos.
1: Sí, en esa radiografía que él hace correcta, Cristian, de esos primeros 45 minutos, es más, tuvimos solo 3 minutos de reposición. Eso habla también de la intensidad dinámica que ha tenido el partido. Leo, acá es cuestión de que alguno de los dos equipos se equivoque. Comenzamos, y la gran pregunta de Cristian, tras el segundo gol de Saprissa, ¿por qué Herediano cambió tanto? ¿Por qué Herediano aquí vino y se transformó? Y todo aquello que se habló de que fue efectivo en el Fello Mesa, aquí Saprissa, un equipo que no había recibido casi goles en 15 minutos, ya 2 tenía encajados Dani Carvajal. Pero yo también me quedo con la transformación del Herediano, que con el 2-0 comenzó a tener el balón. Entonces, una cosa, Leo, que yo creo que no es que yo José Yacone le diga a Marcel Hernández, usted tiene que hacer esto. El mismo Marcel Hernández se dio cuenta que lo que le faltaba al Club Sport Herediano era el complemento, era alguien que le ayudara, Elías Aguilar, y él mismo sale de la posición de delantero y él dice, deme el balón. Y el gol del Herediano nace ahí. Axel Quiroz le corre por la derecha, él decide ir hacia el centro, una muy mala marca.

0: Cristian nombra a algunos jugadores del Saprissa en bajo nivel. Voy a nombrar otro que es Pablo Arboin. Muy fácil, se da media vuelta el Tepa González y marca un golazo. El partido ha tenido eso. Creo que a partir de este momento, el que se vuelve a equivocar ya sabe lo que puede suceder. El Saprissa tiene herramientas para velocidad. Banzi no está. Tomás Rodríguez hace un buen partido. Orlando Sinclair hace un buen partido. Jefferson hace un buen partido. No sé, es un juego también de banquillo a partir de ese momento, pero es una primera mitad que, como le dice Cristian, por fases, pero rescato de que el partido pudo estar peor para el Club Sport Herediano.
1: Bueno, aquí lo importante es que no era el partido que nos imaginábamos, porque esperábamos una propuesta muy parecida a lo del Herediano en los partidos anteriores. Pero desde el mismo arranque del juego, lo decíamos, la postura del Herediano era ofensiva. Y todavía se vio el partido más abierto, producto de que el Saprissa, muy temprano, a los 8 minutos con Sinclair, a los 11 con Tomás, estaba ganando el partido. Tenía que venir una reacción del Herediano. Y ahí es donde se dan los movimientos importantes a nivel ofensivo para que empezara a aparecer un poco más el equipo rojiamarillo. Eso sí, Saprissa no supo mantener la ventaja y no supo que sacarle provecho a esos dos goles tempraneros. En el primer tercio del partido le estaba ganando al Herediano. Entonces, claro, viene el movimiento de parte del Herediano y aparece la gran figura de Marcel, que lo hemos visto muchas veces, no precisamente jugando de nueve, y ahí donde también podemos

0: decir, hay una buena propuesta al Herediano, haciendo un 4-4-2 con el Tepa, muchas veces como hombre más arriba, para que baje para ese falso 9, o podríamos decir como un enganche en el fútbol moderno, donde ahí aparece la figura de Marcel Hernández y con ese buen pase logra hacer el movimiento el Tepa y anota el gol para meterlos en el partido. Creo que eso fue fundamental. Y luego Saprissa entra en un descontrol total. Perfectamente el Herediano pudo haber empatado. Bueno, esa jugada de salida donde Abraham Madrid regala la pelota y que no quiso capitalizar el equipo rojiamarillo. A Saprissa le ha costado a partir del gol del descuento, y es donde no encuentra la salida limpia, o por lo menos la elaboración completa. Jugadores desaparecidos en Saprissa, de sin lugar a dudas Mansi Hernández no anda en su noche, y hace días no viene jugando bien. Es donde Saprissa tiene que replantearse. Sí, creo que lo de poner como hombre más en punta, pivoteando a Orlando Sinclair y tirando a Tomás Rodríguez por el costado derecho, creo que es una buena apuesta ofensiva del Deportivo Saprissa. ¿Dónde tiene que ordenarse? En la zona defensiva y en el medio del campo. Ahora lo decían ustedes, ese medio del campo, bueno, Taylor no ayuda, corta y sigue dando malas pelotas, se desespera, saca mucha falta y luego un poco de desconcierto de parte del mismo Guzmán, y además Jefferson a veces se ve muy solo para tratar de ir al frente del ataque en el triángulo invertido que trata de sacar el Deportivo Saprissa. En resumen, buen partido, porque la postura ha sido diferente, no de lo que esperábamos, y sí de un partido abierto que tiene 3 goles en una final de segunda fase. En este comentario, Cristian, Grupo Mutual.
1: Así es, el comentario Grupo Mutual de estos primeros 45 minutos. Hemos tenido ya 3 goles. 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Vamos al cambio comercial. Regresamos. Se evitan. Aquí estamos en el Saprissa. 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
5: Con 5 minutos, 9:05 es la hora Promérica, donde vive la pasión. 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Hay cambios en el Saprissa en Herediano, señores García, parte baja.
6: Se lo contamos a través de los 91.5, Cristian. Cambio en el conjunto florense. Luis Ronaldo Araya con el 11 ingresa, abandona lateral por derecha el número 5, Axel Quiroz. Primer cambio sur, siempre sur. Eso en Herediano. ¿Qué pasa en Saprissa, García?
7: En el Saprissa, para esta segunda parte, no hay cambio sur, siempre sur. Los mismos 11 jugadores en la noticia a nombre de Fresh Garden, Cristian.
5: Bueno, pasará a jugar entonces Keisher Fuller de lateral por el sector de la derecha. Y veremos a un Herediano un poquito más apostando al frente del ataque con la presencia de Luis Ronaldo Araya. Toma riesgos el técnico José Yaco para esta etapa de complemento que va a arrancar aquí en San Juan de Tibás. 2-1 lo gana el Saprissa. 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Vamos para el complemento. Aquí regresa la voz, la alegría, la emoción y la pasión de Adrián Méndez.

0: Juan Gabriel Calderón. Suena el silbato, nos vamos a los segundos 45 minutos y usted disfruta a través de los 91.5
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0: A través de los 91.5 arranca el complemento en la Cueva del Monstruo. Segunda parte, marcador Manzate. Si lo recomendamos es porque funciona. Saprissa lo está ganando por 2-1 sin variantes. Saprissa, una para el cuadro herediano. Entró el Huichillo al terreno de juego. Tendrá que lidiar contra Ricardo Blanco en esta segunda parte. Aquí tiene salida el cuadro Manudo. Cuando se arriba, se arriba el público. La viene buscando Armón en su propio medio campo. Territorio Copecaca con Guastón. Guastón sirve por la izquierda. Otra vez con Armoin. Armoin busca Brenes. Jefferson que está recostado frente a la plantilla del este. Domina el balón, pierna derecha. ¿Por dónde dice Brenes? A ver, muévanse. Es lo que dice Brenes. Mientras juega Armoin, sirve ahora con Kendall con la pelota. Vuelve otra vez con Armoin. Sobre la izquierda, Pablo con la pelota. Se mete al campo enemigo. Territorio Copecaca. Ya picaba por la izquierda. Y metió un pelotazo para Orlando Sinclair. ¡Sole! El arquero Carvajal abandona la portería. Se dejó el balón elite de Pioneer.
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0: Llegó por detrás Sinclair, más bien Gerald Taylor, cometiendo falta. Falta, que se cobra tiro libre. Pero, ¿qué dice Juan Gabriel? ¿Todavía no? ¿Todavía sí?
3: Sí, algo van a...
2: Es que
3: a
2: hay decir, un gesto...
3: Están chequeando, ¿no?
2: Sí, yo creo Christian,
3: que... Perdón,
2: sí,
3: digo lo mismo, Charlie.
2: Sí,
3: me parece que Gerald Taylor le levanta el dedo.
2: Sí, yo quisiera ver eso porque estoy realmente sorprendido. Quisiera pensar que vi mal, muy mal, ¿verdad?
3: Sí, yo lo vi en la repetición en After Tema, pero
4: ¿a quién le hace eso?
3: ¿A Elías Aguilar?
4: ¿A Elías Aguilar?
3: ¿Sí?
2: Sí, sí, sí, sí. Es el dedo del centro, ¿verdad?
3: Es el dedo del centro. Sí. Y lo están revisando. Y ahí va caminando hacia Gerald Taylor. Y va a ir a verlo.
4: Sí, a ver. Va a ir a observarla. Bueno. Y si es así, es porque le dijeron a...
3: Y lo puede expulsar.
4: Venga, véala, defínala usted. Bueno, ¿qué les pasa a un jugador de estos, ah? ¿Qué les pasa a un futbolista de estos, ah? Y aquí la está observando Juan Gabriel Calderón. ¿Le comete la falta, Elías?
2: No.
4: Y se va a ir. Absurdo. Es...
2: Increíble.
3: ¿Qué piensa que está? Pero ni en el barrio.
4: Es increíble que un jugador, o sea, ¿qué tienen en la cabeza? O sea, un jugador de estos, ¿cómo va a hacer una cosa de estas con tantas cámaras que hay en un partido? O sea, es absolutamente, no. Es algo que es incomprensible. O sea, Leo, aquí lo que uno se pregunta es, o sea, ¿qué tienen en la cabeza en un momento de estos donde se sabe que hay tanto en juego para venir a hacer una cosa de esas en el terreno de juego?
5: Bueno, y lamentablemente si nos vamos al semestre anterior, recordemos aquella expulsión ante la Liga Deportiva Alajuelense, donde pierde la cabeza. O sea, no es nuevo este muchacho, lamentablemente. Y, como ya apunta Cristian, es el problema que tenemos en el fútbol nacional. Y deja limitado al Deportivo Saprissa. Inferioridad numérica, está ganando sí el partido. Pero bueno, esto cambia a partir de este momento. Minuto que 4 de la segunda parte y Saprissa con un hombre menos y tiene que recomponer en este comentario. 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
0: Bueno, Saprissa juega con 10, entonces ya no está Taylor en el rectángulo de juego, apenas arrancando la etapa de complemento, 5 minutos en el tiempo de juego. Blanco, los expertos recomiendan Blanco, viene el bichillo con la pelota, Luirro juega por la izquierda, deja para Jürgen que mete centro, balón de estrella en Ricardo Blanco, se pierde por la última raya, tiro de esquina, herramientas total.
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0: Tiene el centro, cabezazo del Tepa. ¡Fuera! La pelota que pasa cerca del palo derecho, se levantó José de Jesús, apretó el cuadro cerca del palo derecho, saque de puerta, inversa, inversas morteros para construir.
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0: Cuando tenemos ya casi 7 minutos, el abrazo a mi querido caribeño Félix Ángel Guevara. Mi querido amigo, un abrazo en sintonía de los 91.5. Aquí viene con la pelota el cuadro del Saprissa. Viene Sinclair con la pelota por derecha, sirve Pared, ahora con René, viene siempre al área, va a tomar, sube al arquero Tony Carvajal, que buscaba pelota en el área, no hubo conexión y va rechazando el cuadro de Herediano, vuelve otra vez Kendall, se queda con la pelota, va Kendall por el costado, le alcanzó a Kendall, busca el pase, que pase para Banchi en el área, se duerme Banchi, ay, que le quitaron la pelota, y escuchen esto para Banchi. Eso es para Banchi. Y ataca Herediano por derecha. Viene el Tepa, viene la contra. Viene el Tepa, va contra Guzmán. Enredó la bicicleta. Se le sacó la cadena la bicicleta. Pero sigue el Tepa con la pelota. Lo acosa Guzmán, balón afuera, dice el referee. Ahí saque de banda, repuesto del trébol. Será para el equipo morado.
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0: Herediano, que le apura, le mete velocidad, viene el bichillo, va por el callejón contra Ricardo, engancha, sigue Ronaldo, da vuelta, maneja la pelota, sigue Ronaldo, marca Ricardo Blanco, mete la zurda, Cris, y saque de banda.
4: Aquí vamos a ver qué transforma Herediano, Leo y Andrés. Es un partido donde, bueno, ahora toma una connotación distinta. Aquí el sacrificado en el Saprissa es, por ejemplo, y lo estamos viendo, es Sinclair, el que tiene que bajar prácticamente a jugar al lado de Jefferson Brenes y también de David Guzmán para que darle un poquito más de equilibrio al Deportivo Saprissa. ¿Qué va a intentar hacer Herediano? ¿Qué armas tiene? ¿Qué recursos tiene el Herediano para tratar de sacarle ventaja a la irresponsabilidad que hizo Gerald Taylor en el cuadro morado?
5: Ya hizo un cambio ofensivo el técnico del equipo Herediano. Me parece que podría aprovechar también para meter un poco más de ofensiva, tomando en cuenta la superioridad numérica que tiene. Y en el Saprissa yo creo que ya seguir insistiendo en Banzi, que hace rato en todo el partido no ha funcionado, y aunque tenga poco en el banquillo, bueno, pero ahí está Chirino juega por esa banda, está también Gerson Torres, así que yo sé, Saprissa, Andrés, también tiene alternativas y tiene que buscar algún tipo de variante.
3: Y viene Joseph Mora, y no dudo que Joseph Mora puede entrar por Banzi Hernández, que aparte que anda mal, aparte que no se encuentra, el Saprissa ahora tiene que pensar en guardar, en cuidado no sostener este resultado, que tras la expulsión se vuelve un resultado que pareciera oro, pero la irresponsabilidad de Gerald Taylor es increíble. De análisis profundo en el Deportivo Saprissa. Ataque el Herediano, Adri, en el comentario Grupo Mutual.
0: Marcel con Ronaldo, entregan por la izquierda con Jorge, frente al banquillo Herediano, ya de lado morado, atacando hacia el norte del cine. Aquí lo tiene el bichillo, 11 en la espalda, pierna derecha, sirve atrás con Brown, la tiene Brown, busca por donde, descarga para el sector de la derecha, deja la pelota para Cáncer, viene, lo también es el jugador que lleva la pelota. Darryl busca por la izquierda, lo marca, le quitan el balón, va quedándose con ella ahora por la izquierda Brenes, y va sobre la banda, botó el balón por un costado al saque de banda. 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
0: 11 minutos, primera variante en el Deportivo Saprissa, reporta Adrián García.
6: En la noticia, nombre de Fresh Garden, sale con el número 7, Vansi Hernández, silbado por cierto, e ingresa con el número 5, Joseph Mora, en el cambio sur, siempre sur, Adri.
0: Ataca Herediano Marcel con el pecho, buscaba para el futbolista Tepa.
4: Silbado y bien silbado, ¿ah? El fútbol es así, ¿no? Y esta es una afición que es muy exigente. Avanzi, que lo aplaudían en los primeros partidos, que lo reconocían, que la gente estaba como enamorándose de Avanzi, pues hoy lo despiden muy silbado. Joseph Mora va a asumir el rol entonces en el medio campo del cuadro del Deportivo Saprissa, tratando de contener eso. Saprissa sacrifica un hombre de ataque. Veremos cómo responde el Herediano, porque el partido cambiará muchísimo en esa etapa de complemento.
0: Elías con la pelota, merodeando el área parada. Sirve para Rodríguez. Rodríguez encuentra a Darrell. Darrell le pegó al arco de pierna derecha. Lo encontró fuera del área. Sacó el remate que se fue elevando buscando arco. Pasó cerca del palo largo afuera.

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0: Se viene todo el banquillo del Saprissa encima, van a chequearla de nuevo. Medford le dice a Juan Gabriel Calderón, mira la presión de parte de todos, la van a chequear. Aquí observamos el desplazamiento de Ricardo Blanco. Otra toma tal vez.
1: Juegue.
0: Esta está muy cerrada. Juegue. No pasó nada. Juegue entonces. No sucedió nada en el área del Herediano entonces.
2: Y aquí viene Tomás con la pelota. Trató de tirarle un túnel al bichillo. Y la manda afuera. El saque de banda. 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Empieza a calentar 2 a 1 el marcador. El marcador Manzate. Aquí cae el jugador de esa presa en el área. Rechaza Brown. La busca Sinclair. Pelea contra Olías. Y aquí se falta, dice el referee. Pero creo que había antes fuera de juego, antes de la falta. Es lo que señala el referee junto a Mora. Será entonces tiro libre. Tiro libre, Boca, menos banco, más voz para el equipo herediano.
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2: Ataca el cuadro herediano por la izquierda. Busca Jorgen contra Ricardo Blanco. Entrega para Ronaldo Vichillo. Por detrás de Marcano le quita la pelota. La viene buscando Sinclair. Si ganaba, será el Mauli Herediano. Está Elías para el Vichillo. Dejó para Marcel. Le quedó larga Marcel. Y ahora busca José por la salida. Marque recuperaba Fuller. Vuelve a quedar la pelota para el tapizo. Se arranca por la izquierda, le mete velocidad. Ya no alcanzó Fuller, va por la izquierda. Nadie cierra, no hay nadie en el área. Para el Saprissa viene Joseph, tiene que esperar a Sinclair. Después el centro, no sé. El centro que va de lado a lado. Va recuperando, toma la pelota. Cerca de la banda, en el lado del córner por derecha. Iba a ser una bicicleta, se le quedó el balón perdido. Y que Tomás va a negociar córner, la mandó Tomás afuera. Saque de puerta inversa.
4: Adri, el Saprissa. Con el ingreso, Cristian de Joseph Mora jugará por el sector de la izquierda. El Saprissa acomoda a 3 centrales. A Kendall Waston, a Yorka de Paso Feifa, que ahora se mete ahí. Y Paul Orboin, Ricardo Blanco sigue siendo lateral por el sector de la derecha. Adelante ellos, Jefferson Guzmán tirado por la izquierda. Un poco Orlando Sinclair y Tomás Rodríguez. Tal vez así el movimiento, Cristian, con 5 en el fondo. Por la irresponsabilidad, reitero, de Gerald Taylor, ¿verdad?
0: Sí, sí, tendrá que asumir ese riesgo el Saprissa. Ahora, lo que estoy esperando, Leo, es la respuesta del Herediano. O sea, ¿qué va a asumir el Herediano en medio de estas circunstancias? Porque creo que tiene una oportunidad inmejorable para salir de aquí con algo más de lo que tiene en este momento el cuadro florentino.
1: Sí, lo decíamos anteriormente, Cristian, ya hizo un cambio ofensivo, pero teniendo Saprissa 11 jugadores en el terreno de juego. Ahora que tiene uno menos, no sé si se va a esperar un poco más ya con él. Yo creo que sí va a ser en algún momento, si el marcador se mantiene así, de hacer ingresar otro jugador ofensivo para aprovechar esa circunstancia, o se va a mantener conservador para sacar o un resultado de una diferencia mínima a favor del Saprissa, o por qué no pensar en el empate. Pero creemos que debería arriesgar un poco más el equipo herediano. En este comentario, Charlie, Grupo Mutual.
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2: Elías con la pelota, tira por derecha. Atención que se viene el cuadro herediano. Viene Darwin con balón dominado. Engancha, le quedó en la zurda, mete centro al área. Corta Kendall de cabeza. La segunda pelota le va a quedar a Brown. Aquí está Kenner con la pelota, puede abrir con Elías. Prefiere jugar al frente con Sergio Rodríguez. La tiene el mexicano. Domina Brown, amplía por la banda. Deja para Jorgen, mete centro buscando el tempo. Cabezazo de Kendall defensivo. Le queda para Mora con el pecho, baja, lo persigue Fuller. Sigue Mora con balón dominado. Quita uno, quita otro, sigue Mora. Sigue Mora, lo borra. Fuller limpiamente le quita la pelota, entrega para Brown, Brown con Jorgen, Jorgen

0: En juega más atrás ahora. Ahora que controla el Rubio, la tiene el otro mexicano. Herediano en el campo. Sirve para derecha. Balón en corto. Aquí viene Elías con el balón. Herediano quiere. Herediano busca. Herediano intenta. Elías con la pelota. Tira para darle el quite a la marca de Yorca. Va por derecha. Medio campo enemigo. Territorio Pecaca. Sirve para el bichillo. Frente al área. Ronaldo va. Ronaldo quiere. Ronaldo intenta. Sirve en corto. Se tiró Ronaldo. Le roba la pelota. Ahora el cuadro del Taprisa. Viene Talido por la izquierda. Josep por la izquierda. Mete un cambio largo hacia la banda buscando a Sinclair. Le va a alcanzar. Sí, le alcanzó Sinclair, la estrelló en Jürgen. Hay saque de banda, repuesto del trébol, dice el referente, que será para el Deportivo Saprissa. Cuando iba a cobrar Ricardo, Jürgen se le interpone. No sé si hay medida disciplinaria en contra de Jürgen. Lo que sí es que hay saque de banda. Saque de banda, repuesto del trébol para el Deportivo Saprissa.
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0: Viene Ricardo Blanco por derecha, al centro lo canto. Ricardo mete centro, desvía el segundo palo. La pelota se pierde por la última raya y tiro de esquina. Tiro de esquina, herramientas total.
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0: Se animan los locales, hay tiro de esquina. Tiro de esquina, herramientas total, va a cobrar el Búfalo. Vértice de la izquierda, Arcomeda al sur. Ahí donde están las ultras. Va a cobrar Jefferson, pierna derecha, Saprissa ataca, defiende Herediano. Le dice Juan Gabriel, no quiero agarronazos. Cobra el Búfalo, balón al primer palo, nadie. El balón cruza totalmente, cierra el segundo palo. Se pierde por la raya más corta. 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
0: Al final, Ian Chubo, tarjeta para el jugador de Herediano.
2: Así es, para el número 55, Jürgen Román. Ojo, porque va a Saprissa, Adri.
0: Viene Jefferson, tiene espacio, Jefferson tiene espacio. Jefferson le pegó, tardó mucho para pegarle. Lo taparon y el desvío. Le da tiempo a Dani Carvajal de tomar la pelota, Cris.
3: Sí, porque es que en este momento el Saprissa también está asumiendo riesgos importantes en cancha. Es más, Leo y Andrés, pareciera que Saprissa no tiene un jugador menos en el terreno de juego. O sea, Saprissa sigue controlando. Me parece que el movimiento de Medford es un buen movimiento, el de pasar a línea de 5 y el posicionar a los tres hombres que tiene ahí en el medio campo. Claro, con el sacrificio de Sinclair, con el sacrificio de Tomás Rodríguez en el terreno de juego, pero que de momento Herediano no hace tanto daño. O sea, de hecho, las dos oportunidades más importantes después de la expulsión de Sinclair, ojo con esta.
0: Darrell, pase de la muerte. ¿Quién aparece? Fuller. Atrás para Rodríguez, le pegó fuera. Por encima del arco llegó el team, saque de puerta inferior.
3: Hasta ahorita está aprovechando una al Herediano, pero lo que estaba haciendo el Saprissa era realmente asumir un riesgo en el terreno de juego. Vendrá cambio, vamos a esperar qué modificación va a presentar el técnico José Tacure. Pero Leo, de momento me parece que el movimiento de Hernán Medford es bastante bueno en el terreno de juego.
4: Está saliendo bien porque está manteniendo el resultado y porque ataca. Eso sí, Andrés, conlleva un enorme sacrificio, porque cuando el Saprissa va al frente, hay un gran recorrido y luego el regreso tiene que ser inmediatamente rápido, porque Herediano tiene más jugadores y le puede montar una contra. Ahí es donde tiene que cuidarse el Saprissa.
5: Totalmente, y más con Guzmán, que pareciera que Guzmán no está como para este partido de ida y vuelta. Le cuesta el 8 del Saprissa, una gran ventaja. Ayer ya el Tenerife no le ofrecía mucho al Saprissa. Lógicamente que jugar con uno menos al Saprissa, es eso, la interpretación que hace Leo. Hay más espacio para el club por Herediano. Hubo cambio porque no sé si llamarlo riesgo o ir por el partido o tratar de empatarlo. Ya lo va a reportar Ian García en el cambio sur, porque ataca el Herediano. Adri, en el comentario del grupo puntual.
0: Sí, señor, ataca. Darryl Laura por la izquierda.

0: Entrega pelota para Elías, otra vez con Darrell. Darrell busca por donde, atención que viene el cuadro herediano. Darrell marca la pelota, dos hombres en marca, no encuentra que el callejón. Tiene que devolverse con Elías frente al área. Pasa la pelota ahora para Sergio Rodríguez, baja balón. Busca por donde Sergio, el Mexican, 24 en la espalda. Sirve para el otro Mexican, Rubio, 23 en la espalda. Entrega para Keiner Brown. Aquí está el 99 con la pelota. Sirve por derecha, primer contacto oficial de Leal Randall, que ya nos van a contar por quién. Aquí viene sobre la izquierda Lías, domina Lías, pierna izquierda, tira el balón por la banda para Darrell Herediano, toca peligrosamente, mete centro Curter Boyne. Y esa prisa Brasil se encierra. ¿De quién fue la variante? ¿Quién fue la variante que él tiene?
1: Jürgen Román, el número 55, que abandonó, tarjeteado, contaobet.com, ingresa con el 97. Randall Leal, el cambio sur, el segundo en el equipo roque amarillo, Méndez.
0: Siempre sur. Dos cambios sur en Herediano. Uno del Saprissa, una expulsión en la de Gerald Taylor, y aquí viene el cuadro herediano. ¿Cuánto tiempo ahora? 24 minutos, estamos en el último cuarto del partido. Tiempo blanco porque los expertos. Marcador avanza, si lo recomendamos es porque funciona. 2-1 gana el Deportivo Saprissa, pero Herediano viene. Centro de Fuller, busca el bichillo, se durmió. Punta recepcionada, sacaba el cuadro, balón al tiro de esquina. Ahora sí empieza a sufrir el Saprissa, creo.
2: Qué gran partido el de Tomás Rodríguez, ¿eh? Qué gran serie la de Tomás Rodríguez, qué buen momento. Tomás asume un rol ahora de sacrificio, es más, aquí termina salvando al Saprissa del gol, porque ya estaba listo para chuparse los dedos con KFC. El jugador Luis Ronaldo Araya, llega muy bien Tomás Rodríguez, son los mejores momentos del Herediano. Saprissa lo sigue ganando, pero sufre aquí en San Juan de Tigres. Viene saque de esquina.
0: Se va a cobrar tiro de esquina Lía Zurda. En el arco queda al norte. Se cobra balón al segundo palo. Cabeza su a media la pelota. La dribla, la busca Jefferson. Rechaza Arboin. Se trabaron entre ellos. En las alturas la busca ahora Sergio. Pelea la pelota con Sinclair. Gana Sergio. Desde atrás trata de rechazar el cuadro parado. Manda balón al frente, pero no hay ningún sapricista. Y en el fondo Fuller Charlie se dejó la élite de Payan.
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0: Ataca el team, metía al centro otra vez por la izquierda. Vuelven a robarle la espalda a Ricardo Blanco. Hay córner para el Saprissa.
2: Y es que el asunto que veo a Medford desesperado hablando con sus asistentes. Leo Andrés, falta mucho rato en el partido. Le faltan 20 minutos. Y Saprissa está muy recluido en zona defensiva. Herediano amenaza claramente con el tanto del empate.
4: Bueno, y sobre todo porque ya muchos jugadores acusan cansancio. Y esto estaba pasándole factura al Saprissa. Viene el tiro de esquina.
0: Se va a cobrar tiro de esquina para el cuadro herediano, que le apura, quiere el gol del empate. Fuller con la pelota, entrega para Leal, solitario, recibe Leal, pierde izquierda, le puede pegar Leal, le pegó de pierna izquierda. Randall encontró el cuadro, brazo izquierdo, se acuesta. Abraham Madrid, manos seguras para la Juventus. Se dejó el baromelite de Payoneer.
2: Recuérdeme el banquillo del Saprissa, señor García, quienes quedan con opción para entrar en Saprissa.
1: El Deportivo Saprissa, ojo que es
0: el Saprissa. Ojo que viene el Saprissa, centro, la busca Sinclair, rechaza Carvajal de cabeza y la pelota la viene buscando Joseph desde la derecha, tiene salida el cuadro herediano, va recuperando Yorka Epsera, saque de portería para el Team Adri.
1: Sí, ahora sí entonces Maynor Álvarez, Joseph Mora, que ya entró, Julián González, Gerson Torres, Rachid Chirino, Marvin Loría, Kenneth González, Matías Elizondo, David Vega y Ariel Rodríguez son las opciones en el cambio sur, siempre sur, que tiene el Saprissa, Cristian.
2: No hay mucho, ¿ah? No hay mucho, Andrés Leo, es que no hay muchas alternativas para lo que Saprissa requiere en este momento. ¿Por qué? Porque Saprissa requiere control, requiere quien tome la pelota, quien asuma un rol de sostener el balón, de enfriar el partido, y creo que Saprissa no tiene un jugador en
5: esas condiciones. Te voy a dar un nombre, Cristian, tal vez sea un riesgo, pero yo pongo a Kenneth González. Yo lo pongo, es un jugador que en el medio campo.
2: Si está disponible, tiene que estar preparado.
5: Exactamente.
2: Para jugar.
5: Es más, hoy yo prefiero a Kenneth González que poner siempre lo mismo, que es a Marvin Loría y Rachid Chirino.
4: Sí, porque tiene que haber un enorme sacrificio de parte de los jugadores del Saprissa. O sea, no solamente marcar, atacar y sobre todo cerrar espacios, atrincherarse bien. Y ahí se necesita gente, obviamente, de piernas frescas. Y creo que sería una buena alternativa tomando en cuenta de la condición de buena marca que tiene en el medio campo.
5: Ahora viene riesgo, es un carajillo, es un muchacho, no tiene tanta experiencia, pero como dice Cristian, si está ahí es porque claro, tiene que ponerlo.
2: Si está ahí es porque tiene que asumir ese reto. Ojo que va Herediano.
0: Ataca el team, viene Ronaldo frente al área, sirve para el tempo, lo tocaron, pedía falta, dice que se levante Juan Gabriel, y aquí toma la pelota Sinclair, sirve para Tomás, arranca Tomás.

0: Tomás. Va por derecha, Tomás lo cierra bien, bravo. Creo que Tomás se equivocó al cruzar. Tenía que seguir en línea recta y aprovechó. Raúl le quita la pelota. Sirve al medio. Entregan ahora con Elías. Elías con la pelota. Conduce libre. Pierna izquierda. Sirve con Ronaldo. Aquí está el bichillo. Sirve con Darryl. Callejón izquierdo contra Ricardo Blanco. Darryl con la pelota. Otra vez con Luis Rojo. Frente al área. Pasa con Sergio atrás a la pelota. Sirve con Rubio. Aquí está Rubio. Le puede pegar al arco. 3-2-1. Le pegó con desvío. En el fondo Madrid, otra parada Juventus, mano segura, se dejó el balón elite de Bayern.
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0: El balón lo controla el Deportivo Saprissa, observa el cronómetro 29. Entramos ya a las grandes ligas del partido. Últimos 15 prácticamente en el tiempo de juego. Tiempo blanco, los expertos recomiendan blanco. Aquí buscaba la pelota, Mansi por derecha, decía que lo empujaban, dice el referee que no. Y se cobra el saque de banda. Saque de banda repuesto del trébol, el marcador, manchate. 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Y recuerden que ya estamos a 15 minutos de ir al descanso. 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Mientras tanto ataca Herediano. Viene con la pelota Marcel Hernández. Medio campo Marcel. Sirve con Rubio. Rubio con la pelota. Ahora con Elías. Elías por derecha. Deja la pelota para Fuller. Va dominando pierna derecha. Busca por dónde. Maneja el balón. Juega atrás. Ahora entrega para Elías. Elías toca. Lo ve libre a Sergio. Sergio con la pelota. Se abre paso el mexicano. Sigue abriéndose paso. Puede abrir por la izquierda. Contable. Está en solitario. Viene a marcar Ricardo Blanco. Darryl con la pelota. Lo reta Ricardo. Le mete el cuerpo. Ricardo le quita la pelota a Ricardo. Y finalmente el balón se pierde. De será saque de banda, repuesto del trébol para el Team Corense.
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0: Variante en el Deportivo Saprissa.
2: Cambio sur, sale Tomás Rodríguez, aplaudido de buen trabajo, e ingresa con el número 14, Ariel Rodríguez en el cambio sur, siempre sur, Adri.
3: De los mejores en el partido, Tomás Rodríguez, indiscutible, ¿verdad? Para ser jugador válvula y del compromiso como tal. Pensé en algún momento, Leo Andrés, que la variante vendría por Rolando Sinclair. O sea, Tomás estaba haciendo un trabajo de mucho desgaste. No sé si la parte física le habrá pasado alguna factura, pero bueno, veremos a Orlando Sinclair ahora tirado por el sector de la derecha. Ariel pasa a ser el 9 y veremos si Ariel crea ese elemento de distracción en el cuadro del Deportivo Saprissa.
4: Yo no lo hubiera sacado, Leo. Yo dejo a Tomás Rodríguez y saco a Orlando Sinclair. Es más, Ariel te puede correr también por un costado. No sé, veremos qué fruto le da este cambio a Hernán Medford, pero yo no lo hubiera sacado el panameño.
5: Sí, y más que estaba haciendo un gran trabajo, buena marca, y constantemente tuvo opciones por el costado derecho. Tiene más desequilibrio que el mismo Sinclair. Lo único que podemos decir de Sinclair, tiene un poco más de marca y el pivoteo puede ser bueno en un momento determinado. Eso es lo que pienso yo en el comentario. Adrián, Grupo Mutual.
0: Sí, señor Leo. Entramos en una parte importante del partido. 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Ataca el Saprissa. Viene Ariel. Va solo contra el mundo con Sinclair. Viene Ariel para el tercero. Saprissa en el área. Ariel engancha. Le quedó la zurda. Sirve tres comprenes. Le pegó. La pelota que sacó Carvajal. Parada Juventus de Dani.

0: Ariel para Jefferson, era el tercero del Saprissa, y lo que acaba de sacar el arquero, y viene la contra para Herediano, y viene Fuller y juega con Marcel, marcó Ricardo Blanco, y marcó Ricardo Blanco, y va Ricardo Blanco y quita la pelota, y viene el cuarto, y se viene el Saprissa, y tira para Ariel, y va solo Ariel, va solo contra el mundo, Ariel, va solo contra el mundo, se engancha, tiene Ariel, Ariel, Ariel le pegó, fuera. Saque de puerta inversa 2 de Ariel en minuto y medio.
1: Incansable Ariel. Ariel entra a la cancha y hace cosas distintas. Es definitivo que ya no le da a Ariel Rodríguez para hacer aquellos recorridos, para hacer aquellos partidos de 90 minutos. Pero el ratito que Ariel está en el terreno de juego, Ariel genera cosas distintas. Dos acciones, qué tapada, qué parada Juventus, Andrés Leo, la de Dani Carvajal, porque eso era un gol cantado de parte del Deportivo Saprissa.
2: Leo, y es que si Saprissa hace un gol sería realmente impresionante para el cuadro morado, jugando con uno menos. Pero así como está el resultado y bajo la circunstancia, el resultado no es malo para el Deportivo Saprissa. Aquí el que yo sí le pido un poco más de obligación es al Club Sport Herediano, que de acá puede llevarse ya la serie un poco más resuelta para el Carlos Alvarado el sábado.
3: Ha tratado con los cambios de ser más ofensivo, pero Saprissa lo ha tratado de neutralizar y creo que lo ha hecho bien. Ariel, cuando Saprissa hace el cambio de ritmo y va al frente, necesita un poco más de acompañamiento. Aquí hizo la última, la individual, y luego ese remate que posiblemente podríamos decir, si no es por la buena intervención del arquero Carvajal, la historia hubiese sido diferente. A Carvajal aparece en el momento justo para evitar el tercer gol del Deportivo Saprissa, pero sí destacar que se ha defendido bien porque tiene, creo, mayores recursos el Herediano, que además no ha recorrido tanto, creo que físicamente se ve mejor el Herediano, y Saprissa hace el esfuerzo y de momento le está saliendo para mantener el 2-1. Este comentario, Grupo Mutual, atienden al portero del Saprissa. Aprovechemos, Carlitos, dale camino aquí en Teletica Radio.
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0: Hay variantes de los dos equipos.
2: Sí, señor, se va Orlando Sinclair y a la cancha Gerson Torres 28, y se va el Tepa González y a la cancha el 8 en el Club Sport Herediano. Alan Cruz, los cambios sur, siempre sur, Adri.
0: Perfecto, son los cambios sur, siempre sur. Se equivocó Herediano en el trado de la pelota. Ahora viene un pelotazo para Gerson en la primera. Gerson que iba, Marco Rubio, la estrella, un Gerson para acá afuera. Saca el banda repuesto del trébol desde la izquierda, será para el Club Sport Herediano.
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0: Un comprendido, señor García, y lo veo encerrado.
5: ¿Eh? Así es, en medio corral.
0: Ahí está, muy bien, perfecto. Aquí lo veo, señor Adrián García, en la parte baja.
2: Y acá diciembre yo lo compro.
0: Ataque Herediano, viene Darwin con la pelota en el fondo. Pase de la muerte, le quedó el bichillo. Apretó el cuadro, bichillo. Quita uno, quita otro, no tira. Y le quitaron la pelota. Y le va quedando ahora Brown en solitario prácticamente. Sirve atrás con Dani Carvajal, nadie lo presiona, Dani. Abre por la izquierda, sirve con Rubio.

0: Yo observo el crono, tengo 38. 38 minutos en el tiempo de juego. Tiempo blanco. Los expertos recomiendan blanco. Marcador Manzate, si lo recomendamos es porque funciona. 2-1 desde la primera parte. Lo gana el Saprissa, que juega con uno menos. Se fue expulsado desde los 5 minutos de este complemento. Gerald Taylor entrega la pelota por la izquierda para Darrell. Darrell iba a marcar Ricardo Blanco, que ha cerrado espacio. Manda balón fuera Charlie. Saque de banda, repuesto del trébol para el Team Florence.
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0: Tenemos en este momento 38, casi 39. Herediano sigue la carga. Balón por derecha para Fuller. Medio campo enemigo. 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Buscando el gol KFC. Para chuparse los dedos el team. Fuller se equivocaba. Le queda balón a Ariel. Pero Ariel está, para que se den una idea, Ariel está en el medio campo del Saprissa. Ahí está carriando pelota, buscando. Mientras está el cuadro herediano encima. Quiere el gol, quiere del empate. El gol KFC. Para ir con empate. El sábado y buscar el título. Aquí viene Darrell, mete centro al área. Corta Kendall. La pelota le queda al bichillo. Entrega corto para Sergio. Abre por derecha ahora con Elías. Elías con la marca de Ariel. Avanza Elías. Zurda sigue con balón dominado. Abre por derecha. Entrega para Fuller. Fuller con la de palo. Mete el centro. Corta Kendall. Vuelve a quedar el balón a Fuller. Ahora sí endereza con la diestra. Derbe frente al área para Rubio. 3-2-1. Rubio abre por la izquierda. Deja para Darrell. Herediano va. Intenta. Y va Darrell. Le queda Rubio. Herediano sigue cargando el cántaro. Aquí tiene la pelota desde atrás el 99, que es Brown. Sirve ahora con Rodríguez con la pelota. Maja respira, sostiene. Maja entrega la pelota sobre el costado con Rubio con Darrell, que se le escapaba el bolo. Mira marcar Ricardo Blanco, le pegó una patadita. El árbitro deja correr, no deja correr. Y lo van a amonestar a Ricardo Blanco, me parece, Adrián García.
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0: Se va a cobrar tiro libre para Herediano. Tiro libre para el team que busca, que sueña. En cortito aparece Elías para el bichillo con Elías. Se duerme otra vez con el bichillo, le quedó a la derecha, le pegó con el pecho, tapó la saca, era el que estaba hincado por ahí, Yorkaev. La pelota vuelve a quedar para Herediano, viene desde atrás Darwin, el team tirado al frente totalmente, buscando el gol, tiene el empate, el gol KFC. La buscaba Randall, metía centro, marca Yorkaev, la manda fuera, saca de banda, tiro de esquina más bien, Chris.
3: Para Saprissa sostener el resultado es sacar oro, ¿verdad? Es petróleo para el cuadro morado, porque el partido sencillamente se partió en dos, ¿verdad? El partido es uno antes de la irresponsabilidad de Gerald Taylor y otro después de eso. Saprissa ha tenido que navegar contra corriente. Saprissa ha tenido que hacer ajustes. Vean si Medford sabe que no tiene recursos, que solamente hizo tres cambios en el partido, nada más, ¿verdad? Vendrá saque de esquina para el Herediano.
0: A cobrarse tiro de esquina para el team que sueña, que quiere, que lo va a intentar Elías. Vértice derecho, arco norte. Lo encuentran libre a Fuller, fuera del área. Fuller con la pelota, jugada de pizarrón. Devuelve para Elías en solitario. Elías mete centro, segundo palo. Vuelve a meter Alan Cruz, pelota al área. Aparece Ricardo Blanco, se queda con la pelota, pero va solo Ricardo. Mete un pelotazo largo, manda la guerra, buscando a Torres. Jefferson que no puede. Ay, que la pelota le viene quedando a Alan Cruz frente al área. Irve con Brown, con Rubio. Abren con Leal ahora con Elías con la pelota. atrasadito, Elías mete centro, Alan Cruz de cabeza, mete, Ricardo rechaza, la pelota vía fuera de juego, ya no cuenta, vía fuera de juego, tiro libre, 42, casi 43.
3: Y los cambios, Leo y Andrés, tampoco fueron determinantes en Herediano, ¿verdad? Muy poco, lo de Randall Leal en la cancha, por ahí algunos chispazos de Alan Cruz, pero para Saprissa sostener esto,

0: será una gran victoria para el cuadro morado aquí en
1: Chivas. Yo esperaba más de los cambios y creo que hay que darle un punto alto a Ricardo Blanco. Ha marcado muy bien a Luis Ronaldo Aradia, que es uno de los jugadores más revulsivos que tenemos en el fútbol nacional y para el Herediano, y creo que el control ha sido muy bueno. Las variantes por eso no pesan, sobre todo porque Blanco ha tratado y muy bien de controlar a Luis Ronaldo Aradia.
2: Sí, pero qué poquito, ¿verdad? Alan Cruz, de Randall Leal, nada, prácticamente, el único Luis Ronaldo Araya, el único, ahí más o menos, pero sí, son planillas que todavía le hacen falta, mucho más profundidad. ¿Cuánto le quedan al partido? 2 minutos para los 90, Adrián, viene el cierre en el comentario Grupo Mutual, ¿no?
3: Sí, y Saprisa lo decía, Cristian, solo 3 cambios, Herediano tiene 3 también nada más. Sí, todavía tiene chance de hacer más, pero poquita variante. Aquí viene Darryl, viene el cuadro Herediano, la tiro larga, será saque de portería. 44, Cristian, momento de elegir al jugador Valvoline del partido.
0: Sí, el jugador Valvoline del partido. Me quedo con Jefferson Brenes, con lo que hizo durante todo el transcurso del partido. Marcó, creó, cuando tuvo que ir al frente lo hizo. Me parece que otra vez el 10 del Saprissa vuelve a sumar también bastante bien para el cuadro morado, ya sobre el cierre del partido. ¿Qué dice Leo?
1: Yo me quedo con el que está muy a la par de él. Creo que a pesar de que ya su veteranía y demás, ha tenido un buen comportamiento, ha hecho un gran sacrificio, y es David Guzmán Pérez.
0: Perfecto, señor González, ¿cuál es el tuyo?
2: Uy, Cristian, qué complicado. Yo me voy a quedar, por más de que ya no le anotaron 2 goles, me quedo con Keiner Brown.
0: Con Keiner Brown. Don Adrián Méndez, ¿cuál es el tuyo?
3: Yo me voy a quedar con Jefferson Brenes.
0: Jefferson Brenes. Señor García, en parte baja ahí en el corral, ¿cuál es el tuyo?
4: Tomás Rodríguez.
0: Tomás Rodríguez. Don Ian García, lo tenemos.
2: Jefferson Brenes, sí señor, Jefferson Brenes.
0: Jefferson Brenes, Charlie, el tuyo.
5: Tomasito Rodríguez.
0: Tomás Rodríguez, creo que ganó Jefferson, ¿verdad? Entonces, Jefferson, el jugador Valvoline del compromiso. ¿Cuánto más se va a reponer, señor González?
2: 4 más, hasta el 94.
3: Y ataca Herediano, ya tenemos en este momento 90 minutos, viene Darwin con la pelota, viene por la izquierda, mete centro, corta, la banda afuera, el saque de banda, repuesto del trébol para el equipo Herediano.
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3: ¿A qué busca Ricardo Blanco? Le cometen falta. Falta Monje, porque a Monje le tengo fe. En este compromiso, donde le restarán nada más que 4, ¿verdad? Tenemos todavía. Todavía ni uno. Se va a venir la cuarta variante en el cuadro Herediano. 77-24.
2: Jürgens Montenegro, 77, y se va Sergio Rodríguez. Sergio Rodríguez y a la cancha Jürgens Montenegro. En el cambio sur, siempre sur, Charlie.
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3: Sacó largo Madrid, la pelota 3/4 de cancha, rechazaba la saga del cuadro Herediano, la buscaba Gerson Torres por la banda, estaba solito, no puede controlar el balón, se le escapa y se pierde por fuera y saque de banda, repuesto del trébol para su vehículo, lo tenemos todo, va a cobrar Darryl, entrega atrás la pelota para el número 23, se trata del futbolista Rubio, sirve con Brown, Brown con la pelota, pierna derecha, Brown busca, Brown va, Brown tiene, Brown quiere, pierna derecha, sirve en corto, entrega para Elías, Elías con la pelota, la tiene el 10, aquí está Aguilar con balón dominado, pierna izquierda, busca por donde, levanta balón al área, largo servicio, Abraham la pide, pero rechaza la saca, había una falta. Falta Monje sobre Yorkaev, arriba seguro, falta Monje dentro del área, tiro libre, no cabe, los bancos más voz para el Saprissa.
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3: Va a sacar el guardameta Abraham Madrid. Saprissa está ganando 2-1 el partido. En el marcador Manzate. Y lo recomendamos es porque funciona Gerson Torres con la pelota frente al área. Gerson que va, lo tocaban, pedía falta en nada. Va quitando Fuller, se equivocó en el traslado Fuller. Le queda Yorkaev. No, Yorkaev, nada más serio. Desde media cancha sacó un remate, Leo. ¿Qué es eso, Yorkaev?
1: Eso fue a la desesperada. Yo creo que la intención desde tan lejos no era para que Yorkaev lo intentara. Pudo haber intentado algo más, avanzar, apoyar. Será una buena oportunidad para el Deportivo Saprissa. En este comentario, Grupo Mutual, Charlie, vamos al cierre, cierre el librito.
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2: Atención, Charlie, que quedaron 70 segundos de partido. Marcel con la pelota, busca Marcel, pierna derecha, irve al medio campo, entrega para Alan Cruz. Alan con la pelota, traza con Brown. Brown con Rubio, Rubio con la pelota, pierna izquierda, descarga por la banda, dejan corto ahora para Elías. Viene Elías con balón dominado, irve frente al área, rechaza Kendall. La pelota le va quedando ahora el número 11, Albert Ronaldo. Toda la banca de Heredia está de pie. El partido va a terminar, Heredia no quiere empatar el partido. Darwin mete centro al área, ahí que falló, y la única que falló, Yorcaez no estaba listo.

0: Puede ser un gran triunfo del Saprissa, ¿eh? Una factura que pudo haber pagado carísimo el cuadro morado con la irresponsabilidad de Gerald Taylor. Herediano la dejó ir, ¿eh? Herediano no logró materializar, los cambios no fueron determinantes en Herediano y Saprissa pareciera que se va a ir a Santa Bárbara con la ventaja y con el regreso de Fidel y de Mariano para el partido
1: ese
0: de vuelta.
1: Es el punto, ¿eh? Me parece, porque eso es muy importante. ¿Cuándo?
2: El Gabriel Calderón. Sí, sí, el silbato indica que el partido concluyó. Terminó el encuentro en el estadio Ricardo Saprissa y más. Concluye la final ida. En este momento el marcador Manzate final. Deportivo Saprissa 2. Los por Herediano 1. Queda la moneda en el aire. Saprissa con la ventaja mínima viajará a Santa Bárbara el sábado por la noche. Podríamos tener campeón. O Saprissa lo quiere alargar. Terminó la finalidad, Cristian. Aquí en el Saprissa.
0: Bueno, termina el compromiso. Ha ganado entonces el Saprissa 2-1. Ya vamos a ir a parte baja con reacciones. La gente que sale satisfecha. Saprissa ha sacado un gran triunfo, ¿eh? Leo, es un muy buen triunfo del Saprissa. Sobre todo por lo que se vio durante el partido. Juega 42 minutos el Saprissa con un jugador menos en el terreno de juego ante la irresponsabilidad de Gerald Taylor en una expulsión absurda, en una expulsión, la verdad, de otra connotación de una final, pero lo logra sostener. Le pudo haber salido muy caro, Leo, al Saprissa. Creo que el Saprissa sale fortalecido, gana 2-1, pero lo otro es lo más importante y lo que estábamos puntualizando. Regresa Mariano y regresa Fidel Escobar para jugar el partido el próximo sábado en Santa Bárbara.
1: Puede ser para el Saprissa importante. Eso sí, recordemos que el antecedente, Cristian, del Saprissa en el Carlos Alvarado no es nada positivo. Entonces, bajo ese punto de vista, el hecho de ir ganando por la mínima la serie, ya tiene 3 puntos, porque ese es el primer criterio. Cuando antes, creo, ya tenemos a los compañeros en la parte baja. Adelante, Adrián.
3: Sí, vamos a escuchar a el Tepa González.
4: Primer tiempo, fueron dos desconcentraciones que nos mataron al principio, pero creo que tuvimos un partido mucho más dominante nosotros. Entonces, ya sabemos lo que pasa en Heredia, vamos a ir a muerte a pelearlo ya, faltan 90 minutos, no hay nada más que decir.
3: ¿Cómo imagina ese partido en el Carlos Alvarado, que ha sido una fortaleza para ustedes?
4: Igual que este, dominante.
5: Tepa, sorprendió la titularidad suya hoy, ¿verdad? Más con el sistema que venía utilizando Jacone y responde con gol. 2 goles en el torneo y los 2 goles en este escenario.
4: Sí, a ver, para eso estamos. No había tenido muchos minutos en el torneo, pero para eso estoy, para finales, para marcar diferencia. Me siento muy afortunado de que la vida me haya regalado este gol y para eso estoy, para aportar y ayudar a mis compañeros a hacer goles.
6: Tepa, casos son muy fuertes. Sí. Cierran ahora ya. ¿Cómo visualizarlo el sábado?
4: Igual. Me parece que va a ser un partido muy similar a este. Vamos a ir a muerte. Sabemos que somos dominantes en esa cancha. Vamos a ir a muerte a pelearlo para cerrarlo aquí en esta serie.
3: Ahí teníamos al Tepa González. Vamos a esperar al jugador del Saprissa. Si gusta, Leo, vuelvo con usted. Ya en algún instante vendrá, creo que será Tomás Rodríguez.
1: Correcto, gracias, Adrián. Entonces decíamos, Cristian, que eso sí, en la recuperación de los jugadores, que son muy importantes, con tanta experiencia, podríamos decir que para Saprissa también puede ser sumamente importante. Ahí está esa combinación de un equipo herediano que en casa es muy fuerte, pero Saprissa, podríamos decir, sale fortalecido por el triunfo, pero además porque va a recuperar 2, o podríamos decir hasta 3 jugadores, no sabemos la condición de Paradela. Entonces, ¿qué podríamos decir? Fuerzas equiparadas. Bueno, como lo vimos hoy en el partido, que al final sí creo que el herediano debió haberle sacado mayor provecho a la condición de la superioridad numérica que tuvo en el partido.
0: Sí, sí, Leo, me da la sensación de que el Saprissa va a salir fortalecido de acá. Mariano será titular, la expulsión de Gerald Taylor, bueno, el regreso de Fidel Escobar me parece que se presenta en una muy, muy buena condición. Herediano no lo supo aprovechar hoy, los cambios del herediano fueron variantes jugadores que no marcaron esa

0: Diferencia, no marca diferencia en el partido ni Randall Leal ni Alan Cruz. Jürgen Montenegro, bueno, jugó nada más un par de minutos. El único que se asomó nada más fue Ronaldo Araya, fue el único que se asoma en el partido como tal, pero sí creo que le queda al Herediano esa sensación y ese sinsabor de que la oportunidad la tuvo ante un Saprissa que tuvo que replegarse, ante un Saprissa que tuvo que asumir un rol distinto en el partido, olvidarse de atacar y tratar de defender lo que era la ventaja para el cuadro morado.
1: Te digo algo, Cristian, antes, creo que estamos listos.
2: Aquí viene Tomás adelante. Rodríguez, el delantero, el número 9 del Deportivo Saprissa. Lo escuchamos acá en Atlética Radio.
3: Dale la gracia a Dios, primeramente por la anotación, por el gran esfuerzo que hicieron los compañeros hoy, por el gran trabajo, el sacrificio, y nada, creo que importante hoy el golpe que dimos en la mesa, importante lo que hicimos hoy todos los compañeros, estamos muy orgullosos del esfuerzo que hicimos, y nada, creo que el partido que viene vamos a prepararnos fuertes y vamos a jugar con la misma intensidad que jugamos hoy.
2: Tomás, ¿cómo ha vivido el torneo donde ha sido un crecimiento y cierra haciendo un buen partido, marcando, ayudando a sus compañeros y usted que obviamente se está jugando algo más que es el título?
3: Bueno, por supuesto, desde el día uno que vine dije que quería lograr cosas importantes aquí con el Deportivo Saprissa y nada, yo estoy muy contento. Hoy, como te dije, estamos ante un gran rival como es Herediano, pero nada, nosotros hoy nos impusimos, dimos un golpe en la mesa. Que quede bien claro eso, que Saprissa quiere cosas importantes. Quedan todavía finales y nosotros vamos a jugar hoy con la misma garra y la energía que jugamos hoy.
4: ¿Qué tan contundente puede ser, Tomás, ese golpe en la mesa? Porque al final la ventaja es mínima, es solamente de un gol. Pero ¿cuánta confianza les da para llegar allá el próximo sábado al Carlos Alvarado?
3: Muchísima confianza. Creo que hoy lo que hicimos, como te dije, es dar un golpe en la mesa. Como lo vieron, el equipo jugó muy bien, tuvimos mucha actitud, jugamos una final, que es lo más importante, y nada, nosotros vamos a estar con la motivación al 100 para el partido que se viene.
5: ¿Cómo recibe Tomás también el gol que llegue ya al cierre y en una final ante Herediano? ¿Cómo recibe Tomás que le llegue el gol?
3: Bueno, muy orgulloso de mi trabajo, obviamente vestir esta camiseta no es fácil, con esta gran afición, hoy vino a apoyar mucha gente, para mí es algo muy bonito, algo que pocas veces en mi carrera había vivido, pero nada, yo estoy muy contento hoy por el gol, pero más por el sacrificio que hicieron los compañeros, por el otro gol que anotó Sinclair, muy contento, y nada, creo que esto no queda aquí, viene el próximo partido y nosotros vamos a dar lo mejor de nosotros para demostrar de que queremos ser campeones.
2: Ahí teníamos a Tomás Rodríguez, vuelvo con ustedes en la parte alta, tomándonos una taza de café el Yodito.
1: Nos tomamos aquí el café el Yodito. Oiga, Cristian, lo que te quería decir es que con la expulsión de Taylor, que en esa posición, hay que decirlo, no ha funcionado para el Saprissa, no es un buen recuperador, comete mucha falta, no las da limpias. Entonces, si no lo hubieran expulsado, perfectamente vuelve a la posición de lateral derecho en el Saprissa. ¿Y qué pasa? Me parece que lo de Ricardo Blanco, punto alto hoy en el partido. Entonces, la expulsión no la va a sentir el Saprissa en el partido de vuelta, porque van a recuperar a Fidel para que juegue de 5 y, en este caso, para que precisamente Ricardo Blanco mantenga la posición de lateral derecho, que lo ha hecho bien. Hoy lo creo que en la segunda parte, sobre todo, se puso el overall, corrió, cortó y neutralizó al jugador del Herediano, el revulsivo que tiene siempre en el banquillo para que haga diferencia, y precisamente hoy lo anuló completamente a Luis Ronaldo Araya. Entonces, creo que, ¿por qué no decirlo? Saprissa gana con la expulsión para el partido de vuelta. ¿Por qué? Porque Gerald Taylor, jugando en esa posición, no funcionó, y si jugaba de lateral derecho, ya sabemos lo que produce, mucha falta, y hace rato no anda jugando fino en el Deportivo Saprissa.
0: Leo, a partir de este momento ya comienza a jugarse el partido de vuelta, ¿eh? Y a partir de este momento comienza a jugarse lo que puede ser eventualmente la definición de si nos vamos a 2 o a 4 partidos. Yo no sé cómo puede salir hoy el Herediano. Habrá que escuchar a Yacone. Obviamente una cosa es lo que

0: No sé cómo puede salir hoy el Herediano. Habrá que escuchar a Yacone. Obviamente una cosa es lo que se diga en conferencia de prensa y otra cosa es el ambiente dentro del Herediano. Creo que hoy el Herediano tiene que ser consciente de que hoy dejó ir una gran oportunidad, de que hoy el Herediano tuvo durante 42 minutos de la etapa de complemento para poder salir de aquí con algo a llevarlo al estadio Carlos Alvarado y tratar de ahí ser solvente frente al Deportivo Saprissa. Me da la sensación de que hoy el Herediano queda golpeado. No malherido, pero queda golpeado. Con un golpe que veremos si se logra recuperar de aquí al próximo sábado, tomando en cuenta que, insisto, hoy los cambios tampoco fueron determinantes para el cuadro del Club Sport Herediano. El único que asomó realmente con condición especial fue lo de Luis Ronaldo Araya, que tuvimos en el transcurso del compromiso. Pero sí es definitivo de que aquí vendrá a jugarse a partir de ya el partido de vuelta con Mariano, con Fidel, con Paradela, si está o no está, y con un Saprissa que tendrá que llegar allá con una condición distinta a la que hoy se estaba presentando el partido. Hoy la responsabilidad del Saprissa, la responsabilidad del sábado será del Herediano y de un Herediano que ha sido muy calculador en estas series finales.
1: Me imagino a Yacone con un mensaje positivo. ¿Por qué? Porque yo sé que Yacone, que hoy, aunque hoy no fue el mismo estilo de juego, o por lo menos lo que planteó ante el cartaginés, fue un poquito más abierto. De hecho, disfrutamos de una muy buena primera parte. Cambia todo en el segundo tiempo, producto de la expulsión. Por lo tanto, prácticamente todo el peso del partido en la segunda parte la llevó el Herediano. Es más, estaba viendo casi que 70-30 en cuanto a posición de pelota en la segunda parte a favor del equipo herediano. Pero el hecho de perder por la mínima posiblemente estaba dentro de, digamos, un presupuesto para el equipo herediano. Sacar un punto, buenísimo, si ganaba todavía mejor. Yo sí creo que dentro de ese mensaje positivo que posiblemente vamos a escuchar de Yacone, que van a estar en casa, que la afición es importante, que el estadio es una fortaleza. Aquí va a depender mucho de Hernán cómo mueva sus fichas, cómo plantea el partido y sobre todo que tengan que cambiar una historia que no ha sido positiva, lo decíamos anteriormente, para el Deportivo Saprissa. No ha podido ganar en este escenario. De hecho, hasta le han remontado, recordarse, el 2-0 a favor del Saprissa y la remontada al Herediano. Entonces, aquí está una gran oportunidad para el Deportivo Saprissa, para Hernán, y ya con la recuperación mínimo de dos jugadores importantes y que Taylor no va a participar y que Blanco, que creo que está motivado en el equipo, bueno, puede perfectamente, ¿por qué no?, aguarle la fiesta de campeonato al Herediano y estar a las puertas de una gran final. Pero bueno, todo se va a escribir el próximo sábado, así que por la mínima el Herediano perdió el partido, son 3 puntos. ¿Qué necesita el Herediano? De ganar 2-0, ¿verdad? Ganar 2-0 y con eso sería campeón.
0: Sí, con eso sería campeón, o ganar 1-0 o 2-1, o por gol, un gol, y llevar el partido hasta
1: a los tiempos
0: hasta la última instancia.
1: Sí, bueno, en eso sí creo que el Herediano tiene una leve ventaja sobre el Saprissa en cuanto al banquillo. Y ojo, ya que hoy, bueno, tal vez producto, Cristian, de la expulsión, pero hoy Saprissa no ocupó a Loría, no ocupó también a Chirino, ya al final a Gerson Torres, pero es muy poco ofensivamente lo que a veces el Saprissa uno dice pueda tener para tener algo importante y cambiar la historia de un partido.
0: Sí, Leo, aquí quedan varias cosas en cuestión, porque es definitivo que con lo que hemos visto de hoy, queda también demostrado que Medford tampoco tenía mucho de dónde agarrar en el banquillo. Evidentemente va a cambiar el panorama para el sábado. El hecho ya de tener a Fidel y a Mariano, que también mi pregunta es, bueno, ¿y va a tener a Fidel y Mariano? ¿A quién va a suprimir? ¿Va a suprimir a Jefferson o va a suprimir a David Guzmán? ¿A cuál de los dos va a suprimir para el partido del próximo sábado? ¿O jugará Fidel atrás? ¿O lo colocará en otra posición? Porque además Arboy tampoco se ha visto bien en el Saprissa. Entonces por ahí podría venir también la duda con respecto a lo de Fidel Escobar, de dónde lo vamos a observar en esta serie final.
1: Sí, porque al perder a
2: Leo,
1: antes vamos a la parte baja porque creo que ya tenemos conferencia. Adelante, compañeros.
2: Así es, Leo, llega ya don Hernán Evaristo Medford Bryan, el

0: Técnico del Deportivo Saprissa para arrancar la conferencia de prensa que escuchamos, mi estimado Esteban Cubero, a continuación.
1: Hernán Medford, Hernán, saludos, muy buenas noches. Miguel Calderón para FUTV. Bueno, la primera pregunta, ¿cómo resume este 2-1, esta ventaja mínima? ¿Cómo visualiza lo que será el juego de vuelta el próximo sábado, recuperando, Hernán, a Mariano Torres, a Fidel Escobar? Esa es la primera. Y la segunda, don Hernán, ¿cómo califica la inteligencia emocional de sus jugadores en los últimos partidos? Lo de Mariano y lo de Fidel en la fecha de 18 en Punta Arenas, lo de Yorcaefa Sofeifa contra Liberia, y hoy se da lo de Gerald Taylor, que sale expulsado con una acción pues insólita en el fútbol nacional. Esas son las preguntas, gracias, señor.
2: Bueno, ya no me acuerdo la primera, si me lo repite, es que me hacen tres en dos.
1: ¿Cómo visualiza el juego de vuelta con esta ventaja mínima del Saprissa?
2: Es ventaja. Usted cuando va a una final y va con ventaja, es ventaja. Yo tengo que felicitar a los muchachos, la verdad es que hicieron un excelente trabajo hoy. Después de quedar con 10 hombres, hicimos un buen bloque, nos defendimos bien. En el primer tiempo, pues obviamente ya con 11, nos devolvimos, se volvió mejor el equipo. A nivel ofensivo y defensivo también, ¿verdad? Entonces yo tengo que felicitar a los muchachos, tengo que felicitar a esta afición que es un ambientazo hoy, pero se llevan algo bonito, ¿verdad? El equipo ganó, y en una final ganar en un primer partido es ventaja. Le quitamos un invicto de goles a Heredia, ratificamos porque somos el equipo más goleador del torneo, y entonces eso me deja bastante bien. Ya lo que me preguntaste, es eso ya ni quiero hablar. Es decir, no, yo en el ambiente ahorita no quiero meter nada negativo a mis muchachos, ¿verdad? Ya nosotros, todo ese tipo de cosas nosotros lo hablamos en camerino, ¿verdad? Entonces yo no sé para hablar de ese tipo de cosas, como cuando usted tiene su hijo y lo regaña, usted no me dice a mí qué le hace a su hijo, ¿verdad? Entonces es casi lo mismo, ¿verdad? Yo los agarro, les pego su regañadita en el camerino, pero públicamente yo no hablo de ese tipo de cosas, ¿verdad? Pero téngalo por seguro que el papá los va a regañar a estos. Y ahí va a ser cabrones. Sí,
0: saludos, don Hernán. Adrián García para Atletica Radio. ¿Cómo describe el manejo del equipo tras la expulsión? Porque evidentemente el partido marca un antes y un después con la expulsión de Gerald Taylor. Así que, ¿cómo describe ese manejo que tuvo el equipo para sostener la ventaja?
2: Sí, el segundo tiempo, pues obviamente tuvimos que hacer un bloque, ¿verdad? Está claro, porque quedamos con, a los 5 o 6 minutos, quedamos con 10. Entonces se defendió bastante bien. Y aparte de eso, también tuvimos ocasiones, ¿verdad? Tuvimos 3, 4 salidas rápido en profundidad, que también estuvimos ahí cerca de anotar el tercero. Eso también fue muy importante. Los remates que hicimos en las estadísticas dice que también tuvimos una cantidad de remates directo a marco. Eso quiere decir que también, hasta con 10 hombres, también en un momento fuimos a buscar el tercer gol. Pero sí, la lógica era hacer el bloque. Después de 10 hombres había que hacer el bloque, y Heredia no pudo contra ese bloque. Eso está claro, ¿verdad? Ellos trataron, pero el esfuerzo de los muchachos fue tan bueno defensivamente. Por eso lo habíamos hablado durante la semana, ¿verdad? Que las estrategias a veces tienen que cambiar por un resultado, por lo que nos pasó a nosotros, expulsión, por ciertas cosas. Entonces, un equipo como Saprissa, que se defendió bien en el segundo tiempo, como dije, también tuvimos 3 o 4 salidas que fuimos a buscar el tercer gol.
3: Hernán, buenas noches. Anthony Porras en vivo en Colombia. Hernán, han venido logrando algunas cosas importantes. ¿Qué sé yo? Por ejemplo, Liberia tenía un invicto, ustedes se lo botaron. Herediano no recibía gol, en 15 minutos le metieron 2. Ahora, por ejemplo, van a cerrar esta final en Heredia. En las temporadas, en las últimas, a Saprissa le ha costado ahí. Pero le quiero preguntar si encuentra en este equipo como lo necesario para ir botando esos impedimentos y el sábado golpear.
2: Bueno, eso de que es que la historia no cuenta, ¿verdad? Es que si Saprissa no ha ganado ahí, ¿verdad? Eso ya es historia, ¿verdad? Creo que es ver el futuro. El futuro es el sábado, ¿verdad? Tenemos ventaja, eso nos va a hacer poner más de punta de pie, eso va a hacer que yo exija más a los jugadores, eso va a decir que estemos más atentos, ¿verdad? Porque ventaja es ventaja, pero también hay que cuidarla, sabemos lo que es Heredia en su casa, es un equipo fuerte, pero nosotros también lo somos. Entonces, planificar bien el partido, la estrategia, bien, lo más que hay que hacer ahorita con los muchachos es recuperarlos, sí, recuperamos jugadores, también nos habla variedad a la hora de hacer una alineación, nos volvieron a expulsar uno, pero el equipo está bien, yo se lo dije una vez a ustedes que agarré al equipo con todos los jugadores en forma, todos, entra uno, sale uno y no se nota la diferencia. Entonces eso es lo que me deja tranquilo a mí. Jugador que juega en esa prisa lo va a hacer bien,

0: Para mí, todos los que jugaron hoy, hasta los que entraron de cambio, lo hicieron bien. Entonces, eso a mí lo que me deja muy tranquilo. Cuando se agarró es un equipo en finales, en un buen nivel. Y en estos momentos está el Saprissa.
1: Buenas, don Hernán. André Aguilar en vivo para Radio Monumental. Don Hernán, quisiera saber qué trabajo físico ha hecho con Mariano y con Fidel, porque se dice que para estas finales el ritmo de competencia es muy importante. Está clarísimo que ya dispone de ellos, pero para que estén en el mismo ritmo, en la misma sintonía que los demás compañeros, si necesito utilizarlos el próximo sábado, ¿qué trabajo ha hecho con ellos?
0: Lo que pasa cuando usted habla de jugadores de calidad en 15 días, yo no sé qué puede perder uno en 15 días. Más estás hablando de jugadores de calidad. Entonces, ellos no. El ritmo y eso. Estamos hablando de dos jugadores, ¿verdad? Aparte, ahí hay un futuro mundialista, ¿verdad? Entonces, 15 días se trabaja muy bien aquí en todos los sentidos, ¿verdad? Entonces, nosotros, los que no juegan, tienen su trabajo. Entonces, todos están en un buen. Es más, lo que había dicho, que regresaron jugadores de lesiones, de 3-4 meses de lesiones. ¿Y cómo regresaron? Regresaron totalmente bien, porque aquí hay una muy buena preparación, aquí hay una muy buena estrategia de trabajo para recuperar a los jugadores. Entonces, con jugadores que tengan 15 días de no jugar, no creo que haya una afectación futbolística, más cuando hablamos de jugadores de tanta calidad, ¿verdad?
2: Buenas noches, don Hernán. Cinio Ramírez para Deportes El Cazador y Radio Actual. ¿Considera que la experiencia de un plantel que en su mayoría ya ha disputado finales marcó la diferencia, especialmente en los momentos que tuvieron difíciles del partido? Gracias.
0: Eso es tener un equipo con experiencia y con trabajo y con entender lo que es jugar una final, ¿verdad? Porque al final lo que queríamos es irnos con una ventaja, nos fuimos con una ventaja, con 10 hombres. Entonces, sí, claro, vale la experiencia de porque como dice, usted saca los títulos que tiene cada uno de los jugadores, la mayoría que están jugando son muchos títulos y muchos partidos de finales que han jugado. Entonces, eso cuenta mucho, eso me deja muy tranquilo, ¿verdad? Y obviamente un cuerpo técnico también que sabe jugar este tipo de partidos, pero también enfrente tenemos un equipo que lo sabe, que sabe jugar y que también tiene jugadores que suman campeonato. Entonces, por eso que el partido allá va a ser un partido a muerte, ¿verdad? Eso está claro, ¿verdad? Va a ser una guerra futbolística totalmente. Pero vamos a ir preparados para eso.
3: Pues, buenas noches, Juan Carlos Sanabria Mata. Pues, después del segundo gol, como que le dieron la iniciativa un poco más al equipo herediano de tomar el balón. Pero creo yo que tal vez era la oportunidad más bien de golpearlo, porque estaban anímicamente, obviamente después de la segunda anotación, golpeados. ¿Cree usted que dejaron de desaprovechar esa oportunidad?
0: No, opino lo mismo, opino diferente, ¿verdad? Heredia de ahora resulta que Heredia viene y había que meterle 4. Heredia, señores, el equipo líder, el equipo que juega bastante bien. Imagínense, ¿verdad? Vea, una final con un gol a favor es una final. ¿Verdad? Yo no he visto finales. Aquí en este país yo no he visto finales de 4-0, 5-0, eso ha pasado de vez en cuando, pero pasa de vez en cuando. Entonces, primero, respetemos a Heredia, ¿verdad? Que Heredia tiene un muy buen equipo y más bien valore los dos goles que le hicimos, después de que ellos venían invictos de goles. Más bien eso es lo que hay que decir. Usted, en vez de enfocarse de lo que no hicimos, porque usted me está diciendo lo que no hicimos, y si yo fuera divino, que hubiéramos hecho 2 o 3 más de ahí. Yo desde ayer le hubiera dicho que íbamos a ganar 5-0. Entonces, es no adivinar. Es más bien darle méritos, que le metimos 2 goles a un equipo que quedó en primer lugar. Un equipo que estaba invicto. Invicto en el sentido de que no le metían goles. Eso es lo que tienes que hablar. Pero es capaz que vas a salir hablando. Es que, qué raro, porque esa pieza no metió 2 goles más. Y es que lo hubiese, no existe, amigo. Entonces, valore los 2 goles que hicimos. Que creo que eso. Y los 2 goles que hicimos fue el que nos dio el triunfo. Entonces, más bien, yo lo veo por ahí. Igual te respeto, pero como siempre lo hemos hablado entre semana, cada quien vemos los fútbol diferente. Todo lo que usted dijo, yo se lo respeto, pero no se lo comparto. Pero hey, tal vez usted lo ve diferente, yo lo veo diferente, pero te respeto tu comentario.
4: Buenas, don Hernán. Martín Golver para Tercer Tiempo. Quería preguntarle por el arranque del partido. ¿Cómo hicieron para ganarle la intensidad, ganarle la concentración justamente a un herediano que venía muy bien en ese estilo? Y también preguntarle por la resiliencia, que usted lo habla tanto, ¿no? Que no importa enfermedades, lesiones, cansancio, el que entra tiene que igual entrar como el que salió.
0: Sí, pues, eso fue lo que planeamos, ¿verdad? Usted sabe que casi siempre todos los equipos casi siempre lo planean así, que a los

0: Y hoy sí puedo decir que los árbitros lo hicieron bien. Lo hicieron bien. Como dije, más bien yo sé que tengo que hacer es regañar a mi jugador, no a los árbitros. Los árbitros, la verdad es que felicidades a los árbitros que hicieron un muy buen arbitraje hoy, ¿verdad? Obviamente, estamos hablando de un central mundialista, estamos hablando de un línea mundialista, y obviamente que se nota por qué son elegidos a un mundial, ¿verdad? Porque lo hicieron bastante bien. Entonces, en vez de verlo de afuera, hay que verlo de adentro. Pero sí, sí, uno de nosotros se equivocó hoy, y eso está claro. Pero como les dije, el regaño lo hacemos dentro del camerino.
1: Muy bien, ahí finaliza entonces la conferencia de prensa con el técnico Hernán Evaristo Medford Bryan. Muy claro, el regaño para Gerald Taylor. Creo que es evidente, creo que es muy claro que al final de cuentas pues se equivoca Gerald Taylor. Así lo reconoce don Hernán Medford, incluso hablando con la especie de analogía de que el papá va a regañar al hijo porque se equivocó. Y bueno, acá nuevamente, a pesar de que dijo que no iba a conversar más de la situación, pues en la última respuesta da otra pincelada. Un detalle importante, aquí estuvo durante la conferencia don Eric Lonis Bolaño sentado en una de las sillas de esta sala de conferencia de prensa, escuchando las declaraciones de don Hernán Evaristo Medford Bryan. Así que bueno, un detalle ahí importante para tomar en cuenta tras esta conferencia. Ya veo movimiento por parte del Club Sport Herediano, veo a don Esteban Matamorros y también veo a don José Pablo García, que se movilizan por este sector, y ya viene ingresando entonces don José Yacone en compañía de don José Pablo. Aquí escuchamos entonces, vamos a escuchar en cualquier instante, en cualquier momento, a don José Yacone, el técnico del Club Sport Herediano, el técnico entonces que tendrá la oportunidad, en caso de lograr darle vuelta a esta serie, entonces tendrá la oportunidad de ser campeón en el estadio Carlos Alvarado Villalobos. Vamos a escuchar entonces la conferencia de prensa en cualquier instante, cuando don Juan Ulloa, nuestro compañero de FUTV, pues haga la primer consulta y posteriormente hacer las respectivas preguntas para don José Yacone, el técnico del conjunto rojiamarillo. 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El Herediano que al final de cuentas termina cayendo 1-2 en este escenario, que a pesar de la expulsión, pues al final de cuentas no pudo empatar el marcador Manzate. Escuchamos la consulta y la conferencia de prensa.
2: Quisiera consultarle sobre todo una situación específica, vamos, el arranque del partido y cómo trató de recomponer ese arranque donde en 3 minutos le golpean en 2 ocasiones, específicamente ese aspecto. Gracias, profesor.
3: ¿Qué tal? Buenas noches. Sí, empezamos con cierta pasividad y Saprissa estuvo preciso en esos minutos. Y nada, le dije a los jugadores que estén tranquilos, que agarren la pelota, empiecen a jugar pie a pie para empezar a manejar un poco la ansiedad, ¿verdad? De empezar tan abajo en 10 minutos. El equipo se recompuso, tuvimos nuestro gol, nuestra llegada, nuestras aproximaciones, pero no logramos conseguir el empate, así que bueno, este es el primer tiempo y esperamos presentar nuestra mejor versión el próximo partido para lograr el campeonato.
1: Saludos, don José. Adrián García para Teletica Radio. Estamos en vivo. Ahora que usted habla precisamente de las circunstancias que se dan desde el inicio del partido, ¿cuál es el balance que hace del resultado? Si lo ve como positivo, si lo ve como negativo, en medio de las circunstancias donde el partido lo arranca perdiendo 2-0 y después también donde hay la expulsión de un jugador del rival, donde le abre un poco el panorama para poder ir al frente. Muchas gracias.
3: La serie está abierta. Perdimos, pero la serie está abierta. Es un gol de diferencia, Saprissa va ganando, nosotros intentamos el segundo tiempo por todos lados, no fuimos claros, no tuvimos la puntada final, agotamos las posibilidades para tratar de lograrlo, sin embargo, por una cosa, por virtud del rival o porque nosotros no estuvimos finos en el último cuarto, no pudimos lograr el empate, así que bueno, todavía está abierto esto y pienso que hay que ir a jugar al Carlos Alvarado.
4: ¿Qué tal, don José? Un gusto saludarlo, Mauricio Quesada para Radio Colombia. Y le quería preguntar,

0: como por el proceso de análisis por el que usted y su cuerpo técnico pasó al inicio del partido? Usted sorprendió hoy, tal vez sacando uno de los centrales, jugar con dos puntas, y empezó perdiendo 2-0 muy temprano. En ese momento, el no cambiar la idea que usted traía, mantener a su mismo 11 durante todo el primer tiempo, después el cambio de Ronaldo, mantenerse así a pesar de que, digamos, no le salió bien el inicio del partido al Herediano, ¿cómo fue todo ese proceso?
1: Bueno, el proceso de la estrategia fue lo que elaboramos en la semana y bueno, decidimos que Saprissa tiene ciertas características y por eso el cambio. O sea, la estrategia está para ser usada y bueno, en principio cuando nos hacen dos goles uno puede decir, uy, es por eso. Nos hacen dos goles en una pelota parada y en un contragolpe. O sea, nosotros estábamos convencidos y mantuvimos el formato durante todo el partido. Así que en eso no tengo un reproche, ¿verdad? Lo que pasa que lo que marca un poco eso es el resultado. Pero el análisis que yo hago del partido, pienso que el tema estratégico, la parte táctica, el equipo, salvo esos 10 minutos de pasividad, se comportó bien.
2: Don José, buenas noches. Carlos Chinchilla en vivo para Radio Monumental. Don José, ¿cuál será el enfoque después de ese análisis tan rápido, verdad? Y tal vez en caliente que se hace, pero para preparar el juego en estos dos días que quedan, ese enfoque vital después de lo que vio esta noche.
1: No, hay que estar tranquilo. Se lo dije ahora a los muchachos, que el equipo hizo un buen trabajo, que no logramos el resultado que queríamos, pero que faltan...

0: 90 minutos en nuestra cancha y que ahí vamos a darlo todo para dar vuelta el marcador.
1: Buenas noches, José Cine Ramírez para Deportes El Cazador y Radio Actual. Como ahorita lo acaba de decir, mantuvieron todo el formato del partido. ¿Considera que tal vez el equipo cayó en presión o en ansiedad por buscar rápidamente el empate y tal vez eso les dificultó un poco el partido? Gracias.
0: Sí, faltó ese último pase. Tal vez cuando hicimos el último pase no finalizamos bien. Dominamos el terreno, pero no pudimos lastimar en la medida que queríamos. Hubo algunos remates de media distancia, algún centro que cruzó peligroso, algún cabezazo en el área chica, que si mal no recuerdo, de Tepa. Hubo varias llegadas, pero no pudimos concretar. No estuvimos finos en eso, así que tenemos que mejorar esa situación para el próximo partido.
2: Buenas noches, profesor. Juan Carlos Zanabria Mata. Profesor, ¿qué tanto se ajustó el trabajo en cancha de los muchachos al planteamiento que usted traía para este partido? ¿Y qué hay que revertir o qué hay que hacer diferente para sacar la serie ya en el estadio Carlos Alvarado?
0: En nuestra cancha tenemos que manejar una buena intensidad. Tenemos que ir a buscar y tenemos que tratar, evidentemente, de ser más contundente con las situaciones que se generan. Pienso que ahora, estos días, vamos a hacer hincapié en esos detalles.
3: Buenas, José Martín Golvar para Tercer Tiempo. Quería preguntarle, hoy hizo cambios, ahora lo mencionaba, por el rival que enfrentaba, un rival que va a ser muy diferente seguramente el próximo sábado con el regreso de Mariano, de Fidel. ¿Vendrán también seguramente esos ajustes para los jugadores que regresan de Saprissa en Herediano?
0: Sí, evidentemente hay que fijarse en los detalles del rival, pero sí tenemos que ajustar lo nuestro también, es parte de... O sea, tanto lo que presenta el rival como lo que podemos presentar nosotros, tenemos que analizar bien para ser lo más eficiente posible en nuestra cancha.
4: Así termina la conferencia de prensa de don José Yacone, el técnico del Club Sport de Herediano. Nos trasladamos de inmediato hasta la zona mixta. Ahí está Ian García para escuchar a los protagonistas después de este resultado.
5: Gracias, Adri. Gracias. Después de escuchar a los protagonistas aquí en la noticia Fresh Garden, un mundo, por supuesto, de frescura y sabor en los 91.5 de Teletica Radio, al ser las 10 de la noche con 30 minutos en la hora promérica donde vive la pasión. A la espera de protagonistas tanto del Deportivo Saprissa como también del conjunto herediano, aquí en la Avenida Saprissa, después de la victoria morada, vendrá Kendall Waston Manley, el jugador del equipo morado, y aquí lo vamos a tener, por supuesto, en los 91.5 de Teletica Radio, al número 4 del equipo sapricista. Lo vamos a tener acá rápidamente, al jugador número 4 del Deportivo Saprissa, el primer protagonista que va a hablar acá con los diferentes medios de comunicación, junto con Patricio Altamirano, el encargado de comunicación del equipo de el Saprissa. Será Kendall Waston. Lo escuchamos acá en Teletica Radio 91.5 FM. Siempre, siempre, siempre con usted.
6: ¿Cómo define la ventaja de 2-1? Y bueno, también como todo lo que se dio en el partido de jugar con 10 hombres, ¿verdad? Toda la segunda parte.
7: Pues sí, obviamente cuando uno juega con 10 hombres, ya todo lo hemos dicho siempre, ¿verdad? Que es más complicado, hay mayor recorrido y más en una final. Son detalles que al final pues pesan en el sentido físico, ¿verdad? Porque también Heredia ya tenía un hombre más y ya tuvo más el peso del encuentro, ¿verdad? En la ofensiva. Pero bueno, rescatar de que también pudimos meter 2 goles, que también Heredia ha sido un equipo que no ha sido fácil, ¿verdad? De anotarle, y pudimos meter 2 goles, pudimos ganar, que es importante. Y entonces, bueno, tener que ir a la cancha de Herediano, que es una cancha difícil, y obviamente que tenemos que ir a buscar ganar allá, no buscar de que no vamos a irnos a encerrar y nada más, sino que ir a proponer y ser un equipo muy equilibrado y ser muy inteligente.
5: Señor García, usted tiene otros protagonistas también en otro sector.
4: Sí, vamos a escuchar a Eric Lonis, el prácticamente gerente deportivo del Saprissa.
8: Coincidencia en el grupo y bueno, muy rápido se vuelve a repetir una situación similar, Eric.
9: Sí, pero hey, son seres humanos, digamos, que actúan de forma diferente, si fueran computadoras que uno pudiera programar, pero no es así. Uno tiene sus límites, ¿verdad? ya las circunstancias.

0: Del partido, lo que pasa, los impulsos, ya son cosas que uno no puede controlar. Me gustaría controlarlo todo, como dice Luis Enrique, pero no se puede, hay cosas que usted no puede controlar, ¿verdad? Podemos tomar las medidas del caso y las vamos a hacer para intentar que eso no se repita, y aún así y se va a repetir porque es imposible, digamos, controlar el temperamento o las reacciones de todo el mundo, ¿verdad? Pero eso no significa que lo aprobemos bajo ninguna circunstancia.
1: ¿Tomarán alguna medida al respecto? ¿Llamarán la atención? Sé que es un momento tal vez complicado para tomar decisiones por la situación que están viviendo, pero ¿cuál es el paso del Saprissa?
0: Bueno, lo primero hoy fue rescatar lo bueno. Hicimos un partido enorme, digamos, contra un gran equipo. El segundo tiempo casi todo con 10 hombres. Ganamos, sacamos la casta, yo creo que bien. Y desde ese punto de vista, sí, nosotros tenemos una serie de medidas disciplinarias que siempre tomamos al interno. Pero recalco lo que dice Hernán, esas son cosas que se hacen al interno, pero esas cosas no pasan desapercibidas en nuestro equipo, ¿verdad?
2: Eric, sí es muy interesante algo. Por ejemplo, usted es un defensor a muerte de Saprissa y de sus jugadores, pero sí sos consciente que cuando pasan cosas como estas, de ahí no hay nada que hacer, ¿ah?
0: Es que sí, uno no puede justificar lo que no se puede justificar. Hay que ser realista, ¿verdad? Después, si uno no es consciente y nosotros no somos conscientes que tenemos un problema, de ese problema va a ser recurrente. No podemos justificar eso. También entendemos que las reacciones, el momento, las costumbres, a veces se sobreponen. No debería ser. Y estamos trabajando en eso, y no solamente trabajando en eso, sino que tal vez yendo un poco más a profundidad, la metodología de escogencia de jugadores para el Saprissa incluye esas cosas, y de entrenadores, incluye ese tipo de cosas, porque ahora no se pueden dar ventajas.
3: Ahora, don Eric, molesta un poco porque el equipo pues queda diezmado, pierde a Fidel, pierde a Mariano, al final lo de Yorcaef ahí está en proceso, y bueno, pierde a Yera. ¿Le molesta sobre todo eso porque la parte deportiva se ve siempre afectada, el equipo puede quedar diezmado?
0: Sí, pero nosotros podemos hacer dos cosas, de sentarnos a llorar o sacar provecho de la situación. Nosotros hemos decidido hacer lo segundo. Son cosas que no podemos cambiar. A veces uno tiene que saber qué cosas puede cambiar. Ya el partido se jugó, ya pasó la expulsión, no podemos cambiar. Podemos tomar eso y convertirlo en algo positivo para el próximo sábado. Y hemos tratado de tomar cada cosa negativa que nos ha pasado, responsabilidad nuestra o no, para hacerla positiva, y de momento nos ha salido bastante bien.
4: Eric, ¿un gesto de esos va en contra de los valores del Saprissa, de lo que representa una institución como la Saprissista?
0: Sí, claro, pero yo no quisiera quedarme tanto en eso, André. Digamos, ya admitimos que, todos admitimos que es un error. Lo admitió Medford, lo admitimos nosotros, sabemos que vamos a tomar las represalias del caso, las medidas del caso, es una llamada de atención constante, pero también, hicimos un partidazo, ¿verdad? Me gustaría tal vez hablar un poco más de lo buen equipo que es Herediano, digamos, y lo que nosotros logramos dentro de la cancha, que ganamos. Sinclair hizo un trabajo espectacular. Bueno, no, es que yo sí hablo de cosas individuales. Hay entrenadores que no les gusta lo individual porque se comprometen, pero a mí me gusta resaltar la individualidad dentro de lo bueno que jugó el equipo. Digamos, resalto otra vez la entrada de Ariel, la lucha, el punto honor. A veces mete gol, a veces no mete gol, pero siempre provoca algo. Resalto lo de Sinclair, lo de Tomás hoy hizo un partidazo, hizo un golazo. El espíritu de sacrificio de Gerson y de los que se quedaron en cancha todo el partido, que tuvieron que correr muchísimo, y sacamos un partido y ganamos un partido que se puso complicado, ¿verdad? Pero rescato el pundonor, el comportamiento táctico del equipo, el apoyo a la afición hasta el último momento. Así que vamos a jugar la segunda parte de esta final y esperamos hacerlo con 11 los 90 y resto minutos.

0: Es una serie bastante casera, ¿verdad? ¿Cómo queda el partido? Porque para los amantes del fútbol, para ustedes hombres del fútbol, va a ser un buen partido, ¿no?
1: Es riquísimo. Riquísimo. Me gustaría 15 años menos, ¿verdad? Riquísimo ese reto. Digamos, nos gusta, estamos contentos con el reto. Nos gusta ir así, ganando solo por un gol. Y nosotros casi siempre hacemos goles. O sea, es más, no recuerdo, hace rato no recuerdo un partido en que no hayamos anotado. Así que vamos a ir a anotar, vamos a ir a ganar ese juego y alargar esto a dos partidos más, ¿verdad? Y volver a tener un partido como el de hoy aquí. Felicito sinceramente al Herediano, jugar un muy buen partido y nos dedicamos a jugar los dos equipos. No tenemos nada que reclamar. Felicito al trio arbitral, bueno, al quinteto es ahora, quinteto arbitral, muy bien. Eran siete, bueno, muy bien, la verdad, muy bien. Revisaron lo que había que revisar. Por algo son mundialistas. Si por mí fuera, los propongo para que estén el sábado otra vez. Pero yo creo que tenemos que, sí, al margen de lo de Sinclair, fue una final bonita, digamos, el ambiente antes, el despliegue de nuestra afición, de Cultura Saprissa. Ha sido espectacular. Yo creo que los que vinieron hoy, heredianos, saprissistas y los que lo vieron por tele, tenemos que admitir que jugamos un muy, muy buen partido y que le hicimos honor al clásico del buen fútbol.
2: Eric, creo que a partir de este momento la pregunta que habrán todos los programas deportivos es que si le alcanza Saprissa con un 2-1 para ir a Heredia. Yo te hago la pregunta como que si fueras un panelista, ¿eh? ¿Alcanza con 2-1?
1: Por supuesto que alcanza, pero nosotros vamos a ir a ganar, porque siempre metemos goles. O sea, es muy difícil que nosotros no metamos goles. Entonces, nosotros vamos a ir a buscar el partido, vamos a ir a ganar, no vamos a ir a nada de eso, de jugar con el resultado. Vamos a ir a ganar porque nos gusta ser contundentes y nos gusta ganar en cualquier cancha. Y tenemos, este equipo ha venido rompiendo ciertos esquemas, ¿verdad? Le ganamos a Liberia, le ganamos hoy a un gran equipo Heredia. No hemos ganado en ese estadio. Está perfecta la oportunidad, lindísima la oportunidad para ir a ganar allá.
3: Eric, ¿cómo de Javier Paredes para el sábado, Eric?
1: Vamos a esperar a mañana, eso el cuerpo médico está haciendo un gran trabajo. Vamos a esperar mañana lo de Paredes y lo de Albert Barahona y esperemos, pero yo espero que estén para el próximo sábado.
0: ¿Qué tanto les motiva, Eric, usted la vuelta del capitán, de Mariano, de Fidel también? Es otro aliciente que tiene esa prisa.
1: Bueno, vemos como decía mi abuela, una con otra. Y perdemos a Taylor, recuperamos a Fidel, a Paradela, esperamos a Mariano y esperamos recuperar a Albert Barahona. Y así hemos ido ahí. Que todos los partidos nuestros son un parto con dolor.
4: Justamente sobre eso, Eric, usted que estuvo en tantas finales, ¿cómo ve el grupo, Eric, con tantas ausencias y el juego de roles que ha tenido que tomar enfrentando esas series?
1: Fortísimo, ustedes lo vieron hoy, el compañerismo que hay, el espíritu de lucha, el que entra lo da todo. Estamos conscientes de que es un equipo fuerte físicamente y es un equipo fuerte emocionalmente. Hoy cualquier equipo se pudo haber caído, nos quitaron la bola, lógico, ¿verdad? Y el equipo se mantuvo con calma, peleamos, tuvimos para anotar otro gol por ahí. Y mis respetos y mi admiración para la afición que nos apoyó hasta el final y para el equipo y el cuerpo técnico que luchó durante los 95 minutos de partido.
5: ¿Ve a Tomás Rodríguez en un nivel cercano para ir a la Copa del Mundo? ¿O cree que fue de los partidos más completos que hizo hoy con el Saprissa?
1: Es que cada vez Tomás viene jugando mejor y siendo más influyente en el juego. Yo espero que en Panamá vean lo que él está haciendo, no solamente por los goles, porque mucha gente solo ve los goles. Pero lo que ha hecho Tomás hoy, lo que hizo en Liberia, lo que ha venido haciendo, esperamos que le alcance para ir al Mundial. Estamos muy contentos con él y cada vez es más influyente, cada vez habla más, cada vez se involucra más. Y bueno, ha demostrado que en el uno contra uno es un jugador muy difícil de parar y además sacó una de sus fortalezas, que es el remate a media distancia, que nosotros sabíamos que lo teníamos. Y bueno, yo creo que conforme pasen los partidos va a jugar mejor.
5: Muchas gracias a don Eric Loniz. Ahora sí, no sé, Ian, ahí estás con protagonistas. Vamos a acercarnos entonces, Ian, por ese sector.
6: Sí, señor, el Tepa González lo escucha.
7: Tenido esta sinergia de jugar juntos, los dos tenemos la calidad, somos dos goleadores que podemos aportar mucho al equipo, entonces nada, con naturalidad para...

0: para buscar el marcador allá en Santa Bárbara.
1: Como rival predilecto, ¿no? Esos dos goles que tenés aquí en este estadio y contra este rival.
0: Sí, a ver, yo estoy para el equipo, entonces me tocó jugar el partido pasado. Ahora tengo la oportunidad de volver a jugar y nada, respondiendo con goles para el equipo, que es para lo que vengo.
2: ¿Cómo visualiza el ambiente que se va a vivir y que van a tener ustedes a favor el próximo sábado?
0: Muy lindo, yo sé que nuestra gente nunca nos defrauda, siempre estamos con ellos y ellos están con nosotros y nada, vamos a ir a muerte a levantarla.
3: Perfecto. El Tepa González rápidamente acá a través de los 91.5 de Teletica Radio, con muchos colegas acá en la zona mixta de el Ricardo Saprissa. Hay más, sí señor, así mismo, mi querido Charlie Chinchilla aquí en la zona mixta. Escuchando a los diferentes protagonistas, va a ser una lucha constante, al menos lo que vamos a tener en la próxima jornada, o al menos el próximo sábado en transmisión 91.5 desde las 4 de la tarde en el Estadio Carlos Alvarado Villalobos allá en Santa Bárbara. Para un duelo interesante, pero mientras traen más protagonistas, podemos escuchar, mi querido Esteban Cubero, a Kendall Waston por la vía interna, o más adelante, más bien lo vamos a escuchar, por supuesto, al número 4 del equipo del Deportivo Saprissa. Saprissa que con goles, en este caso, de los jugadores Sinclair y Tomás Rodríguez, junto con la anotación del Tepa, el escenario que quedó listo, presto y dispuesto, al menos para el conjunto del Saprissa, de cara a lo que será ese partido contra el conjunto de el Herediano, compañeros. Señor García, usted también, que si tiene querés, más protagonistas allá en el otro lado.
4: Si querés, lo vamos escuchando por acá mientras llegan más jugadores por allá.
5: ¿Por qué el Saprissa nunca le ha ganado al Herediano ahí en el Carlos Alvarado? ¿Por qué le cuesta tanto esa cancha al equipo saprissista?
6: No sé, ojalá que este sábado simplemente podamos repetir eso, ¿verdad? Al final siempre se va a hablar, es como cuando se habla de que Sinclair siempre cuando juega contra Heredia mete goles. Entonces ojalá que nosotros, esa parte no positiva, podamos repetirla el día del sábado.
7: ¿Un 2-1 alcanza para ir a Heredia?
6: Siempre y cuando mantengamos el 0 atrás, sí. Pero no vamos a meter el bus, no vamos a ir a encerrarnos y pensar de que mantener ese 2-1 nada más, sino que vamos a tratar de tener una ventaja que nos va a dar obviamente mayor tranquilidad.
4: Kendall, como capitán, ¿cómo manejar lo de Gerald? ¿Cómo se le habla? ¿Qué se le dice? ¿Cómo manejar este tipo de situaciones?
6: Normal, normal. O sea, cada quien, como le decía a su colega, hay veces uno pierde la cabeza en esos segundos, ¿verdad? Luego se arrepiente. Lo importante es no volverlos a cometer.
8: Kendall, ¿qué cree entonces para prepararse para el próximo partido? ¿Puede tener más peso? ¿La parte táctica o la parte mental de jugar en un estadio que les cuesta?
6: No, más allá del estadio, sinceramente, es lo que vayamos a hacer en la cancha, la toma de decisiones, cómo vamos a estar conectados todos en la misma sintonía, ¿verdad? Porque hay veces, tal vez él quiere jugar, yo no, tal vez alguien está pensando en el pelotazo, el otro está pensando en venir a recibir la pelota. Entonces, entre más conectados estemos, va a ser mejor.
4: Perfecto. Ian García con más protagonistas.
3: Tomás Rodríguez, el delantero del Deportivo Saprissa, aquí rápidamente. Tomás, buenas noches. Hoy un partido donde anotás con mucha emoción en la celebración. ¿Cuáles fueron propiamente los sentimientos que sentiste ahí? Buenas noches.
9: Bueno, primero, buenas noches. Es importante hoy el triunfo que tuvimos en casa. Creo que tuvimos un esfuerzo máximo, el equipo salió a la cancha con mucha energía, hacer las cosas bien, y nada, muy contento hoy por el triunfo y por el trabajo que hicieron los compañeros.
10: Tomás, a pesar de un jugador menos, ¿verdad?, ¿se logró mantener lo que fue la ventaja del marcador?
9: Sí, por supuesto, creo que son cosas que se dan de partido, supimos resolver dentro de la cancha, y nada, tenemos esa victoria que tuvimos el día de hoy, y nada, como te dije, muy contento por el partido de hoy, por el gol, gracias a Dios, y nada, a seguir trabajando para el próximo partido.
2: Tomás, buenas noches. Ahora se lo preguntaba a Kendall Waston y quería consultarte también lo de la inteligencia emocional, cómo manejarlo del sábado, que el equipo no pierda la cabeza, la concentración, que termine con 11 jugadores, tomando en cuenta lo que pasó hoy con Gerald Taylor.
9: Bueno, es importante. Creo que aquí en el equipo hay compañeros que saben jugar estas instancias, muchos, la mayoría tienen muchos títulos. Para mí soy uno de, como quien dice, los primeros en disputar estas finales, y nada, me siento muy contento hoy por el gran trabajo que se hizo hoy, por el gran sacrificio de los compañeros, y nada, que como te dije, queda prepararse para el próximo partido.
3: Tomás, ahora, dentro de la última nada más,

0: Dentro de lo que se espera para el Saprissa en el Carlos Alvarado, una cancha diferente que les ha costado en estos últimos torneos, ¿qué esperar del Saprissa allá en Santa Bárbara?
1: Bueno, creo que hoy nosotros dimos un golpe en la mesa importante. Como te dije, estamos preparados para jugar estas finales. Como tú lo dijiste, obviamente, si dicen que es complicado, no pasa nada. Creo que es una final, igual como la que se jugó hoy. Nosotros vamos a hacer lo nuestro, vamos a jugar con la misma intensidad que se jugó hoy y a manejar el partido de la mejor manera.
2: Tomás, hay un dato que no sé si usted lo conoce. Saprissa nunca ha ganado en el estadio Carlos Alvarado. De hecho, prácticamente que todas las visitas son derrotas allá. ¿El 2-1 es suficiente, alcanza para el sábado?
1: Bueno, es un gol, es algo mínimo, pero nada, nosotros no vamos a caer en conformismo. Y ya tú lo dijiste, es un, como quien dice, un objetivo ganar ahí. Si está esa estadística de que no, Saprissa no ha ganado ahí, nada, toca a nosotros poniendo la camiseta y romper esa racha negativa que tiene el Saprissa ahí. Será muy motivante para nosotros, pero nada, nosotros, como te dije, hoy dimos un golpe importante y vamos a con todo el próximo partido.
3: Tomás, después de una noche como la de hoy, anotando y con la victoria, ¿qué tanto pesa o qué tanto está pensando también en poder meterse al Mundial?
1: Bueno, yo en estos momentos no estoy pensando en eso, yo pienso más en lo que pueda hacer aquí, lo dije el día 1, creo que mi rendimiento, la cosa que haga aquí, creo que eso va a venir normalmente por ser jugador de selección, pero nada, como te dije, enfocado aquí con esa prisa, tratar de hacer las cosas bien y seguir jugando, que es lo importante.
2: Pero es un gol que Thomas Christensen lo va a ver pronto, o tal vez ya lo vio.
1: Bueno, ya será cosa del profe, ¿no? Pero nada, agradecido con toda la gente que siempre me apoya, que vino hoy esta afición que es importante, que empujó siempre en el partido, y nada, contento, y vamos con todo el próximo partido.
0: ¿Has hablado, Tomás, con Thomas Christensen propiamente en estas últimas semanas o todavía no?
1: No, yo, como te dije, estoy enfocado aquí en hacer la cosa bien con el Saprissa. Creo que mi rendimiento va a hablar por sí solo. Siempre he sido un jugador de eso, de forzarme, de que cuando las cosas no me vayan bien, seguir dando lo mejor de mí y nada, a prepararme para el próximo partido, que va a ser un partido también muy exigente.
0: Perfecto, gracias a Tomás Rodríguez, el jugador del equipo del Deportivo Saprissa, y aquí para también tener a Orlando Sinclair, el jugador del equipo del Deportivo Saprissa aquí. Orlando, buenas noches, hoy con anotación también, con buen partido, jugando como un 9 otra vez, ¿cómo te sentís después de tanto cambio, al menos a nivel personal, cómo te sentís?
4: Bueno, buenas noches. Primero que nada, darle gracias a Dios por una final más, ¿verdad? Y por seguir aportando con goles en partidos importantes. Muy, muy contento por eso, por seguir aportando al grupo. Y bueno, jugando en mi posición natural, pero seguimos aportando y eso es lo importante, ¿verdad?
2: Orlando, saludos, buenas noches. Otra vez Herediano, ¿verdad? Y ahora lo decíamos, le tiene usted la medida a un equipo como Herediano. Y bueno, su balance y lo que espera también del próximo sábado.
4: Sí, sí, feliz, como le dije, feliz de seguir aportando. Fue un partido complicado, que bueno, nos quedamos con 10 hombres muy, muy rápidamente, pero bueno, supimos sufrir el segundo tiempo. Aún así, creo que las más claras las tuvimos nosotros en el segundo tiempo con 10 hombres. Supimos hacer el partido, pero bueno, ventaja es ventaja, y ahora vamos a ir con todo allá al Carlos Alvarado a buscar alargar la serie, ¿verdad?
5: Orlando, una autoevaluación de estos 3 partidos, ¿verdad? Donde tuvo oportunidad de ser titular y especialmente en partidos importantes.
4: Bueno, feliz, feliz por aportar, jugando de 10, de extremo, ahora de 9. Bueno, en las otras 2 posiciones aporté asistencias y hoy un gol, entonces muy, muy contento por eso, de seguir levantando la mano y respondiéndole con ese fútbol al profe, ¿verdad?
2: Quedan todavía partidos, para ustedes si pasan esta serie, pero ¿cómo valoras ese semestre, Orlando, para vos?
4: Ha sido complicado, tal vez no he tenido los minutos que he querido, pero bueno, he sabido tener paciencia, he sabido perseverar y bueno, me llegó la oportunidad en la hora buena y bueno, estamos respondiendo, gracias a Dios.
2: Orlando, Alvarado, se le resulta imposible, ¿verdad? Saprissa normalmente sacar un buen resultado, ganar. ¿Cómo ves este 2-1? Si es suficiente, veríamos cómo manejarlo el partido.
4: Bueno, imposible no hay nada. Nos pasó mucho tiempo también cuando yo jugaba en el Coyella, que no ganábamos, pero bueno, en, en el momento indicado logramos pues romper esa racha y

0: Bueno, creo que el sábado vamos a ir con la convicción de que tenemos que ganar ahí.
1: Hablando otra racha que tienen estos partidos, es la tuya, metiendo goles siempre al Herediano. ¿Es una coincidencia o qué es lo que pasa que Sinclair siempre le mete gol al Herediano?
0: No sé, la verdad que feliz por esa estadística, porque es un equipo grande, es un equipo que nos topamos mucho en partidos importantes y nada, a seguir trabajando para ojalá poder ampliar esa estadística, ¿verdad?
2: Orlando, qué idilio, ¿verdad? Tenés con el Herediano, como lo dicen los colegas, 12 goles ya. No sé qué pasa por la cabeza tuya después de escuchar el dato y demás.
0: Feliz de poder seguirle anotando a un club como Herediano. Creo que es algo bueno para mí, es algo bueno para el club, ¿verdad? Tener un jugador que aparezca en esas instancias y nada, esperando en Dios seguir así, ¿verdad?
3: La última nada más de mi parte, Mariano, lo de Fidel, que recuperan a dos capitanes, ¿cuánto puede pesar también esto?
0: Sí, importante, son jugadores importantísimos para nosotros. Ahora perdemos a Gerald, entonces bueno, es importante recuperar a Fidel y a Mariano porque hay un campo ahí en la media, entonces son jugadores de peso que sabemos que nos van a ayudar bastante.
3: Hablaron por Gerald ahora,
2: Ian,
3: en el camerino.
0: No, creo que está muy caliente todo, ¿verdad? Creo que es mejor pues que se enfríe todo y ya mañana pues los grandes hablarán con él. Creo que no es algo que él quiso hacer al propio, obviamente, pues es una desconcentración, pero bueno, somos un equipo y creo que lo respaldamos ahí dentro de la cancha.
2: Perfecto. Orlando Sinclair, señor García, con más protagonistas.
4: Escuchamos a Dani Carvajal.
5: Tuvimos mucha posición de balón y tampoco nos faltaron un poco de centros, ¿verdad? Más aprovechar que tenemos dos nueves en el área. Si bien Marcel se salió un poco a botarse, ¿verdad? Y eso era bueno porque los centrales no lo seguían, entonces siempre quedaba solo y lo aprovechamos. Por ahí tal vez un poco más de centros, un poco más de jugadas dentro del área. El segundo tiempo, creo que con la entrada de Ronaldo y de Randall también empezamos a ser más punzantes, pero yo creo que nos faltó sí un poquito de agresividad en el segundo tiempo. Sin embargo, somos un equipo inteligente, maduro, que ha sabido manejar todo el torneo, y yo creo que el partido de hoy lo fuimos entendiendo, empezamos a sentir el ambiente también de ellos como grupo y de la afición, y eso también nos dijo cómo manejar el partido para lo que viene ahora en Heredia.
6: Dani, propiamente los dos goles que recibiste, ¿cómo los viste? Y en el autoanálisis, ¿podías haber hecho algo más?
5: Sinceramente no los he visto todavía el video. En la jugada del tiro libre, creo que muy difícil, muy rápido, ¿verdad? Muy cerca de mí. En la segunda jugada, Rubio viene marcándole, y Rubio zurdo, ¿verdad? Entonces yo me confío de que viene marcándole el palo adentro y lo hace, pero el remate de él pasa un poquito arriba de la rodilla y ahí es donde entra mi palo. Pero al final, cuando viene el central zurdo contra un derecho, lo que tú esperas es que le pegue cruzado, ¿verdad? Yo no puedo adivinar ese palo porque si le pega cruzado, ahí sí es totalmente mío, ¿verdad? Entonces ahí lo que intento es un poco confiarme de que el defensa viene ahí, y al final también hay que darle mérito al muchacho que le pegó bastante bien y el centro del tiro libre fue bueno. Ahí
2: ¿cómo
5: viene salir?
2: ¿Cómo fue el partido de vuelta?
5: Bien, estamos tranquilos, sabemos que vamos a ir a hacer las cosas bien, Heredia.
4: Bien, ahí teníamos entonces a Dani Carvajal. Se lo llevan rapidísimo acá los encargados de prensa del Club Sport Herediano. En la noticia, a nombre de Fresh Garden.
7: No fue ni minuto y medio, señor García. Se llevaron muy rápido a Dani Carvajal.
4: Sí, y es que José Pablo García comienza a presionar, pero realmente no llevábamos ni 2 minutos de estar escuchando a Dani Carvajal.
2: Adri.
4: Pero bueno. Ahí no sabes, eso uno no entiende, y allá pasó como 5 minutos, 8 minutos.
2: ¿No pasó lo mismo, por ejemplo, con Marcel Hernández también, que usted lo tuvo ahí cerca de las declaraciones?
4: No, con Marcel fue un poquito más, sí. Pero bueno, al final de cuentas, no sé si nos queda alguna otra voz. Yo creo que ya aquí los protagonistas. Vamos a escuchar entonces, mi estimado Esteban Cubero, a Marcel Hernández. Dígame, don Leo Cordero.
8: No, ahora tenemos un par de apuntitos ahí, pero escuchemos a Marcel para luego también cerrar y con algunos apuntes importantes después de escuchar a los protagonistas. ¿Qué te parece, Adrián?
4: Muy bien, perfecto. Escuchemos a Marcel Hernández acá en la zona mixta del estadio Ricardo Saprissa.
9: Ahora con nuestras armas iremos a nuestra casa, con nuestra gente, a hacernos fuerte.
10: ¿Te gusta más así el equipo, Marcel? ¿Te sentís más acorpado arriba, un poco más ofensivo con un compañero ahí en la zona ofensiva?
9: Hey, siempre uno se dispone a lo que necesita el grupo, ¿verdad? Obviamente cuando tienes más jugadores cerca tuyo, pues normalmente se te va a hacer mucho más fácil. Hoy, gracias a Dios, pues se hizo mucho más fácil desde ahí. También la cancha ayuda muchísimo, ¿verdad? Es una buena cancha y se puede jugar bien del pie a pie. Entonces, por el momento creo que ahora es ponernos en función de lo que necesita el equipo, ver qué quiere ahora hacer el técnico de cara al próximo partido, y con nuestra gente pues saber.

0: Vemos la tarea que tenemos.
1: Solo sobre eso, ¿cómo visualizaste el partido del sábado? ¿Cómo te lo imaginas?
0: Pues de esta misma manera, dos equipos grandes buscando el marco rival. No creo que ellos, pues más allá de que tienen una ventaja, pues desde el principio se echen a aguantarla, no creo. Pero bueno, ya es parte de su planteamiento. Nosotros, pues el profe ahora trabajará con nosotros, pues lo que vio, lo que hicimos bien, lo que tenemos que mejorar y los detalles que sobre todo son los que marcan esta serie.
2: Gracias.
3: Ahí teníamos a Marcel Hernández, el jugador del conjunto rojiamarillo, y escuchemos ahora a mi estimado Esteban Cubero, a Kendall Waston. Nota que tuvo Ian García acá en Teletica Radio, ya lo escuchamos, pero bueno, terminamos de escuchar a Kendall Waston, el defensor, el número 4 del Deportivo Saprissa.
4: Como íbamos ganando 2-0, recibimos un gol, después un hombre menos, pues obviamente nosotros no podemos dejarnos llevar por la euforia del aficionado, de que cuando empiezan a gritar, de ir a atacar a los locos, tenemos que ser ecuánimes, tenemos que ser muy inteligentes en esa parte. Entonces puede ser ese sabor, ¿verdad?, que tal vez uno percibe, ¿verdad?, pero al final y al cabo es una final. Las finales difícilmente se van a ganar 4-0, 5-0, ¿verdad? Entonces también tenemos que sacarle mérito a lo que hicimos hoy con un hombre menos.
5: ¿Qué hay que esperar también del Saprissa en una cancha que les ha costado en los últimos torneos, como el Carlos Alvarado?
4: Sí. Es una cancha también que bueno, vamos a ir a proponer, vamos a ir a ser inteligentes y también vamos a ir a buscar ganar. Esa es la mentalidad nuestra, porque queremos ir a buscar los 4 partidos en total, ¿verdad? Porque queremos buscar ese campeonato.
6: Yo sé que entre ustedes todos obviamente se arropan y se defienden, pero ahorita las redes sociales están que explotan con el tema de Gerald Taylor y la jugada que pasó, la expulsión, el gesto que hace con la mano. ¿Ustedes cómo vivieron todo esto? Esta acción tan insólita, digamos, en el fútbol nacional.
4: Pues bueno, uno dentro de la cancha tal vez uno no ve claramente lo que sucedió. Ya me imagino, porque todavía no lo he visto en la tele ni en nada, ¿verdad? Lo que sucedió, pero obviamente que son acciones que cuando uno pierde la cabeza son las consecuencias de. Lastimosamente sucedió y ojalá que no se pueda repetir.
5: ¿Qué tal? ¿Cómo estuvo ese duelo de capitanes hoy con Kainer Brown? En la táctica fija hay poco, digamos, que te pueden igualar en tamaño, que pueden meter peso ahí. ¿Cómo estuvo ese duelo de Kainer Brown con vos hoy?
4: Normal, ahí lastimosamente no tuve alguna pelota cerca, ¿verdad?, para ir a atacar, para ir a ayudar a mis compañeros en esas pelotas quietas, pero bueno, ahora vamos a ver cómo hacemos para mejorar la pelota quieta allá en Herediano.
7: Kendall, el regreso, ¿verdad?, de Mariano y de Fidel ya para el próximo partido, ¿también les ayuda para mantener el marcador y alargar esto a 4 partidos?
4: Pues son jugadores muy importantes para el plantel. Sabemos lo que significa Mariano y Fidel, entonces lo bueno es que hay más jugadores, ¿verdad?, habilitados para que el entrenador pueda tomar más opciones.
8: ¿Por qué en la cancha del Carlos Alvarado les cuesta tanto? ¿Qué es por ser más pequeña, ser sintética? ¿Qué han detectado?
4: No, el ser sintética, como pica y todo, es obviamente va a ser diferente. Nunca vamos a poner una excusa, simplemente es que los resultados no han salido como hemos querido y de ahí todo lo que sea alrededor.
6: La última nada más, que Kendall, el tema de la inteligencia emocional, yo ahora se lo preguntaba a Hernán Medford, cómo manejarlo para el sábado, el hecho de terminar con 11 y estar muy concentrados, que no pase lo que sucedió hoy.
4: Sí, totalmente, lo hablamos desde este partido, teníamos que ser muy tranquilos, inteligentes, porque sabemos de que aquí juega de todo, ¿verdad? Entonces, esos detalles al final son grandes y ojalá que no se vuelvan a repetir.
3: Ahí teníamos entonces a Kendall Waston. Ahora sí, bueno, yo creo que prácticamente pasaron todos los protagonistas: Orlando Sinclair, Tomás Rodríguez, Kendall Waston, Marcel Hernández, Dani Carvajal y el otro, se me escapa, el Tepa González, fueron los jugadores que dieron declaraciones. Don Leonardo Cordero, apuntes finales después de esta victoria del Saprissa.
9: Cuando usted se portaba mal, ¿cómo era su papá? Lo trapeaba duro, ¿ah? A ver, cuénteme.
10: Es que no sé, pues yo me porto muy bien.
9: ¿En serio? ¿Nunca se portó mal? ¿Nunca lo regañaron?
10: Muy poco, pero ahí sí cuando...
9: Usted es un buen muchacho. No, ¿y usted cómo lo trataba cuando se portaba mal en la casa?
11: Más o menos. No, ahí. No, mi mamá siempre fue bien estricta, pero una gran mamá.
9: Bueno, pero es que no, sí, claro, a veces de una que otra vez me porté mal y mi tata me agarraba, ¿verdad?
11: Ah, sí.
9: A punte faja, ¿verdad? Claro, y luego mi mamá también.
11: Es que este chiquito...
9: lo que les quiero decir es esto, por buena fuente, ¿verdad? Yo sé que hay códigos en camerino y demás, y no lo van a decir porque trataron el tema de Taylor, porque lo de Taylor es reiterativo, ve lo que pasó en el Morera Soto. Claro, ya el partido estaba totalmente ya casi
11: desvirtuado,
9: cocinado por parte de la liga, pero no puedes perder la cabeza de esa manera. Y hoy la vuelve a hacer. Lo que me dicen es que, y Medford lo decía, que el papá va a regañar al hijo, pero dicen que la regañada fue fuerte, o sea que hubo una reprimenda bien, bien brava dentro del camerino, ¿ah? Por lo que me dicen.
11: Si se asimiló al menos, Leo, con la reacción de Hernán en cancha, porque yo lo estaba aquí viendo justamente con el señor García. Hernán se llevaba las manos a la cabeza, claro, botaba la gorra, la volvía a juntar, se la volvía a poner, volvía a botarla, veía a don Raúl, veía también a Heiner, y es más, por la lectura del labio le decía, es que no puede ser que esto otra vez los pase, claro, no puede ser. Si es de ese nivel el regaño que recibió Gerald Taylor, me imagino que tuvo que haber estado bastante denso al menos.
10: Y es que además, Leo, en un momento donde es que pasó lo de Mariano, claro, pasó lo de Fidel, pasó lo de Yorkaef, bueno, no ha pasado lo de Yorkaef porque mañana hay una audiencia, pero era un momento para cerrar filas y para cuidarse. Cuando pasan ese tipo de cosas, ¿qué le dicen a usted? No se exponga.
9: Claro.
10: Y se termina exponiendo.
9: Así, ojo que el Saprissa al final gana sufriendo, claro, gana por la mínima. No podemos saber qué hubiese pasado, porque no podemos adivinarlo, con un hombre, o sea, con igualdad de condiciones, no con la inferioridad numérica que tuvo Saprissa. 42 minutos jugó Saprissa con un hombre menos. Aún así tuvo algunas oportunidades, pero perfectamente pudo haber llevado al Saprissa a que le empataran el partido y hasta perderlo. Pero también con 11 hombres compitiendo, posiblemente la postura de Saprissa hubiese sido diferente. Por eso me dicen que, claro, él se disculpa, eso siempre pasa, me disculpo con los jugadores y demás, pero sí hubo una reprimenda, pero fuerte, hacia Taylor, que bajó la cabeza y lo que faltó fue que, pero sí, y se lo merece, ¿ah? Se lo merece en un partido tan importante y en una serie tan importante.
10: Sobre todo porque termina marcando, es que aquí es muy difícil no pensar en el qué hubiera pasado, porque cómo no va a pensar uno en el qué hubiera pasado si el partido se marca con un antes y un después. Hay un antes y un después definitivamente en el segundo tiempo con lo que pasa con Gerald Taylor. ¿Por qué? Porque el Saprissa cambia su postura. Usted lo dice, Leo, el Saprissa con 11 jugadores, quizás los cambios que hubiese hecho Hernán Medford, que lo decíamos, tampoco tiene tantas opciones, pero las variantes quizás hubiesen sido diferentes, quizás hubiesen tenido otro comportamiento. Escuchemos a Orlando Sinclair, acá en los 91.5 FM de Teletica Radio. Aquí se me fue el monitor, mi estimado Ian García, pero bueno, ahí vamos a escuchar entonces a Orlando Sinclair. Bueno, perfecto, vamos a movilizarnos por ese sector. Muchísimas gracias. Vamos a escuchar a Orlando Sinclair.
12: Siendo en la hora buena, como dicen, ¿verdad? Este torneo ha sido difícil porque no he sido titular como en el anterior, ¿verdad? Entonces, he tenido resiliencia, he tenido perseverancia y nada, esperé mi momento y bueno, creo que lo estoy aprovechando.
13: Pero sí hay una confianza diferente, alguna motivación distinta cuando sabe que va a enfrentar al Herediano y que tiene tan buen récord en contra de ellos, anotándole, Orlando.
12: Sí, bueno, creo que más allá de Herediano, obviamente sí se me ha dado bien ellos, pero creo que es que nos topamos mucho en instancias finales, ¿verdad? Y bueno, creo que estos partidos de instancias finales a mí se me dan bastante bien, gracias a Dios. Son partidos de mucha presión, pero bueno, yo logro gestionar esa presión para bien, para mostrar todas mis cualidades en beneficio del equipo.
10: Hablando, son 49 goles los que tiene usted en el fútbol de primera, 12 de ellos al Herediano. ¿Por qué? ¿Por qué al Herediano esa cantidad tan impresionante de goles?
12: Bueno, no sé, feliz, creo que es el clásico del buen fútbol y bueno, yo muy honrado de poder tener esa cifra contra ellos.
13: Orlando, lo han utilizado en otras posiciones, ha sido tirado a la banda también como un enganche. como un centro delantero, realmente ¿dónde se siente usted más cómodo? ¿Dónde cree que puede sacar su mejor versión, Orlando Sinclair?
12: Bueno, creo que de los tres partidos hoy fue el mejor. Entonces, con eso te respondo, esa es mi posición natural, es mi mejor posición.

0: donde creo que mejor lo puedo hacer, pero bueno, cuando el profe me ocupe en otras posiciones, creo que también lo he hecho bien, he aportado asistencias desde otras posiciones y hoy jugando de nuevo aporté un gol, entonces eso es lo importante, seguir aportándole al grupo.
1: ¿Por qué es un duelo tan localista? ¿Por qué el Saprissa marca tanta diferencia en el Saprissa y el Herediano en el Carlos Alvarado?
0: Bueno, creo que en la mayoría del fútbol mundial, global, por decirte así, la mayoría de equipos saca ventaja de su localía. Ese estadio para nadie es un secreto lo que significa, ¿verdad? Pero bueno, nosotros tenemos una deuda pendiente en el Carlos Alvarado y es una bonita oportunidad el sábado para ir a ganar allá.
2: Hablando de jugadores que tal vez no aparecen en partidos importantes y que son figuras y destacan en juegos de fase regular, pero no son todos los que tienen una mejor versión en este tipo de instancias finales, para definir títulos, y ahí aparece usted. ¿Qué siente realmente que pasa con Orlando Sinclair, que tiene tanta efectividad y que no le quedan grandes este tipo de partidos?
0: Bueno, creo que me mentalizo, manifiesto, sé que estos partidos son pues los partidos grandes, como se dice, en verdad, y son los que muchas veces pueden marcar la carrera de un deportista. Entonces, eso me gusta sentir esa presión y creo que la canalizo bien.
1: ¿Cuánto lo ha marcado Medford como técnico? Obviamente él conoce muy bien esa posición. ¿Cuánto lo ha marcado?
0: Bueno, el profe es un gran entrenador, nos motiva mucho, es un ganador, es una leyenda del club y es muy bonito. Recuerdo cuando era niño y veía que él era entrenador en el Mundial de Clubes y hoy pues tenerlo de entrenador es algo muy bonito para mí.
1: Perfecto, ahí teníamos entonces a Orlando Sinclair para escucharlo acá a través de los 91.5 FM de Teletica Radio, siempre con usted. Bueno, ahora sí, entonces prácticamente que en el cierre, ya decíamos la situación de Gerald Taylor, nos dice don Leo Cordero que conoce por medio de fuentes importantes en el camerino de Saprissa que el regaño, por no decir otra palabra, fue muy fuerte, ustedes saben lo que quiero decir, y bueno, tendrá que asumir las consecuencias.
3: Y uno conociendo a Hernán, a veces, muchas veces escuchábamos las charlas de Hernán cuando el equipo, cualquiera de sus equipos que ha dirigido, no estaba jugando bien, cuando el equipo estaba perdiendo en una primera parte, en otros escenarios, aquí no se puede porque no estamos cerca del camerino, en otras épocas, en otros estadios, estábamos muy cerca, y en eso Hernán es muy vehemente, y claro, yo me imaginaba lo que pasó una vez que terminó el partido, y ahí nos dimos cuenta por ahí que sí, que fue así, pero casi de castigo total, ¿verdad? Y es tiene que ser, es que muy, muy torpe lo que hizo, ¿verdad? Muy torpe.
1: Leo, en estas alturas, 2026, con VAR, con el montón de cámaras, no se exponga.
4: No. Adri, hoy yo con los compañeros de Foot TV estaba contando cuántas cámaras propiamente. Más de 15, muchachos, más de 15, o sea, por el amor de Dios. Y una central al frente de donde pasa la jugada. Es que eso es lo peor, Leo. Una sí que te está siguiendo la jugada directamente, más las que tiene el VAR, por supuesto, que ya lo ha explicado don Enrique Oces, que son independientes a lo que muestra la televisión. Es que es muy evidente. El gesto tampoco ayuda, por supuesto, pero bueno, al final de cuentas se va a perder el partido contra Herediano. Y una posible gran final. No sería nada extraño que la propia UNAFUT y el comité disciplinario también sancione dos partidos.
1: La sanción va, yo creo que de tres partidos para arriba, me parece.
3: Tres partidos.
1: Porque al final es un gesto obsceno.
3: Sí, sí. Pero les pregunto, con el nivel que venía jugando Gerald Taylor, que yo lo dije desde los partidos anteriores, en esa posición no estaba jugando bien. Mucha falta, no entregaba la bola, el balón limpio. Hoy vi dos veces reventar la pelota, pero al más estilo de los mejengueros de pueblo, hay que decirlo. Entonces, la pregunta, al volver Fidel, si se recupera Barahona, que puede estar en esa posición, que si hubiese regresado ya Fidel, Taylor va como lateral derecho, pero hoy hace un muy buen partido Ricardo Blanco. ¿Pierde o gana Saprissa con la salida de Taylor, expulsado, después de la versión que estamos viendo de Taylor?
1: Es que se la voy a responder distinto. Gana con el regreso de Fidel.
3: Claro.
1: ¿Verdad? Al final, creo que independientemente si lo expulsan hoy o no, Fidel iba a volver al mediocampo.
3: Ah, sí.
1: Entonces, creo que
3: pero con gana el nivel de Taylor no gana Saprissa. El hecho de que no juegue, digo yo.
1: Porque está Fidel.
3: Sí, sí. No, y porque no viene jugando bien y comete mucha falta.
1: Indiscutiblemente.
3: Y como que en las, y oiga, como que en las finales, no sé, se desconcentra el muchacho.
4: Y les voy a decir otra cosa también, que aparte de lo del caso de Terrell Jaylor, no va a jugar el partido contra Herediano, el próximo que tendremos aquí en Teletica Radio, pero también la vuelta de Mariano Torres le da un respiro a Jefferson Brenes, que hoy lo vimos, al menos en el centro del terreno de juego, siendo ese armador, siendo ese jugador que tenía que ir por la pelota desde atrás tratando de sacar al equipo, y que David Guzmán no le da ese acompañamiento. Lo hablábamos en los diferentes comentarios del Grupo Mutual durante la transmisión. El regreso también de Mariano va a ser vital para el Deportivo Saprissa, en específico en el medio campo. No tan solo en las oportunidades que pueda crear, sino en esa recuperación, en esa apertura que le pueda también dar a Jefferson Brenes, que normalmente es un perfil más defensivo, al menos lo que vemos del 10 del Saprissa.
1: Así es. Bueno, nos vamos 11 y 12 de la noche, la hora promérica donde vive la pasión. Leo, última reflexión de la noche.
3: Que la serie está abierta. Que el próximo sábado va a ser algo, un partido de dientes apretados, ¿verdad?
1: Una lucha campal.
3: Que el Herediano obviamente quiere de ahí ganar su título número 32. Y bueno, va a estar en Saprissa, en Hernán, de quitarse esa mala racha que ha tenido el Saprissa en el estadio Carlos Alvarado. Pero bueno, faltará ese partido y va a depender de Saprissa si esta serie se extiende. Agradeciéndole a tanta gente que aquí rápidamente ahí cerrando, gente que nos reporta sintonía, Ronita Aldurán, José González, Douglas Murillo, ahí está mi buen amigo el máster, ¿verdad? Roy Mora, el Chihuín, Carlito Lanzas, Alex, ahí en el Hospital San Juan de Dios, Marquito Espinach, Luis Víquez, Alberto Villalobos desde Minnesota, hijo don Juan, allá en Tobosi del Guarco, Pablito Arroyo, Alitan Vargas, ahí está en sintonía. Bueno, qué montón de gente. Muchas gracias a todos. No puedo saludarlos porque si no aquí, don Adrián García no cierra la transmisión.
1: Bueno, perfecto. Nos vamos, Ian. Buenas noches.
4: Nos vamos, Adrián. Mañana, 8 de la mañana, camina al Mundial Teletica, por su Teletica, perdón. Y a las 9 de la mañana, todo el análisis, por supuesto, el aftermath, como lo dirían en inglés, todo lo que sucedió después de este partido con victoria del Saprissa, 2-1.
1: Así es, el análisis en Teletica Deportes Radio. Nosotros nos retiramos agradeciéndole el trabajo a todos los compañeros que han participado en esta maratónica transmisión. Desde las 5 de la tarde hemos estado con todos ustedes, con don Esteban Cubero en el control principal y en este caso todos bajo la coordinación de don Cristian Sandoval Pacheco. Buenas noches, bendiciones para todos. Sigan en sintonía de Teletica Radio, siempre con ustedes.

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1: Se va a cobrar tiro libre. Tiro libre, Bocape, Bocanzo, menos banco, más voz. Tiro libre para el Zaprisa que quiere. Es Uña, que lo intenta. Va a cobrar Jefferson, agrupamiento en el área, el morado ataca, rojo y amarillo defiende, ya se cobra. Segundo para el disparo. El bebé, el bebé, el bebé. Gol de Zaprisa, gol de Zaprisa, gol de Zaprisa, gol.
2: Yeah.

0: Azul Deportivo. ¡Sorpresa! Orlando Cince, gol Morano, gol Sapresista, gol KFC. Apenas para chuparse los dedos en la tribuna, Cince desde la derecha, de Brenes se desprende de Rubio, el bebé aprieta el cuadro con zurda al brazo derecho del arquero Carvajal y al fondo. Y en 9 minutos, tiempo de juego, tiempo blanco, los expertos recomiendan blanco. Marcador Manzate, si lo recomendamos es porque funciona. Saprissa 1, Herediano 0. Comentario Grupo Botón, la voz de Cristian Sandoval, aunque lo revisa el VAR, aquí en Telepica Radio Free.
1: Siempre que busque el Adri, y mientras revisan el gol, mientras trazan las líneas, hay que decir que Orlando Sinclair se viste otra vez hoy como el papá del cuadro herediano. Orlando Sinclair, ese futbolista que estábamos hablando, es que con todo esto se juega en estas series. Y sí, si hay un jugador que tiene de hijo a un equipo, entonces hay que aprovecharlo. Y Orlando Sinclair, que anota pocos goles en el campeonato, es increíble. Sinclair tiene 40 y tantos goles en el fútbol de la primera división. Le ha hecho 12 al herediano. 12 goles con este al cuadro florense. Simplemente se viste de papá y castiga al herediano muy rápido en el partido. En la primera jugada que el cuadro del Saprissa organizó por el sector de la derecha, una falta innecesaria en una muy buena acción de Tomás Rodríguez. Tomás es el que genera la falta. Jefferson que ejecuta, pelota hacia el corazón del área, ahí donde no aparece ningún jugador del herediano, y Orlando Sinclair le roba la espalda al jugador.
0: ¡Ojo! ¡Ay, le pegó Tomás! ¡Culazo del Saprissa, gol!

0: Deportivo Saprissa. Está gol Pana con KFC para chuparte los dedos. El Pana lleva, el Pana va, el Pana se abre paso, el Pana aprieta el cuadro. 3-2-1, palo izquierdo, violenta al arco de Carvajal por segunda vez en apenas 12 minutos, tiempo blanco. El marcador, Manzate quebradita en la cueva. Saprissa 2, Herediano 0. Comentario, Grupo Motor, la voz de Cristian Sandoval.
1: Siempre con usted, Adri. Es apenas el amanecer del partido, pero este amanecer se viste de pesadilla para el Herediano. Y aquí surgen muchas dudas. ¿Y por qué cambiar en el Herediano lo que estaba bien? ¿Por qué modificar lo que ya estaba correcto? Herediano perdió control en medio campo. Tomás Rodríguez, figura fundamental, Tomás Rodríguez saca la falta y aquí marca un golazo, un trayazo sensacional de Tomás Rodríguez. Recibe el pase en el medio campo de Jefferson Brenes, se inventa en la jugada, observa un espacio y saca un remate espectacular para vencer a Dani Carvajal, a un Herediano que tenía más de 500 minutos de no recibir un gol, y aquí en el Saprissa en 12 minutos

0: sé si estábamos esperando este partido de Jenrés aquí en el Estadio Ricardo Saprissa. ¿Cómo vieron los?
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2: Saprissa y que esté Orlando Sinclair, que le ponga camisa roja y amarilla. Es que los tiene de papá, ¿verdad? Cada vez que juega, y en esas instancias, Cristian, en esas instancias siempre aparece Orlando Sinclair, hoy en una nueva posición que me parece de momento para Hernán le está saliendo la jugada. Y bueno, apareció con el primer gol, que ya pues cambia la historia del partido. Ojo, Herediano.
3: Viene Tepa, le pegó.
4: Good.

0: José de Jesús González. Gol herediano, gol mexicano, gol KFC para chuparselo de dos frente al área morada. Marcel que va, Marcel que lleva con una X corta. Sirve para el tempa de espaldas, gira zurda al palo derecho de Abraham. Nada que hacer. Y Herediano. Y Herediano en 22 descuenta. Tiempo blanco, marcador Manzate. Saprissa 2, Herediano 1. Tenemos de nuevo final. Comentario. Grupo Motor en la voz de Cristian Sandoval. 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
1: Cierra con usted, Adri. Y los que vinimos pensando en un partido trabado, ríspido, de pérdida de tiempo, creo que estamos saliendo completamente distintos a lo que estábamos planificando, lo que veíamos en el ambiente. El partido es de ida y vuelta. El partido es un encuentro digno de una final, de un Saprissa que golpea en momentos claves, que marca sus dos goles KFC, y ahora Herediano, Herediano que toma riesgos, Herediano que asume una posición ofensiva. Marcel el socio de todos, Marcel superlativo, a Marcel siempre generando cosas importantes. Toma la pelota en el medio campo, Marcel ejerce la conducción de juego, deja de cara el gol al Tepa González, y muy bien el Tepa, muy bien donde se voltea, y la definición que es tan correcta que la pone al ángulo inferior de mano derecha del guardameta Abraham Madrid, es un muy buen gol de parte del Herediano. La conducción de juego de Marcel y la definición del Tepa González, súmele también, me parece que una muy mala marca de Pablo Arboin. Hay final, habemos final aquí en el Saprissa.

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el Señor es mi pastor. Nada me faltará. En lugares de delicados pastos me hará descansar. Junto a aguas de reposo me pastoreará. Confortará mi alma. Me guiará por sendas de justicia, por amor a su nombre.

unges mi cabeza con aceite. Mi copa está rebosante. Ciertamente el bien y la misericordia me seguirán todos los días de mi vida. Y en la casa del Señor moraré por largos días.

unimos en esta oración para rogarte por todos nosotros, por nuestros seres queridos, por Costa Rica y por los habitantes

0: mayores detalles. Adelante, Adrián, buenos días.
1: Buenos días, Yajaira. Sí, una noche realmente violenta la que se presentó en nuestro país durante las últimas horas. Hablamos de 5 personas que fallecieron en lugares como Sardinal, en Punta Arenas, en Matina, de Limón también, así como en Paso Canoas, en la zona sur de nuestro país. Vamos a comenzar hablando del hecho que ocurrió justamente en la provincia de Limón, en Matina. Era la noche de este miércoles, como les decíamos, cuando algunas personas pasan por la vía pública y comienzan a dispararle en reiteradas ocasiones a 2 personas que estaban al frente del supermercado de la localidad de Lomas de El Toro, de Matina de Limón. Los impactan en múltiples ocasiones y de hecho una tercera persona que estaba cerca también resulta herida cuando los cruzrojistas llegan hasta el lugar. Lamentablemente confirman la muerte de 2 de estas 3 personas, quienes presentaban una gran cantidad de impactos de arma de fuego, y a la tercera persona que resulta herida la trasladan de emergencia hasta el centro médico de la localidad. Esto ocurrió en Matina. Nos vamos hasta Punta Arenas, propiamente en Sardinal, donde se presentó otro hecho violento y donde además se registra otro homicidio doble. 2 personas fueron asesinadas a balazos en Sardinal, más bien en Guanacaste. Las disculpas del caso, el ataque ocurrió en el barrio Vietnam, a unos 400 metros de la delegación policial de la zona, muy cerca donde están los oficiales de la fuerza pública, y según informaron desde la Cruz Roja Costarricense, las víctimas tenían múltiples impactos de bala. Cuando miembros de la fuerza pública llegaron a la zona, comienzan a desplegar un amplio operativo para intentar ubicar a los responsables. Por supuesto que es un caso que ha quedado en manos del organismo de investigación judicial, quienes realizaron el levantamiento del cuerpo de estas víctimas y que por supuesto están detrás de las personas responsables de asesinarlas. De Sardinal y Guanacaste nos vamos hasta la zona sur, propiamente en Paso Canoas, donde también y hace poquitas horas asesinaron a otra persona. En este caso fue un hombre a quien asesinaron, y lo que nos indican es que esta persona se encontraba dentro de un bar en esta localidad de la zona sur de nuestro país, y de hecho se muestran las imágenes de una cámara de seguridad el momento donde un sujeto con camisa negra ingresa al establecimiento, se dirige directamente hacia la víctima que se encontraba en la barra. Al percatarse de la amenaza, el hombre intenta huir, se refugia detrás de una de las empleadas del bar. Sin embargo, el atacante le dispara en al menos 3 ocasiones antes de escapar del sitio. Por supuesto que el OIJ investiga el caso y se sospecha que se trata nuevamente de un ajuste de cuentas entre bandas criminales de la zona sur de nuestro país. Estamos hablando de 5 asesinatos, 2 homicidios dobles,

0: desde esa provincia hasta el hospital Juan, hasta el aeropuerto Juan Santa María, y fue trasladado posteriormente en una ambulancia del Cuerpo de Bomberos al Hospital Calderón Guardia, donde lamentablemente a eso de las 11 de la noche de este día miércoles, el Ministerio de Seguridad Pública confirma el fallecimiento de este oficial en el cumplimiento de sus deberes. Los videos de cámaras de seguridad que captaron el ataque logran mostrar incluso hasta 4 personas que podrían haberse visto involucradas en este ataque armado. Preliminarmente, lo que ha indicado el Ministerio de Seguridad Pública es que este ataque podría deberse a algún tipo de represalia a raíz de un decomiso reciente de droga que hubo en la zona. Por el momento hay 3 personas detenidas. Un hombre fue detenido a eso de las 7 de la noche aproximadamente, y también a eso de las 10 de la noche aproximadamente la fuerza pública confirmó la detención o la aprehensión de otros 2 sujetos de apellidos Vilches en esa provincia. Vamos a escuchar de inmediato las declaraciones del viceministro de Seguridad Pública sobre este caso, Nelson Barquero.
1: En estos momentos, asimismo, continuamos una operación desde cielo, mar y tierra en toda esa zona para dar con el otro sospechoso. Nuestro mensaje va a ser contundente y no vamos a permitir que esa ciudadanía del sector de Limón y propiamente en Batán sufran agresiones, y mucho menos que pueden hacer acciones delictivas de esa categoría y de ese tipo de violencia.
0: Tanto el Ministerio de Seguridad Pública, la Fuerza Pública y también otros cuerpos policiales de nuestro país se han unido al luto que se vive a raíz del fallecimiento de Gerson Rosales Cascante, oficial de la Fuerza Pública y fallecido en el cumplimiento de sus deberes tras ser brutalmente atacado a balazos en el centro de Batán. El Ministerio de Seguridad Pública envió un mensaje a su familia. Dice así: extendemos un abrazo solidario a toda su familia y seres queridos. La familia Azul está de luto. Como les indicaba, por el momento hay 3 personas detenidas por este caso. 2 de estos sujetos son de apellido Vilches. En Batán y en Limón hay un amplio despliegue policial desde la tarde y noche de este día miércoles, con el objetivo de poder detener a los sospechosos de haber perpetrado este violento ataque que culmina con el fallecimiento de este oficial de la Fuerza Pública. Se realizaron algunos allanamientos también con la intención de recolectar evidencia que ayude a esclarecer este violento homicidio que incluso fue contra 2 oficiales de la Fuerza Pública. Uno de ellos, pues dichosamente, sobrevive gracias al chaleco antibalas que portaba en ese momento. Y de hecho también ya se confirma que fue ubicada una de las motocicletas que aparentemente habría sido utilizada en este ataque. Por el momento, compañeros, es la información desde la sala de redacción de Telenoticias. Ustedes continúan con más. Buenos días.
2: 6:01 a.m. Gracias, Alejandro, por la información. Información que más adelante estaremos retomando y ampliando.
3: Y vamos con una información, una noticia en desarrollo. Lamentablemente se está reportando la muerte de una persona. Al parecer se trataría de una menor de 12 años. Esto debido a un incendio que se registró en Los Chiles, específicamente del tanque de agua 100 metros oeste. Es una casa de habitación en Los Chiles de Alajuela, emergencia que ocurrió pasada la medianoche.
2: Sí, esta información la está confirmando también Cruz Roja, quien reporta la alerta a las 12:41 de la medianoche, y informan que abordan inicialmente a 4 pacientes, los cuales se trasladan al Hospital de Los Chiles en condición urgente con quemaduras superficiales e intermedias, y hay una quinta paciente que es la persona fallecida, una menor de 12 años, la cual se aborda sin signos de vida dentro de la estructura, y esta menor de 12 años con múltiples heridas, principalmente quemaduras en su cuerpo, situación que da al traste con su vida.
3: En una emergencia, una situación muy lamentable está en desarrollo. Por supuesto que vamos a estar pendientes. Repetimos, es un incendio.

0: Incendio que se registra en Los Chiles, donde se reportan 4 pacientes trasladados al hospital con múltiples quemaduras y también lamentablemente la muerte de una menor de 12 años que fue encontrada dentro de la vivienda ya sin signos vitales. De tener más información estaremos ampliando esta noticia.
1: 6:03 a.m. El Hospital Nacional de Niños investiga cómo un pequeño de 1 año cayó desde un tercer piso. El doctor Marco Vargas confirma que el menor se encuentra estable en la unidad de trauma y le realizan análisis como parte de la valoración médica. Además, el equipo de trabajo social del hospital y el Patronato Nacional de la Infancia coordinan acciones sobre este caso. Investigan las razones por las cuales el menor de 1 año y 3 meses cayó desde un tercer piso en su casa ubicada en Barrio Cuba, en la capital. Esta información puede ampliarla ingresando a www.teletica.com.
2: Esta persona menor de edad, de acuerdo a la referencia que nos dan los medios prehospitalarios, sufre una precipitación aproximadamente de un tercer piso. Esta historia está por ser confirmada por nuestro equipo de trabajo social. Podemos decir que la persona menor de edad en este momento se encuentra en nuestro hospital en condiciones estables y se le está dando seguimiento con una serie de estudios que requiere para completar la valoración de estas primeras horas.
0: Los precios del petróleo tienden a estabilizarse en lo que va de esta semana, aunque la tarifa se elevó un 45% en relación con lo que costaba antes de que arrancara el conflicto con Irán. En los últimos días, los precios se han mantenido sin grandes movimientos. Este miércoles, el precio del crudo en la variedad Brent rondó los $106, mientras que el WTI, el que compra Recope, cerró en los mercados alrededor de $102 por barril. En este momento hay gran expectativa en el mundo por las conversaciones entre Donald Trump y Xi Jinping y las posibles señales sobre el conflicto con Irán. Sin duda alguna, un resultado de mucha importancia a este encuentro que podría impactar el precio del crudo.
1: Seis de la mañana con 5 minutos. La ministra de Desarrollo Humano, Yorleni León, espera que la pobreza en Costa Rica presente una nueva reducción durante este año. Así lo aseguró en una entrevista sostenida el miércoles con nuestro director Rodolfo González. La jerarca apunta a que la meta sea una reducción de al menos 1 punto porcentual, lo que implicaría que la pobreza baje hasta 14%.
3: Entiendo que vamos a proponernos que en el próximo año nosotros vamos a disminuir la meta en un 1%. Sin embargo,
4: o sea, llevarlo a 14.
3: A 14, ¿verdad? Y la idea es irlo bajando en los próximos 4 años. Mi expectativa, mi meta como ministra de Desarrollo Humano es que al finalizar el gobierno de la presidenta Fernández, la pobreza en este país esté en un 12 o un 13% aproximadamente.
0: Víctor Julio Carvajal renunció este miércoles a su cargo como director ejecutivo interino del Sistema de Banca para el Desarrollo, a menos de un mes de haber asumido el puesto. De momento se desconocen las razones de la salida. El 14 de abril pasado, el economista de profesión dejó su cargo como ministro de Agricultura y Ganadería a 25 días de que acabara el gobierno de Rodrigo Chávez. Su lugar lo ocupará temporalmente y como recargo la directora comercial y de desarrollo de la institución, Hilda Arroyo.
1: 6:06 a.m, una comisión especial mixta buscaría soluciones a las listas de espera y otros problemas de la Caja Costarricense de Seguro Social. Este jueves la fracción de Liberación Nacional presentará una moción para crear esa comisión en la Asamblea Legislativa. Además de diputados, estaría integrada por gremios, academia y ciudadanos. La idea es que juntos busquen soluciones reales y sostenibles para la Caja en finanzas, prestación de servicios, pensiones y toda la red de salud.
5: No más comisiones de cacería de brujas buscando culpables. Los costarricenses necesitan respuesta. Ese 1.300.000 costarricenses que están ahí, ansiosos de solucionar su problema de salud. Para ello, se generará una comisión mixta, donde no solamente participe la Asamblea Legislativa, sino también los gremios y la sociedad organizada.
0: Las personas con alguna discapacidad solicitan mejores condiciones en el servicio de autobús. Un informe de la ARECEP señala que esta población pide visibilizar los distintos tipos de discapacidad que tienen las personas usuarias. Reclaman paradas más cerca, garantizar espacios reservados, amplios, seguros y con cinturón de seguridad, instalar timbres accesibles a baja altura y con relieve, tener rampas que funcionen en los buses y que les respeten los asientos preferenciales. Son algunas de las solicitudes que hacen para mejorar su independencia y seguridad en el uso de este medio de transporte. Además, piden una mejor atención y sensibilidad de choferes y pasajeros, así como anuncios auditivos y facilitar la información sobre la ruta, paradas y tarifas. El resultado de la investigación que realiza la ARECEP será remitido a las empresas autobuseras.
4: La regulación de los servicios públicos debe ser capaz de reconocer a las personas con sus diferencias y necesidades particulares. Solo así podemos ser garantes de un servicio público equitativo y justo.
1: 6:08 a.m. Las personas con, o más bien, le contamos que 329 estudiantes reciben lecciones en condiciones críticas. Esto ocurre en una escuela ubicada en Juan Viñas. Se trata de la escuela Cecilio Lindo. Y como permiten ver estas imágenes, la infraestructura está gravemente dañada e incluso atenta contra la integridad de los menores. El cielo

0: está gravemente dañada e incluso atenta contra la integridad de los menores. El cielo raso está caído, las instalaciones eléctricas están expuestas, solo hay 6 servicios sanitarios para toda la comunidad educativa y hasta los extintores están vencidos. La Defensoría de los Habitantes realizó una inspección en ese centro educativo y se confirma que operan bajo una orden sanitaria vigente desde el año 2021 y sin que hayan ejecutado mejoras. Esta escuela es patrimonio histórico y arquitectónico, lo que obliga a una intervención cuidadosa por parte de las autoridades.
1: El derecho al empleo no tiene edad y por eso en el marco del mes del trabajo, el programa Sigo Vigente Plus 45 de AGECO hace un llamado al sector empresarial e institucional para promover oportunidades laborales formales y dignas para personas mayores de 45 años. 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
0: 6:10 a.m, Intensa Language Institute realizará la segunda edición de Talent Up 2026 el próximo 22 de mayo. Se trata de una feria de empleo gratuita y abierta al público que busca conectar a estudiantes egresados y público en general con oportunidades laborales reales. El evento se llevará a cabo en la sede de Barrio Escalante de 10 de la mañana a 4 de la tarde y contará con la participación de empresas nacionales e internacionales que estarán reclutando talento en áreas como servicio al cliente, finanzas, tecnologías de información, ingeniería y también operaciones. Las personas asistentes podrán realizar además pruebas gratuitas de inglés y portugués, recibir asesoría para mejorar su currículum vitae, participar en talleres de empleabilidad y obtener fotografía profesional para LinkedIn o su currículo. Puede apuntarse en la página web de Intensa.
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0: 6:12 a.m, la Marina Limón está más cerca de ser una realidad. Esto debido a que los diputados aprobaron en primer debate un proyecto de ley para permitir que Jabdeva

0: La Asamblea Legislativa aprobó por unanimidad una reforma parcial a la Ley Orgánica de Habdeba, que permitiría a la institución establecer alianzas estratégicas para impulsar proyectos como la ansiada Marina de Limón y el atracadero de cruceros. Gracias a las negociaciones entre los jefes de fracción en la Asamblea Legislativa, se llegó a un acuerdo y se sometió a votación un texto sustitutivo.
1: La principal objeción que teníamos las fracciones de oposición era que con este proyecto que estaban impulsando, se abriera la puerta para una contratación a dedo, ¿no? Para burlar los principios de contratación pública, la necesidad de concurso y que hagan un nombramiento a dedo para algún amigote.

0: hacer alianzas estratégicas. Eso quedó reiterado en el texto sustitutivo.
1: La iniciativa corresponde al expediente 24.259, que fue impulsado por el gobierno de Rodrigo Chávez como parte del paquete de proyectos conocidos como la Ley Jaguar.
2: Definitivamente depende de la voluntad política que está demostrando tanto el bloque opositor como el oficialista en avanzar y en darle a Costa Rica lo que necesita y darle a las comunidades lo que se merece. Limón ha estado en el olvido por muchísimos años.
1: Ahora el texto irá a consulta a la Contraloría General de la República para que dé sus observaciones, que en caso de ser positivas podrían permitir el avance del plan y que se convierta en ley de la República.
3: La Escuela de Economía de la Universidad de Costa Rica presentó el Índice de Competitividad Cantonal 2024, en el que Belén, Escazú, San José, Santo Domingo y Heredia aparecen con las mejores condiciones de desarrollo y también competitividad del país. En contraste, Talamanca, Los Chiles, Buenos Aires, Turubares y Matina ocupan los últimos lugares del ranking, que evalúa aspectos como economía, infraestructura, empleo, gobierno y calidad de vida en 82 cantones. El informe también confirma una fuerte desigualdad territorial, ya que los cantones mejor posicionados se concentran en el gran área metropolitana, mientras que en las zonas costeras continúan mostrando mayores rezagos en desarrollo y oportunidades.
4: 6 de la mañana con 15 minutos. En este momento, la Conferencia Episcopal se opone al proyecto de ley que pretende que el 2 de agosto se celebre un lunes.
5: En este caso, ese día se recuerda a la Madre de Dios en el hallazgo de la imagen de la Virgen de los Ángeles. Por lo tanto, no tiene sentido para nosotros que se traslade otro día, porque el acontecimiento fue un 2 de agosto y es muy importante para la fe.
6: La Conferencia Episcopal reconoce de la importancia de activar el turismo y la economía, pero no a costas de un 2 de agosto. De acuerdo con ellos, es un día clave para la fe del cristianismo en Costa Rica. Agregan que este proyecto es el mismo que se presentó en el pasado, pero ahora sin el 15 de agosto.
5: Los feriados que tienen un sentido religioso, la práctica es que coincidan el mismo día en el que se celebra dicho acontecimiento. En el caso del Día de la Virgen de los Ángeles, que es el 2 de agosto, que es la fiesta que en la iglesia, en la liturgia, se celebra. ¿Por qué? Porque tiene un trasfondo litúrgico, religioso, a lo interno de la comunidad católica, por supuesto, pero también por el tema de que la romería, que ha sido declarada de interés público a través de varios instrumentos legales, también coincide con esa fecha y tiene la posibilidad de poder realizarse con total facilidad del 1 al 2 de agosto.
6: La posición de la Conferencia Episcopal es apoyada por algunos ciudadanos.
7: Por cultura y por religión no, porque es parte de la identidad del costarricense.
8: ¿Qué hace ese día normalmente en Costa Rica?
7: Ir a la iglesia de Los Ángeles a rezar, o pedir por todo y caminando por la romería.
8: ¿Qué le dice usted al diputado que está proponiendo esto?
7: Que está fuera de lugar.
9: Nunca he estado de acuerdo. La fecha para mí son la fecha que cae y caiga el día que caiga, ahí tiene que respetarse. Más yo como Cartago defenderé a capa y espada que se siga dando. Si cae martes, miércoles, el día que caiga, es el día que estamos acostumbrados aquí en Costa Rica.
6: La Conferencia Episcopal asegura que de momento no se ha dado ningún acercamiento con quienes proponen este proyecto. Espera que los diputados los tomen en cuenta para su futura discusión.
3: El mercado de las motocicletas creció más del doble en 8 años.
4: Expertos atribuyen ese aumento a factores económicos, pero también a las presas.
10: Cada día toman más protagonismo en carretera. Un estudio de Red Motors señala que el mercado de motocicletas ha crecido cerca de un 130% en 8 años. ¿A qué se debe ese aumento? ¿Por qué las personas están prefiriendo viajar en moto?
11: La gente hoy en día busca, ante el congestionamiento vial que enfrenta el país, busca opciones muchísimo más flexibles, que le permitan ahorrar tiempo, que le permitan ser más eficientes y más económicas en sus gestiones del día a día.
10: Pero el hábito de consumo no cambia solo por movilidad, precio y tamaño. La popularidad de las motos también se explica como un fenómeno social.
11: Salir a pasear en una moto es muy diferente a un carro. Aparte que reducís el tiempo de llegada al destino, los paisajes se

0: Grecia es muy diferente, las vistas son increíbles, puedes utilizar terrenos alternos donde no pasas normalmente con un vehículo y hace una experiencia muy diferente y divertida. Las motocicletas, cuando entras en el mundo, se convierten en una pasión.
1: De acuerdo con el Registro Nacional, en Costa Rica hay registradas más de 983 mil motocicletas. Según datos de la Cruz Roja, este año han muerto 155 motociclistas en carretera y 780 han sido trasladados en condición crítica. Y es que más de la mitad de los fallecidos en accidentes de tránsito son motociclistas.
0: Pues obviamente a mayor cantidad de motos la incidencia va a crecer, pero lo importante es la capacitación, el uso completo del equipo de seguridad. Todo esto fortalece para que los incidentes sean muchísimo menores.
1: Mientras el mercado de motocicletas sigue en ascenso, las autoridades piden mayor responsabilidad vial.
2: Hacer un repaso de las condiciones del tránsito, cómo amanecen las vías, ya lo vamos a ver en detalle, pero antes recordamos las placas que no ingresan al casco central de San José.
3: Ahí están 7 y 8, aquellas finalizadas en cualquiera de esos dos dígitos son las que tienen la restricción para este jueves 14 de mayo.
2: Así es, y se exponen a una multa cercana a los 26 mil colones. Iniciamos el repaso en circunvalación. Observe usted ya la cantidad importante de vehículos que se está desplazando por ese sector de nuestra capital. Pareciera que están los vehículos haciendo la señal del alto, o estaban haciendo la señal del alto, pero no, es tránsito pesado ya, tránsito muy pesado en el sector de circunvalación. Pavas es la imagen que tiene, o más bien Sabanas es la imagen que tiene usted aquí en este momento, frente a Canal 7, algunos vehículos en la señal del alto, pero que van avanzando sin mayores inconvenientes. Les comento que tenemos un choque reportado en Desamparados, en San Rafael Arriba, frente al CAI Vilma Curling. De momento es la única colisión, afortunadamente, que tenemos. No hay mayores incidentes por ahora en carretera. Este es el ingreso a San José por barrio Turnón, que ya muestra una fila bastante considerable de vehículos. Esto es la ruta 27, cerca de Construplaza. Observe el panorama en ambos sentidos. La circulación es bastante favorable. Si usted tiene que desplazarse, al menos en este punto de la ruta 27, pues no hay mayores complicaciones. Sabemos que ya acercándose al peaje, el panorama se complica. El ingreso a San José por la Galera, que ya a esta hora, 6:21 de la mañana, se muestra muy cargado el tránsito. Paciencia, conductores. El flujo vehicular está bastante denso ya en la zona. Como es habitual en ocasiones, en nuestro primer reporte todavía el tránsito está más fluido, hoy no es así. Esto es la General Cañas, cerca del aeropuerto Juan Santamaría, que muestra ya un flujo importante de vehículos en ambos sentidos. Lo que sí estamos apreciando es un amanecer muy bonito acá en la capital, y también esta imagen que tenemos de Pérez Celedón, que muestra condiciones bastante favorables del tránsito. No hay complicaciones para movilizarse por este sector de la capital. Recuerde www.rutaalterna.org, la página que usted puede visitar para mantenerse informado de todo lo que sucede en carretera. 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Feliz viaje, conductores.
3: Seis de la mañana con 22 minutos, el español diagnosticado con antivirus está bajo estricta vigilancia, pero estable.
4: Con síntomas, pero estable.
5: Comenzó con cierta dificultad respiratoria, le puso oxigenoterapia y con esa actuación sí que comenzó a mejorar.
6: Está vigilado, estamos expectantes por si hay alguna cosa, algún cambio en su estado.
4: Su situación no presenta ninguna anomalía respecto a cómo se suele comportar este virus. No hay un tratamiento específico para él, pero en la mayoría de los casos los esfuerzos se centran en monitorizar el ritmo cardíaco, la respiración y la afectación en los riñones. En fases avanzadas podrían aparecer bajadas de tensión o problemas hemorrágicos, un escenario que de momento no está sobre la mesa. Pero no es solo la salud física la que preocupa. Algunos pasajeros, apuntó el director general de la OMS, han sufrido problemas de salud mental.
7: Puede haber ansiedad, puede haber irritación, puede ser que tengan pesadillas o que duerman mal, o sobre todo que se sientan solos o aislados.
5: Y esas medidas de seguridad también tienen que tener en cuenta el bienestar psíquico y emocional de las personas que realizan la cuarentena.
4: Por eso han abierto la puerta a flexibilizar las medidas. Visitas de familiares, poder pasear por lugares acotados del hospital o incluso, pasados 28 días, finalizar las cuarentenas en sus domicilios.

0: 6:23, en Francia se sigue con preocupación la evolución de la paciente también con coronavirus.
1: Cuarto día consecutivo en el que los médicos están muy pendientes de la evolución de la mujer de 62 años, el único positivo en Francia, que sigue en estado crítico, atendida en la unidad de cuidados intensivos del Hospital Vichat, que tiene oxigenación por un pulmón artificial y que están viendo cómo evoluciona esa lesión grave que tiene cardiopulmonar. Ayer también, durante todo el día, estuvo atracado un crucero en Burdeos. Se temió que estuviese infectado de hantavirus cuando 80 de sus pasajeros tenían síntomas como vómitos, diarreas o dolor de tripa. Al final resultó ser una gastroenteritis vírica, pero causada por el norovirus.
0: 6:24, el presidente de Estados Unidos y el de China se han mostrado conciliadores, eso sí, al menos en público, y con la intención de trabajar juntos. Donald Trump quiere que China abra su mercado a la tecnología.
2: El Palacio del Pueblo en Pekín. Imágenes transmitidas por la televisión china. Una cuidada escenografía para halagar a Donald Trump. El escenario, la parada militar, los niños con flores y banderas dando la bienvenida. Pero detrás de la cortesía, la firmeza del presidente chino Xi Jinping. Debemos trabajar juntos ante los desafíos comunes, impulsando estabilidad en el mundo.

0: anunciada. China es estrecha aliada del régimen de los ayatolás. Y el presidente Trump necesita el apoyo chino en las negociaciones ahora estancadas.
1: Una vez más, sobre la mesa de esta reunión, un habitual, las tierras raras. Unos minerales que son fundamentales para fabricar desde teléfonos inteligentes o paneles solares hasta aviones de combate. También para las baterías y motores de los coches eléctricos creados en su mayoría con litio. China produce más del 70% de ese litio. Además, monopoliza prácticamente todo el procesamiento y refinado de sus materias críticas. En la última tregua arancelaria, Washington acordó con Pekín que reactivara la exportación de sus tierras raras y otros materiales durante un año. Son su gran baza estratégica. Washington los necesita para su industria tecnológica y de defensa, y China quiere los microchips estadounidenses para su inteligencia artificial. Por eso Trump busca negociar, y a la reunión de hoy le acompañan Tim Cook, CEO saliente de Apple, y Elon Musk al frente de Tesla. Ahora la segunda empresa líder en vehículos eléctricos, porque el primer puesto se lo ha arrebatado una compañía china. Las grandes potencias mundiales compiten por estas tierras raras y buscan reducir su dependencia del país asiático. Por eso, en paralelo, Trump también quiere controlar las reservas que hay en Ucrania o Groenlandia.
2: 6:26, Rusia bombardea Kiev con misiles y drones. El ataque provoca que un edificio colapse y deje una cantidad no determinada de personas atrapadas. El ataque que tuvo blanco la capital ocurrió a primeras horas del jueves. Ahí las imágenes. Los rusos lanzaron drones y misiles que dejan al menos un fallecido y 31 personas heridas. Trump frena el despliegue de misiles de Estados Unidos en Alemania.
3: La invasión de Rusia a Ucrania ha hecho que Europa se replantee seriamente su defensa. Entre las preocupaciones de los países está la pregunta de si necesitan más misiles de largo alcance. Rusia cuenta con el efectivo sistema de misiles Iskander, que ha utilizado contra Ucrania y podría hipotéticamente usar contra otros países europeos. Una posible respuesta podrían ser los misiles de crucero estadounidenses Tomahawk, pero los planes de Washington de desplegarlos en Alemania parecen haber sido descartados.
4: Joe Biden se comprometió a proporcionarnos misiles Tomahawk, un ofrecimiento que Donald Trump nunca ha reiterado. Hasta ahora no se ha comprometido a ello.
3: Alemania teme que la capacidad disuasoria de Europa podría haberse visto debilitada con el estacionamiento, según informes, de Iskanders en el enclave ruso de Kaliningrado. La versión básica del misil tiene un alcance de 500 kilómetros, por lo que Polonia, los países bálticos y parte de Alemania estarían dentro de su rango. Pero algunas versiones del Iskander tienen un alcance de 1000 kilómetros. Y Rusia también puede lanzar misiles de crucero con una ojiva nuclear capaces de golpear objetivos a 2500 kilómetros. Pero mientras los países europeos no cuentan actualmente con ningún sistema de misiles tierra-tierra de largo alcance, Estados Unidos lleva décadas utilizando Tomahawks en operaciones militares. A menudo los ha empleado desde barcos, como ocurrió en la guerra contra Irán. El alcance del Tomahawk está entre los 1.600 y los 2.500 kilómetros, por lo que podría golpear en el interior del territorio ruso.

Hola, ¿qué tal? Feliz mañana para todos y bienvenidos a los deportes. El Saprissa logró vencer anoche por marcador de 2-1 al Herediano en el partido de ida de la final del torneo de clausura, en un ambientazo como lo están viendo ustedes en pantalla y con un lema en la cueva del monstruo: no hay dónde esconderse. Uno que no se escondió pero tampoco jugó los primeros 20 minutos fue el Herediano, porque entró prácticamente dormido, y aquí estamos viendo prácticamente los errores que cometían principalmente en salida. Aquí una marca férrea de Rubio que le permitía que desde el tiro libre viniera David Guzmán y a partir de este momento anotara el de siempre, el que no puede ver una camiseta del Herediano porque la anota, y estamos hablando de Orlando Sinclair en 9 minutos, golpeando primero al conjunto rojiamarillo que venía sólido en defensa y que en 20 minutos fue desnudado por el conjunto del Deportivo Saprissa luego de esa férrea ofensiva que estaba mostrando los tibaseños. Eso se daba en 9 minutos. Posteriormente se daba esta acción en donde hay una presión bastante fuerte del conjunto tibaseño.

0: Paseño que aprovecha el Saprissa con este golazo de Tomás Rodríguez, que anota en la hora buena, sobre todo en finales, porque recupera confianza y también se nuevamente recupera la confianza de la afición tibaseña. Esto se daba en 12 minutos, 2-0 estaban ganando los tibaseños. Aquí es de otra óptica, cómo se daba este muy buen gol de pierna derecha, muy potente. Terminaba definiendo en 12 minutos Tomás Rodríguez. El herediano que despertaba lo hacía con una muy buena consecución de pases entre Marcel, que le servía a su compañero José Jesús, el Tepa González. Esto se daba en 23 minutos y de esta forma recortaba distancia. Se ponía el marcador 2-1 y despertaba un poco más el conjunto rojiamarillo ya en el juego, buscando más anotaciones, igualar las cifras que le costó bastante. Aquí otra posibilidad que tenía el conjunto rojiamarillo con Darryl Araya. Muy atento estaba el guardameta David Madrid. Se iban al descanso con esta ventaja en el marcador de 2-1 en el segundo tiempo. Y luego se daba esta acción, parecía un forcejeo normal entre Aguilar y Gerald Taylor, pero es en este momento en donde hay una seña obscena que le hace el futbolista, increíble, inaudito, irresponsable y sobre todo irrespetuoso con el trabajo que están teniendo sus compañeros en este partido, que todos estaban metidos excepto él. Así que el referí central, Juan Gabriel Calderón, dice que se tiene que ir expulsado luego de revisarlo mediante el video arbitraje. Roja directa, hasta luego, váyase al camerino. Y también tiene que analizar mucho lo que está haciendo el Saprissa. Unas clasecitas de educación no le quedarían nada mal al Deportivo Saprissa en esta temporada. Aquí más de las posibilidades que tenía el conjunto del Saprissa, que llegaba también buscando ampliar la diferencia en el marcador. Aquí más de las acciones que quedarían ya en el cierre del compromiso. Un herediano que fue incapaz de anotar un gol, de igualar las cifras, y ahora tendrá que ir a buscar a su casa, pues remontar la serie si quiere ser campeón nacional o si el Saprissa alargará esta serie para dos compromisos más. Aquí este remate potente de Jefferson luego de la asistencia de Ariel, y así finalizó el duelo Saprissa 2-1 ante Herediano.
1: Ventaja, es ventaja. Usted cuando va a una final y va con ventaja, es ventaja. Yo tengo que felicitar a los muchachos, la verdad es que hicieron un excelente trabajo hoy. Después de quedar con 10 hombres, hicimos un buen bloque, nos defendimos bien. En el primer tiempo, pues obviamente ya con 11, nos devolvimos, se volvió mejor el equipo a nivel ofensivo y defensivo también, ¿verdad? Entonces, yo tengo que felicitar a los muchachos, tengo que felicitar a esta afición que es un ambientazo hoy. Pero si llevan algo bonito, ¿verdad? El equipo ganó. Y en una final, ganar en un primer partido es ventaja.
2: Saprissa va ganando. Nosotros intentamos el segundo tiempo por todos lados, no fuimos claros, no tuvimos la puntada final, agotamos las posibilidades para tratar de lograrlo. Sin embargo, por una cosa, por virtud del rival o porque nosotros no estuvimos finos en el último cuarto, no pudimos lograr el empate. Así que bueno, todavía está abierto esto y pienso que hay que ir a jugar al Carlos Alvarado.
3: Pues nada, obviamente es un sinsabor por el dominio que tuvimos con la pelota, por lo bien que jugamos con la pelota, más no logramos concretar ahí en el último cuarto de cancha. También ellos son fuertes en defensa, son fuertes en el tema de juego aéreo. Pero bueno, creo que todavía hay partido, hay serie. Vamos a casa ahora con nuestra gente.
4: Sabíamos que teníamos un partido muy importante. Hoy nos impusimos ante un rival muy bueno. Pero nada, hoy dimos un golpe en la mesa de que Saprissa quiere ser campeón, de que vamos con todo. Y bueno, gracias al esfuerzo de los compañeros que hoy hicieron un gran trabajo.
5: Con tranquilidad, güey. Me parece que esto todavía no se termina. Vamos a ir a muerte, a pelearlo ya. Somos muy fuertes, es nuestra fortaleza. Entonces me parece que tenemos buenas posibilidades para levantarla.
6: Meter dos goles, que también Heredia ha sido un equipo que no ha sido fácil, ¿verdad?, de anotarle, y pudimos meter dos goles, pudimos ganar, que es importante. Y entonces, bueno, tener que ir a la cancha de Herediano, que es una cancha difícil, y obviamente que tenemos que ir a buscar ganar allá.
0: Con este marcador los invitamos para que nos acompañen al partido de vuelta el sábado 16 de mayo a las 8 de la noche. Herediano será local en el Carlos Alvarado ante el Deportivo Saprissa, en transmisión de FUT TV los 91.5 y también en la aplicación de TD Max. Y Cartaginés es el primer equipo que empieza a mover fuertemente su plantel de cara al siguiente torneo. El ex liberiano Joaquín Alonso Hernández es la nueva ficha del conjunto brumoso.
7: Tras la eliminación en el torneo local, en el Club Sport Cartaginés iniciaron los movimientos de llegadas y salidas, entre lo más notable la confirmación de Manuel Morán, quien fue negociado directamente entre dirigencias del Club Brumoso y Pérez Celedón.
8: Sí, correcto. Morán, nosotros hace más o menos, inclusive obviamente siempre respetando con Pérez Celedón, que tenía contrato hace

0: creo que 3 torneos, se dio el primer acercamiento. En ese momento, pues, Pérez León nos dijo que ellos no tenían intención en tratar de negociar algo con él.
1: Con respecto al caso de Christopher Núñez, el dirigente Brumoso explicó que a pesar de tener contrato con el club, se manejan varias opciones. Incluso puede salir al viejo continente.
0: Ya ha sabido que Christopher tiene ciertas opciones fuera del país. Christopher tiene contrato con el Cartagena todavía de 1 año. Y bueno, en caso de que decidiéramos en conjunto con el jugador, que es un buen momento para salir, pues habría que arreglar el tema contractual.
1: De momento las salidas del club son las de Marcelo Pereira, Suander Zúñiga, Johan Venegas y Fernán Faerron, mientras que la única incorporación confirmada es la del panameño Manuel Morán.
2: Y buenas noticias para todos los liberianos, porque el técnico José Saturnino Cardozo seguirá vinculado al equipo de la Ciudad Blanca por 1 año más. Así lo confirmó su representante, Luis García. El acuerdo económico de contrato se concretó en las últimas horas, por lo que Pepe Cardozo continuará al frente del proyecto liberiano, a pesar de los rumores que daban por un hecho su salida. En Liberia confirmaron que nunca recibieron una oferta de Alajuelense y se dieron cuenta del interés por medio de la prensa. Cardozo ha sido el técnico más exitoso de los últimos tiempos, llevando al plantel en 2 ocasiones a semifinales y haciéndolo un equipo protagonista del fútbol nacional. Cambiamos de tema. Con 24 jugadores de los equipos que ya terminaron participación en el torneo, así retomó las prácticas la selección mayor.
3: Colombia en Bogotá el 29 de mayo, Inglaterra el 10 de junio en Orlando. Serán los próximos desafíos de la selección nacional como parte de su lista de partidos amistosos del 2026. La tricolor retomó las prácticas pensando en estos encuentros. El técnico Fernando Batista citó una base importante de futbolistas de la selección sub-21, más otros futbolistas del campeonato nacional que ya terminaron actividad para iniciar las prácticas con 24 jugadores.
4: Para estar acá y pues hay que rendir en ambos lados. Si bien es cierto, tuve participación en los últimos amistosos, pero creo que no iba a servir de nada si llegaba acá y no tenía participación en el club.
3: De sus 24 futbolistas, solamente 2 estuvieron en los amistosos de marzo y conocen la idea del técnico argentino.
5: Se siente bien la confianza y bueno, va a tratar obviamente de devolverles confianza en la cancha.
3: Colombia confirmaron el partido en Bogotá, mientras el amistoso frente a la selección inglesa en Orlando ya tiene hora. Se jugará el 10 de junio a las 2 de la tarde, hora de Costa Rica.
6: 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Y si hablamos de resultados en los partidos del Mundiales, hay marcadores de todo tipo: empates, victorias, derrotas, goleadas, pero ninguno como un marcador tan loco como este. Se presentó en 1954 y es el partido con más goles en la historia de los mundiales. Austria y Suiza protagonizaron el partido con más goles en una Copa Mundial Mayor. Se jugó el 26 de junio de 1954 y fue un partido válido por los cuartos de final del Mundial de 1954 jugado en Suiza, en Lausana. Los 12 goles anotados establecieron un récord de la Copa del Mundo, sin igual hasta la fecha. El partido es conocido como la Batalla del Calor de Lausana, debido a la alta temperatura con la que se jugó, superando los 41 grados Celsius. Suiza tomó una ventaja notable desde el principio. En 4 minutos marcó 3 goles. El delantero Balaman abrió el marcador, seguido rápidamente por 2 goles de Josef Hugi. Pero Austria luego se convirtió en el primer equipo en la historia de los mundiales en recuperarse de un 3-0 en contra, anotando 5 goles en el resto de la primera mitad. Theodor Werner inició la remontada austriaca. El delantero Robert Körner anotó el 2-3, mientras que el mismo Werner empató 3-3. En el minuto 32, Ernest Ludwig le dio a Austria la ventaja y el mismo Körner agregó su segundo, logrando el marcador 5-3, con que terminarían los primeros 45 minutos. En el complemento, Werner puso el 6-4 con su tercer gol y Hugi luego emularía la hazaña, anotando su tercer gol en el minuto 58. Suiza no pudo igualar y Erin Proch puso el definitivo 7-5 a los 76 minutos de juego.
2: Se 6 de la mañana con 40 minutos. Así finalizamos este primer bloque.

0: Informativo, más adelante tendremos información y el análisis de lo que nos ha dejado este buen partido entre el Saprissa y el Herediano.
1: ¿Usted lo disfrutó anoche, Juan Manuel?
2: El primer tiempo sí.
0: Después se durmió.
2: Ah, obvio. ¿Te acuerdas la cápsula de ayer de Klose? No me quedé con el clavo, nos hizo dos goles en el 2006 cuando se estaba inaugurando cuando inauguramos el Mundial allá en
0: Exactamente.
2: Alemania. Estamos dentro de las víctimas de Klose y para el fin de semana hay que ver porque ahí quedó vivo Heredia.
0: Sí, exactamente. Yo siento como que todavía está vivo. Aparte de que el Herediano es muy fuerte en su casa, el Saprissa tendrá que también analizar no solo lo que ha hecho en el terreno de juego, sino también la actitud de sus futbolistas en los últimos partidos.
2: Sí, ya habló con Eric.
0: ¿Con cuál Eric?
2: Loris.
0: ¿Por qué?
2: De, no sé, como para un curso de etiqueta y protocolo o algo
0: así.
2: Sí, de
0: debería.
2: Ah, bueno, ok, listo.
0: La clase de él se la tienen que pasar ahora a los futbolistas.
2: Sí, pero qué torpeza, ¿verdad? O sea, con un estadio lleno, con un montón de cámaras, ¿para qué hacer eso? Inteligencia.
0: Un futbolista que incluso estuvo en el fútbol europeo, pero él pasó por Europa, pero Europa no pasó por
2: sí, ¿verdad?
0: Sí.
2: Bueno, gracias, Melissa.
1: Mucho gusto, Melissa. Vamos a continuar con más informaciones. 38 médicos de la Caja concentraron la mayoría de pagos de horas extra para atender la lista de espera. A uno solo le pagaron 207 millones de colones en un año. Así lo revela un informe de auditoría de la estrategia lanzada por la Caja para pagar especialistas por trabajar fuera de su jornada ordinaria. La auditoría refleja que el plan tiene irregularidades financieras. Solo en 2024 la Caja pagó 25.238 millones de colones y el 11% de ese monto se repartió en 38 funcionarios. Todo corresponde a pagos solicitados a atención de lista de espera.
3: Nosotros le realizamos una advertencia técnica a la Junta Directiva de la Caja y a la auditoría de la institución con relación a la implementación de este tiempo extraordinario denominado CUNCAS. Esto porque la Ley de Fortalecimiento de Finanzas Públicas, en su artículo 55, prohíbe la creación de nuevos pluses salariales.
4: Abusos que se han dado en la asignación y pago de tiempo extraordinario a través de las jornadas CUNCAS, una medida que había sido adoptada por la institución con la finalidad de darle solución a las listas de espera.
2: De la mañana con 42 minutos, el abandono de adultos mayores en hospitales de la Caja de la Seguridad Social se convierte en una crisis silenciosa.
1: Así es, María Jesús Rodríguez nos tiene más información sobre este tema. María Jesús, buenos días, adelante.
5: Compañeros, muy buenos días para ustedes y para quienes se informan con nosotros. Así como ustedes lo indican, una crisis que se ha incrementado en los últimos años y que según las autoridades de la Caja Costarricense de Seguro Social, hay ciertas particularidades, como que estas personas abandonadas no tienen hijos ni tampoco parejas. Solo en el año 2025, en el Calderón Guardia, es decir, solo en un hospital, en un centro médico, fueron 70 las personas adultas mayores abandonadas. Y este 2026 no está tan lejos, pues ya se reportan 26 de estas personas. Además, de forma complementaria, hay infografía o datos del INEC que indican que para el año 2050 la población de adultos mayores podría representar el 24,9% de la población total de nuestro país. Y por eso esta crisis silenciosa, como se indicaba, les preocupa y les exige entonces empezar a pensar en acciones concretas para atacar estas situaciones y evitarlas, ya que es un costo muy importante, además de la afectación que genera en estas personas adultas mayores abandonadas en los centros de salud. Vamos a ampliar en la siguiente nota preparada justamente por nuestra compañera Yajaira Piña.
1: Los casos de abandono en la seguridad social aumentaron casi un 900% en los últimos 10 años. En el Hospital Calderón Guardia reportaron durante el 2025 70 casos de abandono y en este año ya hay registrados 26. El Departamento de Trabajo Social de ese centro médico hace múltiples esfuerzos por ubicar a la familia, pero con poco éxito.
6: Nos dicen, no puedo, o muchos dejan de contestar los teléfonos, no los podemos localizar, y el problema es que el adulto mayor sigue acá expuesto a infecciones nosocomiales, entonces ahí le afecta en todo nivel al adulto mayor, a nivel moral, de sentirse abandonado por su familia o abandonada. Una madre que crió 9 hijos, 7, y no pueden, ¿verdad?, cuidar a solo una persona.
1: El abandono no solo deteriora la salud física y emocional del adulto mayor, también genera un fuerte impacto en la caja.
7: Solo en lo que es la sección de medicinas, el 8% de las camas.

0: personas están siendo ocupadas en este momento por casos de abandono. ¿Qué significa esto para la población? Limitar la posibilidad de que una persona que en este momento necesitamos ingresar, ingrese. Además de eso, las personas que esperan en emergencias por una camita en hospitalización también ven retrasada esa posibilidad. Realmente nosotros necesitamos hacer conciencia, llamar a la población para que se hagan responsables también de estas personas que requieren de esos cuidados, adultos mayores o personas que tienen alguna discapacidad.
1: En el Hospital Calderón Guardia ven con preocupación otro problema. En los últimos años ha aumentado la cantidad de adultos mayores que no tienen ni pareja ni hijos que los puedan cuidar.
2: Ha aumentado los adultos mayores solteros sin hijos y viven solos. Lo referimos, ¿verdad? Ya se agotamos todas las vías, entonces referimos a diferentes instancias.
1: Las autoridades han respondido con denuncias judiciales y proyectos de ley que endurecen las penas por abandono, pero no es suficiente. Esta situación es un reflejo de cómo tratamos a quienes construyeron este país.
3: Repasamos entonces algunos de los datos. Solo en el año 2025 fueron 70 los casos en el Hospital Calderón Guardia. En ese mismo centro médico ya este año son 26 los adultos mayores que han sido abandonados. Y muy importante, todo esto tomando en cuenta que se ha replicado un patrón particular en donde no tienen hijos ni tampoco pareja. Y además tomando en cuenta que para el año 2050, es decir, en unos 24 años, esperan que sean 24,9% del total de la población, justamente estas personas adultas mayores. Así que a estar muy atentos a cómo van a solucionar o atacar esta problemática. Ustedes continúan con más desde el set de Telenoticias.
4: Gracias, María Jesús, por este reporte.
5: Increíble esta situación, ¿verdad? Y eso que se está hablando solamente del Calderón Guardia. Ahora conocer la situación que puede presentarse en el Hospital Blanco Cervantes, en el San Juan de Dios o hospitales importantes fuera del gran área metropolitana. Es lamentable. Sí,
4: definitivamente que una situación social que, como veamos en la información, viene en aumento. Uh-huh. O sea, ha incrementado de forma notoria en los últimos años y con el envejecimiento de la población todo parece indicar que esto es una problemática, una crisis silenciosa que continuará aumentando y es necesario ya sentar las bases de posibles soluciones.
5: Y ya es una realidad porque la sociedad costarricense está envejeciendo y la tendencia es esa. Ya las parejas o la gente adulta que decide del todo no tener hijos y pueden darse este tipo de situaciones. Ojalá que como país nos preparemos para ese futuro que es inevitable.
4: Es necesario.
5: 6:48. Si viaja a un país con casos de antivirus, siga los siguientes consejos. El Ministerio de Salud confirma que en Costa Rica no hay contagios, pero emite estas recomendaciones a viajeros. Mantener hogares y espacios de trabajo limpios y también ordenados. Sellar grietas, orificios y posibles accesos de roedores o para roedores. Además de almacenar alimentos en recipientes herméticos, evitar barrer o aspirar excrementos de roedores en seco. Humedecer áreas contaminadas antes de limpiarlas y lavarse las manos a menudo, en especial después de realizar tareas de limpieza. La información la puede ampliar ingresando a www.teletica.com.
4: Punta Arenas implementa una estrategia para prevenir el embarazo adolescente. Como parte de esta iniciativa, se capacitó al personal para brindar una mejor atención a esta población. Para las autoridades, una persona mejor capacitada puede brindar también mejor consejería a las y los adolescentes. Los servicios de salud de esa provincia han detectado un aumento en la cantidad de embarazo en esta población.
6: Hemos logrado capacitar 38 funcionarios en las disciplinas de psicología, medicina, trabajo social, enfermería, auxiliares de enfermería, odontología y farmacia. Esto para brindar a nuestros usuarios y usuarias una atención más integral en la población adolescente y así disminuir el riesgo en adolescentes y así también de igual manera reducir el embarazo y sus enfermedades de transmisión sexual.
5: 6:50. La Caja Costarricense de Seguro Social aprueba un programa de abordaje estratégico integral para mejorar la atención en la red hospitalaria en zonas clave del país. Esta estrategia tiene como propósito ordenar la trayectoria de los pacientes de los hospitales de Liberia, Tony Facio Guápiles y Fernando Escalante Pradilla, el de Pérez Zeledón, para así evitar su saturación. Algunos ajustes implican que en las áreas de salud se atenderán pacientes verdes y blancos según el nivel de urgencia. Además, se ubicará una unidad ambulatoria en el área de salud de Siquirres para resolver pacientes ambulatorios en cirugía general y también ginecología.
4: 320 limonenses mejorarán su vista gracias a una campaña de cirugías de cataratas. El plan de la Caja ya está en marcha en el Hospital de Guápiles. Para esa jornada se habilitaron 3 salas quirúrgicas dentro del centro médico. Muchos de los pacientes son adultos mayores que esperaban esta cirugía de cataratas desde hace meses. La campaña se extenderá hasta el viernes. La meta es operar entre 60 y 70 personas por día en procedimientos que duran apenas 15 minutos cada uno.
7: Todo genial, muy excelente, la superación de todos ellos, una manera de atenderlos también, que gracias a Dios, ya es mi segunda vez de guardarme la luz y todo quedó bien. Muchísimas gracias a todos.
5: 6 de la mañana con 52 minutos. Una iniciativa de la Seguridad Social busca promover el consumo de alimentos nutritivos bajo el lema Sabor de nuestra tierra, sabores que nos cuidan. Nutricionistas piden dar prioridad a los alimentos producidos por la tierra y no los ultraprocesados. Apoyar las ferias del agricultor, las carnicerías y verdulerías no solo fortalece la economía local, sino que favorece una alimentación saludable y nutritiva. Las frutas, vegetales y legumbres aportan vitaminas, minerales, fibra y otros nutrientes esenciales para prevenir enfermedades.
8: Queremos promover esa alimentación saludable y natural que se puede comprar en el barrio, en las verdulerías, en las carnicerías, en la feria del agricultor, y que sea muy variada, que tenga muchos colores, que sea cocinada pero que también sea cruda. Y con los niños también podemos jugar a conocer más alimentos para que vayan introduciendo más alimentos a su alimentación y sea bastante variada.
9: Hasta un 30% menos de lluvia y más calor de lo habitual. Ese es el panorama que podría traer el fenómeno del Niño a Costa Rica en los próximos meses. Se lo explicamos en menos de 2 minutos. Según expertos, este evento climático provocará una reducción importante en las precipitaciones, especialmente en el Pacífico Norte, donde zonas como Guanacaste serían las más afectadas. Lo que quiere decir es que el Océano Pacífico se calienta más de lo normal y eso altera los patrones de viento y lluvia que normalmente benefician al país. El resultado, menos agua en ríos y embalses, suelos más secos y un aumento en la temperatura que podría llegar hasta 1 grado por encima de lo habitual. Esto no solo impacta el consumo de agua en los hogares, sino también la agricultura y la generación eléctrica, que en nuestro país depende en gran parte de los recursos hídricos. El mayor impacto se espera en el segundo semestre del año, justo en plena temporada lluviosa, cuando normalmente se registran las mayores precipitaciones. El Niño no es un fenómeno nuevo, pero cada vez que aparece, cambia el comportamiento del clima en nuestro país y obliga a prepararse para un escenario más seco y más caliente de lo habitual. Le invitamos a mantenerse al tanto de la próxima edición de Telenoticias Explica.
10: Después de esta pausa comercial, más información sobre un homicidio que dejó a un oficial fallecido la noche de este miércoles.
11: Asesinaron a 5 personas tan solo durante la noche de este miércoles. Los detalles al volver.
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0: Gracias por continuar con nosotros acá en la edición matutina de Telenoticias.
1: Muy buenos días, marcamos las 6 de la mañana con 59 minutos. Gracias por informarse con Telenoticias este jueves 14 de mayo. Y en la próxima hora, como usted lo alcanza a ver en nuestro video wall, tendremos información en directo con Jiren Altamirano, también Adrián Marín y Alejandro Umaña.
0: Pero vamos a ir con Jiren porque definitivamente se ha vivido una jornada muy violenta y además se confirma la muerte del policía, del oficial de Fuerza Pública. Jiren ha dado seguimiento a este caso y nos tiene mayores detalles. Jiren, adelante, buenos días.
2: Yajaira, muy buenos días para usted, para Juan Manuel y para los amigos que nos sintonizan a esta hora de la mañana. Una jornada muy violenta acá en el cantón de Matina, donde

ayer se confirma el lamentable fallecimiento de Gerson Rosales, un oficial de 28 años destacado acá en Matina hace 22 días y que lamentablemente ayer es asesinado por 4 personas, de las cuales ya 3 están detenidas y las autoridades aún mantienen un amplio despliegue para dar con este 4 sospechoso. Y es que nosotros nos hemos mantenido acá en este cantón desde ayer a eso de las 6 de la tarde, donde se están realizando diferentes operativos. Incluso parte de uno de los operativos es, acá estamos viendo en imágenes de mi compañero Francisco Zúñiga, el sobrevuelo de un helicóptero del Servicio de Vigilancia Aérea. Esto con el fin de dar con el 4 sospechoso de asesinar a este oficial bastante joven, quien es vecino de Talamanca, de Bratzi, y quien además es padre de un menor de 4 años de edad. Esto, como ustedes lo están viendo, es parte de este operativo. Se trata también, según nos indicaban las autoridades policiales, ya hay 3 detenidos y serían miembros de una estructura criminal acá en la zona de Matina. Recordemos que este territorio de Matina está dominado por un grupo criminal que es liderado por un sujeto identificado ya plenamente por las autoridades con el alias de Tan, quien ha sido también ya vinculado a otros escenarios criminales donde también han fallecido policías. Y es que parte de las hipótesis que tienen las autoridades hasta este momento es que antier este oficial de 28 años junto con otros oficiales decomisaron una droga a esta estructura criminal y pues bueno, esto habría hecho que la estructura criminal tuviera como represalia atacarlo. Y es que ayer quedó grabado en un video de seguridad cómo fue que perpetraron este lamentable crimen que deja a este oficial fallecido, porque lo habrían atacado con un arma automática y le dispararon en su cabeza y en su cuello. Incluso otro de los oficiales que estaba en el lugar también resultó herido, sin embargo fue gracias a el chaleco que portaba este oficial que no sucedió otro lamentable homicidio de otro oficial. Y es que vamos a escuchar a continuación parte de lo que dice la fuerza pública en torno a este caso.

0: estos momentos asimismo continuamos una operación desde cielo, mar y tierra en toda esa zona para dar con el otro sospechoso. Nuestro mensaje va a ser contundente y no vamos a permitir que esa ciudadanía del sector de Limón y propiamente en Batán sufran agresiones y mucho menos que pueden hacer acciones delictivas de esa categoría y de ese tipo de violencia.
1: Y es que ayer, luego de que ocurre este lamentable crimen, pues bueno, las autoridades, como ustedes lo escuchaban, hacen un desplazamiento importante. Incluso parte de las imágenes que ustedes vean ahorita eran las de un helicóptero del Servicio de Vigilancia Aérea. Además de estos operativos policiales, ayer cerca de las 8 de la noche las autoridades ejecutaron un allanamiento en Davao de Matina, una comunidad donde, según indicaban las autoridades policiales, estaban dos de los sospechosos que habrían participado en el crimen de este oficial. Vamos a escuchar a don Adrián Noguera, quien es comandante de la Fuerza Pública y quien hizo un repaso de todo lo que ocurrió ayer en este operativo.
2: De Luzón, del aeropuerto Luzón, 200 metros.
3: Aquí lo importante señalar es que en relación a ese tema, Fuerza Pública, a pesar de haber tenido esa situación histórica o que sucedió el año anterior, como usted lo manifiesta, Fuerza Pública se mantiene en el sitio. Eso significa que le hemos incomodado en sus actividad delictiva, cada vez estando más fuertes. Y en ese sentido, lo que podemos darle el mensaje a la población, primero, que Fuerza Pública y las autoridades policiales nos mantendremos en el lugar. Con esta situación ahora desarrollamos operaciones mucho más fuertes, y para lo que es el crimen de la zona o las estructuras criminales, pues esto lo que nos ha motivado aún más es en trabajar aún buscando, ¿verdad?, la aprehensión de estos sujetos, y esperemos que pronto podamos identificar o ubicar al resto que nos hacen falta.
1: Y es que ayer, luego de que ocurre ese crimen, una hora escaso después

0: De ese lamentable incidente, las autoridades capturaron a otro de los sospechosos y ustedes van a ver en imágenes parte de cómo es que lo capturan e incluso a él se le vincula porque portaba la misma ropa que se ve en uno de los sospechosos cuando ocurre este homicidio de este oficial. Incluso a él se le colocan bolsas de cartón con el fin de resguardar la evidencia y determinar si en la misma tenía residuos de pólvora. Esto luego de haber accionado un arma de fuego automática. Entonces ustedes van a ver a continuación parte de cómo se da la captura de este joven.
1: La vestimenta, tengo la jaque, tengo el pantalón, todo como está ya. Lo de Luzón, del aeropuerto Luzón, 200 metros hacia
2: la escuela.
1: Porque la 39 informó de que... No, solo tengo el mae, la vestimenta, tengo la jaque, tengo el pantalón, como está ya. Los de Luzón, del aeropuerto Luzón, 200 metros hacia...
0: Esto fue el momento en que capturan a uno de los sospechosos. Ya, como lo comentábamos, hasta esta hora ya se confirman 3 personas detenidas y falta uno más por detener. Y es que, como lo comentábamos, también a esta organización se le vincula con algunos crímenes en contra de las autoridades de la fuerza pública. Ayer, por ejemplo, también se nos habló el oficial Adrián Noguera, quien es comandante acá en Limón, sobre las acciones operativas que ellos han estado realizando y señalaban que, pues bueno, estas acciones han bajado los índices de homicidios. Y es que así también lo revelan las estadísticas de las autoridades judiciales, quienes constantemente envían un reporte con las actualizaciones de los homicidios en las diferentes provincias del país. Y es que justamente acá en el sector de Matina hasta este año no habían ocurrido homicidios, pero ayer también, en el momento que las autoridades empiezan a realizar los allanamientos y las detenciones de estos sospechosos, acá muy cerca de este lugar, en Lomas del Toro, ocurre un doble homicidio que también tiene a otra persona gravemente herida. Vamos a escuchar también parte de lo que nos indicaba el oficial Noguera en relación a las acciones policiales que ellos han destacado acá en este cantón. Fueron 2 personas asesinadas ayer en horas de la noche, incluso cuando nosotros nos encontrábamos conversando con el comandante Noguera acá en el sector de Matina, es en ese momento donde también se activan los protocolos para dar atención a este doble homicidio que ocurre en Lomas del Toro, que deja 2 personas fallecidas y también una más en una condición bastante crítica. Según nos indicaban las autoridades policiales, parte de lo que hacen las organizaciones criminales

0: Es que cuando las autoridades están realizando algún despliegue en la zona donde hay evidencia importante, lo que hacen es ejecutar este tipo de crímenes para desviar la atención. Sin embargo, lo cierto del caso también es que desde ayer el Ministerio de Seguridad Pública confirmó que va a realizar un amplio despliegue operativo con unidades, por ejemplo, de la Unidad Especial de Intervención. Se presume que va también a venir el cuerpo del Organismo de Investigación Judicial, así como su cuerpo de respuesta táctica, el CERT, para empezar a realizar acá algunos despliegues y generar contención contra estas estructuras criminales. Definitivamente estamos hablando de organizaciones y estructuras bastante violentas que utilizan armas de fuego automáticas, incluso podríamos decir armas aún más letales que las que utilizan los propios oficiales de la fuerza pública. De momento, Yajaira, Juan Manuel, esta es la información que tengo acá desde el cantón de Matina. Ustedes continúan con más en el set de Telenoticias.
1: Gracias, Jiren, por este amplio reporte desde Matina.
2: Y es que además de la situación relacionada a este policía fallecido que nos detallaba Jiren, hubo 5 homicidios más y estamos hablando que de esos 5, 2 casos corresponden a dobles homicidios. De eso nos habla a continuación Adrián Mayo.
1: Adelante, Adrián, buenos días.
3: Buenos días, sí, lo comentaba Jiren en el pase, el hecho que ocurrió en Lomas del Toro, allá en Matina, donde él se encuentra, según la Cruz Roja Costarricense. Este fue un caso que se registró al ser las 8:45 de la noche de este miércoles, y como lo indicaba nuestro compañero, pasaron varias personas disparando en reiteradas ocasiones. De hecho, los cruzrojistas lo que nos indican es que estas personas presentaban armas, heridas por arma de fuego, y además dejaron herida a otra persona, quien fue trasladada en una condición urgente. Esto ocurrió en Matina, pero en Sardinal, en Carrillo de Guanacaste, también se registró otro doble asesinato aproximadamente una hora antes, exactamente a las 7:19 de la noche. En este caso, lo que se nos reporta por parte de la Cruz Roja Costarricense es que cuando llegan a la escena se encuentran a esas dos personas lamentablemente ya fallecidas y presentaban heridas de bala en la cabeza y en los brazos, es lo que nos indican. Pero además también se nos agrega que se trasladó a un herido por medios propios del cual se desconoce su condición, por lo cual estaríamos hablando que, al igual que el caso de Batán en Limón, también dejó como resultado a otra persona más herida. En esos casos estamos hablando de 4 personas fallecidas y 2 más resultando heridas. Nos vamos hasta la zona sur de nuestro país, en Paso Canoas, lugar donde se registró otro asesinato la noche de este miércoles, y que incluso esa persona que estaba dentro de un bar, incluso existe un video de seguridad donde se muestra el momento en el que un hombre que vestía una camisa color negra entra a este establecimiento, se dirige hacia donde estaba la víctima, directamente donde estaba, que se ubicaba en la barra. Al percatarse de esta amenaza, el hombre intenta escapar, se refugia detrás de una de las empleadas de este bar. Sin embargo, el atacante le dispara en al menos 3 ocasiones antes de escapar del lugar, y cuando los socorristas llegan al sitio, lamentablemente esta persona ya estaba sin vida. Por supuesto que los agentes del Organismo de Investigación Judicial llegaron al sitio, recolectaron evidencia y ahora están haciendo todo lo posible para intentar dar con los responsables de acabar con la vida de esta persona. Estamos hablando que en menos de 12 horas se registran 5 asesinatos, como lo decía Yajaira. De estos 5, 2 son homicidios dobles. Esta semana también se registró uno doble en el sector de Sagrada Familia en San José, y revisando las estadísticas del Poder Judicial, por lo menos hasta la tarde de este miércoles se registran 283 personas. Hay que sumarle el oficial que lamentablemente muere producto de un impacto de arma de fuego, y estas otras 5 personas quienes fueron asesinadas en Matina, en Limón, en Sardinal, Guanacaste, así como en Paso Canoas, en la zona sur de nuestro país. una estadística realmente lamentable que ya se está acercando a las 300 víctimas tan solo durante este 2026. Yajaira, Juan Manuel, es el detalle desde el Poder Judicial en San José. Vuelvo con ustedes al estudio.
1: Adrián, muchas gracias también por esta información, y es que este tema de la violencia pues se presenta prácticamente en todo el territorio nacional, no solo con este saldo tan lamentable de víctimas mortales, sino también con diferentes acciones policiales.
2: Sí, correcto. Otro punto caliente, como lo denominan las autoridades, es el Cantón Central de Punta Arenas, y con relación a esa provincia nos va a hablar a continuación Alejandro Umaña.
1: Adelante, Alejandro, buenos días.
4: Compañeros, muy buenos días, y muy buenos días también para usted que nos acompaña en esta edición de Telenoticias. Como ustedes lo indican, Punta Arenas ha registrado un aumento en los homicidios en los últimos días y semanas. Lo que han indicado las autoridades es que podría deberse a la detención o desarticulación de líderes criminales que operan en esta provincia y también en este cantón central de Punta Arenas. Recordemos que días y semanas atrás también se han desarrollado allanamientos para detener a miembros de estas organizaciones, que en algunos casos incluso tienen algún tipo de vínculo con cárteles extranjeros como el cártel de Sinaloa, de allá México. A raíz de esto, los mismos miembros de las organizaciones o incluso de otras organizaciones intentan tomar el control de la zona, de la venta de droga, del tráfico de la misma, y por eso es que se producen homicidios en esta provincia. Vamos a ver la siguiente información que preparó nuestra compañera Mónica Matarrita.
5: Se trata de dos organizaciones que desarticuló la Policía Control de Drogas, una de ellas vinculada al cártel de Sinaloa en México, y la detención de sus integrantes la realizaron en conjunto con la DEA. La segunda estructura narco es la relacionada con alias Mufasa, que dominaba la venta de droga en Caldera. De acuerdo con el OIJ, los vacíos que dejan esas organizaciones provocan que otros grupos disputen los territorios.
6: No solo la captura reciente de una operación que hizo la PCD, sino que si nos vamos hacia meses atrás, han habido condenas muy importantes ya de sujetos que en el año 2023-24 generaron muchas muertes, han habido detenciones importantes, y lo que se están es reacomodando los grupos. Personas que meses atrás no tenían presencia importante, sino que eran mandos medios, hoy están tratando de tomar el control y generando violencia. O que esa es otra variable que estamos analizando, algunos de los cabecillas podrían estar generando instrucciones para eliminar a componentes de otros grupos.
5: Y esa disputa narco incluso ha cobrado la vida de personas inocentes, como el caso de la mesera de un bar, quien tenía 4 meses de embarazo, y un cliente. Ambos fallecieron durante una balacera que estaba dirigida contra un sujeto que sobrevivió al tiroteo.
6: Hay que tener en cuenta que un sujeto que pertenece a un grupo, mañana puede pertenecer a otro o tener su propio grupo. Es justamente esto del reacomodo, eso se llama rebelión de las redes. Es decir, que las redes no hay lealtades, sino que las lealtades dependen de ciertas circunstancias, y que cuando esas circunstancias cambian, las personas cambian de grupo o quieren ser el cabecilla.

0: Hasta ahora, Punta Arenas es la tercera provincia con más homicidios, reportando 50 casos. En primer lugar está San José con 89, seguido por Limón con 63.
1: Hasta la fecha, y con el último corte de la estadística del organismo de investigación judicial, Costa Rica registra 283 homicidios en lo que va de este año. Y como lo indicaba la nota, Punta Arenas es la tercera provincia que más homicidios registra durante este 2026, sumando 50 a la fecha. Eso significa dos más que a la misma fecha que el año anterior. Por el momento, compañeros, es la información. Ustedes continúan con más. Muy buenos días.
2: 7 de la mañana con 18 minutos. Alejandro, muchas gracias por el reporte.
3: Y vamos a continuar con una información que está en desarrollo, una emergencia que se registró esta madrugada, un incendio en Los Chiles que lamentablemente deja una víctima mortal. Se trataría de un menor de 12 años, una emergencia que se registró a las 12 y 41 minutos de la mañana, según el reporte de bomberos, específicamente en Los Chiles de Alajuela, en una vivienda de 60 metros cuadrados con daños totales, según Cruz Roja. Cuando ellos llegan a la escena, atienden a 4 personas con quemaduras importantes que son trasladadas al Hospital de Los Chiles en condición urgente. Y cuando ya logran controlar las llamas e ingresan a la estructura, encuentran lamentablemente a esta menor de 12 años ya sin vida. Repetimos, es una información que está en desarrollo, un incendio que se registró esta madrugada y que dejó como víctima mortal a una menor de 12 años. Estaremos ampliando esta información en nuestras siguientes ediciones.
2: 7 de la mañana con 19 minutos. El Hospital de Niños investiga cómo un pequeño de un año cayó desde un tercer piso. El doctor Marco Vargas confirma que el menor se encuentra estable en la unidad de trauma y le realizan análisis como parte de la valoración médica. Además, el equipo de trabajo social del hospital y el Patronato Nacional de la Infancia coordinan acciones sobre este caso. Investigan las razones por las cuales el menor de un año y tres meses cayó desde un tercer piso en su casa, esto en Barrio Cuba, en San José. Información que puede ampliar ingresando a www.teletica.com.
4: Y esta persona menor de edad, de acuerdo a la referencia que nos dan los medios prehospitalarios, sufre una precipitación aproximadamente de un tercer piso. Esta historia está por ser confirmada por nuestro equipo de trabajo social. Podemos decir que la persona menor de edad en este momento se encuentra en nuestro hospital en condiciones estables y se le está dando seguimiento con una serie de estudios que requiere para completar la valoración de estas primeras horas.
3: Y ante el cierre de 4 fincas bananeras y el despido de 850 trabajadores en Limón, la Corporación Bananera Nacional señala una tormenta de factores que provoca crisis en este sector productivo.
2: Además, un experto destaca que diversos factores han llevado al país a retroceder 10 años en la competitividad, esto en el sector bananero.
5: Hace una semana, la empresa Del Monte dio a conocer esta desalentadora noticia: el cierre de 4 fincas bananeras y, por consiguiente, el despido de sus trabajadores. Al respecto, en Corbana levantan la voz con preocupación, pues no quieren que esto se repita. Pero los factores que llevaron a este desenlace se mantienen en nuestra economía. En primer lugar, se destaca de nuevo el impacto de la caída en el tipo de cambio. El precio del dólar ha caído 240 colones en 4 años.
6: Desde el 2022, que comenzó la revaloración del colón, llamamos la atención sobre el impacto que esto tendría sobre la estructura de costos para el sector exportador. Al día de hoy se experimenta un incremento del 16% en los costos de producción. Si comparamos el tipo de cambio promedio del 2022 con el promedio del 2026 al 12 de mayo, partiendo del modelo de costos de Corbana 2025, estamos hablando de salarios, cargas sociales y otros gastos asociados con las responsabilidades patronales.
7: La caída del tipo de cambio de casi un 35%, una pérdida del valor del dólar de 240 colones de junio 2022 a hoy. Y esto lo dice, importante, el vicepresidente ejecutivo de esa compañía transnacional que tiene presencia en Colombia.

0: Brasil, en Ecuador y en Centroamérica. Esto quiere decir que Costa Rica ha perdido competitividad. Su tipo de cambio de hoy es el tipo de cambio que había hace 22 años, mientras que los costos de producción siguen aumentando.
1: Según el experto, el Banco Central ha tenido oídos sordos ante esa problemática.
0: Esto es una gran preocupación que para el gobierno anterior aparentemente no era preocupación. Para el Banco Central, su junta directiva y su presidencia tampoco, ellos en todo momento obvian hablar de los problemas en la agricultura de exportación, en la industria, en el turismo, en la inversión extranjera directa y en la producción local por temas de las políticas monetarias y cambiarias del Banco Central de Costa Rica.
1: Por otra parte, los factores del cambio climático también afectan la producción de banano.
2: Las temporadas de lluvias prolongadas han generado un brote más agresivo de cigarroca negra, lo cual se traduce en una menor cantidad de fruta disponible. 15 millones menos de cajas se exportaron en el último año con respecto al 2024. Si bien no podemos controlar el clima, sí podemos implementar nuevas técnicas de control de plagas y enfermedades.
1: Urbana señala que esta situación de alarma requiere atención inmediata, por lo que la corporación busca diálogo con el gobierno en busca de apoyo.
3: Bueno, y el turismo vuelve a tomar fuerza en Costa Rica pese a la baja en el tipo de cambio.
4: Más de 1 millón de extranjeros ingresaron al país en el primer trimestre del 2026, principalmente viajeros de Norteamérica y también europeos.
5: Costa Rica sigue conquistando turistas en distintas partes del mundo y las cifras de este inicio de año así lo demuestran. Solo entre enero y marzo ingresaron más de 1.033.777 turistas por todas las vías, una cifra que representa un crecimiento del 11,3% con respecto al mismo periodo del año anterior.
6: Costa Rica es un país que no queremos verlo como un destino turístico, sino como un país al cual personas deciden invertir, venir acá invirtiendo sus días de vacaciones, sus ahorros, para venir a que se le cuente una historia. Y esa historia que nosotros contamos es una historia primero que va de la mano de la forma de ser de la persona costarricense, una persona que es hospitalaria desde cualquier punto de vista, aunque no trabajemos en turismo. Tiene que ver además con esa historia que le permite a la persona turista tener una inmersión total en un país que protege el 50% del territorio, sumando lo que protege el Sistema Nacional de Áreas de Conservación y la protección privada, y que encuentra en un territorio tan pequeño, pero

0: geopolítica a nivel mundial que haría pensar que los turistas de los Estados Unidos viajen menos. Sí, están viajando menos, pero cuando el destino es Costa Rica, digamos que la valoración es diferente. Es un destino cercano, es un destino pacífico, es un país que tiene relaciones de hermandad con ellos, en donde no requieren visa para venir al país. Entonces, a pesar de ese temor de que efectivamente con una situación grave que ocurra en el mercado de los Estados Unidos, el posicionamiento que tenemos ahí es tan fuerte que esas situaciones, digamos, que no afectan el flujo de visitantes en la ruta Estados Unidos-Costa Rica.
1: Europa también consolida su recuperación. Más de 157 mil turistas europeos visitaron Costa Rica durante los primeros tres meses del año, impulsados principalmente por mercados como Alemania, Francia, Reino Unido y España.
2: Si bien el sector turismo continúa enfrentando desafíos importantes relacionados con costos operativos, infraestructura, competitividad, también es muy cierto que el país mantiene una enorme fortaleza como destino turístico diferenciado, sostenible y de altísima calidad. Los datos recientes reflejan señales positivas de recuperación y crecimiento, especialmente en mercados estratégicos, lo cual demuestra que Costa Rica sigue siendo un destino altamente atractivo para quienes buscan naturaleza, autenticidad y experiencias con propósito.
3: Y eso no solo es reflejo de la excelente labor que ha hecho el ICT, las cámaras ProImagen, sino todos y cada uno de los empresarios turísticos que han trabajado en sinergias para crear un producto cada vez más atractivo para los mercados internacionales.
1: El país ya suma seis meses consecutivos de crecimiento en la visitación turística.
4: La Iglesia Católica se opone al proyecto de ley que trasladaría a los lunes los feriados. Como el 2 de agosto, los obispos reunidos en la conferencia episcopal reconocen la importancia de activar el turismo y la economía, pero no a costas del Día de la Virgen de los Ángeles y la tradicional romería. Alegan que es un día clave para la fe del pueblo de Costa Rica. Los obispos aún no se acercan al diputado oficialista que propone este cambio en los feriados, pero esperan que los tomen en cuenta cuando se discuta el proyecto en el Congreso.
5: En este caso, ese día se recuerda a la Madre de Dios en el hallazgo de la imagen de la Virgen de los Ángeles. Por lo tanto, no tiene sentido para nosotros que se traslade otro día porque el acontecimiento fue un 2 de agosto y es muy importante para la fe.
6: Por cultura y por religión no, porque es parte de la identidad del costarricense.
7: ¿Qué hace ese día normalmente en Costa Rica?
6: Ir a la Iglesia de los Ángeles a rezar o pedir por todo y caminando por la romería.
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9: Hospital de Niños investiga cómo un niño de un año cayó desde un tercer piso en San José. Víctor Carvajal renuncia a Banca para el Desarrollo a un mes de haber asumido dirección. Salud emite recomendaciones para quienes viajen a países con casos de antivirus. ¿Qué es gastroenteritis? Enfermedad que mató a un pasajero y tiene en alerta a otro crucero.
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4: Y momento de conocer cuáles serán las condiciones del tiempo que nos acompañen durante este jueves. Tendremos un jueves muy variado, hay condiciones diversas en el territorio nacional. Tenemos vientos alisios acelerados que ha aumentado su velocidad y esto traerá mayor ingreso de humedad que afectará sobre todo la cuenca del Caribe. Esta es la imagen satelital que tenemos en este momento. Se puede apreciar justamente estos núcleos en color verde y azul, cómo se está acercando a la cuenca del Caribe. Se debe a este incremento en la humedad y también los vientos alisios que se mantienen acelerados. Esto traerá lluvias precisamente desde muy temprano a toda la región del Caribe, toda la vertiente del Caribe que tendrá estas lluvias que no serían tan intensas, pero que sí se mantengan a lo largo del día. En otras regiones del país también se esperan lluvias. Vamos a verlo en detalle. Iniciamos este repaso en el Pacífico Norte, un Pacífico Norte que tendrá nubosidad variable en las primeras horas de este día. En horas de la tarde se podrían registrar algunos aguaceros, no serían tan intensos en el Pacífico Norte, pero en el Pacífico Central estas lluvias en horas de la tarde sí serían un poco más fuertes e incluso

0: Vendrían acompañadas de tormenta eléctrica, así lo está advirtiendo el Instituto Meteorológico Nacional. Pacífico Sur con un comportamiento similar, nubosidad en las primeras horas de este día y aguaceros con tormenta eléctrica en horas de la tarde. Mucha precaución a los vecinos de la zona sur de nuestro país. La zona norte tendrá un incremento notorio en la nubosidad, así amanece, precisamente estamos observando esta imagen en vivo. Se logra ver un poco el volcán Arenal, esta nubosidad que estará presente a lo largo del día, algunas lluvias débiles se podrían registrar en la parte montañosa. Acá en el Valle Central vamos a percibir este incremento en los vientos alisios, tenemos una mañana con nubosidad importante, sobre todo cerca de las montañas, vientos alisios acelerados, este ingreso de humedad podría traer algunas lluvias débiles en la parte montañosa en horas de la tarde, se pueden transformar en aguaceros un poco más intensos, para que lo tomen en cuenta. Temperaturas entre 12 y 30 grados Celsius acá en el Valle Central y vamos hasta el Caribe, Caribe que hoy mantiene esta nubosidad importante y lluvias que se podrían registrar desde muy temprano de este día, que se podría mantener a lo largo de este jueves, advierte el Instituto Meteorológico Nacional, vientos alisios acelerados, temperaturas entre 15 y 31 grados Celsius, esto es Caribe Norte, Caribe Sur, igual, nubosidad variable, lluvias sobre todo en la parte montañosa, lluvias débiles que se mantengan a lo largo del día y temperaturas entre 12 y 31 grados Celsius. Continuamos con más.
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2: Y según el Banco Central de Costa Rica, la referencia para este 14 de mayo, la que tiene en pantalla, la compra 451 colones con 48 céntimos. La venta 457 con 33 céntimos. 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
0: Continuamos con más. Un matrimonio de Santa Bárbara de Heredia creó una editorial para promover la literatura infantil.
3: Su nuevo proyecto se llama Banano Pinto y ya tienen 4 libros y 2 cómics. María José Miranda es educadora y su esposo Franco Céspedes ilustrador. Ambos unieron sus talentos para crear esas grandes obras que incentivan a que los más pequeños lean.
4: Los niños desde el principio, ¿verdad?, se les debe leer cuentos infantiles que son de textos cortos, pero nosotros intentamos que las imágenes sean muy llamativas, que les llamen la atención, y con ese apoyo gráfico también nosotros agregamos actividades que le permiten a los niños reforzar la lectura.
3: Gracias a estas ilustraciones, captan la atención para desarrollar el hábito de la lectura.
5: Cuando tenemos un arte realmente potente a nivel de composición, de colores, eso es lo que hace al final atractivo. Es decir, un libro no es que se venda exactamente por la portada, pero la portada atrae. Entonces los ojos siempre llama la atención, ¿verdad? Y especialmente a los más chiquitillos. Si es algo muy colorido, les va a llamar la atención. Y es la forma de introducirlos a la lectura. Siempre el álbum ilustrado, el cómic, son formas de empezarlos, ¿verdad?, de meterlos a leer, y ya luego, está casi que comprobado, ellos prácticamente se vuelven buenos lectores.
3: Acaban de obtener una beca del Colegio de Costa Rica. Esto les ayudará a publicar 2 libros. Ambos se donarán a estudiantes de varios centros educativos. Usted puede conseguir los libros de la editorial Banano Pinto en Avenida Cómic, Librería Internacional y Librero Pandeado.
2: Con 35, el espectáculo de teatro y también danza La Bella Durmiente se presentará en el Teatro Nacional. Esta producción incluye a 10 bailarines y la participación de figuras internacionales. Las funciones serán el sábado 6 de junio a las 7 de la noche y también el domingo 7 a las 11 de la mañana y también 4 de la tarde. Más información en la dirección que aparece en pantalla, ticketshow.cr.
0: Los personajes y objetos del recordado cantante costarricense José Cavani serán parte de la Expo Música 2026. La muestra se llama Mundo de Colores y será todo un universo visual y humorístico para poder ver, tocar y disfrutar. Estará el 30 y el 31 de mayo en la sala de eventos Pedregal. La entrada será gratuita para todo

0: Me gusta.
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2: Ahí lo tiene, compra 451.48, venta 457.33, referencia del Banco Central de Costa Rica para este jueves.
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3: Y en los deportes, Saprissa golpeó primero, pero el sabor de Boca no fue del todo dulce frente a los florenses. Esto igual lo analizamos después de la pausa.
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1: 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Claro que sí. 7 de la mañana con 40 minutos. Aquí me acompaña Rolando Fonseca y nuestro compañero Juan Carlos Solano para evaluar el primer partido de la final de la segunda fase, en donde un Deportivo Saprissa ha golpeado. Para unos no tan contundente, pero el sabor de boca no ha sido del todo positivo debido a la expulsión infantil del futbolista Gerald Taylor. ¿Qué tal, compañero? Muy buenos días.
2: Buenos días, Melissa. Yo ni en fútbol infantil veo esa expulsión, ¿vos sabes? De verdad que yo sigo dándole vueltas a esto. Y perdón que empecemos con esto, porque los dos equipos creo que hicieron un planteamiento importante que hay que analizar acá junto con Rolando, por supuesto. Pero es que esto lacera totalmente lo que significa el Saprissa como institución y lo que significa ser el profesional. Es que ser profesional no solamente es serlo, hay que parecerlo. Y dentro de la cancha ayer se olvidó totalmente lo que significa el valor de ser un futbolista. Esto a las nuevas generaciones no les hace bien, porque de ahora en adelante los chiquillos y las chiquillas que ven el fútbol ven estas situaciones como normales dentro de la cancha. Y el señor que está aquí a mi izquierda, que fue un profesional del fútbol, que jugó mundiales y que jugó clasificatorios importantes, me puede decir si él en sus años como futbolista vio algo similar a esto, Rolando. Porque yo ni en mis mejengas de fútbol 5 en sintéticas, Rolando, he visto que me saquen el dedo con mis rivales en un partidito de estos.
3: Bueno, buenos días. Yo creo que ahí es inaceptable, pero bueno, también va con los valores que usted tenga en su compañía o en su empresa. Si usted sigue contratando ese tipo de jugadores, es lo que va a estar a tener. Entonces, es parte del trabajo duro que va a tener que todavía don Eric Lonis y su cuerpo ahí de administradores que tienen que cambiar muchas cosas. Pero ojo, no sé.
1: Pero Rolo, no es falta de castigos.
3: No.
1: Como que usted diga, tal vez vino.
3: Eso es falta de mano dura.
1: Pero vi a mi compañero hacer eso y yo digo, no, hombre, yo ni loca lo hago. Pero más bien, Gerald Taylor dice, ¿saben qué? Yo lo puedo hacer peor y lo hizo peor.
2: Y semanas atrás.
1: Una actitud así sin.
2: Y semanas atrás, Melissa Yorkaev.
1: Exacto.
2: Agarrándose los genitales,
3: pero es que
2: Mariano haciendo así. Rolando, esto es exactamente igual que lo que hizo Brand con fuera de la cancha. Pero esto, o sea, para mí están al mismo tamaño.
3: Sí, es sí. Que vamos a ver, si a usted le permiten tener esas conductas y no tienen castigos y no hay represalias. Y vamos a ver, vamos a Liga Menor. En Liga Menor pasa eso y peor. Y eso sigue sucediendo, pero no hay un castigo. No hay algo ejemplar de parte del Saprissa. Por eso es que yo creo que todavía Eric está tratando de hacer una limpia y van a tener muchísimo trabajo. Pero yo me quiero enfocar en el fútbol. Buen partido, partidazo. Y cuando le digo partidazo, llegó así lo que cambia lo táctico. Llegó el gol. Y cuando llega el gol, abre este partido. Y aquí es donde viene la esencia. No es lo rápido, sino la manera en cómo se anota. Ya ahí obligó al Herediano a salir a jugar, a buscar, a tener algo más. Y lo de Sinclair, ¿llama la atención lo de Sinclair? Sí, pero eso se llama confianza. Es confianza. Realmente lo que tiene él es confianza en este momento y por eso anota. Le encanta ver esa camisa y anotarle. Pero me gustó el partido. Creo que fue un partido muy abierto. La serie queda abierta y lo más importante, nos garantizamos un buen espectáculo. ¿Por qué? Porque ambos a 90 minutos el próximo sábado están obligados.
1: Juanca, ¿y por qué un partido tan desconocido para el Herediano? 20 minutos terribles para ellos.
2: Sí, sobre todo Melissa, porque cambia mucho su planteamiento de un momento a otro, que para mí eso a veces lo que hace es aturdir al jugador. Si vos venís de una serie donde te defendés bien, porque el Herediano se defendió bien, no permitió gol y anotó uno y pasó, de un momento a otro le cambias el chip al futbolista de decir, ok, muchachos, ya no vamos con 5 atrás, vamos con 4, con 4-4-2. Y resulta que el planteamiento, empezando el partido, el Saprissa te ataca y te anota, entonces te desconcentra, te dice, suave, pero profe, lo que planteaste no funcionó y viene otro gol encima. Entonces la reacción es como, uy, aquí algo pasó, cambiamos muy rápido el chip de defendernos a tener una propuesta más ofensiva. Y que tuvo que hacer el jugador para mí principal del Herediano, Melissa, Marcel tuvo que bajar, Rolando, y decir, sí, suave, muchachos, no, démela, porque ocupo resolver esto de alguna
3: pero
2: otra
3: ahí,
2: manera.
3: Pero ahí es donde viene el típico jugador que se sale del libreto y dice, bueno, ajá, ¿qué hacemos? Ya nos golpearon.
2: Correcto.
3: ¿Qué hago? Entonces, Marcel, ¿qué fue lo que hizo? Al pivotearse, salir al medio campo, fue comenzarle a darle confianza a sus compañeros. Vea, tengamos el balón. Ahí es donde se sale el discurso. Ahí es donde se sale el discurso. Que la defensa es el defensa. No, no. Se defendió con el balón. Y llega Marcel y le dice a sus compañeros: no está viendo la luz, tranquilo, démela a mí, que yo se la devuelvo, y agarre confianza.
1: Que a partir de ahí nace el gol del Herediano.
3: Bueno,
1: que
3: fue una muy buena jugada. Y no solo eso, Elías se le suma a sacar faltas, a permitirle que su equipo saliera de la zona de donde estaba siendo presionado, y comienzan a mantener el balón. Por eso fue un partido muy abierto. Ojo, llega lo inaceptable en el segundo tiempo, y aún así Saprissa, con 10, que hace un muy buen bloque, tiene 2-3 transiciones muy rápidas que no supo concretar. Y eso me gustó porque el partido fue abierto. Después viene la posición larga de Herediano, buscando ver por dónde.
2: Pero insulsa, ¿verdad, Rolo?
3: Sí, pero vamos a ver, principalmente porque le faltó una característica. Jugadores desequilibrantes, buenos en el mano a mano. Uh-huh. No los tuvo y no les dejaron espacio. Y si Herediano hubiese tenido esa variante, yo creo que hubiese hecho algo diferente. Le hace falta a ese jugador, y eso es importante para los jugadores de primera división. Hoy el que marca la diferencia es el jugador que tenga muy buen

0: mano a mano.
1: Sí, sí, de acuerdo.
0: Es el cotizado.
1: De acuerdo.
0: ¿Por qué?
1: Y que Rolando en Herediano es Marcel, Olías, y después Ronaldo te da unos chispazos.
2: Uh-huh. Sí, pero no es, no, no tan prolongado, digamos.
1: Exacto, Melissa, uh-huh. Exacto. Entonces, Rolando, pero te digo algo. A mí sí me parece que este Herediano está para soltarse aún más. Que meterle quinta a este equipo. Yo a veces lo veo, Rolando, como con el freno de mano así la mitad, ¿has visto? Cuando uno está en una cuesta que ocupas ahí y lo metes para poder salir. Yo lo veo así, Rolando.
0: Ahora, lo que pasa es que el Herediano, y por eso le digo, está garantizado el espectáculo para el siguiente partido. Hay una leve ventaja que Saprissa tiene que ir a defender. Acomode lugar.
2: Porque no está cerrada, ¿verdad?
0: No,
2: la sensación que da
0: queda abierta.
2: El Tepa es que queda completamente

0: que Saprissa tiene que ir a defender. A como de lugar.
1: Porque no está cerrada, ¿verdad?
0: No,
1: la sensación que da
0: queda abierta.
1: El Tepa es que queda completamente
0: abierta. Queda abierta completamente. Entonces, Saprissa con una leve ventaja que tiene que ir a saberla manejar. ¿Ok? Y el Herediano que está pensando, dice, porque estaba ayer con Herediano y decía, una vez más que me pasó esto. ¿Por qué mi Herediano se pone así? Pero saca con ese gol, le da mucha tranquilidad.
2: Sí.
0: Entonces, estás a 90 minutos de decir, se acabó el torneo. Eso es lo que tiene el Herediano. Porque una vez más, si Saprissa llega al Rosabalito y golpea la mesa, ahí sí le digo, Meli, que no quedan favoritos para la siguiente serie. Por eso el Herediano no se la puede jugar. Tiene 90 minutos para ser campeón.
1: Ahora, ¿cuál debe ser la postura del próximo sábado para un conjunto del Saprissa que sabe que tiene la ventaja, pero que también va a ir a un escenario en donde no han ganado ahí?
2: Sí, sí. A ver, ya podemos incluir dos piezas que para mí son importantes dentro de este engranaje, sobre todo porque lo de Gerald Taylor, que se expulsó, no aportaba mucho, sinceramente. No aportaba. De hecho,
1: claro, pero tampoco hay mucho en el Saprissa.
2: No, pero por lo menos llega Fidel. Y yo creo que Fidel aún, con un 50% de rendimiento, ha demostrado que tiene más calidad. Mariano, de Mariano, sigue siendo Mariano. Me queda el asterisco de Luis Javier Paradela, que yo creo que no va a llegar al 100%. Y si llega, no llega al 100%. Ha estado fuera de competencia.
1: Pero igual le da minutos.
2: Y esos minutos pueden marcar la diferencia. Pero el Herediano que está en casa, yo particularmente no creo verlo así, como un
0: caballo. ¿Desbocado?
2: No lo veo, Rolando, no lo veo.
0: Pero ¿cómo se va a ir a defender?
2: Su entrenador es ese entrenador muy, muy calculador y dice, no muchachos, suave, suave. Estamos a un partido de poder ser campeones. Dos goles. Dos para en los 90 resolverlo, uno para empatarlo y alargar la agonía, pero o sea, pueden salir campeones. Yo no veo, Rolo, a Giacone que abiertamente le diga a sus jugadores, vamos al ataque. No lo veo.
0: Bueno, es que ahí no es Giacone. Y ahí no es Giacone. Es, una vez más, es el ambiente, son los jugadores, es lo que usted se entorna, es el entorno completo que es lo que usted tiene. Vea, lo acaban de decir, si entra Mariano, ¿qué va a entrar a hacer Mariano? A sostener el balón para tratar de defenderse ahí en el medio campo y decirle a sus compañeros, salgamos de esta presión. Los primeros 15, 20 minutos van a marcar la diferencia de esta final.
2: Como pasó en la ida también.
0: Es igual.
1: Como pasó ayer en la noche.
0: Es igual. Son los primeros 15, 20 minutos. ¿Por qué? Porque si usted busca y golpea, va a marcar la diferencia. Ahora, tiene que hacerlo con un equilibrio. No se puede ir desbordadamente, no tenés que saber pararte, porque Saprissa puede pasar lo mismo. Saprissa te golpea y te dice, ahora sí, te quedan 80 minutos, te quedan 90. A ver, ¿qué vas a hacer? Entonces, es muy importante los primeros 15 minutos. Para mí siempre es determinante las primeras bolas divididas.
2: Sí, sí, los duelos. Marcan
0: la diferencia. Ajá. Y eso va a ser en una cancha que todos le llamamos pequeña, no es pequeña, es la apariencia de ser una cancha pequeña. Eso, ahí es donde va a marcar la diferencia. En ganar mi duelo, cómo me impongo yo ante el rival, quién va a ser el primer remate. Todo eso va a contar mucho en estos últimos 90 minutos.
1: Y yo creo que los detalles también, una serie en donde la presión va a estar muy marcada por los dos equipos, porque el Saprissa tiene que ir únicamente pensando en que tiene que alargar la serie y el Herediano quiere resolverlo en su casa.
2: Melissa, la inteligencia emocional va a ser importantísimo en este partido. A ver, y aquí ya no hablo de sacar el dedo del centro, hablo de una falta. Hablo de un reclamo, que por un reclamo te muestran amarilla y luego a la siguiente te encontrás al otro jugador, palo, le diste y te vas. Entonces, esos detalles en una cancha donde hemos visto que se agrupan mucho los jugadores, se cierran los espacios y por ende hay choques, va a ser muy importante. Ese tipo de detalles a tomar en cuenta, Rolando, para mí pueden marcar mucho
0: la diferencia. Los detalles son los que van a marcar la diferencia y eso, lo que decías, no llegar a destiempo. Un codazo, una jugada que no tenés que hacer, tenés que estar muy concentrado. Creo que Saprissa está al partido perfecto y el Heredia.

0: esa personalidad con la que encaren este tipo de partidos es determinante, porque errores como el que hizo ayer Taylor no se tienen que volver a cometer, porque está tirando a la borda todo el trabajo de un Saprissa que ya de por sí sufrió a lo largo de toda la temporada, como para que un futbolista tome esas decisiones y le diga a sus compañeros, lo siento, los dejé peor.
1: Melissa, comprometes a tu equipo. Exacto. Comprometes a tu equipo en lo físico, porque los recorridos tienen que ser más largos con un hombre menos, tienen que ser más sacrificados en lo táctico, porque tienes que recomponer de jugar con un hombre menos, un sistema que ya venía estructurado más ofensivo, totalmente le complica al entrenador de turno. Ahora, el otro detalle, las planillas, las suplencias, ¿cuáles jugadores pueden marcar más la diferencia de cambios? Los cambios del Saprissa, a mí algunos me parecen hasta extraños, porque los tenemos cantaditos. Gerson, Ariel y por ahí Loría, son los que me aportan. En cambio, en el Club Sport Herediano sí veo una profundidad un poquito más amplia que puede marcar la diferencia para este partido.
0: Sí, tiene más variedad tal vez el Herediano.
2: Sí, tiene variedad, pero lo que pasa que ahorita con los nombres que acabas de decir, Ariel es garantía porque te puede dar un gol. Sí, gol. Y los otros, Gerson y Loría, son de relleno. Son para poder darle minutos de descanso a alguien. Ahora, ¿dónde viene lo que va a pasar lo de Taylor? ¿A dónde va a pasar la factura? En los segundos 45 minutos. ¿Por qué? Porque defenderse con 10 en bloque durante 45 minutos es difícil.
1: Muy cansado también.
2: Es muy difícil. Y está muy corto la distancia

0: que hace me parece que es un gol de calidad. Se gira y remata. Es un gol que ese jugador puede marcar la diferencia también en este partido del sábado.
1: Y también futbolistas que, como usted lo decía, ya tienen marcado. Yo creo que en momentos como estos son los que siempre son garantía, lo de Ariel y lo de Orlando Sinclair, uh-huh. porque siempre lo mencionamos, lo de Orlando Sinclair, que es peligrosísimo para el Herediano y aún así siempre termina anotándoles.
0: Sí, sí, sí.
1: O sea, es increíble.
0: Algo curioso, pero sí, Rolando, esa camiseta la tiene ahí marcadísima.
2: Es la confianza. Él ya sabe que llega ahí y dice, ah, mira, ese es el partido que a mí me gusta, aquí es donde puedo anotar. Entonces, es bueno por Sinclair porque lo está pasando bien, es un buen momento, le han dado mucha confianza y llega a estas instancias, entonces las está aprovechando.
1: Vamos a ver qué tal el compromiso.
0: Melissa, perdón, nos queda lo de Yorkaev, que creo vendría sanción para él.
1: Hoy se analiza su
0: sanción. Y entonces no estaría en este partido del sábado.
1: Otra de las bajas para el Deportivo Saprissa, sí, se le castiga al futbolista luego de la situación que se dio en su serie contra Liberia. Otra información nada más en el cierre. Liga Deportiva Alajuelense acaba de convocar a conferencia de prensa a las 10:30 de la mañana. ¿Tendremos o no un nuevo entrenador para el conjunto erizo? No lo sabremos. Tiene que estar pendiente a las 12 de mediodía en Telenoticias. Continúen con más aquí.
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0: llegamos al final de esta edición de la edición matutina. Gracias por su compañía.
1: 7:58 Nos retiramos. Si necesita más información, recuerde que puede ingresar a www.teletica.com. 5 minutos antes del mediodía, nuestra siguiente edición. Nos vamos para que disfruten de buen día.
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1: ¿Qué tal, amigos? Buenos días, buenos días. Qué placer saludarlos en esta mañana de jueves 14 ya, 14 de mayo de este 2026, a falta de 28 días para la Copa Mundial de la FIFA que tendremos acá en exclusiva a través de los 91.5 FM de Teletica Radio, las diferentes plataformas, por supuesto, de Televisora de Costa Rica, lo mejor del Mundial por la pantalla de Teletica Canal 7, siempre con usted y todo pasando, por supuesto, por la aplicación de TDMAX, aquí junto con mi querido Juanquita Solano.
2: Protocolo, mi hermano.
1: Así es, mi querido amigo. ¿Todo bien, sí?
2: ¿Cómo está mi guapote? ¿Todo bien?
1: Todo bien, mi querido amigo. Aquí, dale, la tranquilidad, acomódate y empezamos de una vez con Camino al Mundial por su Teletica. Hoy, 14 de mayo, como lo decíamos, con un programa lleno de información, por supuesto, muchos temas de que hablar, con don Steven Villegas en el control master de los 91.5 de Teletica Radio y, por supuesto, todos los muchachos de TDMAX más ahí en el control master en la parte baja. Aquí en nuestro control master está don José Muñoz.
2: Está Josecito.
1: El famoso Josecito. Juanca, ¿todo bien?
2: Ian, todo muy bien. ¿Vos cómo estás?
1: Todo bien, gracias a Dios.
2: Ian, repetime, ¿cuántos días quedan para
1: 28.
2: Ah, no, mi hermano.
1: Vamos volado ya.
2: Está encima esto.
1: Esto ya se fue volado, ya Juanca.
2: Nos damos cuenta, vamos a decir, de la otra semana a la final.
1: Sí, señor.
2: Porque el torneo que nosotros los futboleros siempre añoramos, aunque este Ian no duró 4 años en llegar.
1: No.
2: 3 y medio, ¿verdad?
1: Aprox, sí, porque el último fue en diciembre.
2: Exactamente, en diciembre.
1: Entonces,
2: casi en la Navidad del 2022,
1: sí,
2: terminó.
1: Terminamos 16 de diciembre.
2: Entonces, claramente es menos, es 3 años y medio. Sí. Y te digo algo, Ian, bueno, uh-huh, no sé si es que... de verdad, esto pasa ya común en estas épocas, pero a mí se me fueron muy rápidos estos 3 años y medio. No, en serio. Antes, Ian, bueno, vos también lo has tenido que vivir y probablemente muchos radioescuchas también. Ian, para que llegara al Mundial era una eternidad.
1: Sí.
2: O sea, de verdad, uno decía, 4 años.
1: Que cuatro, y uno veía, empezaban los torneos, porque siempre era como con Copa Oro, que empezaba todo el proceso, al menos en el caso de la Selección Nacional de Costa Rica, con una Copa Oro, después la segunda ronda de eliminatorias, cuadrangular,
2: es más, antes
1: la
2: era
1: hexagonal,
2: la Copa UNCAF habría como el calendario para pensar ya en una eliminatoria mundialista.
1: Exacto.
2: Y de ahí decíamos, ok, vamos a ver cuántos aguantan, si el entrenador aguanta, si el entrenador llega, si cambia el entrenador,
1: sí,
2: cuántos jugadores van, cuántos jugadores terminan. Y bueno, no, Ian, a ver, esta vez a mí sí, se me hizo muy rápido. Y espero que el Mundial también, perdón, no se me haga tan rápido. Espero que el Mundial me dure bastante.
1: Ojalá, porque son 104 partidos que vamos a tener acá a través de los 91.5 de Teletica Radio. Empecemos de una vez con la trivia mundialista de este jueves. Vuelve la trivia mundialista a Camino al Mundial por su Teletica.
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1: Y pues bueno, la trivia hoy tiene como protagonista nuestra región, específicamente CONCACAF. Y la pregunta es la siguiente: ¿quién es el máximo goleador de la CONCACAF o de las selecciones de CONCACAF en las Copas Mundiales de la FIFA? Las opciones son las siguientes: Paulo César Wanchope con la Selección Nacional de Costa Rica, Javier El Chicharito Hernández con la Selección de México, Landon Donovan, el Capitán América, con la Selección de los Estados Unidos, perdón, o Theodore Whitmore con la Selección de Jamaica. Recuerde que usted puede responder nuestra trivia al 57-000-915, 57-000-915, para que quede participando acá con nosotros y, por supuesto, tengamos el reporte de su sintonía aquí a través de los 91.5 de Teletica Radio. Chope, El Chicharito, Landon Donovan o Theodore Whitmore. ¿Quién es el máximo goleador de la CONCACAF en las Copas Mundiales de la FIFA? Hoy en nuestra trivia mundialista.
2: Una trivia muy local.
1: Totalmente.
2: Muy local. Y qué bonito ver ahí un costarricense, ¿verdad?
1: Sí, sí, sí. Multicultural también.
2: Y multicultural. Está Caribe

0: Están del norte y sí, están del centro.
1: Están del centro, exactamente.
0: Súper bien.
1: Como la propia CONCACAF.
0: Sí, sí, sí, sí, sí. ¿Vos sabes?
1: ¿Cómo es el nombre?
0: Que antes no se llamaba CONCACAF, antes se llamaba NORCECA.
1: NORCECA, sí.
0: Ahora, bueno, ya cambió hace ratillos ya CONCACAF, pero era Norteamérica, Centro y Caribe.
1: Sí, la Confederación de Norteamérica, Centroamérica y el Caribe de fútbol. Así es, ese es el nombre completo de la
0: CONCACAF. Bueno, vamos a ver si la pegan entonces. ¿A qué número, Ian?
1: 57-000-915 para que quede participando acá con nosotros y por supuesto tengamos el reporte de su sintonía aquí a través de las diferentes plataformas de televisora de Costa Rica. Avanzamos porque hay que ir con el Mundial del Día. Muchas noticias, muchos temas, por supuesto, de qué hablar con ustedes aquí en nuestro espacio.
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1: Y pues bueno, hay que hablar de una de las sedes que ya nuestra compañera Gabriela Jiménez nos trajo a la mesa, que más adelante también se nos va a incorporar acá en los 91.5 de Teletica Radio. Estamos hablando del Estadio de Los Ángeles, el SoFi Stadium específicamente, donde ya se han acelerado los preparativos para ser una de las sedes principales de esta Copa Mundial de la FIFA. Específicamente han avanzado en los trabajos de adecuación para recibir partidos de este Mundial, torneo que se va a celebrar en Estados Unidos, México y Canadá. Las autoridades organizadoras intensificaron los preparativos logísticos y operativos también con el objetivo, Juanca, de que el recinto esté listo para albergar encuentros de una de las competencias deportivas más importantes, sino que la más del planeta Tierra.
0: Sí, yo me pregunté apenas empezaste con el tema, ¿qué le vamos a arreglar a este estadio? Pero sí, bueno, no. ojo, le vamos a arreglar lo siguiente. Mejoras relacionadas con accesos,
1: ajá,
0: movilidad, seguridad,
1: okay,
0: y atención a los aficionados. Unas cosillas técnicas también exigidas por FIFA. El estadio, considerado uno de los más modernos de Estados Unidos, busca garantizar una experiencia eficiente tanto para los asistentes como para las delegaciones participantes de IAN. No sé qué más va a ser extraordinario ese estadio.
1: Sí, por supuesto. Y aparte de todos los procesos que se están suscitando, al menos en este escenario, también los preparativos incluyen coordinación con autoridades locales, organismos de transporte para facilitar ese flujo de personas durante el torneo y la colocación del terreno de juego natural, el césped natural, en el SoFi Stadium, que recordemos que este escenario tiene cancha sintética por ser un estadio de la NFL. Normalmente
0: los Dallas Cowboys.
1: No, la casa de los...
0: Ah, perdón, ese es el SoFi.
1: De los LA Rams.
0: Sí, sí, ese es sí. Sí, perdón, me fui al otro lado.
1: Ese es en Dallas.
0: Sí, me fui al otro lado.
1: El de los Cowboys es en Dallas, que también ya lo tuvimos acá en las diferentes sedes mundialistas. Pero bueno, el SoFi Stadium, que se perfila como uno de los escenarios más relevantes durante esta Copa Mundial de la FIFA 2026, en una competencia que va a traer, por supuesto, millones de aficionados de diferentes partes del mundo, como ha sido la tradición en los diferentes mundiales, por supuesto, y también en los diferentes países donde se han efectuado este tipo de competiciones.
0: Bueno, aquí ya está Gaby, que Gaby se sabe todas de los estadios.
1: Sí, señor.
0: Entonces, Gaby, bueno, ¿cómo estás?
3: Todo bien, Gaby, chiquillos. Bien, guapotes. Es que antes escuché guapote. Sí, sí, y sí, dos Gaby, guapotes.
0: Dos sí, guapotes. Acá todos somos unos guapotes. Todos,
1: ¿todo
0: todos,
1: bien?
0: Todos.
1: Todo bien.
0: ¿Y esa gorrita? ¿Qué? ¿Esa gorrilla?
3: Muchas gracias.
1: Bonita gorra.
0: ¿Esa gorrilla? Sí.
3: Gorrita oficial ahorita para la Copa del Mundo.
1: Muy bien.
3: Vean.
1: We are 26.
3: Ahí muy estamos bien. Ya.
1: ¿Qué es lo que dice atrás? Que le vi el loguito
3: voy,
1: de
3: voy,
1: la...
3: Voy a quitármela para que la vea.
1: Permiso.
0: ¿Es el logo?
3: Mientras, ajá.
1: Ah, sí, es el logo. Sí, el logo, pero esta es la edición de los Estados Unidos, porque
0: pero
1: es azul.
0: Tres,
3: en cada
0: azul,
3: una, sí, pues
0: somos,
3: hay.
0: Pero somos
3: sí,
0: tres.
3: Sí, será. Yo les voy a traer.
1: Ah, muy bien.
3: Les voy a decir dónde la compré, en ajá, una escala que hice ahora que andaba.
1: Ah, muy bien.
3: Entonces, claro, pues yo dije, no, ¿cómo? Pues yo me la llevo de una vez.
0: Ahora todo tiene sentido.
3: Entonces, sí, pues es el logo de la FIFA el y demás, porque ya en los aeropuertos está ya todo, pues...
1: Que hay como máquinas expendedoras, ¿verdad?
3: De todo, hay de todo.
0: Yo ya me volví
3: loco
0: y mandé a traer un montón de cosas.
1: ¿Ya pidió los peluches?
0: Ah, ya me volví loco.
3: Sí, yo sé que a usted le gustan las mascotitas, ahí lo tengo en mi mente.
1: Muy bien.
3: ¿Y a qué le gustaría?
1: Igual, yo soy...
3: ¿Mascotitas?
1: Mascotas, sí, sí, sí, ahí más bien...
3: Ahí yo les traigo algo, vamos a ver.
1: Nuestra compañera Helen Mesén, que nos prestó las mascotas para la sección propiamente de las mascotas mundialistas. Sabivaca en Rusia. Ajá, 2018. El zorro con los lentes.
0: Pero y el zorro esos de nieve, ¿verdad?
1: Exactamente.
0: No zorro. El zorro que tenemos acá, que es el zorro pelón.
1: No. La famosa.
0: Ese Gaby que sale ya en Cartago.
1: La famosa zarigüeya.
0: No.
3: Es que hay uno, el zorro que es elegante, lindo, ajá, ¿verdad? Ese zorro.
0: Tiene garbo y todo.
3: Nosotros no.
0: El zorrillo pelón. Bueno, es bonito el zorrillo pelón, ¿verdad? Tiene lo suyo.
3: Sí. Vea, ahora que estaban hablando de eso, más adelante vamos a tener nuestra sede en específico, pero ya que mencionaban lo del SoFi Stadium en Nueva York, uh-huh, también se acaba de dar una noticia, y es que las autoridades anunciaron que se bajan los boletos del tren y del autobús.
1: Milagro.
3: Para los que se van a dirigir hacia este estadio en... Bueno, en esta zona, ¿verdad? En Nueva York.
0: En el MetLife.
1: Sí, en New Jersey.
0: Bueno, que ahora no se va a llamar MetLife.
3: Sí, ya no se va a llamar.
1: No, ahora es Estadio Nueva York, Nueva Jersey. Que sí. No están muy contentos los habitantes de Jersey propiamente.
0: El estadio queda en Jersey, no queda en Nueva York.
1: Exactamente.
3: Y bueno, la gobernadora, Kathy Hochul, informó ya que el precio del autobús bajó de $80, que lo habíamos mencionado aquí, a 20.
1: Bueno, muy bien. Una baja considerable, el 60% casi.
3: Sí. Entonces, yo creo que eso había que mencionarlo. Y también. Bien, algo que yo creo que no puede pasar desapercibido, uh-huh, chiquillos.
0: Suéltela.
3: ¿Sí? Por primera vez en la historia de una final de la Copa del Mundo, vamos a tener un show del medio tiempo. Cierto. Así como el Super Bowl.
0: Sí. Ya la FIFA.
3: Ya la FIFA.
1: Aprox 25 minutos.
3: Madonna.
1: Uh-huh.
3: BTS.
1: Muy bien.
3: Y Shakira.
0: Yo pensé que iba a estar Bad Bunny.
1: Es que ¿sabes quién produce eso? Chris Martin, el vocalista de Coldplay. Entonces...
3: ¿En serio? Son,
0: pero tiene que pensar que no todo mundo habla inglés, claro. No todo mundo escucha música en inglés.
1: Para eso está Shakira.
3: Y para pero
1: eso
3: Shakira está no sabe
0: Shakira canta inglés.
1: ¿Sí?
0: No, tenía que ponerme Bad Bunny.
1: Hablando de Shakira.
3: Yo creo que ya sería mucha Bad Bunny lo del Super Bowl.
0: Y meterle también mucho fuego a esa hoguera.
1: Sí. Totalmente.
3: Yo siento que BTS, para los más jóvenes, los que les gusta, eso. Madonna.
1: Madonna es la reina del pop, por supuesto.
3: Meramente estadounidense.
1: Sí.
3: Y Shakira, la comunidad
1: la
3: latina.
1: Reina de los mundiales también.
0: Pero que no me salga cantando en inglés, ¿verdad?
1: No, la que va a cantar probablemente sea Dai Dai, que es Dai Dai sale hoy.
3: Tiene como
1: la canción oficial del mundial.
3: Idioma, o sea, tiene como Dai Dai, uh-huh, ¿verdad?
1: En italiano, en japonés,
3: español.
1: Español e inglés, es cuatro idiomas.
0: A ver, y aquí me voy a poner un poco políticamente correcto. La FIFA, ¿qué es la que pregona? ¿El juego? Se está paseando en el juego. ¿Cómo lanzar 25 minutos en el entretiempo?
3: Pero desde que metió más selecciones, al mundial. Viene tomando decisiones.
0: La FIFA dice una cosa, ¿verdad? Y por otro lado se pega ella sola.
1: Eso, sí. Y hay un problema muy grande. El que mueve todo es el verde, ¿verdad? Y no el verde de la cancha, sino el verde de los billetes.
3: El que guardamos en la cartera.
1: Exactamente.
3: El
1: verde de los billetes, de la billetera
3: la
1: y demás. En la cuenta de banco, esa es la que mueve todo. Y en este caso, de ahí.
3: Se está apoderando de eso. Aquí la pregunta es: ¿cómo lo estarán viviendo o lo vivirán, verdad? Que ya lo veremos. Ey, cada selección, los dos finalistas, Gaby, llegan al camerino y ¿qué?
0: Es que,
3: ¿qué hacen?
0: Imagínate.
3: No van a ponerse a ver nada, tienen que estar concentrados, metidos
0: Gaby,
3: en eso.
0: El cuerpo se enfría. El cuerpo se enfría, Gaby.
3: Qué buena.
0: Imagínate que el partido, por ejemplo, como el de Qatar, uh-huh, que fue un partidazo, no sé, un 2-0,
3: intenso.
0: O un 2-2, sí. O un 1-1, un 3-3. El ritmo, alto, intensidad, y te mandan al camerino 25 minutos.
1: El caso más reciente es en el Mundial de Clubes, que también tuvimos aquí en, uh-huh, Teletica,
3: sí.
1: Porque...
0: Se amplió,
3: ahí
0: ¿verdad?
3: Ya lo
0: se
3: vivimos.
1: Amplió, sí. Cuando estuvo Doja Cat, J Balvin,
3: sí,
1: J Balvin propiamente. Entonces, sí.
3: Pero es raro. Y es un tema a considerar en alimentación, porque ¿qué le damos a los jugadores en ese momento? ¿Qué se toman, verdad?
0: No, no, Gaby.
3: ¿Qué van a hacer?
0: Yo me pongo... es que me voy a poner dos trajes.
3: Y después el trabajo físico
0: me voy a poner el traje
3: de calentamiento.
0: Del que se toma la birra en el estadio y la está pasando en todas.
1: Bueno, ahí, sí.
0: Ahí que exactamente. No, hombre, más bien póngame más Shakira.
3: Los que tienen entrada para la final, felicidades.
0: Póngame más Shakira, póngame yo feliz de la vida. Pero me pongo el traje del entrenador de la selección que llega a la final. ¿Cómo me vas a hacer esto, FIFA?
1: Eso es un grave problema.
0: ¿Cómo se le... el preparador físico?
3: Antideportivo.
0: Total, Gaby.
3: Antideportivo.
0: Total.
1: Hey.
0: Total.
3: Yo pienso igual.
1: Hablando de cosas deportivas propiamente, ahora la FIFA también va a implementar un programa de dopaje bien grande, antidopaje en este
3: buenísimo
1: caso, para el Mundial.
0: Wow.
1: Y es que pusieron esto en marcha este programa antidopaje reforzado para este Mundial del 2026, con el objetivo ahora sí de garantizar la transparencia y el juego limpio durante la competencia. Este plan ha contemplado controles más estrictos y un seguimiento constante, Juanca, a los futbolistas participantes antes y durante también el torneo.
0: Sí. Y perdón, acá te quiero hacer un paréntesis. De, se me viene a la cabeza la situación de Diego Armando Maradona en 1994.
1: Claro, por supuesto.
0: Donde lo sacaron.
1: Sí. Okay, sí. Y en medio partido, ¿verdad?
3: No hay nada más.
0: Es que no puedo, sí, perdón.
3: El ejemplo más grande que podríamos
0: tener. Yo sé que a algunos les puede golpear, pero es que es lo que se me viene a la cabeza. Lo que ha pasado en un mundial específicamente.
1: Sí.
0: Porque el último caso, creo, más sonado fue el de Paul Pogba. ¿Verdad? El de Pogba, que también salió ahí con temas de doping. Según la información publicada, el programa incluirá pruebas dentro y fuera de competencia, además de procesos coordinados con agencias internacionales especiales en control de antidopaje. Puede ser que por ahí aparezca la WADA. La FIFA busca fortalecer el mecanismo de supervisión médica y prevenir cualquier situación que comprometa la integridad deportiva de la Copa del Mundo.
3: Ay, por supuesto, y es que el organismo también señaló que las selecciones deberán cumplir protocolos específicos relacionados con controles, localización de jugadores y procedimientos sanitarios establecidos en el campeonato. Estas medidas forman parte de la estrategia de la FIFA para asegurar condiciones equitativas en este mundial, que se celebrará, por supuesto, ya lo sabemos, en Estados Unidos, en Canadá y en México. Así que nadie se escape de eso. Que nadie quiera jugar de astuto.
1: Eso mismo. 8 de la mañana, 17 minutos.
0: No le echen la culpa a la carne, como eso hizo mismo. México, ¿verdad?
3: Y es que hoy en día, voy a decir algo más antes, creo que vamos a corte, ¿no? Sí. Hoy en día hay tantas formas legales para usted potenciarse físicamente en un partido, claro. Y lo vemos aquí en Campeonato Nacional, energizado, hay un montón de cosas. ¿Para qué te vas a meter otra cosa?
1: Hay gente que todavía eso no lo entiende, esa disciplina que hablaba.
0: No quiero hablar, pero no.
3: Y por cierto, Leo Cordero, ¿qué no era que venía hoy?
1: Ayer sí, hay demasiadas cosas. Ayer pasaron demasiadas cosas
3: en el estadio. No, por supuesto, eso lo tenemos
0: pero
3: claro.
0: Pero hubiera mandado el pan con mantequilla y mortadela que prometió.
1: Ojalá.
3: Voy a poner un mensajito. Aquí lo estábamos esperando.
0: Leo, sí, bueno. Te queremos mucho, pero el pan con mantequilla y mortadela
3: no estábamos esperando. ¿Por qué no quería hablar de cosas de doping?
0: Ah, no, Gaby, es que...
3: Usted que hace ciclismo sabe un montón de cosas que todos los deportistas...
0: En el deporte pasa mucho de esto.
3: Sí, y pero digo, hay cosas que son legales.
0: Sí, hay cosas que son legales.
3: Y son permitidas y que usted totalmente potencia su cuerpo.
0: Sí. Por ejemplo, el café es una. ¿Sí? El café en algún momento se considera una droga, ya no. Uh-huh. Pero sí, Gaby, hay muchas situaciones todavía. Para mí la FIFA ha sido muy permisiva.
1: Definitivamente.
0: Para mí la FIFA tiene que hacer controles más estrictos de dopaje. Porque el fútbol no se escapa. No se escapa. Y yo creo que los controles que hace, a veces FIFA, no sé, a mí me dejan. No me dejan nada satisfecho.
1: Okay.
0: En fin, ¿sí? Punto y aparte.
1: Cosas que pasan. Y
3: cosas que se meten debajo de la alfombra.
0: Y que no deberían de pasar.
1: Por debajo de la mesa, como no diría la canción de Luis Miguel. Chin, pero bueno, cosas de la vida.
3: Debajo de la mesa, otras cosas.
1: También. 8:18 de la mañana, vamos al cambio comercial para venir, por supuesto, antes con nuestra sección de salud. Y ya venimos con más información acá en Camino al Mundial por su Teletica. Ya volvemos con más. 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
4: Es común que algunas personas tomen analgésicos para seguir entrenando pese al dolor, pero esto puede ser riesgoso. Por eso, es importante que sepa que los antiinflamatorios mal utilizados pueden causar problemas gastrointestinales, daño renal o enmascarar lesiones que requieren reposo. 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
1: Con Shakira, el Hips Don't Lie Bambú de la Copa Mundial de Alemania 2006. Regresamos acá a Camino Mundial por su Teletica al ser las 8 de la mañana con 24 minutos. El Frankenstadion en esa ocasión, en Nuremberg específicamente, fue la sede de un partido lleno de tarjetas, lleno de movimientos, de faltas y de mucha historia de las Copas del Mundo. Nuestro director Cristian Sandoval nos lo cuenta en el siguiente recuerdo mundialista en este jueves, la batalla de Nuremberg.

Recordar las Copas del Mundo no solamente es hablar de esos bellos momentos, grandes goles, grandes partidos, grandes polémicas, o drama, o lágrimas, o felicidad. Es también para recordar partidos que no necesariamente quedaron en la memoria de todos por ser buenos o por ser intensos, sino por ser, en este caso, una verdadera volada de patadas. Y eso sucedió en el Mundial de Alemania 2006, un concierto de golpes, faltas y patadas que desencadenó el partido de Portugal y Holanda. De ese 2006 se ha considerado hasta hoy en día el partido con más tarjetas mostradas en la historia de las Copas del Mundo. Fue el partido de octavo de final de Alemania 2006 entre Portugal y la selección de Holanda, conocido como la Batalla de Nuremberg, y en el cual se desarrolló el 25 de junio de ese año 2006, estableciendo el récord histórico en la Copa Mundial con 16 tarjetas amarillas y 4 tarjetas rojas. Portugal lo ganó 1-0 con gol de

0: tarjetas amarillas. Récord histórico.
1: Es el primer mundial de Cristiano Ronaldo.
0: Sí, señor. El primero.
1: Y el, creo, el último de Luis Figo.
0: Sí.
2: Luis Felipe Madeira Caeiro.
0: Ese mismo. Uh-huh. El popular Figo.
2: Qué bueno.
0: Demasiado bueno. Uh-huh. Sí, sí. Totalmente bueno. ¿Eh?
1: Continuemos.
0: Continuemos con más. 8 de la mañana, 33 minutos. En camino al mundial por su Teletica. Hay que ir a analizar a una selección bajo la lupa. Y es una de estas selecciones que se clasificó por la ronda del repechaje. ¿De quién se trata? Lo analizamos bajo la lupa.
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0: Muy bien, mi querido Steven Villegas. Siempre al tanto y al mando de los controles de la nave espacial de los 91.5. Eso es. Mueva el cuello, mi hermano. Esa misma. Esa misma. Porque hoy hay que hablar de los Leones de Mesopotamia. El equipo de Irak que ha hecho rugir a todo el mundo árabe tras sellar su regreso a la máxima cita mundialista. Tras 40 años de espera, ¿sí? Desde México 86 no estaba el conjunto iraquí. Bajo la dirección, eso sí, del australiano Graham Arnold, Irak ha dejado de ser un equipo de fogonazos para convertirse en un bloque táctico serio, capaz de sufrir y de golpear con una efectividad que no se les conocía. Gavita, con una ronda... Con una ronda de eliminatoria
2: dramática
0: y muy larga también para esta selección.
2: Bueno, demostrando resiliencia de acero, si lo podemos decir de alguna manera, porque primero tuvo un dominio absoluto, si vamos a la segunda ronda, donde terminaron líderes invictos del grupo. Vea, 6 victorias uh-huh. en 6 partidos ante rivales como Vietnam, Filipinas e Indonesia, mostrando una madurez ofensiva absolutamente notable y más arrasando de esta manera. Nos vamos a la tercera ronda y es que en un grupo de perros grandes, si me permiten la palabra, con Corea del Sur y Jordania, Irak peleó hasta el final, pero terminó de tercero. ¿Qué pasó aquí? Bueno, esto los envió a la cuarta ronda asiática, donde ganaron su derecho a disputar el repechaje global. Y aquí es donde se viene lo interesante, porque es el momento de la verdad. En un duelo único de alta tensión, Irak se enfrentó a la selección de Bolivia. Un gol de cabeza y ahí, al minuto 82, hizo estallar la alegría y con esto asegurarse el último boleto a la llave B hacia el Mundial tras la victoria de 2-1. Juanca, esto que fue bastante llamativo.
1: Sí, sí, que este fue como el previo del Mundial, fue un mundialito, esto que se vivió en Guadalajara y en Monterrey. Sí, sí, sí.
0: Y bien bonito.
2: De lo nuevo de la FIFA, ¿verdad? Con sus inventos.
0: Con un montón de gente, o sea, y fueron los partidos en la tarde y en la noche y en días laborales, ¿verdad?
1: De hecho, cuando yo vi la señal, mira, ya este es el Mundial.
0: Sí.
1: Uh-huh. Y similar a lo que vamos a ver. Bueno, sí, sí. Les voy a hablar de 3 figuras que sostienen
2: Cuéntenos.
1: El sueño. Uh-huh. Gaby Bea, Ayman Hussein, es atacante, uh-huh. juega en el Al-Karma. Qué nombrecillo de ese equipo, el Al-Karma.
0: Yo qué manera, mira. De Qatar juega, por cierto. En Qatar, perdón.
1: El tanque, porque así le dicen, el tanque, es el goleador histórico de este proceso. Su imponente físico mide 1.89, es bien alto. Uh-huh. Lo hace letal en el juego aéreo. Y es el primer defensor del equipo al presionar la salida del rival. Si Irak necesita un gol de la nada, Ayman es el hombre, así de sencillo. Voy con este otro, le dicen el mago. Ali Hassim, extremo del Al-Najma.
0: Qué clase de nombres de los equipos, por el amor de Dios.
1: Y seguro de qué lado dicen, qué nombres esos. Saprissa, Alajuelense, Cartaginés,
2: supuesto.
1: ¿Qué es eso?
2: Claro, se ríen.
1: ¿De dónde inventaron eso? Dicen, ¿verdad?
0: Totalmente.
1: Bueno, el mago es la joya de la corona, ¿verdad? Con un regate indescifrable y una visión de juego impropia de su juventud, Yassin es el encargado de inventar jugadas por la banda para alimentar a los delanteros. Es el jugador que aporta la chispa creativa. Y les voy a soltar uno último. Amir Al-Amari.
0: Okay.
2: Muy bien.
1: Okay. Medio centro. Juegan el
2: Buena
1: Cracovia.
2: Pronunciación.
1: Sí. Cracovia de Polonia.
0: De Polonia.
1: Ajá, Polonia.
2: Lo conocemos.
1: Es el cerebro.
0: Ok.
1: Sí, sí, él no es Pinky, él es cerebro.
0: No.
1: ¿Saben? El cerebro.
0: ¿Qué vamos
1: es,
0: a hacer esta
1: Es el
0: noche?
1: Encargado de equilibrar al equipo. Su formación en el fútbol europeo le da una lectura táctica superior. Podemos hablar de velocidad cognitiva ahí, permitiéndole recuperar balones y distribuir con precisión quirúrgica para lanzar las transiciones. No, oye, con estos tres, Ya, sí, no, ya. Sí, yo veo que
2: va. Tal vez compro la camiseta para ir a apoyarlos. Bueno, es que ese grupito en el que está.
0: Eso sí, eso
2: qué
0: sí.
2: Qué respeto.
0: El grupo de los titanes, prácticamente. El grupo ahí. Qué bueno, Pinky Cerebro. Ahora que dijo Juan Carlos. ¿Qué vamos a hacer esta noche?
1: Pinky Cerebro desapareció hace rato,
0: ¿verdad? Eso sí, lastimosamente. Steven Spielberg, por cierto.
1: De conquistar al mundo.
0: Sí, sí. So Pinky Cerebro.
1: Ya,
0: sí. Bueno, el grupo I específicamente, el grupo de los titanes. Irak cayó en este grupo, uno de los más complicados de sí, este claro, torneo, claro. Donde no hay margen de error y cada partido va a ser una final contra estilos físicos y técnicos desde del primer nivel, por supuesto. Desde el 16 de junio. Es que empezando el Mundial.
2: Y
0: mundial,
2: es que después de 40 años y llegan y ¡pum!
0: Llegan y tome, ¿verdad?
2: Sí. Chocar contra quería, esa muralla.
0: Quería postre, tome, flan de coco, ¿verdad?
2: Quería mundialito.
0: Ay, venga, ahí para está. Que vea. En Boston, el 16 de junio, se van a enfrentar a Noruega. Un debut marcado por el duelo contra la bestia del gol, ¿no? Contra Erling Haaland. Noruega va a buscar imponer su potencia física desde el primer minuto. Contener al cyborg, en este caso, va a ser la clave. Contener a Haaland. Irak va a tener que jugar con las líneas muy, pero que muy juntas y evitar que Haaland tenga espacio para correr. Si logran aislarlo del medio campo noruego, Irak podría soñar. No con la victoria, con un empate, aunque sea sacar un punto contra esta selección de Noruega. Pero, bueno. La próxima selección, Gaby, que les toca.
2: Bonjour.
0: Agárrese de
2: bueno,
0: las manos.
2: Bueno, Francia, 22 de junio, en Filadelfia, les va a decir, ok, ¿cómo les fue ese primer partido? Venga, somos los segundos. Yo diría que es el partido más difícil de la historia reciente de la selección, porque Francia llega como el gran candidato.
0: Totalmente.
2: O sea, sí, si vemos los últimos dos Copas del Mundo, por favor. Así que, por supuesto, que hay que ver qué se hace con Kylian Mbappé. Hay que ver qué se hace con esos zona ofensiva.
0: Sí.
2: Porque también, bueno, hay que tomar en cuenta que los laterales iraquíes necesitarán ayudas constantes para frenar el vértigo francés. Irak probablemente apostará por un bloque bajo extremo. Bueno, es que mucha intensidad. Ahí tienen que poner una barrera.
0: Sí.
2: Y el guardameta, que Dios lo acompañe.
0: Exactamente. Es que vea, Mbappé, Doué, Dembélé.
2: No, a ver.
0: En el medio campo con Tchouaméni, Camavinga, Ryan Cherki. Los laterales de Francia que pueden subir, Koundé y Lucas Hernández.
2: Para mí es el candidato al título.
0: Bueno, ¿eh? Cosas que pasan, vamos a ver qué.
2: O sea, puede pasar cualquier cosa,
0: yo
2: pero.
0: Yo no espero absolutamente nada de esta selección de Irak contra Francia. Contra Senegal, Juanca, tal vez un poquito más.
1: Bueno, pero es que Senegal es como una Francia.
2: También
1: Senegal es una pequeña Francia.
2: Yo le pongo. Póngale cero. Perdón.
0: No, lento, totalmente.
2: Pero en el grupo lo veo con cero.
0: Con cero puntos, sí. Es que no hay forma. Pero
2: ojalá apellizquen algo.
0: Ojalá sea en Toronto el 26 de junio, Juanca.
1: Porque... Falta, Gaby, falta. Perdón. Me hiciste falta, Gaby. Par, me acaba de golpear, Gaby. Bueno, vean. Contra Senegal el 26 de junio. Cierre de grupo ante el poderío africano. Senegal es un equipo que mezcla una fuerza física imponente con una técnica envidiable en ataque. El control del mediocentro será vital. Si Irak no permite que Senegal domine el ritmo físico, podrá usar la movilidad de sus extremos para lastimar a una defensa africana que a veces peca de exceso de confianza.
0: Muy bien. O exceso de confianza. Que yo no sé si la confianza sea verdaderamente ese punto débil, al menos de esta selección de Senegal, pero contra Irak se van a ir arriba. O sea,
2: estamos hablando de talento, de hombre por hombre, estamos hablando de historia.
0: Eso mismo.
2: Estamos hablando. O sea, hay un poderío muy, muy grande enfrente. No. Si ponemos un espejo, no se va a ver lo mismo.
0: Exacto.
1: No, el grupo está complicado para ellos.
0: Muy complicado. Aquí se suponía, dentro de las estimaciones que estábamos haciendo al principio de año, que aquí iba a estar Bolivia.
1: ¿Es cierto?
2: Sí, porque se enfrentaron a Bolivia.
1: Pero de igual manera,
0: fue al mismo punto, exactamente. O sea, Bolivia, Irak.
1: Iba a estar más ahí.
2: Iba a estar muy complicado cualquiera de las dos.
1: Y te digo, mira, cuidado si no ese partido es para que un jugador como Haaland se vaya arriba en el goleo.
2: Claro, ¿sí? Esos son los partidos que ellos necesitan para poder romper las redes la mayor cantidad de veces. Y no sé si tal vez sean goleadas. Muy
0: como la que tuvo con Honduras, ¿verdad?
1: Yo creo que en la primera fase,
2: al
1: Gaby.
2: Al final yo creo que esas son las oportunidades de los grandes jugadores.
1: Se van a ver goleadas.
2: No se perdona nada.
0: Sí,
1: yo sí.
2: Sí, no se puede perdonar.
1: A ver.
2: Se abrió la puerta a un montón de selecciones.
1: Claro. Por ejemplo, vean el nivel que mostró Jordania ante Costa Rica. Uh-huh. Partido de verdad. Y ese equipo está clasificado a la Copa del Mundo.
2: Sí.
1: Te pongo ese ejemplo.
0: No, y
1: otros ahí,
0: y en un grupo que... también muy similar. O sea, Jordania está con Austria, con Argentina y con Argelia, que son rivales muy similares. Dos de los tres, ¿verdad? Argentina se sale del saco, evidentemente, pero entre Austria y
2: Argelia. ¿Qué grupo más difícil ese? Argentina.

0: De tu Argentina, pero bueno, no importa, vamos a ver qué tiene Argentina para mostrar en esta Copa del Mundo.
1: Ya no le van a hacer el favor a Messi.
0: Ellos pueden hacerlo solo, así como lo hicieron la vez pasada. O sea, todo es puro talento, pura calidad. Aunque nos hace falta el angelito, Di María.
2: Ahí me está diciendo Steven que va.
0: Di María me hace falta.
2: Va a tener que
1: porque no le trajeron un pan con mortadela.
2: Una boletica. Sí, hay cosas que pasan.
0: Bueno, entonces tranquilos, es que les duele, pero bueno. A mí no. Si usted busca ahí en Google, ponga quién fue campeón en el Mundial del 2022. Le va a salir Argentina y le va a salir el mejor jugador del mundo, Lionel
1: inmediatamente
0: Messi.
1: Inmediatamente aparece, gracias a la FIFA, Argentina.
0: No aparece.
2: ¿Te imaginas?
0: No
1: aparece.
2: ¿Te imaginas?
0: Veamos juntos ese partido de la final.
1: Vamos a verlo.
0: Veamos juntos ese partido.
2: No, es demasiado.
1: Sigamos.
2: Es muy bravo, no. Vamos al cambio comercial, 8 de la mañana con 45 minutos. Y venimos a hablar de una de las sedes donde mi querida Gabriela, usted estará ahí, ¿verdad?
0: Si Dios lo permite, me tiene con salud y vida.
2: Que así sea. Amén. Vamos a hablar de Miami después del cambio comercial.
1: Menos estadio de fútbol.
2: Exactamente.
0: Solcito, playa.
2: Sol, playa, pista de Fórmula 1.
0: Claro.
2: Estadio.
0: Latinos. A lo loco.
1: Tres horitas si está en Orlando para ir a ver a
2: eso mismo. Y hacer shopping, diría por ahí algunos.
0: Para ir a ver Costa Rica, Inglaterra.
1: Ir a Rosy, a Marshall,
2: ahí, totalmente.
0: Perdón, yo tres faltas.
2: Qué lindas actividades, diría uno. Vamos al cambio comercial y ya venimos con más aquí en Camino al Mundial por su Teletica.
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0: ¡Qué bonito! Verdaderamente, la FIFA ha hecho, amigos de Camino al Mundial por Sotretica, 8:50 de la mañana, la FIFA ha hecho diferentes identificaciones para las ciudades. Lo que estamos escuchando en este momento de fondo es de la sede que vamos a hablar hoy propiamente, que se trata de Miami, en Florida, y que tiene esa vibra como de disco, ¿verdad? Como de fiesta, de muchas cosas, Gaby, que el Hard Rock Stadium los tiene todos prácticamente.
1: Yo creo que la sede más colorida.
0: Sí.
1: Donde idiomas de todo lo que se puedan imaginar.
0: También.
1: Sol, playa. De verdad que es un lugar que va a llamar mucho, mucho, mucho la atención para los aficionados. Y bueno, creo que ahí la van a pasar bastante bien los que puedan. Sí. Y es que el estadio de Miami acapara la atención. Hoy en día podemos decir que esta zona podría ser la casa de Lionel Messi, por lo que significa, aunque no juegue en este estadio, ¿verdad? Estamos hablando de la zona de Miami y lo que significa. Y que la Pulga podría jugar un partido ahí, depende de cómo clasifique. Entonces hay mucha expectativa de eso también. Se van a albergar 7 juegos, incluyendo los 4 partidos de fase de grupos, que son los siguientes: Arabia Saudita contra Uruguay, Uruguay contra Cabo Verde, Escocia, Brasil y Colombia, Portugal.
0: Opa.
1: Partidazo.
0: Muy bien.
1: Ese es el partido más caro, el que se está vendiendo más caro.
2: Colombia, Portugal.
1: Hay un partido de 16avos, hay un partido de cuartos y está el partido por el tercer lugar. Esos son los partidos que se van a jugar ahí. Tiene una capacidad cercana a los 65,000 aficionados, pero en grandes eventos se pueden superar los 67,000. Ha recibido 6 Super Bowls, finales internacionales, Copa América 2024, Mundial de Clubes 2025.
0: Aquí recuerdo a Boca.
2: ¿Cierto? Boca contra Bayern.
0: Si no me equivoco, sí. Boca contra Bayern.
1: Pero no es solo un recinto deportivo indoor. O sea, estamos hablando que este estadio está rodeado, podemos decirlo, que una vez al año todo cambia para recibir a Fórmula 1. Y sí, la pista está fuera del estadio.
0: Con el Gran Premio de Miami.
1: Pero dentro del estadio, ahí donde está la cancha, se ponen unas estructuras y se ponen a los equipos. Entonces, las bases de los equipos para oficinas, para comedores, para alimentación. Y no solo eso, las personas que tienen zonas VIP.
0: Ok.
1: Y dicen, yo no voy a ir allá afuera a ponerme de pie porque tengo el dinero para estar aquí sentado.

0: y en una pantalla gigante ver todo, pues quedo cómodamente con todas las atenciones que se requieren para esas terrazas VIP con una vista espectacular, donde además ve a los pilotos ingresar y salir por okay. todas las situaciones que se están dando ahí.
1: Que de hecho hace poquito estuvo la Fórmula 1.
0: Messi estuvo ahí presente, ay, sí, vieron, sí, ¿verdad? Que sí, llamó sí. mucho la atención por su look y todo el mundo, todo pero este no es el Messi de antes, ¿verdad? Sí, y sí. desde ese momento viene el cambio de una vez de quitar todo para que la cancha quede perfecta para lo que es el inicio de esta Copa del Mundo, así que empiezan a correr, pero yo no sé si decir correr, porque la verdad es que estos genios ya deben tener prácticamente listo eso. Además, es uno de los detalles más llamativos, es su enorme techo, que es construido, bueno, fue remodelado en el 2015. Uh-huh. Protege gran parte de los aficionados del sol y la lluvia, porque algo quiero contarles, la temperatura va a estar muy alta, pero en Miami en 2 segundos llueve. Sí, y sí. se viene un aguacero y después hace solazo.
1: Sí, pasa, entonces, pasa como en Houston, es muy húmeda la temperatura y la sensación propiamente.
0: Eso es lo que va a afectar a los jugadores ahí. Justamente eso, la humedad que se va a hacer. Además, estratégicamente fue diseñado para que el equipo local siempre esté su banca en sombra okay. y el equipo visitante tenga el solcito de frente.
1: Eso en la NFL hoy.
0: En la NFL pasa. Y entonces fue planeado de esa manera para eso. El estadio está relativamente cerca del mar y eso que les decía, la humedad puede hacer que los partidos se sientan todavía más pesados físicamente, Juanca. Imagínate estar corriendo por una intensidad de mundial.
2: Gaby, los tiempos de hidratación van a ser muy importantes en en esta sede, ¿verdad? Uh-huh.
1: Y obligados.
0: Van a estar fijos.
2: Y obligados, claro.
0: Tiene más de 190 suites de lujo, algo muy típico en espectáculos deportivos estadounidenses y parte importante del negocio del mundial, ¿verdad? De esta Copa del Mundo. Miami será una de las ciudades con mayor presencia de celebridades, de artistas, exfutbolistas, influencers y figuras del entretenimiento que suelen asistir a estos eventos, más que todo a este estadio, para eso, porque es un show.
1: Tanto así que el embajador de la sede es Mark Anthony. Imagínate, o sea, el embajador de la sede es Mark Anthony. Qué nada bonito. Más y nada menos.
2: Está la casa de Mark Anthony y de David Beckham, Miami. Bueno, y de Messi.
1: Y de Messi ahora.
0: Por supuesto, no me lo dejé por fuera. Pero sí.
1: Al 10 de argentino.
0: Sí, sí, sí.
1: Que podría jugar Argentina aquí, me dijiste, ¿verdad?
0: Sí, puede jugar, depende de cómo clasifiquen.
1: Muy bien.
0: Está la expectativa de que uno de los compromisos sea ahí. Depende de cómo queden en su grupo y cómo vayan avanzando. Entonces, sí se espera que Lionel Messi tenga partido acá.
1: Muy bien, el Hard Rock Stadium entonces.
0: Pues sí.
1: Ahí estará usted, mi querida amiga, sí, con toda la cobertura 360 de Teletica.
0: Sí, vamos a estarles brindando información. Recordemos que la revista mundialista arranca el 1 de junio. Uh-huh. Entonces, tenemos mucha información para todos y por supuesto siguiendo cada uno de estos partidos y cada uno de nuestros compañeros que va a estar ubicado estratégicamente para poder darles una cobertura lo más amplia posible.
1: Muy bien, aquí en Indo 91.5, en la pantalla de su Teletica y en todas las plataformas, por supuesto. Que hablando de 1 de junio, en otra de las noticias también relevantes, lo de la sede, sí,
0: ¿sí?
1: Que sí. Ahora el partido contra la selección de Colombia en Bogotá, en el Nemesio Camacho, se pasó del viernes 29 al lunes 1 de junio. Entonces vamos a estrenar revista mundialista también con todos los detalles desde Colombia con
0: primero
1: la selección.
0: De junio nacional. Representa mucho, entonces partido de la CL, inicio de la revista.
1: Exactamente.
0: Inicio de esta fiesta mundialista.
1: Ahora
0: por
1: sí.
0: su Teletica en todas las plataformas.
1: Y con todo, exactamente. Vamos con la respuesta de la trivia mundialista para finalizar nuestro espacio acá en Teletica Radio 91.5 FM. Muy bien, mi querido Steven Villegas. Les preguntábamos al iniciar nuestro espacio que cuál era el goleador máximo de la CONCACAF o de alguna de las selecciones pertenecientes de la CONCACAF en las Copas Mundiales de la FIFA. Pues bueno, tiene nombre, apellido, está en esta pantalla si usted nos acompaña en las plataformas visuales de blanco total. Él es el Capitán América, Landon Donovan, que marcó en 5 ocasiones, en Corea, Japón 2002 en 2 ocasiones y en Sudáfrica 2010 con 3 anotaciones. Los mundiales donde movió las redes, el número 10 histórico, Juanca.
2: Ah, claro.
1: Landon Donovan, que es un
2: el
1: un
2: Capitán bravo. América.
1: Sí.
2: De verdad que sí, de los jugadores.
0: Qué bueno, Landon.
2: Sí, Donovan. Sí, de estos jugadores que empezaron a marcar un poquito más la diferencia en Estados Unidos y que salieron de Estados Unidos a Europa.
1: Exactamente.
2: En un momento donde no era tan común. Uh-huh. Landon Donovan jugó en el Leverkusen, me parece que por ahí también anduvo en Países Bajos.
0: Y tampoco era el típico jugador alto.
2: No, no,
0: verde,
2: no, no, no, no era, no era, no era.
0: Entonces,
1: era más bien de estatura muy promedio. ¿Sí?

0: Sí, cierto, sí, pequeñito, sí. La verdad pequeñito. Que sí. Sí, sí, pero muy pequeñito. Inteligente. Hizo pareja con David Beckham en Los Ángeles Galaxy.
1: También.
0: Uh-huh. Y yo creo que ese jugador sí fue donde ya la gente empezó a decir, me gusta más el fútbol, el soccer, que dicen en Estados Unidos.
1: Uh-huh. Bueno, y vea que fue jugador del Bayern Múnich.
0: Bueno, no, del Leverkusen.
1: No me acuerdo si fue del Leverkusen. Bueno, jugó en la Bundesliga, eso
0: jugó
1: sí.
0: Jugó en la Bundesliga.
1: Eso sí. En el Bayern Leverkusen. Y no le fue mal.
0: No
1: le fue para nada
2: el
1: mal.
2: El que tiene talento.
1: Exactamente.
2: Destaca.
1: Chiquillos, nos vamos.
2: Profesional.
1: Sí, sí. Si es profesional, destaca. Como todo en la vida. La vida.
2: Tener disciplina.
1: La vida premia mucho, dirían por ahí. Y más a los disciplinados.
2: La disciplina recompensa.
1: Exactamente. Gavita, muchas gracias.
2: Bueno, un gusto. Lindo día para todos.
1: Igualmente, Juanquita, gracias.
0: Buena nota. Nos vemos la próxima.
1: Nos vemos el próximo viernes, mañana a las 8 de la mañana, aquí en Camino al Mundial por su Teletica. Ya vienen los compañeros de Teletica Deportes Radio, porque hay muchísimo que analizar después de la victoria del Deportivo Saprissa. 2-1 contra el Herediano. Que Dios los bendiga. Feliz mañana. Quédese. Ya viene Teletica Deportes Radio acá en los 91.5 de Teletica Radio. Siempre con usted.

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0: Saludos, saludos, ¿qué tal? Buenos días, muy buenos días, feliz mañana de jueves 14 de mayo, esperando que todos se encuentren muy bien. Gracias por estar con nosotros en este programa de Teletica Deportes de Radio, como todas las mañanas de 9 a 10.55, 11 de la mañana, estamos con todos ustedes. Es más, arrancamos temprano desde las 8 con el programa del Mundial, contando los días para el arranque de la Copa del Mundo, así que no queda nada, una Copa del Mundo que usted va a disfrutar acá en la radio, todos los partidos acá en la radio, la única radio que va a tener en exclusiva la Copa del Mundo, todos los juegos, todos los partidos pasarán acá por la radio, así que bueno, para usted que a esta hora está en el trabajo, para usted que a esta hora pues está en carretera o está en algún lugar y dice, pues bueno, tengo que escuchar la Copa del Mundo, quiero escuchar todos los partidos, en la única radio de todo el dial será Teletica Radio 91.5 y estamos listos, preparados para el arranque de la Copa del Mundo. Ya se viene el mes de junio y se viene la revista mundialista, que también queremos invitar. Desde el primero de junio estaremos ya con la revista mundialista por todas las plataformas, inclusive aquí en la radio, con todo el personal humano, técnico, ya a disposición para esta gran fiesta que es la Copa del Mundo. Buenos días para todos, jueves post primer partido de la final de segunda fase del campeonato nacional. Nos dejó muchísimo el juego ayer en el estadio Ricardo Saprissa. Salimos un poco tarde, pero hay mucho en el análisis de lo que sucedió ayer en el primer partido de esta final de segunda fase entre Saprissa y Herediano, que vamos a discutir acá en los micrófonos de Teletica Radio, con muchas informaciones. Por ejemplo, Cartaginés movió el mercado con Joaquín Alonso Hernández. La Liga Deportiva Alajuelense anuncia conferencia de prensa a las 10:30 de la mañana. Estaremos muy pendientes también de lo que pasa en el cuadro manudo y, ¿por qué no?, con el anuncio del nuevo técnico o con las cosas que tendrá que decir la gerencia deportiva o bien el que vaya a dar la conferencia de prensa en el Centro de Alto Rendimiento del cuadro manudo, con Eduardo Castillo, con Josué Quesada, que ya se va a incorporar, con don Cristian Sandoval, con Adrián Méndez acá en cabina de los 91.5, con Ian García, que será en la cobertura de Liga Deportiva Alajuelense, Adrián García y Steven Villegas en producción del programa. Eduardo, ¿qué tal? Buenos días.
1: Hola, ¿qué tal? Buenos días, Andrés, saludos a Méndez, a todos los que nos van a
0: estar. ¿Cómo amanecí?
1: Bien, por dicha. Ayer fue un día largo, de mucho trabajo. Hoy también, gracias a Dios, con la bendición de poder acompañarlos, de tener mucho trabajo el día de hoy, porque también horas de la noche tenemos transmisión de baloncesto, entre demás. Hay tantas cosas que hay que hablar el día de hoy. La repercusión de un gran partido, que yo quiero arrancar por ahí, creo que fue un gran partido, más allá de las circunstancias, de todas las situaciones que se dieron, porque si hay que dividir el partido en dos, ya lo vamos a profundizar, un partido antes y después de la expulsión de Gerald Taylor, de la irresponsabilidad de Gerald Taylor, pero aún así hay mucho en el análisis del partido, del duelo, de lo que dejó ayer el resultado, y bueno, que la serie hoy está a favor del Deportivo Saprissa, 2-1, y hay que desmenuzar todo lo que vimos ayer en el estadio Ricardo Saprissa.
0: Totalmente. Señor Adrián Méndez, ¿qué tal? Buenos días.
2: Muy buenos días, saludos cordial para todos, para toda la audiencia de los 91.5, demás, todas las aplicaciones, plataformas, repetición en la noche, en televisión abierta, en todos los lugares donde estamos, YouTube, Facebook, así que el abrazo para todos. En un jueves, pues obviamente sí que deja mucho el análisis de lo que pasó ayer en el primer partido de la final, entre otros temas también, que ayer se confirmó el cambio de día, el cambio de horario del partido de la selección de Costa Rica.
0: Ah, ¿sí?
2: Que le decía yo ayer a los compañeros, de que a nosotros nada nos afecta, que nos atrasa.
0: Nada.
2: Jugar el 29, el 30, el 31, en junio, en julio, en agosto no pasa nada, así que ese también es parte de los temas para este día jueves.
0: Así es, así que bueno, con todo lo que ha sucedido después del partido de ayer. Josué Quesada, ¿qué tal?
3: ¿Qué pasa, Andresito?
0: ¿Todo bien?
3: ¿Todo bien?
0: Todo bien, Josué. ¿Cómo en la escuela?
1: ¿Lo separaron?
3: ¿Cómo?
1: ¿Lo separaron?
3: Sí, nos separaron hoy.
2: Habla mucho.
0: ¿Había qué? Me jalaron la oreja.
2: Habla mucho, ¿cómo están? ¿Todo bien?
3: Me jalaron. ¿Ya me querés otra vez?
2: No, yo siempre te he querido.
0: Me jalaron las orejas ayer.
1: ¿Se acuerdan cuando le ponían aquel sello de una lorita en el cuaderno?
2: Sí.
3: Yo creo que anoche salimos todos heredianos y morados. Salimos un toque decepcionados. Yo creo que es una noche en la que nadie sale feliz.
0: ¿En serio?
3: Sí, le voy a explicar por qué. Bueno, los saprissistas, yo creo que...
4: Yo oía

0: A Medford muy feliz.
1: Claro,
0: a Lonis, es que tiene que... a Lonis muy feliz.
1: Sí, sí, sí, sí.
2: Sí, pero es discurso institucional.
0: A don Roberto Artavia muy feliz.
1: Gente que no tenga que fingir un discurso externo. O sea, porque yo creo que institucionalmente Saprissa no puede permitirse verse baleado o verse vulnerado por lo de anoche. Ah, perdón, madre. Si yo fuera Medford, estaría que me lleva el carajo. O don Roberto Artavia estaría que me lleva, pero el demonio. Como sapricista, ver ayer cómo se entregan 45 minutos contra un equipazo como Herediano en una final en donde ya habíamos entregado armas con Mariano, con Fidel, y que además Saprissa, aún con equipo completo, es un equipo limitado. Tres cambios hizo Medford ayer, por algo será. Pero los sapricistas tenemos razones obvias para estar descontentos hoy. Yo creo que yendo para Sol Sur, jugando el segundo tiempo hacia el arco que traga, donde Saprissa metió la mayoría de sus goles históricamente, creo que era un segundo tiempo ilusionante para meterle otro a un equipo muy respetable como Heredia. Uh-huh. Esas son las, creo que las decepciones del sapricista de anoche.
2: Que pudo haber sido mejor.
1: Sí, sí, y ver la cantidad de jugadores malísimos que tiene este equipo, como Ricardo Blanco, como Arboin, como Bansi, como Gerald Taylor, etcétera.
0: Bueno, pero entonces te voy a decir algo, José. Con mucha más razón, porque en eso estoy completamente de acuerdo con vos. O sea, estoy de acuerdo con vos en el nivel futbolístico de esos jugadores. De que Ricardo Blanco, lamentablemente, no le va bien.
1: Limitadísimo.
2: Pero por lo menos le mete corazón.
1: Pero en Saprissa no, tenés que jugar al fútbol, no, Andrés.
0: Nadie niega que le meta corazón, pero sí. que por ejemplo, ayer Darryl Araya le ganó todas.
1: Ah, de media cancha para
0: abrir las absolutamente todas. De que Pablo Arboin es bastante limitado hoy día. Es el jugador que en algún momento fue incluso además, los estás hasta poniendo, titular en selección.
3: Los estás poniendo como en orden de menos.
0: Y lo de Gerald Taylor, realmente una lágrima. Lo de Gerald Taylor no solo es
4: expulsión
0: por la irresponsabilidad del
1: partido en general.
0: O sea, no, ni por el partido. O sea, yo creo que lo de Gerald Taylor es por toda la temporada.
2: La temporada es terrible.
0: Gerald Taylor, de lateral derecho, no. De central, no. De cinco, no. Y además de eso, súmele las irresponsabilidades que ha cometido.
1: Tercera final, que se expulsa.
0: Ya lo vamos a observar más adelante. Pero Josué, entonces, imagínese.
1: Con más razón celebras el 2-1 de ayer, decís.
0: Bueno, yo no lo celebro.
1: Bueno, no.
0: Pero imagínese que un sapricista hoy, o me pongo en los pies de Eric Lonis, o en los pies de Roberto Artavia, o en los pies de Hernán Medford, y yo digo, mira.
3: Si yo digo que
0: no. Si con todo lo que teníamos en la cancha, con la ve el caso de Medford. Medford se sienta y dice: no tengo aquí meter a la cancha.
3: No.
0: Hizo tres cambios.
2: Nada más.
1: Partido antes de pandemia. ¿Se acuerda que eran solo tres cambios?
0: Porque no tenía más opciones. ¿A quién iba a meter? A Chirino, que no te resuelve absolutamente nada.
3: O a Kenneth González, lo vas a poner un partido de estos.
0: O te la vas a jugar con alguno
2: de ellos.
3: Con Matías Elizondo.
0: Que yo tengo una consideración con eso de los jugadores jóvenes.
2: Yo lo pongo.
0: O sea, que si los tiene ahí es para ponerlos, ¿verdad? Pero bueno. Pero igual Medford termina solo metiendo tres cambios.
3: Sí.
0: Lo cual confirma y ratifica, porque aunque no lo digan, lo hacen, de que Saprissa es un equipo limitado. De que Saprissa es un equipo bastante limitado en muchos de sus
3: tiene
0: puestos.
3: Tiene 14 jugadores.
1: Y tras de eso, sus mejores jugadores de Sandoval se ausentan tres partidos por otra tontera.
0: Pero que son casos distintos.
1: Sí, pero
0: Lo de Yorkaef Asofeifa, que en este momento hay audiencia.
1: Que lo van a castigar ahorita más tarde.
0: Que a Yorkaef Asofeifa es posible que lo sancionen. Lo de Yorkaef Asofeifa y lo de Gerald Taylor es
3: diferente a lo de Mariano.
0: Y lo de Fidel.
1: Tiene un poquito más de.
3: Son gestos obscenos, pero al final es falta
0: más,
3: de inteligencia.
0: Lo de Yorkaef Asofeifa, hay que entenderlo desde la perspectiva que fue. Lo van a sancionar, estará bien sancionado, pero Yorkaef Asofeifa no insulta a nadie. Porque él no hace el gesto.
3: Para insultar. Él hace en celebración.
0: Él lo hace en celebración. Es inapropiado, sí, es incorrecto.
3: Pero
0: él no lo hace con la intención de insultar.
2: Igual no tiene defensa.
0: No tiene defensa.
2: No estamos defendiendo.

0: a nadie.
1: Por eso digo que no tiene defensa. Y que lo van a sancionar
0: bien merecido.
1: Y estará bien sancionado. Lo de Mariano y lo de Fidel es circunstancial,
2: una reacción,
1: ante una reacción, claro, de algo que se presenta en la gradería. Ajá. Entonces, no necesariamente es un acto, sí, de ellos. Pero lo de Gerald Taylor, por favor.
3: Sí, claro, sí, sí.
1: Lo de Gerald Taylor. Lo de Gerald Taylor
0: no se ve en ningún lado.
1: Bajo cualquier circunstancia, no, es inadmisible. No. ¿Sabes por qué, Adri?
2: Ajá.
1: Porque es que lo de Gerald Taylor es una triple irresponsabilidad.
0: Claro.
1: ¿Y por qué se lo digo así? Que es una triple irresponsabilidad. Primero, es una triple irresponsabilidad. Porque él ya sabe lo que le pasó a lo que le pasó a Yorkaefa Sofeifa.
2: Claro.
1: Él,
2: claro,
1: ya sabe de lo que viene arrastrando el Saprissa. Él ya sabe que hay un elemento en el cual tiene que cuidarse. Esa es la primera irresponsabilidad. La segunda irresponsabilidad. O sea, ¿cómo vas a hacer eso en un partido de fútbol? No. Eso hágalo en una mejenga al barrio. Sandoval, cuando,
3: además,
1: cuando jugamos nosotros.
3: Sandoval, además, venís,
1: pero
2: no, así, no pasa eso.
1: No, yo sé que no, pero hágalo en una mejenga.
3: Se pudre todo. Pero Sandoval, vea. Venís fresco del camerino, dos totalmente, minutos. Tenía el partido, usted que estaba relatando.
2: No estás caliente.
3: Usted que no estás caliente, no ha pasado nada, mae. No son 40 minutos que ya hubo guerra.
2: Sí, sí, o que un ya roce. Tuvieras encontronazos con Elías desde hace
0: rato. O Elías minutos antes se había hecho algo y ocupás y venganza.
3: Y los heredianos también salen molestos.
0: Totalmente.
3: Porque tuvieron ayer para acomodarse la serie, sí, 45 sí, minutos contra un equipo renco.
4: Yo te entiendo lo que salen. Es más, lo podemos ver de dos maneras, ¿no? Porque los dos pueden decir que el partido les deja un sinsabor. Al Saprissa, al Herediano. El Herediano, porque tuvo el Saprissa una oportunidad clarísima de darle un golpe tremendo, rotundo, con 42 minutos de jugador menos en la cancha. Y en San Juan de Tibás, donde Saprissa ya terminó, es más, aunque Saprissa tuvo más claras de gol en el segundo tiempo que el Herediano. Eso es aparte por la circunstancia del partido. Pero también los dos pueden salir con una sensación de que están con vida en la serie. Los dos pueden salir diciendo: el Saprissa sobrevivió.
3: Un consuelito.
4: Sí, pero salió, pero salen con vida y es la realidad.
0: Sí, Eduardo, pero pudo ser peor.
4: Pudo ser peor para todos.
0: Para alguno de los dos.
4: Para ambos. Sí. Para ambos pudo haber sido peor. Para el Saprissa pudo haber sido un negocio terrible. Ayer empatar o perder el partido por lo que hizo Gerald Taylor. Y para el Saprissa, el sinsabor es de que tal vez con 11 jugadores pudo haber sido otro partido.
0: Sí.
4: Pero los dos pueden irse a la casa diciendo:
0: yo,
4: estamos vivos.
0: Claro, Edu, yo bajo las circunstancias reales del partido, Saprissa, uno menos 42 minutos, yo estaría medianamente contento.
3: Como sapricista. Sí,
0: como sapricista.
2: Porque lo dejaste
0: porque
2: vivo.
0: Lo ganaste.
2: Dejaste vivo a Saprissa.
0: No, como sapricista. Porque ganaste el partido. Porque no lo empataste, o no me lo empataron, o no lo perdí por las circunstancias.
3: Claro,
0: pero entonces, me puedo ir.
2: Sí, pero el sinsabor es que pudo ser más.
3: Exactamente. El sinsabor es que vos te autodestruiste.
0: Sí, sí.
3: Te venís a autodestruir. Pero yo estoy autodestruyendo desde hace mes, claro, José, y medio.
0: Yo digo que bajo las circunstancias. O sea, ya te lo expulsaron. ¿Ya qué? Tenés que jugar de esa manera.
3: Pero vos no puedes separar la bronca de la tontera que hizo
0: otros
3: jugadores, no la podés separar, van el mismo combo de sentimientos.
0: Sí, Josué, pero yo estaría al otro lado, siendo herediano, estaría con más rabia, con más chicha, porque pudo haberlo golpeado.
4: Claro,
0: pero para mí, porque salen molestos. Porque el rival está, como le dijo Josué, está renco.
2: Herediano pudo ser campeón anoche.
0: Totalmente.
3: Herediano tenía que ser campeón anoche.
1: Mismo, vamos a ver, por lo mismo, es que, insisto, es que a diferencia de lo que José cree, o sea, y perfecto, o sea, creo que hoy un sapricista, creo que hoy lo dicho por Eric Lonis ayer, lo dicho por don Roberto Artavi ayer, lo dicho por Hernán ayer,
2: Tomás lo dijo también,
1: deja fortalecido al Saprissa.
0: Sí, sí.
1: Si ayer hubo un equipo que salió fortalecido de este partido, fue Saprissa.
2: Y saben que recuperan a dos piezas.
1: Claro, Adri, es que por ahí pasa la parte más fundamental de todo esto. Saprissa, a pesar de los pesares, o sea, a pesar del bajo nivel de Ricardo Blanco, uh-huh, a pesar del bajo nivel de Gerald Taylor y de la irresponsabilidad de Taylor, a pesar del bajo nivel de Pablo Arboin, y a pesar de eso, Saprissa logró sostenerle al Herediano el segundo tiempo. Y es más, ayer se lo decía Andrés en la transmisión, se lo decía ayer en estadio, en la noche, que estábamos con ustedes, Josué y con Tavo. Ayer, el segundo tiempo fue de control, sí, manejo absoluto del Saprissa. Herediano tuvo la pelota, sí, pero Herediano, cuénteme una
3: No, fue raro el segundo tiempo de Heredia, fue raro.
1: Donde Abraham tuvo que emplearse al fondo.
4: O una pelota
1: en el palo o algo. Fue un manejo total del segundo tiempo del Saprissa.
3: Y es raro,
1: incluso Saprissa pudo haber marcado el tercer gol.
4: Estuvo más cerca
1: del tercer gol el Saprissa. Entonces, Josué, bajo esas consideraciones, claro que si yo soy herediano hoy, tengo que estar primero molesto, porque con uno menos no se aprovechó la oportunidad. Segundo, tengo que estar inquieto, porque si el Saprissa, este Saprissa, limitado en algunas líneas con algunos jugadores, sí. Me ganó el partido, y el sábado recupera a Fidel, recupera a Mariano, recupera a Paradela, me parece que...
4: Y pierde, podría
1: sentirse preocupado.
0: Si pierde Taylor, está Fidel. Igual va a jugar Arboin. Igual va a jugar Ricardo Blanco.
3: Aquí, esa es, Andresito. Una cosa, otro gol de Sinclair, increíble.
4: Eso es materia de estudio.
3: Sí. Y rescatar que la falta del gol, Adrián, la saca Sinclair.
1: José,
2: si no lo agarran, se va.
1: Antes de seguir con el resumen del partido para la gente que nos está viendo, veamos esta pantalla. Vea lo de Sinclair contra el Herediano, que es una locura.
3: Yo lo vi anoche.
1: Una locura.
3: Lo de Edgar Marín.
1: Sí, pero Edgar Marín.
3: Edgar Marín hizo.
4: Top 3 jugadores de la historia del Saprissa, claro, Guita Marín.
1: Edgar Marín hizo 140 goles con Saprissa. Es que Gerald Taylor tiene. Orlando Sinclair tiene 49 goles en primera. 49 goles en primera.
3: El 25%
1: de los goles se los ha hecho al Herediano.
0: Ven la lista en la que está Orlando Sinclair.
1: Edgar Marín con 16 goles.
0: Una mesa para cenar donde esté Orlando Sinclair en medio de todos esos.
1: Orlando Sinclair con 12. Francisco Chico Hernández con 10. El doctor Víctor Manuel Ruiz, que era un gran goleador, el doctor Víctor Manuel Ruiz con 10.
0: Profesional.
1: Y Rodolfo Herrera con 10. Y ahí se metió Orlando Sinclair. O sea, es una locura. Una verdadera locura. Además, en finales, muchachos, en eliminación como esta. Si usted me dice que es que el goleador es Ariel Rodríguez, o es Evaristo, o es Edgar Marín, o es Saborío.
0: ¿Cuándo vence Orlando Sinclair?
1: Pero es que Orlando Sinclair tiene el 25% de los goles, se los ha hecho al.
4: Y te voy a decir una cosa, y ayer lo hablábamos, Cristian, para seguir con lo que estábamos hablando. Yo prefiero en mi equipo, si soy un dirigente, tener un jugador que me marca un promedio de 5-6 goles por temporada.
2: Ayer jugó bien.
4: 5-6 goles por temporada. Cuando el goleador de nuestro torneo tiene 10. Y entiendo que sea el jugador de Saprissa, que es distinto. Pero que me va a aparecer siempre en estas instancias y me va a sacar pecho y me va a adelantar la serie.
0: Totalmente.
4: A uno que juega muy bien la temporada regular, como Vance Hernández, que muy bonito los túneles y las jugadas y el desequilibrio, y que le mete un par de goles a Guadalupe y hago asistencias, y en esos partidos se me pierde y se me esconde.
0: Pero viene perdido de hace rato, ¿verdad? Vance ayer salió chiflado del estadio Ricardo Saprissa. Nada más, Orlando Sinclair vence en diciembre de este año y Gerald Taylor vence en junio de este año.
1: O sea, ya el Taylor vence ya.
0: Ya, 30 de junio.
3: Yo quiero... este hombre que está aquí.
0: Hernán Medford.
3: Yo quiero gastar una bala por él. Medford está haciendo lo que puede, pero qué bárbaro, de verdad. Porque, vea, Saprissa, de verdad, Saprissa está en modo autodestrucción. Saprissa está... O sea, si Saprissa sale campeón, es un milagro. Con... las ventajas que ha dado este equipo, con la planilla que tiene este equipo, con la banca que tiene este equipo, con las bajas que ellos mismos se han ocasionado. Saprissa está haciendo todo para no salir campeón. Y al frente hay un equipo que, o sea, está armado hasta los dientes, blindado, en silencio, serio, firme. Y Saprissa está haciendo todo para no salir campeón. Individualmente, cada uno de sus jugadores. Y además.
0: Y le están haciendo zancadillas a Medford.
4: Claro, algunos. Porque tiene otros jugadores que le están respondiendo muy bien.
3: Y hay algo que es innegable. Las herencias nefastas de Juan Carlos Rojas y de Sergio Gila, que todavía siguen en este equipo. Sí. Que es la mitad de la planilla.
0: Loría, Gerson Torres.
3: Ricardo Blanco, Riachi Chirino, Gerald Taylor, contratos larguísimos.
0: Lo más preocupante es que ayer yo lo decía en el estadio.
3: Contratos larguísimos, contratos carísimos.
0: El presidente dijo que solo iban a llegar dos jugadores, ¿verdad?
3: Sí, sí. También alarmante.
0: Después vamos a analizar esto, ¿verdad? Pero decir que solo dos jugadores y ya le continúa a un equipo sí, donde sí, solo hace tres cambios porque no tiene
3: dónde declaraciones.
0: No, es terrible.

0: Saprissa, con todo el respeto, usted decía, Saprissa y finalista.
1: Rejuntado.
0: Vos veías la banca.
2: Pues por lo mismo.
0: Y sin ofender a los jugadores
2: que están en banca, pero. Rejuntado. Por lo mismo tienen que estar hoy más satisfechos. E insisto, los heredianos hoy tienen que estar inquietos.
3: Totalmente.
0: A mí me sorprendió mucho. A mí me sorprendió mucho
3: herediano. Porque bueno, ayer.
4: Araya,
0: en el segundo tiempo.
4: Randal Leal. ¿Quién más entró?
2: Bueno, entró Alan Cruz.
4: Alan Cruz.
2: Y entró Jürgen Montero.
4: No, los cambios del Herediano podrían tener nombre.
3: Ronaldo y entró.
4: Podrían tener nombre.
3: Randal Leal.
2: Pero este nivel, Jensen Tejeda no se cambia nunca. Y anda Jensen Tejeda de líder en el equipo.
3: Y es que uno puede hablar de la profundidad de banquillo herediano, que es cierto. Bueno, ayer el Tepa González, que metió su segundo gol en el torneo, y los dos contra Saprissa, pero ha venido jugando muy poco, o sea, antes de ayer, y bueno, no sé si todavía
2: una
3: podemos considerar
2: una cobertura horrible
3: muy mal de Arboin, pero bueno, pero él aprovecha su oportunidad y lo hace, aunque el Tepa ha quedado debiendo en el semestre muchísimo. Jürgens no llegó a ser la figura que se esperaba nunca en el fútbol nacional, pero hablar de que Randal Leal ha tenido un buen semestre es mentira. Hablar de que Luis Ronaldo Araya ha tenido un semestre notable es mentira. Luis Ronaldo ha sido un buen revulsivo en algunos partidos, pero listo, le alcanza para 20 minutos y se acabó.
2: Sí, sí,
3: pero hablar de Emerson Bravo, que Eduardo, ha sido en algún otro momento jugador.
2: Usted Alan Cruz también, ¿no?, sentado en la banca.
3: Sí,
2: pero
3: Eduardo, no ha sido un buen semestre. No,
2: pero
3: ha sido
2: el
3: un buen
2: tema
3: año.
2: Es que usted vuelve a ver y hay
3: nombres,
2: 6 o 7 elegibles.
3: Hay nombres. Que hoy no jugadores que han tenido un buen
2: pero
3: año.
2: Pero son elegibles.
3: Sí,
2: Eduardo,
3: sí.
2: Medford no llega ni a los 5 cambios.
3: Medford tiene 3.
2: No llega a los 5 cambios.
3: Y Ariel, Medford, debería ser titular. Y Ariel no es titular porque claro, tiene que dejarse algo en el banquillo.
2: Tienes que tener algo para que.
4: Y los 5 cambios los hizo contra Liberia.
3: Sí.
4: ¿Verdad? Es ahí donde usted se da cuenta de que las series son totalmente diferentes.
2: Dice Rolando Fonseca que si estás justificando desde ya que Saprissa no va a ser campeón. No, estoy diciendo que Saprissa se está autodestruyendo y que está cometiendo errores torpecísimos,
0: que no
2: tontísimos.
0: Que no son,
2: y si Saprissa no sale campeón. Sí, sí. No estoy justificando nada, Fonseca. Si Saprissa no queda campeón, estaré con un palo esperando para recibirlo. No, aquí nadie justifica nada. Lo que yo digo es que, a ver, es innegable la cantidad de tonteras que ha hecho este equipo. Tonteras. La cantidad de...
4: Y aún vivo.
2: De situaciones autodestructivas injustificadas. Hoy se va Yorkaef de castigo. O sea, las semifinales sin Mariano y sin Fidel. Y la primer final contra Heredia sin Mariano y sin Fidel. Ahora Gerald Taylor, que tal vez no es una gran figura, pero yo lo prefiero a Gerald Taylor como lateral derecho el sábado que a Ricardo Blanco.
0: Sí, pues ya estaba Fidel. Sí.
4: Yo entiendo, Rolando, que si Saprissa no es campeón.
2: Hay justificaciones.
4: Usted viene el lunes aquí o el martes cuando le toca venir, mi querido amigo, y usted va a decir, no es que Saprissa no es campeón porque Mariano no estaba, por Fidel que no estaba. Es que
2: desde el momento que yo digo la palabra tonteras, no es una justificación. Cuando digo la palabra tontera, es que el mismo Saprissa se está quitando posibilidades. El mismo Saprissa está haciendo que si sale campeón de esto, sea milagroso, de verdad, o sea, y para Heredia sería, se tienen que ir a meter debajo de un puente, no sé cuántos años.
0: ¿No crees que Herediano ayer en el segundo tiempo también le faltó ambición?
2: Claro. Pero Adrián,
1: ¿ambición o recursos?
3: No, yo creo que
1: le faltó
3: capacidad.
1: Pero vamos a ver,
0: bueno,
1: Adri,
0: bueno.
1: porque hizo

0: Voy a pasar a línea de cuatro. Y voy a cambiar el sistema, Cristian. Y voy a poner a dos delanteros. Bueno. Cristian,
1: iba por el partido.
0: Ahí comenzó. Ahí comenzó a perder la serie. Se lo acomodó el gol del Tepa. Y se lo acomodó Gerald Taylor. Porque ayer teníamos una discusión también en la noche. Un intercambio de criterios. Porque para mí, Herediano termina jugando bien por las circunstancias de Gerald Taylor. Nada más. Porque en 15 minutos, 20 minutos el Herediano era...
2: La factura que pudo pasar...
0: Terrible.
2: La factura que pudo pagar el Herediano con lo que sucedió en el primer tiempo pudo haber sido mayor.
0: Uh-huh. Claro.
2: Le salió barata. El Tepa... Bueno, Marcel, qué jugadota la de Marcel en el gol. Uh-huh. Marcel es el que termina metiendo al Herediano otra vez en sintonía.
0: Él solo.
2: Porque si el gol no cae del Herediano... Cuidado si Zapisa no se hubiese montado en el partido sí, y termina sacando una diferencia mayor en el partido. Lo de... Aquí está la acción del gol.
1: Bansi recupera y pierde, ¿verdad? El balón.
3: Que ayer se cayó como 3-4
1: veces. Y ya después la definición es muy buena.
2: La marca es malísima.
3: Ve el control del Tepa. Él cuando recibe de espaldas, él mismo se acomoda
4: pero,
3: la pelota.
4: Pero Adriano, perdón. Bien. No es tema... A ver, yo no jugué nunca al fútbol y no he pateado, pero ni un coco. Pero no es demasiado obvio que el giro de Tepas para adentro.
3: Sí, sí, sí,
4: Adriano,
3: sí, totalmente.
4: Por Dios santo, en serio, o sea...
3: Como decimos, se fue pollo.
4: Hacia el marco va a ser el giro.
1: Hay un mal perfil defensivo.
4: Barboy. Claro, creo que también lo desplaza muy bien Tepa.
3: Sí, como da vuelta, pero él trata de adivinarle y no
0: sí, puede adivinarle. Toda la jugada de Marcel. Porque Marcel puede abrir a la derecha... Y hace como el amague de abrir a la derecha con Axel Quiroz y él va hacia el centro.
1: Y Herediano inteligentemente saca a Kendall de la zona con la presencia de Keiser Fuller ahí y el que queda mano a mano sí, es Armando.
0: Y es que llega tarde Ricardo Blanco, ¿verdad? También.
4: Hay un dicho viejo que dice que
0: dale Dios... Dale ahí, ve a Axel Quiroz. Y ahí espera Axel Quiroz.
4: Hay un dicho que dice la gente grande que Dios está en los detalles. Ayer yo vi a Saprissa jugar... Bueno, por ejemplo, yo vi a cada rato que a Ricardo Blanco le pegaba la bola como en el talón y no la podía dominar.
1: Se caían.
4: Bansi se pasa cayendo. Gerald Taylor Bansi no recupera
3: se cayó,
4: segunda.
3: Se caen.
4: Las pelotas las bolas les pegan como en las espinillas y no la pueden controlar.
3: Los despejes de
4: usted no puede salir campeón. O sea, perdón, yo sé que solo hay un equipo en el mundo que puede lograr estos milagros, Saprissa. Acá en Costa Rica, mejor dicho. Pero, o sea, es inexplicable que este equipo pueda salir campeón cantidad de limitaciones individuales que hay.
1: Hoy tiene muchos buenos jugadores en la cancha también, Josué. Hoy hay que destacar, primero, que encontró la solidez en Abraham Madrid, que hace 4 meses era todo un signo de interrogante. Uh-huh. Abraham le ha cumplido a cabalidad.
0: Uy, que tuvo un error en salida.
1: Tiene un
4: es parte del proceso.
1: Tiene un estandarte.
4: Es parte del proceso.
3: Pero si igual se la deja cortar.
1: Tiene un estandarte en Kendall Waston, que es un jugadorazo en zona defensiva y que ayer, como además de sus limitaciones ya de edad y que no es tan rápido, se las apaña con Marcel Hernández. Yorkaef ha venido a hacer un buen rol, aunque estaba Joseph Mora jugando, creo que en buen nivel. Ayer vimos, creo que de todo ese mes, la mejor versión de David Guzmán. Uh-huh. Jefferson Brenes en el nivel que otra vez vuelve a tener Jefferson Brenes.
3: Es el que yo más le doy
1: de selección. No, y hay que destacar hoy lo del panameño. El panameño que algunos señalaban por no tener gol.
0: No, el gol de ayer es de.
1: El panameño, el mundial. Partido que hace ayer.
0: Sí.
1: Y Orlando
0: es para volver al mundial.
1: Insisto,
0: sí.
1: Son 4 o 5 jugadores que se están jalando el bus.
4: En Heredia son 13, 14.
1: Claro, y ahora el Saprissa va a recuperar a Fidel y a Mariano, que tienen que llegar a aportar en ese aspecto para Adela, probablemente.
3: Se están poniendo la camiseta y tenés toda la razón. Pero tampoco es que son sobre, digamos. No. Yorkaef no es sobresaliente.
1: Ah, no, pero no es. Una
4: pero Yorkaef pasó de malísimo a normal. Ese es el tema.
1: A un jugador que puede estar ahí con la camisa de Saprissa.
3: Sí.
2: Tenemos las 9:30 a.m. Un saludo para toda la gente que está con nosotros conectadas en Facebook, a la gente que está conectada con nosotros en YouTube.
4: En YouTube vamos para 2,000 personas.
2: Sí, el debate en YouTube es bravo, ¿verdad? Sí. Ahí son un poco más ácidos.
4: Sí, YouTube es pesado.
1: Los que no les gustan los comentarios no los vean.
4: YouTube es pesado.
2: Pero bueno, ahí está toda la gente conectada en YouTube, a la gente que está conectada en Facebook, a la gente que está conectada con nosotros también en TDMás, en Teletica Radio y en todas nuestras distintas plataformas. Un abrazo muy especial esta mañana. Quería hablar también de los antecedentes de Taylor, porque ahora los estaba viendo con Adrián García, ahora en la mañana, que estaba nuestro editor en jefe hoy, el señor García Solís. 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
2: 9:33 es la hora Promérica, donde vive la pasión. Josué y compañeros, yo sigo insistiendo en algo. Lo de las expulsiones del Saprissa, o cómo es que decís que el Saprissa
4: se autodestruye.
2: Yo creo que es que si hay que verlo como en una,
4: este equipo se autodestruirá en 90 minutos.
2: En una connotación distinta. O sea, los tres hechos que se han presentado, que eso tiene que ser de análisis en el Saprissa, y ya vamos a escuchar a Eric Lonis, porque en el Saprissa tiene que ser de análisis.
3: Ya no es casualidad.
2: O sea, algo hay.
4: Son cuatro. Aquí me están diciendo que yo estoy haciendo una tormenta de un vaso de agua. Por Dios, ¿es normal cuatro jugadores expulsados
0: por cuatro
4: apagonazos emocionales?
2: Yo sigo insistiendo, ¿no?, Josué, que lo de Mariano y lo de Fidel es una acción que proviene de una serie de acontecimientos que no necesariamente tenían que verse involucrados ellos. Vamos a ver.

0: Si no sucede el bochinche en la gradería de Alito Pérez...
1: Hay otros condicionantes, digamos.
0: Sí, no hay intervención de ellos. Terminan el partido normal y tranquilo. Estaríamos hablando de otra situación completamente distinta. El asunto es que, bueno, hay una serie de cosas que me parece que también son de análisis en el Zapis y que tienen que ser de análisis. Uh-huh. Lo primero, que, bueno, Fidel sale a defender a la familia. Aquí también entra aquello de qué tacto hay, porque debería existir más tacto para saber... a cuáles estadios deben o no deben ir los familiares de los jugadores. Que no deberíamos estar hablando de esto. Sí, pero lamentablemente estas cosas hay que decirlas. ¿Sí?
2: ¿Y afectó?
0: No se puede ir a todos los estadios de fútbol en nuestro país. Para familiares de jugadores, no, etcétera.
3: Y la inteligencia emocional y queriste arrebatarle el teléfono y golpearle la mano al comisario.
1: No es prudente un jugador en un partido teniendo en su cabeza que su esposa está metida en la barra.
4: Sí, no.
1: O sea, no es sano vos jugar un partido esa distracción. O sea, perdón, yo pasaría viendo la barra.
0: Son muchos.
1: A ver, ¿en qué momento estalla ahí una bronca? Ahí está mi esposa.
0: Son muchos elementos, Josué, que hacen que no necesariamente lo sucedido con Mariano y con Fidel tenga que ver específicamente con ellos. Porque, insisto, si no se desata la bronca en la gradería, posiblemente no hay intervención de ellos. Si no estuviesen los familiares o la esposa del jugador en la gradería, bueno, no se hubiese dado esto. Yo creo que en esto, creo que son una serie de circunstancias distintas. Sancionables, eso no hay nada que hacer, sancionable. Claro. Lo de Mariano es sancionable, sí es sancionable. O sea, completamente. Aquí no estamos justificando nada. Lo de Yorkaef, insisto en lo de Yorkaef. Yorkaef hoy posiblemente sea sancionado y no juegue el sábado contra el Herediano, a pesar de la defensa que pueda tener el Saprissa, pero según el reglamento y lo que me han dicho, va a ser sancionado y la sanción sería de 3 partidos para Yorkaef Asofeifa. Si eso fuese así, estamos hablando también de un hecho irresponsable de parte de Yorkaef, pero que me parece que también tiene una connotación distinta en el sentido de la intención del jugador. No tuvo que haberlo hecho, no estoy justificando nada, pero es una connotación distinta.
1: Si no está insultando o no tiene la intención de insultar.
4: Y además la euforia de un gol en el momento.
1: Es lo de ayer, pero está
4: terrible. Taylor tenía 3 minutos de estar, sentado en el camerino.
0: Lo de ayer es algo que no tiene comparación, que es por eso decía al principio que es una triple irresponsabilidad lo de Gerald Taylor. ¿Y por qué? Porque tiene cola. Tiene 2 expulsiones acá. Y vamos a ver las jugadas aquí con Adrián García y con los compañeros. Josué.
1: Ah, qué bueno, las otras finales.
0: Las otras finales. O sea, cuando un jugador hace esto en las finales, es porque hay algo que no está bien. Hay algo que no está bien. Vamos con la final.
4: La primera, 2024.
0: La final contra la Liga Deportiva Alajuelense. Esto fue en mayo del 2024. Contra la Liga Deportiva Alajuelense en el estadio Alejandro Morera.
2: Balón.
1: Eduardo, usted está pero bueno en su salsa, ¿verdad? En este momento.
4: Aquí estamos levantando la imagen. ¿Esto para ustedes? Donde entra por detrás a Joel.
2: Es una final que el Saprissa iba perdiendo. ¡Pum! Con 2 jugadores menos en la cancha. Ese gol que hace Joshua Navarro a Esteban Alvarado.
0: Sí.
2: El 1-0.
4: Y lo expulsa Juan Gabriel también.
2: Y después de esta acción,
1: no, hombre, man.
2: Dan un montón de minutos de reposición más de donde cae el gol de Joshua.
0: Sí.
2: Y donde compromete al Saprissa en aquel momento. Con toda la mala intención de golpear a Joel.
4: Sí, pero que puede pensar un jugador en una final hacer eso.
0: Esto fue en mayo del 2024.
3: Ayer salió diciendo que no era para expulsión. ¿Qué dice?
0: Vamos a lo que sucedió en diciembre anterior.
3: Año pasado.
0: En diciembre anterior sucedió esto.
2: ¡Pum!
3: ¡Ay, hombre! ¿Y celebra?
2: No, esta es peor.
3: Esa es peor.
2: Esta va con los tapones.
0: Esta va de mala leche.
2: Eso no lo pegó.
0: Sí.
2: Porque lo quiebra.
3: Lo celebra.
4: No, y se levanta y celebra y se enoja.
1: Él es peligroso.
0: Sí.
1: Él es peligroso, muchachos. ¿Celebrar eso, Adriano?
0: No.
1: Eso es peligroso.
0: No.
1: Es peligrosísimo este muchacho.
4: Boca River lo vi.
0: Sí.
1: La de Grupo Viesa
0: que le pone la plancha en el muldo.
2: Sí, pero eso es un jugador. Eso
1: que ya aquí la liga era campeón. Ya aquí la liga era recontracampeón.
0: Claro, ya aquí la liga era
1: campeón. Ya es de mala leche.
2: Sí, porque es un muchacho que en aquel momento estaba siendo llamado a la selección nacional. Estábamos en medio de que si íbamos al mundial o no.
3: ¿Hubo castigo? ¿Esa prisa hacía esto? ¿O simplemente no. nada más expulsión nada, y listo? Nada. Ni una llamada de atención. Nada. ¿Quién sabe?
0: ¿Y la de anoche? Pues la de anoche es
2: la peor de todas.
0: Es la que ya vamos a observar.
2: Esto nunca lo he visto yo en mi vida.
4: Tapen los ojos a sus hijos.
3: ¿Pero qué es esto?

0: Además, no, vean, no pasa nada. O sea, no, es como que le tira un medio codazo. Elías.
1: No, no, no, no, no, no.
2: La señal
1: yo cuando,
2: la
1: cuando,
2: señal,
1: la, vi, la, cuando señal. La vi en la transmisión, yo dije, ¿cómo, qué es esto?
2: La señal de Madonna.
1: Porque mucha gente en el estadio no se dio cuenta.
3: Nadie se dio cuenta.
1: Nadie se dio cuenta.
3: Sí, sí, sí.
0: Yo en tele yo en tele sí vi. Uh-huh. En tele sí vi donde
1: yo
0: él
1: también.
0: Él ese, o sea,
3: yo lo vi en la repetición. En esta esa repetición fue donde yo lo vi. Cuando ya lo estaba, ya le estaban hablando Juan Gabriel de que la fuera a ver al
0: bar. Que Saprisa le pida a Dios que esto no se haga viral afuera de Costa Rica, porque esto es para darle la vuelta al mundo. Esto es para darle la vuelta al mundo.
2: O sea, pero de verdad
0: que con la camisa y el escudo del Deportivo Saprissa.
2: Por más de que uno pueda criticar el tema, o sea, qué pasa por la mente
4: por,
2: de él.
4: Por en lo ese mismo momento. Les digo, por lo mismo les digo, muchachos.
2: Yo quisiera entender qué pasa en la mente de él en ese momento.
4: Por eso insisto en lo que les planteé.
1: Pero
4: tiene
1: una mejenga.
4: Insisto en lo que les planteé en el inicio de este análisis. O sea, son hechos completamente distintos. Sí. Lo de Mariano y lo de Fidel. Muy mal tacto, pésimo tacto.
2: Sí, sí,
4: primero, en la situación, mal, muy mal. Lo de Mariano en el gesto, estamos de acuerdo. Lo de Yorkaef Asofeifa, mal, pero tiene una connotación distinta. Pero es que esto de Taylor, además, es la tercera vez en una final.
3: No, y es una
4: en una final.
3: Hay otro agravante.
4: Y luego, perdón, Edu. Edu, o sea, vamos a ver. Eso es como cuando en los trabajos despiden a alguien, uh-huh. ¿Verdad?
3: Eso te iba a decir.
4: En los trabajos
3: las tortas de Josué, usted aprende de eso.
4: En los trabajos despiden a alguien y usted dice, ay, mae, expulsaron.
3: Ve la torta que hizo Andrés.
4: Ve la torta, ok.
3: Aprenda de eso.
4: Una semana después, otro compañero hace otra torta y usted dice,
3: aprenda
4: ay.
3: Aprenda de eso.
4: Y entonces, usted sabe que todo el mundo ya anda medio tenso con el asunto y que cualquier cosita que pase, y usted va. Y usted va sabiendo
3: claro.
4: que las cosas claro. están mal y de una vez usted va y entonces...
3: Hace la peor de todas.
4: Hace la peor de todas. O sea, por favor.
0: Sí,
4: o sea,
0: es una epidemia.
4: No hay justificación.
3: Para que el jefe te agarre.
4: Una epidemia. No hay justificación.
3: Con el bate.
4: Habló Eric Lones. Porque ayer la discusión que tenía con Andrés y que tenía con Josué en estadio era que... que vos estabas molesto porque Medford no dijo nada, ¿verdad?
0: No, Tavo.
4: Tavo.
0: No, yo no. A ver, yo considero que más bien Medford dijo mucho.
1: Sí.
0: Medford dijo, ahí sepan que el papá lo va a regañar.
2: Ahí está lo de Medford también.
1: Sí, pero no era el indicado.
2: Al final más bien termina riéndose.
1: Es que nosotros dijimos que Eric Lonis era el indicado. Igual habló de Yorkaef Asofeifa hace un par de semanas.
4: Creo que Medford no va a exponer a un jugador en medio de una final y en estas circunstancias. Además que Medford nunca lo ha hecho. Y además me parece que el que debe hacerlo es en este caso el gerente deportivo. Y Eric Lonis habló así ayer después del partido.
0: Habló muy bien.
5: Sí, pero son seres humanos, digamos, que actúan de forma diferente, si fueran computadoras que uno pudiera programar, pero no es así. Uno tiene sus límites, ¿verdad? Ya las circunstancias del partido, lo que pasa, los impulsos, ya son cosas que uno no puede controlar. Me gustaría controlarlo todo, como dice Luis Enrique, pero no se puede, hay cosas que usted no puede controlar, ¿verdad? Podemos tomar las medidas del caso y las vamos a hacer para intentar que eso no se repita, y aún así y se va a repetir porque es imposible, digamos, controlar el temperamento o las reacciones de todo el mundo, ¿verdad? Pero eso no significa que lo aprobemos bajo ninguna circunstancia. Y desde ese punto de vista, sí, nosotros tenemos una serie de medidas disciplinarias que siempre tomamos al interno. Pero recalco lo que dice Hernán, esas son cosas que se hacen al interno, pero esas cosas no pasan desapercibidas en nuestro equipo, ¿verdad? Primero, uno no puede justificar lo que no se puede justificar. Hay que ser realista, ¿verdad? Después, si uno no es consciente y nosotros no somos conscientes que tenemos un problema, de ese problema va a ser recurrente. No podemos justificar eso. Entendemos que las reacciones, el momento, las costumbres, a veces se sobreponen, no debería ser, y estamos trabajando en eso, y no solamente trabajando en eso, sino que los... tal vez yendo un poco más a profundidad, la metodología de escogencia de jugadores para el Saprissa incluye esas cosas, y de entrenadores, incluye ese tipo de cosas, porque ahora no se pueden dar ventajas.
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4: Y habló lo que tenía que decir Eric Lones. A mí me parece que

0: y que Eric Lonis dice lo que tenía que decir, lo correcto.
1: O sea, ¿qué tiene que pasar ahora en el Saprissa,
0: Cristian? No, en este momento nada. En este momento nada.
1: ¿Ahorita nada?
0: Nada.
1: ¿Pero qué decisión tomas con Gerald Taylor?
0: No sé, tendrá que venir una evaluación, porque primero sí, yo a Taylor lo evaluaría en la parte futbolística primero y después. Porque ayer Eric Lonis dice, y dentro de todo la entrevista que fue bastante amplia con Eric Lonis, hay una parte donde Eric Lonis dice que en el Saprissa muchos comportamientos son evaluados para que un jugador llegue ahí y que en esta gestión de él serán evaluados. ¿Qué? Entonces, yo en este momento no espero, como ayer Josué decía en su posteo, ¿verdad?
2: Ahora,
0: de que Josué decía que hoy esperaba el gracias Gerald Taylor. Yo no espero eso hoy.
3: Ya jamás. Hoy no, pero sí, tal vez después.
1: Sí, y escuché, y sabe que, perdón, Cristian, escuché a Juanca en la mañana con el análisis con Belice y con Rolando, a Juan Carlos Solano.
0: Ajá.
1: Y Juanca decía que lo de Gerald Taylor es tan parecido a lo de Alejandro Brand. A lo que sucedió con Alejandro Brand en toma de medidas disciplinarias.
3: Yo
1: y
3: creo
1: demás.
3: Que sí.
1: ¿Usted cree?
3: No, a ver, son casos distintos, situaciones distintas, sí, formas distintas.
1: No sé.
3: Pero lo que sí voy es que el Saprissa.
1: Yo creo que los dos merecen un castigo fuerte.
3: Eso. Los dos, más allá de lo que sean, son casos diferentes.
1: Yo no sé si a los dos tienen que echarlos o qué, pero bueno.
3: Sí debería haber una sanción, además de la parte económica.
4: En el fondo comparte.
3: Ahí no lo escucho. Ni Méndez ni Josué.
5: Hola.
1: Ahora sí.
5: En el fondo, las dos tienen un común denominador. Son una falta terrible de respeto para su propia institución.
1: Sí.
5: Y además una falta terrible de respeto para la afición. Gerald Taylor no le sacó ese dedo a Elías. Gerald Taylor le sacó ese dedo a los saprissistas. Y la expulsión la celebra Elías. Y la sufren los saprissistas. Lo de Brand también. Lo de Brand todo el mundo lo disfrutó en este país. ¿Menos quiénes? Menos los liguistas, man. Para los liguistas fue triste, un día triste, un día de memes, de burla, durísimo, fuera de zona de clasificación, estaban eliminados contra Los Ángeles, eliminados en un torneo de Copa. Dos comunes denominadores en ambas acciones.
1: Claro.
5: Una falta de respeto, de empatía para su propia institución. Los dos tienen que ser castigados fuertemente.
2: Sí.
5: Brand no lo fue, así salieron las cosas en la liga.
2: A mí se me hace más grave
5: en Saprissa.
2: A mí se me hace más grave personalmente en la cancha. Yo sé que no está bien y no, ya lo de Brand lo hemos hablado muchas veces, pero a mí se me hace más grave las cosas que pasan dentro de la cancha.
5: Porque al final
2: es en tu trabajo adentro.
1: Sí. Ya, y en el momento
2: ya tu vida personal, el club verá las medidas que tienes.
5: Y Brand si no dejó a la liga con uno menos en una final.
2: Si realmente el club se ve afectado o no, es tu vida personal y el club tomará sus decisiones. Pero dentro de la cancha sí es una evidencia muy grande de que estás perjudicando directamente al equipo, ya no deportivo, en un momento clave.
5: El impacto deportivo es más con lo de Taylor que con lo de Brand.
1: Sí.
5: Estoy de acuerdo.
1: Y tiene una ventaja, va a salir el castigado y ya, listo. No va a jugar más este torneo y lo veremos hasta finales de julio, si es que Saprissa lo va a renovar.
2: Así es.
1: Yo no sé si Saprissa lo va a renovar.
0: Bueno, por eso le digo que es que el análisis con Gerald Taylor tiene que ser integral.
2: Sí, total.
0: Porque no es solamente, estos hechos que se han presentado, es la parte futbolística de Gerald Taylor.
1: Y yo sí creo, o sea, que tiene que comunicar el castigo.
0: Futbolísticamente le ha quedado debiendo al Saprissa como lateral derecho, como central y como cinco. Porque no ha generado esa seguridad en el cuadro morado. Entonces, eso tendría que ser un aspecto a tomar en cuenta. Y obviamente, dentro de esa evaluación, tiene que venir la
5: otra. Claro. Quitando la sacada de dedo de ayer, perdón, Gerald Taylor tiene un rendimiento pésimo en el equipo.
3: Es el eslabón más débil del Saprissa.
2: Que es diferente a Brand, que Brand sí te jugaba un papel importante dentro de la liga.
0: Eso que estás diciendo, José, es lo que debe generar realmente el análisis en el Saprissa como tal.
3: Como la cerecita del pastel.
0: Vamos a cambio comercial, regresamos, amigos, con una del Yodito. 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
0: Bueno, aquí estamos con todos ustedes, amigos. Habrá información de la Liga Deportiva Alajuelense más adelante. La Liga Deportiva Alajuelense pareciera que hoy va a anunciar a su nuevo director técnico. Ha convocado conferencia de prensa ayer, hoy mismo.
2: Hoy, 10:30.
0: Hoy mismo en la mañana ha convocado conferencia de prensa. De hecho, la convocatoria fue a eso de las 7:30 de la mañana, ¿verdad? De la Liga Deportiva Alajuelense. Y entonces podríamos tener nuevo técnico en el cuadro rojinegro. Español, candidato para dirigir a la Liga Deportiva Alajuelense, de 44 años. Amigo personal del señor Carlos Vela, con quien compartió en Mazatlán, en el fútbol mexicano. Dirigió al Independiente del Valle, dirigió al Barcelona de Guayaquil, Ecuador, que fue su último equipo, dirigió al The Strongers, al Independiente de Medellín y ahí al está, Tolima, en el fútbol colombiano. Steven. Y aquí está, se llama Ismael Rescalvo Sánchez, español, de 44 años. Andaluz, nacido en Valencia, en España, profesional, jugó como futbolista entre el 92 y el 2010.
3: Solo en 3 equipos, Ando.
0: Sí, todos de la ciudad de Levante, ¿verdad? Todos en Valencia. Y aquí está su trayectoria como técnico. Sí, les voy a decir algo, muchachos. O sea, vamos a ver.
4: Trayectoria.
0: Sí, pero cuando usted ve que un técnico solo dura un año en un equipo, usted dice,
3: algo pasó.
0: A veces, o sea, porque estamos de acuerdo en que la trayectoria es muy buena. O sea, dirigió en Colombia, dirigió en Ecuador, ha dirigido Copa Libertadores, Bolivia. Ha dirigido en Bolivia, pero cuando hay tantos años, porque es que desde el 2017 hasta hoy, o sea, en cuestión de los últimos 8 años, ha dirigido en Envigado en Colombia, Independiente de Medellín en Colombia, Independiente del Valle en Ecuador, Emelec en Ecuador, The Strongers en Bolivia, Mazatlán en México, volvió al The Strongers en Bolivia, Deportes Tolima en Colombia y Barcelona. Es decir, en 8 años ha dirigido 9 equipos.
3: Sí, quizás en el Emelec fue donde duró más, tres años.
1: Strongers, que fue y volvió, ¿verdad? Que
3: sí, tuvo
1: que
3: haber leído bien. Pero fueron un año.
4: Un par de datos. Es el español, es el técnico español con más partidos dirigidos
3: en Copa Libertadores.
4: Y sí, él pasó un par de fases ahí. Creo que fue con Independiente del Valle y con Strongers, me parece, que pasó un par de fases en Libertadores.
2: Y dice aquí, hay una nota del Comercio, dice: Ismael Rescalvo, un entrenador sin títulos en su carrera.
4: Y bueno, y viene un equipo urgido de títulos.
2: Totalmente.
4: Yo, a ver, pucha, es que qué difícil, porque después esto lo sacan y el hombre viene y gana 2 títulos y queda uno aquí, ¿verdad? Como sí, un meme.
3: Te ponen dentro de un...
4: Pero en la previa, muchachos, a mí me parece que no es una buena decisión. Primero porque no ha ganado nada. O sea, dijeron, ¿qué ha hecho el Diablo Mayor para llegar a la liga? Bueno, ¿y qué ha hecho Rescalvo para llegar a la liga también? Lo otro, creo que el punto que toca Sandoval es determinante. O sea, no dura más de un año en ningún equipo. ¿Y cuál es la garantía de que acá sí?
0: Yo, Josué, tal vez más allá de que no haya ganado nada, porque eso es muy relativo, ¿verdad?
4: Sandro, son como 8 equipos.
0: No, pero por eso te digo, el hecho de que un técnico no haya ganado nada es muy relativo, porque vos sabes, primero, está dirigiendo en ligas muy competitivas, mucho más competitivas que las nuestras, ¿verdad?
3: Sí.
0: O sea, cuando ponemos...
4: Bolivia no,
0: pero cuando ponemos Ecuador y cuando ponemos Colombia, estamos hablando de que es una liga completamente superior, muy superior a la nuestra. La liga colombiana es muy superior, y ahí dirige 2 equipos, ¿verdad? Dirige tres equipos.
4: Dirige, ¿a los grandes?
0: Dirige a Tolima, dirige al Independiente al Independiente de Medellín y dirige a Envigado.
4: Bueno, Sando, en Ecuador dirige los tres grandes.
0: Dirige los tres grandes en Ecuador, ¿verdad? En
3: Lega,
0: ahora, yo creo que más allá de si no ha ganado nada, mi pregunta sería, ¿por qué no ha logrado estabilizarse? Uh-huh. O sea, ¿por qué en 8 años ha dirigido nueve equipos. O sea,

0: ¿Qué es lo que hace que no haya sido estable sí. en ninguno de los equipos en donde ha logrado estar? Que ahí es donde, pues, obviamente,
1: tiene varias,
0: como ese análisis.
1: Cristian, ¿no? Tiene varias disputas ahí por contratos y demás que él está cobrando en un par de clubes donde... Sí, estaba leyendo
2: que... Probablemente no termina los contratos.
1: Exactamente, que si logra ganar, digamos, las disputas para él sería como 1,000,000.

0: de dólares, más o menos.
1: A mí lo que sí me llama la atención, y no sé si será una buena apuesta o no, porque a lo mejor viene y el señor suena la flauta, ¿verdad?
2: Y la rompe
1: y empieza a ser campeón. Yo en mi caso personal, si una decisión que hubiese tomado, me hubiese en mis manos, el mío era el Diablo Mayor.
3: O habían,
1: sí, eso. O sea, en el sentido que traes un técnico ya comprobado, ya hecho acá, ya exitoso en Costa Rica, que no tiene que venir a conocer el medio, que no tiene que venir a conocer los jugadores, en este medio de, llamémoslo, no sé si de crisis, de Liga Deportiva Alajuelense, futbolística, o con este mal semestre que tuvo el equipo manudo, es una apuesta que no deja de ser
0: no tan segura.
4: No tan segura.
0: Usted
4: y es una reestructuración bien marcada. Exacto. De la liga, o sea, porque es desde cero.
0: Exacto.
4: O sea, la liga es desde cero. Por más de que haya sido campeón hace 4 o 5 meses, es de cero.
1: Y esta imagen que es reveladora, pues es una foto con el señor Carlos Vela.
3: En Mazatlán.
1: Sí, también es un mensaje de Vela, decirle, ahora este es su equipo. Ya con don Oscar, las decisiones tal vez pasaban un poco más por lo que don Oscar quería, buscaba, tenía. Esta decisión es darle las llaves a Carlos Vela y decirle la decisión y todo lo que venga ahora es a partir de decisión suya.
3: A eso iba, digamos, esto es una decisión de Carlos Vela, claramente, que es el que lo conoce, pues, conoce cómo trabaja, ya que sean conocidos o amigos, pero Carlos Vela tiene que conocer cómo trabaja, qué ha hecho. Si su filosofía se puede o puede encajar en Liga Deportiva Alajuelense, es responsabilidad 100% del mexicano.
0: Las grandes empresas hacen un análisis que se llama FODA. Fortalezas, oportunidades, debilidades, amenazas. Yo creo que tiene amenazas. Digamos, por ejemplo, voy con una. En Alajuela los españoles han marcado un camino muy oscuro, de muchas espinas y de muchos fracasos. Y viene otro español, que, perdón, no es una cuestión de nacionalidad, es una cuestión de adaptación. O sea, ellos vienen de otro mundo, ellos vienen con otras condiciones. Sí, que la liga es un equipo burbuja en este país. La liga no tiene las condiciones que nadie más tiene en este país, la liga está en otro nivel. Pero juegan en el fútbol nacional.
1: Sí.
0: Tienen que ir a Liberia, a Sporting,
1: Punta Arenas,
0: a Punta Arenas,
1: Pérez,
0: a Guanacaste, a Pérez, Sintéticas, Coyella, Alvarado, etcétera.
1: Josué.
0: Eso es una amenaza para la liga, es una debilidad también que el hombre no ha ganado nada. Es un análisis. Fortaleza. ¿Qué fortaleza le puedo ver? El currículum, los clubes donde ha estado.
5: Sí, pero
0: ha estado en clubes de alta presión.
5: Su inestabilidad también, ¿verdad?
0: Entra, sí, muy inestable.
5: Porque así como también tiene esta fortaleza de haber dirigido equipos muy importantes, también tiene la otra condicionante, que ha estado muy poco tiempo en esos equipos. Aquí entra uno también a pensar otra serie de cosas, y tiene el derecho de pensarlo, ¿verdad? Porque creo que también al final de cuentas es muy evidente de que ya hay una relación previa con don Carlos Vela.
1: Claro. ¿Verdad?
5: Eso no se puede obviar. A mí me gustaría pensar que
0: ¿en qué le ganó a Cardoso?
5: Que en este caso el señor
0: es por amistad Oscar, que llega.
5: Exactamente.
0: Pues, digámoslo, Sandoval, que digámoslo.
5: Señor, no, porque es
0: porque, que perdón, Cardoso porque es que tiene me Cardoso estoy, tiene mejor currículum
5: me
0: que
5: estoy,
0: él.
5: Me estoy acordando de los episodios porque
0: Albert Rude y Lleida,
5: de Albert Rude y Lleida, de
0: Santa María y Lleida,
5: de Santa María
0: y Lleida.
5: Exactamente, me estoy acordando también del episodio de Ignacio Hierro y Paco Palencia en Sporting.
1: Claro.
0: Ignacio Hierro y Piojo,
5: el de Catalina y
0: Iñaki
5: en Saprissa.
0: De ahí, o sea, nadie dijo.
5: Entonces, Gilay Merino. Bueno, Gilay Merino, o sea, a lo que voy es que no se convierta en eso.
1: Otro español,
5: o sea,
1: que era delantero de la liga.
5: Que al final de cuentas el Toril. Que al final de cuentas, si se da esto es porque hay una convicción y no porque es mi amigo, no porque vamos a tener un caso como el de estos o lo que pasó con Sporting, de que Sporting Ignacio Hierro trajo a su amigo Paco Palencia y fue un fracaso, y que después el mismo amigo se lo llevó a la federación y el otro amigo trajo al otro amigo y terminó siendo, es un desastre, ¿verdad?
0: Siempre terminó mal eso de los amigos, siempre terminó mal.
5: Por eso, o sea,
0: siempre terminó mal.
1: Por eso es que vos no sos amigo de nadie aquí.
5: Por eso es que
0: igual,
5: por eso es que insisto, o sea, igual en la liga pasó con lo de Lleida, con Rudé, lo de
0: Solana,
5: lo de Santa María,
0: Toril,
5: lo del Saprissa, que fue exactamente igual cuando estaba Catalina, que trajo a Iñaki, o sea, que haya
0: y un asunto, Gilá, Catalina y Gilá también,
5: que haya un asunto de que hay un convencimiento de que este es el entrenador

0: Que debe ser para la Liga Deportiva Alajuelense, que no sea una cuestión de amistad.
1: No, Sando, ¿verdad? A ver, acá se dijo que Saturnino Cardozo no llegaba a la Liga porque no ha ganado nada, porque dos semifinales con Liberia no es suficiente para ponerse la gloriosa rojinegra. Pero resulta que traen a alguien que tampoco ha ganado nada, que tiene un currículum parecido o menor. Ojo, Saturnino dirigió Toluca.
2: Sí.
1: Saturnino dirigió, creo que estuvo en Chivas.
2: Estuvo en Chivas.
1: Saturnino ha dirigido clubes muy grandes en México. Dirigió Olimpia de Paraguay. Sí. El equipo más grande de Paraguay. Y conoce el fútbol nacional.
3: Eso es.
1: Y ya se ahorraban, exitoso. Se ahorraban la adecuación, se ahorraban la costumbre de un año que tiene Saturnino de conocer al fútbol tico y de triunfar parcialmente en el fútbol tico. Para mí, llevar a un equipo chico a dos semifinales seguidas es triunfar para un entrenador. Y escogen al otro, y será por la amistad que tiene con el señor Carlos Vela. Perdón, ya escogido Rescalvo, yo con el periódico del lunes, para mí era mejor la opción de José Saturnino Cardozo.
2: Yo soy con vos en ese aspecto. Para mí la apuesta, yo no soy apostador ni mucho menos, pero si me hubiese tocado hacer una, yo me hubiese ido con algo más, Cardoso. Para mí es más seguro.
3: Totalmente.
2: Una posibilidad, sí, con
4: que
2: Cardoso.
4: Está ya actualmente empapado en el medio.
2: No tenés que decirle quién es Kreisel Pérez, no tenés que decirle quién es
3: Vargas. Lo que yo sí creo, y lo dijimos la semana anterior, y lo sostengo, es que el gerente deportivo debe tener el peso completo de la decisión.
2: Hoy lo tiene.
3: Sí, hoy lo tiene. Y hoy lo tiene.
2: Esto todo
3: hoy lo tiene.
2: El sello de Carlos Vela.
3: Y hoy lo tiene. Y se enoje quien se enoje, porque hay 12 miembros de junta directiva, que yo sé que al final de cuentas 11. Hay 11 miembros de junta directiva, y que todos quieren levantar la mano y todos quieren llevar currículums y todos quieren llevar hojas de vida. Pero, Cristian, el gerente deportivo está para esto.
1: Total.
3: Y el gerente deportivo, así como sucedió en la federación, don Ronald González fue, buscó, analizó al técnico, el comité ejecutivo lo votó y listo.
1: Ojo, Saturnino Cardozo, el currículum. Olimpia Paraguay, el mejor equipo de Paraguay, el más histórico. Chivas USA, Chivas de Guadalajara, Chivas de México.
3: Sí, sí.
1: Querétaro, Toluca, Jaguares, Puebla, Municipal de Guatemala y Liberia. Creo que tienen currículums parecidos, pero José Saturnino Cardozo conoce el fútbol tico, conoce los rivales de la liga y, sobre todo, y más importante, conoce todos los desmadres que hay en la liga.
5: Te da el Totalmente. Plus. Te da el plus en el caso del técnico español, te da el plus de haber dirigido Libertadores, ¿verdad? Que eso también es.
1: Pero no tiene nada que ver con nosotros, Sando.
5: No, yo sé que no, pero.
3: Sí.
5: Pero
3: Cristian, tiene nada que ver con nosotros. Sí, lo que sí no puede hacer.
1: Y aquí no le ganó al Real Madrid.
3: Sí.
1: Un partido. Una serie de Copa del Rey.
3: Lo que sí
1: y vino
3: no puede
1: aquí
3: hacer.
1: Y cayó muerto contra Justin, contra José, Heredia.
3: Lo que sí no puede hacer Carlos Vela es decirle al nuevo técnico: aquí está el perfil de Joel Campbell.
2: No.
3: ¿Usted lo renueva o no lo renueva? No,
2: decisión de él.
3: No, pero en la liga ya debería, el mismo, don Carlos Vela.
5: ¿Pero por qué se sigue hablando de Campbell en la liga?
1: Sí, el técnico, si el técnico lo quiere, se queda.
3: Cristian.
1: Si el técnico decide que se quede.
4: Es que Campbell terminó contrato, pero nunca contrato. Se habló de que no siga
1: hablando. Claro. Yo tengo esta información.
3: Claro.
1: En la liga no despidieron a Campbell ni no han puesto el rótulo terminó, de gracias.
3: De gracias.
1: Porque dicen que si el nuevo técnico que trae Carlos Vela quiere a Campbell, se va a quedar Campbell en la liga.
3: Con entonces, otra negociación, ¿verdad?
2: Una reestructuración del contrato.
1: Claro. Tiene que quedarse con un salario menor.
3: Mucho menor.
1: Tiene que quedarse con un salario menor si quiere seguir.
3: Sí.
1: Pero ellos lo que dicen es.
3: Y la última opción para Campbell.
1: No vamos a hacer el papelón de poner el gracias Campbell y después
3: el técnico.
1: Bienvenido Campbell.
2: Claro.
1: Pero Campbell ahorita no tiene contrato, pero Campbell está con el teléfono en la mano esperando que Carlos Vela le diga. Rescalvo dice que sí, que sí. Sigamos. Ahora, tenés que pasar de 50 pesos.
3: A 20, claro, José, 15. pero el entorno de Campbell también ya ha ido tocando otras puertas, ¿verdad?
2: Inclusive, claro.
3: En Sporting sí, ya dijeron que no, que se hablaba mucho, digamos, que podía jugar ahí.
2: Porque Guatemala ya
3: lo
2: algo,
3: que ¿eh? Yo sí no creo.
1: Ya comunicaciones ya lo descartó.
3: Que
1: no.
3: Okay. Lo que yo creo es que don Carlos Vela ya y la liga como tal tiene que cerrar capítulo Joel Campbell. No puede mostrarle a un técnico nuevo la posibilidad de que si se lo deja o no. ¿Bajo qué rendimiento? No.
1: Además,
3: ¿bajo qué fútbol?
1: Parece que hay unas ganas de que siga. O sea, digamos, el solo hecho de que la junta directiva no se amarre a la faja y diga, sound talking.
3: Carlos Vela.
1: Campbell metió 20 goles. De esos 20, como 13 fueron de penal. Que se los daban para que Campbell metiera un gol. que Campbell se fue a ofrecer a otros equipos, que Campbell se fue a Brasil a descender, que Campbell no jugó pero ni una décima parte de lo que los manudos esperaban. Y ver que la Liga Deportiva Alajuelense le deje esta tarea a un técnico que tiene 10 minutos en el club,
2: ¿sabes qué puede
1: me
2: ser?
1: Parece horrible, horrible.
2: Eso puede ser que las ganas de no torcer el brazo y decir, fue un mal negocio.
1: Ahora, sí me cuentan en la
2: Liga equivocamos.
1: Que están agradecidos con todos los otros equipos que han salido públicamente a decir, no queremos a Campbell, no queremos a Campbell. Campbell parece la tapa del pan cuadrado, ¿usted ha visto? Que nadie la quiere.
2: Sí, sí.
1: No queremos a Campbell. En la Liga lo agradecen, ¿sabe por qué? Porque Campbell va a tener que agachar la cabeza cuando le digan, bueno, Campbell se queda por 10 pesos.
5: Hasta Sporting.
1: Hasta,
3: ¿qué? ¿Por sí, eso?
1: Ya, para que no te quiera Sporting.
5: Hasta Sporting. O sea, salió José Miguel Cubero. Salió José Miguel Cubero a decir que no le interesaba.
1: Ya para que no te quieras Sporting.
5: Entonces, es que, ¿qué se equipo, le cerró, se le cerró todas las puertas.
2: ¿Qué ha mostrado en el campeonato y en su fútbol ahora, para que algún equipo diga?
3: Esa era pregunta.
5: Pero Eduardo, vamos a ver. Eduardo, ponete en los zapatos del señor Ismael Rescalvo.
1: ¿Cuál te va a decir que sí, Sandoval?
2: Claro, por supuesto, Josué, por nombre.
5: Yo llego, yo soy el gerente de la liga y te lo quiero vender.
1: Claro.
5: Entonces yo te digo, Josué, tenemos este caso, hay que analizarlo, pero queda en tus manos. Tres mundiales.
3: No, y Rescalvo sabe quién es. Rescalvo
5: sabe quién es.
3: Jugó Champions,
5: jugó acá. ¿Sabe quién es?
2: Rescalvo es el único jugador que sabe quién es.
5: Y Rescalvo va a decir, hostia, si yo sé quién es.
1: Hombre, joder.
5: Claro, no, ahí está, listo.
3: Cuando estuvo más atrás,
5: se queda
3: en México.
5: Claro, claro.
2: Si hay un jugador que él sepa, de los únicos jugadores, la referencia que tenga Celso y él.
1: Muchachos,
2: y
1: Campbell. Campbell es mundialmente conocido.
3: Exactamente.
1: Campbell es mundialmente conocido.
3: Y Rescalvo.
4: Porque Campbell siempre fue brillante.
3: Claro, y Rescalvo agarra el teléfono y dice: voy a llamarlo.
2: ¿Cómo estáis?
3: Voy a llamarlo, a ver qué opina, qué siente.
2: ¿Queréis jugar?
3: Listo. Se acomodó.
1: Campbell, se los dije en TD más. Yo sé dónde va a jugar Campbell. Campbell va a jugar en la liga. Pero perdón, es terrible lo de la junta directiva de la liga. Es terrible. Es terrible que les estén metiendo otro español que no ha ganado nada. Es terrible lo de Campbell.
2: Es terrible lo de Huevo.
1: Perdón, por Dios, ¿en qué cabeza un presidente le va a creer a Jafet Soto que Jafet le regale a usted un jugador? Que Jafet, el bicho más malo del fútbol nacional, llegue y le haga: Huevo, tómalo, es todo tuyo. Madre, perdón, tenías que ser un verde, madre.
5: Por nada.
1: Tenías que ser un verde, madre. Tenías que ser nada. Muy, muy verde, madre.
5: Vamos al cambio comercial para regresar y hacer contacto hasta el centro de alto rendimiento de la Liga Deportiva Alajuelense para tener confirmación de esta nota, de la conferencia que hoy va a anunciar el cuadro rojinegro. Ahí estará don Ian García, don Luis Enrique Bolaños con los detalles. 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

0: 10 de la mañana con 26 minutos, 10 con 26, aquí estamos en Teletica Deporte Radio, ya lista la conferencia de prensa de la Liga Deportiva Alajuelense, así que ya vamos a hacer contacto hasta el centro de alto rendimiento del cuadro rojinegro para tener toda esta información. 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
1: Bueno, técnicos españoles en Costa Rica.
0: Dígalo.
1: Técnicos españoles. Hay muchos nombres que sé que mucha gente ni siquiera asocia, ¿verdad? Hemos tenido en el fútbol de Costa Rica 3 técnicos españoles muy connotados, muy, muy conocidos. Perdón, 4 técnicos españoles muy connotados y muy conocidos. Creo que el más importante de todos, el más relevante de todos, es don Juan Luis Hernández Fuertes, ¿verdad?
3: Nacional.
1: Don Juan Luis Hernández Fuertes, que dirigió a Belén, Carmelita, Limón, Osa, Ramonense, Cartaginés 6 veces.
4: Opa.
1: Orión,
4: sí. Seis veces.
1: Orión, Herediano 3 veces y Punta Arenas FC.
4: ¿Cómo usted vuelve 6 veces a un equipo?
1: ¿Y Vladimir?
4: Bueno, sí.
1: Sí. Chao la conversación.
5: No, o sea, usted fue el que le dijo profesor a Juan Luis y Juan Luis le contestó.
4: ¿Cuándo te ha dado clases?
5: ¿Cuándo te ha dado clases?
4: Saludos,
5: un entrenamiento, sí,
3: ahora,
5: me acuerdo. Le dice Josué en el Fello Mesa, profesor, y le dice Juan Luis, ¿cuándo te he dado clases yo?
4: Te he dado clases yo a ti. Madre, me dejó, pero era
5: pero lo dejó.
4: Un estúpido, madre.
3: Una vez,
1: qué bueno.
3: Juan Luis fue campeón con Herediano.
1: Juan Luis fue campeón con Herediano.
3: Y salvó 2 veces a Cartagena.
1: Sí. Y salvó a Limón, y salvó a Carmelita, y salvó a Belén. No, Juan Luis es todo un personaje. Además, hay que reconocerle algo a don Juan Luis Hernández Fuertes, que es el técnico con más partidos dirigidos en la historia del fútbol de Costa Rica, ¿verdad? Lo de Juan Luis es realmente enorme, ¿verdad? El otro gran técnico español que tuvimos aquí en el país es don Antonio Moyano Reina.
0: Moyano Reina, claro.
1: Que en paz descanse. Don Antonio Moyano Reina dirigió a Limón, San Carlos, Turrialba, Barrio México, Herediano y Punta Arenas. Fue múltiple campeón con Herediano, ¿verdad? Claro, con Herediano ganó varios títulos de esos. Hizo muy buenas participaciones, por ejemplo, con San Carlos, con Turrialba, el último gran equipo de Turrialba, ¿verdad? Qué lástima lo de Turrialba, de verdad, es una pena. Pero el último gran equipo de Turrialba, ya por la mitad de los 90s, fue con don Antonio Moyano Reina como su director técnico. El otro gran español que estuvo aquí en el país fue don Eduardo Bisuabela. Que don Eduardo Bisuabela estuvo aquí en los 50s y 60s, fue campeón con la Liga Deportiva Alajuelense, dirigió al Cartaginés y al Saprissa y al equipo del Orión. Y además dirigió a la selección nacional.
0: Sí.
1: El otro, don Eduardo Toba Muño.
3: Juan Luis también estuvo en la Selección.
1: Sí, claro, don Juan Luis
3: Hernández. Estuvo en aquel 3-3 en la
4: Selección. Que se hincaba el 3-3.
1: Y Moyano también, ¿verdad? Moyano, claro, Moyano es el del triunfo contra Italia en Los Ángeles 84.
3: Cierto.
1: El otro es don Eduardo Toba Muño, que don Eduardo Toba dirigió al Herediano

0: campeón con el Herediano también en esa participación. Y luego les voy a dar un par de nombres ahí que
1: a ver,
0: no van a asociar, ¿verdad? Carlos Farres dirigió al Cartaginés y al Herediano. José Ramón Vecinos, este es un poco más contemporáneo, tal vez lo recordarán,
2: sí, me acuerdo,
0: que dirigió a San Carlos, Herediano y Santa Cruceña, sin un paso relevante.
1: Cristian, perdón, pero dijiste, digamos, ya en ese top, dijiste a Benito Floro.
0: No, porque dicho. Es que acaso que Benito Floro tiene top. Benito Floro aquí fue una farsa.
1: No. Yo hablo, o sea, digamos. O que usted habla, digamos, que le fue bien aquí en Costa Rica.
3: Sí, claro. Reconocido, okay. Tal vez es el más reconocido.
1: Ok, pero pensé no que era. No, aquí fue
0: una farsa. Sí.
1: Terrible,
0: no,
1: pero sí tiene. Le dirigió al Real Madrid.
0: Ah, no, claro. Demás, José Ramón Vecinos, que dirigió aquí a San Carlos, Herediano y Santa Cruceña. Domingo Borja, que dirigió al Herediano.
2: Manuel Miguel.
0: Luis de Isusi, que dirigió a Turrialba.
2: De Isusi,
0: en 1977. Benito Floro con la Liga Deportiva Alajuelense. E Iñaki Alonso con el Deportivo Saprissa. Y Albert Rudé,
4: perdón,
0: con la Liga Deportiva Alajuelense.
4: El único que ganó fue Juan Luis.
3: Nada más.
2: Y Moyano.
4: Y Moyano. Sí, Moyano muy grande.
0: No, y Eduardo Viso fue campeón con la Liga.
4: Okay.
0: Y don Eduardo Toba fue campeón con
2: Herediano.
0: Con Herediano, sí. Parte de los técnicos españoles que hemos tenido aquí en el país. Y sí, si hablamos de cartel, o sea, el de mayor cartel es...
1: Y la serie solo ha tenido a don Juan Luis Hernández como técnico.
0: Y a Moyano. Y a don Eduardo
4: Viso. ¿Quién trajo Benito Floro?
0: Fernando
4: Campo.
0: No, Fernando Campo.
4: No había llegado Lleida todavía.
1: No.
2: Estadio lleno, me acuerdo yo.
3: Estadio lleno, claro, diciembre. ¿Llegó a ver el entrenamiento?
2: Para el entrenamiento.
4: Sí. No, pero, a ver, legal.
2: Y traerlo, dice, figura.
1: Claro. Venía de ser técnico con Canadá,
0: de Canadá,
1: Copa
0: de
1: Oro.
0: De Canadá.
1: Me acuerdo en el 2015, por ahí. Creo que por ahí fue de donde fue técnico de Canadá en la Copa Oro.
4: 16, 17.
1: Por ahí, sí.
4: Más o menos.
1: Sí.
0: Absolutamente. Saludo para don Juan Luis Hernández, que nos está escuchando.
1: Ahí está.
4: Juan Luis, mucho respeto.
0: Ahí está, don Juan Luis Hernández.
3: Profe.
1: Profesor.
2: Juan Luis es vecino mío, muy vecino. Juan Luis vive a menos de un kilómetro.
4: Revolucionó los entrenamientos, revolucionó muchas cosas. ¿Se
1: acuerda aquello de bailar pegados?
3: Y usted tenía que pensar bien la pregunta antes de hacer la consulta.
4: Abogado, profesor.
2: Ahora que Juan
1: Luis le ponía una marca.
2: Ahora que Juan Luis nos está escuchando, ¿qué mandó a hacer Juan Luis a Ignacio Aguilar? En el Ricardo Saprissa en una esquina, ¿se acuerdan?
0: Ah, sí.
2: Que lo eliminó Puntarenas.
0: Que lo eliminó Puntarenas
2: en el Ricardo Saprissa.
4: Sí, cierto, gol de la flecha.
2: Mandó a Nacho Aguilar me acuerdo porque yo estaba en la platea sentado, lo mandó Ignacio a una esquina, ¿se acuerdan de Ignacio Aguilar?
1: Sí.
2: Nacho Gol. En la esquina lo mandó Juan Luis.
4: Juan Luis es el que un día le va ganando Saprissa 3-0. Joder, yo de acá me voy.
1: 3-0.
4: En el segundo tiempo
0: lo veo. Yo le hice esa nota en el medio tiempo del partido. Cuando antes uno podía estar detrás del marco todo el partido y entrevistar a los jugadores en el entretiempo. Le va ganando Cartaginés 3-0 al Saprissa. Y va saliendo Juan Luis y llego y lo topo. Y Juan Luis, gran triunfo. No puedo hablar mucho, dice. Tengo que ir a Cartago a ver el segundo tiempo.
1: Se comió 4.
4: Tómala, Juan Luis, 4-3. 4-3, Juan Luis. No.
0: Pero todo un personaje. Ustedes saben que yo estoy.
2: ¿Sabe cuál es otra? Cuando Cartaginés juega en la última fecha, eso fue en diciembre, en mayo del 2009. En 2008, creo, me parece. Cartaginés juega contra la Liga el último partido en el Morera Soto para salvar el descenso. Liberia juega en Guápiles.
4: Qué
2: buena. Termina el partido. Yo estaba justamente estaba en Buenos Aires y lo estaba monitoreando. Termina el partido en el Morera Soto y Juan Luis se va a la gradería norte a celebrar con los jugadores y todavía Guápiles estaba pegando bolas en los tubos en Guápiles porque no había terminado el partido. Hubo un mal timing al final, pues
0: se logró salvar
4: Cartagena. Un caravana hasta Cartago, sí,
0: claro,
4: ese día,
0: claro,
4: y todo.
0: Claro, totalmente.
2: Sí, había mucha gente. Fue Morera Soto.
0: De Juan Luis, de don Juan Luis Hernández Fuertes, hay otra historia, Cristian, buenísima, ¿verdad? Pero buenísima, que es la historia de cuando el Herediano es campeón del 93.
2: Ajá.
0: Y don Javier Rojas González pasó todo el año criticando a Juan Luis y al Herediano. Y don Juan Luis Hernández Fuertes le apostó a don Javier Rojas que si era campeón, don Javier Rojas, aquí en el set de Telenoticias, porque don Javier presentaba la edición de la noche, se ponía un bozal.
2: Sí, cierto.
0: Y don Javier Rojas se tuvo que poner un bozal aquí públicamente porque Juan Luis Hernández Fuerte le ganó esa.
2: Fue el de la final de que se jugaron a puerta cerrada el segundo tiempo en el Nacional.
0: Exactamente. Vamos entonces, ya hay información en Alajuela.

0: en el, no, en Alajuela no, en el centro de alto rendimiento de la liga. Ahí está Ian García con los detalles. Vemos personajes entonces en la mesa principal del cuadro rojinegro.
1: Hola Cristian, ¿qué tal? Buenos días a todos los que nos acompañan a través de los 91.5 de Teletica Radio. Sí, oficialmente aquí está ya en el país y con la Liga Deportiva Alajuelense el señor Ismael Rescalvo, junto también con el gerente deportivo Carlos Vela. Lo escuchamos acá en Teletica Radio, la conferencia de prensa.
2: Acompañarnos en un día muy importante para la institución. Es para mí un gusto presentarles a Ismael Rescalvo, un técnico que tengo el privilegio de conocer desde hace muchos años y he seguido su trayectoria y los clubes que ha dirigido, y que encaja perfectamente en las características y el perfil que estábamos buscando para ser nuestro nuevo director técnico y llevarnos de vuelta a conseguir los objetivos que la organización tiene para nosotros. Entonces, sin más preámbulo, bienvenido Ismael. Me da mucho gusto trabajar juntos de vuelta y estoy seguro que nos va a ir muy bien.
3: Gracias, Carlos. Ahora, antes de la foto, también unas palabras del señor Israel. Bienvenido, profe. Bueno, sus primeras palabras ya como director técnico de Liga Deportiva Alajuelense.
4: Hola, ¿qué tal? Muy buenos días para todos y todas las presentes. Agradeceros la asistencia. Para mí es hoy un día importante. Sé dónde llego. Llego a un club con retos y objetivos grandes, que es los que me gusta afrontar, y en primer lugar agradecer tanto a don Josep y a Carlos por invitarme a sumarme a este proyecto y a intentar, desde nuestra experiencia y nuestro conocimiento, intentar aportar y ayudar al club a conseguir los objetivos. Muchísimas gracias.
3: Gracias, profe. Gracias, Carlos. Ahora se puede levantar para hacer la fotografía oficial y las tomas ya con la entrega de la camiseta de Liga Deportiva Alajuelense. Ahí está. Y bueno, Liga Deportiva Alajuelense, que apuesta por un entrenador de estructura, método y visión de largo plazo. Su llegada responde a una decisión estratégica orientada a fortalecer el proyecto deportivo institucional desde la competitividad, la exigencia y el desarrollo integral. El objetivo es triunfar y construir un equipo sólido, protagonista y sostenible. El señor director técnico Ismael Calvo cuenta con más de 400 partidos internacionales y con una trayectoria comprobada en Copa Libertadores y el fútbol sudamericano. Le damos la bienvenida, de verdad, al proyecto, al profe Ismael, el mejor de los éxitos de parte de toda la institución, de la afición, y bueno, arrancar un nuevo proceso. Vamos a arrancar ahora sí con las consultas. Me parece que Repretel está completamente en vivo aquí con Andrea Aguilar. Vamos a hacer una ronda de preguntas con todos los periodistas, así que dos preguntas cada uno, ya sea para Ismael, para Carlos o como quieran distribuirlas.
5: Perfecto, buenos días don Carlos, buenos días don Ismael. Andrea Aguilar para Radio Monumental, 120 minutos y el grupo Deportes Repetir en el canal de YouTube. Don Carlos, primero, ¿cuánta aceptación tuvo la junta directiva a la hora de usted presentar el nombre de don Ismael? Si hubo alguna duda, alguna inquietud por parte de ellos. Y a don Ismael, ¿qué conocía de Alajuelense antes del primer contacto? Y lo que todo, creo que prácticamente el mundo futbolero acá en Costa Rica quiere saber es que si dentro de sus planes encaja la figura de Joel Campbell, si tendrá espacio Campbell en la planilla que va a conformar don Ismael Rescalvo. Gracias.
2: Hola André, un gusto. Pues sí, a ver, creo que se hizo un proceso bastante claro, bastante ordenado, donde se analizaron perfiles distintos. Se tuvieron algunas entrevistas, miembros de la junta tuvieron también la oportunidad de conocerlos a lo largo del proceso, y creo que al tener un perfil de director técnico tan definido, tan establecido, creo que el apoyo fue unánime. O sea, creo que al final la decisión, estamos todos convencidos de que Ismael reúne todos los argumentos que el equipo necesitaba para volver a los primeros planos, volver a buscar los títulos, que es lo que todos queremos.
4: ¿Qué tal? Buenos días. Bueno, poco decir cuando sabes que Liga es el club más importante de Costa Rica, pues eso ya te marca el camino. Por cercanía, cuando estuve trabajando en México, pues el fútbol centroamericano lo seguía bastante. Y bueno, tengo conocidos que han trabajado en Liga, en Saprissa, en otros clubes del país, y bueno, siempre me ha llamado la atención el fútbol costarricense, y bueno, ahora tener la oportunidad de poder in situ, poder disfrutar y vivir esta vida.

0: Esta competición, pues como decía anteriormente, creo que es una motivación muy grande la que tengo y de volver segura de hinchada, que sé que ha pasado momentos muy difíciles estos últimos años y con trabajo, dedicación, compromiso y con la gran plantilla que tenemos, poder conseguir los objetivos que están claros, que es luchar por el título nacional y por la centroamericana, ¿no? Sobre Joel, pues tengo conocimiento que el jugador ya terminó su contrato con el club. Hablando con Carlos, vamos a tener una conversación con el jugador y a partir de ahí veremos qué es lo mejor para todos y ahí tomaremos la decisión, pero vamos a tomar estos días para evaluar la situación y sin prisa decidir.
1: Vamos con Colombia, por favor.
2: Don Carlos, un gusto saludarlo. Don Ismael, mucho gusto. Anthony Porras en vivo en Encuentro Deportivo a través de Radio Colombia. Voy a iniciar quizás con el técnico. Don Ismael, yo reviso su currículo y veo cosas muy respetables, dirigir en diferentes países, Copa Libertadores y demás, pero no le encuentro un título ganado. Usted viene a un equipo donde no sirve llegar a una final para ser subcampeón, sino que se ocupa ser campeón. ¿Cómo toma esto? ¿A qué se debe que en su currículo no tenga un campeonato y la exigencia de que le den este equipo sin ser campeón?
0: Hola, Anthony, ¿qué tal? Mucho gusto. Creo que eres la famosa Pitón.
2: Mucho gusto, mi Mael. Señor.
0: Bueno, un placer. Muchas gracias. Placer. Te había escuchado mucho de ti.
3: Bueno, mucho gusto. Cosas buenas, seguro.
0: Cosas buenas.
2: Mucho gusto.
0: Bueno, sin duda a veces el fútbol no premia lo inmediato. Cuando un equipo está acostumbrado a hacer las cosas bien y está peleando arriba, al final los títulos llegan. Me pasó en dos circunstancias muy puntuales, cuando estaba en Independiente del Valle, que llegué con el equipo en descenso, lo clasificamos a Copa Sudamericana, pasamos varias eliminatorias y ahí pasé a Emelec. El equipo estaba muy cerca de ganar la Sudamericana, como finalmente sí fue. Y luego la otra situación que también, pues si me hubiera quedado tranquilamente en 10 Strongest, le sacábamos 14 puntos a Bolívar, prácticamente título en el bolsillo, y decidí irme a México porque sentía que mi ciclo había terminado allí y quería un nuevo proyecto. Entonces, no tengo dudas que esos títulos que a lo mejor no he tenido, han sido en algunos casos porque he perdido finales, pero porque las he jugado. Y en otros casos, porque me he ido en momentos donde el club estaba muy cerca de ganarlos, ¿no? Como te digo, al final es lo que menos me preocupa el estar bien conocedor de la plantilla que tenemos. La conozco muy bien, he estado viendo muchos partidos del equipo, conozco muy bien a cada uno de esos jugadores y como digo, me ocupo en intentar sacar el mejor rendimiento de esta plantilla, que probablemente el semestre anterior no ha sido el mejor. Y vamos a poner todos los esfuerzos para que podamos sacar el mejor rendimiento de cada jugador. Y no tengo duda que con esta plantilla tenemos que luchar por todo lo alto.
2: Muchas gracias, muy amable. Mucho gusto, Ismael. Don Carlos, ¿qué nos puede conocer o explicar de don Ismael? Porque en Mazatlán compartieron, ¿verdad? Y demás. ¿Y qué podemos esperar, incluso a nivel técnico, táctica o de la persona que han elegido para la liga? Muchas gracias, don Carlos.
3: Hola, Anthony, buen día. Pues de entrada esperamos ver un equipo protagonista, un equipo que tenga la pelota, que ataque con mucha gente, que asuma riesgos, buscando siempre atacar al rival. Es la manera como Isma ha vivido el fútbol y sus equipos lo han mostrado a lo largo de su trayectoria. Eso a nivel de los partidos. Después, a nivel de entrenamientos, pues bueno, método moderno, actualizado, las mejores prácticas, apoyo a los jóvenes, desarrollo individual, son un montón de cualidades que en un proyecto como la Liga, con la infraestructura y el talento joven que tenemos, pues no tengo duda que lo vamos a hacer explotar.
1: Vamos con Teletica Radio, por favor.
4: Gracias, Dani. Saludos a los dos. Bienvenido, don Ismael. Empiezo con usted propiamente. Don Ismael, dentro de este análisis que usted ha hecho de la plantilla, me imagino que ya también conoce los casos de indisciplina que se han dado en los últimos meses, lastimosamente, en Alajuelense. ¿Cómo atacarlos propiamente? ¿Cómo ya dejar esa indisciplina detrás propiamente? Gracias.
0: Sí, sin duda que soy conocedor de lo que ha pasado. Eso es evidente. Pero Carlos me conoce, eso es innegociable, no hay diálogo. la indisciplina en mis valores no existen, entonces tengo muy claro que eso no va conmigo. Entonces vamos a ser muy tajantes, muy firmes con todo esos comportamientos que evidentemente en el mundo del fútbol suceden. Fíjate en lo que está pasando hoy en el mundo con el Real Madrid, por ejemplo, en otros clubes importantes, los más grandes del mundo. Eso es algo a veces inevitable, pero nosotros trabajaremos para que no suceda, y si sucede vamos a ser muy firmes en que no podemos pasar ninguna.
4: Perfecto, gracias don Ismael. Don Carlos, buenos días, igualmente, placer de saludarlo. Propiamente sobre el equipo, cómo han también trabajado estos días dentro del descanso que han podido analizar y también que han podido analizar para el próximo torneo ya con don Ismael acá en el país. Gracias.
3: Hola, buen día. Pues a ver, hemos estado trabajando de manera diaria, tenemos muchos jugadores en microciclos de selección, entonces propiamente no están todos de descanso, muchos en la selección mayor, otros con los de la 23, la sub-20 y demás. Algunos, si los vieron, hoy están incluso algunos atendiéndose o trabajando de manera específica, preparándonos de la mejor manera para lo que viene. A nivel de armado de planilla, sí hemos venido platicando a lo largo de estos días con Ismael. Hay muchas cosas que ya venían avanzadas, pero bueno, siempre es importante la opinión y tener al técnico a tomar las decisiones de la mano. Y había que esperar este día, oficializarlo y ahora sí empezar en marcha a ser más contundente con todo lo que se venía avanzando.
1: Seguimos con los medios que están en vivo, Grupo Extra.
5: Gracias, buenos días don Carlos, don Ismael, bienvenido por acá. Estefano, que estamos en directo para las plataformas de Grupo Extra. Don Ismael, ¿cómo es el manejo suyo con la prensa? ¿Cómo le gusta su relación con los medios de comunicación? Y a don Carlos, ¿cuál es la actualidad de Ronald Matarrita? Si ya se llegó a un acuerdo, si se mantendrá acá en la institución o tendría otra posibilidad en el fútbol internacional. Muchas gracias.
0: Bueno, pues bien, la verdad que no he tenido nunca ningún inconveniente. Cuando hay respeto y autocrítica, siempre desde la parte constructiva, nunca hay problema. Siempre respeto mucho la profesión de periodista y como tal pues siempre he mantenido un respeto muy grande sobre todos ustedes y así va a ser, bueno, ya me irán conociendo.
3: Respecto a Matarrita, estamos muy avanzados en su proceso de renovación o de que se mantenga aquí con nosotros. Él quiere quedarse, nosotros queremos que se quede y te diría que son detalles, pero estamos muy cerca de ya cerrar y que Matarrita firme. De hecho, hoy está aquí entrenando en el club y se mantiene en la dinámica para estar lo mejor posible para el arranque de la pretemporada.
1: Cerramos los medios en vivo con Tigo Sports.
6: Gracias, Daniel. Saludos, Ismael, don Carlos, José Ramírez para Tigo Sports. Primero para don Carlos, ¿se va a mantener don Juan Luis Calvo y Robert Tejero como parte del cuerpo técnico de Ismael en esta temporada y se van a incluir un segundo asistente un poco más de la casa? Gracias.
3: Hola, sí, correcto, viene Ismael con Juan y Robert Tejero precisamente y a su vez sí vamos a reforzar el cuerpo técnico con alguien de casa como un segundo auxiliar de apoyo para el cuerpo técnico. Va a haber un preparador físico de casa también para apoyar a Robert Tejero en la parte operativa del día a día, más todo el staff multidisciplinario que la liga siempre ha brindado y que va a seguir ofreciendo para conseguir los resultados.
6: Perfecto, gracias. Y don Ismael, ha sido un repaso de su carrera, pero en Bolivia y en Ecuador hay como cierto disgusto porque digamos que usted deja a los equipos por una mejor oferta. ¿Qué puede esperar el liguismo precisamente del compromiso que puede tener con el proyecto y no salir de la institución por una mejor proyecto que se le plantee?
0: Hola José, ¿qué tal? Buen día. Son circunstancias del fútbol. Cuando hay un proyecto sólido y un proyecto estable y te das herramientas para trabajar, no hay por qué cambiar.
1: Teletica, Luis Enrique, sí, por favor.
7: Sí, buenos días. Primero para don Carlos. Don Carlos, bueno, en la introducción que hizo Daniel dice un proyecto a largo plazo, un proyecto de construir, pero bueno, ya sabemos cómo es la exigencia de nuestro campeonato, cómo es el formato, cómo es la afición en general. ¿Siente que podría, o qué tan sostenible podría ser esto, tomando en cuenta que ya se trató de hacer una vez con Albert Rudé y no resultó, ¿verdad? El equipo no logró el campeonato y el proyecto se cortó como suele pasar. Esa, me gustaría una opinión sobre eso de don Carlos, que le explique un poco eso a la afición. Y para el profesor Ismael, El fútbol, bueno, se ha trabajado mayoritariamente en Sudamérica, ¿verdad? Conoce el futbolista latino, ¿qué tanto le puede beneficiar eso, tomando en cuenta la forma como se vive el fútbol de este lado del mundo, los formatos de los campeonatos, que muchas veces no premian, inclusive al más regular y demás? Gracias.
3: Hola, ¿qué tal? Buen día. Yo creo que la presión que se vive en Alajuelense es propia de un club grande y no es algo distinto de lo que hayamos vivido Ismael o yo en clubes grandes previamente. O sea, el compromiso por buscar el título está desde hoy. Nadie le va a rehuir a ese tema. Creo mucho en el trabajo, creo mucho en el camino que nos va a llevar a ser campeones. Sí creo en el mediano y largo plazo, la realidad es que sí, porque si no estaríamos aventando una moneda al aire y a ver si pegamos esta vez. Creo mucho en el trabajo, creo mucho en lo que hacemos de lunes a viernes para ganar el sábado, y creo que en ese sentido con Ismael el día a día está garantizado. Después, claro, como club grande la búsqueda es el título y eso no le vamos a rehuir nunca. Y bueno, ese es el reto. Ojalá que en diciembre no estemos hablando de que no conseguimos el campeonato, sino que a través del método y trabajo y todo lo que se va a hacer en el día a día, hayamos cumplido los objetivos.
0: No entendí por dónde quería ir la pregunta, sobre el tema del futbolista latino y demás.
7: ¿Puede beneficiar?

0: Ya conocer la forma como se juega a este lado del mundo, incluso la idiosincrasia del futbolista latinoamericano, que puede ser un poco diferente al europeo, tomando en cuenta que usted es español.
1: Bueno, yo me he criado en el fútbol sudamericano, entonces conozco muy bien la idiosincrasia de muchos países. Evidentemente eso me ayuda a adaptarme rápido a la cultura, a la idiosincrasia, al club, al perfil de jugador. Es algo que, sin duda, el haberme adaptado desde hace 10 años al fútbol sudamericano, pues me facilita la adaptación al fútbol de Costa Rica.
2: Bueno, ahí estábamos escuchando entonces a don Ismael Rescalvo, el nuevo técnico de la Liga Deportiva Alajuelense. Sigue en el aire lo de Joel Campbell, ¿no? Tanta cosa, tanta vuelta que se le da.
3: ¿De verdad usted cree que eso sigue en el aire, Sandoval?
4: El nuevo técnico dice que conoce la situación y que se va a sentar con don Carlos Vela y que se va a sentar con el jugador, es porque existe una posibilidad. O sea, él tiene claro de que terminó contrato, pero no lo descarta porque se van a sentar con él para ver cuál es la situación.
5: Se la cuento.
4: Sí.
5: A Campbell le van a solicitar que se baje el salario.
4: Sí.
5: Y dependiendo de cuánto Campbell acceda, la liga se lo va a dejar.
4: Así es.
5: Y si la liga y Campbell llegan a un arreglo económico, Campbell firma con la liga otra vez.
4: Así es.
6: Que no tiene dónde más.
2: Regresamos. Una del yodito, póngale bonito, tómese el yodito. 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
6: Teletica Radio. 10:59, amigos. 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Josué, te manda saludos.
7: A ver.
6: Te manda saludos. ¿Sabe quién te manda saludos?
7: ¿Quién?
6: Vea, te voy a decir quién te manda saludos. Aquí lo vamos a poner. Te manda saludos. Dice que papá te le manda saludos. Vamos a escucharlo. Adelante. Adelante, mi querido Fito. ¿Qué pasó, don Rodolfo Méndez?
8: Pero eso sando de Josué fue por atrevido. Era la primera vez que salía a reportear que iba conmigo. Fue por atrevido.
7: Don Rodolfo Méndez, mi padre periodístico en todos los deportes.
6: Abrazo, Fito.
7: Te quiero mucho, Rodo.
6: Abrazo, don Rodolfo Méndez y Durán.
7: Lástima. Puentes rotos con el hijo, pero con el papá.
9: Lástima. No saludes a Josué, papi. Ayer
7: lástima.
9: Ayer le dijo que Cartago era un muertazo y que no, que había jugado una final en 100 años.
6: Nos vamos, que la pasen bien. Un abrazo para todos. Quedan acá con las chicas de Así Somos.

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0: 11 de la mañana con 4 minutos. Salió el sol hoy. Definitivamente sentimos esa energía, esa pasión por lo que hacemos y mucha felicidad de compartir una mañana más con usted. Ya jueves, ¿cómo está Rose Davis y Nati Monje? Nati Monje y Rose Davis, a partir de este momento.
1: ¿Qué va esto, mi
2: qué
1: gira?
2: Rápido, ya se fue todo.
3: Qué rápido va el tiempo, ¿verdad, amigos? Buenos días. No, es que suena trillado. Decíamos que eso lo decían nuestros abuelos, pero es verdad. Yo no sé si tendrá que ver con la edad, con el paso del tiempo, que uno va percibiendo que este no rinde. Pero bueno, lo tenemos, estamos aquí y este instante, esta próxima hora que tenemos con ustedes, le vamos a sacar mucho provecho gracias a que usted nos premia con su sintonía y que hoy vamos a poder abordar, Rose, un tema del que se habla poco, ¿vos sabes?
0: Se habla poco.
3: Por sentadas ciertas cosas.
0: Sí, total. Y cuando lo hablamos o lo abordamos, uno como que se pone a hacer el autoanálisis de qué tanto le había puesto atención y normalmente la nota es baja.
3: Exacto, vamos a hablar hoy de ergonomía. O sea, ese cuidado, esa conciencia que debemos tener y cómo nos rodeamos. Estos son mis términos, ¿verdad? Mi descripción. Ahorita tenemos a la experta que nos lo va a definir correctamente, pero cuando nos dotamos de un entorno y de cosas, de instrumentos que nos facilitan nuestras tareas, pero no solo en pro de los resultados, sino en pro de mi salud. Uh-huh. Es decir, que si yo manejo camión, está mi asiento en la posición correcta, porque ando ahí horas de horas todos los días. Les cuento algo que me pasó.
0: Dale, claro.
3: Y tiene que ver con manejar. ¿Qué? Hace como 15 días, no más, como un mes, estrené unas sandalias que me había comprado en Semana Santa. Uh-huh. Y como que las compré y las dejé ahí. Y son planas. Yo debería usar unas sandalitas más curvas. Uh-huh. El cuento es que me quedan bien de tamaño, pero como mi pie es muy flaquito, la parte de los dedos o del empeine no quedaba socada, solo la del talón o la del tobillo, digamos, más bien. Entonces resulta que sin darme cuenta, las usé semana y media y yo feliz, yo, ay, qué lindas mis sandalias nuevas, qué cómodas. Y de repente siento el dedo gordo del pie derecho engarrotado. O sea, yo decía, ¿pero qué es esto? No lo puedo mover. O sea, como que se me quedó enclochado, decimos. Uh-huh. Claro, no me he dado cuenta que por estar chancleteando las sandalias,

como llama uno por estar eso flojo, mi pie hacía anclar a algo, claro, era la suela. Entonces se me acalambró horrible, pero no fue un calambre pasajero. Y noté a raíz de eso que yo estoy manejando.

0: frenando, toco el gas o el freno como con el dedo gordo. O sea, estoy haciendo una rotación extraña. Y yo dije, de ahí, y yo paso muchas horas manejando, como uno ya es el chofer de los hijos y el chofer de uno también, ¿verdad? Entonces esas pequeñas cosas están alejadas de la ergonomía. Y comencé a tomar conciencia, y ahí es un día a día, porque cuando me doy cuenta en lo mecánico del asunto, tengo la pata ahí toda torcida y después viene el dolor. Vean qué pequeñas cosas pueden marcar la diferencia entre estar bien o estar mal, y de eso vamos a hablar hoy.
1: Así es, así es. Qué bonito va a estar el tema de hoy, y queremos que usted, al igual que hizo Nati, nos cuente que en qué caso usted ha notado que puede mejorar su ergonomía, o qué ha hecho para que su entorno tenga unas condiciones ergonómicas como deben de ser. ¿Cómo lo hace? Bueno, primero recordarle que no pare de sintonizar el programa, porque nos puede seguir por todas las plataformas: 91.5 FM de Atletica Radio, por TD Más 2, por la app de TD Max, y también por el canal 7.2 de Televisión Abierta. Ah, recuerde que puede buscar las entrevistas también, ¿por dónde, amiga?
0: En el canal de YouTube Teletica Costa Rica. Ahí las puede repasar, viralizarlas, compartirlas, y así estamos en full contacto. ¿Ya dijiste las repeticiones?
1: No.
0: Bueno, eso es importante. A veces nos dicen, ¿cómo puedo volver a ver el programa? Los lunes, miércoles y jueves a las 8 de la noche por TD Más 2, los martes a las 8 de la noche por TD Más, y los viernes a las 7 de la noche por TD Más 2.
1: Así es. ¿Y qué le parece si, mientras que usted nos envía esas recomendaciones o esas preguntas más bien, nosotros le damos recomendaciones? Esta está buenísima, y yo ayer tenía planeado marcar este WhatsApp y preguntar. Hoy sí lo hago,
0: si Dios lo permite.
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1: Vamos a hablar de esto ya, o vamos a hablar de esto más tarde, porque yo necesito hablar ya. O sea, a ver, no. Voy a hablar de esto más tarde.
0: Suéltelo.
1: No, voy a hablar de esto más tarde.
0: ¿Qué? Ay, ay.
1: No, no, más tardito.
0: Ah, no.
1: ¿Sabe cuándo?
0: ¿Cuándo?
1: Después de esta. 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
0: Ya sé de qué va a hablar.
1: Ya sé.
0: Ok. 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
1: Ok, hablando de ese Watch Party de la final.
0: Ok.
1: Y la canción que me pone.
0: Hasta me dio hambre. Yo con hambre, usted habla de eso y me dio más hambre.
1: Amiga.
0: Pero cuéntela, y ahorita nos vamos a almorzar a Muelle 21.
1: Ajá. Primero voy a decir esto. Si hablamos del Watch Party de la final, tenemos que hablar de la final.
0: Obvio.
1: Y por primera vez, la final va a tener un espectáculo de medio tiempo, tal como lo hace como el Super Bowl o otros espectáculos. Resulta que ayer FIFA anuncia quiénes van a ser los headliners, el lineup de, o sea, la gente que se va a presentar. Uh-huh. Mamá bonito, así, en español.
0: Exacto.
1: La gente que se va a presentar en ese espectáculo de medio tiempo. ¿Están listos para escucharlo? Ok. Shakira.
0: Uh-huh.
1: Ya la esperábamos.
0: Uh-huh.
1: Madonna.
0: Uh-huh.
1: Uh-huh. Y BTS.
0: No me tiro.
1: BTS, esta agrupación coreana, sí, sí, ¿verdad? O sea, que ha causado sensación. Pero aparte, todo el espectáculo va a ser producido y va a ser, como ellos le llaman, curado por nada más y nada menos que Chris Martin.
0: ¡Qué divino!
1: De Coldplay.

0: Ahí.
1: No, no, no. Ustedes vieron, si no lo han visto, vayan y buscan ese video en donde junto a los chicos de Plaza Sésamo, chicos, digo yo, describe un poco qué está pasando. ¿Te imaginas, amiga? Oh, bueno, me dio hambre.
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1: Vamos a la pausa y al volver arrancamos con el tema de hoy. El cuerpo pasa factura, la deuda ergonómica. ¿Cómo anda usted? ¿Muy endeudado o está holgado? Bueno, lo revisamos al volver. Esto es Así Somos.
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6: Once de la mañana con 17 minutos en Así Somos. Como le comentábamos al inicio del programa, hoy vamos a hablar de esa deuda ergonómica. El cuerpo nos pasa la factura y queremos saber cómo está usted en cuanto a eso. Y para eso tenemos una gran experta especialista en el tema el día de hoy.
7: Sí, ella es Mónica Abarca. Mónica es fisioterapeuta, pero ha dedicado muchos años de su vida a especializarse justo en esto, en la ergonomía laboral. Trabaja como docente en la UCIMED, ha recibido y dado también o impartido muchas capacitaciones fuera de nuestro país, se ha formado fuera también y además tiene su clínica fisioactiva. Ahí atiende a todos los pacientes y me encanta porque es de las que no pone etiquetas así como trágicas. Así que con este aplauso recibimos hoy a nuestra experta Mónica Abarca Ulate.
8: Hola Mónica, buenos días, ¿cómo estás?
9: Hola, gracias, muy feliz de estar acá con ustedes, pasándola muy bien.
7: Qué dicha, Moni. Moni es ya para mí una conocida hace mucho tiempo, la conozco como profesional y una de las cosas que más, Moni, nos intriga es exactamente qué es una deuda ergonómica, ¿verdad? O sea, sí. Digo, ¿qué es cuando me dejé una lesión y no la atendí a tiempo? ¿Qué es deuda ergonómica?
9: En realidad,

0: Es muy interesante porque la ergonomía, las personas la ubican muchísimo más en una silla, en un teclado ergonómico, en un mouse ergonómico. Pero más que estas herramientas y estos elementos que utilizamos en el día a día, como bien lo mencionaban ustedes al inicio del programa, tiene que ver muchísimo más con la forma en la que nosotros nos desarrollamos, nos desenvolvemos en nuestras actividades diarias, ya sea en nuestro trabajo, ya sea un estudiante en su colegio o en su escuela. Entonces, esa deuda ergonómica es todo esto que no sabemos, todo esto que no estamos incorporando en nuestra cotidianidad, que puede realmente hacer que se minimicen la presencia de dolores, de molestias, que están muchas veces asociados a este tipo de tareas o de funciones que hacemos en el día a día.
1: ¿Qué tema más interesante? Porque ahora que vos lo mencionabas, ya yo comencé a decir, ¡auch! Mi deuda está ahí, sumando. ¿Por qué normalizamos el vivir con dolor de espalda, con dolor de cuello, de muñecas, inclusive, como decía Nati, de pequeñas partes de nuestro cuerpo como el pulgar, que cuando caminamos, no sé, tenemos ya las sandalias gastaditas, o etcétera, uh-huh, etcétera, y no nos percatamos? ¿Por qué lo hacemos normal eso?
0: Yo creo que es muy interesante porque hay un tema que tocas de fondo y que a mí me encantaría poder aprovechar la oportunidad para hablar, y es sobre el dolor. Tenemos una muy mala relación con el dolor, uh-huh, porque creemos que realmente cuando una parte de nuestro cuerpo duele es porque está mal, y no es muchas veces que haya un tejido o un daño en una estructura, sino que nuestro cuerpo necesita comunicarse de alguna forma con nosotros y decir, hey, algo de lo que estamos haciendo no está bien. Mm. ¿Por qué lo silenciamos o por qué simplemente no escuchamos nuestro cuerpo? Eso es justamente, yo creo, el por qué estamos aquí. Es lo que necesitamos hacerle entender a las personas, que necesitamos estar más atentos, necesitamos poder entender más cómo funciona nuestro cuerpo, cómo se mueve, cuáles son esas limitaciones para poder desenvolvernos mejor. Entonces, ¿por qué no hablamos y por qué no decimos? Es el gran problema, y eso es parte del por qué creo que es importante reconocerlo, entenderlo, hablarlo y invitar a la gente a que preste más atención.
2: Mónica, ¿qué señales nos da el cuerpo de que algo en nuestra rutina no anda bien? Y sé que las rutinas de todos son diferentes, sí, pero hay cierto estándar, ¿verdad? En el tico, promedio, digámoslo, sí, así, hay un estándar de actividades que hacemos y hay un estándar de enfermedades que me imagino, o de padecimientos que te manifiestan a vos en consulta.
0: Sí, mucho tiene que ver con la forma en la que gestionamos justamente nuestro día a día. Por desgracia, muchas personas no incorporan el movimiento, el ejercicio o momentos de concientización, momentos de respiración, de meditación dentro de las actividades del día a día, y básicamente nos levantamos como locos o en el despertador, y a partir de ahí entra un mundo en caos. Parte de lo que ocurre es que la velocidad, creo que en la que nos estamos moviendo nosotros, prácticamente que todos en el día a día, es una velocidad muy rápida, y creo que nuestro cuerpo no está teniendo la capacidad de responder de esa misma forma a justamente todo ese estrés que metemos en el día a día a nuestro cuerpo. Entonces, por ahí necesitamos aprender a buscar cómo gestionar todas las tareas, nuestros momentos de ocio, que son importantes. Si el día tiene 24 horas, lo ideal sería que pudiéramos trabajar 8 horas, poder tener 8 horas de sueño y poder tener 8 horas de ocio. ¿A cuánto nos pasa eso? ¿Cuántos podemos lograr ese equilibrio? Normalmente no pasa. Y esa falta de equilibrio, ese estilo de vida que está un poco colapsado, es el que hace que nuestro cuerpo reaccione con dolor, reaccione con molestias. Y concientizar cómo hacemos las cosas, yo creo que es base importante. La dosis en la que exponemos nuestro cuerpo es la que va a mandar y la que va a determinar si se presenta o no una dolencia, una molestia.
1: Moni, hablemos de temas prácticos o situaciones, uh-huh, en donde las personas se puedan sentir identificadas. Cuando hablamos de ergonomía, lo primero que se nos viene a la mente, y ya vos lo dijiste, fue la compu y el mouse.
0: Sí, sí, y el teclado.
2: No, claro, uh-huh, y después de la pandemia, que todo el mundo, o muchas personas, no todo el mundo, están en teletrabajo, ¿verdad? Y agarraban, sí, la silla, sí, ahí del comedor.
0: Exacto.
2: Y la mesa, y ahí todo torcido uno. Pero ya ahora hay una conciencia mayor, pero a

0: Revisémoslo.
1: A mí me impactó ahora que vos decís eso en pandemia. Bueno, yo creo que hay ciertas empresas que sí le dan mucha importancia al bienestar de sus colaboradores. A mí me impactó en pandemia que obviamente, pues bueno, mi hermano es ingeniero y lo enviaron a la casa, ¿verdad? O sea, obviamente todos teníamos que resguardarnos y todo el tema. Y después llegó como un camión y le bajaron un escritorio. O sea, la empresa mandó a cada uno de los colaboradores un escritorio, mandaron una silla específica, ¿verdad? Porque sabían que venían periodos en donde iban a tener que estar literalmente en casa y no iban a tener las mismas condiciones que tenían en el site. Sin embargo, no todas las empresas tienen esos presupuestos. Pero entonces hablemos de cuáles son los errores más comunes que cometemos al trabajar frente a una computadora.
2: La cantidad de personas que trabajan frente a una computadora es importante, y yo creo que uno de los conceptos que a mí me gustaría que la gente como que le quedó tal vez un poco más claro el día de hoy es la dosis, es el tiempo de exposición. Es como una pastilla. Si yo me tomo una pastilla y no me tomo la dosis correcta, puede ser que no surta el efecto que se busca, o hiperdosifique y tenga efectos secundarios. Entonces, con el trabajo pasa exactamente lo mismo. ¿Cuál es el tiempo de exposición que yo paso en una misma postura? ¿De acuerdo? Entonces, si estoy trabajando frente a una computadora, yo lo que debería buscar que ocurra es gestionar de la mejor manera ese trabajo que sé que tengo que hacer, esos objetivos que tengo que cumplir, pero siendo consciente, un poco más consciente y estando un poco más atento, por ejemplo, de mi postura. Una de las recomendaciones que yo siempre les doy es que pongan una alarma, una alerta en el teléfono que suene cada hora. Entonces, en el momento que suena la alarma, es el momento de, un pequeño cambio postural. No necesito muchas veces hacer esto que la gente dice como pausas activas, ¿verdad? Entonces levantarme, hacerme el ejercicio como tal, porque puede ser que sea muy difícil. En el caso de ustedes, vos venís del programa, ahora venís para acá.
0: Rose maneja desde Cartago.
2: Viene desde Cartago, entonces, pero bueno, justamente eso. ¿Cuántas de las personas que nos están escuchando en estos momentos llevan más de una hora manejando?
1: Ay, sí, no.
2: ¿Cuántas personas llevan más de dos horas trabajando frente a la computadora? Porque a esta hora ya seguro su cuerpo les está diciendo, hey, mira, ponete de pie, necesito que te pongas de pie, porque el cuerpo habla. Entonces, esos dolores que les decía ahora, no son dolores porque algo malo esté pasando, sino porque el cuerpo está tratando de comunicarse con nosotros y decirnos, necesitamos hacer un cambio. Entonces, cambios frecuentes de posición, algo tan simple como dónde ponemos las nalgas. Si nosotros estamos con las nalguitas muy metidas, ¿verdad? Basculamos la pelvis, eso hace que mi curva lumbar se aplane y que mi patrón postural sea un patrón muy flexor. Y si hay,
0: o sea,
2: eso,
0: jorobado.
2: Y si, exacto, jorobadísimo. Y si a eso le sumamos que estoy hiper atento al trabajo que estoy haciendo, e incluso si tengo problemas de la vista y mis ojos están muy cansados, esa postura va a ser más flexora. Algo tan simple como dónde pongo mis nalgas, ¿verdad?
1: Algo
2: muy, muy relevante.
1: Algo simple que ahora, si ustedes están hablando, lo pienso también. Yo llegué a esta silla. En esta silla hubo personas sentadas antes que yo. No tienen mi misma altura. Desde hace rato yo estoy con los piecitos guindando.
2: Exacto.
1: ¿Verdad? Y me siento incómoda. Y ahora que vos lo dijiste, simplemente llegué y la bajé. Y ya hasta que sentí una, como una liberación en la parte baja de la espalda.
0: Sí, y sumémosle que ahora somos multipantallas.
2: Ah, también.
0: ¿Verdad? Porque está uno frente.

0: tanto suma en su salud esas malas posturas o esa falta de conciencia. Hasta aquí. Hoy vamos a cambiarle a usted ese chip. Vamos a visibilizar nuestra postura, nuestras condiciones ambientales. Y no se trata de ir a comprar un equipo súper carísimo.
1: No.
0: Más bien, la idea es evitar que lleguemos a una condición en donde sí el gasto económico sea mayor. Exacto. Para ver cómo revertimos o cómo mejoramos nuestra condición. Ya hay consultas, pero vamos a ir a la pausa. Recuerden que el 57-000-915 está habilitado. Puede ser una consulta confidencial o nos encantaría que nos cuenten en qué trabajan. Sabemos que tenemos agricultores.
1: Me encanta
0: el tema de postura. Sabemos que tenemos muchos transportistas.
1: Mucha gente de oficinas, empresarios, emprendedores también están
0: sus negocios. Y voy a meter ahí a las amas de casa, porque las amas de casa, claro, cuando uno está de ama de casa, y lo digo yo porque no soy al 100%, pero me toca los fines de semana. Uh-huh. Y de verdad que es un trabajo duro, que si uno no vigila la postura y cómo está haciendo las cosas,
1: exacto,
0: factura cara.
1: Sí, la comunidad de Así Somos es muy diversa, pero queremos que ustedes nos cuenten justamente en qué trabajan y cómo le afecta esa ergonomía.
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0: Ay, qué rica está esta agüita. Qué rico, es parte de la... A veces yo digo, ¿estaré bien hidratada? Bueno, no sé, ahorita le preguntamos a nuestra experta si eso es parte de nuestra ergonomía. Pero bueno, también vamos a darnos una escapadita, porque eso sí está bien. 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
1: Vamos a una pausa, quédese con Así Somos y participe. Buenos días.
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0: las 5:30 de la mañana. 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
3: somos. 11 de la mañana, 36 minutos. Aquí estamos con nuestra experta de hoy, hablando de cuando el cuerpo nos pasa la factura, la deuda ergonómica. Hoy nos acompaña Mónica Abarca, ella es fisioterapeuta, se ha especializado justamente en ergonomía laboral. Y Moni, ya tenemos consulta. Rose, están buenísimas, agradecemos mucho a la gente que ha acudido a nuestro llamado. Por ejemplo, esta de aquí dice: yo trabajo desde la casa, tengo una silla ergonómica y un escritorio acorde, sin embargo, tengo una contractura crónica en los elevadores de la escápula. Uh-huh. ¿Será algo de ergonomía o simplemente carga? Nos pregunta este caballero.
4: Perfectamente, podría haber alguna condición relacionada a la postura que adopta mientras realiza su tarea, pero más que solamente la postura, al tiempo de exposición en la misma postura. Entonces, okay, yo insisto, es cuánto tiempo paso yo en la misma postura. Uh-huh. Cuando el elevador de la escápula está muy tenso, está muy cargado, eso es porque los hombros están muy lejos de las orejas. Entonces, parte de lo que tenemos que hacer es concientizar que los hombros, tenemos que buscar cómo alejarlos lo más que pueda de las orejas, buscar cómo abrir el pecho, porque si mi patrón es muy jorobado, como hablábamos ahora, uh-huh, muy flexor, necesitamos buscar cómo esos músculos de la zona contraria, la musculatura anterior, puedan relajarse. Entonces, uh-huh, podría haber un tema postural, podría haber un tema de tiempo de exposición, podrían haber otras condiciones que haga, que no esté tomando en cuenta, como que le guste la jardinería y no esté usando adecuadamente las herramientas, uh-huh, o el tiempo que está haciendo, o que juegue pádel, en fin. Uh-huh. Hay siempre que valorar todo el contexto, no solo laboral, sino del día a día.
5: Ok. Por acá nos preguntan, soy técnico dental, entonces, uh-huh, el día a día es trabajar sentado. ¿Cómo puede ser la silla o el mueble de trabajo? ¿Cómo debería de ser?
4: Es importante, en la medida de lo posible, cuando se hacen trabajos visomotores, trabajos donde hay mucha activación o acción manual, en donde mi mano tiene que trabajar, mis ojos tienen que estar muy atentas, más a piezas pequeñas, pudiera ser necesario que el área de trabajo esté más cerca de los ojos. Entonces, pudiera estar sentado o bien tener una mesa que también se ajuste para que pueda estar de pie. Ahora hay mucho más accesible mesas que son ajustables, que permiten estar un tiempo sentados y un tiempo de pie, uh-huh, con precios que son más razonables. Yo siempre les digo que esa es la mejor inversión que uno puede hacer si ese es tu trabajo, ¿verdad? Entonces, pienso que es importante si el

0: El trabajo es muy pequeño, las manos tienen que estar lo más cerca posible de sus ojos y tiene que haber una buena iluminación, porque si también no hay suficiente luz, va a generarse muchísimo más postura flexora. Y es importante que pueda estar trabajando sentado un rato y ojalá también un rato de pie. Si tiene que hacer trabajos de fuerza, obviamente la mesa tiene que ser un poco más baja, porque necesitamos poder maniobrarnos con más facilidad. Entonces va a depender del tamaño de las piezas, del peso que manipule, de las herramientas que utilice.
1: Muy bien, aquí se manifiesta Graciela. Graciela, ¿cómo le va? Ella nos dice, hola, bellas amigas Vitamina.
2: Ay, qué,
1: no, qué buen humor, porque dice, para que se vean un rato, el auto de mi cuerpo se encuentra a la mitad del chasis, todavía anda la carrocería, todavía sirve un poco abollada, dice, pero sirve. Y lo importante es que la carrocería interna está pura vida. Un fuerte abrazo y bendiciones. Y hace conciencia también de lo que decíamos, de que sí, la gente paga hoy, pasa hoy muy pegada al teléfono celular. Y es cierto, o sea, yo no sé si podamos cambiar de hábitos, pero ahora un día podemos hablar de esto. Y en el sitio de ameliarueda.com vi una publicación muy interesante recientemente acerca de una moda de los jóvenes de hacer como un detox de tecnología.
0: Ay.
1: No solo de redes, sino de tecnología. Como que hay una tendencia ahí a dejar de lado estos chunches por ratitos. Ojalá las modas así tomen mucha fuerza, porque hasta los adultos nos cuesta.
0: Esas son las que hay que viralizar.
1: Esas son las que hay que viralizar.
0: Hay que viralizarlas, definitivamente.
1: Exacto.
2: Acá nos dicen, yo trabajo como conductor y la rodilla izquierda, la del clutch, es la que más sufre. ¿Existe algo que nos pueda ayudar?
0: Muy importante, es muy interesante, porque cuando nosotros estamos evaluando a un paciente en clínica, en consultorio, tratando de entender de dónde pueden aparecer los dolores o las molestias, nos damos cuenta que hay veces que después de que preguntamos nos dicen, mira, el clutch está muy duro, o mira, ahora que lo estoy pensando, el asiento lo tengo muy hacia atrás, entonces como lo que decías vos ahora, la pierna la tengo muy estirada, entonces tengo que estar sobreesforzando muchísimo la cadera y la zona lumbar. En el caso de la rodilla, esa es una articulación que está en medio de dos articulaciones móviles, de la cadera y del tobillo. Entonces, el hecho de que esté haciendo mucha flexoextensión, o sea, doblando y estirando la pierna, pudiera estar haciendo que se genere mucha tensión a nivel no solamente de la zona del cuádriceps, sino del músculo que dobla la rodilla, que es el de la parte posterior, que se llama isquiotibial. Entonces, importante buscar cómo mover, buscar cómo generar esos momentos en donde pueda estirar la pierna, pueda movilizar los tobillos, pudiera tener relación, por supuesto que sí, más si pasa muchas horas sentado. Entonces, estirar la musculatura posterior de la pierna pudiera ser una gran alternativa como una prueba para ver cómo, pues, cómo responde.
2: Muy bien, este lo voy a leer yo porque inicia con un saludo muy especial. Dice, un saludo, bellas damas. Y para mi amor imposible, Nati Monge.
1: Dígame.
2: Y lo leo yo porque, obviamente.
1: Obvio. ¿Quién es?
2: Aquí, porque el autobombo no.
1: Ay.
2: Entonces,
1: yo. Pues gracias.
2: Sí, dice nuestro amigo.
1: Muchas gracias.
2: Y él envía consulta, no solo. Ah, bueno. Se llama Javier.
1: Dice, Javi, muchas gracias.
2: Una consulta, paso muchas horas manejando, pero mi trabajo incluye subir y bajar escaleras, pues trabajo en decoración de interiores, pero tengo fuertes dolores en las lumbares. ¿Qué me recomiendan para aliviar ese dolor?
0: El tema es que aquí tenemos dos condiciones. Nosotros lo que hacemos es evaluar los peligros y poder también determinar cuáles son esos riesgos que hay en las tareas. Entonces, aquí puedo imaginarme perfectamente dos situaciones. Una, que pasa mucho tiempo sentado. Entonces, la cantidad de tiempo de exposición con posiblemente la columna toda flexionadita, ¿verdad? Todo jorobadito, sorteando el estrés y el caos vial, que ese es otro factor importante. Los factores psicosociales que no podemos dejar de lado son una de las condiciones que pueden estar afectando, pero por otro lado, el hecho de estar manipulando carga es importante. Cuando hablamos de una carga y de una carga que tiene una implicancia, ¿verdad?, a nivel epidemiológica, está relacionada con las cosas que pesan más de 3 kilos. Entonces, póngase a pensar todo lo que se puede levantar que pese más de 3 kilos. Y a eso, pongámosle que tiene que subir gradas, que bajar gradas, que hacer un montón de movimientos repetitivos, la forma en la que toma los elementos que manipula, el tipo de agarre, dónde lo dejo, dónde lo coloco, brinco, si hago un movimiento de rotación,

0: Sobre el eje. Hay en realidad una serie de condiciones que están gritando por todo lado, cuidado con la zona lumbar, porque la zona lumbar tiene epidemiológicamente una relación muy grande, el dolor lumbar, con la manipulación manual de cargas. Entonces, todas las personas que trabajan manipulando cargas, transportando cargas, empujando cargas o jalando cargas, tienen ya de por sí un riesgo muchísimo más alto. Entonces, a esto le estamos sumando pasar luego de manipular un montón de cargas, estar tiempo sentado en el carro. Entonces, eso genera mucha presión a nivel de algo que nosotros le llamamos la unidad discorraquis, que es el disco intervertebral, y esto es parte del por qué puede haber dolor lumbar.
1: Esta consulta es interesante porque implica el factor económico, ¿verdad? No siempre se cuenta con ello para tomar una decisión como esta, pero la pregunta está valiosísima. ¿Hay una edad en la que uno deba cambiar de carro manual a automático?
0: ¡Qué interesante!
1: A ver, y uno asume que el auto... A ver, por lógica, estar metiéndole la pata al clutch, pero tampoco es que se salva uno mucho. Digo, sí es una diferencia muy grande entre manual y automático, pero también, de nuevo, no es lo mismo manejar 20 minutitos a pasar hora y media, como suele pasar ahora mucho más.
0: A mí me pasa que yo manejo un carro manual y me encanta. Yo amo manejar manual y cambiar la marcha y demás, pero sí lo noto la diferencia cuando manejo el eléctrico de mi esposo.
1: Que es automático.
0: Es automático, exacto, eléctrico, es automático el tema. Y en realidad me parece muy valioso porque hace bastante sentido el hecho de que yo pueda ir muchísimo más descansado y generando menos trabajo a nivel de extremidad inferior. Entonces, sí pudiera ser interesante el hecho de hacer un cambio si se tuvieran las condiciones.
1: Y no hay edad. O sea, es como más la condición de cada quien.
0: Sí, y el tiempo de exposición, porque si uno maneja poco, en realidad yo creo que no va a haber mayor complicación.
1: O sea, aquí nos dice, se puede cambiar solo una caja, no necesariamente cambiar el carro. Ah, bueno, es cierto, más económico.
2: Ok.
1: Es que los que saben de mecánica es que, saben
0: exacto,
1: de mecánica.
0: Hay otros expertos en otras áreas.
1: Natalia te iba a cambiar el carro.
0: Exacto.
1: Pero yo no sé mucho de mecánica. Si se puede hacer esa transformación, bueno, pues no está de más explorar.
0: Sí, al final de cuentas es cambiar de posición frecuentemente. La mejor postura es la siguiente postura. Entonces, tratar de movernos y de cambiar de posición siempre va a ser una muy buena recomendación.
2: ¿Y qué ejercicios nos recomendás vos que puedan ser prácticos, que puedan ser sencillos y que nos ayuden a liberar tensión durante el día?
0: Lo que les decía ahorita, del patrón postural y de la forma en donde nosotros normalmente tendemos a tener más presión es en la zona del cuello, porque los hombros están muy lejos de las orejas. Entonces, creo que parte de lo que podríamos hacer es eso, hacer el simple ejercicio de buscar cómo alejar los hombros de las orejas, buscar cómo generar apertura de toda la parte anterior. Entonces, tenemos que pensar en esto. Si mi postura es una postura que se mantiene mucho tiempo flexionada o encorvado, entonces yo lo que debería de buscar cómo hacer es todo lo contrario. Todo lo contrario. Si mi cabeza pasa anteriorizada, yo lo que debería de buscar es cómo retraer. Si yo paso mucho tiempo con la pelvis hacia adelante porque paso muy sentada, incluso estando sentados, podemos poner las manos en la zona lumbar y generar una presión más anterior, favoreciendo que se extienda un poquito más la columna. Entonces, hay que moverse, tenemos que conectarnos mucho mejor con nuestro cuerpo. A veces somos como cuerpos que no entendemos y siento que no ocupamos parte de nuestro tiempo para darnos cuenta que hay muchas necesidades en el cuerpo y el movimiento va a generar grandes cambios, no solo físicos, sino también mentales.
1: Don Frank nos cuenta una anécdota.
2: Dice, hola amigas, en 1990 tuve una lesión del disco entre las vértebras L4 y L5. El tratamiento incluyó labores modificadas y terapia por 5 años. Fue entonces cuando aprendí del pelvic tilt o inclinación pélvica para el resto de mis días. Y ese fortalece los músculos de la zona pélvica.
0: Exacto, bueno. Y el fortalecimiento de la zona abdominal. Entonces, ven qué interesante, como tuvo que pasar por un proceso médico, tuvo que pasar por una adecuación y un ajuste de su puesto de trabajo, posiblemente la pasó mal, posiblemente tuvo dolor, tuvo que tener que hacer reajustes en su día, su diario vivir, pero un proceso de rehabilitación llevó a que él entendiera que gestionando cambios, que incorporando el ejercicio, podía estar mucho mejor.
1: Perfecto. Bueno, Mónica, gracias por habernos acompañado hoy. Contanos dónde te podemos localizar. Yo sé que en tu clínica fisioactiva, uh-huh, pues atendés pacientes junto con todo tu equipo, pero me encantaría que rapidísimo nos contés también de una clase que das. Sí. Mónica también es bailarina, es formada como bailarina contemporánea. Entonces, sí, la conciencia del cuerpo, parece mentira, es fundamental.
0: Es muy importante. Ahorita acabamos de abrir un espacio. Estamos en San Antonio de Belén. La clínica se llama Fisioactiva. Es importante porque muchos pacientes llegan a la clínica porque son referidos por sus médicos de empresa y porque tienen seguros médicos. Uh-huh. Otras personas nos buscan porque justamente necesitan algún proceso de rehabilitación o empresas que buscan los servicios de consultoría. Pero ahorita estamos con un nuevo espacio. Es un laboratorio de movimiento en donde... yo estoy muy contenta porque lo que estamos buscando es generar más conciencia corporal. Lo que queremos es que las personas no tengan miedo a moverse, no tengan ese miedo y esa sensación de que ya están viejos o de que no lo pueden hacer o que no tienen coordinación suficiente o que nacieron muy tiesos. Uh-huh. Tenemos un montón de ideas que están en nuestra cabeza que lo que... más que ayudar, lo que hacen es limitarnos, y lo que queremos es que en este espacio podamos generar diferentes tipos de talleres para que nos vayamos a conectar muchísimo más con nuestro cuerpo.
1: Perfecto. Uh-huh. Teléfono, redes, por favor.
0: 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Estamos en Instagram como FisioactivaCR y en Facebook también.
1: Uh-huh. Perfecto. Gracias, Mónica.
0: A ustedes por la invitación.
2: Bueno, después de ese programa tan, tan provechoso, que yo, uh-huh, creo que nos va a poner a pensar, pero también a tomar acción sobre nuestra ergonomía, ¿qué les parece si yo les digo?
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2: Como todos los días, mañana tendremos un tema súper interesante. Hablaremos de cómo es ir a un museo para una persona con discapacidad visual. ¿Cómo es esa experiencia?
1: Gracielita, ve. A sí, usted le va mucho que aportar. Graciela, la queremos mañana en primera fila, por favor.
2: Como siempre, como sí, siempre, sí, pero sí, como
1: mañana más.
2: Así, mañana todavía más.
1: Bueno, y nos vamos con una frase muy linda. Tu cuerpo escucha todo lo que tu mente calla.
2: Oh, sí.
1: Esto lo dijo Naomi Judd.
2: Y con esto nos despedimos. Muchísimas gracias por ser parte de Así Somos. Usted queda en la grata compañía de Telenoticias. ¡Feliz jueves!

0: Un decomiso de droga realizado un día antes sería la principal causa del homicidio del oficial Gerson Rosales. Noche y madrugada violenta. A lo ocurrido en Matina se suma doble homicidio en Guanacaste y uno más en Zona Sur. Una menor falleció y cuatro personas más resultan heridas en un incendio en Los Chiles. Costa Rica se mantiene en alerta ante las falsas amenazas de tiroteos en centros educativos. Jefes de las cinco fracciones legislativas deciden este jueves la fecha para votar eventual sanción contra el exdiputado Fabricio Alvarado. La Organización Mundial de la Salud advierte que podrían surgir más casos de antivirus, pero aclara que el virus no ha mutado. Y en los deportes, con un hombre más, Heredia sale vivo de Tibás. Esto y más en Telenoticias, edición del mediodía.
1: Hola, ¿qué tal? Bienvenido a la edición meridiana de Telenoticias.
0: 11:55, vamos a las informaciones. Lo vimos en nuestra primera página, un decomiso de droga realizado un día antes sería la principal causa del homicidio del oficial Gerson Rosales.
1: Nuestro compañero Jiren Altamirano nos tiene todos los detalles desde la zona. Jiren, adelante.
2: Muchas gracias, Yajaira, Juan Manuel, el saludo para ustedes y por supuesto para los amigos televidentes. Es este oficial de 28 años que ayer a eso de las 11 de la noche se confirmó su muerte luego de un ataque en el centro de Matina por al menos cuatro personas que viajaban a bordo de dos motocicletas. Y pues lamentablemente este hecho tiene enlutado al Ministerio de Seguridad Pública y a varios compañeros de trabajo de este joven oficial de la Fuerza Pública que ayer estaba realizando patrullajes y que fue atacado en este hecho violento. Y es que, como ustedes muy bien lo decían allá en el estudio, parte de las hipótesis que están manejando las autoridades judiciales es que este hecho estaría ligado a una incautación de droga, a una estructura criminal. Y es que, al parecer, esta estructura criminal tomó como represalia contra cualquier policía que estuviera al frente atacarlos, y pues lamentablemente habían dos oficiales. Uno de ellos es este joven de 28 años, quien además es padre de un menor de 4 años que lamentablemente le tocará despedirlo y crecer debido a la violencia, crecer sin un padre debido a la violencia que ataca a nuestra sociedad. Vamos a escuchar a continuación parte de lo que hablamos también con familiares, quienes se están preparando para darle el último adiós a este héroe de azul, como ellos mismos lo decían.
3: Gerson es una persona, desde su niñez yo lo conozco, y así llegó adulto a trabajar con sus mismos pensamientos y valorar lo que uno le enseñó a ellos, y él trabaja en la Fuerza Pública, pero nunca esperamos de que iba a suceder esto. Pero él en sí es un buen muchacho. Sus mamás, su abuelita, todo, y nosotros como familiares lo reconocemos a él como un buen héroe, y murió en lo que él se preparó para ser un policía, pero no sabíamos que iba a morir de esa manera. Papá muy amoroso con su chiquito, ellos lo que se querían mucho, muy amable desde que se casaron. Ese bebé lo querían tanto, y él, ese bebé, está esperando a su papá todavía, pero ya no lo vamos a ver más.
2: Un testimonio bastante lamentable de escuchar, y bueno, y ahora ya los familiares se están preparando para darle el último adiós a este oficial que, según nos estaban confirmando, tenía apenas un día de haber llegado al cantón de Matina, pues lamentablemente fallece de esta forma tan trágica. Recordarán ustedes, como lo hemos venido reporteando en las ediciones de Telenoticias, este hecho ocurre a las 3 de la tarde del día de ayer. A este oficial se le traslada al hospital de Limón y posteriormente, en un vuelo de emergencia, es trasladado hasta San José, donde lo internan en el hospital Calderón Guardia, y donde lamentablemente, pues, algunas horas después de haber ingresado, fallece. hoy también conversamos con algunos de sus compañeros. Ellos lo recuerdan como una persona bastante trabajadora dentro del cuerpo policial, una persona bastante abocada a ayudar a la sociedad, y que pues bueno, asimismo uno de sus compañeros, en medio de esta situación que los enluta, señala que ellos como oficiales de la fuerza pública están trabajando, y lo digo de la forma en la que ellos lo decían, con las uñas.

0: Gerson fue un excelente compañero. Amistad de muchos años, acá de lo que es el barrio, prácticamente familia. Como compañero, una persona siempre voluntariosa, siempre anuente a ayudar a los compañeros. Lo que se llama, nunca lo abandona uno. Como compañero muy excelente, una buena persona. Y bueno, gracias a ese trabajo, pues, desgraciadamente hoy el dolor nos une a muchas personas, a compañeros, familiares, que de ahí estamos preparando todo para darle un último adiós. Es complicado porque la criminalidad actualmente está demasiado violenta. Nosotros salimos de la casa, no sabemos si vamos a regresar. Y no sabemos en qué momento nos vamos a encontrar una situación como esta. Siempre vamos preparados, pero aún así, digamos, el recurso que tenemos siempre ha sido muy limitado. Entonces, como dice uno, va con las uñas, al pelear con las uñas contra una delincuencia que está más armada que nosotros.
1: Ok. Estas eran las declaraciones que daba uno de los compañeros, y es que, como lo manifestábamos, ya la familia se está preparando, así como amigos, compañeros de trabajo, porque él estaba destacado acá en la delegación de Talamanca, donde en las próximas horas se espera a que arribe el cuerpo de este joven de 28 años a la delegación, donde se pretende realizarle una capilla ardiente con el fin de darle una despedida, y posterior a esto, pues, serán los familiares ya los encargados de continuar con estas honras fúnebres. Vamos a escuchar también otro de los familiares que habló también con nosotros bajo identidad protegida, quien hace un llamado al gobierno para que preste atención con el tema de la seguridad, que si bien es cierto, los homicidios han bajado, la situación que está consumiendo este país en violencia es bastante crítica.
2: Esto realmente fue un impacto para toda la familia, toda la comunidad. Era una persona que queríamos bastante, una persona que si usted no era parte de la zona o algo así, lo hacía sentir como la propia familia. Entonces era una persona que nosotros le teníamos demasiado aprecio, una persona que se ganó el corazón de mucha gente, una persona que era muy honesta en su trabajo, una persona que se enfocaba en su trabajo, que era muy allegado a todos nosotros. Esperamos que no solamente esto sea una situación única, sino que sea a nivel nacional, que se muevan todos a nivel nacional. El nuevo gobierno también debería también de enfocarse en la seguridad, no solamente los policías, sino también de las personas que es, vivimos diariamente una vida tranquila, que no queremos más esto. Esto es demasiado. Una persona que literalmente no estaba haciendo nada, no está haciendo nada, estaba simplemente haciendo su labor, y sucede esto a plena luz de calle. O sea, no. Esto es meramente para que el gobierno se espabile y que esto no vuelva a suceder.
1: Era parte de las reacciones que tienen algunos familiares tras la muerte de Gerson Rosales, este joven de 28 años, quien tenía 9 años de estar laborando para el Ministerio de Seguridad Pública. Entró, según nos indicaba esta cartera de seguridad, entró en el año 2017 y, pues bueno, llega destacado a Matina y lamentablemente pues fallece. También parte de lo que confirman las autoridades del Ministerio de Seguridad Pública es que esa situación los mantiene enlutados. Sin embargo, se han desarrollado algunos operativos, ya han detenido, estaban señalando las autoridades policiales a 3 sospechosos y hace falta uno. Y es por esto que se están desarrollando operativos desde ayer a partir de las 3 de la tarde. Han hecho refuerzos policiales con unidades incluso que han llegado de San José hacia el cantón de Matina para dar con todos los sospechosos. Vamos a escuchar lo que dice el ministro de Seguridad, Gerald Campos.
3: Este ministerio se encuentra muy dolido por la situación que se dio el día de ayer. Lamentamos el fallecimiento de nuestro compañero Gerson Rosales Cascante, un joven de 26 años, con 8 años de servicio en la institución y que precisamente por ese liderazgo había integrado uno de los cuerpos de reacción para enfrentar la criminalidad. Queremos de parte del gobierno de la República, liderado por doña Laura Fernández, y de mi persona como ministro de Seguridad, decirles a los cuerpos policiales del país que hay un apoyo total a la función que ellos realizan,

0: además de esto, ya estas personas que fueron detenidas se les decomisó evidencia importante. Ayer a eso de las 8:30 de la noche, tanto el organismo de investigación judicial como la fuerza pública ejecutaron una intervención dentro de una comunidad en Martina, conocida como Davao, donde ubicaron a dos personas quienes habrían participado en este hecho criminal. ¿Qué es lo que a ellos se les ha decomisado? Según indicaban las autoridades, se decomisó entre las motos que se ven en un video de seguridad, las cuales habrían sido las que participaron en este hecho delictivo, así como un arma de fuego y cuatro cascos que coinciden exactamente con los mismos que usaban los sospechosos al momento del ataque. Sobre esta reacción policial nos explica don Michael Soto, director interino del organismo de investigación judicial.
1: De acuerdo a la investigación que se ha realizado, se ha logrado obtener información importante. Se hizo un análisis muy pormenorizado de videos obtenidos en los alrededores, donde se ve la participación de dos motocicletas con características bastante particulares, pero básicamente una motocicleta color azul y otra negra. Estas mismas salen de la localidad y se dirigen hacia un barrio de la zona que tiene el nombre Davao. Posteriormente se recibe una información sobre la ubicación de los posibles sospechosos. El personal policial se traslada al lugar, siendo que las personas de la vivienda tienen una actitud sospechosa y se ve en los alrededores la localización de una motocicleta que coincide con las características específicas y exactas de una de las que participa en el homicidio, así como la localización de un arma de fuego también en los alrededores que coincide con el calibre 9 milímetros que se utiliza o se localiza en la escena de los hechos, que se localizan varios casquillos.
0: Ya toda esta evidencia fue recolectada por el organismo de investigación judicial. Importante destacar la reacción rápida que han hecho los cuerpos policiales para dar con el paradero de estos sospechosos. Incluso esta operación policial se va a mantener de forma sostenida durante las próximas horas. Incluso nosotros, ahora que estuvimos haciendo algunos recorridos por la zona de Matina, observamos entre patrullas, oficiales motorizados, así como un helicóptero del Servicio de Vigilancia Aérea, que estaba sobrevolando esta zona con el fin de dar con los sospechosos. Las autoridades se han ingresado incluso a fincas, a zonas bananeras, que es una de las actividades económicas que más destacan en esta comunidad. Y pues bueno, estos operativos, como lo comentábamos, se van a mantener en desarrollo. De momento, Juan Manuel, Yajaira, es la información que tenemos acá desde Talamanca. Ustedes continúan con más en el set de Telenoticias.
2: Jiren, muchas gracias por este amplio reporte.
3: 12:07, en pantalla está Mónica Matarrita, porque según el OIJ, el hombre asesinado en un bar, esto en Paso Canoas, ya había recibido amenazas de muerte.
2: Vamos con nuestra compañera que tiene más detalles. Mónica, buenas tardes, adelante.
4: Buenas tardes, compañeros, y también a los televidentes que se informan con nosotros. Vamos a ver de inmediato el video que captó una cámara de vigilancia dentro de este bar ubicado en Paso Canoas. En las imágenes se puede ver cuando el gatillero ingresa al local comercial vestido con ropa pareciera ser de color negra. Él identifica, desde que ingresa, identifica dónde está su objetivo, que es un hombre que está a un lado de la barra del bar. Esta persona, la víctima, el ahora fallecido, se percata que ese sujeto se dirige hacia él, y en ese momento el gatillero saca el arma. La víctima corre y se intenta esconder detrás de la barra, pero en la imagen también se observa cuando este sujeto de 19 años utiliza o toma a la mesera y la utiliza como una especie de escudo para tratar de evitar que las balas lo impacten. Sin embargo, el gatillero no dispara hasta que este sujeto ya queda desprotegido, porque la mujer logra soltarse del objetivo que iba a ser asesinado, y ella corre, y en ese momento el sujeto queda solo dentro del local comercial, ya específicamente detrás de la barra. Y en ese momento es cuando el gatillero termina disparando en reiteradas ocasiones. Al menos 4 disparos recibió este hombre, y hubo varios testigos dentro del bar. Algunas personas decidieron correr para protegerse, otras personas se quedaron ahí mismo, e incluso se ve que por lo menos

0: Un hombre más que acompañaba a Laura fallecido, pues resulta también ileso de este incidente. Posteriormente a cometer el homicidio, el gatillero se retira del lugar, lo dice el OIJ con total tranquilidad. Si bien es cierto, intenta correr, mas no lo hace, sino que sale del bar con completa tranquilidad. Y la víctima en este caso es un hombre de apellido Moraga, quien tenía 19 años. Las autoridades judiciales están investigando el móvil de este homicidio y lo que dice el OIJ es que ya existían denuncias o esta persona había interpuesto denuncias por amenazas de muerte que había recibido semanas antes de que finalmente lo asesinaran. Incluso se le habría ofrecido someterse al programa de protección a víctimas y testigos, sin embargo esta persona no lo quiso. Aún así las amenazas seguían latentes en su contra y las autoridades mantenían la respectiva investigación y el día de ayer asesinan a este hombre de tan solo 19 años. El OIJ incluso no descarta que por el modo de operar del gatillero, inicialmente o antes de que el gatillero ingresara, pues al bar llegara alguna otra persona que trabajara en conjunto con ese gatillero para verificar y cerciorarse que el objetivo estaba en el lugar. Posteriormente le notifican al gatillero, quien ya llega con completa seguridad de dónde está el objetivo y finalmente lo termina atacando. Vamos a ver de inmediato la declaración del director del organismo de investigación judicial respecto a este caso.
1: Ingresa un masculino con mucha calma, ubica al objetivo visualmente, lo persigue y le procede a dispararle en múltiples ocasiones. A diferencia de casos anteriores, aquí vemos que hay un manejo más pausado de parte del gatillero, de tal forma que no hay víctimas colaterales y también se retira con algún tipo de calma. Estamos haciendo la investigación, desarrollándola. Lo que tenemos preliminarmente es que en apariencia la víctima ya había sufrido algún tipo de amenazas y esto podría ser el móvil del hecho, pero bueno, tendremos que determinarlo con un análisis ya más profundo. Esto es una interpretación personal, me parece a mí ya después de visualizar el video, la víctima visualiza al gatillero, ha de entender que va sobre él y trata de ocultarse debajo de la barra. En algún momento toma a una persona de la cintura, una femenina, para esconderse y posteriormente huye y el gatillero lo alcanza. Me parece a mí que es una reacción de él, más que ponerla como escudo humano, me parece que es una reacción defensiva, y al ver que sigue expuesto, pues continúa hacia la parte trasera del bar, pero finalmente termina siendo alcanzado por el gatillero.
0: Y es que es importante mencionar que durante los últimos días el OIJ ha detectado un repunte en la violencia en el país y esto se demuestra con la cantidad de homicidios que se han reportado. Por ejemplo, el día de ayer también en horas de la noche en Sardinal atienden un doble homicidio. En este caso las víctimas fueron un hombre de 49 años de apellido Molina y otro hombre de apellido Chamorro, quien tenía 46 años. Al parecer estas personas estaban sobre la vía pública cuando pasan dos sujetos en una motocicleta y disparan contra ellos. En la escena fallecen estos dos hombres, sin embargo termina herida una mujer como víctima colateral de apellido Guiso, de 48 años. Lo que indican las autoridades es que también por la forma en que ocurre este homicidio podría estarse eventualmente ante un posible ajuste de cuentas y también este hecho ocurrido en Guanacaste obedece al reacomodo de estructuras criminales que actualmente se está realizando en todo el país. Es un fenómeno un comportamiento de las bandas que pues casualmente coincide en diferentes zonas del país, como en Limón, como en San José, también en Punta Arenas y ahora Guanacaste, donde se han registrado múltiples homicidios o homicidios múltiples, por ejemplo en este caso dos personas asesinadas en una misma balacera. Sobre este caso la policía judicial también se refirió y vamos a ver a continuación lo que explica don Michael Soto.
1: Lo que tenemos es que aproximadamente a las 7 de la noche ayer ocurre un doble homicidio con una tercera persona herida, una femenina. Estas tres personas, dos masculinos y la femenina, estaban en vía pública conversando cuando llega una motocicleta y les dispara a los tres en múltiples ocasiones, siendo que en el lugar fallecen los dos masculinos y la femenina termina con cuatro impactos por arma de fuego en diferentes lugares del cuerpo, pero dichosamente no va a fallecer.

0: Entiendo que su situación de salud es estable. Estamos analizando el tema de la victimología para ver si esto es un ajuste de cuentas. Por lo menos por el modo de operar habitual pareciera que lo es, pero hay que analizar el perfil de las víctimas. Eso es un poco de la problemática o la situación que nos está ocurriendo en diferentes lugares del país con el tema de los homicidios. Y pues ahora en este momento es en Sardinal y estamos en el proceso de investigación.
1: Durante los últimos días hemos visto, Michael, muchos homicidios múltiples, principalmente dobles homicidios, y en los últimos días hemos visto bastantes homicidios que han ocurrido. ¿A qué podría deberse ese incremento? ¿Han hecho un análisis? Porque no ha sido solamente en una zona determinada, sino que a nivel país. ¿Qué análisis se hace sobre esto?
0: Bueno, aunque todavía tenemos una disminución comparado con el año anterior, a la misma fecha, de 44 casos, lo cierto es que en los últimos días hemos tenido un repunte importante de violencia. Y como usted bien lo dice, no es en un lugar en específico. Hemos tenido en Caribe, ahora en Guanacaste, aquí también en la capital hemos tenido algunos eventos. Esto es un poco del tema de la resiliencia criminal, que hay momentos en que los grupos empiezan a pugnar y que se nos generan este tipo de homicidios. Y incluso en diferentes lugares del país. Estamos revisando todos los casos, como lo hacemos habitualmente, caso por caso, uno por uno, tomando detalles, y ya estamos empezando a generar acciones policiales.
1: Por lo menos hasta el día de hoy, las autoridades judiciales ya contabilizan, al menos con los últimos casos reportados, 290 homicidios en el país. Y ya veíamos que en el OIJ explican que este repunte de violencia se estaría siendo generada por un reacomodo de estructuras criminales en diferentes zonas del país. Los casos, por lo menos registrados en Sardinal y también en Paso Canoas, que quedó grabado en esa cámara de vigilancia del bar, que ahora va a ser vital para las autoridades poder identificar al sospechoso, pues estos casos ahora están bajo investigación. Cualquier información que se tenga respecto a los sospechosos de ejecutar estos crímenes se puede hacer llegar a la línea confidencial del OIJ 808-645. Compañeros, ese es el reporte que tengo para ustedes. Regreso con ustedes, que tienen más información en el estudio.
2: Gracias, Mónica, por esta información.
3: 12:17, el OIJ en Heredia allanó dos viviendas en la zona de Guararí para detener a un hombre sospechoso de asesinar a una mujer a balazos. Se trata de un sujeto de apellido Velázquez, de 23 años. Los hechos con los cuales lo vinculan ocurrieron el 12 de octubre del 2025 en los sauces de Guararí. Ese día la víctima estaba en la vía pública cuando el sospechoso y otros sujetos le dispararon en la cabeza, provocándole la muerte. En las viviendas allanadas, el OIJ decomisó dos celulares, marihuana, insumos para la dosificación de droga y dinero en efectivo.
2: Y un sujeto de apellido Quesada, de 24 años, figura como sospechoso de ejecutar una balacera contra la casa y el carro de una mujer. Por estos hechos, el OIJ de La Fortuna lo detuvo tras allanarle su casa en San Ramón de Peñas Blancas. Según la Policía Judicial, el ataque ocurrió el 6 de mayo pasado y el hombre utilizó una motocicleta para llegar hasta la casa de la víctima. Luego del ataque, la ofendida interpuso la denuncia con la investigación. Los agentes identificaron al sospechoso, que ahora será remitido a la Fiscalía por el presunto delito de accionamiento de arma. En el operativo, los agentes decomisaron un arma de fuego, un celular y la motocicleta usada el día de los hechos.
3: Con 18, como lo vimos en titulares, una menor falleció y cuatro personas más resultaron heridas en un incendio ocurrido en Los Chiles.
2: Vamos con nuestro compañero Dagoberto Alfaro, quien nos amplía esta noticia. Adelante, Dagoberto. Buenas tardes.
4: Gracias, Yajaira y Juan Manuel, y muy buena tarde a todos. Ocurrió hace aproximadamente unas 12 horas este incidente en Bello Horizonte de Los Chiles, en una vivienda de aproximadamente 60 metros cuadrados, donde fallece una menor de 12 años. Se está investigando si es propiamente producto del incendio que ella fallece en el lugar. Eso está todavía en análisis por parte de las autoridades de bomberos. Otras cuatro personas, de acuerdo al informe de la Cruz Roja, fueron atendidas con quemaduras, tres adultos y un menor de edad también, producto de este incendio, repetimos, que ocurrió en los primeros minutos de este día jueves allá en Bello Horizonte, en Los Chiles. Está con nosotros don Alejandro Murillo, de Ingeniería de Bomberos, para hablar y explicar un poco, don Alejandro, lo que ustedes se encuentran en el momento en que llegan a esta vivienda donde fallece esta menor, que todavía decíamos está en análisis. Muy buena tarde, don Alejandro.
5: Buenas tardes, don Agoberto. Sí, efectivamente, nosotros antitos de la 1 de la mañana recibimos un llamado de alerta de fuego en una estructura. Al llegar a la escena tuvimos un tiempo de respuesta de menos de 5 minutos, lo que es bastante aceptable, ¿verdad? Por la distancia que hay entre la estación de bomberos y la ubicación del incidente. Cuando los compañeros van de camino, entra otro reporte donde nos indican que posiblemente hay personas atrapadas dentro de la estructura. Entonces, cuando nosotros tenemos este tipo de reporte y vamos directamente al incendio, y nuestra primera prioridad táctica es salvar vidas. Entonces los bomberos llegan a la escena, efectivamente encuentran con una estructura de 60 metros cuadrados aproximadamente, con problemas de fuego en su interior. Ellos bajan mangueras y paralelamente están haciendo una búsqueda y rescate de las personas que habían dentro de la estructura. Ya a la llegada hay 3 personas fuera de la estructura con quemaduras, los cuales van a ser atendidos por los compañeros de la Cruz Roja. Seguimos haciendo la búsqueda y en una de las habitaciones se encuentra una persona. En el momento no se determina si tiene signos vitales o no. Lo que hacemos es proceder a extraerla y los compañeros de Cruz Roja, al revisarla, la declaran fallecida en el lugar.
4: ¿De momento se sabe por qué se da este fuego?
5: Hay varias hipótesis, ¿verdad? Sin embargo, los compañeros están analizando la escena en este momento para dar una mejor respuesta en este caso.
4: Alejandro, es una casa pequeña donde hay muchas personas. ¿Cuál sería el procedimiento que hay que hacer cuando se enfrenta a un incendio de este tipo?
5: Bueno, en realidad es muy importante que nosotros tengamos un plan de emergencia en nuestras casas de habitación, en centros de estudio, centros de trabajo, para saber qué hacer en estos casos, ¿verdad? Uno en realidad piensa que a uno nunca le va a ocurrir, ¿verdad? Pero si no lo practica, si no hace estas simulaciones, lamentablemente estamos desprevenidos ante estas cosas, ¿verdad?
4: Muy bien, muchas gracias, don Alejandro Murillo, de Ingeniería de Bomberos. Nada más un dato para manejar. Ha habido un aumento en incendios estructurales, de acuerdo a los datos de bomberos. A este día hay 419, el año pasado eran 391. Con esta información voy a volver, compañeros, con ustedes al estudio. Tienen mucho más.
2: Gracias, Dagoberto, por el reporte.
3: 12:22 y en pantalla también ya nuestra compañera Valeria Martínez, porque Costa Rica se mantiene en alerta ante las falsas amenazas de tiroteo en centros educativos.
2: Valeria Martínez nos explica qué podría estar detrás de esta situación. Valeria, adelante, buenas tardes.
6: Yajaira, Juan Manuel, buenas tardes. El saludo para todos los televidentes. Y el Ministerio de Educación Pública, de hecho, está investigando si lo que está detrás de estas posibles amenazas a tiroteo es una imitación, un reto que se ha hecho viral en otros países por medio de las diferentes redes sociales y que los jóvenes aquí en Costa Rica estarían también haciendo caso a ese reto. De hecho, solo este miércoles, ayer miércoles, 2 centros educativos en Cartago, el Colegio San Luis Gonzaga y también el Colegio Ingeniero Alejandro Quesada Ramírez en La Unión suspendieron las lecciones por diferentes amenazas de tiroteo. Eso sí, ambos centros ya este jueves retomaron las lecciones con normalidad. Las aulas, estas alertas vuelven a encender pues la preocupación. Lo que dice el Ministerio de Educación, los datos del MEP, es que hasta mayo de este 2026 Costa Rica ya acumula 60 amenazas de tiroteo y una amenaza de bomba en centros educativos, y esta cifra lamentablemente supera ampliamente los registros que se tenían para los años anteriores, porque en el 2025 se contabilizaron 27 casos y en el 2024 fueron 43. Teletica.com habló con el ministro de Educación, con don Leonardo Sánchez, quien reconoce que las investigaciones apuntan a esto que les estamos mencionando, este reto viral que anda en las redes sociales. Escuchémoslo.
7: Curiosamente, cuando a principios de febrero sale uno de los casos, se hace viral en redes sociales. El caso nunca se llegó a concretar, el caso se atendió y se resolvió y se actuó, siempre se ha hecho eso. Ese caso se hizo viral y curiosamente al otro día aparecen casos similares. Uno puede identificar un patrón, ¿verdad? Que es como una, por así decirlo, entre comillas, una moda. Y creemos que por ahí puede haber ese fenómeno, digamos, de que algo se haga como viral en los centros educativos y que al cerrarse el centro educativo, al cancelar tal vez unas pruebas o cualquier cosa, eso ha motivado a otros estudiantes también a hacerlo.
6: El ministro explicaba, como lo mencionábamos también, como escuchábamos al jerarca en esa declaración, que no existen patrones definidos, sino que son modas que los jóvenes han estado replicando e incluso lamentablemente muchas de esas coinciden a veces con la fecha de exámenes que tienen los estudiantes. El jerarca también señala que esta viralización de casos en redes sociales podría estar influyendo también en esta propagación de amenazas que hemos visto en los últimos días y semanas en nuestro país. De hecho, también lo escuchábamos, hay un caso que transcurrió en febrero que se volvió viral y luego de ese caso ya comenzaron a aparecer otras amenazas en otros centros educativos. Pese a esto y pese a que esta es la investigación que hace el Ministerio de Educación Pública, el jerarca sí asegura que no minimizan ninguna de las amenazas.
7: Esto no quiere decir que lo vayamos a minimizar, se va a atender con la misma prioridad, pero lo que los datos nos han ido indicando y los análisis con los especialistas es que se trata pues de casos aislados y que están más asociados a temas curriculares que a temas de realmente querer hacer una afectación en el centro educativo.
6: Otro dato que tiene el MEP es que el 99% de las amenazas ocurre vía digital, por WhatsApp o por las diferentes redes sociales. Y es que incluso las autoridades observan que este fenómeno inició en otros países como en México y Argentina, que en este momento ya tienen una crisis a raíz de estos casos, de estas amenazas a tiroteos, que se volvió una tendencia, un reto que en las redes sociales se llama tiroteo mañana, difundido principalmente en la red social de TikTok. Ahí es donde los estudiantes estarían agarrando estas incitaciones para generarlas en los centros educativos. Hay una pregunta que se hacen y es ¿por qué es que los jóvenes están replicando estas actitudes? La responde la ex viceministra de Educación y psicóloga Rocío Solís.
8: Los jóvenes asumen estos retos por impresionar muchas veces a sus amigos, para desafiar la autoridad, poner a prueba sus límites y llamar la atención también, y para ser aceptados por un grupo. Aquí tenemos que poner muchísima atención nosotros, porque en esta etapa de vida, lo que digan los iguales o sus amigos o sus compañeros es importantísimo. La forma en que ellos ven a los demás va a marcar muchísimas, muchísimas cosas en el desarrollo y en el actuar de nuestros niños y de nuestros jóvenes.
6: Cada amenaza evidentemente representa un costo económico bastante grande también para las autoridades, que tienen que activar protocolos, también hacer revisión de bultos, controles de ingreso, atención psicológica. Y hay un dato que el MEP sí recuerda tanto a los estudiantes como a los padres de familia, y es que esto puede generar una sanción que llega hasta los 50 días suspendido de lecciones, incluso también hasta la pérdida del curso lectivo por temas de conducta. Puede ser un reto que se está viendo en las diferentes redes sociales, pero las autoridades sí hacen el llamado a los padres de familia para que hablen con los diferentes jóvenes y les hagan conciencia de que esto les puede perjudicar. Puede ser una moda, pero los puede perjudicar en la conducta y se pueden quedar y pueden perder el curso lectivo. Esa es la información que yo tengo en este momento. Juan Manuel, Yajaira, ustedes siguen con más en el estudio principal.
3: 12:28, gracias.

0: Horas pruebas según anunciaron los gobiernos de ambos países. Los cuatro franceses que viajaron en el crucero también han sido diagnosticados negativos y según la Autoridad Europea de Prevención y Control de Enfermedades, no hay razón justificable para creer que el virus podría volverse más contagioso, por lo que no ha mutado.
1: Los virus pueden mutar con el tiempo, pero por el momento no hay nada que indique que este haya mutado para volverse más contagioso, lo que observamos tanto desde el punto de vista epidemiológico como microbiológico indica que el virus se comporta como de costumbre.
0: Según el centro, probablemente solo hubo un único caso de transmisión de un animal infectado a un ser humano. Sin embargo, la cepa identificada, llamada ondina, puede transmitirse entre humanos. La Organización Mundial de la Salud dice que se pueden esperar más casos positivos relacionados con el brote que se produjo en el crucero, y aunque insiste en que el riesgo de contagio es mucho menor que el del COVID, las poblaciones siguen preocupadas.
2: La gente está un poco asustada. Esperan otro brote de COVID. Se nota que están un poco preocupados. En realidad no se sienten muy tranquilos, así que a menudo recibimos consultas sobre si sabemos algo más sobre el antivirus y todo eso, pero por ahora es más bien una preocupación.
0: Los especialistas estiman que la tasa de mortalidad del virus es elevada, entre el 30 y el 40%.
3: 12.30, por cierto, el español diagnosticado con antivirus está bajo estricta vigilancia, pero estable.
4: Con síntomas, pero estable.
5: Comenzó con cierta dificultad respiratoria, que le puso oxigenoterapia y con esa actuación sí que comenzó a mejorar.
6: Está vigilado, estamos expectantes por si hay alguna cosa, algún cambio en su estado.
4: Su situación no presenta ninguna anomalía respecto a cómo se suele comportar este virus. No hay un tratamiento específico para él, pero en la mayoría de los casos los esfuerzos se centran en monitorizar el ritmo cardíaco, la respiración y la afectación en los riñones. En fases avanzadas podrían aparecer bajadas de tensión o problemas hemorrágicos, un escenario que de momento no está sobre la mesa. Pero no es solo la salud física la que preocupa. Algunos pasajeros, apuntó el director general de la OMS, han sufrido problemas de salud mental.
7: Puede haber ansiedad, puede haber irritación, puede ser que tengan pesadillas o que duerman mal, o sobre todo que se sientan solos o aislados.
5: Y esas medidas de seguridad también tienen que tener en cuenta el bienestar psíquico y emocional de las personas que realizan la cuarentena.
4: Por eso han abierto la puerta a flexibilizar las medidas. Visitas de familiares, poder pasear por lugares acotados del hospital o incluso pasados 28 días, finalizar las cuarentenas en sus domicilios.
8: Pero también mantienen otra vigilancia porque 1.700 personas permanecen confinadas en un crucero en Francia por un brote de gastroenteritis viral.
3: Y por esta situación falleció un británico de 90 años.
9: Confinadas 1.700 personas en un crucero en Burdeos, al suroeste de Francia, por un brote de gastroenteritis viral con sospecha de que se trate de norovirus. Hay decenas de afectados y ha fallecido un ciudadano británico mayor de 90 años. Las autoridades aseguran que no hay motivos para vincular este brote con los casos de antivirus detectados a bordo del crucero MV Ondius. Al menos una cincuentena de personas han presentado vómitos y diarrea. Tras los resultados de los análisis epidemiológicos, las autoridades sanitarias han anunciado el levantamiento parcial de la cuarentena, el levantamiento de la prohibición de desembarque para quienes no presentan síntomas y el aislamiento continuado de los infectados. El crucero Ambition transporta principalmente pasajeros británicos e irlandeses. Llegó a Burdeos procedente de las Islas Shetland en Escocia tras hacer escala en Belfast, Irlanda del Norte, Liverpool, Reino Unido y Brest en el noroeste de Francia. El barco se encontraba a mitad de un crucero de 14 noches cuando se notificaron los contagios.
8: Momento de un adelanto de la sección deportiva.
3: ¿Qué pasó con ese dedo?
10: ¿Cuál dedo?
3: El del jugador.
10: Ah, no, ok, sí, Dave, ese dedo pues dejó a Saprissa con 10 jugadores, 40 minutos y logró sobrevivir a la presión de Herediano. Ayer empezó la final de la segunda ronda, Yajaira acertó, por cierto, el marcador en la quiniela y terminó 2-1. Lo que sí ha dejado mucho en el tapete de conversación es lo de Gerald Taylor. Saprissa ha anunciado que se va a aplicar una sanción económica tras la expulsión ante Herediano en el primer juego de la final. El Club Morado informó que el castigo será

0: de plata, económico, y acepta la sanción o irá a aceptar la sanción que le imponga el comité disciplinario a este futbolista. Tendremos voces que hablarán sobre el tema, además del resultado final del duelo entre estos dos equipos que va a continuar el próximo sábado a las 8 allá en el Carlos Alvarado. Pero otra noticia del día y que estaremos ampliando es que Liga Deportiva Alajuelense ya tiene nuevo técnico. Se trata del español Ismael Rescalvo, quien llegó a un acuerdo para ser nuevo técnico de los Manudos por el próximo año. Los detalles de la trayectoria del español, así como sus declaraciones, las tendremos en la sección deportiva a partir de la 1:15 de la tarde. Por ahora continúen con más de Telenoticias.
1: Después de la pausa comercial, dos familiares fueron asesinados dentro de un negocio en Matina.
2: Los diputados decidirán esta tarde cuándo y cómo se votará el informe que sancionaría al exdiputado Fabricio Alvarado. Más información adelante en Telenoticias.
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1: De la zona, y es que este lamentable hecho ocurrió al momento en que las autoridades realizaban un desplazamiento en búsqueda de los sospechosos que asesinaron al oficial en el sector de Matina. Y esto es algo que ha llamado la atención de las autoridades debido a que los sicarios y las estructuras criminales pues han perdido bastante el respeto a las autoridades policiales. Vamos a escuchar a continuación parte de la atención que brindó la Cruz Roja Costarricense en torno a esta emergencia que ocurrió ayer, como lo comentaba, a eso de las 8 de la noche y que pues suma dos víctimas mortales producto de sicariato.

0: Al ser las 8:45 de la noche, la Cruz Roja recibe un alertado a través del sistema de emergencia 911 sobre un incidente por agresión de arma de fuego en su sector de Carrandí, Maquina, donde reportan 3 masculinos heridos por arma de fuego. La Cruz Roja Costarricense despachó 2 unidades de soporte básico con su tripulación. Una vez llegada al lugar, se confirma 2 hombres adultos sin signos vitales y un hombre más, el cual es trasladado al centro médico en una condición urgente.
1: Ya las autoridades judiciales están con el desarrollo de esta investigación y no descartan que se trate de un ajuste de cuentas. Incluso ayer nosotros nos movilizamos al lugar, es una zona bastante rural, una zona a la cual está rodeada de algunas bananeras, y ya también las autoridades pues están en búsqueda de estos 2 gatilleros que, como ustedes escuchaban, fue a eso de las 8:45 cuando ingresan hasta este establecimiento y disparan de forma indiscriminada. Una noche definitivamente violenta en el sector de Matina, y es que también los especialistas en ciencias policiales y criminología hacen un análisis en relación a este contexto de violencia, porque llama mucho la atención que al momento en que las autoridades están realizando un amplio despliegue con incluso unidades de el Servicio Especial de Intervención, la UEI, del Ministerio de la Presidencia y otros cuerpos tácticos, ocurran este tipo de hechos delictivos. Escuchemos qué es lo que dicen algunos analistas en torno a estos casos de violencia.
2: Estos eventos demuestran lo que hemos venido advirtiendo desde hace tiempo. Sí existe gobernanza criminal en las comunidades, y lamentablemente en las comunidades socioeconómicamente más desfavorables. Son organizaciones que implantan su propia ley, su propia norma, donde inclusive están confrontando la autoridad policial. Y pues evidentemente esto demuestra que es una criminalidad más violenta, más empoderada, con un fuerte sentimiento de impunidad, y de ahí es que urge la necesidad de que exista un control territorial por parte de la policía, sobre todo en estas comunidades que ya están identificadas. Se saben cuáles son a través de lo que es la información de inteligencia y análisis criminal. La policía tiene distintas estrategias para poder tener control territorial de estos lugares, que tienen que ser vehementes, que tienen que ser constantes en el tiempo, sin tener que llegar a quitarnos nuestras garantías individuales ni imponer estados de excepción.
3: Las estructuras criminales continúan cometiendo homicidios incluso después de haber atentado contra un policía, y pese a la presencia de grandes despliegues policiales, porque muchas de estas organizaciones operan bajo dinámicas de violencia sostenida, donde el control territorial, las disputas internas y el envío de mensajes de poder pesan más que la percepción inmediata del riesgo que estas organizaciones puedan tener. En otras palabras, para ciertos grupos criminales, detener la violencia puede interpretarse como una señal de debilidad frente a las organizaciones rivales. Por eso, aun cuando existe una reacción fuerte de las autoridades, continúan ejecutando ataques para mantener control, reputación criminal o capacidad de intimidación dentro de sus territorios de operación.
1: Y es que estas 2 víctimas se suman al oficial asesinado la tarde de ayer. Fueron 3 personas asesinadas y una más herida, que deja esta guerra entre grupos criminales acá en el sector de Matina. Ya el organismo de investigación judicial está haciendo todo el desarrollo de la investigación para dar con el paradero de estos responsables que perpetraron este crimen. De momento, Yajaira, Juan Manuel, es la información que tengo acá desde Limón. Ustedes continúan con más.
4: Gracias, Jiren, por el reporte.
5: 12:43, vamos al Congreso, porque la diputada Claudia Dobles busca presentar un plan para incluir un subsidio que disminuya la tarifa del pasaje que se prevé cobrar para el tren rápido de pasajeros.
6: ¿Cuánto costará la tarifa para el tren rápido de pasajeros? El INCOFER aún no revela el dato exacto, aunque estima que sería similar al actual. Sin embargo, carecería de un subsidio, por lo que la totalidad del pasaje saldría del bolsillo de los usuarios. Debido a esto, la diputada de coalición Agenda Ciudadana, Claudia Dobles, busca una opción para que los usuarios paguen una tarifa accesible para todos.
7: Y nosotros vamos a estar presentando una iniciativa para poder mejorar y realmente dar

0: un apoyo solidario de parte del Estado a los usuarios y que no se le cargue todo el costo del proyecto a las personas que lo tengan que usar, y sobre todo porque este proyecto debería ser de todo Costa Rica y no solamente de las personas que lo puedan pagar, que tengan 60 mil colones para pagarlo.
1: Según la legisladora, un pasaje alto excluiría a las personas en vulnerabilidad.
0: Ahora las personas para montarse en el tren pagan entre 550 y 700 colones. Estamos hablando de que esta propuesta tiene una tarifa de 1.500 colones, estamos hablando de 3.000 colones al día. Si pensamos que este es un proyecto que se pueda usar para una persona de ida y vuelta de lunes a viernes para ir a trabajar, estamos hablando de un presupuesto de 60 mil colones al mes. Eso deja por fuera muchísimas personas.
1: El proyecto del tren tiene un costo de 800 millones de dólares y sería el aporte del Estado a los costarricenses.
2: Este crédito lo asume el gobierno y la administración le corresponderá al INCOFER. ¿Esto qué quiere decir? Que hay un subsidio implícito de todos los costarricenses hacia el tren. Lo que nos parece es que los usuarios del tren tienen que soportar el costo de la administración.
1: El nuevo tren recorrería la ruta actual desde Paraíso de Cartago hasta el centro de Alajuela y se espera pueda utilizarse para el año 2030.
3: La Autoridad Reguladora de los Servicios Públicos propone un aumento de 5.18%.

0: La ARECEP inició un proceso de ajuste extraordinario en las tarifas del transporte público debido al aumento en el precio de los combustibles registrado durante las últimas semanas. La solicitud fue presentada por los autobuseros y el Consejo de Transporte Público, y tras el análisis correspondiente, la entidad reguladora decidió avanzar con el trámite. El expediente tarifario ET-046-2026 se encuentra en consulta pública hasta el próximo 18 de mayo y se espera que la resolución entre en vigencia a finales de este mes.
1: Esta situación está prevista en el marco legal de la autoridad reguladora, que le permite actuar de manera pronta y diligente ante variaciones importantes en el entorno económico y su impacto en la estructura de costos de los servicios regulados. En el caso particular de los servicios de autobús y taxi, el combustible representa una importante proporción en los costos de la prestación del servicio.
0: Según el documento publicado por la ARECEP, la propuesta responde al incremento en los combustibles derivado del conflicto bélico en Medio Oriente y contempla ajustes para los servicios de autobús en ruta regular y taxis. La entidad propone un aumento de 5,18% para todas las rutas de autobús. Además, plantea un incremento de 10 colones en la tarifa de banderazo, variable y por demora en el servicio de taxis regulares.
1: Estas propuestas tarifarias están siendo sometidas al proceso de consulta pública, el cual finalizará el próximo 18 de mayo, para lo cual posteriormente se estará emitiendo la resolución final. Las nuevas tarifas comenzarían a regir 2 días hábiles después de su publicación en el Diario Oficial de la Gaceta, considerando el tiempo requerido por el Banco Central para actualizar las tarifas en el Sistema Nacional de Pago Electrónico en el Transporte Público.
0: En el caso de los taxis rurales y los adaptados para personas con discapacidad, el aumento propuesto sería de 15 colones. La ARECEP recordó que las personas interesadas pueden presentar posiciones a favor o en contra de la propuesta, indicando las razones correspondientes.
2: Continuamos con más. Los jefes de las 5 fracciones legislativas deciden este jueves la fecha definitiva para votar una eventual sanción contra el exdiputado Fabricio Alvarado por un supuesto acoso sexual.
3: 12:48, Michelle Campos con el detalle. Adelante, compañera.
4: Saludos, Juan Manuel, Yajaira y a todos los televidentes que nos acompañan. Hoy, cerca de las 11 de la mañana, inició la reunión de jefes de fracción que terminó hace pocos minutos, donde se estableció justamente que será este jueves en plenario, donde los diputados den a conocer cuándo y cómo se estarán votando los informes. 2 de ellos buscan sancionar al ahora exdiputado Fabricio Alvarado por un presunto caso de abuso sexual que había denunciado la también exdiputada Marulín Astofeifa. Si bien el caso se encuentra en los tribunales de justicia, acá en la Asamblea Legislativa existe un reglamento de acoso sexual que obliga a los legisladores y a la Asamblea Legislativa como tal a emitir sanciones en caso de que se compruebe que hubo un presunto delito sexual, como se ha denunciado contra Fabricio Alvarado. ¿Qué dicen los diputados de oposición? ¿Cuál es ese acuerdo que ellos han tenido hoy? Lo vemos a continuación.
5: En el punto 6, el orden del día, es cuando se va a ver el expediente del exdiputado Fabricio Alvarado. Esto es para que se vote y pueda pasar a plenario, o por lo menos que haya la discusión.
6: Y nosotros lo que queremos es que ya tengamos una fecha para que se pueda conocer en plenario. Nuestra propuesta es que esto se pueda ver tan pronto como el próximo lunes.
7: Yara hoy nos va a informar cuál es el procedimiento que vamos a seguir, pero el acuerdo es que sí se va a votar probablemente la próxima semana.

0: Las víctimas tienen derecho, la víctima de aquí de la Asamblea tiene derecho a que esto se cierre, y el hecho de que él ya no sea diputado en este momento, en realidad eso es irrelevante. El hecho generador ocurrió mientras él era diputado.
1: Los diferentes diputados de oposición están pidiendo que se vote muy próximamente estos informes que, como lo mencionábamos, dos buscan sancionar al exdiputado y uno lo exoneraría de los cargos. La señora Yara Jiménez, quien es la presidenta de la Asamblea Legislativa, ha realizado una investigación para ver cómo será este procedimiento. Esto se debe a que los pasados diputados, los que salieron el 29 de abril, ellos tenían que haber votado esto, sin embargo, ante las ausencias justamente del oficialismo fue que no se pudo votar. Es por eso que la actual Asamblea Legislativa es la que debe buscar si sanciona o no al exdiputado Fabricio Alvarado. Vamos a ver a continuación cuál es esta orden, este acuerdo al que ha llegado doña Yara Jiménez, que fue informado hoy en la reunión que mantuvo con los distintos jefes de fracción en la Asamblea Legislativa.
2: Creo que todos tuvimos bastante tiempo para estudiarlo. Yo también ya procedí con el detalle del estudio del caso y ya tengo la resolución que emitiré en el plenario. Yo creo que sí tuvimos tiempo suficiente, ¿verdad? Entonces será en la tarde donde voy a emitir el razonamiento de legalidad de ese caso, y lo veremos el día de hoy como corresponde y conforme el compromiso que yo tuve con ustedes.
1: ¿Qué quiere decir esto? Bueno, que justamente hoy, luego de que inicie, los diputados hablen en la sesión de plenario que inicia a las 3 de la tarde, se va a conocer, la presidenta legislativa dará los detalles del día entonces en que se someterán a votación los tres informes y cuál será este procedimiento que ella ha definido con base en las recomendaciones que ha dado servicios técnicos acá en la Asamblea Legislativa. Estaremos nosotros acá en la tarde presente para ver cuál será esta fecha y cómo. Es la información que mantengo hasta el momento. Compañero, regreso con ustedes al set de Telenoticias.
3: 12:52, Michelle, gracias por este reporte desde Cuesta de Moras.
4: Cambiamos de tema. Costa Rica pronto integraría el Tratado Transpacífico con otros 12 países y esto genera reacciones a favor y en contra.
3: Reacciones que, por supuesto, vamos a analizar con nuestro compañero Jason Ureña en Las Dos Caras de la Moneda. Bienvenido.
5: Compañeros, ¿qué tal? Buenas tardes. Un tema bastante polémico que, como ustedes lo dicen, generan reacciones a favor y en contra. Estoy seguro que muchos en casa se estarán preguntando qué es esto del acuerdo transpacífico. Se trata de un tratado comercial con 12 países que permitiría importar y exportar productos con menos impuestos. El debate inicia desde el término. Algunos aseguran que es un tratado, otros dicen que es una adhesión. Los exportadores defienden que es un negocio inteligente para el país porque le permitiría abrirse a más mercados, mientras que los agricultores refutan eso y dicen que esto generará impactos económicos irreversibles. Como todos los jueves, acá en Telenoticias, le mostramos las dos caras de la moneda.
6: Su nombre técnico es el Tratado Integral y Progresista de Asociación Transpacífico. En pocas palabras, un tratado de libre comercio entre 12 países que permite, entre otras cosas, comprar y vender productos entre sí con menos impuestos.
7: Nos va a hacer un país mucho más competitivo, va a generar empleos, va a generar encadenamiento, lo cual es muy importante también, ¿verdad?
8: A nosotros realmente no nos interesa porque es más lo que estamos exponiéndonos a lo que realmente podemos tomar ventaja.
6: Hoy en Telenoticias analizamos estas dos caras de la moneda. Nuestro país ya completó las negociaciones para la incorporación a este Tratado Transpacífico, que lo integran países como Japón, México, Canadá, Chile, Australia y Vietnam. Desde la Cámara de Comercio Exterior festejan este avance porque califican la incorporación de Costa Rica como beneficioso para el país.
7: Porque esto amplía nuestro marco, nuestra ventana de diversificar los productos y los destinos. Recordemos que hoy en día Costa Rica, a pesar de que exporta casi a 160 países y más de 4.000 productos, lo cual es una buena gestión que se ha venido haciendo en el pasado, sin embargo, a pesar de eso, casi el 50% de nuestras exportaciones están dirigidas a un solo destino.
6: Para la Cámara, este acuerdo permitirá ampliar

0: Crear horizontes para el sector productivo nacional, diversificar mercados y con esto fortalecer la economía.
1: Eso nos permitiría precisamente llevar nuestros productos sin barreras arancelarias y también traer productos sin barreras arancelarias, ¿verdad? Lo cual también nos permite mejorar nuestra compra a nivel internacional.
0: Pero no todos lo ven de esa manera. Esta es la otra cara de la moneda. Para la Cámara de Agricultura y Agroindustrias, el tratado podría acarrear consecuencias económicas irreversibles para el país, afectando principalmente al sector agronacional.
2: El agro en eso ha sido claro. Nosotros estamos defendiendo las papas, estamos defendiendo las legumbres, estamos defendiendo la leche y los productos lácteos en general. Estamos defendiendo las producciones nuestras, pero ¿qué vamos a ir a hacer, por ejemplo, con estos países asiáticos que son toda una fortaleza, por ejemplo, en el arroz? Pero con adhesión, el perdedor más grande en este momento se llama Costa Rica.
0: La Cámara advierte que no hay estudios sólidos que justifiquen la apertura de mercados en un sector que ya coloca el 95% de su producción bajo tratados.
2: Por ejemplo, ¿qué vamos a ir a pelear nosotros café o banano con Vietnam? O sea, por más ventajas que nos den a nosotros, eso es imposible. La misma piña.
0: Con el fin de las negociaciones para la incorporación de Costa Rica, ahora se está en la elaboración del protocolo que debe ser remitido a la Asamblea Legislativa para su aprobación.
2: Si Costa Rica, al ser parte de esa adhesión, está renunciando prácticamente a todo lo que negoció oportunamente con aquellos 6 países. Entonces, desde ese punto de vista, ya hay una desventaja muy grande para todo el sistema, todo lo que es el agro costarricense.
1: No, en absoluto. Con los que ya tenemos tratado, más bien, permite que se mejoren las reglas que ya existen. Entonces, eso más bien podría traer beneficios a los tratados que ya hemos firmado con los países que ya pertenecen al bloque. Y estos bloques económicos nos permiten diversificar más destinos, más productos.
0: Ahora que ya conocimos las dos caras de la moneda, usted puede dejar su opinión en el Facebook de Telenoticias. Queremos conocer sus comentarios, como ya muchos de nuestros televidentes escribieron en la página de Facebook de Telenoticias 7. Aquí tiene usted algunos de ellos, por ejemplo, Cinia Aguilar Cambronero, que dice que ella sí está de acuerdo, dice muy bueno a esta iniciativa que pretende incluir a Costa Rica en este acuerdo transpacífico. Vamos a seguir leyendo comentarios. Muchas gracias a Cinia por dejar su opinión. Gisela dice que no está de acuerdo, solo traerá más afectación al sector agro. Dice ella que se necesita volver la mirada al país, mejorar la producción local y dejar de importar. Necesitamos, afirma, tener autosuficiencia alimentaria en el contexto internacional en el que vivimos. Gracias a Gisela por dejar su comentario. Por su parte, Rosa tampoco está de acuerdo. Rosa Mora dice que se le debe dar más apoyo a todo el sector agro del país y no ponerles más competencia del que ya hay con los tratados de libre comercio. La opinión de ella en el Facebook de Telenoticias 7 es la consulta que hemos dejado en las redes sociales. ¿Debe Costa Rica unirse al acuerdo transpacífico? Alondra Castillo Luna dice: estoy de acuerdo, es muy beneficioso para los consumidores porque permite al país conexiones con mercados internacionales. Parte de nuestros televidentes que ya han dejado sus comentarios en la página de Telenoticias 7, si usted no lo ha hecho, puede hacerlo en las redes sociales de nuestro noticiario y, por supuesto, en la edición de las 6:55 vamos a estar leyendo más de sus opiniones. 12:59, vamos a una pausa y ya regresamos con más.
3: Y más adelante, el abandono de adultos mayores en hospitales de la Caja Costarricense de Seguro Social se convierte en una crisis silenciosa. También importante es el incremento de motocicletas en nuestras calles, otro tema que estaremos abordando luego de la pausa aquí en la edición del mediodía de Telenoticias.
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0: se ha convertido en una crisis silenciosa.
1: Es un problema que se ha multiplicado en los últimos años y también comienza a destacar el tema de adultos mayores, eso sí, sin pareja y tampoco sin hijos.
0: Los casos de abandono en la seguridad social aumentaron casi un 900% en los últimos 10 años. En el Hospital Calderón Guardia reportaron durante el 2025 70 casos de abandono y en este año ya hay registrados 26. El Departamento de Trabajo Social de ese centro médico hace múltiples esfuerzos por ubicar a la familia, pero con poco éxito.
2: Nos dicen, no puedo. O muchos dejan de contestar los teléfonos, no los podemos localizar. Y el problema es que el adulto mayor sigue acá expuesto a infecciones nosocomiales. Entonces,

0: ahí le afecta en todo nivel al adulto mayor, a nivel moral, de sentirse abandonado por su familia o abandonada. Una madre que crió 9 hijos, 7, y no pueden, ¿verdad?, cuidar a solo una persona.
1: El abandono no solo deteriora la salud física y emocional del adulto mayor, también genera un fuerte impacto en la caja.
2: Solo en lo que es la sección de medicinas, el 8% de las camas están siendo ocupadas en este momento por casos de abandono. ¿Qué significa esto para la población? Limitar la posibilidad de que una persona que en este momento necesitamos ingresar, ingrese. Además de eso, las personas que esperan en emergencias por una camita en hospitalización también ven retrasada esa posibilidad. Realmente nosotros necesitamos hacer conciencia, llamar a la población para que se hagan responsables también de estas personas que requieren de esos cuidados, adultos mayores o personas que tienen alguna discapacidad.
1: En el Hospital Calderón Guardia ven con preocupación otro problema. En los últimos años ha aumentado la cantidad de adultos mayores que no tienen ni pareja ni hijos que los puedan cuidar.
0: Ha aumentado los adultos mayores solteros sin hijos y viven solos. Lo referimos, ¿verdad? Ya se agotamos todas las vías. Entonces, referimos a diferentes instancias.
1: Las autoridades han respondido con denuncias judiciales y proyectos de ley que endurecen las penas por abandono, pero no es suficiente. Esta situación es un reflejo de cómo tratamos a quienes construyeron este país. La Caja de Seguro Social aprobó un programa de abordaje estratégico integral para mejorar la atención en la red hospitalaria en zonas claves del país. Esta estrategia tiene como propósito ordenar la trayectoria de los pacientes de los hospitales de Liberia, Tonifacio, Guápiles y también Escalante Pradilla, Pérez Celedón, para evitar así su saturación. Algunos ajustes implican que las áreas de salud atenderán pacientes en condición un poco más estables en el primer nivel. Además, se ubicará una unidad ambulatoria en el área de salud de Siquirres para resolver pacientes ambulatorios en cirugía general y ginecología.
3: Una de la tarde con 6 minutos, Punta Arenas implementa una estrategia para prevenir el embarazo adolescente. Como parte de esta iniciativa, se capacitó al personal para brindar una mejor atención a la población. Para las autoridades, un personal mejor capacitado puede brindar una mejor consejería a las personas adolescentes. Los servicios de salud de esa provincia han detectado un aumento en la cantidad de embarazos adolescentes.
4: Hemos logrado capacitar 38 funcionarios en las disciplinas de psicología, medicina, trabajo social, enfermería, auxiliares de enfermería, odontología y farmacia. Esto para brindar a nuestros usuarios y usuarias una atención más integral en la población adolescente y así disminuir el riesgo en adolescentes y así también de igual manera reducir el embarazo y sus enfermedades de transmisión sexual.
1: 320 limonenses mejorarán su vista gracias a una campaña de cirugías de catarata. El plan de la caja ya está en marcha en el Hospital de Guápiles. Para esta jornada se habilitaron 3 salas quirúrgicas dentro del centro médico. Muchos de los pacientes son adultos mayores que esperaban esta cirugía de catarata desde hace meses. La campaña se extenderá hasta el viernes. La meta es operar entre 60 y 70 personas por día. El procedimiento dura apenas 15 minutos cada uno.
5: Todo genial, muy excelente, la cooperación de todos ellos, una manera de atenderlos también, que gracias a Dios, ya es mi segunda vez de volarme a Dios y todo quedó bien, muchísimas gracias a todos.
3: 1:08, una iniciativa de la Seguridad Social busca promover el consumo de alimentos nutritivos bajo el lema Sabor de nuestra tierra, sabores que nos cuidan. Nutricionistas piden dar prioridad a los alimentos producidos por la tierra y no los ultraprocesados. Apoyar las ferias del agricultor, las carnicerías y verdulerías no solo fortalece la economía local, sino que favorece una alimentación saludable y también nutritiva. Las frutas, vegetales y legumbres aportan vitaminas, minerales, fibra y otros nutrientes esenciales para prevenir enfermedades.
1: ...329 estudiantes reciben lecciones...

0: En condiciones críticas en una escuela ubicada en Juan Viñas. Se trata de la escuela Cecilio Lindo y como permiten ver estas imágenes, la infraestructura está gravemente dañada e incluso atenta contra la integridad de los menores. El cielo raso está caído, las instalaciones eléctricas están expuestas, solo hay 6 servicios sanitarios para toda la comunidad educativa y hasta los extintores están vencidos. La Defensoría de los Habitantes realizó una inspección en este centro educativo y se confirmó que operan bajo una orden sanitaria vigente desde el año 2021 y sin que se haya ejecutado ninguna mejora. Esta escuela es patrimonio histórico y arquitectónico, lo que obliga a una intervención cuidadosa por parte de las autoridades.
1: 1:10, Intensa Language Institute realizará la segunda edición del Talent Up 2026 el próximo 22 de mayo. Se trata de una feria de empleo gratuita y abierta al público que busca conectar a estudiantes, egresados y público en general con oportunidades laborales reales. El evento se llevará a cabo en la sede de Barrio Escalante de 10 de la mañana a 4 de la tarde y contará con la participación de empresas nacionales e internacionales que estarán reclutando talento en áreas como servicio al cliente, finanzas, tecnología de información, ingeniería y también operaciones. Las personas asistentes podrán realizar además pruebas gratuitas de inglés y portugués, recibir asesoría para mejorar su currículum vitae, participar en talleres de empleabilidad y obtener fotografía profesional para LinkedIn, entre otros. Puede apuntarse en la página web de Intensa.
0: El derecho al empleo no tiene edad y por eso en el marco del mes del trabajo el programa Sigo Vigente Plus 45 de AGECO hace un llamado al sector empresarial e instituciones y se les invita a promover oportunidades laborales, formales y dignas para personas mayores de 45 años. Actualmente muchas personas de este grupo etario enfrentan desempleo prolongado y barreras para reinsertarse laboralmente pese a su experiencia y capacidades. Por ello, AGECO fortalece iniciativas como la Bolsa de Empleo para mayores de 45 y su participación en ferias de empleo, promoviendo el acceso al trabajo digno y la inclusión laboral en el país.
1: 1:11, y como lo adelantamos, el mercado de motocicletas creció más del doble esto en los últimos 8 años.
0: Por eso, expertos atribuyen este aumento a factores económicos, pero también a las presas.
2: Cada día toman más protagonismo en carretera. Un estudio de Red Motors señala que el mercado de motocicletas ha crecido cerca de un 130% en 8 años. ¿A qué se debe ese aumento? ¿Por qué las personas están prefiriendo viajar en moto?
3: La gente hoy en día busca, ante el congestionamiento vial que enfrenta el país, busca opciones muchísimo más flexibles, que le permitan ahorrar tiempo, que le permitan ser más eficientes y más económicas en sus gestiones del día a día.
2: Pero el hábito de consumo no cambia solo por movilidad, precio y tamaño. La popularidad de las motos también se explica como un fenómeno social.
3: Salir a pasear en una moto es muy diferente a un carro. Aparte que reducís el tiempo de llegada al destino, los paisajes se aprecian muy diferente, las vistas son increíbles, puedes utilizar terrenos alternos donde no pasas normalmente con un vehículo y hace una experiencia muy diferente y divertida. Las motocicletas, cuando entras en el mundo, se convierten en una pasión.
2: De acuerdo con el Registro Nacional, en Costa Rica hay registradas más de 983 mil motocicletas. Según datos de la Cruz Roja, este año han muerto 155 motociclistas en carretera y 780 han sido trasladados en condición crítica. Y es que más de la mitad de los fallecidos en accidentes de tránsito son motociclistas.
3: Pues obviamente a mayor cantidad de motos la incidencia va a crecer, pero lo importante es la capacitación, el uso completo del equipo de seguridad. Todo esto fortalece para que los incidentes sean muchísimo menores.
2: Mientras el mercado de motocicletas sigue en ascenso, las autoridades piden mayor responsabilidad vial.
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1: Siempre con usted. Hola, qué gusto saludarlos, amigos. Bienvenidos. Originamos señal para Teletica Radio 91.5 FM. Aquí estamos con TD Más y con nuestros invitados iniciales, don Carlos Gutiérrez Barrientos.
2: Aquí buenas tardes,
1: Leo Junior y con don Wilmar Soto. ¿Qué tal, Wilmar?
3: Muy bien, don Leo. Muchas gracias.
1: Está bien, de verdad.
3: Feliz de la vida. Yo aquí estoy esperando el bus, los vampiros y la goleada.
1: Pues, Leo, buenas tardes.
2: Hola, buenas tardes. Un saludo para todos los que sacan el ratito para vernos y escucharnos todos los días, dándole gracias a Dios por el don de venir a hacer Sensación Deportiva, que tanto nos gusta.
1: ¿Cómo está, Pitucita?
4: Muy bien, gracias a Dios, don Leo. Buenas tardes y saludos a todos los televidentes, a todas las personas que nos están escuchando por la radio.
1: Bueno, Saprissa dio el primer golpe y le dijo al Herediano, todavía no. En un partido digno de una final. ¿Cómo lo vivió, Carlos?
4: Bueno, Leo, vamos a ver, creo que los primeros 15 minutos Saprissa muy bien. Yo pensé que íbamos a seguir atacando, el equipo se resguarda. Herediano, como fue el partido contra el Cartaginesco, una jugada crea un gol, lo cual también preocupa. Igual, en el segundo tiempo tuvo muchas opciones y creo que fue un segundo tiempo más parejo. Y bueno, lo de este muchacho Taylor es impresentable, ¿verdad? Es algo que es una irresponsabilidad sabiendo la situación actual del equipo haciendo esto. Y también uno con incertidumbre pensando qué va a pasar con el caso de Yorkaefas o Feifas, si lo van a suspender los tres partidos que faltan, si va a poder jugar. Pero también me queda una tranquilidad que sabiendo que el equipo estaba diezmado, sacó el resultado. Y con un jugador menos desde los dos minutos del segundo tiempo. Entonces creo que el equipo supo sufrir los embates del Herediano y vamos a ver qué pasa para la vuelta. Todo está para la vuelta. Es una serie abierta, pero sí es como un sabor agridulce, porque es algo como que se ganó, pero creo que el partido estaba para más.
1: Sin duda. Sin duda. El segundo tiempo vimos a un Herediano que se nos pareció mucho al Cartaginés. Se adueñó de la bola, para allá, para acá, para allá, para acá. Pero en realidad nunca se sintió, estuvo más cerca Saprissa de hacer la tercera anotación que realmente el equipo Herediano, que sí, eso que llaman dominio insulso, ¿verdad? Que se adueñan del balón, pero nunca pudo penetrar con claridad al mar.
3: Lo mismo. Don Leo, yo vi al Herediano, a mí me gustó mucho como jugó Herediano ayer. Vea, los primeros 11 minutos nosotros estábamos dominando el partido. Nos clavaron los dos, sí. Para mí, el segundo gol fue gol de portero. Carvajal, no sé, estaba un poco salido. Yo lo vi, no sé si lo taparon o qué. Pero aquí lo bonito fue ver cómo Jaconi confundió a Saprissa totalmente. Ellos pensaban que nosotros íbamos a ir igualito que Cartago. Ahí les tiramos al Tepa anoche. Y Medford estaba pero súper confundido, estaba bravísimo, no lo vi en la conferencia de prensa, se le iba a salir el hígado, estaba malísimo. Jaconi le ganó la partida ayer, ellos ganaron el juego y eso es lo que importa y lo reconozco, pero Jaconi tiró al Tepa. Don Leo, yo se lo dije aquí, yo sé que el Tepa es un gran jugador, ahí la gente nos decía, ayer lo hablamos, es que Herediano depende de Marcel Hernández jala marcas y todo, pero yo siempre lo dije, ahí está el Tepa. Ayer el Tepa salió y lo demostró. Y el Tepa tuvo el segundo ahí con la cabeza. Esa bola iba para adentro. Lo que, bueno, si esa bola va en dirección al marco, esa bola adentro, nadie la pa, porque va al rachero. Pero sí, cuando nosotros íbamos perdiendo 2-0, yo estaba con mi amigo viendo el partido y le digo, si Herediano quiere ser campeón, aquí tenemos que ir a empatar o a remontar. Porque un 2-0 nosotros no nos lo quitamos. Muy difícil, pueda que sí, pero muy difícil. Yo ayer lo dije aquí, Heredia tiene con 1-0, Heredia es campeón el sábado en Santa Bárbara y todavía lo sostengo. Por eso es que los apicistas ni siquiera están aquí, están calladitos. Es que se llevaron una gran sorpresa, don Leo. El Tepa los descontroló totalmente, Medford se quedó como loco, ellos no esperaban eso. Ellos esperaban que nosotros nos metiéramos atrás todo el partido. Pero si usted como usted lo dijo, nosotros tuvimos la bola. Nos faltó el punch, nos faltó meter la bola al área, no sé, estuvimos siempre como pegados por la izquierda, con una pasadera de bola. Yo no sé qué estaban esperando, eso sí nos faltó, pero el Herediano demostró ayer, fue a jugar fútbol.
1: Es una sorpresa que Heredia pierda en el Saprissa.
3: No es sorpresa. Lo que es sorpresa es que en finales no nos metieran dos o tres de diferencia, porque eso casi siempre nos pasa, y pasa rápido como lo hicieron. Lo que pasa es que este Herediano demostró ayer que es un equipo sólido y es un equipo que no se cae, porque otro equipo se hubiera caído ahí con 2-0 y a los 11 minutos. Yo esperaba más goles de Saprissa, pero para ahí fue donde yo dije, si este Herediano quiere ser campeón, tiene que demostrar hoy de qué estamos hechos. Y yo creo que salimos vivos y muy vivos. Yo creo que el que salió muerto ayer fue Saprissa, y por eso es que todos estaban malos, y por eso es que Hernán Medford estaba totalmente bravo. Y no me venga a decir que es que estaba bravo por el muchacho que le sacaron la roja. Señores, ustedes en Saprissa tienen una crisis de disciplina muy
4: sí, bastante grande, pero creo que el enojo de Hernán va más por eso, porque es cierto, los dos goles vienen muy rápido, Saprissa resguarda, me sentí como en la época cuando estaba la de Mir, Saprissa mete dos goles y se resguarda, ese fue el error, Saprissa debió seguir atacando, no esperar al Herediano, porque el Herediano, le reconozco al caballero, tiene un equipo muy peligroso, pero también, como le digo, supo sufrir esa prisa, porque era para que Heredia, de verdad, y es como una sensación, bueno, no lo veo al molesto, pero sí hay mucho herediano diciendo, pucha, pudimos haber empatado, remontado el partido, porque, les digo, es un Saprissa diezmado, no teníamos a un Mariano que en el Saprissa sí juega, siempre lo he dicho aquí, Mariano parece que solo en el Saprissa juega, en el Rosabalito desaparece, pero ya va a llegar Fidel. Vamos a ver cómo resulta un Joseph Mora, que entró de cambio bastante bien. Me gustó mucho el partido que hizo Sinclair y me hizo gracia un tema en la parte de la figura del partido donde ponen a Marcel Hernández, ¿no? Yo hubiera puesto al Tepa de figura del partido, no a Marcel, porque el Tepa metió gol, jaló marcas, corrió. Bueno, él lo está diciendo como herediano que es. Entonces creo que el partido fue bastante parejo, primer tiempo para Saprissa, segundo tiempo para el Herediano, pero también veo un Saprissa que tuvo llegada. Si hubiera sido que Saprissa todo el partido se echa atrás, digo, a la pucha, sí, voy preocupado al Rosabalito, pero no, creo. Y también viendo que Hernán y Saprissa con Hernán ha metido goles de visita, empatamos en Alajuela, hace cuánto Saprissa no, por lo menos no sacaba un empate en Alajuela, entonces creo que Saprissa puede todavía sacar esta serie en Heredia, que va a ser difícil, va a ser dificilísimo, que Heredia se nos va a venir encima, sí, pero el equipo ayer supo sufrir y supo contrarrestar lo que Herediano hizo en ataque.
1: Dice por acá Javier Valverde, jamás creí que Saprissa sostuviera el marcador, le faltó testiculina a José Yácone para írsele encima a Saprissa, o tal vez pensó que su estilo de un gol es manejable. Para mí, dejó de escapar un mejor resultado la noche de ayer, dice Javier Valverde.
2: Yo siento que los dos técnicos como que tenían algo pensado así. Yo siento como que Medford ya con el 2-1 se quedó tranquilo, aún así perdiendo un jugador. Dijo, bueno, con ese, como dice Javier, un 1-0 o un gol de diferencia me la juego, y siento que Yácone tenía como presupuestado una pérdida por un gol. Entonces todo el desenlace fue en el primer tiempo, ya después fue más de manejar el juego, pues hubo sus oportunidades, pero no sé, me parece como que los dos fue el cálculo que hicieron en sus cabezas y como que así se la juegan para ir al partido en el Carlos Alvarado.
3: Sí. Y difiero con usted con lo que dice que Hernán Medford estaba conforme con el 2. No, eso no, es que nosotros le quitamos la bola. Yo creo que Hernán Medford quería ir a golear, como le digo, ese era el planteamiento de ellos. Pero es que a Yácone hay que reconocerle. Yácone ayer les tiró al Tepa y eso fue una sorpresa para mí, para todos los heredianos, y eso confundió a Medford, pero Medford iba para golearnos.
2: No, y el herediano supo reaccionar en el momento, y creo que Saprissa, no puedo usar la palabra, se asustó, pero sí fue más cauteloso. Después de que le hicieron el gol,

0: Mucho la pelota, pero no tiene ni contundencia. Metió atrás al Deportivo Saprissa, ¿verdad? Porque Saprissa, cuando quedó con 10 hombres, lo que hizo fue replegarse. Pero el Herediano se enredaba solito se enredaba. Intentaba ingresar por ahí con pelota dominada. Rápidamente le quitaban el balón y, sí, fueron dueños de la pelota, pero nunca encontraron el camino a gol en ese segundo tiempo.
1: Don Leo, usted sabe que eso es lo que yo digo. Al final Saprissa estaba pidiendo tiempo y yo también, porque yo decía, es que no, Saprissa es peligroso. Y yo les decía, aquí esto, con esto nosotros somos campeones. Si nos meten el otro, nos dejan 3-1, está difícil. Pero lo que usted dice, ¿por qué no atacamos con contundencia? Yo creo que era eso. Es como cuando usted está como que se quiere ir para allá, pero que está aquí viendo algo, que le da miedo. Entonces, si me voy para allá, pueda que me quiten esto que tengo aquí. Entonces, por eso yo veía a Heredia, como le decía, por la izquierda ahí, pasando la bola muy cauteloso, y no nos decidimos a ir a matar, a ir a atacar. Entonces, yo creo que esa era, tenía hasta cierto punto, tal vez temor, de un contragolpe, exacto. Entonces nos sacaban de la serie, pero como ahorita le digo, aquí estamos vivos, viviticos. Y una cosa, a ustedes los zapristas, ¿quién los entiende? Dijeron que habían demostrado que no necesitaban a Mariano, a los otros y a los otros con Liberia, y ahora dice que están diezmados. ¿Qué? Entonces,
2: no, estamos diezmados exactamente contra el Herediano, que es un rival de muy calificado y de mucho peso en comparación a Liberia. Obviamente es un sabor, como vuelvo y repito, agridulce, porque es como una victoria donde podíamos sacar más y donde podíamos, igual, puedo sacar pecho y decir, bueno, ganamos la primera partida, falta el partido más importante, que es... ahora vamos completos Heredia. El tema es que, un Mariano Torres, como vuelvo y repito, para mí es un jugadorazo, pero es un jugadorazo en el Saprissa. En Heredia casi siempre no entiendo por qué, si es por planteamiento, por la forma de jugar de Saprissa ya, que se esconde, que no demuestra tanto. Pero vuelvo y repito, el equipo, a pesar de todo, me da la tranquilidad de que allá podemos meter un gol. Pero Heredia se nos va a venir con todo, eso hay que aceptarlo. Y yo estoy, bueno, yo voy a estar tocando ese día. Yo tengo un evento de 6 a 10, imagínense cómo voy a estar yo, Como estaba mi tata hace 30 años esperando que Saprissa metiera un gol, algo así.
1: Oye, aquí en San José yo no vi que la gente de Saprissa con las camisetas siempre andan como locos, y yo lo veo a usted con miedo. Es que los saprissistas tienen que aceptar que ayer salieron derrotados en el sentido que saben que es... Voy a usar las palabras de Medford: van para el infierno el sábado, y para que ustedes ganen en Santa Bárbara van a tener que jugar mucho, pero mucho, pero mucho.
2: Claro, porque no vamos a jugar la defensiva.
0: Cada quien ve las cosas de la manera que le conviene. El presidente de Saprissa está feliz por el triunfo y cómo jugó. Eric Lones está feliz por la forma como jugó el equipo y cómo ganó. Hernán Medford dijo que felicitaba a sus jugadores por el gran partido que hicieron y por la victoria. Pues yo no sé de dónde usted dice que Hernán Medford estaba enojado y que...
1: Eso fue en la conferencia de prensa, ¿no?
0: Sí, ¿cómo estaba? Yo hablo de la conferencia de prensa.
1: Es que ¿qué más va a decir? Hernán Medford está confundido, se lo digo, Hernán Medford está totalmente confundido con el Tepa, que salió el Tepa. Ahora que usted menciona que todos están felices en el Saprissa, vea qué raro, don Leo, eso no pasa en el Herediano. Yo veo a muchos, es que nunca se queda bien a nadie, ¿verdad? Vea, la gente se estaba criticando a Jaconi, que es súper defensivo, ¿verdad? Ayer esperaban el bus, ya habían hecho memes ahí con el bus de Heredia metido, los vampiros. Jaconi ayer salió, nadie puede decir que Jaconi fue a defenderse ayer, absolutamente nadie. Entonces, ¿ahora qué dicen?
2: Sí, no salió.
1: Que lo que trabaja no se cambia, que Jaconi debió salir defensivo, que debió hacer lo mismo, que no ganamos, que debíamos haber matado. Cierto, muchas cosas, pero es que a la gente no se le queda bien. Yo, como le digo, esto no ha terminado, señores. Esto se termina el sábado, la primera fase de esto. Y después de eso, si Herediano, por alguna razón, no logra el resultado el sábado, pues tenemos otra oportunidad, y en esa oportunidad ojalá los jugadores se pellizquen, si no se pellizcan el sábado, y saldremos campeones. Entonces, como yo no me estoy curando en salud, lo estoy diciendo aquí, no, yo lo estoy diciendo y lo dije ayer, con un gol de diferencia, Herediano es campeón el sábado. Entonces, Heredianos y toda la afición nacional, Herediano, se los digo.

0: si Herediano sale campeón el sábado. No sé si va a ser en penales, va a ser tiempo extra, pero Herediano sale campeón el sábado. Y ve a los zapricistas que todos andan cabizbajos y asustados.
1: Para nada.
2: ¿Cómo está, doctor? ¿Qué anda cabizbajo?
3: Bueno, muy buenas tardes, don Leonel, y muy buenas tardes a todos los compañeros del panel y a los miles y miles de radioescuchas de este gran programa y los que nos ven por las diferentes plataformas. No, yo no ando para nada cabizbajo, don Leonel. Para nada cabizbajo. Primero que todo, fue un lindo partido. Me parece que fue un partido digno de una buena semifinal donde un Deportivo Saprissa que sale arrollador. Arrollador. Con un fogonazo. Porque usted me dice a mí que eso fue un error del portero Herediano. No, señor, don Bismarck. Yo lo dije aquí claramente, que si la Pantera del Caribe ayer llegaba a romper defensas, el Deportivo Saprissa tenía opciones de ganar ese partido. Y así fue. Igual con la bola quieta. ¿Quién hizo el centro? Jefferson Brenes. Bueno, cuando uno tiene un equipo que viene con defensas a ultranza, porque es el esquema defensivo que trae el club Sport Herediano, que muy bien, porque los resultados los estaba consiguiendo, no se va a discutir el resultado. La bola quieta era importante. ¿Y quién les hizo el gol? El minuto 9, el de siempre. Orlando Sinclair, yo no sé, ve la camisa de Heredia y ese jugador se enciende como una chispa. Imagínese usted que los 49 goles que tiene Orlando Sinclair, 12 se los ha hecho el club Sport Herediano. No es un dato menor. Saprissa, es cierto, pudo haber liquidado el partido ayer, tal vez con dos goles de diferencia hubiera sido lo que uno hubiera deseado como saprissista. Pero yo estoy contento con mi labor de mi equipo, y también respeto al club Sport Herediano, un equipo equilibrado, que no se echó atrás, llegó a proponer, le dio la bola a Elías Aguilar, un gran gol del Tepa González, ¿verdad? Con un buen gesto técnico, al margen del error de marca que hace Arboin, pero es un gran pase de Hernández Campagnoni. Ahora, yo le voy a decir algo, don Bismarck. Las veces que el club Sport Herediano ha salido con un 4-4-2, que fue lo que hizo ayer, ha perdido todos los partidos. Y tiene una buena estadística, porque el club Sport Herediano recibe .55 goles por partido, pero cuando juega 4-4-2 pierde los partidos, y eso fue lo que hizo ayer. Y ahí yo le doy mucha lectura también al cuerpo técnico del Deportivo Saprissa. Es más, el Deportivo Saprissa después, con esa expulsión de ayer a Taylor, que es algo irrefutable. Eso es una vulgaridad. Eso se llama malacrianza, insolencia, que ya debe ser penado y vendrá el castigo. Y que espero que don Eric Lonis y el señor Artavio, pues, le den el castigo respectivo, porque esas actitudes no son admisibles para un equipo como el Deportivo Saprissa. Pero lo importante es que el Deportivo Saprissa, con 10 hombres, aún así contragolpeó bien y tuvo opciones con un tiro de Jefferson Brenes. Y ahora, don Bismarck, si usted cree que el Deportivo Saprissa va a llegar a Rosabalito a encerrarse, está muy equivocado, porque usted está hablando aquí que sí, que penales, que nos van a ganar, pero ¿cómo usted me asegura a mí que Saprissa no va a hacer gol ahí? Y es interesante porque el Heredia, en las semifinales que ha disputado, tiene 11 goles a favor y nunca ha recibido uno en contra. Sí, los números suenan como espeluznantes, pero usted no me va a negar a mí que Saprissa tiene poder para hacerle gol. La penúltima vez que fuimos a Rosabalito, el año pasado, que quedó 3-3, recuerde quién es hizo gol, ¿verdad? Orlando Sinclair. El terror del club Sport Herediano y Néstor Mariano Torres, que ya vuelve para el próximo partido. Entonces, yo, para concluir, me parece que es un partido pronóstico difícil de dar. La moneda está en el aire, pero el Deportivo Saprissa no se va a ir a encerrar a los Rosabalito.
0: Cuando expulsaron a ese jugador, ¿cuál era el marcador? ¿Cómo iba el marcador?
3: 2-1.
0: Ok, entonces estábamos 2-1, ok. Ustedes iban a matarnos, no se engañe. Ustedes iban a matarnos. Un 2-1 usted sabe que es nada. Ustedes iban por lo menos por a 3-0, 4-0, 4-1. Y ustedes lo tienen que aceptar. Un 2-1 en una final contra Herediano es nada. Sería el mismo caso de nosotros jugando en Santa Bárbara e ir a Saprissa con 1-0. Eso no es suficiente. ¿Y yo en qué momento me ha oído usted decir que Saprissa debe defenderse? A mí me vale cómo va a jugar Saprissa defendiendo o atacando. Yo me preocupo por mi Herediano. Claro. Yo confío en mi Herediano y vamos con todo. Ustedes van a llegar a sufrir.
3: Así que nosotros tenemos miedo, don Bismarck.
1: Y es muy fácil decirte.
0: Dios mío.
1: Cuando tienen uno menos, ¿no?
2: ¿En qué partido vio Bismarck? Contento porque perdieron. Sin Paradela, sin Mariano, sin Fidel, con 10 jugadores medio tiempo. Se salvaron de milagro, dice Steve Segura Calderón. ¿Cómo se le ocurre que salimos derrotados ganando? Bismarck se sueña cosas y luego piensa que son de verdad.
0: Esto es una serie. Esto es una serie, como dicen, de 180 minutos.
3: Así es.
0: Es que aquí no ha pasado nada, señores. Por eso es que yo estoy feliz, porque estamos vivos. Ayer estábamos muertos al minuto 11, señores. Al minuto 11, Heredia estaba listo para jugar la otra serie y desmoralizados. Esa era mi preocupación, que el equipo se iba a caer. Por eso es que estoy feliz, salimos vivos, resucitamos. 11 minutos y ustedes tenían 2. Y no me diga que en esos 11 minutos Saprissa se fue adelante, porque en ningún momento nos tuvieron como generalmente nos tiene cuando llegamos a defendernos. Una vez más, el Herediano sorprendió al Saprissa en esos 11 minutos, a mi criterio. Cuando yo estaba viendo el partido, le decía a la gente que estaba conmigo, me gusta cómo está jugando Heredia, no estamos echados atrás. Entonces, lo que usted dice, doctor, que Saprissa llegó los primeros 11 minutos,
3: 13 minutos.
0: No los tenía 13, está totalmente equivocado. Si quiere, vamos a ver el partido ahora otra vez para verlo.
2: Me dice Oliver Acosta, Leonel, ¿se apagó Marcel o ya lo sabe marcar? ¿Ayer jugó? Pregunta.
4: Ayer
2: Marcel estuvo más en el acarreo de balones, ¿verdad?
4: Es un gran juego táctico. Fue
0: para el Tepa. Fue
4: desequilibrante. El hecho de que no haya anotado, tampoco es como que estuvo desaparecido. Lo de
2: claro, son Marcel. Son tres partidos, ¿verdad?
4: Sí. Y hay otra cosa, bueno, aquí lo están diciendo. Pues sí, Saprissa diezmado, pero yo a Saprissa diezmado, es más, lo he visto jugando con 9, recuperando o remontando un marcador y siendo campeón.
1: Yo voy a decir una cosa,
4: yo no me sorprendí, tenía ayer para haber hecho más, me parece. Aún con 10, Saprissa tuvo para haber hecho más. Cuando tuvo 11, andaba muy bien.
1: A mí no me sorprendería si Heredia en los primeros 15 nos mete un gol. Pero si Saprissa mete un gol en los primeros 15 o 20 minutos, apague y vámonos. No hay nada que hacer. No hay nada que hacer. Porque uno sabe la estirpe, uno sabe la grandeza que tiene este equipo. Y yo he visto ese equipo ser campeón en el Collella Fonseca, en el Morera Soto como 10 veces. Aquí que está Obama, le mando un saludo, provecho. Lo he visto ser campeón en el Estadio Nacional, lo he visto ser campeón en el Saprissa un montón de veces. Y a mí me gusta, sinceramente, más abrir en casa y cerrar de visita. ¿Por qué? Porque en casa es donde hay que golpear y ya Saprissa golpeó, sea como sea, golpeó.
4: Ventaja es ventaja, eso también es
3: correcto.
4: Le guste a quien le guste, es ventaja. Que el Herediano sienta confianza y que sienta que puede remontar ese gol, pues está bien. Pero ventaja es ventaja.
0: Ventaja es ventaja, Leo, como usted lo dice, pero le digo, esto es el primer tiempo. Falta un tiempo, entonces estamos 1-0. Ventaja es ventaja, excelente. ¿Usted cree que yo soy tonto? Yo estaría feliz si hubiéramos empatado, hubiéramos ganado. Porque con un empate allá les en 2 minutos los tenemos muertos. Yo no soy tonto, pero tampoco soy tan tonto para pensar que aquí lo dije, es que ustedes, yo no sé si lo oyen o no, pero yo con un gol adentro, que nos fuéramos con un gol adentro, eso es totalmente manejable.
2: Está claro que la serie está abierta, ¿verdad? Quien piense de otra manera, pero está abierta totalmente, ¿verdad? Y bien lo dice Leo, esa ventaja que lleva el Saprissa le permite ir a jugar con algunas cosas que no lo podría hacer con un empate, ¿verdad? Pero habrá que ver cuál es la reacción y de qué manera va a plantear el partido el equipo herediano también. Leonel, buenas tardes. Ayer los heredianos hicieron muchas llamadas a 911 para que revisaran el VAR, principalmente Bismar, y como dice el señor del Saprissa, desde que hay VAR no ganan nada, y ayer se le ganó. Mejor no cuenten los pollitos sin hacer, dice don Gilbert Fernández.
4: Qué jodido este tema, ¿verdad? ¿Cómo puede ser posible que los jugadores sean tan cerrados? Porque no hay otra explicación o otro término para no entender que hay 8, 10, 12 cámaras en un juego y hacen semejante estupidez y lastiman tanto a un equipo. No, yo sigo sin entender cómo es posible. La liga pues tendrá sus indisciplinas fuera de la cancha. Saprissa parece que tiene las indisciplinas dentro de la cancha, pero al lado de todo eso, ¿cómo puede

0: ser posible que sean tan torpes, pero tan torpes de no entender o no recordar, o cómo es posible que se bloqueen tanto y no recuerden que hay, como les digo, 10, 12 cámaras, 14 cámaras que están encima de ellos 90, 95, 100 minutos sobre el juego?
1: Sí, habían 20 cámaras, más los miles de celulares que tenían todos los aficionados, ¿verdad? Esta situación de Gerald Taylor es reiterativa, ¿verdad? Es la tercera vez que este jugador al Deportivo Saprissa lo afecta en instancias finales. ¿Recuerdas?
2: La
1: tarjeta roja contra Keisher Pérez. Sí. Y también contra Joel Campbell en algún momento. Entonces, es algo que el muchacho hay que trabajarlo y tratar de recuperarlo. Pero yo quería comentar, yo entiendo que el comité deportivo o las juntas directivas de los equipos, sí, tiene que haber una instrucción, una buena disciplina, un código a lo interno, etcétera. Tengo entendido que ayer los jugadores, ayer en el camerino, fue una regañada que le pegaron entre todos, ¿verdad? Como a la medianoche. Pero es que también es un tema también de educación de la base familiar de estas personas. Entonces, ¿qué tema más complicado? Porque hemos visto actos de indisciplina en diferentes jugadores de diferentes equipos, pero sí, totalmente algo inadmisible. Lo de Gerald Taylor, perdió la cabeza. Eso es como que hubiera pegado un codo así flagrante, el equivalente. Y me alegra por don Eric Lonis, que de forma diáfana dijo que no, que iban a aceptar el castigo y que iban a tomar cartas en el asunto, y ya me enteré que ya lo hizo. Entonces, pues qué bien por Dogan Iglonis y por el señor Artavia.
3: Leonel, dígale a Bismarck que Saprissa con 10 tuvo 3 opciones de gol y Herediano ninguna. Dice Fernando Solano, ex jugador del Deportivo Saprissa y de la Selección Nacional. Leonel, ¿qué es más desagradable? Que se tomen unas cervezas o el comportamiento vulgar de los jugadores de Saprissa, dice Rigoberto Lara. De los dos.
0: Los dos,
3: ¿verdad?
0: Eso es camisetearse.
3: El daño a sus equipos es lo mismo, ¿verdad? El daño a sus equipos es lo mismo, ¿verdad? Dejan de ser profesionales y se comportan como una chusma.
2: Don Leo, usted sabe que esa es la palabra. Usted me pregunta a mí, Leo, estaba diciendo, para mí son ignorantes y no tienen educación. Yo creo que estos jugadores nunca pasaron por la escuela, ni siquiera primaria terminaron, porque se necesita.
1: Totalmente de acuerdo.
2: Bien ignorante y bien mal educado para hacer un acto de esos cuando usted está en público. Olvídese de las cámaras y todo enfrente de un público como aquí. Eso es falta de respeto y eso se llama educación.
3: Yo leo un titular ahí en un periódico que dice, fue expulsado infantilmente. No, fue expulsado por una acción vulgar, ¿verdad? Fue expulsado por una acción vulgar, ¿verdad? Por ahí yo estaba leyendo, y esto me parece muy bien y hay que reconocerlo, ¿verdad? Cuando Hernán Medford dice, no hay nada que decir, bien expulsado. Y luego Eric Lones dice, si no somos conscientes de que tenemos un problema, ese problema va a ser recurrente, dijo Rilones. Y el presidente del Deportivo Saprissa está claro que dar ventajas innecesarias en una final es inaceptable, dijo don Roberto Artavia. Ahora, el Deportivo Saprissa esta mañana informa que se aplicaron medidas disciplinarias económicas al jugador Gerald Taylor luego de su expulsión durante el partido de anoche. Es que está bueno que hayan medidas ejemplarizantes, a ver cómo se para un poco esto.
0: Y yo no sé qué, por lo menos en el caso mío, yo que estaba viendo el partido, no sé qué da más cólera. Si ver que hace semejante tontera, o que después va y le pregunta al árbitro que qué hizo, que no hizo nada. No, me joda.
4: Y que se enoje, cuando sale.
0: Y tras de eso, ya con eso son 2 juegos. Y no se asuste si le meten un tercero. Porque se rehusó a salir, estuvo ahí, incómodo,
2: gritando,
0: incomodando.
2: Leo, yo no sé, ¿por qué es que el fútbol es especial en este caso? Vea, si una persona, si usted trabaja para X empresa, Leo, usted insulta a un trabajador, a persona, y le saca el dedo de esa manera, usted lo echa inmediatamente, se va, de donde yo vengo usted se va, por una falta de educación.
4: Correcto.
2: Pero aquí el fútbol, usted hace lo que le da la gana, y los equipos, una multa económica, ¿qué hace una multa económica?
4: Bueno, vean lo que pasó en Madrid.
2: Saca el jugador del equipo totalmente.
0: ¿Sabes qué es lo que pasa, Bismarck? Tienen todo, andan un montón de muchachillas.

0: pues ahí alrededor de ellos, andan buenos carros, donde llegan no hacen fila, llegan a un restaurante y los atienden de una vez. Entonces se creen razas aparte.
1: Echarlos del equipo, vaya, porque sea Maradona, vaya.
0: Yo no sé si echarlos.
2: Lo que más le duele al futbolista es que le toquen el bolsillo, ¿verdad? Téngalo
3: Claro,
2: seguro
3: sí,
2: que es lo
3: claro.
2: que más le duele.
3: Y eso de echar jugadores, bueno, no sé, tal vez los Nets tienen más, obviamente más experiencia, pero eso es difícil lo que dice don Bismarck, porque vea lo que pasó con Alajuela, Alejandro Gran, ¿acaso lo echaron? Y vea lo que pasó en el Real Madrid. ¿Usted cree que el Real Madrid ahora, con lo que pasó entre el francés, perdón, y el pajarito Valverde, Tchouaméni, y el pajarito Valverde, medio millón de euros a cada uno, usted cree que Florentino Pérez los va a echar?
1: Doctor,
3: Los va a echar del equipo. Por eso, eso es.
1: Yo
3: Tiene la
1: les pago,
3: multa
1: yo les, en mi caso, yo les pago el salario. Vayan, váyase para la casa. O sea, si les pago lo que les.
3: Sí.
1: Si tiene 20 años de contrato, son 40 mil millones de dólares, tómelos. Porque si yo tengo ese jugador, yo tengo plata para pagarle. Entonces, yo no lo quiero usted en mi equipo. Usted no me sirve. Usted me malea a todos los demás. Yo tengo que sentar aquí un precedente. Y punto. Vaya, tome. Váyase para la casa de vacaciones. No lo quiero ver aquí. Nunca más. Punto.
3: No, no, totalmente. Y los cuatro jugadores de Deportivo Saprissa que por actos de indisciplina los han puesto en lo que estamos ahorita, eso no es de recibo. No representan los valores de nuestra institución. Y yo espero que quede un precedente casual para que esto se erradique, tanto el Deportivo Saprissa como los demás equipos de fútbol nacional.
2: Leonel, ayer Herediano la dejó ir, la dejó escapar. Hernán Medford está sociológicamente bien preparado. Él lleva el Saprissa por la 41 con 10. No nos ganaron, no nos van a ganar nunca. José Antonio Montero, sociológicamente. Puede ser psicológicamente.
4: Sí, psicológicamente. Creo que Hernán, como le decía yo al compañero Herediano, creo que el Hernán sale molesto más que todo por la expulsión. Hasta dijo, voy a regañar a esos carajos más tarde o ahora que termine la conferencia de prensa. Y yo sé que probablemente sí lo hizo, ¿verdad? Yo viendo este programa Visión, cuando Alonso Solís y Pate hablan de Hernán, de cómo era él antes de técnico. Yo sé que él va a reprender a este muchacho y lo va a regañar y le va a decir que no vuelva a hacer una cuestión de estas, porque él sí se vio muy molesto. Él dijo, no, hasta él decía, como, ¿qué voy a decir? Él como técnico, ¿qué va a reclamar en una acción de esas? Y sí, es una irresponsabilidad, una falta de respeto, no solo al equipo, sino al espectáculo en sí. Hay amigos míos en el estadio que me dijeron, madre, ¿pero qué fue lo que hizo Gerald Taylor? Y yo, bueno, cuando lleguen a la casa y vean los teléfonos y todo, van a ver lo que hizo. Y es algo que no se permite, como dice él, en una empresa usted insulta a un compañero, tiene que hacerle una multa o en un caso más grave y echarlo del equipo. Y ya Gerald es la segunda o tercera vez que hace una acción de estas.
2: Es curioso, yo siento que Saprissa sale fortalecido porque aguantar las circunstancias contra un equipo mejor estructurado y con mejor plantel no es fácil. No nos pudieron hacer daño y nos mantuvimos sin otra anotación en contra. Jamás sentimos que salimos derrotados. Ventaja es ventaja. Recuperamos a dos figuras importantes, además con descanso, debido a que siguieron entrenando. En 15 días, jugadores de primera división no pierden ritmo, más bien se recuperan, dice Eric Mike. ¿Qué me decía Leo?
0: No, no, que esto de este muchacho Taylor, uno lo podría ver de esta manera, en una final, jugándose tanto que se juega, es como agarrar y pegarle una patada al plato de comida. Yo lo veo a ese nivel. Ojalá, conste, yo no soy de tan drástico como Bismarck, que hay que quitarlo. Yo con el arroz y los frijoles de la gente no me gusta meterme. Pero sí tienen que enseñarle y ojalá que de buena manera que hay que tener un respeto al club, hay que tener un respeto a la gente que ve el fútbol y un respeto hacia sí mismo para no caer tan bajo.
2: Leonel, déjeme ver porque se nos ha llenado mucho esto aquí. Buenas tardes, Leonel. Este mensaje es demasiado amplio. Dice Memo Zúñiga, Leonel, el que

0: eso que vende Vidmar da soñadera.
1: No, Leo, solo una aclaración, Leo.
0: Venga,
1: ya le respondo. Donde yo vengo, yo aprendí así, es otra cultura. Entonces, yo pienso así por diferentes razones. Pero yo respeto la cultura de cada. Yo soy tico también. Aquí, no, ese lo que da es este. Ese lo que da es alegría, esperanza, hace la gente campeona. Vea, don Leo, le puedo decir algo rápido. Yo veo a los zapricistas como enfocándose, tirándole la cosa al Herediano, que Herediano debió haber ganado. Pero señores, vea, yo me hubiera estado frotando las manos 2-0 en 11 minutos. Yo hubiera estado feliz de la vida como zapricista. Esto vamos 6-0. Y como Herediano se lo digo, yo lo dije al minuto 11, lo repito, 2-0 está dificilísimo. Digo, esto está cocinado. Si Herediano quiere ser campeón, tiene que ir a demostrar que queremos ser campeones. Y por eso le digo, salimos vivitos en el Saprissa, 11 minutos, 2-0. Eso no se lo brinca nadie.
2: Aquí me está diciendo José Fabio Fallas, y tiene toda la razón. Dice, lo que hizo Taylor es igual a lo que hizo Jonathan McDonald con lo del zapato.
3: Con lo del taco.
0: Este Herediano nunca pierde, aunque su equipo sí. Le dimos todas las ventajas y no aprovecharon, dice Memo Morales. 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
1: 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Don Carlos Gutiérrez, cuénteme, ¿qué actividad tienen?
2: Bueno, don Leo, hoy jueves estamos en Cheers Lindora a partir de las 10 de la noche, entrada completamente gratis con Fiebre Salsera, música completamente en vivo. 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
1: ¿Cuánto cumple ya el grupo?
2: El grupo ya en septiembre cumple 4 años. Ya bastante, sí.
1: Excelente. Gracias, Carlos. Mucha suerte. ¿Saben qué? ¿Saben qué? Hay correo de Carlos Sincera. Un caluroso y festivo saludo a todos los morados. Sin Mariano, sin Fidel, sin Paradela, con la comisión de arbitraje en contra y el comité disciplinario también en contra por la influencia de Jafet Soto, de Aquiles Mata, de Agustín Lleida y de mamá Vicky. Llorada, que llorada. Saprissa se impuso justamente anoche al Herediano y prácticamente liquidó la serie. Solo un amigo salva Heredia. Y amparados a eso, hoy vi a Luis Roberto Benavides y a Ronald Picado en la fábrica de velitas de parafina La Milagrosa, comprando todo el stock, pues en Heredia no hay ningún supermercado, pulpería, abastecedor o expendio del consejo. Ya les tocará el sábado en el Rosabalito disfrutar de la calidad de Mariano, la velocidad de Paradela y la seguridad y contundencia de Fidel. Ahora sí, con el equipo completo, van a sentir lo que es descender hasta lo más profundo del sufrimiento. La próxima semana se juega la gran final. Saprissa se acerca a la 41 y se distancia de los gemelos otra vez en 10 campeonatos. Más de la mitad de la población del país está feliz y la otra parte está en shock, sin uñas, lagrimeando, con temblorina y con una buena dosis de Alcadé. La mesa está servida y la flor de Itaú lista para comer, dice don Carlos Incera Villal.
3: Otro que está sufriendo, ahí Daniel mismo se la cree. Vea, ya lo dije, estos sapricistas, ¿quién los entiende? Dijeron que el mito de Mariano era historia, ya se han quitado eso, porque tienen un equipazo que contra Liberia no lo necesitaron. Pero ahora van a entender que estaban como diezmados y que ahora sí van a jugar fútbol. No, sigan durmiendo de ese lado y al señor Incera, deje de sufrir tanto. Usted era de los 8 que pensaban que nos iban a golear ayer. Y más bien salimos vivitos y ustedes están muertos. El sábado los enterramos allá en Santa Bárbara.
1: Llueve fuerte aquí en la capital, esta tarde con fuerte viento también. Y bueno, incorporamos aquí a don Enrique Thompson, incorporamos también al licenciado Sergio Suñer. ¿Cómo está, Sergio?
4: Buenas tardes, don Leo. Buenas tardes, Doc. Enrique, Bismar, un placer aquí compartir con ustedes. Efectivamente, está viendo esta situación del aguacero que se soltó hace poquito, ¿eh?
1: ¿Cómo está, don Enrique? Buenas tardes.
5: Muy buenas tardes, don Leo, a todos los que nos escuchan. Los que están aquí, los compañeros, una bendición de Dios. Don Leo, estaba viendo yo el partido ayer, qué bueno, ¿eh? Don Leo, el partido, ya yo sé que eso no es para meter la cuchara, ¿eh? pero como que le salió el hueso con hormigas Heredia. Le salió el huesillo con hormigas Heredia, porque ya Saprissa, bien parado, don Leo, muy buen partido, el de Saprissa. Un equipo que a los 10, 11 minutos vaya ganando 2-0, es porque va con todo. Don Leo, yo siempre lo he dicho, don Leo, y no es porque lo vengo diciendo desde ahora.

0: No es porque sea mi amigo Wilmar, que es un gran amigo y todos los que los escuchan, pero el Saprissa pesa ahí, Doleo, y hay que entenderlo, y lo digo yo como liguista, nosotros que teníamos rato no ganar los costó llegar a ganar en Saprissa. Y ahora, ¿saben? Como dice don Vilma, son 11 contra 11, ya Saprissa está con el equipo completo. Entonces yo pienso que esta gran final que se va a jugar ahora el sábado allá en Santa Bárbara, no la tiene fácil Heredia, porque ya Saprissa poniendo un pie en la cancha y Saprissa va ganando. O sea, yo pienso que ventaja es ventaja, don Bismarck, y eso sí hay que reconocer el Deportivo Saprissa, el gran partido que jugó ayer.
1: No, vamos, ¿usted le tiene miedo al Ricardo Saprissa? Parece que le tiene miedo, ahí va.
0: No, no, miedo no, pero ¿ustedes cuánto tienen de no ganar ahí en Ricardo Saprissa? Mesa.
1: Nos fuimos
0: El estadio pesa, el estadio pesa, Bismarck.
1: 1-0, saliendo un gol de diferencia, salir Saprissa es nada, absolutamente nada.
0: Pero sí pesa, Bismarck, hay que reconocerlo, ese estadio pesa. Saprissa jugó todo el segundo tiempo con 10 hombres de Don Bismarck, y más bien Saprissa pudo haber sacado el 3-1 y ustedes no pudieron empatar el partido.
1: Vamos,
0: ¿qué si pesa?
1: El equipazo que es Saprissa.

0: no pudieron empatar el partido. Messi pesa.
1: El equipazo que es Saprissa con 9 o con 8 son arrolladores en ese estadio, que es una fortaleza terrible, que todo el mundo se cae.
0: Pero sacaron ventaja, o misma
1: la ventaja la sacamos nosotros, salimos vivos.
2: Claro que sí.
3: Don Leonel, ese y compañeros, ese partido fue un lindo partido, los dos equipos se entregaron. Yo vi un Deportivo Saprissa muy solidario. Y yo le doy mucho mérito a lo que ha hecho don Method Bryan desde que llegó el Deportivo Saprissa. Le ha cambiado la fisonomía a este equipo. Es un equipo que tiene una vigor ofensivo, vértigo, ataque, desdobles, buen contragolpe, bolas infiltradas, buen remate de media distancia. Al margen ahorita que estamos con estas lesiones, pero ahora que vuelva don Néstor Mariano Torres, que es un administrador por excelencia, y la incorporación de si eres jugar Mendieta, que puede jugar de doble cinco, que hace buen nexo en el medio campo y que pauta ataque, vamos a ver qué va a pasar en ese estadio, el Rosabalito. Yo espero un Deportivo Saprissa poblando la media cancha con una línea defensiva de 4 que va a ir a buscar hacer daño al Rosabalito. El Deportivo Saprissa no se va a encerrar, don Bismar, no se va a encerrar.
4: Bueno, buen arbitraje de Juan Gabriel Calderón la noche de ayer. Buen manejo del cuarto árbitro, que siempre es tan importante. No hubo quejas, no hubo señalamientos, no hubo lloradera, y eso está muy bueno. Nosotros ayer decíamos que todo lo que dijéramos alrededor del partido era pura especulación, porque mucha gente veía un 0-0 cerrado. ¿Quién apostaba por un 2-0? En los primeros minutos a favor del Deportivo Saprissa? Yo creo que nadie, ni lo más fanático, Licenciado Sergio Zúñiga, esta mañana el español Ismael Rescalvo fue presentado, es un técnico que tiene 44 años, es valenciano, dirigió clubes de Ecuador, Colombia, Bolivia y México, Independiente del Valle, Independiente de Medellín, Deportes Tolima, de Strongest, Barcelona y Mazatlán. Eso sí, no tiene ningún título.
5: Don Leo, efectivamente, en la mañana escuchaba la noticia del nuevo entrenador de la liga, y como bien lo apunta usted, dentro de los alrededor de 13 años creo que tiene que de dirigir, no ha ganado un solo título. Sin embargo, he escuchado mucho comentario negativo de aficionados de la liga. Y aquí yo me preguntaba, por ejemplo, en Costa Rica, sacando un poquito a Guimaraes, ¿cuál otro entrenador del medio local, con todo el respeto para ellos, por lo menos ha dirigido en esos lugares y ha dirigido ese tipo de equipos, se ha involucrado en cuestiones de esta eliminatoria a nivel de Sudamérica, a nivel de equipos, de la Copa Libertadores, todo ese tipo de cosas? Ninguno. Entonces, yo no sé, yo por lo menos particularmente, don Leo, si bien es cierto, no tiene ningún título. Por ahí él decía, a una pregunta directa que le hizo un periodista, de que efectivamente no tenía títulos, pero en algunas ocasiones él estaba muy cerca de un título, pero por una u otra razón debió dejar el equipo. Yo no sé si eso es una justificación. Lo que sí sé es que por lo menos para el medio local, que es donde la liga eventualmente tenía alguna opción de buscar algún técnico, creo que difícilmente aquí encontraría algún técnico, al menos con esas experiencias de esas confrontaciones que él tuvo a nivel de tanto a nivel de Sudamérica como incluso en México. Entonces yo siento que la liga no lo está haciendo mal. Obviamente dependemos de resultados. Ahora, el hecho de que no haya ganado los campeonatos, por las razones que sean, también tenemos que ver también los lugares donde él dirigió. O sea, no es lo mismo, posiblemente, los equipos, tanto a nivel de infraestructura como calidad de Sudamérica, y los equipos, con todo el respeto, con los equipos de Centroamérica. Y es lo que por lo general nosotros teníamos algún acceso por las situaciones, tal vez a nivel económico y de cartel, ¿verdad?, para contratar un técnico. Entonces, pero particularmente yo creo que sí me gusta lo que hizo la liga y esperemos buenos resultados.
4: Me dice por acá Orlando Campos, Conejita: Lionel, nunca voy a aprobar lo que hizo Taylor, que fue el VAR el que vio eso que sucedió. Ah, pero no vieron el agarronazo.

0: Caso que le hicieron a Orlando Sinclair, que fue falta de penal.
1: Está, nada tiene que ver una cosa con la otra, ¿no? Absolutamente nada tiene que ver una cosa con la otra. Ese comportamiento cultural, entre comillas, ¿verdad? Deberá ponerle coto definitivamente. No se apresa. La dirigencia, ¿verdad? La dirigencia. Aquí hemos visto a muchos jugadores haciendo esa señal. Aquí hemos visto a muchos jugadores llevándose las manos a los testículos, etcétera, etcétera, ¿verdad? Que hay que ver cómo esas cosas las va corrigiendo la dirigencia. ¿Ya tienen nuevo técnico?
2: Sí, ahora que escuchaba a mi amigo Sergio, don Leo, ya, y los hilos se rompen, don Leo, ya, y ahí. ¿De cuánto no se habló de Carevi? Para mí, Carevi es uno de los grandes técnicos que ha pasado aquí en nuestra institución, don Leo. ¿Por qué no, Leo? Que ha sido subcampeón, que no ha ganado nada en otros campeonatos, Leo. Ya le están sacando lo, digámoslo así, lo que no iba a sacar. Obviamente que uno decía a un técnico que venga con 10 coronas, con 15 coronas, que sea campeón de Argentina, don Leo. Pero yo pienso que para la liga, don Leo, va a ser muy buen técnico, Leo. Cualquier técnico que llegue ahorita a la liga tiene que llegar a poner mano dura. Tiene que poner mano dura porque la cuestión de nuestra institución no es solo de técnico. Ahí hay que cambiar a mucho jugador, mucha gana, don Leo, se lo vuelvo a repetir. El preparador físico no tenemos. No sé si él viene con todo el cuerpo técnico completo. Si hay que ponerle todo lo que se necesita, un sistema para ver si arreglamos tantas cosas que ocupamos en la liga. Entonces yo pienso que está bien, don Leo, vea, Carevi, los dio la 30. Fuimos bicampeones con Carevi. O sea, yo pienso que para mi gusto está bien, don Leo. Obviamente que todos decíamos que ojalá que un técnico local. Pero si usted me lo pregunta ahorita, don Leo, como técnico local, ¿a quién nombraría yo? Yo ya lo dije. Que Justin Campos, gran cantidad de la afición no está de acuerdo con Justin Campos, ya lo descartaron. Entonces yo pienso darle la bienvenida. Tal vez se rompa el hilo y seamos campeones en la otra temporada y vamos a hacer una buena temporada en la Copa Centroamericana, que vamos por la cuarta Copa, don Leo. Entonces, ¿por qué no darle la gran oportunidad a ese muchacho que es muy joven? Va como 44, 45 años tiene. Entonces, dale la bienvenida, don Leo. Claro que sí.
3: Sí, Leonel, este entrenador, estuve leyendo, ¿verdad? Es el español que tiene más juegos en Copa Libertadores. Tiene más de 400 cotejos. Ha jugado, fue entrenador en Colombia, fue entrenador en Ecuador, en México, etcétera. Aquí la Liga Deportiva tendrá que ver qué hacen ellos para poder arreglar esta situación. Evidentemente, como dice don Obama, se ocupa disciplina. Tengo entendido que él no negocia la disciplina, igual que el señor Bocha Batista, por ejemplo, el argentino. Y aquí la gran pregunta, compañeros, es si realmente estamos viendo una dosis de realidad, un baño de realidad en la pérdida de confianza del técnico nacional, de origen nacional. Que sí, que puede conocer mejor el medio, que sabe cómo se, la idiosincrasia del jugador costarricense, pero que a veces le falta mano dura para ejercer disciplina, se hace amigo los jugadores, los pros y los contras de un técnico extranjero y un técnico nacional. Esa es la gran pregunta que yo veo acá. Si se está perdiendo la confianza en los entrenadores nacionales para dirigir nuestros equipos, y ahí les dejo el comentario a ver qué opinan de eso.
2: Sí, Doc, yo creo que definitivamente lo que hay aquí en los... Sinceramente, para mí, los pocos entrenadores que obviamente tienen cartel, que tienen experiencia, que tienen tal vez agallas, están dirigiendo sus equipos. Los entrenadores que ahorita eventualmente la liga tendría algún acceso aquí, como digo, si hablaba de una persona que es ganador, como el caso de Justin Campos, pues ustedes todos saben los anticuerpos que tiene, las situaciones que se han dado, el temperamento de él, la conducción de él en algunos eventos que se han presentado. Y obviamente la liga, si quiere un entrenador que venga a tratar de cambiar el rumbo de la juela, a buscar esa fórmula para que ese equipo pueda levantar, posiblemente aquí no estaba. Y lo otro, aparte del nivel de este entrenador que viene, este muchacho Rescalvo, ¿qué otras opciones tendría a nivel de América del Sur o a nivel incluso de estos entrenadores españoles? Por la cuestión eventualmente incluso los costos, también hay que dejarse de cosas, pero la exposición que tiene aquí posiblemente pueden tener mejor en otros países. Entonces es lo que yo creo que está bien lo que hizo la liga.
1: Hay algunos que dicen

0: y lo señalan desde muy temprano, que es una lástima que este técnico español sea tan amigo de Carlos Vela, que sea tan amigo del director deportivo, ¿no? Algunos quieren hacer una relación con el paso que tuvieron en Mazatlán y no sé dónde más. Dígame, Pepe.
1: Dice don Olman Vega por acá: me preocupa el conformismo de don Sergio Zúñiga y don Obama.
2: Pepito, no sé a qué podría aspirar un equipo de Costa Rica. Hablo de la liga, hablo de Saprissa, hablo de Heredia, con las condiciones que tenemos aquí, tanto económicas como el nivel del fútbol de aquí, ¿a qué más se puede aspirar si no es un entrenador por que ha estado en Sudamérica y que ha participado en eliminatorias mucho más pesadas de la mayoría de los técnicos que dirigen los primeros equipos de este país?
0: Me dice por acá José Joaquín Vargas, que dicho sea de paso, se nos ha perdido, necesitamos que regrese aquí al programa, José Joaquín. Nosotros le preparamos el arroz con camarones, ¿verdad, Pepe? Sin ningún problema. Para llevar. Lionel, está muy bien sobre la expulsión de Taylor. Quiero decir que es inaceptable para un jugador de primera división y menos de un club tan grande. Sin embargo, creo que se abre un precedente por lo menos complicado, en el sentido de que vamos a terminar expulsando a jugadores por hacerle mueca a otro o por hacerle mala cara. Yo no sé si estamos hilando muy delgado. Bueno, hay una línea que están cruzando los jugadores que es muy peligrosa, y eso lo tienen que corregir definitivamente. Marcador el sábado.
3: Gana Heredia 2-0.
0: 2-0.
3: Y puedo aprovechar, don Leo, para decirle a todos los heredianos, vamos a llenar, bueno, ya las entradas están agotadas, entonces va a ser llenazo. Heredianos, lleguen temprano a Heredia porque eso va a estar cargado. Duerman durante el día, levántense tarde, descansen mucho porque la celebración va para largo.
0: Y Leonel, se puso la morada Obama. El sábado llega al sillón hasta con bandera. ¿Será desde ahora algo similar como el Memo Morales Manudo?
2: No, Leo, no sé eso. Es que uno ve fútbol, don Leo, y en ese estadio pesa. Y lo hará el marcador mío, Leo. Empata Saprissa. Saprissa pasa a la gran final. Empata Saprissa ahí en el Rosadaleto. Y otra cosa, para recordarles a los amigos que los recuerden que ahora el fútbol y los entrenadores, la gran mayoría, el 60%, son extranjeros.
0: Eso lo dijo Alexander Arias, Nacho Mora, ¿verdad? Ya nos cayó el tiempo encima, déjeme ver qué se nos queda por acá. Memo Zúñiga, hay un tema que no han tocado. Un entrenador como el que contrató la liga tiene que venir a conocer el entorno. La liga no está para aprendizaje. Creo que para Liberia va a ser fácil el otro campeonato, dice Guillermo Zúñiga.
3: Don Leo, estoy preocupado por Alan Vargas. ¿Qué pasó con Alan Vargas?
0: Está trabajando.
3: Ah, eso es. Ah, yo pensé que...
0: horario.
3: Ah, ok. Yo pensé que estaba con Medford porque anoche yo le dije que lo fuera a consolar ahí porque estaba como confundido.
0: Nosotros estamos listos para viajar en muy pocos minutos a Orotina. Allá nos espera Floria y Fallique en la finca. ¿Cómo se llama el lugar, Pepe? ¿Ah? Adelante, Pepe, con los comerciales.
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2: Siempre con usted. Lionel, recuérdemele al licenciado Sergio Zúñiga que Justin Campos estuvo dirigiendo allá en Bolivia. Oppo Marín, dice Oppo, ¿eh? Ayer el señor Bismarck gritó a cuatro vientos, nos iban a dar hasta para llevar. Hoy lo veo pálido, asustado, no logra sentarse bien y hasta con cara de llanto. ¿Será que al hablar y comer pescado hay que tener mucho cuidado? A eso que jugamos con un hombre, y eso que jugamos con un hombre menos. Calladito es más bonito, dice Opumare. Se nos queda por acá que dice Memo Zúñiga otra vez. Si alguien quiere ir conmigo a Orotina, ya voy saliendo, puedo pasar por las tunas. Gracias, Memo. ¿Hay cumpleaños, Pepe?
0: Sí, señor. El saludo de cumpleaños en este día para Fernando Zúñiga Segura, que cumple 79 años en Lourdes de Montes de Oca, de parte de toda su familia. Bueno, hoy cumpleaños el gran amigo y contertulio de Sensación Deportiva, Ronald Picado Argüello, ese seguidor de el Club Sport Herediano. El saludo para Isaír Ramírez Estrada, que cumple 4 añitos en Tucurrí, que le saluda a su abuelito MacGyver. Y hasta Tibás, un saludo muy especial para un excelente amigo y gran seguidor del Deportivo Saprissa, el profesor José Antonio Soto Martínez, de parte de su esposa, de sus hijas y de toda nuestra familia también.
2: Muchas felicidades, cumpleaños. Aquí está el mensaje de Sensación Deportiva.

0: Nos vamos. Dice Christian Robinson, saludos. Hay que hacer mención de la labor arbitral. Nuestro mundialista Juan Gabriel Calderón y su equipo sacaron muy buena labor. Saludos en sintonía con mi vecino Ronald López. Pucha, pucha. Dice aquí Christian Robinson. Amigos, será mañana si Dios y la Virgen de Los Ángeles no lo permite. Como siempre, que pasen un resto de tarde muy feliz. ¡Chao!
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2: Saludos cordiales al aire aquí en Teletica Radio y TED más 2.

0: fue sancionado económicamente en el club y se espera una fuerte sanción también del tribunal disciplinario.
1: Ya tenemos árbitros, pero antes de conocer la nómina, más adelante les adelantamos que David Gómez será el referí central para este duelo de sábado a las 8 de la noche.
0: El español Ismael Rescalvo, de 44 años de edad, es el nuevo técnico de la Liga Deportiva Alajuelense, que viene junto a su hermano Juan Rescalvo como asistente técnico y Robert Tejero como preparador físico.
1: Liberia confirmó desde ayer a José Saturnino Cardoso como renovado por un año como técnico del equipo para seguir adelante con el proyecto.
0: San Carlos anunció la renovación de Allen Guevara, Giancarlo Agüero, Cristian Martínez, Jaikel Venegas y Kenneth Cerdas.
1: Kevin Ruiz será el árbitro central para el duelo de ida de la Liga de Ascenso para la final entre Inter San Carlos y Jicaral este domingo a las 4 en el Carlos Ugalde.
0: Dimas Escazú elevó protesta formal ante Alajuelense por el comportamiento de varias jugadoras al finalizar el juego anterior en Escazú, con empujones y ofensas a sus rivales.
1: Mañana en el Nicolás Macís a las 8 será la final a partido único entre el equipo local Dimas y Saprissa.
0: Esta noche el Pumas de Keylor Navas jugará por la Liguilla MX a las 7 de la noche ante Pachuca, repito, el primer partido de ida de esta serie.
1: Bueno, y también el Barcelona perdió ayer con Alavés 0-1 y el Real Madrid juega hoy ante el Real Oviedo, que ya está descendido.
0: En los playoffs de la NBA, hoy no hay partidos, para mañana sí, a las 5 de la tarde. Jugarán Cleveland contra Pistons, el sexto juego con ventaja de Cleveland 3-2. Y a las 7:30 de la noche jugarán Minnesota ante San Antonio con ventaja de Spurs 3-2. De esto y más hablaremos a continuación, hoy en el Deporte al Aire en Teletica Radio y TDMás2.
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0: Estamos al aire aquí en Teletica Radio y TDM2, gracias por su compañía. Reciba el saludo cordial de parte de Javier Marrero en los controles, Johan Mora, Luis Alberto Fernández y este servidor Mario Segura. Bueno, tema del día, dos temas del día. Uno, ya la liga tiene técnico, se trata del español Ismael Res Calvo, de 44 años, viene de trabajar en Ecuador, ha estado en México también, ahora les daremos más detalles, y ya fue presentado esta mañana por parte de Carlos Vela. Son cuates, son amigos.
2: ¿En serio?
0: Sí, ya, se conocen ya desde atrás. Ahí está la bienvenida que le ha hecho la liga con un amplio comunicado. Dice, su carrera lo llevó por equipos como Envigado, Independiente Medellín, Independiente del Valle, Emelec, The Strongest, Mazatlán, Deportes Tolima y Barcelona Sporting Club. Llama la atención la cantidad de equipos en que ha estado. Sí. Ojo, tiene fama, así lo dice Prensa Internacional, de que no termina procesos, no termina ciclos. Por eso la cantidad de equipos que está acumulando. No digo en todos, pero por ahí les daré después otros datos que hemos conseguido. En una buena cantidad de equipos él no termina. O acepta alguna oferta que le llega, que es lo que más ha sido recurrente en su currículum y en su paso en el fútbol internacional y concretamente en América Latina. Y también hablaremos del partido, por supuesto, de ida entre Saprissa y Herediano, con victoria morada anoche 2-1, lo que pasó y lo que está por verse también el día sábado. Bueno, eso con más detalle mañana, porque hoy estamos llenos de material y tenemos que aprovecharlo. ¿Qué tal, Johan? ¿Cómo estás?
1: ¿Qué tal, Domani? Buenas tardes. Buenas tardes a los amigos y las amigas oyentes y televidentes, también a través de TDMás 2, 7.2 Televisión Digital Abierta y también el Facebook Live, que ya vamos a ver si me deja hoy accesar. Sí, entonces ahorita empezamos a leer comentarios, que por cierto, bueno, esta noticia de Liga Deportiva Alajuelense que pues ha hecho ahí tal vez un trastorno en cuanto al enfoque del fútbol, de la conversación del fútbol nacional. ¿Por qué digo trastorno? Porque sí, lo natural sería que hoy todos estemos solo hablando de la final de ida. Ayer en el Ricardo Saprissa y esa victoria del Saprissa 2-1 ante el Club Sport Herediano con 10 hombres. Pero bueno, se atraviesa la Alajuelense con este anuncio y pues también es tema de conversación. Y hablando de tema de conversación, ustedes saben que a mí, francamente, las redes sociales siempre me llaman mucho la atención, el comportamiento de los aficionados es donde se pueden expresar a plenitud. Algunos bien, algunos muy mal y algunos más o menos. Pero bueno, tratando de hacer un balance en las redes oficiales de la liga, la afición rojinegra no está para nada convencida del nombramiento de don Ismael. Así, no, ni lo dejaron aterrizar.
0: ¿Así?
1: Y ya están pidiendo que se vayan él y Carlos Vela de la institución.
0: Opa.
1: Los dos.
0: Yo pensé que estaba.
1: A mí me llama mucho la atención. Lo que pasa es que el tema con el historial que ha tenido Alajuelense con técnicos de confianza de gerentes deportivos extranjeros no ha sido buena, ¿verdad? No ha sido buena. Y aparte de eso, se acrecienta cuando se ve el historial de Don Ismael, que puede tener un currículum en cuanto a títulos y preparación pesado. O sea, Don Ismael tiene, por ejemplo, ahí lo veíamos, tiene la licencia UEFA Pro League, que eso, vamos, tiene un estatus importante a nivel internacional. Pero el historial de clubes, como decía don Mario, y a eso súmele que en ninguno ha sido campeón. A donde usted le dice son alajuelense, ya dice luces, alarmas de todo encendido, sí, para pues vaticinar algo que ya lo han vivido. Entonces, sí, el positivismo en la liga, don Mario,

0: A nivel de afición,
1: Sí,
0: no está nada
1: es que
0: bien.
1: están muy golpeados los manos, están demasiado escépticos.
0: Escépticos.
1: Y de la salida de Oscar, de verdad, ha golpeado el ambiente.
0: Súmele también la salida de don Raúl Pinto, que eso refleja que no anda bien la junta
1: La
0: directiva.
1: salida y luego el lanzamiento de una papeleta.
0: Sí.
1: Rarísimo ese movimiento.
0: Hoy, ahora vamos a escuchar también el discurso de Carlos Vela. Digo, Mario, cuando estaba hablando de lo que esperaba de Ismael Rescalvo, prácticamente fue, como lo dicen los jóvenes ahora, tirándole al estilo del macho. Ahora lo van a escuchar y lo vamos a desmenuzar porque entre líneas dice que es actualizado, que los entrenamientos actualizados y modernos, que el manejo de los jóvenes, en fin, yo
1: O
0: siento
1: sea,
0: un
1: eso,
0: mensaje ahí subliminal muy, muy
1: o
0: pesado.
1: sea, es un súper técnico.
0: Ah, sí, no, no, no, el hombre lo está vendiendo como que si fuera Ancelotti, que por cierto, renovó con Brasil.
1: Ya renovó, ¿verdad?
0: Hasta el 2030.
1: Se le sigue extrañando ahora más que nunca en Real Madrid.
0: En Real Madrid.
1: No,
0: Sí,
1: ni me
0: sí.
1: digas. Bueno, ese es el tema de la liga. ¿Cómo lo recibe usted, Neco?
2: Primero, ante todo, muy buenas tardes, compañeros. Un placer enorme estar aquí siempre, como todos los días, ¿verdad?
1: Sí.
2: Y la gente que siempre nos escucha y dándole gracias a Dios. ¿Cómo recibo esta noticia del señor español, Ismael? Bueno,
1: 44 años de edad.
2: uno primero ve el currículo, lo que ha hecho. Y me extraña mucho, me extraña, y es de preocuparse, primero lo que acaba de decir Joan en las redes sociales de los aficionados. Luego lo que usted acaba de mencionar, don Mario,
1: Sí.
2: que no termina los procesos. No ha sido campeón. Yo no sé cuál es el perfil, como el que dice el señor Vela, que es un perfil que se ajusta a las necesidades de una Liga Deportiva Alajuelense que no clasifica en esta temporada, en este torneo. Y que fue un equipo muy desordenado desde el punto de vista administrativo y después todo lo que ya sabemos, no vamos a repetir, pero sí es preocupante porque no puede empezar la Liga Deportiva Alajuelense en esa forma. Tiene que haber vibras positivas y hay algo que hay que tener mucho cuidado, que es con la afición, y como dice Johan, ya la afición está incómoda.
0: Está incómodo, sí.
2: Sí.
0: Ahí está. Bueno, y los que quieren sondear ahí un poco,
2: Sí.
0: ahí está. O sea, no, no, no hay que investigar mucho. Usted en el perfil oficial de la
2: Y
0: Juelense,
2: me
0: ahí
2: están
0: ve.
2: mandando ya, perdón, yo
0: ¿Sí?
2: oigan, algunos aficionados que ellos sí no están de acuerdo.
0: ¿No?
2: Yo soy uno de esos. Bueno.
1: ¿Y a quién querían? La gente no dice, ¿verdad?
2: No, eso sí no
1: Sí,
2: dice.
1: porque yo siento que en este momento, por eso empecé el tema diciendo que los manudos están escépticos, súper resentidos. Yo creo que cualquier técnico extranjero que hubiera llegado se le estaría cuestionando, pero no, lo dije mal, no cualquiera. Cualquiera que no tenga logros sí puede ser cuestionado, y eso le está pasando a este
2: Sí, sí,
1: muchacho.
2: sí.
1: Porque, y agrega a su currículum que es amigo de Carlos Vela. Yo no sé si eso es bueno o es malo, no lo sé, pero por algo está ahí, él lo conoce. Se conoce muy bien y él lo está poniendo. Y la directiva está aceptando la recomendación de Carlos
0: Sí.
1: Vela.
0: Ahora, para Carlos
1: ¿Verdad?
0: Vela, Neco, Mario, amigos oyentes, para Carlos Vela, este sería un paso de fe de parte de la directiva.
1: Sí.
0: ¿Por qué? Porque Carlos Vela llega en un contexto en donde la liga no tenía gerente deportivo, no sé si ustedes recuerdan, ¿verdad? Carlos Vela no fue parte ni de la salida de Guima, ni de su llegada, ni de la salida de Guima. No fue parte de la llegada de Óscar Ramírez
1: Tampoco, sí.
0: y no sé si sí fue parte de su salida, la de Óscar
1: Estuvo
0: Ramírez.
1: demasiado escondido, sí,
0: Pero yo creo que
1: con el tema de Óscar.
0: con este discurso que hoy le leí entre líneas a Carlos
1: Sí,
0: Vela, yo creo
1: sí.
0: que, como decimos a Lotico, me deja
1: Sí.
0: costarricenseísmo,
1: Dale.
0: metió carbón para la salida de Óscar Ramírez. O sea, con este discursito de
1: Sí.
0: metodología moderna, de técnico actualizado, de manejo de jóvenes, etcétera, etcétera, etcétera, etcétera, todo lo que usted
1: Bueno.
0: quiera ponerle, creo que metió carbón para la salida del macho.
1: Digamos
0: Y
1: a...
0: para la junta directiva, Mario, perdón, para terminar la idea, este sería el primer gran, digamos, la primera gran decisión
1: Reto para Vela.
0: neta del gerente deportivo.
1: Que además no es barato. Ya me contaron que es que trae un paquete, ¿verdad?
2: Así.

0: Viene con el asistente técnico, es hermano de él.
1: Es hermano, bueno.
0: Ok. Juan Rescalvo y el preparado físico Robert Tejero. Será el cuarto español en la historia de la liga. El cuarto español que dirige a los manudos tras Eduardo Viso, Benito Floro y Albert Rudé. ¿Podemos escucharlo ya?
2: Sí.
0: Para redondear este tema.
2: ¿A quién primero?
0: Tenemos a los dos.
2: A los dos, a Vela y a Rescalvo.
0: Usted tuvo el placer de alistar el material.
2: Bueno, escuchemos primero a Vela.
0: Okay.
2: Y de cómo dice él que la junta directiva fue una decisión unánime a partir de que lo presentó en la mesa.
0: Dale.
3: Creo que el apoyo fue unánime. O sea, creo que al final la decisión, estamos todos convencidos de que Ismael reúne todos los argumentos que el equipo necesitaba para volver a los primeros planos, volver a buscar los títulos, que es lo que todos queremos. Pues de entrada esperamos ver un equipo protagonista, un equipo que tenga la pelota, que ataque con mucha gente, que asuma riesgos, buscando siempre atacar al rival. Es la manera como Isma ha vivido el fútbol y sus equipos lo han mostrado a lo largo de su trayectoria. Eso a nivel de los partidos, después a nivel de entrenamientos, pues bueno, un método moderno, actualizado, las mejores prácticas, apoyo a los jóvenes, desarrollo individual, son un montón de cualidades que en un proyecto como la Liga, con la infraestructura y el talento joven que tenemos, pues no tengo duda que lo vamos a hacer explotar.
2: Bueno, sí. Ahí está. Y es que vuelvo a insistir, don Mario, usted escucha el discurso, ¿verdad? Y cómo lo vende, es
0: así.
2: Todo lo que el macho no tenía. Dice que un equipo que vaya a la ofensiva con muchos hombres, y usted dice, y no, sí, esto evidentemente es todo lo que no era el macho Ramírez. Y ya sabíamos que el señor estaba incómodo.
1: Sí, lo levanta, pero sí, es que es muy amigo él.
0: Bueno, yo creo que es lo normal, ¿verdad?
1: Y sí, sí.
0: Ya le aceptaron la directiva por unanimidad, dice él, ¿verdad?
2: Dice él. ¿Será por eso también la salida de don Raúl? Que en el momento en que la presentó.

0: Unanimidad, dice él,
1: ¿verdad? Dice él. ¿Será por eso también la salida de don Raúl? Que en el momento en que la presentó dijo, no, no, yo mejor me hago a un lado y,
0: no, o sea,
1: y déjelo unánime. Entonces,
0: en algún momento habrá que preguntarle a don Raúl todo eso. Y escuchemos
1: a don Ismael.
0: Al nuevo técnico de la Liga Deportiva Alajuelense, 44 años, Ismael
1: Rescalvo.
0: Rescalvo.
2: Me preocupa el estar bien conocedor de la plantilla que tenemos. La conozco muy bien, he estado viendo muchos partidos del equipo, conozco muy bien a cada uno de esos jugadores. Sobre Joel, pues tengo conocimiento que el jugador ya terminó su contrato con el club. Hablando con Carlos, vamos a tener una conversación con el jugador y a partir de ahí veremos qué es lo mejor para todos. Y ahí tomaremos la decisión, pero vamos a tomar estos días para evaluar la situación y sin prisa decidir. Sí, sin duda que soy conocedor de lo que ha pasado, eso es evidente. Pero Carlos me conoce, eso es innegociable, no hay diálogo. La indisciplina en mis valores no existen, entonces tengo muy claro que eso no va conmigo. Entonces vamos a ser muy tajante, muy firmes con todo.
0: Bueno, ahí está las palabras. Hoy la conferencia fue extensa, un poquito de para que se conozca básicamente al nuevo técnico de la Liga Deportiva Alajuelense, que ya estará enfrentando el reto de ver qué hace con la planilla, porque de momento no hay,
3: sí,
0: no hay noticias de llegadas, ¿verdad?
3: Sí, don Mario, y yo puedo decir algo también, o reforzar lo que estamos comentando del técnico, del señor gerente deportivo Vela, de que me imagino le ha dado toda la información, porque él está diciendo que conoce todo al equipo, tiene todos los datos, entonces
0: esto viene trabajando ya hace varias semanas. Exactamente,
3: eso viene. Sí. Tampoco vamos a criticar mucho, uh-huh, pero ahí está el currículo. Hay que darle tiempo a la gente, sin ser irrespetuosos. Pero sí, sí hay algo raro ahí con la llegada de él, pero aquí solo serán los resultados.
0: Más allá de todo lo que se diga, si le gusta o no le gusta, sí. Si, en fin. Y ya está nombrado.
3: Exactamente.
0: Sí está nombrado y ahora los manudos nada más a la expectativa, exigiendo resultados, porque no se vale que venga gente de afuera solo a llenar currículum, ¿verdad?
3: Sí, sí.
0: La liga necesita y merece urgentemente no solo un cuerpo técnico, una estructura ganadora, sostenible en el tiempo, no que no sea, ¿verdad?
3: Sí, sí.
0: Una cuestión así pasajera como ocurrió con el título que consiguió Oscar Ramírez. Así que ojalá que salgan bien las cosas, la liga lo merece.
3: Sí, y ¿sabe qué me preocupa? Y es que aquí la dirigencia no toma en cuenta el material tico. Ahí no hay gente preparada en la liga.
0: Van a nombrar, es casi
3: van a nombrar
0: la Federación de Fútbol.
3: Es que exactamente.
0: Van a nombrar un asistente de cepa manuda.
3: De planta, algo así dijeron.
1: Sí. Sí. Bueno, sí. No podemos decir eso, Neco, porque veníamos de Guima y de Macho. O sea, sí. Dos nacionales seguidos.
0: Sí, sí.
1: ¿Verdad?
0: Sí.
1: Entonces tampoco es que en la liga solo.
0: Y cuerpo técnico con nacionales también. Así que de ahora están haciendo una apuesta radical.
1: Sí, cambio. Eso es un paso de fe a Vela, don Mario. O sea, sí. Es probablemente Vela llegó y dijo, mostró sus argumentos y dijo, bueno, es que estos resultados, pero acuérdense que yo no traje el Macho.
0: Sí.
1: Acuérdense que yo no traje Guima. Entonces probablemente ahí la junta directiva, bueno, sí, le estamos pagando tanta plata a este señor.
3: Bueno, traiga algo.
1: De ahí.
3: Sí, es una apuesta.
1: Muéstrese, un reto,
3: sí,
1: muéstrese.
3: Sí, sí.
0: Ahora viene el tema de...
1: Pero, Mario, sí hay un tema. El aficionado alajuelense ha cambiado. O sea, ha cambiado en el sentido de que devolviéndonos no mucho atrás, o sea, 6 años atrás, cualquiera de estos movimientos, el alajuelense lo veía con ilusión. Ahora lo ve con escepticismo.
3: Sí, con todo lo que ha pasado.
0: Y bueno, también este señor dijo que comentó algo de que era increíble o difícil de entender cómo la liga de 25 torneos solo 2 ha ganado. Sí. Y si a nosotros nos cuesta entenderlo.
3: El más.
0: ¿Verdad?
3: El más, sí, sí.
0: Pero bueno, eso es parte de los retos que tiene ahora una reestructuración
1: Vea una total. Encuesta muy light, Mario.

0: En el Facebook oficial de la liga. Facebook tiene la capacidad de, o la diferencia, a diferencia de Twitter y, bueno, de X ahora y de Instagram, de que hay botoncitos de me gusta, me encanta y me enoja. Vea, tienen más de 6.000 reacciones, ¿verdad?
1: 6.000.
0: Sí. De esos, el que domina, me enoja.
1: ¿Cuánto?
0: 2.100. Me divierte. Me divierte. O sea, ni tan siquiera la, me divierte 1.200. Me gusta 1.100. Y luego viene me entristece, después viene me encanta, después viene me sorprende.
1: El que domina entonces es
0: Me enoja.
1: me enoja. Sí. Ni siquiera no me gusta, es me
0: Y
1: enoja.
0: en segundo, me divierte. O sea, como, hey, me divierte. O sea, ahí es que
1: Sí,
0: está,
1: sí, sí.
0: no hay que descifrarlo más.
1: Sí,
0: El
1: bueno.
0: me gusta es la tercera tendencia. Pero, Omar, es que en serio, o sea, de repente a veces los vemos solo como redes sociales, pero es que yo me he especializado en esto y en marketing. Y esto refleja
1: Sí,
0: muchísimo
1: claro.
0: de la posición manuda. Y don Mario, así como don Marco Vázquez, el torneo anterior, después, como a la semanita o 15 días después, salía enalteciendo a la afición y muy tico también, rajando de que habían roto números y cifras de socios, de nuevos socios. Yo, Mario, yo creo que este torneo, estos números les tienen que estar preocupando.
1: Sí, claro. Es una muestra muy representativa.
0: Claro, por supuesto.
1: Bueno, estamos hoy en el deporte. Este es el tema de la liga hoy. Ya habrá tiempo de seguir conversando, pero
0: Y hay que dejarlo
1: hay que dejarlo
0: que se muestre, dijo
1: que
0: Neco.
1: por lo menos
0: Sí,
1: acomode la valija.
0: Que acomode la valija, sí. Pero qué feo llegar a un ambiente así, ¿verdad, Mario?
2: Sí, entra
1: Sí,
2: incómodo,
1: pero
2: entra
1: no
2: incómodo.
1: es el primer entrenador que le toca llegar así, Johan, en cualquier equipo.
0: Pero es que tiene camerino
1: O sea,
0: golpeado.
1: lo tiene todo adverso.
0: Vea,
1: Don
0: tiene
1: Mario.
0: camerino golpeado con los temas de indisciplina.
1: Okay.
0: Tiene lesionados crónicos,
1: Sí,
0: o digamos,
1: varios.
0: por varios tiempo, por
1: Sí,
0: varios meses, bastantes, creo que eran 4 o 5.
1: sí.
0: Y tiene el lastre de no ser
2: Y
0: campeón.
2: quiere convencer a uno más, a Joel.
0: Ah, bueno, y le da la otra vez
1: Sorprendió
0: la
1: hoy
0: luz a
1: ese tema,
0: Joel.
1: ¿verdad?
2: Otro
0: Sí.
2: tema que yo puedo preguntarles, los españoles, ¿qué han hecho en Liga Deportiva Alajuelense? ¿No han tenido éxito?
1: No, no, si fuera por el
0: Currículum.
1: pasado,
0: El
1: por eso.
0: currículum.
1: ¿Ah? Currículum.
2: Exactamente,
1: Bueno,
2: currículum.
1: ahí está el tema de la liga, hablaremos del clásico de anoche, de Saprissa Herediano más adelante. Antes vamos a ir a la pausa, Johan, que tenemos también una invitada que viene a hablarnos de cosas muy importantes.
0: Así es, 2 de la tarde con 56 minutos, mi estimado Marrerito. 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
0: Ahí está, complacidos todos. ¿Cómo es? Al natural con Neco, la voz privilegiada.
2: Muchas
0: Y
2: gracias,
0: también
2: la
0: con
2: original.
0: el
2: El
0: respaldo
2: arreglo
0: ahí
2: de
0: de Rogelio. Bueno, nos vamos a la pausa y volvemos con mucho más de hoy en el deporte.
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7: Solo faltan 28 días ya para el inicio de la gran fiesta en el Mundial de Fútbol, Johan. Expertos en clima, salud y deporte advierten a la FIFA que durante el Mundial habrá condiciones extremas de calor y humedad cerca de los 38 grados centígrados en varias ciudades como Miami, Kansas City y New Jersey, entre otras.
8: La Federación de Fútbol de Irán informó hoy que aún no cuentan con las visas que se requieren para poder ingresar a los Estados Unidos.
7: El partido de Colombia ante Costa Rica cambió de fecha. Ahora se jugará el lunes 1 de junio a las 5 de la tarde en el mismo escenario del Campín de Bogotá.
8: En la Federación de Fútbol ratifican que está en pie el partido de Costa Rica ante Inglaterra para el miércoles 10 de junio en Orlando, Florida, en horario aún por confirmar.
7: Didier Deschamps anunció hoy la lista de la selección de Francia que asistirá al Mundial con figuras como Dembélé, Mbappé y Michael Olise, entre otros.
8: Bueno, lo que sí cambió de fecha fue el compromiso amistoso entre la selección de Colombia y Costa Rica. Recordemos que anteriormente estaba pactado para el viernes 29 de mayo y ahora se ha trasladado para el lunes 1 de junio a solicitud de la Federación Colombiana de Fútbol. Y este partido, ahora lunes 1 de junio, será a las 6 de la tarde, hora de Costa Rica. 5, hora de Costa Rica.
7: Hablando de Francia, que ya mencioné jugadores claves que llevará al Mundial, recordamos que Francia jugará la primera ronda en el grupo I contra Irak, Noruega y Senegal. 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
7: Hablando del Mundial, tenemos muy buenas noticias del Banco Nacional y de Visa. Está Leticia Arguedas con nosotros, una gran amiga, que le damos la bienvenida.
9: Muchas gracias, don Mario. Tenía días de no verlo, pero qué lindo poder venir y compartir con todos los que nos están escuchando y todos los que nos ven en redes también. Así es que, con buenas noticias siempre.
7: Claro que sí. Precisamente estábamos hablando ahora, Johan, con la mención que estamos manejando. Siempre nos recuerda, ¿cómo se llama el evento, Johan?
8: El Watch Party.
9: Así es, el Watch Party. Ya la gente está hablando de esto y eso me encanta porque efectivamente, don Mario, tenemos un gran evento planificado. 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
9: Es que, ¿cómo se vive una final?
7: Con emoción.
9: 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En ambiente, sí. 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
9: 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Porque una final no se vive como así, como emparejado, ¿verdad? Como con la novia, como con el esposo. O sea, pues se pasa pues bonito, pero qué lindo entre amigos.
7: Se puede, pero hay que...
9: Pero qué lindo entre amigos. Entonces le estamos dando el gran premio a 30 tarjetavientes que va a decir... Si ganó usted, don Mario, es usted con 4 amigos. Usted, su problema es seleccionar esos 4.
7: Sí, ya los tengo aquí.
9: Ya los tiene, que salva. 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

0: vamos a rifar balones, el Trionda Pro, que qué lindo, ¿verdad?
1: Claro.
0: Hermoso Trionda Pro, vamos a tener el Trionda Mini, el Trionda League, es decir, estamos llenos de sorpresas para nuestros clientes. Uh-huh. 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
1: Sin duda, viste el dato, faltan 28 días nada más para iniciar el Mundial.
0: Estamos a la vuelta. Y ustedes ya tienen su equipo, yo tengo mis equipos.
1: Sí.
0: Ah, sí, claro.
2: ¿Cuáles son mis equipos? O sea, tiene varios.
0: Mis equipos, sí, tengo dos equipos.
1: Si le falla uno, va con otro.
0: Sí, pero es que los dos van para la final. Los míos van a la final, los dos, Francia y Portugal. Esos son mis
1: Francia
0: equipos.
1: Y Portugal.
2: Francia y Portugal.
0: Sí. Bueno, por eso la invitación.
2: ¿Por qué esos equipos, doña Leticia?
0: Bueno, Francia es porque es mi equipo de toda la vida. Yo soy graduada del Franco. Tengo un cariño muy especial a la
2: cultura, la llama.
1: Una buena
0: claro
1: razón.
0: Que sí. Y Portugal, porque además tengo un cariño por Portugal, que me gusta mucho Cristiano Ronaldo, pero además mi hermana es casada con portugués, ya ella tiene nacionalidad portuguesa.
1: Otra
0: también.
1: Buena razón.
0: Entonces, otra buena razón, pero es el último mundial de Cristiano,
2: claro.
0: Entonces hay que verlo. Bueno, no sé si quiero que gane Francia o Portugal, no lo sé. Pero lo que sí sé es que la vamos a pasar lindísimo.
1: Eso sí.
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1: Cuando ya me digas, empezamos aquí a dar orientación a la gente de muchas cosas.
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1: Leticia, gracias.
0: Un placer.
1: Leticia Arguedas del Banco Nacional ha estado con nosotros. Johan, rápidamente pasamos
2: a lo que nos dejó ayer.
1: Sí, Saprissa Herediano.
2: Sí.
1: Empecemos por los técnicos, ¿qué dijeron? Y luego lo comentamos.
2: Sí, don Mario, vamos a escuchar en primera instancia a don José Yacone, que pues salió de una manera, digamos, tranquila. Dice que está tranquilo porque siente que la serie está abierta.
3: La serie está abierta. Perdimos, pero la serie está abierta. O sea, es un gol de diferencia. Saprissa va ganando. Nosotros intentamos el segundo tiempo por todos lados, no fuimos claros por virtud del rival o porque nosotros no estuvimos finos en el último cuarto, no pudimos lograr el empate. Así que bueno, todavía está abierto esto y pienso que hay que ir a jugar al Carlos Alvarado. Nos hacen dos goles en una pelota parada y en un contragolpe. O sea, nosotros estábamos convencidos y mantuvimos el formato durante todo el partido. El análisis que yo hago del partido, pienso que el tema estratégico, la parte táctica, el equipo, salvo esos 10 minutos de pasividad, se comportó bien. Dominamos el terreno, pero no pudimos lastimar en la medida que queríamos. Hubo algunos remates de media distancia, algún centro que cruzó peligroso.

0: Epa, bueno, hubo varias llegadas, pero no pudimos concretar. Así que bueno, no estuvimos finos en eso, así que tenemos que mejorar esa situación para el próximo partido.
1: Bueno, ahí está. Dice José Yacone que dominaron, pero no pudieron lastimar.
2: Sí, y que no estuvieron finos, evidentemente. Ese equipo herediano de... Yo creo que dejó un trillo ahí en el medio campo del estadio, pero peligro real nunca llegó.
3: Sí, así es, don Mario. Dijo muchas cosas que se resumen a falta de sorpresa. Falta de sorpresa, ¿por qué? Porque si bien, como él dice, tuvo la posición del balón, pero no necesariamente cuando tenga la posición del balón va a ganar un partido. Yo creo que le faltó más actitud el grupo en sí, ofensivo, para poder sorprender.
2: Y tuvo la posición del balón cuando Saprissa se queda con 10 hombres.
3: Totalmente, que era lo más lógico.
2: Saprissa se echa para atrás y empieza a contragolpear.
3: Y aún más, don Mario, perdón, tuvo oportunidades más Saprissa de anotar el tercero que empatar.
2: Escuchemos a ver qué dijo Hernán Medford de este partido.
4: Es ventaja. Usted cuando va a una final y va con ventaja, es ventaja. Yo tengo que felicitar a los muchachos. La verdad es que hicieron un excelente trabajo hoy. Después de quedar con 10 hombres, hicimos un buen bloque, nos defendimos bien. En el primer tiempo, pues obviamente ya con 11, nos devolvimos, se volvió mejor el equipo a nivel ofensivo y defensivo también, ¿verdad? Entonces, yo tengo que felicitar a los muchachos, tengo que felicitar a esa afición que es un ambientazo hoy. Pero se llevan algo bonito, ¿verdad? El equipo ganó. Y en una final, ganar en un primer partido es ventaja. Le quitamos un invicto de goles a Heredia, ratificamos porque somos el equipo más goleador del torneo. Yo en el ambiente ahorita no quiero meter nada negativo a mis muchachos, ¿verdad? Ya nosotros, todo ese tipo de cosas nosotros lo hablamos en camerino, ¿verdad? Entonces yo no sé para hablar de ese tipo de cosas, como cuando usted tiene su hijo y lo regaña, usted no me dice a mí qué le hace a su hijo, ¿verdad? Yo, entonces es casi lo mismo, ¿verdad? Yo los agarro, les pego su regañadita en el camerino, pero públicamente yo no hablo de ese tipo de cosas, ¿verdad? Pero te hablo por seguro que el papá los va a regañar a estos. Ya iba a ser cabrones. ¿Sí? El segundo tiempo, pues obviamente tuvimos que hacer un bloque, ¿verdad? Está claro, porque quedamos con, a los 5 o 6 minutos quedamos con 10, entonces se defendió bastante bien. Y aparte de eso también tuvimos ocasiones, ¿verdad? Tuvimos 3, 4 salidas rápido en profundidad, que también estuvimos ahí cerca de anotar el tercero. Eso también fue muy importante. Pero sí, la lógica era hacer el bloque. Después de 10 hombres había ese bloque y Heredia no pudo contra ese bloque. Eso está claro, ¿verdad?
1: Ahí está, don Hernán Medford. Saludos a todos los heredianos que están hoy aquí reportando en sintonía, a don Roy Campos, a don Gerardo Ferlini, a mi buen amigo José Antonio, que me manda aquí una estadística mostrando el dominio herediano, pero donde sí tuvo más posesión de la pelota, 63% tuvo la posesión de la pelota herediano, 37 Saprissa, 13 remates en total herediano y 8 Saprissa, pero vea qué interesante, 5 a puerta y 5 a puerta de Saprissa. Sí. O sea, lo que dice Yacone es cierto, sí. Dominaron la pelota, dominaron el partido, pero no hicieron daño.
3: ¿Y quién ganó?
1: Y ganó Saprissa.
3: ¿Y quién salió más reforzado, más contento? Para mí.
1: Sí, porque aunque haya con 10, una diferencia ganaron con 10.
3: Exactamente.
5: Pero el más contento no es Herediano.
1: No, ¿por cómo va a estar?
5: Porque lo dejaron vivo, lo pudieron haber noqueado.
2: Mi hermano, dejar vivo es no haber perdido.
5: Sí, por eso.
3: Ah, sí.
1: Pero Herediano perdió.
5: Sí, pero un gol en Santa Bárbara.
1: ¿Qué? Eso es lo que
5: no hay gran diferencia.
1: Por eso es que los heredianos hoy andan tranquilos.
5: A eso le estoy diciendo yo, Neco.
1: Sí, pero contento. Pero
5: es más, heredianos están tranquilos.
1: Hay una gran diferencia entre salir contento y estar tranquilo.
3: Además, pues están tranquilos.
2: Estar contento, tranquilo, contento. No es lo mismo, yo no voy a salir contento.
1: No, es más, Yacone dijo que no estaba contento.
3: Así es. Es que si usted vio el partido.
1: ¿Por qué? Porque no lastimaron, es que no pone esa atención, dijo Mario.
2: Eso lo dijo claramente. Estamos vivos, lógico. Sí. Ayer hemos venido analizando que esto no son partidos de 90 minutos, es una serie.
5: ¿Ustedes se olvidan?
2: Okay. Es una serie donde Saprissa es fuerte y contundente en su estadio y Heredia es fuerte y contundente en su estadio. Por lo tanto, hay que esperar el partido el sábado para celebrar o no celebrar.
5: No, obviamente hay que esperar el sábado, pero ustedes se olvidan que yo vivo en Heredia y en Heredia están tranquilos y voy a agregar y contentos.
3: Ah, bueno. Ah, ¿pero quién? ¿La afición?
5: Sí, todo el mundo. Claro, porque como se presentó el juego, era para liquidar. era para liquidar.
3: Bueno, pero
5: y no lo hicieron.

0: ¿Cómo estuvo el tema arbitral?
1: Muy bien, Juan Gabriel Calderón, a mí me encantó, sobre todo lo que siempre hablamos de la consistencia. Llamó la iniciando el juego, se paró firme, luego con un Herediano igual. Entonces, y sobre todo lo que tiene él, al margen de su estatus de árbitro mundialista y demás, la credibilidad. Los jugadores le creyeron, confiaron en él y se llevó el partido muy bien. Jugadas, situaciones concretas, un penal que se pedía. Me pareció muy bien la intervención del VAR, que fue un trabajo en equipo, incluyendo el VAR, muy positivo, porque en la situación del penal que sujetan por la camisa a Sinclair, él venía guindado también antes jugador Herediano.
0: Ambos.
1: Entonces, ya, ¿y a quién sancionamos? Déjela correr. Correcto, así debe ser. Lo único que no vi positivamente
0: era falta, pero no para penal.
2: Era empate de falta.
1: Sí, el morado viene guindado. ¿A quién le pitas el penal? El Saprissa está sujetando también. ¿A quién?
3: ¿Usted vio bien la jugada?
1: Por supuesto.
3: ¿En serio?
1: Bueno. No hizo nada el Saprissa.
0: Bueno, ¿qué más aparte de eso?
1: Entonces, lo que sí no me pareció, lo de la expulsión de Taylor, es que cada vez estoy más convencido de que los árbitros están al margen de lo que el VAR diga. Esa acción de Taylor debió haber sido de inmediato, porque fue en disputa del balón en el momento del árbitro asistente Juan Carlos Mora, de una vez haber llamado, indicarle por la diadema a Juan Gabriel Calderón, la expulsión de una vez automática, que luego el VAR puede corregir o no, intervenga, pero era de inmediato. No tienen que esperar que el VAR les diga, tomen la decisión ahí, que es lo que a mí no me pareció, que el VAR interviniera para que lo pudieran expulsar. Pero muy bien el trabajo general de Juan Gabriel Calderón, me encantó.
2: A nivel de reglamento, la seña es roja directa.
1: Roja directa.
0: Sí, claro.
2: Ahí no hay nada. Cualquier tipo de seña.
1: Sí, ahí no hay nada de interpretación, nada de esa cuestión.
0: Bueno, todos estos árbitros que fueron anoche aquí, hubo coincidencia de que era un equipo de peso.
1: Sí.
0: Un equipo arbitral de peso. Pero para el sábado.
1: Yo en lo personal voy a aclarar algo. David Gómez es un muy buen árbitro, es más, es un prospecto a futuro de árbitro.
0: Prospecto es David.
1: Sí, me refiero en su proyección a nivel internacional, porque es un buen árbitro, ha mostrado buen nivel. Yo en lo personal a David Gómez no lo hubiese nombrado.
0: Yo tampoco.
1: Sí. Entonces, principalmente
0: él emocionalmente a veces se pierde mucho.
1: Y lo vi emocionalmente, desequilibrado a él y a Marianel Araya, que estuvo de cuarto árbitro en el juego de Saprissa Liberia.
0: Cierto.
1: Criterios muy diferentes en acciones similares con decisiones diferentes. Vamos a ver.
0: O sea, no es garantía entonces.
1: Exactamente. Vamos a ver si por lo cual sancionó acciones en contra de Liberia, vamos a ver si lo va a hacer el sábado igual contra Herediano o contra Saprissa. Debe haber un equilibrio emocional.
0: Sí, pero yo no entiendo. O sea, se nombra a 6 árbitros de lujo para el primer partido. Esto debió haber sido la inversa. Para el cierre, un árbitro mundialista.
1: Sí, pero todo depende con el cristal que se mire.
0: Omar. Y un línea, ¿por qué?
1: Eso es como los penales. ¿Quién manda usted a tirar? ¿Al mejor de primero?
0: No, para que cierre.
1: Exactamente, en el arbitraje igual. ¿A quién manda usted el mejor? ¿De primero o al cierre?
0: ¿Al cierre?
1: Es que todo depende.
0: El mejor es el cierre.
1: Más o menos.
0: Para mí el mejor es el cierre.
1: A mí, como lo hizo la comisión ahora, me pareció bien.
0: Tú mismo estás dando. Te estás contradiciendo porque dijiste claramente que no era David Gómez, no es el hombre más indicado para dirigir el sábado.
1: Sí, pero no dije que Juan Gabriel Calderón no era para el primer juego.
0: ¿Cómo?
1: No. Sí. Estamos hablando del segundo juego. Para el primero está bien Juan Gabriel Calderón.
0: ¿Por eso?
1: Sí, está bien.
0: Está perfecto. Pero,
1: sí, claro.
0: Todos los 6 árbitros que estaban ahí de peso.
1: Claro, para este segundo.
0: Pero para este no.
1: No, de acuerdo, para este segundo no.
0: Entonces, ¿estamos de acuerdo?
1: Está Keylor Herrera.
2: Sí, pero es que lo que Gravy interpreta es que esos 6 nombramientos en pleno, usted estaba proponiendo que los dejaran para el segundo juego.
1: Exacto. No. Sí, eso dijo usted.
2: Sí.
0: No, pues, sí. Entonces no me di a entender. Sí. No, jamás. Aquí hay suficientes árbitros de calidad para.
1: Lo otro es que, don Mario, que la comisión puede ser que esté valorando, lo cual debe hacerlo, hipotéticamente, que hayan 2 juegos adicionales. Entonces, bueno, ahí vamos a mandar a Juan Gabriel al primer juego de este. Y si hay 2 juegos adicionales.

0: Para que cierre.
1: Exactamente.
2: Bueno, así es. No, no me convenciste, pero bueno. Está raro, sí. Está raro,
0: bueno, pero entonces en lugar de David, había.
1: Ah, sí, claro.
0: ¿Por encima?
1: Sí, Pablo Camacho, Steve Madrigal, Keylor Herrera.
2: ¿Keylor?
0: Sí, yo pensé en Keylor.
1: Sí, claro.
0: Keylor Herrera, es que... Aunque hecho, Keylor también ha tenido sus intermitencias,
1: ¿verdad? Sí, sí. Pero lo importante en este juego, Mario, que haya una consistencia en sus decisiones.
2: Llámate a David Gómez. Habla con él, asesoralo.
3: Sí, sí, qué bueno.
2: Bueno, vamos a la pausa, Johan.
0: A la última y volvemos al cierre.
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2: Bueno, parte final ya del programa que hoy ha tenido...
0: ¿Qué te está lloviendo, Gravy?
1: ¿Está bien? ¿Que me llueva?
2: Sí. Déjenme saludar rápidamente a mi amigo.
1: Dígame,
2: Luis Esteban. Saludar a mi amigo Luis Esteban.
0: Dice José Cabezas. Dedíquese a chef. ¿Qué clase de arroz con mango hizo Graving? Dice
1: Don Mario le enreda uno.
2: Ahora sí puedo, ¿verdad? Por defender Heredia, sí, se meten en sus enredos.
0: ¿Qué pasó?
2: Saludar a mi amigo Luis Esteban y a mi nieto Alessandro, que van ahí en camino. Va bien dormido. Mira qué lindo se ve, mi hijo.
0: Bueno, saludos.
2: Futuro volante del Real Madrid.
0: Ah, muy bien. Así me gusta. Nos vamos, sí. Ya vienen los compañeros, los colegas de Teletica Deporte Radio. Y mañana, si lo permite, nos volvemos a escuchar.
2: Sí, mañana estaremos hablando con más calma de lo que viene para el cierre de la serie el sábado entre Herediano y Saprissa y la actualidad del fútbol nacional.
0: Hay segunda parte, mañana suya, Grimmie.
1: Sí. Mañana, si lo permite.
0: Ah, bueno, entonces.

0: Convocados a haters de Gravy, está, mañana va a estar.
1: Está duro, está duro.
2: Dígame qué dicen, a ver si vengo, ¿no?
1: Que si ya aceptó reunirse con David Gómez.
0: Chao.

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0: El día después de la semifinal, o por lo menos de la final de ida que tuvimos ayer, transmisión de los 91.5 FM de Teletica Radio con la victoria del Deportivo Saprissa, y hoy que ha sido un jueves que creo que no esperábamos la noticia que terminó brindando la Liga Deportiva Alajuelense con la presentación de su técnico. No solo fue el anuncio, sino que fue la presentación. Ya el técnico de la Liga Deportiva Alajuelense se encontraba en Costa Rica y hoy fue la presentación en el centro de alto rendimiento del conjunto rojinegro. Ya vamos a ahondar en estos detalles acá en los 91.5 FM de Teletica Radio, siempre con usted, con Adrián Méndez y también David Madrid. ¿Qué tal, Adri? Muy buenas tardes.
1: ¿Qué tal? Saludos cordiales, buenas tardes. Buenas tardes, Adrián, buenas tardes a toda la audiencia de los 91.5 de Teletica Radio, los que están en las diferentes plataformas. Gracias por estar con nosotros en esta compañía. Una tarde, bueno, dejó de llover por lo menos aquí en el sector de la Sabana, pero hace algún instante sí tuvimos un fuerte aguacero. Ya empiezan pues estas lluvias en el mes de mayo a sentirse cada vez más fuerte, mañanas un poco más calurosas y ya por la tarde pues los fuertes aguaceros también, sobre todo en nuestra zona central, pero aquí listos y dispuestos para esta hora de información deportiva nacional e internacional.
0: Señor David Madrid, ¿qué tal? Muy buenas tardes.
2: Buenas tardes, Adrián, y toda la gente que se encuentra con nosotros por la señal. Creo que es un bonito día para hablar de lo que pasó ayer. Hace rato no teníamos un partido quizás que nos gustará con goles, con estrategia, y también lo han hablado los técnicos. Puede ser una final que estuviese llenado de muchas ideas correctas. Hablaba también Hernán Medford en la conferencia de prensa previo que no todos los partidos buenos son cuando están llenos de goles. Y ayer, cuando veíamos el 2-0, pensábamos de que iba a ser un partido muy abultado. Al final se puso bueno el juego, terminó muy estratégico, con algunas partes oscuras, pero aquí lo detallaremos todo.
0: Sí, ya vamos a hablar de todo ese tema de la final de ida. Recordarles que el próximo sábado estaremos con todos ustedes desde las 4 de la tarde. El partido es a las 8, pero estaremos desde las 4 con toda la cobertura, desde el Carlos Alvarado, desde la concentración del Saprissa, desde la concentración del Club Sport Herediano, y obviamente que todo ese caminar, toda esa previa la estaremos llevando con ustedes, con las voces, con los protagonistas, con todos los detalles a través de los 91.5 FM de Teletica Radio, siempre con usted. Pero arranquemos con el detalle, con la noticia del día, que definitivamente fue la presentación de Ismael Rescalvo, el nuevo técnico de la Liga Deportiva Alajuelense. A eso de las 7:30 aproximadamente, el conjunto rojinegro convocaba a conferencia de prensa. No detallaban cuál era el tema, pero obviamente ya conocíamos que el conjunto rojinegro iba a presentar a su técnico. Y bueno, en la conferencia de prensa que también tuvimos acá en Teletica Deportes Radio, pues pudimos observar la conferencia en vivo. Así que bueno, vamos a arrancar de una vez con voces, con los protagonistas. ¿Quién es el nuevo técnico? Podemos observarlo, y para todos aquellos que están en radio, podemos irles comentando de Ismael Rescalvo Sánchez. Es una persona que nació el 2 de marzo del año de 1982, tiene 44 años, nació en Valencia, en España, y jugó profesionalmente, lo repasábamos en la mañana con Adrián Méndez, solamente con 3 equipos, el Levante, el Maza Margiel y también el Torre Levante, Adri, y una trayectoria como técnico sí, que creo que es bastante amplia.
1: Sí, inició las inferiores en 92-96, hizo el debut profesional, y después de su retiro en el año del 2010, prácticamente que 2 años después, en el equipo donde se retiró, el Torre Levante, inició su carrera como director técnico. Fue director técnico de este equipo que estaba en la quinta división de España y logró el ascenso a la cuarta división. Posteriormente, ese mismo 2016, pasó al fútbol colombiano, al Envigado, donde permaneció por 1 año. Posteriormente, en 2018, Independiente de Medellín, también en Colombia, uno de los equipos grandes de Medellín, junto al Nacional. Ese mismo año estuvo con Independiente, pero del Valle, en el Ecuador, hasta el 2019, donde pasó al Emelec, también uno de los equipos más importantes de Ecuador, si no el más grande, donde estuvo por espacio de 3 años. Posteriormente, en el 23, con The Strongest en Bolivia. En el 23 también viajó a Mazatlán para estar con el equipo mexicano, que aquí es donde conoce justamente a
0: Carlos Vela.
1: A Carlos Vela. Después regresa a Bolivia en el año 24, en el 25 Deportes Tolima en Colombia, y su más reciente club fue el Barcelona del Ecuador, donde el registro que tenemos de la última dirección técnica de Ismael Rescalvo fue el 21 de diciembre del año anterior.
0: Bueno, escuchemos al técnico de la Liga Deportiva Alajuelense. El principal tema, lo que siempre se habla en el conjunto rojinegro, la ausencia de títulos. no solo en la liga, sino por parte también del técnico Ismael Rescalvo. Esto dijo cuando se le consultó sobre esta situación de la ausencia.

0: de títulos durante su carrera deportiva como técnico.
1: Poco decir cuando sabes que Liga es el club más importante de Costa Rica, pues eso ya te marca el camino. Por cercanía, cuando estuve trabajando en México, pues el fútbol centroamericano lo seguía bastante. Y bueno, tengo conocidos que han trabajado en Liga, en Saprissa, en otros clubes del país, y bueno, siempre me ha llamado la atención el fútbol costarricense, y bueno, ahora tener la oportunidad de poder in situ, poder disfrutar y vivir esta competición, pues como decía anteriormente, creo que es una motivación muy grande la que tengo, y de volver seguro a la hinchada, que sé que ha pasado momentos muy difíciles estos últimos años, y con trabajo, dedicación, compromiso y con la gran plantilla que tenemos, poder conseguir los objetivos que están claros, que es luchar por el título nacional y por la centroamericana, ¿no? Sobre Joel, pues tengo conocimiento que el jugador ya terminó su contrato con el club. Hablando con Carlos, vamos a tener una conversación con el jugador, y a partir de ahí veremos qué es lo mejor para todos, y ahí tomaremos la decisión, pero vamos a tomar estos días para evaluar la situación y sin prisa decidir.
2: Ahí teníamos parte de las declaraciones de don Ismael Rescalvo, director técnico de Liga Deportiva Alajuelense. Todos los temas que se le consultó en la rueda de prensa en el Centro de Alto Rendimiento de Liga Deportiva Alajuelense es el tema de las recientes situaciones de indisciplina que se han dado dentro del equipo, no tanto jugadores, cuerpo técnico, otras situaciones que se han dado extra fútbol en Liga Deportiva Alajuelense. Con este tema, esto fue lo que dijo el nuevo entrenador español de Liga Deportiva Alajuelense.
1: Bueno, sin duda a veces el fútbol no premia lo inmediato. Cuando un equipo está acostumbrado a hacer las cosas bien y está peleando arriba, al final los títulos llegan. Me pasó en dos circunstancias muy puntuales cuando estaba en Independiente del Valle, que llegué con el equipo en descenso, lo clasificamos a Copa Sudamericana, pasamos varias eliminatorias y ahí pasé a Emelec. El equipo estaba muy cerca de ganar la Sudamericana, como finalmente sí fue. Y luego la otra situación, que también, pues si me hubiera quedado tranquilamente en Die Strongest, le sacábamos 14 puntos a Bolívar, prácticamente título en el bolsillo, y decidí irme a México porque sentía que mi ciclo había terminado allí y quería un nuevo proyecto. Entonces, no tengo dudas que esos títulos, que a lo mejor no he tenido, han sido en algunos casos porque he perdido finales, pero porque las he jugado, y en otros casos porque me he ido en momentos donde el club estaba muy cerca de ganarlos, ¿no? Como te digo, al final es lo que menos me preocupa... Sí, sin duda, que soy conocedor de lo que ha pasado, eso es evidente, pero Carlos me conoce, eso es innegociable, no hay diálogo. La indisciplina en mis valores no existen, entonces tengo muy claro que eso no va conmigo. Entonces vamos a ser muy tajantes, muy firmes con todo esos comportamientos que evidentemente en el mundo del fútbol suceden. Fíjate en lo que está pasando hoy en el mundo con el Real Madrid, por ejemplo, en otros clubes importantes, los más grandes del mundo. Eso es algo ya a veces inevitable, pero nosotros trabajaremos para que no suceda, y si sucede vamos a ser muy firmes en que no podemos pasar ninguna.
0: Perfecto, ahí teníamos entonces al técnico de la Liga Deportiva Alajuelense, el señor Ismael Rescalvo, con esa situación de la indisciplina, de la falta de títulos. Fueron los principales temas que se tocaron en esta conferencia de prensa que ustedes, por supuesto, pudieron vivir acá a través de los 91.5 FM de Teletica Radio Adri.
2: Sí, siempre que hay una presentación, sobre todo un técnico que no conocemos, pues es importante siempre saber ciertas cosas, como es no solo el trabajo táctico, que más adelante también consultamos a un periodista ecuatoriano, y cuál es su forma también de juego, o qué es lo que puede presentar como director técnico a la hora ya de los partidos en sí, en el campo, que al final es lo más importante para Liga Deportiva Alajuelense. Pues está claro que también el manejo de vestuario, el manejo de prensa, el manejo también ante situaciones de indisciplina, el tema ante diferentes aristas que pueda tener Liga Deportiva Alajuelense o el técnico de Liga Deportiva Alajuelense, siempre es importante, no solo con la impresión de lo que ha dicho en conferencia de prensa Adri, sino

0: irlo conociendo poco a poco con el avanzar de su trabajo.
1: Así es, vamos a escuchar entonces esta declaración también de don Carlos Vela, el gerente deportivo del conjunto rojinegro, hablando un poco en el caso de Carlos Vela sobre cuál fue el proceso para la elección del nuevo técnico de Ismael Rescalvo, que nadie lo tenía en el panorama y que finalmente se terminó colocando. Hay que recordar que en entrevista que tuvo nuestro compañero Andrés González precisamente hace una semana se habló de la elección del nuevo técnico, se descartó a Justin Campos, obviamente estaban con toda la negociación con José Saturnino Cardoso y al final de cuentas se terminaron decantando por Ismael Rescalvo. Escuchamos a Carlos Vela.
2: Pues sí, a ver, creo que se hizo un proceso bastante claro, bastante ordenado, donde se analizaron perfiles distintos, se tuvieron algunas entrevistas, miembros de la Junta tuvieron también la oportunidad de conocerlos a lo largo del proceso, y creo que al tener un perfil de director técnico tan definido, tan establecido, creo que el apoyo fue unánime. O sea, creo que al final la decisión, estamos todos convencidos de que Ismael reúne todos los argumentos que el equipo necesitaba para volver a los primeros planos, volver a buscar los títulos, que es lo que todos queremos.
3: Y es que estos mismos datos que también hablaba Carlos Vela acerca de que reúne todo lo que la Liga Deportiva Alajuelense pues quiere para buscar el título. Lo demás, también se le preguntó a Carlos Vela qué se puede esperar del técnico, qué es la ideología o qué es lo que se espera a la Liga de acuerdo con el ingreso del nuevo técnico. Lo escuchamos a Carlos Vela.
2: Pues de entrada esperamos ver un equipo protagonista, un equipo que tenga la pelota, que ataque con mucha gente, que asuma riesgos, buscando siempre atacar al rival. Es la manera como Isma ha vivido el fútbol y sus equipos lo han mostrado a lo largo de su trayectoria. Eso a nivel de los partidos, después a nivel de entrenamientos, pues bueno, un método moderno, actualizado, las mejores prácticas, apoyo a los jóvenes, desarrollo individual. Son un montón de cualidades que en un proyecto como la Liga, con la infraestructura y el talento joven que tenemos, pues no tengo duda que lo vamos a hacer explotar.
0: Bueno, pero ¿con quién o quién acompañará? ¿Quién serán las personas que estarán al lado del nuevo técnico de Liga Deportiva Alajuelense, del señor Ismael Rescalvo? Bueno, también don Carlos Vela, el gerente de Liga Deportiva Alajuelense, explica y comenta con quién estará, con quién acompañará justamente al español.
2: Sí, correcto. Viene Ismael con Juan y Robert Tejero, precisamente. Y a su vez, sí vamos a reforzar el cuerpo técnico con alguien de casa como un segundo auxiliar de apoyo para el cuerpo técnico. Va a haber un preparador físico de casa también para apoyar a Robert Tejero en la parte operativa del día a día, más todo el staff multidisciplinario que la Liga siempre ha brindado y que va a seguir ofreciendo para conseguir los resultados.
1: Muy bien, ahí teníamos entonces a Carlos Vela, también a Ismael Rescalvo, el nuevo técnico de la Liga Deportiva Alajuelense, y siempre es interesante escuchar voces de otros países, conocer cómo fueron los antecedentes, en este caso con Ismael Rescalvo, exactamente, y que sí, tuvo un paso importante por el fútbol ecuatoriano. Tuvimos una conversación con...
0: Es que Adri dirigió a todos los equipos importantes de Ecuador, el Liga, el Barcelona... Y estuvo con Independiente del Valle, ¿cierto?
1: Sí, exactamente. Realmente tuvo una trayectoria bastante importante en el fútbol ecuatoriano y por eso creo que es importante hablar un poco de las maneras de Ismael Cornejo, Ismael Rescalvo. Hablamos con Jimmy Cornejo, quien es periodista ecuatoriano, y nos comentó, tuvimos una amplia conversación con él, comentándonos algunos aspectos interesantes. Ya lo vamos a escuchar, pero por ejemplo... creo que todos han visto en redes sociales que tiene bastantes polémicas, que ha tenido algunas circunstancias, ¿verdad? Con periodistas y tal. Bueno, dicen que es poco autocrítico. A nivel de conferencias de prensa dicen que es poco autocrítico, que cuando sus equipos juegan mal le cuesta reconocerlo. Eso es lo que nos han dicho. También nos dijeron que le gusta que su equipo juegue bien. ¿A qué me refiero con que juegue bien? Porque esto, volvemos al tema que ha sido realmente durante toda la semana, esto es muy subjetivo, pero que juegue bien, que su equipo sea muy vertical.
0: Sea ordenado.
1: Que sea ordenado.
0: Tenga salidas del arquero, los defensas, o sea, que el equipo sea realmente una escuadra que no se brinque las líneas y que busque siempre el orden táctico en el juego.
1: Sí, exactamente. Escuchemos a Jimmy Cornejo. Jimmy Cornejo es periodista ecuatoriano y nos habló un poco del contexto, sobre todo en estas dos situaciones. ¿Cómo

0: cómo son los equipos de Ismael Rescalvo y también cuál es su comportamiento en conferencias de prensa, cuál es su manera de ser, y lo escuchamos a continuación acá en Teletica Radio.
1: Lo que te quiero decir es que Rescalvo vino precedido de un buen antecedente, que es un estilo de juego ofensivo, un equipo vertical, un equipo solidario, un equipo que siempre haga la propuesta al arco rival. No son equipos que son timoratos, que se repudian y apelan al contragolpe para poder ganar o empatar los partidos. Rescalvo vino precedido de un buen nivel, un buen antecedente, que es un técnico ofensivo, que le gusta el juego ofensivo. De esta manera llegó al MLE, como que decían, tuvo 4 temporadas, solamente el objetivo máximo que pudo conseguir fue llegar a una final, aunque la perdió. Y ahí ya, como MLE es un equipo grande acá en Ecuador, la gente ya se incomodó mucho, se llenó de mucha ansiedad porque ya no hubo logro, todo con Dios y Tim. Y ya en el último año, en el 2022, la gente ya prácticamente exigió su salida del MLE. Salió del MLE en no buenos términos, ya la gente cansada de los malos resultados, y se fue del MLE. Siempre los periodistas que acudieron a las ruedas de prensa les preguntaban de por qué ya el equipo no funcionaba.

¿Por qué no plasmaba en el papel lo que él intentaba hacer? Que el equipo juegue bien y que sea ofensivo, un equipo vertical, un equipo que consiga cosas importantes. Y él no tenía la autocrítica necesaria, no era autocrítico. Siempre él decía, no, pasó por esto, por tipo de campo, por allá. Nunca lo escuchaba bajo una red de prensa, tal vez que yo tuve la culpa, yo soy el técnico. Nunca lo dije. Nunca lo dijo Adrián. Simplemente se repitió a decir, no, que pasó esto, tiene la prensa también, entonces. Muchísimo, muchas, algunas errores de prensa él con el Emelec, últimamente con Barcelona, no era autocrítico.

0: equipo no ganó, porque no se logró plasmar lo que quería en la cancha. Pero si me recuerdo, tuvo polémicas con algunos colegas acá en la rueda de prensa.
1: Bueno, se habla de polémica, que es poco autocrítico, que sí, cuando sus equipos perdían, que cuando sus equipos no jugaban bien, siempre buscaba alguna excusa. Y también nos habló don Jimmy Cornejo de que salió mal de algunos clubes, que incluso tiene una disputa legal. Nos decía Andrés González en el programa de la mañana que es prácticamente $1,000,000 la disputa que tiene en este momento y Ismael Rescalvo con uno de sus clubes, así que bueno, habrá que esperar. Siempre es interesante escuchar un poco este contexto. Nos decía don Jimmy que el aficionado ecuatoriano es muy exigente,
2: claro,
1: que realmente exige muchísimo, que le gusta que sus equipos jueguen bien, que le gusta que sea un fútbol muy vertical, y bueno, que eso en algún momento a su equipo ya no le funcionó y eso comenzó a pasarle una factura y ya la gente perdió la paciencia con Ismael Rescalvo.
3: Pero aquí también en Costa Rica suele pasar mucho eso, o sea, aquí los técnicos cuando algo fallan, son muy pocos los que reconocen que se han equivocado, muchos lo desvían. Pongamos un caso muy claro: cuando Costa Rica estaba con la selección, estaba Miguel Herrera, sabía que jugaba mal y siempre era una defensa, nunca aceptó que jugaba mal, ahí los resultados. Cuando se critica a Yacone, que juega defensivo, no, que a muchos no les gustan, él dice, yo juego así, así gano. Pero creo que eso de defenderse, muy pocos técnicos lo reconocen. Y lo de querer jugar vertical ofensivo, eso lo dicen todos también, porque si no, no meten goles.
1: Pues sí,
3: es parte. Ahora, la liga tiene que, en esta sí o sí, que le vaya bien. Porque la afición...
1: Lo que pasa, David, es que qué difícil, porque la liga no es un equipo para experimentar. La liga creo que necesita un técnico que sea una garantía, exactamente, claro, que sea algo seguro, que sea una garantía. Y lo de don Ismael, pues obviamente hay que esperar a que se le den los resultados, pero yo no sé cuánta paciencia podrá tener la Liga Deportiva Alajuelense y sobre todo el aficionado del conjunto rojinegro.
2: El tiempo lo dirá, Adri.
1: Pues sí.
2: Uno de antemano, y como lo decíamos en la mañana, uno podría pensar tal vez que no sé si fue la mejor elección o era la mejor decisión. Incluso habría que consultárselo también a los aficionados de la liga, cómo lo perciben, cómo lo sienten, si hay alguien que se siente más escéptico, que están seguros, confiados de que puede ser un buen entrenador. Porque al final, pues, tal vez uno puede creer desde antes que no es la mejor alternativa y probablemente, o puede ser que después sea un técnico que le dé títulos a la liga, o bien, pues, que termine en lo que ha sido recientemente, que a veces ni siquiera ha terminado sus contratos con los recientes clubes en los que ha participado el español.
1: Bueno, ahí está el tema entonces con Ismael Rescalvo, el nuevo técnico de la Liga Deportiva Alajuelense. Nos comentaba Ian García que don Ismael estará regresando a su país el próximo sábado porque obviamente tiene que ir a hacer algunos detalles, me imagino que hacer maletas. Incluso nos decía Ian que traerá a su familia para que se instale ya de manera definitiva en Costa Rica y ya volverá para la pretemporada en el conjunto rojinegro el 23 de mayo. Será la fecha en que regrese don Ismael Rescalvo para ya incorporarse al trabajo de pretemporada de la Liga Deportiva Alajuelense. Y ya una vez con Ismael Rescalvo, pues habrá que esperar movimientos en la planilla del conjunto rojinegro. Otro de los temas que amplió don Carlos Vela, que tal vez más adelante o en estos días podemos ampliarlo, es la renovación de Ronald Matarrita, que va por muy buen camino. Así que bueno, son parte de los temas que se tocaron durante la conferencia de prensa, que fue bastante, bastante extensa, aproximadamente unos 30, 40 minutos lo que duró esta conferencia de prensa del técnico, del gerente deportivo de la Liga Deportiva Alajuelense.
3: Y lo que decía Adrián también, el aficionado liguista lo que pide es el título de una vez, claro, porque volver a decir, bueno, vamos, y lo confirmaba también usted, que es parte directo que la liga quiere título. Depende de lo que pase el fin de semana con Herediano, los liguistas van a tener otro objetivo más, que es título o título, porque buscar una temporada más en la que viene un técnico que prueba, que mete jóvenes, que sea indisciplina o no, si vuelve a pasar un caso de indisciplina, ¿cuánto le va a aceptar la afición liguista a un técnico nuevo si se lo perdona que no gane un título, si le perdona que pasen problemas? ¿Cuánto soporte? Es más, ¿cuánto soporte tiene más el aficionado liguista después de tanto lo que ha pasado? Que es un tema que ustedes han ahondado mucho, pero ¿le perdonan que no gane un título siendo un técnico internacional.
1: Sí, y otro de los aspectos importantes es que están buscando un segundo asistente técnico en la Liga Deportiva Alajuelense costarricense. Se baraja un nombre, por ejemplo, como el de Johnny Acosta, según lo que nos indica Ian. Así que bueno, vamos a esperar a ver qué pasa con esta información de la Liga Deportiva Alajuelense, que a pesar de que se está jugando la final

0: Nacional, pues la Liga Deportiva Alajuelense definitivamente que sigue generando muchísima noticia. Vamos al cambio y venimos con más detalles acá en los 91.5 FM de Teletica Radio, siempre con usted.
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4: De la tarde, saludos cordiales para todos los que nos acompañan a través de los 91.5 FM de Teletica Radio. Siempre con ustedes, estamos con este espacio de Teletica Deportes Radio por la tarde. Bueno, ya pasando entonces el tema de la Liga Deportiva Alajuelense, nos metemos nuevamente en la final de ida del torneo de clausura 2026. Hay que recordar que el Deportivo Saprissa ayer logró una importante victoria. Hay cosas que pasaron en el partido que quizás uno quisiera hablar más del juego como tal, pero bueno, el caso de Gerald Taylor, la expulsión de Gerald Taylor, terminó opacando un poco la parte deportiva y hablando más sobre ese hecho y también lo que marcó esa expulsión en el partido, que yo creo que definitivamente es un antes y un después.
5: Sí, son las situaciones de las finales en este caso, ¿verdad? La expulsión, que expulsiones se pueden dar y hay diferentes formas de recibir una tarjeta roja en un partido, en una final, pero creo que de la forma como se lo gana Gerald Taylor es una forma que no debe ser tolerada por ningún director técnico, por ninguna dirigencia, por ninguna organización deportiva, por la situación primero, que es un muy mal ejemplo para todas las personas que están viendo el partido. Recuerden que el partido de fútbol lo ve toda la familia, lo ve todo tipo de gente. Claro. Y lo otro también, el hecho de poder manejar un poquito esta famosa inteligencia emocional de la que hemos hablado muchas veces dentro de los partidos y que al final pues pasa factura. A Medford, pues obviamente la conferencia de prensa, se le consulta sobre el tema, él trata como de esquivarlo un poco, como de no meterse mucho en el tema. Al final termina dando alguna declaración, termina diciendo algo, incluso termina riéndose, ¿verdad? En la declaración.
4: Y lo retoma en la última pregunta.
5: Y básicamente, pues, a manera general dice sí, o sea, él entiende que hay un error, pero que eso se trabaja a lo interno. Y que ya pues llegará el momento donde Hernán Medford, como cabeza de la parte deportiva en campo, en este caso ser técnico del Deportivo Saprissa, pues llegará el momento de hablar con quien tenga que hablar sobre este tema. Así que podemos escuchar a Hernán Medford Bryan en este primer audio sobre esta situación de Gerald Taylor, lo que sucedió ayer en el partido de ida de la final de la segunda fase y con esta expulsión que se ganó el futbolista del Deportivo Saprissa.
6: Ya lo que me preguntaste es eso, ya ni quiero hablar. Es decir, no, yo en el ambiente ahorita no quiero meter nada negativo a mis muchachos. ¿Verdad? Ya nosotros, todo ese tipo de cosas nosotros lo hablamos en camerino, ¿verdad? Entonces yo no sé para hablar de ese tipo de cosas, como cuando usted tiene su hijo y lo regaña, usted no me dice a mí qué le hace a su hijo, ¿verdad? Yo, entonces es casi lo mismo, ¿verdad? Yo los agarro, les pego su regañadita en el camerino, pero públicamente yo no hablo de ese tipo de cosas, ¿verdad? Pero téngalo por seguro que el papá los va a regañar a estos. Y ahí voy a decir cabrones, ¿sí?
4: Iba a decir y al final terminó diciendo la palabra. También se pronunció David, el Deportivo Saprissa, sobre este tema.
7: Sí, porque publicó que el Deportivo Saprissa informa que se aplicarán medidas disciplinarias económicas al jugador Gerald Taylor. Luego de su expulsión durante la final de ida del Campeonato Nacional, la institución desaprueba de manera categórica la conducta mostrada por el futbolista hacia un rival, ya que no representa los principios y valores que promueve el club dentro y fuera del terreno. Saprissa respetará y acatará las resoluciones disciplinarias que correspondan y continuará brindando acompañamiento integral al jugador con el objetivo de fortalecer su desarrollo profesional y personal. Y ahí ponen también de que lo que hablaba Méndez, de el espectáculo que hay, de la competencia, pero que también como una plataforma de formación, respeto y ejemplo para miles de aficionados y niños, que para muchos niños y jóvenes, ellos son un ejemplo. Por algo compran las camisas y muchos buscan el uniforme con el nombre jugador atrás. Obviamente, a veces se peca por ver a un famoso, su forma de ser, y se copia sus costumbres. Tienen una vida privada, una forma de ser, pero sí también hay que dar el ejemplo, porque muchos no lo catalogan así, otros sí. Dentro del terreno de juego, García y Adrián, eso es un trabajo. Reciben un salario. Y el trabajo como tal, hay que cumplir como tal con las obligaciones y con el respeto. Es igual como que uno vaya al trabajo y comience a ofender a los compañeros de trabajo o alguno que venga a visitar este lugar. Es la misma razón. A algunos no les gusta cuando mencionan el fútbol como un trabajo, pero mientras sea remunerado, mientras sea con la caja, tengan condiciones y tengan que aplicar un código laboral en ese lugar, cumplen como trabajador. Y Gerald Taylor hizo una falta grave dentro del trabajo, que es el fútbol, independientemente que sea un deporte. También habíamos escuchado en la Liga y también en el Real Madrid de que a los jugadores lo que más les duele es el castigo económico. Cuando se le preguntó a Don Oscar,
5: ya le estás tocando
7: el salario.
5: Sí.
7: Porque la condición era, si le quita a los jugadores el chance para jugar, condiciona también al técnico con un planteamiento. Claro, ya no queda torneo, solo quedan uno o dos partidos o tres partidos más. Pero aquí en este caso, sí, el dinero les puede afectar un montón, claro. Porque es mi bolsillo. Pero la actitud que hizo esos no es aceptable en ningún lado.
5: Y no creo que esperábamos menos de Eric Lonis, ¿verdad? Que sí. Al final también da declaraciones. Eric explica primero, ya lo vamos a escuchar también a Eric Lonis con este tema.

0: sobre la situación de Gerald Taylor, que hay situaciones que no pueden controlar dentro de la cancha. O sea, Saprissa puede tener códigos, puede tener su reglamento interno, pero también está dentro de cada quien hacerlo valer y comportarse ya dentro de, en este caso, dentro del campo de juego. Y que son personas grandes, que son cosas que no pueden pasar y que son cosas que el Saprissa no va a permitir. Así como lo había dicho claramente con lo de Yorkaef a Sofeifa y la seña que hizo obscena en el estadio Edgardo Baltoano Briseño, que dijo: esto no se puede permitir bajo ninguna circunstancia. Creo que tiene que volver a poner la cara, poner el pecho a las balas Erilonis y decir a Adrián que estas cosas el Saprissa no las va a tolerar. Así que podemos incluso escuchar a Eric Lonis con este tema, con respecto a esta situación del futbolista Gerald Taylor.
1: Sí, pero hey, son seres humanos, digamos, que actúan de forma diferente, si fueran computadoras que uno pudiera programar, pero no es así. Uno tiene sus límites, ¿verdad? Ya las circunstancias del partido, lo que pasa, los impulsos, ya son cosas que uno no puede controlar. Me gustaría controlarlo todo, como dice Luis Enrique, pero no se puede. Hay cosas que usted no puede controlar, ¿verdad? Podemos tomar las medidas del caso y las vamos a hacer para intentar que eso no se repita, y aún así y se va a repetir porque es imposible, digamos, controlar el temperamento las reacciones de todo el mundo, ¿verdad? Pero eso no significa que lo aprobemos bajo ninguna circunstancia. Y desde ese punto de vista, sí, nosotros tenemos una serie de medidas disciplinarias que siempre tomamos al interno. Pero recalco lo que dice Hernán, esas son cosas que se hacen al interno, pero esas cosas no pasan desapercibidas en nuestro equipo, ¿verdad? Primero, uno no puede justificar lo que no se puede justificar. Hay que ser realista, ¿verdad? Después, si uno no es consciente, nosotros no somos conscientes que tenemos un problema, de ese problema va a ser recurrente. No podemos justificar eso. Entendemos que las reacciones, el momento, las costumbres, a veces se sobreponen, no debería ser, y estamos trabajando en eso, y no solamente trabajando en eso, sino que los... Tal vez yendo un poco más a profundidad, la metodología de escogencia de jugadores para el Saprissa incluye esas cosas, y de entrenadores, incluye ese tipo de cosas, porque ahora no se pueden dar ventajas.
2: Ahí teníamos a don Eric Lonis Bolaños hablando sobre esta situación, y quisimos buscar un enfoque quizás de una manera distinta a lo deportivo, sino desde un plano psicológico. El abordaje psicológico que se le tiene que dar a este tipo de situaciones, porque no es la primera vez que le sucede a Gerald Taylor. Ya hemos visto cómo en el 2024, en un partido contra la Liga Deportiva Alajuelense, se barre contra Joel Campbell en una fuerte barrida, en una fuerte patada. Lo vimos en diciembre anterior, cuando la barrida creo que es sobre Kreischel Pérez. Prácticamente, de hecho, teníamos las repeticiones ahora en Teletica Deportes Radio, era prácticamente que la misma zona, sí, en una acción muy similar, en una barrida criminal, peligrosas, podríamos decirlo, una barrida que puede dejar...
0: Una Joel Campbell en el 2024 y en diciembre del año pasado la que le hizo a Kreischel Pérez.
2: A Kreischel, que perfectamente puede dejar con fractura a un colega, que no es para menos.
3: Y recuerdo una frase claramente en este último de la Liga de Sandoval: eso no se le hace a un colega.
2: Exactamente. O sea,
3: fue la frase de Sandoval.
2: Sí, exactamente. Y por último, lo que sucede ayer cuando le saca el dedo del centro a Elías Aguilar. ¿Cuál es el abordaje que se le debe dar a este tipo de situaciones y cómo deben actuar los clubes? Esto nos comenta don Carlos Marín. Don Carlos Marín es psicólogo deportivo, sociólogo también, y obviamente está involucrado en el fútbol desde hace muchísimos años. Así que esto nos dijo don Carlos Marín sobre el abordaje que se le debe dar y las herramientas que deben tener los jugadores para poder manejar mejor sus emociones.
4: Lo que pasa es que ahora es más mediático, porque hay más medios, más comunicación, los puedes ver en el WhatsApp, los puedes ver en el celular, en la televisión, están más expuestos mediáticamente, pero eso siempre se ha dado. Lo que es la tolerancia, la frustración y el manejo de las emociones es algo que pasa en todos los países, Argentina, España, en todos los países. Ahora, la cuestión es qué herramientas le estamos dando a los jugadores, como el caso de un video que yo pongo cuando hablo de estos temas de Puyol, en un clásico contra Real Madrid, que llega un jugador y le pegan la cara a él, y llega otro jugador de Barcelona a pegarle a este compañero, y él más bien no

0: prepara. O sea, ese nivel de control emocional cuesta mucho encontrarlo. Y eso se trabaja, eso es madurez y también es que se dejen trabajar, porque yo que he trabajado con jugadores de primera, hay muchos jugadores que eso, por el orgullo de no decir, necesito buscar ayuda para manejar las emociones, cuando se dan cuenta ya esas emociones, por no manejarlas, quedaron fuera del mundial. Entre más temprano trabajemos esto, más resultados va a dar a las futuras generaciones, porque eso es lo que se está demandando, no solo para jugar en otros países a otro nivel con más presión, sino también para la sociedad, porque es una cuestión integral, no solo es para el fútbol, es para la vida.
1: Ahí teníamos a don Carlos Marín, un poco con el abordaje que se debe dar en este tipo de situaciones y obviamente el apoyo que deben dar los equipos para los jugadores con el manejo emocional, el manejo de la adrenalina. Obviamente hay toda una acción fisiológica en el cuerpo, donde la sangre sube al cerebro y demás. Así que bueno, son muchos, muchos aspectos fisiológicos, pero que según don Carlos se deben dar herramientas por parte de los clubes en el manejo psicológico para poder ayudar a los jugadores a manejar mejor estos momentos. Otro aspecto importante, decía don Carlos, que al final los seres humanos, y aquí lo estábamos comentando con David, los seres humanos repetimos acciones. Entonces decía don Carlos que al final de cuentas, sí lo hizo Mariano, sí lo hizo Fidel, aunque son contextos distintos, sí lo hizo Yorkaev, pues inconscientemente el ser humano repite acciones
2: Claro.
1: y fue lo que lamentablemente le termina pasando factura.
3: Había comentado otro, un amigo de psicología, el psicólogo Iván Girón, y ahora viendo también la edad de Gerald Taylor, que es 24 años, nos ha comentado en una entrevista acá en Teletica Radio de que muchas veces la forma de ser de la persona son las cinco personas que nos rodean. ¿Cuáles son las cinco personas que rodean a ese ser humano? Ahí se refleja mucho la forma de ser. Y que también la etapa, lo que usted habla de la parte cerebral de la fisiología, la etapa cerebral y el desarrollo va del 21 a 24 años, que en esas edades es cuando se toman las respuestas de que, ¿sabe quién soy yo? Yo soy este, yo me creo mucho. No hablo de Gerald Taylor, pero son frases que muchas veces en la juventud se toman y que es parte de un desarrollo cerebral que hay en muchos jugadores. En este hay una frase que
2: Muchachos, está un psicólogo.
3: No, es que tuve una entrevista muy buena con Iván Girón, de hecho que es psicólogo deportivo y psicólogo juvenil. Y
2: Sí.
3: cuando sucedió un caso acá en Teletica Radio, lo hicimos igual en el deporte. Y esas frases son muy buenas, porque ese desarrollo cerebral, tiene mucha razón usted, García, es de 21 a 24 años. Algunos, Lamine Yamal, por ejemplo, podrá tener todo, es muy joven, pero es que hay actitudes de inmadurez en ciertos momentos. Y es porque no ha explotado su etapa cerebral. Lo estoy pensando, los cinco personas
1: No,
3: alrededor.
1: no, es que aquí me estaba diciendo Javier Marrero que precisamente cuando se tocó el tema de Brand, usted hizo esa entrevista. Entonces
3: Exactamente.
1: aquí nos estaba diciendo eso Javier Marrero. Pero bueno, ahí queda la situación de Gerald Taylor, ya se pronunció en Saprissa, tendremos que esperar las sanciones, probablemente salgan mañana y creo que Gerald Taylor, si le va bien, creo que unos 3 partidos podría irse sancionado el jugador del Deportivo Saprissa. Pasemos nada más, antes de ir al cambio, al tema deportivo, porque don Roberto Artavia, y cuando le consultamos ayer en la zona mixta, en la avenida Saprissa, sobre el aspecto económico del Deportivo Saprissa, pues él quiso ir más allá y habló de fichajes, habló de movimientos. ¿Qué va a hacer el Saprissa para el próximo torneo? Porque dijo, sí, estamos en una final, pero tenemos que ir pensando en eso. Escuchemos qué dijo don Roberto Artavia.
4: Nosotros tenemos 6 extranjeros en la planilla, no tenemos cupo de extranjero. Tenemos 9 muchachos de cantera empujando desde abajo. Entonces, posiblemente sí vamos a buscar 1 o 2 refuerzos muy puntuales, pero la verdad es que queremos darle continuidad al equipo, queremos darle espacio a los muchachos que vienen de la cantera, queremos aprovechar plenamente la calidad de los extranjeros que tenemos. Entonces, sí, vamos a hacer, digamos, pequeñas puntadas en el equipo posiblemente, pero es algo que está por verse. Vuelvo a decir, estamos cerrando el torneo y todavía evaluando a cada uno de los jugadores, cada uno de los contratos, y por supuesto hoy tengo que decir, y se lo he dicho a ellos, agradecidos con todos porque cada vez que han estado en la cancha han representado a este equipo bien. Incluso te diría, los errores que podamos haber cometido extra partido, pues ya yo creo que lo hemos hablado con claridad. Nosotros no vamos a defender comportamientos inaceptables y en el momento en que se sancionen, pues vamos a respetar esas sanciones.
1: Bueno, que además, perdón, pero esto termina respondiendo, aunque fue antes del partido, pues esto es un comportamiento inaceptable.
2: Exacto, eso es que eso es lo curioso, esto fue antes del partido, correcto.
1: Exactamente.
2: No

0: fue después del encuentro. Bueno, siguiendo lo deportivo, nos quedaba pendiente una declaración también de Hernán Medford, mi querido Marrero, el audio 2, donde asegura que la ventaja es ventaja, es una ventaja mínima, pero es una ventaja, y así viajará entonces el Deportivo Saprissa el próximo sábado a Santa Bárbara para intentar ganar la segunda fase del torneo y así alargar a 2 partidos más a una gran final. Escuchemos a Hernán Medford.
1: Es ventaja, usted cuando va a una final y va con ventaja, es ventaja. Yo tengo que felicitar a los muchachos, la verdad es que hicieron un excelente trabajo hoy. Después de quedar con 10 hombres, hicimos un buen bloque, nos defendimos bien. En el primer tiempo, pues obviamente ya con 11, nos devolvimos, se volvió mejor el equipo a nivel ofensivo y defensivo también, ¿verdad? Entonces, yo tengo que felicitar a los muchachos, tengo que felicitar a esta afición que es un ambientazo hoy. Pero si llevan algo bonito, ¿verdad? El equipo ganó. Y en una final, ganar en un primer partido es ventaja. Es ventaja. Le quitamos un invicto de goles a Heredia, ratificamos porque somos el equipo más goleador del torneo, y entonces eso me deja bastante bien. Ya lo que me preguntaste es eso, ya ni quiero hablar. Sí, no, yo en el ambiente ahorita no quiero meter nada negativo a mis muchachos, ¿verdad? Ya nosotros, todo ese tipo de cosas nosotros lo hablamos en camerino, ¿verdad? Entonces yo no sé para hablar de ese tipo de cosas, como cuando usted tiene su hijo y lo regaña, usted no me dice a mí qué le hace a su hijo, ¿verdad? Yo, entonces es casi lo mismo, ¿verdad? Yo los agarro, les pego su regañadita en el camerino, pero...
2: Y es que parte también de lo que se habló, pero en Herediano, fue José Giacone, con el tema del trabajo que tiene que hacer ahora de visita. Decía Medford también de que quitaron la racha de los goles. Bueno, sí, tenía 5 partidos sin recibir goles Herediano. No sigue todavía la racha positiva de Herediano en el Saprissa, pero Herediano tiene una racha positiva, que solo contra Liberia ha perdido en su cancha en el torneo clausura. Y ahora tendrá que jugar contra Saprissa si desea pues quedar ya campeón del torneo. Escuchemos a José Giacone acerca del análisis del partido de vuelta.
3: La serie está abierta, perdimos, pero la serie está abierta.

0: está, es un gol de diferencia, Saprissa va ganando. Nosotros intentamos el segundo tiempo por todos lados, no fuimos claros, no tuvimos la puntada final, agotamos las posibilidades para tratar de lograrlo. Sin embargo, por una cosa, por virtud del rival o porque nosotros no estuvimos finos en el último cuarto, no pudimos lograr el empate. Así que bueno, todavía está abierto esto y pienso que hay que ir a jugar al Carlos Alvarado.
1: Muy bien, ahí queda entonces la situación de las de la final de ida del torneo de clausura 2026. Próximo sábado, 8 de la noche, Estadio Carlos Alvarado Villalobos. Creo que mañana habrá conferencia de prensa con Hernán Medford a las 11:30 y me parece que el Herediano estará atendiendo a las 9:30 de la mañana, me parece. Creo que esa fue la información que...
2: 9:50.
1: 9:50, entonces, 9:50 de la mañana y el Deportivo Saprissa a las 11:30. Así que mañana será también un día importante para volver a escuchar con un poco más, con un poco la cabeza más fría a ambos técnicos. Vamos a ir al cambio para venir a repasar la agenda del día y las efemérides. ¿Qué va pasado? ¿Qué pasó un día como hoy? Un 14 de mayo de los diferentes años en algunos hechos deportivos importantes. Volvemos con más información acá en los 91.5 FM de Teletica Radio, siempre con usted.
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2: Cuatro y veinte de la tarde, continuamos acá en los 91.5 FM de Teletica Radio. En estos últimos minutos tenemos el menú del día. 14 de mayo, Adri, ¿cuál es el menú?
3: Sí, hoy es un día tranquilo, tuvimos Liga Española, el Valencia empató con el Rayo Vallecano 1-1, el Girona 1-1 contra la Real Sociedad y el Real Madrid, el gran subcampeón de la Liga Española, le ganó 2-0 al Real Oviedo con anotaciones de García y Bellingham. 2-0 le acaba de ganar el subcampeón de la Liga Española al Real Oviedo. Hoy, 7 de la noche.
2: ¡Qué partido!
3: Partidazo en Hidalgo. En el Huracán, Pachuca Pumas, semifinales del fútbol mexicano, juego de ida, con la presencia de Keylor Navas, 7 de la noche, en la Liga MX de México. Y en nuestro país también, que vamos a tener hoy transmisión de TDMás.
2: Correcto.
3: Liga Superior de Baloncesto, Semedes Heredia, ante el equipo de Grecia, 7:30 de la noche, para que estén hoy con don Adrián García y don Eduardo Castillo en el menú del día. Hoy jueves.
2: ¿Quiénes se enfrentan hoy, David?
4: Hoy hay jornada.
2: No, me refiero a en la tabla de posiciones. Lo vi con la tabla.
4: Sí, la tabla está así. Roswell, primera posición. Grecia.
2: Pero juega, por ejemplo. Juega Semedes hoy, que es el séptimo contra.
3: El segundo.
2: El segundo de la tabla.
4: El séptimo es Semedes y el primero es Roswell. El de Grecia, segundo Grecia, perdón. Primero, segundo Grecia.
2: Mi hermanito. Sí, entendió.
4: Grecia, Semedes.
2: Mejor regálame la jornada, el resto de baloncesto.
4: La jornada completa.
3: Me acuerdo ahora el bate de Boston.
4: Entonces, Semedes contra Grecia. Semedes, ahí lo escuchaba, ¿verdad? Semedes séptimo, Grecia es segundo. El otro es Roswell, que son los extraterrestres, los alienígenas, contra Sharks, donde Roswell es el primero y Sharks es el conjunto que se encuentra de tercero en la tabla. Y el otro juego es Escazú contra Coyotes. Coyotes, Escoba contra Coyotes, cerrando la jornada.
3: Coyotes de Santana.
4: Arba. Y lo otro es el equipo de Seminario contra Jaguares de Santana.
3: Estos sí son de Santana.
2: Muy bien, entonces la jornada que tenemos para todos ustedes, sí, muchos. Del baloncesto y para ir cerrando, entonces algunos detallitos importantes de un 14 de mayo. En 1994 nació Marquinhos, defensor brasileño y capitán del PSG, referente de la selección de Brasil.
3: Sí, también en 1954 el nicaragüense, el presidente, primer latinoamericano en lanzar un juego perfecto en Grandes Ligas. ¿Sabe quién era? Nicaragüense. Denis Martínez, que así lleva nombre el Estadio Nacional de Béisbol, Denis Martínez en Managua, gran pelotero, juego perfecto en las Grandes Ligas en el 91.
4: 14 de mayo en 1997, Rubén Díaz, el central portugués del Manchester City, considerado uno de los mejores defensores del mundo en la actualidad. Parte del nacimiento de Rubén Díaz.
2: Y en 1994, Edison Flores, el Orejas, futbolista peruano muy querido por su selección, clave en el proceso clasificatorio a Rusia 2018.
3: Y un día como hoy, pero en 1969, falleció y le dieron el adiós a don Pepe. Fallece José Amalfitani, emblemático presidente de Vélez Sarsfield. En su honor hoy también se conmemora el Día del Dirigente Deportivo. Y recuerden que José Amalfitani, además, es el nombre del estadio donde juega como local el Club Atlético Vélez Sarsfield.
2: Muy bien, es la información que tenemos para todos ustedes. Recordarles, a las 8 de la noche viene David Madrid con Teletica Deportes Radio y por supuesto que mañana a las 8 de la mañana Camino al Mundial Teletica, a las 9 de la mañana Teletica Deportes Radio y obviamente estaremos con toda la previa de la final de vuelta del Clausura 2026. Y además recordarles, próximo sábado a partir de las 4 de la tarde, desde las 4 estaremos con todos ustedes viviendo ya la fiesta de esta final de Clausura.
4: Y la mañana la final femenina.
2: Ah, cierto, también el Final Four. Bueno, sí, la final.

0: el Final Four, entonces.
1: Saprissa Dimas.
2: Saprissa Dimas.
0: Fuera la Liga Deportiva de la Alajuelense después de muchísimos años. Bueno, nos vamos. Quedan en compañía de Todo Bien con Vicky Fuentes y Douglas Hernández acá en los 91.5 FM de Teletica Radio. Buenas tardes para todos. Deportes.

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0: Hola, hola, ¿qué tal? Muy buenas tardes, bienvenidos, bienvenidas a Todo Bien. Qué gusto saludarles, qué gusto estar con todos ustedes a través de Teletica Radio 91.5 FM. Javier Marrero nos acompaña en el Control Master. Acá les acompañamos, como siempre, como todas las tardes, Victoria Fuentes. Victorita, ¿cómo estás?
1: Douglas Hernández, muy bien, mi querido Du. Un día de muchas carreras, de muchas cosas bonitas. Yo creo que el hecho de levantarse, tener salud, ahora venía pensando
0: qué
1: en eso.
0: Qué bendición, ¿verdad?
1: Es la mejor bendición, vean, es en serio, no,

0: Porque ¿verdad? Sos una buena conductora.
1: Entonces él me dijo, la felicito, muy bien, ¿verdad? Yo le dije, ay, sí. Entonces, bueno, empezamos a hablar. Yo le dije, sí.
0: La Toretto.
1: Cuando me hicieron la prueba aquí de manejo, para poder manejar los carros de la empresa, amigo a mí, yo saqué muy buena nota. De todos esos, digamos, de ese grupo que teníamos que hacer, obtuve la mejor nota.
0: ¿De los conos?
1: No, amigo. Aquí usted no hizo prueba de manejo.
0: Aquí. Sí, yo hice
1: una. Yo también.
0: Es cierto.
1: Pero éramos un grupo,
0: pero
1: digamos.
0: Yo no me acuerdo cuánto fue mi nota.
1: Éramos varios.
0: Yo la hice solo.
1: Yo tuve, sí, yo también, pero digamos, como que en esas fechas había varios asignados, ¿me entiende? Para hacer. Bueno, la cosa es que tuve la mejor calificación de todos. Ajá. Les gané a todos.
0: ¿Vio? Les ganaste a todos. Muy bien, muy
1: bueno,
0: bien.
1: Bueno, eso me lo contaron después, yo no sabía, ¿verdad?
0: Sí.
1: Pero que había que obtuve la mejor calificación. Entonces, no, yo sí manejo desde hace muchos años. Entonces pienso que también los reflejos y todo ¿verdad? Sí, uno claro. Los tiene como despiertos.
0: Yo también. ¿Desde qué edad tenés vos licencia?
1: Desde los 20, 21, por ahí.
0: Yo tengo licencia desde los... Ah, no, sí. Igual. Desde los 20 años.
1: Sí, sí, yo también, imagínate.
0: Desde los 20, qué
1: toda una vida manejando, tiempo. Amigo, ya. Amigo, y entonces, di, claro, ahí está el carrito. Yo le dije, ah, sí, muchas gracias. Yo dije, bueno, algún día sueño tener un carro como ese. Le digo, algún día. Pero no, hay cosas que uno dice, algún día. Pero saben que el éxito, hoy por lo menos yo lo defino como el poder tener paz, el poder tener salud, el tener también una familia que amo y que me ama, que es mi refugio, claro, que es mi lugar seguro, el tener un trabajo tan lindo como este, que es una bendición para nuestras vidas. Eso es éxito. Eso es éxito. Más allá de, sí, todo lo material, tener una casa bonita, tener cosas dentro de la casa que a uno le facilitan la vida, tener un bonito carro. Pero al final eso no. O sea, porque eso llega a pasarle a uno algo mañana, un diagnóstico, lo que sea, porque todos somos vulnerables.
0: Y nada de eso vale.
1: Y nada de eso vale, porque hay cosas que ni vendiendo su carro, su casa, el carro y todo, amigo, compensa un tratamiento.
0: Completamente.
1: ¿Verdad? Entonces, completamente. Yo
0: ni
1: pienso
0: con todo
1: así,
0: el dinero del mundo.
1: Ni siquiera,
0: le pasó a Steve Jobs.
1: Ajá,
0: ¿verdad?
1: Exacto.
0: Con todo su dinero y todo. Y bueno, pues esa enfermedad que lo atacó, que fue el cáncer en el estómago, y fue la que al final de cuentas se le quitó la vida, y no era por una cuestión de que no tuviera dinero para un tratamiento.
1: Ajá,
0: lo tenía,
1: sí,
0: pero sin embargo no, ahí el dinero no tenía absolutamente nada que hacer.
1: Sí, Kalimba tiene ahora un podcast, amigo, muy lindo que se llama Se Trata de Amor, si lo pueden buscar. Ayer lo estaba escuchando y escucharlo a él decir que tuvo todo, ¿cómo se llama el lugar, amigo, de México que es enorme, enorme, enorme, que hacen conciertos enormes, enormes? ¿Cómo se llama?
0: ¿El qué?
1: El lugar en México que hacen conciertos que es muy grande.
0: El Zócalo.
1: Pero que es enorme, amigo, que, ¿verdad?
0: Sí, el Zócalo.
1: Yo creo que ahí ha estado YouTube en su momento.
0: Sí, ahí. Es que es grande, es muy grande.
1: Él decía, estar en un lugar como este, que la gente te grite, tener muchas novias y que te quieran por quien sos, ¿verdad? Amigo, es muy lindo. Y él hablaba con lágrimas en los ojos, donde él decía que en algún momento quería quitarse la vida.
0: Sí.
1: ¿Verdad? Entonces, escucharlo decir hoy que en la vida nadie le había dicho que así te amo, sos mi hijo, tenés un propósito. Él decía que hoy nada vale, después de tener tantas cosas materiales, que lo único que él quiere es buscar la presencia de Dios.
0: Qué bonito.
1: Amigo,
0: qué
1: y eso bonito. Me conmovió, ¿verdad? Él lloraba y yo ya casi que le hacía segunda ahí en mi carro, ¿verdad? Porque yo digo, esto es lo más valioso. A veces apuntamos a las cosas materiales y luego cuando tenemos las cosas materiales, de nada vale. Seguimos con ese vacío, ¿verdad? En nuestro corazón. Entonces,
0: bueno, y Kalimba viene con este proceso desde hace bastantes años.
1: Sí,
0: ¿verdad?
1: Sí, sí.
0: Desde hace rato. Yo me acuerdo que lo había entrevistado hace

0: boom de las entrevistas a distancia, ¿verdad? Que muchos artistas tuvieron como esa apertura. Kalimba fue uno de ellos. Y él hablaba que todo esto nos había revolucionado a nosotros como seres humanos y también nos había mostrado la otra parte, incluso que nosotros mismos no habíamos visto, ¿verdad? De nosotros mismos, porque a veces nos ensimismamos nosotros en las cosas, en todo lo que hacemos, en que yo esto, yo lo otro, y no nos damos cuenta que lo que tenemos en nuestro entorno es muy valioso y no es solamente cosas, no lo veamos como cosas, sino personas y lo que Dios nos da a través de sus maravillas, ¿verdad?
1: Total.
0: Entonces, yo creo que todas las cosas que nos suceden o que suceden, si le encontramos el lado positivo, el lado bueno, tenemos que aprenderlo de ello, ¿verdad? También.
1: Bueno, y recordemos que él estuvo también en algún momento que lo habían acusado, ¿verdad? Él estuvo acusado, creo que por
0: violación,
1: por abuso sexual. Qué lindo saber que la vida nos da una nueva oportunidad y yo creo que todas las personas podemos cambiar. Hoy venía pensando en eso y venía pensando, ¿verdad?, en lo que ocurrió esta semana, de tantos carros y tantas personas que van dentro de esos carros, algunas muy felices, otras muy tristes, otras personas atravesando momentos duros, con estrés, con frustración, ¿verdad? Y cómo tenemos que estar bien interiormente, porque si chocamos, ¿cómo lo vamos a resolver? ¿Verdad? Ojalá que sea de la mejor manera. Y que pensemos en las personas que amamos y que se note nuestra educación. Incluso en la calle se nota lo que llevamos dentro de nuestro corazón. Tengamos paz, que la pasemos todo bien. Yo le quiero enviar un saludo muy especial, Du.
0: ¿Sí?
1: Bueno, yo le dije que si nos escuchaba que nos enviara un mensajito.
0: Ajá.
1: Pero tuve la oportunidad de conocer a don Guido Peña, que es gerente en Red Point.
0: Ajá.
1: Y fíjate que siempre nos oye.
0: Ay, de verdad.
1: Entonces, tuve el placer de conocerlo. Dice que siempre nos escucha, que ahora lo que nos puede oír es muy poquito, porque él sale como pasadita a las 5 y que nos oye solo como 15 minutos, ¿verdad?
0: Ajá.
1: Pero me alegró mucho y de verdad que nos llena el corazón saber que nos escuchan. Yo nos dijo unas palabras muy lindas y yo le dije muchísimas gracias por escuchar todo bien y por sumarse. Dice que se ríe y que le encantan los temas que tratamos acá y realmente uno se sorprende, ¿verdad?
0: Sí.
1: Porque uno dice, un gerente nos oye.
0: Imagínate, sí, tantas personas, ¿verdad?
1: Sí, que uno no dimensiona hasta dónde podemos llegar.

0: Tienen muchas opciones, pues, tienen muchas posibilidades y que y nos escojan, que estén con nosotros a esta hora. Eso es una bendición para nosotros. Total. Don Guido, es como se llama.
1: Don Guido
0: el señor.
1: Peña, un abrazo y qué lindo haberlo conocido de verdad y que nos hiciera saber que escucha todo bien. Vamos a ir a una pausa y vamos a venir a hablar de cosas buenas, porque aquí en Todo Bien destacamos el lado bueno de la vida. Eso era lo que venía pensando. Quiero seguir creyendo en la humanidad, en que ganamos más las personas buenas, amigo. Sí. Hay que creernos que somos buenas personas, que buenos somos seres humanos que nacimos para amar y para que nos amen también. Sí. Así que a veces tal vez ese nivel de amor, qué tan potenciado está. Uh-huh. A veces una persona yo creo que lo que necesita es un abrazo.
0: Sí, completamente.
1: ¿Verdad? Un abrazo.
0: En muchas ocasiones. Una sonrisa incluso.
1: Una sonrisa, nada exacto, más. Eso es. Pero quiero empeñarme en eso, en creer en que la humanidad no está perdida, en que son más las personas buenas y que quieren dejar una huella linda en el mundo que las que no.
0: Ojalá que nosotros seamos parte de ese grupo de personas buenas que quieren las cosas buenas y que buscan hacer el bien.
1: Total.
0: Sin mirar a quién. Decía, bienvenidos.
1: Bienvenidos. 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
1: Excelente, vamos a la pausa y ya volvemos.
0: Vámonos.
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0: Llegamos a las 4:48, mi querido Du, y toda la gente linda que nos está escuchando aquí en Teletica Radio 91.5 FM. 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
0: Excelente. 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
0: Excelente, vamos con nuestros invitados.
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0: Y hoy tenemos dos invitados muy especiales. Primero las damas, ¿sí? Uh-huh. Así que vamos a recibir con un fuerte aplauso a doña Heidi Roy. Gracias. Que es la presidenta de Fundeso.
1: Bienvenida.
3: Muchas gracias, muchas gracias.
0: ¿Le decimos doña o solo Heidi?
3: Heidi, por
0: ¿verdad?
3: Favor.
0: ¿Verdad sí, que sí? Más
3: gracias,
0: bonito.
3: Sí, pues.
0: Y por este otro lado, mi querido Douglas sí. Hernández. Fernández, ¿a quién tenemos?
1: De ya parte de la casa, y gracias. Sí, efectivamente, de la casa, es sí. Fernal Bernal Fonseca.
4: Un placer.
0: Sí, triatleta costarricense.
1: No Fernal, es Bernal.
0: Bernal, Bernal Fonseca. Bienvenido, mi querido Bernal.
4: Buenas tardes, gracias de verdad a ustedes, a Douglas, Vicky, a Javi ahí en cabina y toda la gente que nos acompaña, de verdad, gracias por abrir estos espacios para poder contarles cosas lindas, con propósito, que inspiran y nos unen a todos como, sí, como sociedad.
0: Entonces, y que lo necesitamos. Gracias.
4: Claro. Creo que sí, así mucho. Que lo digas, sin duda alguna, lo hace un hecho.
0: Sí.
4: Te felicito
0: sí,
4: por eso.
1: Haces un Ironman más.
4: Sí, gracias a Dios, un evento deportivo más, un Ironman más, que tenemos esta temporada, este año, la idea de realizar 4 eventos de este tipo para seguir acumulando puntos dentro del ranking global que tiene Ironman a nivel competitivo. Uh-huh. Y como siempre, buscando no solamente completar los réditos deportivos, sino también perseguir que el deporte se convierta en una herramienta de impacto social. Y allí es donde en esta ocasión nos hemos unido junto a Fundeso para financiar mamografías hacia mujeres que por condiciones limitadas de pronto no pueden acceder a un procedimiento como estos. Y así juntos prevenir y luchar contra el cáncer de mama.
0: Me parece excelente.
1: Qué bonita iniciativa, ¿verdad?
0: Mucho, son 226 kilómetros.
4: Esos son los kilómetros que buscamos completar allá de la mejor manera posible. Son 3.8 kilómetros en mar abierto de natación. Luego 180 kilómetros de ciclismo, que particularmente el lugar hacia donde vamos tiene unas grandes características que lo hacen cada vez más compleja.
1: Lanzarote.
4: La parte de ciclística.
0: Lanzarote.
4: Lanzarote.
0: Lanzarote.
4: Hacia allá vamos. Esto es en las Islas Canarias, en España. Y se cierra corriendo una maratón que son 42.2, porque son 195, 42.2 kilómetros. Esa es la composición de esos 226 kilómetros. Y la idea es que esos 226 funcionen como una excusa para reunir 226 donaciones de 10.000 colones que van directo a Fundeso para financiar esas mamografías.
0: Me encanta. Heidi, háblenos de Fundeso. Me casi le digo doña y frené.
3: Bueno, Fundeso es una fundación que lo que busca es, primero que nada, la detección temprana del cáncer de mama. Segundo, la educación. Uh-huh. Y tercero, la rehabilitación integral. ¿Qué significa esto? Bueno, nosotros, ¿cómo hacemos primero la detección? Tratamos precisamente de buscar personas o que lleguen a nuestra fundación, personas que puedan realizarse mamografías y ultrasonidos para poder entonces saber que, cómo está su estado de salud. Si algo aparece, también Fundeso les da la oportunidad de tener atención médica. Y también, ¿qué sucede en los casos de las personas de muy escasos recursos? Uh-huh. Nosotros, más que todo, nos enfocamos hacia esa área Y gracias a Dios tenemos la oportunidad de tener becas para esas personas de escasos recursos económicos. Estas becas funcionan que si la persona nos trae una cartita, ya sea del INAMU, ya sea de la parroquia, el colegio, etcétera, donde nos asegure que es una persona de escasos recursos económicos,

0: Fundeso corre con todos los gastos, desde los 10.000 colones que se solicitan como donación, uh-huh, los cuales van distribuidos, la mitad para ese fondito de becas para que se haga más grande, uh-huh, y la otra parte va a pagársele a los doctores que revisan a las señoras después de haberse realizado los exámenes. En este caso, si la persona no puede, Fundeso corre con todos los gastos, o sea, corre con la mamografía, el ultrasonido y la cita médica. ¿Qué sucede en caso de que apareciera algo, uh-huh, y se necesita una biopsia? Entonces Fundeso también, a través de las becas, podemos facilitarle el que se realice la biopsia. Y una vez que se realice la biopsia, depende del resultado, uh-huh, la mandamos a un oncólogo, que colaboran los médicos con nosotros también, uh-huh, y él entonces la ayuda con una referencia hacia el hospital más cercano. Entonces ahorita nosotros estamos también trabajando por nuestra parte, llegando a mujeres de los rincones de Costa Rica. Por ejemplo, hace poco se estuvo en Arias, el año pasado se estuvo hasta, ¿qué le digo yo?, casi Talamanca y muchos lugares. Nosotros vamos unidos al programa de Senrat, vamos con ellos a lugares muy lejanos, uh-huh, ¿verdad? Ahorita tenemos también una feria de salud va para Palmares la próxima semana. En esta feria se hacen ultrasonidos y se hacen papanicolaos también, uh-huh, porque también queremos abarcar esas áreas, ¿verdad? Claro. Y después, con la educación, nosotros lo que hacemos es que tenemos un grupo de charlistas que vamos a las oficinas, vamos a las empresas, a donde nos llamen, para poder dar charlas sobre lo que es la prevención del cáncer. Les enseñamos a hacerse el autoexamen, les mostramos cómo son las señales, uh-huh, que se presentan en la mujer cuando hay un cáncer o un tumor que no debe de estar ahí. Y luego la rehabilitación integral, esa es muy importante, porque luego de que se hace una mastectomía, uh-huh, ellas requieren de un acompañamiento. Uh-huh. En el caso de nosotros tenemos psicólogo, pues una psicóloga que es también voluntaria. Ella ayuda no solamente a la paciente en el proceso, durante el proceso y después del proceso, sino también a su familia, uh-huh, si es del caso. Uh-huh. Tenemos una fisioterapeuta que nos ayuda cuando el bracito se llena de líquido, que se, uh-huh, llama linfosema, entonces, linfoedema. Y ella las ayuda con esto también. Tenemos también el área de peluquería, cuando ellas entran a la quimio y se cae su cabello, para ellas es muy, muy doloroso. En muchas ocasiones es más doloroso verse cómo se les cae su pelito que la misma operación, ¿verdad? Es parte integral, uh-huh, de la mujer. Y gracias a Dios tenemos la oportunidad de brindarles pelucas de cabello natural, que si puede pagar 10.000 colones por 6 meses, perfecto, y si no, Fundeso la dona también. Y aparte de eso, tenemos un albergue donde recibimos a las personas que vienen de muy lejos, también de escasos recursos económicos. Fundeso les da la alimentación, les da el hospedaje totalmente gratis. Únicamente si vienen con un acompañante y puede darnos una donación, perfecto. Uh-huh. Y si puede pagar, lo que se le cobra son 1.000 colones por día. Tenemos pacientes que duran 15, 22, uh-huh, días. Otras vienen únicamente por citas, ¿verdad? Uh-huh. Y pues tratamos que dentro de toda esta situación, somos 56 voluntarias, todas trabajamos ad honorem, uh-huh, y entonces tratamos de que cuando las pacientitas están ahí, ellas se sientan bien. Entonces siempre conversamos con ellas, nos sentamos a tomar cafecito, hablamos con ellas, nos reímos, contamos chistes, uh-huh, porque lo importante es levantar ese ánimo y enseñarles, uh-huh, a ellas que aunque estamos pasando por un proceso de cáncer, eso no quiere decir que se nos acabó la vida, por claro, el contrario. Y si puedo continuar, yo quiero agradecerle claro, de todo claro, corazón aquí a Bernal por esta iniciativa. Ya hemos empezado a recibir donaciones, estamos muy contentas. Porque sí, es algo maravilloso, una gran bendición.
1: Es
0: de
1: que
0: Dios.
1: Son 10.000 colones. Sí. Oh, la labor tan linda y tan grande y de forma constante que hace Fundeso.

0: eso y que requiere de las donaciones para que pueda seguir avanzando y ayudando a tantas personas que lo necesitan.
1: Y algo, perdón, que quería decir con esto que mencionaba doña Heidi, perdón, Heidi, es que puña, que de verdad hay momentos donde las personas definitivamente no tienen condiciones económicas para cubrir un diagnóstico de este tipo, ¿verdad? Hoy en la tarde conversaba también con una mujer que está viviendo su proceso de cáncer de mama como parte de la comunicación que estamos haciendo y sensibilización de este movimiento, y ella me decía, para mí fue crucial tener los medios, ¿verdad? Para hacer una detección temprana, ir a hacerse los ultrasonidos, la mamografía, que la viera el oncólogo y todo esto, ¿verdad? Que nos acaba de mencionar Heidi. Pero qué complejo ha de ser cuando aparece este diagnóstico en la vida de una familia que no tiene los medios, o los que tiene son para la sobrevivencia diaria, ¿verdad? La comida, los hijos, lo que sea. Y que una organización como Fundeso diga, no se preocupe, deme 1,000 colones por día, no los tengo. Bueno, venga, quédese aquí con nosotros. Eso yo creo que dignifica y honra por montones la labor que realizan estas voluntarias, claro, y que también realizan que realizan quienes donan y quienes están activamente participando para que esta misión siga funcionando. Por gracias por eso también, a usted también, Heidi, y todas las voluntarias que hay ahí, de verdad.
0: Gracias. Sí. ¿Y cómo pueden donar, Bernal?
1: Sí, a ver, en esta ocasión el punto de donación es el SIMPE de Fundeso. Eso sí, yo siempre lo digo y soy muy reiterativo en esto. Todo el movimiento que hacemos de unir deporte con una causa social va directo, todo lo que se reúna, a la organización. No pasa nada por medio mío ni por ninguna marca aliada de este trabajo, nada. Directo a Fundeso, 70177831. Ese es el número de SIMPE, donde las personas pueden hacer su donación de 10,000 colones. Estamos pidiendo que pongan el detalle vida, o que pongan Iron Man, o si se dieron cuenta por mis redes sociales, pongan Bernal, lo que sea, no pasa nada. Pero que sí pongan en ese detalle.
2: Que lo identifique,
1: sí,
2: algo que lo identifique.
1: Para que también a nivel de la organización de Fundeso les pueda ser sencillo traquear esa, o darle seguimiento más bien a esa posible donación.
0: Repetimos el número, porfa.
1: Sí, anote en este momento, vaya, saque su libreta y lapicero o su teléfono.
0: En la sección de notas.
1: O mándese
0: de una vez.
1: Mándese un mensaje a su WhatsApp.
0: Exacto.
2: Sí, sí, lo así también.
1: Mejor. 70 17 70 17 78 31 78 31,
0: y ponen la palabra vida.
1: La palabra vida en el detalle y ahí hacen su donación. Ahora que decía doña Heidi esto de que
0: o ya, hashtag vida.
1: Sí, como quieran. Ahora que decía esto de que ya han empezado a recibir donaciones, gracias a todas esas personas que han atendido al llamado, gloria a Dios, bendito sea Dios porque han ido respondiendo.
2: Claro.
1: El otro día me escribió una persona también por el Instagram, que es donde está como el minuto a minuto de todo esto, de mis redes sociales, Bernal-Fonseca, y me decía, Bernal, yo quiero ver cómo dono 10 kilómetros, ¿se puede? Hágale de una vez, claro. O sea, no lo piense, ojalá lo haya hecho ya. No sé si ya lo hizo, no tiene que comprobarme nada, pero ojalá lo haya hecho y realmente así sean más las personas para llegar a esas 226 donaciones, que es la meta. Si pasa de ahí, vamos a estar mucho más felices también, pero no hay límite, ¿cierto, bueno, Heidi?
3: Totalmente de acuerdo. Y de mi parte y de parte de la fundación, quiero agradecerle de todo corazón esto que usted está haciendo por todas las mujeres de Costa Rica.
1: Amén.
3: Estamos hablando de 10,000 colones. Solamente 10,000 colones para salvar una vida, para detectar un cáncer a tiempo y poder salvar a una mujer. Hoy puedo ser yo, mañana puede ser otra persona, un familiar, una amiga, un pariente que tenga. Y no solamente de mujeres, ¿verdad? Recordemos que el hombre también tiene cáncer de mama. Es muy bajo el porcentaje, pero aparecen también. Y nosotras también estamos en condiciones de atenderlos a ellos también. Y quiero también hacer la salvedad de que atendemos a personas con, sin seguro, nacionales, extranjeras, no importa. Fundeso siempre está con los brazos abiertos a recibir a cualquier persona que necesite de nuestra ayuda. Y de nuevo, en una forma de corazón, de parte de todas las voluntarias, de parte de todas las personas de Fundeso, le damos las gracias por esto y le pedimos a Dios que esto lo multiplique.
1: Amén, sí.
3: Tanto para usted en bendiciones como para nosotros, para poder ayudar a muchas mujeres más. Todavía nos faltan muchas mujeres que poder llegar hasta ellas. Y de verdad, póngase la mano.

0: En el corazón, es salvar una vida,
1: claro,
0: es salvar una familia de pasar por un dolor muy grande como un cáncer de mama.
2: Sí, sin duda alguna. Varios detalles que no quisiera dejar escapar. Ustedes me van marcando el tiempo.
3: Porque si adelante,
2: Si no, yo me emociono, muchachos.
1: Adelante.
2: Bueno, primero, gracias por ese agradecimiento. Es un honor servirles y servirle primero a la sociedad, a Dios. Y hay muchas razones detrás, pero producto de esto es con mucho gusto
0: muchísimas
2: que lo hacemos.
0: Gracias,
2: y no solo yo, sino también Vicky y Douglas, que son los que están aquí, y todas las plataformas que se han prestado abrir el espacio y comunicarle a esto a las personas. Pero dos detalles. El primero, que el cáncer de mama, la gente cree que sucede en mayor cantidad en mujeres después de los 40 años. Uh-huh. Y doña Heidi me contaba ahora, antes de entrar aquí, que no es así. Y yo he conversado con otras mujeres y me dicen, no, es que yo tenía 39 años. Doña Heidi me contaba de casos de mujeres muy jóvenes, de 22, 23 años, ya viviendo el cáncer de mama. Entonces, quisiera como que eso quede muy claro. Uh-huh. No es solamente después de los 40 o no sucede solamente en señoras ya mayores después de 50, 60, no sé. Como tener eso muy bien sensibilizado. Y segundo detalle, que me parece importantísimo, hay un dato del Ministerio de Salud en Costa Rica que el 87% de las mujeres que reciben un diagnóstico temprano en su cáncer de mama logran superar el diagnóstico y seguir con su vida. Entonces, la mamografía se vuelve algo trascendental para poder hacer esa prevención y es por eso que estamos buscando financiar la mayor cantidad de mamografías posibles con este trabajo que estamos realizando.
3: Claro, claro. Y el trabajo maravilloso que hace la Fundación siempre, ¿verdad? Y obviamente ahorita se visibiliza a través tuyo y a través de esta muy, muy linda iniciativa, ¿verdad? De tu parte, pero la Fundación siempre está trabajando y la Fundación siempre está ahí. Como ya lo decía Heidi, que no es solamente es la detección del cáncer, es todo el seguimiento y todo lo que ustedes hacen, no solamente con la persona directamente involucrada, sino también con los familiares y todos los el sistema de apoyo que ustedes tienen alrededor de todo esto, porque cuando hay un diagnóstico de este tipo, todo cambia, no solamente para la persona, sino para todo el entorno, para toda la familia, ¿verdad?
0: Todos,
3: y ese acompañamiento es maravilloso, el no sentirse solas en ese momento. Eso es fundamental, ¿verdad? Y
0: claro,
3: ustedes lo hacen.
0: Por supuesto, por supuesto. Y esa es la meta nuestra, ¿verdad? Ya nosotros tenemos 43 años de estar acá en Costa Rica.
1: ¿Y hace cuánto es presidenta de Fundeso?
0: Bueno, sinceramente, desde febrero para acá.
1: Muy bien.
0: Porque acaba de hacerse la elección para la nueva junta administrativa.
2: Se rota.
0: Y entonces cada 2 años rotamos.
3: Ajá.
0: El año pasado, 2 años anteriores, fui secretaria de la junta y ahora pues gracias a la confianza de mis compañeras pues soy la presidenta. Me siento muy orgullosa por ese honor. Entonces mi meta es luchar hasta lo último por mi fundación. La amo, la quiero, la adoro. Es, viera que usted llegara a Fundeso, ¿cierto, don Bernal?
2: Sí,
0: llegara a Fundeso y ya usted no quiere salir. Viera qué problema.
3: Qué bonito, lindo. Porque al final de cuentas están salvando muchísimas vidas.
0: Sí, claro que sí. Y si ustedes supieran la satisfacción que sentimos, no porque lo económico, no. Eso para nosotros no es tan importante en el sentido de un pago para nosotras, no. Es el amor y llegar a la casa y tal vez decir, detecté a una persona hoy, le pude rápidamente mandar a hacer sus exámenes, pude rápidamente también el doctor actuó, ya la mandó para el hospital y que tal vez 1 o 2 semanas después nos digan, ya me programaron para operación. Mire, es una satisfacción tan grande, es una bendición tan grande para nosotras que creo que cada una de nosotras, por eso estamos ahí, porque hemos encontrado ese objetivo en nuestra vida que es ayudar. Muchas de las compañeras que tenemos han pasado por ese proceso, entonces ellas saben la necesidad tan grande de ese apoyo. Es muy triste ver llegar a una mujer que nos dice, me hicieron la operación y mi esposo me dejó, ¿verdad? Mi gran apoyo me dejó. Pero venga, aquí estamos nosotras, tenemos un grupo de apoyo también que las ayuda a ellas a salir adelante. O sea, Fundeso es una gran familia. Y 43 años de estar acá trabajando para la mujer costarricense, yo creo que es la mejor carta de presentación que podemos tener. Y bueno, y esperamos en Dios que podamos seguir sirviendo por muchos años más. Ahí vendrá.

0: las nuevas generaciones para arriba que cogerán la antorcha de Fundeso y que deseamos continuar con esto. Y de verdad, más bien los invito algún día que quieran visitar.
1: Claro, sí, hay que ir.
2: Invítelos a donar también.
3: ¿Sí? No, no, de fijo.
1: Vamos a donar. El número, pongámoslo ahí en pantalla. Esteban Cubero está en Control Master. Por supuesto que vamos a donar, ¿verdad?
2: Estoy molestando.
1: Of course.
2: Estoy molestando. Pero
0: es que era como muy evidente.
2: algo lindo que decía Heidi es que a mí me parece importantísimo que en la sociedad nosotros creemos que el hombre y la mujer, cada uno tiene su rol, ¿verdad? Pero el papel de la mujer en la familia, de mamá en familia, uy, es importantísimo. Claro. Y aquí cualquiera que me pueda estar escuchando va a decir, estoy de acuerdo o en desacuerdo, porque cada realidad siempre va a ser distinta, pero sí, desde mi experiencia personal, que mi mamá falleció en un momento determinado, no por un cáncer de mama, pero sí por un cáncer en otra zona de su cuerpo, la ausencia de ella desarticula o desarma por completo, claro, la realidad de una familia. Entonces, sin duda alguna, no solo es el diagnóstico que pueda llegar a esa mujer, sino el diagnóstico que le ocurre a la familia.
1: Es sí, como claro, el corazón de la familia.
2: Sin duda alguna, o sea, es
1: totalmente. Sin menospreciar el rol del hombre.
2: No, vamos a entrar en eso, porque tengo mi forma de ver eso también, pero es trascendental la figura de la mujer en la familia. Entonces, ojalá podamos realmente apoyar a todas estas realidades que se suscitan todos los días y que el deporte sea una excusa perfecta para llegar y decir, bueno, pongamos esto sobre la mesa.
1: 226 donaciones, en realidad.
3: Sí, es.
1: No es, ¿verdad?
3: Son pocas.
1: Vamos.
2: Sí.
1: Vamos a ir a la pausa y ya volvemos. Por ahora recordamos el número, entonces, para que done ya 7017-7831. Ponga la palabra vida para que en Fundeso sepan que es parte de estas 226 donaciones. 7017-7831.
3: Exacto, ya volvemos.

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10: Seguimos con más de Todo Bien, 5 de la tarde con 16 minutos. Gracias por acompañarnos. Ojalá que muchísima gente ya esté donando, ¿verdad? Para esta iniciativa lindísima. Estamos conversando con Bernal Fonseca. Él va a correr el Ironman en Lanzarote a beneficio de Fundeso.
11: Voy a hacer aquí el paréntesis, ¿sí? Es que saludamos ahora a don Guido Peña.
10: ¿Sí?
11: Ya está escuchándonos.
10: Ah, ahorita Guido, no

0: estaba escuchando.
1: No, porque ya salió para la casa, salió del trabajo. Así que para don Guido Peña de Red Point, él es gerente ahí, le enviamos un fuerte abrazo. Ahora lo saludamos, don Guido, hace en la otra media hora lo saludamos. Ahora le dije a Douglas que tenía el gusto de conocerlo. Entonces, un fuerte abrazo. Aquí dice, aquí vamos en sintonía de todo bien, como todos los días. Un fuerte abrazo.
0: Exacto, don Guido, ponga mucha atención ahorita que nos está escuchando.
2: Sí, don Guido, yo quisiera enviarle un saludo. Particularmente,
0: mucha atención, don Guido.
1: Por si quiere colaborar,
2: sí, e invitarlo a sumarse a la lucha contra el cáncer de mama y a través de este movimiento que estamos haciendo.
1: Qué lindo.
2: A usted.

0: e invitarlo a sumarse a la lucha contra el cáncer de mama y a través de este movimiento que estamos haciendo.
1: Qué lindo.
0: A usted y muchas empresas, porque en realidad, si Don Guido responde a este llamado, bendito sea Dios y hágale, sin miedo. Pero también yo creo que el trabajo por la lucha contra el cáncer de mama, en la parte empresarial, sin duda alguna juega un papel trascendental.
1: Vital.
0: Porque una de las cosas que quizás no hemos mencionado tanto es el papel de Fundeso llevando un mamógrafo hasta diferentes puntos recónditos de Costa Rica para habilitar el proceso de detección temprana del cáncer. Y esto, esa ida, ese mamógrafo móvil, es posible a un grupo de empresas que permite la operación de este mamógrafo, así que ahí esperamos a Redpoint también.
2: Y vos sabes que...
3: Bueno, tal vez podemos darle una sugerencia, que tal vez en las empresas se recoja esos 10,000 colones y se haga una sola donación a través del CIMPE. Y con la palabra viva.
2: Eso es maravilloso.
3: Sería maravilloso.
0: Si me cubren
3: también,
0: el doble de kilómetros, yo corro el doble de kilómetros.
1: El CIMPE para hacer sus donaciones, porque son 226 donaciones de 10,000 colones cada una para Fundeso. Este dinero va directo y el CIMPE es de Fundeso. Así que mandan ya su donación al 70177831 con la palabra vida para que ellos puedan identificar que es para sumar a estas 226 donaciones.
0: Sí, así es. El propósito sigue siendo hacer del deporte impacto social. Que yo creo que detrás del deporte hay muchos factores o cosas lindísimas que se pueden rescatar. La constancia, la disciplina, los valores, la competitividad, el respeto, etcétera, etcétera, etcétera. Uh-huh. Pero de pronto no hemos profundizado como sociedad costarricense en el impacto social que puede despertar. Han habido muchas iniciativas en el país. Hay veces que hacen carreras, que va todo destinado hacia un propósito social. Pero que haya un factor 100% competitivo, como en este caso, dirigido a una causa social, no son tantos, es lo que quiero decir. Sí. Y más bien ojalá seamos más. Y yo invito a todo atleta élite de este país. Yo no me considero un atleta élite, me considero una persona que busca el alto rendimiento. Claro. Pero que a todos esos que andan por ahí luciendo sus bicicletas, sus tenis más chuzas, los outfits, la ropa.
2: Que son carísimos.
0: Ahora que se pone una
1: amigo,
0: cinta.
1: No es cualquiera. Ser triatleta amigo, mire.
0: Ahora se pone.
1: Venga a decir que no.
0: Ahora se ponen unas cintas negras en la nariz que para respirar mejor y todo. Sí, bueno, toda esa gente, bendito sea Dios, porque tienen salud para hacer lo que hacen.
2: Así es.
0: Sigan haciéndolo, pero háganlo por algo más grande que ustedes y ojalá sea por alguien más.
2: Así
0: no es que tiene que darse cuenta la gente, pero por favor no se quede ahí nada más, hágalo por algo más grande que usted.
1: ¿Cuándo te vas para Lanzarote?
0: Me voy...
1: ¿Qué lugar
0: ya?
1: A mí.
0: Ah, mentira. No, salimos del país, si Dios lo permite, el sábado en horas de la noche, volamos a Madrid. De ahí hacemos escala y volaríamos luego a Lanzarote, que ese es el nombre de una de las Islas Canarias.
2: Ajá.
0: Esa es la isla donde se va a hacer la competencia. Y para contarles un poco por qué nos vamos con antelación, las condiciones que ofrece la isla para competir son bastante particulares. Es una isla volcánica que su última actividad volcánica fue a inicios del siglo 1900, o sea, al inicio de los 1900. Eso en geología fue ayer. Uh-huh. Entonces es un terreno árido, calor, ¿verdad? Uh-huh. Y todas las sensaciones como de una tierra volcánica plena. Uh-huh. Que se visibiliza así también. No hay vegetación, entonces es todo expuesto, el sol, no llueve casi mucho o nada.
2: Es muy nueva.
0: Sí, exacto. Sí, es una isla muy nueva, se podría decir, muy reciente en ese sentido. Y luego está el tema de la bicicleta. La bicicleta es el gran desafío para esta ocasión porque es una bici muy técnica con una altimetría muy importante, muy importante.
1: ¿Cuánto?
0: 2,500 metros de desnivel. Entonces, bajarse después de esa bici a correr la maratón, que son los 42 kilómetros, en un clima bastante también exigente. Y esto es un detalle lindísimo. Hace del Ironman Lanzarote uno de los tres más complejos que existen en todo el circuito de Ironman en el mundo.
2: Imagínate, wow. Claro, es que con esas condiciones.
0: Y eso para financiar mamografías.
1: ¡Vamos! Muy bien. ¡Sí se puede!
0: Entonces,
1: así
0: sí.
1: Que repitamos el número, Bernal.
0: El número telefónico es 7017.

0: 3831. Ese es el SIMPE donde ustedes y Don Guido pueden hacer la donación de 10,000 colones o más.
1: Sí, verás sí, sí. Qué linda gente Don Guido, sí, en serio. Hoy lo conocí y qué señor tan agradable.
2: No, y es que hay muchas empresas privadas.
1: ¿Cómo la llaman, Heidi?
2: Hay que decirlo, hay muchas empresas privadas y Redpoint, hay que reconocerlo, es una de esas empresas que siempre están dispuestas a colaborar.
1: Sí, eso
2: y siempre
1: es cierto.
2: Están dispuestas
1: sí, es
2: a ayudar a otras personas, a unirse con las buenas causas que el mundo nos presenta. Yo creo que obviamente aquí lo hacemos en vacilón, pero de verdad es una de las empresas que,
1: sí,
2: siempre,
1: que siempre
2: está apuntadísima, así como esta, muchas otras más empresas. Así que felicitaciones a estas empresas que se unen a fundaciones como Fundeso y Bernal, que se une con todo esto para poder ayudar a muchísimas personas a salvar vidas.
1: A eso salvar es vidas, de eso se trata. ¿Cuál es la fundación que sigue?
0: ¿Quiere que la sople?
1: ¡Sóplela! ¡Suéltela!
0: El próximo evento de este año son 4, como mencioné.
1: Ajá.
0: El siguiente es
1: este sería el número.
0: Este es el segundo de este
1: 2.
0: Año.
1: Ajá.
0: El tercero es en el mes de agosto, si Dios lo permite. Y es por la gente de Fundación Cadena.
2: Ajá.
0: La Fundación Cadena trabaja en Costa Rica en la prevención de desastres naturales en comunidades que son muy propensas a esto. Desde la educación para cómo prepararse ante un eventual desastre natural hasta la atención del desastre en el momento que sucede, pero mucha de salvar vidas también en medio de caos de naturaleza y más, uh-huh, sucede por todo un tema preventivo. Creo que mucho de lo que estamos haciendo,
2: claro,
0: es prevención, uh-huh, prevención,
1: yeah, sí,
0: tanto de salud. En marzo que corrimos por becas para jóvenes en condiciones de vulnerabilidad de la zona de Alajuelita, también fue lindísimo porque entonces estamos haciendo prevención, uh-huh, en la vida de estos muchachos y muchachas para que no lleguen a los círculos de violencia, de narcotráfico, uh-huh, incluso que existen en esta zona del país. Entonces, de eso se trata, de que el deporte siga siendo un elemento para darle una luz distinta a diferentes realidades que vivimos en el país.
1: Uh-huh. Excelente, Bernal. Desearte lo mejor. Que Dios siga cultivando tu corazón.
0: Amén.
1: Para dejar una huella positiva. Ahora lo decíamos al inicio del programa. Queremos creer aquí, desde Todo Bien, que hay más gente buena que quiere sumarle al
3: por
1: mundo,
3: supuesto,
1: que quiere dejar una huella linda, un corazón que refleje a Dios.
3: Claro,
1: o es,
3: que
1: ¿verdad?
3: Sí.
1: Para la gente que no cree en Dios, pero que siempre tiene ese corazón bueno que sume al mundo.
0: Así es. Exacto. Vamos a seguir trabajando por ello y honrar la memoria de muchas personas que han motivado que esto suceda en mi vida. Y gloria a Dios, y vamos a servirle a toda la gente que se pueda. Ya nos vamos, así.
1: Ya nos vamos.
0: Veo cerrando la compu y todo.
2: Ya nos
1: vamos. Es que ya están, ya viene la hora cachetona. Ya está Carlitos Álvarez por ahí, Carlos Ramos también.
3: Antes de que cerremos, quiero darle las gracias también a ustedes porque yo creo que su programa llega a muchas personas y de verdad. Gracias por este ratito que tuvimos y compartimos, porque a través de ustedes, tal vez muchas personas han descubierto que existe una fundación que puede ayudarlas. De verdad, de todo corazón, muchas gracias por este programita tan lindo. Y de nuevo, que Dios me lo acompañe, me lo bendiga y que logremos esa meta. Téngalo por seguro que les aviso si lo logramos.
1: Por favor.
2: Claro.
3: Y vamos a celebrarlo después con un cafecito en Fundeso.
1: Sí,
2: ojalá.
1: Por favor,
2: un
1: cafecito en Fundeso.
2: Muy bien.
0: Gracias, muchachos.
2: Con todo gusto, con
1: muchísimo
2: todo gusto. Para
1: con
2: eso
1: con todo
2: estamos.
1: Nuestro corazón.
2: Y de verdad, ojalá que se sobrepase esa meta. Vas cargadísimo de muchas ilusiones,
1: sí,
2: y de muchos compromisos de parte de
3: y una
2: de
3: muy
2: toda
3: buena
2: la
3: energía.
0: Dios
3: total.
0: Primero, Dios primero. Así será.
1: A este mundo venimos a servir y a dar.
3: Amén.
1: Que ese
3: así
1: sea
3: es
1: nuestro propósito, que no nos desviemos de ahí siempre.
2: Exactamente. Que
1: nos
2: la pasen
1: vamos
2: muy bien.
1: Que la pasen todo bien.
3: Muchísimas gracias.
1: Chao. Don Guido,
3: chao.
1: Un abrazo. Gracias por reportarse.
0: 7017-7831, Don Guido, chao.
3: Bueno.

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¡Qué gusto, damas y caballeros, señoras, señores! Amigas y amigos, estamos en la hora cachetona, la que más divierte, la más vacilona, dándoles la cordial bienvenida. Bienvenida. Está Estevitan Cubero, Esteban Cubero y González. Saludos a doña Sonia. ¿Cómo se llama tu? Don Jorge. Don Jorge, don Jorge, ¿verdad? A doña Sonia y a don Jorge, un fuerte abrazo. Y en la tarde, hoy vamos hasta las 7 de la noche, bueno, minutitos antes de las 7 de la noche, lo cual nos tiene muy emocionados. Y así, con esta emoción, con esta gran satisfacción, démosle la bienvenida a Carlitos Ramos, el Porción

0: Hoy, Caletos, hoy saludé, yo creo que eran oficiales del Poder Judicial, andaba lavando el carro, y estaban ellos también lavando una unidad, y me contaron, eran dos oficiales hombres y una muchacha, una oficial mujer, y ahí me contaron, fieles, pero fieles, seguidores de la Hora Cachetona. Saludazo. A ustedes los que me encontré ahí en el Abacar, que estaba en Plaza Víquez. Vos has ido ahí. Uno que está al lado arriba de Plaza Cleto González Víquez.
1: Ajá, yo he ido.
0: Ahí en el esquinero.
1: Por la esquina, ahí donde está la vía.
0: Lo recomiendo mucho.
1: La vía férrea ahí.
0: Lo recomiendo mucho, los muchachos de ahí, súper honrados, pero... Oiga, Carlito, yo he dejado cosas de valor en ese carro.
1: Y más bien dejan harina
0: dentro.
1: Harina de ellos mismos.
0: No, ahí y los muchachos oyen el programa, de verdad. Y entonces,
1: saludos a esos
0: menecos que les quiero enviar un gran abrazo, de verdad que...
1: La pulsean todos los maes de los Lavacar y sí, todos sí, están ahí, son breteadores.
0: Sí, a veces sale alguno, pero ahí es de verdad una... Yo insisto, se me ha quedado alguna cosa... Y llega el muchacho ahí, alguno de los muchachos, hermano, no sé, vea, me apareció esta vaina por aquello.
1: ¿Cómo no?
0: Un abrazo para ellos y a los muchachos, a los caballeros y a la dama que tuve el placer de saludar hoy ahí en este lavado. Es que estoy chaneando el carrito porque el domingo llevo a mi princesa, ¿verdad? Tiene que ir en carrito a cachete.
1: Ah, es que hace la primera
0: comunión.
1: Hace
0: la primera comunión, mi chiquita, mano. Entonces estoy... Muy emocionado.
1: Muy emocionado.
0: Claro, por supuesto. No,
1: recibe los santos sacramentos.
0: Recibe el sacramento de la comunión.
1: Esa es la vara.
0: El sacramento de la comunión.
1: Pero, o sea, ese es un sacramento santo de la comunión.
0: Ah, sí. Es uno de los siete sacramentos.
1: ¿A qué tú,
0: Aníbal? Sí. Entonces ahí va a estar mi chiquita, si Dios quiere. Una felicitación para todos los chiquitos que están en esa actividad, ¿verdad? El domingo pasado fue en Churuca. La primera comunión. Es que van en varias parroquias.
1: ¿Cómo no? Yo la hice con mi hermanillo tenía 6 años, hace 70 años.
0: ¡Huepuña!
1: Y me acuerdo que era con un lacillo, yo creo que todavía lo ponen, ¿verdad? Un lacillo.
0: Sí, candela.
1: La candela.
0: Candela, sí, lo llevan a uno con... Tratan de llevarlo a uno muy mudadito, ¿verdad? Muy mudadito.
1: Nosotros le hicimos un domingo, mi hermanillo y yo.
0: Sí.
1: Y era viernes de la semana entrante. Ajá. Y andábamos recogiendo harina.
0: Es que uno pide harina. Bueno, no pide, le dan.
1: Uno como es carajillo.
0: Sí.
1: Y entonces yo le digo a mi hermanillo. ¿Cómo se llama?
0: A Erling.
1: ¿Cómo le decís vos? A Robin Williams.
0: Robin Williams.
1: Callao a Robin Williams. Le digo, maje, vea... Uno con la candela y el lazo le dan harina. Tocamos la candela y el lazo y la camisilla blanca.
0: Y se fueron a pedir harina.
1: Y nos daban plata. Y una señora dice: qué raro, ¿ah? Un jueves hicieron la primera comunión.
0: Toda la semana nos tiramos pidiendo harina. Bueno, pues sí. Yo no sé, sinceramente, desconozco dónde viene la costumbre.
1: No,
0: es que no se pide. La gente lo ve a uno y le da como un...
1: Es que hasta
0: un estipendio ahí. No es un estipendio porque sería un pago.
1: Hasta las menequillas andan como un bolsito blanco.
0: Sí, es para
1: echar monedillas.
0: Les dan como, no sé. Como
1: una felicitación.
0: Sí.
1: Un estipendio porque si era la primera...
0: Es una... Pues un obsequiecito ahí de índole económico. Que no tiene ninguna connotación religiosa, pero se acostumbra.
1: Bueno, sí, hay que
0: las chiquitas van muy lindas porque van todas de blanco, hermosas. Y...
1: Tuvo que meterse la mano al pozo.
0: Sí. ¡Ah! Ahí, Carlito.
1: Zapatos nuevos.
0: Con todo el gusto del mundo,
1: madre. Bueno, hay que...
0: Para eso trabaja uno, madre. Yo en eso he aprendido mucho de vos.
1: Sí.
0: Madre, sin ser despilfarrador... Sin ser alguien así que botaratas, porque además no puedo. Mae.
1: Chale, pero una pregunta. ¿Vas a ir de vestido entero o vestido vaquero?
0: No. No. Mae, si yo pudiera, yo lo he dicho. Porque el feeling mío, como yo soy de pueblo, yo, bendito sea Dios, mae, a mí.

0: La nota, vaquera me gusta.
1: Te cuadra, sí, es como,
0: bueno, vea.
1: Como Michael Blake, sí. Bebe, mae, sí, ah, sí. Bien. Y eso es. Ah, nada, sí, con botas y todo.
0: A mí me cuadra andar así.
1: Mae, usted lo que le falta es que lo marque, claro. Yo con un hierro candente. Le pongo la hora cachetón en la espalda.
0: Agarrame.
1: No, no, mae, buena nota.
0: A mí me gusta. A mí me gusta.
1: Vos,
0: me gusta esa nota.
1: Y las rancheras y todo.
0: Sí, sí, sí, me gustan las rancheras, man. Pero yo, si yo por mí fuera, yo ando así siempre. Botas.
1: Yo le voy a regalar un charro. No es muy grande. ¿Lo quiere qué? Adornado y todo.
0: No, hombre, yo le tengo un sombrero.
1: No, no, quiere. Pero yo le voy a regalar un charro. Para que de ahí se identifique más.
0: No, no, de verdad, sí, sí me gusta la nota vaquera.
1: No, pero hay una nota vaquera muy tuanis que a mí me gusta.
0: Ajá.
1: Ese, como vaquera, pero es como Matt, es jacket vaqueras, pero se usan con vestido.
0: Ah, ya, sí, sí, ya es el vaquero formal.
1: Es un vaquero formal,
0: ¿verdad? Vaquero formal, sí, sí, sí.
1: Ese me cuadra.
0: Sí, sí, sí, bueno, ya, yo me casé.
1: Por eso le dije yo que sí. Si voy a ir vestido vaquero.
0: Es que vea, por ejemplo, ahí voy yo vaquero formal.
1: Ya, usted se casó así de vaquero
0: formal. De vaquero formal. Sí, sí, ay, sí. Saco y en lugar de corbata, usa uno este prendedor que está ahí.
1: Qué tuanis, ¿verdad?
0: Sí, sí, sí.
1: O
0: sí.
1: Sea, así, ahí, así fue como montó la yegua.
0: Carlitos, mae, mae, que, mae, que, mae, no se puede, mae. Este nano se me falta el respeto, no, qué no, hijo
1: no,
0: de puya.
1: No, no, es que.
0: Pero el sábado, el domingo no, el domingo sí.
1: No, pero qué bueno. Michael es, Blake también, ¿verdad? Pero es que Michael Blake es vaquero.
0: Sí,
1: vaquero.
0: Y Michael sí es vaquero. Michael sí es vaquero. Sí,
1: porque se quiere el chaval.
0: No, yo soy, no, no, yo soy el paquete. Chavaca,
1: sí, vale.
0: No, no, yo soy paquete. Me gusta la vestimenta y me gusta la actividad, pero Michael sí te. Michael laza caballos, monta, tiene ganado.
1: La otra vez lo sí, he levantado una vaquilla. Y...
0: No, Michael sí es vaquero. Michael sí es vaquero. A mí me gusta la actividad. Me gusta y me gusta el ambiente. Eso me gusta.
1: Y el olor a moñiga.
0: Me cuadra, ¿verdad? Yo soy entre vaquero y campesino.
1: Va, un toquecito, ¿verdad? Es que te había un puntillo ahí. No es una garrapata en las nalgas. Una garrapata en las nalgas. No, no, pero
0: tiene. No, pero a mí me gusta me gusta eso.
1: Es más, tiene su
0: vara. Me gusta más eso que el traje formal.
1: Vos deberías de ponerle al carro unos cachos en el...
0: ¿Por qué el carro? Para que me hagan juego a mí.
1: No, no, yo he visto películas de vaqueros, pero estadounidenses.
0: Ajá. Sí, que le ponen.
1: Y usan cachos en los...
0: Vale, yo uso, digamos, ropa formal porque hay ciertas actividades que...
1: Si vos pudieras andar siempre vaquereado.
0: Ando vaquero. Sombrero y botas y...
1: No, y yo me convenzo cada día más porque cuando usted hartaba guaro, le daba guaro vaquero.
0: Vale, bien. Vale. Oiga, solo vea si yo quiero este enano que...
1: No, sí, oiga. Ya. Por eso fue que le pegaron una puñalada. Le dio guaro vaquero.
0: Eso es mi huevo.
1: No, no, pero...
0: No se puede, man. Ay, no se puede, ¿verdad, man? Ah,
1: no. ¿Te viste? Hasta que... Ay, no, no, y hasta que se formalizó, porque antes le quedaba grande la yegua.
0: No, mae, vos sabes que... No, de veras, a mí me gusta ese.
1: No, no, es buena nota. Me
0: siento mucho mejor así. Me siento más yo, como con botas y esa vaina, que con traje.
1: Y eso es de...
0: Pero con traje he tenido que hacerlo. No me disgusta, no estoy diciendo que me disgusta. O sea, cuando yo me pongo un traje...
1: Pero
0: no
1: si es... vos pudieras salir todo el chinamo vestido vaquero...
0: ¿Lo hago?
1: Exactamente.
0: Sí, sí, sí. Sí, sí, no voy de
1: vaquero. Qué buena nota.
0: Voy vaqueriado. Pero...
1: Ten cuidado con las botas porque se puede resbalar ahí en el...
0: Pero es que... Te voy a decir una vara, Carlitos. Los que somos de campo...
1: Pero usted no se le echa de ver. Esa pinta diplomático que tiene... Lo que le falta es el saco de papas en sí.

0: A mucha honra, ma.
1: No, no, y ahí sí.
0: A mucha honra. Que por cierto, ¿sabes? Porque hoy estuve. No,
1: pero usted es un mae campesino, sí.
0: Sí, y a mucha honra.
1: Es campechano, más bien.
0: Ah, mae.
1: Porque no es de un lugar tan remoto, este.
0: No,
1: es de Cartago.
0: No. Pero hoy estuve, por ejemplo, Carlitos, hoy estuve en la finca de Don Noé. De Don Noé, estuve con Jorge. El que hoy lo bauticé como nazareno.
1: ¿Pero qué más le gusta a usted? ¿Que le siembren la papa o la yuca?
0: No, ma. A mí me gusta la actividad del campo. Pero, o sea, me gusta eso, me encanta.
1: Pero usted...
0: Porque yo crecí en
1: pero,
0: eso. No,
1: pero tiene rasgos agricultores.
0: Sí, claro.
1: Para agricultor.
0: Sí, claro. Mi familia era gente de... Y
1: entonces es el
0: lo que llaman jornaleros.
1: Usted... agricultor y una mezcla de vaquería.
0: Es que en el campo usted tiene que hacer varias actividades que tienen que ver con el campo. Por ejemplo, tenés que saber de ganado.
1: Ajá.
0: ¿Por qué? Porque generalmente en el campo también...
1: ¿Vos tenés conocimiento?
0: También hay lechería.
1: ¿Vos tenés conocimiento?
0: Pues...
1: En el jornal.
0: Sí,
1: ¿cómo se llama este garabato?
0: Bueno, no.
1: ¿Cómo se llama este
0: garabato? No. Mira, ya para el chale, en serio.
1: No, pero hay un garabato que...
0: Sí, hay garabato, bacana, pico.
1: ¿Ese garabato que es para...?
0: No, el garabato es para distinto. Por ejemplo, ese garabato...
1: Pero porque van ahí...
0: ¿cuál? El garabato le sirve mucho para arrancar papa. Usted agarra la mata de papa. Para los que están viendo, pues están observando el gesto. Usted va al terreno, se agacha desde el fondo. Agarra la mata y con el sacho escarba para sacar las papas. Hay que tener cuidado porque puede tajadir las papas y entonces las corta.
1: Ay, qué interesante.
0: Ese es uno de los usos que usted le da al sacho.
1: Al
0: que llama el sacho.
1: El sacho es el.
0: Sí. Y luego está el pico, la macana. La macana es para pegar, para hacer huecos más profundos para pegar cercas.
1: Chupá me agarró la macana
0: y chupame el sacho.
1: El garabato. Chupame el garabato.
0: No, y entonces hoy tuve el gran gusto, porque andamos haciendo un trabajo ahí para Sopa Manía, nuestros queridos clientes de Sopa Manía, y andaba en la finca de Noé. En la finca de Noé trabajaba.
1: Pero Noé no es que tenía un arca.
0: No, haces otro. Don Noé.
1: La finca Noé.
0: Y hoy estuve con su hijo Calica, el hijo de Noé.
1: Se llama Carlos, seguro.
0: Seguramente se llama Carlos. Y estuve con Jorge, el popular nazareno. Ay, Jorge, 70 años tiene Jorge.
1: Nazareno.
0: Y ahí estaba. Le digo, Jorge, juepuña, estás puro. Te me pareces puro al nazareno de Churuca. Me dice, así me dicen, weón. Ahí en Col me pusieron nazareno.
1: Y tiene pinta de
0: más 70 años. Y mira cómo está Jorge con toda la pata.
1: A cachete.
0: Más de 70 años, Carlitos. Dice, a las 3 de la mañana está levantado. Sí. Y ahí lo vi, hoy estaba atomizando y tiene una...
1: La gente que se dedica al campo, eso más bien lo rejuvenece porque... Usted agarra un meneco de esos y lo sienta en una potrona, como dicen en el campo, y dice palma la depre.
0: No. Y me contó. Le reventó una úlcera ahí en el campo.
1: Es una peritonitis, es peligrosísimo.
0: Si no viene fulano de tal y me agarra, me muero y aquí estoy.
1: A mí se me reventó carajillo no, como de 30 años una úlcera.
0: Sí, yo me acuerdo.
1: Casi me voy.
0: Yo me acuerdo. Uh-huh. Sí, cierto.
1: Pero me hicieron el brete rápido.
0: No, sí, eso fue.
1: No, fue que se me reventó. Sangró una úlcera.
0: Sí, sí, eso te volvió a dar porque teníamos como un año de hacer el programa. Y usted me contó. Sí. Porque estaba, ¿te acordás que me habías contado, mano, de que... Uh-huh. Mae, estoy como ahí, como tirando un poquillo de sangre. Que yo le dije a usted, mae.
1: No,
0: me internaron. Mae, veas esa bala.
1: Me internaron y
0: claro,
1: me hicieron un brete ya.
0: Sí.
1: Estoy a cachete.
0: Bueno, usaron para Jorito, el popular nazareno. A Jorito, que hoy tuve el grandísimo placer de saludarlo. Mae, me dijo una frase, Carlitos. Solo en el campo, escucha usted eso. La sabiduría del campo, mae, de la vida.
1: ¿Cuál fue la frase que le dijeron?
0: Me dice, mae, tuve dinero, posesiones, estrené carros, viajé por el mundo y todo se

0: fue, pero quedé yo y eso es suficiente.
1: Que tú anima, de reflexión.
0: Oiga, me dejó, pero pringaditico, ¿verdad?
1: Bueno, ahí pringaditico.
0: Jorgito, fuerte abrazo, Jorge.
1: Y a
0: Calica y a toda la gente allá en la finca.
1: Esos cambios bruscos de temperatura y esas llovinas que está entrando el invierno ya.
0: Uy, hubo baldazo en la tarde.
1: Han aumentado mucho según la última noticia.
0: Ajá.
1: Han aumentado mucho los estornudos.
0: Ajá.
1: Eso según estudios de la Universidad de Massachusetts. De Massachusetts.
0: No seas tan charlatán. Ahorita dice, es que es para Noelia. Es para que Noelia seas mío.
1: Según estudios de la Universidad de Massachusetts.
0: No seas tan charlatán, Michael. Debe estar Noelia.
2: Abuelito, no sea tan pura tusa con ese chile.
1: Ah, no, y si quieres me mando un pico.
0: Vas a los extremos, es lo que te digo. Saludo a Maikito El Salas, que está en sintonía.
1: Deje basurearme porque, como dijo acá el maje, he mandado tanta gente a la M que me voy a poner una agencia de viajes.
0: Eduardo, ¿verdad? Carlitos, hoy vamos hasta las 7, si Dios quiere.
1: Vamos
0: hasta las 7. Y compartimos con ustedes. Saludos a Maikito El Salas, que está en sintonía. Maikito y Eric Chaverri. Ahí va en sintonía Eric, parte de la gente. Voy a ver cómo está la gente del Facebook ya. A esta hora debe estar empezando el ingreso de nuestros queridos radioescuchas. Ahí están.
1: Este chaval,
0: ya lo veo.
1: Ajá, dígame.
0: Se fue a hacer un espectrograma. ¿Cómo se llama esa vara?
1: Ajá.
0: De los espermatozoides, ¿cómo se llama?
1: Espermograma.
0: Se fue a hacer una vara de esas y le dice el médico: señor, siento decirle que usted tiene todos los espermatozoides muertos.
1: Ay, juepuña, hombre.
0: Entonces, doctor, soy un cementerio. Gracias a Dios que no te reproduces.
1: Caballo. Está bueno.
0: No, pero está bonito.
1: Cementerio.
0: Entonces soy un cementerio.
1: Carlitos, ojo lo que dice don Oscar Chinchilla Marín.
0: Dígame.
1: Gente que está en el Facebook ya, muchas gracias. Saludos, Charles, que tú anís verlos y escucharlos. Entiendo a Carlos, dice, porque yo nací en San Carlos. El aroma a boñiga no me es desagradable.
0: No, huele rico, más en las tardes, más así es. Y si cae un poco de agua.
1: Es una cosa impresionante.
0: Sí, es un transporte.
1: Dice, un chile de músicos. Por favor, profesor Oscar de Naranjo.
0: Chiste de músicos,
1: sí.
0: Vaya listándolo mientras yo le saludo a Jeremy Valverde. La mejor hora del día es escucharlos. Empieza la hora cachetona. Saludos, Menecasos. Fabián Venegas. Casi no se oye. ¿Habrá algún problema en el Facebook? Dice Fabián que casi no nos escucha.
1: Casi no nos escuchan, diga.
0: Iván Gómez. Si no se puede, ¿verdad, Iván? Ay, no se puede. Qué cosa más pavorosa. Gente que nos está escuchando. Dice. Ay, mira, perfecto. Ya lo vamos a mencionar, mi querido Carlitos Acuña, que nos escribe. Carlitos.
1: Chale.
0: Está contento porque ganó Saprissa.
1: Está feliz.
0: Está feliz por un lado y triste por otro, por esta noticia que me está haciendo llegar, que ya la vamos a compartir.
1: Ah, bueno, iba uno de músicos.
0: De músicos, hermano. Hoy vamos a complacer a la gente del Facebook. Pidan ahí en el Facebook, ¿verdad? Toda la gente que desea complacencias en el Facebook.
1: Mi marido se divorció porque lo volvió loco la música. Le dice una amiga a la otra.
0: ¿Oye?
1: ¿Qué fue lo que pasó? Sí, mi marido se divorció de mí porque lo tenía loco la música.
0: ¿En serio?
1: Pero dígame una cosa.
0: Tocaba con un grupo.
1: Carmencita, ¿qué fue lo que le pasó?
0: ¿Sí?
1: No, lo volvió loco la música. Se juntó con Vera Patricia y su tambora.
0: Lo tiene como loco, Leno Maña.
1: Verita.
0: Abrazo para ambas, ¿verdad? ¿Qué se habrá hecho Verita, mae?
3: Ya, yo un día hasta la vi por ahí, digo yo ahí, en un Facebook.
0: Ajá. Se ve bien. A Elenita Umaña, que le envío un gran abrazo, sí, ¿cómo sí, no? Sí la seguimos viendo muy activa.
3: Y Rina Vega también.
0: Rina.
3: Todas esas manecas.
0: Sí, cantan muy bien, gente, muchachas de representantes de la música costarricense en el ala femenina, que espectaculares.
3: Bueno, ahí...
0: Carlitos, entonces,
3: espérate. ¿Qué dice Chale?
0: No, aquí nos comparte, dice Carlitos, que doña Maritza Mora Acuña ha partido, doña Maritza, y es familia de Carlitos. Vecina de Cartago, por cierto.
3: Ah, bueno, y ahí nuestras dice, condolencias.
0: Sí, la vela se está oficiando en la funeraria Valle de Paz de 6 de la tarde a 12 de la noche. La misa se va a realizar. Ah, bueno, la misa ya se ofició. Más bien, entonces, para las personas que conocieron a doña Maritza Mora Acuña y no han tenido noticia, pues se nos adelantó. Doña Maritza,
3: que Dios la
0: que tenga de Dios goce.
3: Bueno,
0: sincero mensaje de solicitación de
3: Carlitos Acuña.
0: A Carlitos y a toda la familia.
3: Vamos con otro chilazo.
0: Dele, papi, dele sin miedo.
3: Mae, cómo se ha posesionado la tecnología, güey.
0: Ajá.
3: A este carajo lo invitan a almorzar.
0: Sí.
3: Un buffet, tuanis. O sea, güey, en una recepción.
0: Sí, un banquete elegantísimo.
3: Sí, lo invitan a almorzar y dice, perdón, es que yo nunca he estado en un banquete, o sea, donde hay esas galas y esas cosas. Y,
0: sí, era algo finísimo, ¿verdad?
3: ¿Puedo preguntar? Claro, pregunte, vale, dice el chef ahí, bueno.
0: Muy bien, sí, que preguntar.
3: Dígame una cosa. Sí. El celular va al lado del cuchillo o del tenedor.
0: Pues puña más corriente.
3: Vos sabes que es que tienen una vara.
0: Ah, no, la etiqueta.
3: La etiqueta es una vara, claro, que.
0: Ah, la etiqueta es otra
3: vara. Y tienen señas, o sea, por ejemplo. Si cruzan el tenedor con el cubierto es porque no quieren la jama, que la retiren. Y hay un poco de varas ahí, un montón.
0: Son remates, sí. ¿Se acuerda cuando nos invitaron al Intercontinental?
3: Mayo, yo quejamos.
0: Fuimos a parar allá en la patrulla.
3: Y yo quejamos con los troles, huevo.
0: ¡Qué de puña!
3: No, pero ahí uno se va alineando ahí en la jugada.
0: Mira, Carlitos, aquí nos envía nuestro querido Ricardo Cerdas, que siempre nos hace el honor. Ricardo Cerdas, dice Richard. 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Donde los gemelos John y Henry, que presentan el siguiente chistecito y luego las efemérides.
3: ¿Cómo no? Dice este mae, no, es que me hago una meneca, mae. Pero, mae, esta meneca era de armas tomar, weón.
0: ¿Así?
3: Mae, le dije, soy casado, para asustarla.
0: Ajá.
3: ¿Y sabe qué me dijo?
0: ¿Qué?
3: A mí me gusta usted, no su mujer.
0: Oiga. Fue mi hermana Choya. Choya decía mi abuela Custodia.
3: Choya, Choya es una de las características.
0: Es un término
3: de, muy... de Calditos, para que vean que es campesino. Ve. Y que se le sale, va, la jugada a uno.
0: Choya, claro. No, no, y
3: bien. Choya le va a caer las nalgas de andar en caballo.
0: No, Carlitos, si vos sabes que
3: nosotros... Ah, eso es una palabra...
0: Ay, y el Cartago tiene un cantadito.
3: Tienen su
0: banda. Tenemos un cantadito.
3: Es que en los países muy grandes, pero aquí, aquí...
0: No, no, sí se percibe.
3: ¿Se percibe?
0: Claro que se percibe. Usted el porteño...
3: Porque, por ejemplo...
0: El acento porteño usted lo agarra, el acento guanacasteco,
3: sí.
0: El sancarleño,
3: sí, tiene sí,
0: un acentico.
3: Sí.
0: El Cartago, los cartagos tenemos un acento, es un cantadito.
3: Un cantadillo.
0: Cantadito. Y más en Churuca, donde yo soy. Nosotros, por ejemplo, usted llega a Churuca y la gente le... ¿Cómo le va?
3: Sí.
0: ¿Cómo le ha ido? ¿Cómo está Porcionzón?
3: Tira más a Colombia en
0: auto. Ah, sí, sí, sí. Sí, de sí, hecho, sí. De hecho, hay gente de Colombia que no se encuentra muy... Un acento muy parecido.
3: A los
0: y empezamos a usar esas frases. ¿Sí? Cho, bonito, how.
3: Ah, sí.
0: Arajo. Sí. Y esas varas.
3: Sí, sí. Yo lo que sí noté en Atenas, mae, es que, por ejemplo, los familiares y mi tío Chayito, mi ¿cómo se llama? Mi primo Arnoldito.
0: El diminutivos.
3: Exacto. Sí, diminutivos, sea, sí, sea sí, las sí. Familias.
0: Ajá.
3: Tía Carito.
0: Sí, o sea, sí. Como muy cariñoso.
3: Muy cariñoso en lo que ajá. A la familia se refiere.
0: Es correcto, sí, sí. Bueno,
3: no deja de ser un.
0: Carlito, las efemérides del día de hoy. Un día como hoy, pero hace 82 años nace. En Modesto, California, el productor y cineasta estadounidense creador de Indiana Jones y Star Wars, George Lucas. Jue puña, seguro es cualquier mae. En un día como hoy, pero hace 42 años, nace en Nueva York el programador, empresario y magnate estadounidense conocido por ser el creador de Facebook. Mark Zuckerberg.
3: Está limpio el hombre.
0: Más 42 años y está pero
3: hasta los 5 de año, que es el Facebook, huevo.
0: En un día como hoy, pero hace 28 años, fallece en Los Ángeles, California, el cantante y actor estadounidense conocido como La Voz. Tiene que usted tiene que saber quién es.
3: La Voz.
0: Nacido en Los Ángeles, California. Actor estadounidense y cantante conocido como La Voz. Ay, Carlitos.
3: Como La Voz, pero ¿qué es lo que canta?
0: Salsa. No. Cantante estadounidense, California. Strangers in the Night.
3: Ay, Frank Sinatra.
0: ¡Eso! ¡Muy bien! ¡Aplauso! ¡Aplauso! ¡Óigame! ¡Qué bárbaro! ¡Mae!
3: No te dice.
0: Carlitos. En un día como hoy, pero hace 8 años, fallece en Montana, Estados Unidos, a causa del suicidio. Qué triste, ¿verdad? Por sobredosis, la actriz estadounidense Margot Kidder, conocida por interpretar el papel de Luisa Lane en la saga de películas de Superman junto a Christopher Reeve.
3: Ay, puño.
0: Ay, qué bueno. Y sabes que dentro de las efemérides que hoy no está incluida, pero sí. Hoy se conmemora la muerte de Doña Carmen Lira, la creadora de los cuentos de mi tía Panchita. Una extraordinaria mujer.
3: Hoy podemos contarnos un cuento, ma.
0: ¡No! ¿En serio?
3: Ya digo, yo no sé.
0: ¡Ay, ma! ¡Oiga, qué buena noticia!
3: Digo yo, los cuentos del tío Cachetón.
0: En honor a...
3: A
0: doña Carmen Lira.
3: Carmen Lira, ahora nos mandamos.
0: Cuento del tío Cachetón hoy.
3: Ay, si usted quiere.
0: ¿Eh? Ah, mae, sí, claro, por supuesto. ¿Qué quiere cuento?
3: Yo no soy ningún.
0: Pero al estilo Cachetón, ¿verdad?
3: Mae, yo no soy ningún mae, tal vez, como dice un compa.
0: Ajá.
3: Yo no tendré los ojos verdes, pero los mocos sí.
0: Pues bien, mamás.
3: Qué vara de más.
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